0: conectados a los vestuarios para decir a la carrera las formaciones de Racing y de Boca.
1: Ya están confirmadas las formaciones de Racing y de Boca. En un minuto lo tenemos a Di Giovanni, lo tenemos al Conde.
0: Bien, tiro libre que será para River Vende Gijón.
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0: Relata de Jesús, comenta Minotti, trabaja el Conde de Versalles. El señor Ordóñez Ojeda con Di Giovanni, transmisión que cierra el domingo, tiro libre. Pelota quieta para River. Acomodará el centro contra el área. A ver si la emboca Martínez Cuarta. A ver si aparece Driussi. A ver si lo tiene Borré. Vino el centro. Corner. Tiro de esquina. Falta en ataque. Falta en ataque de Otamendi. Tiro libre para Vélez.
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0: A la carrera, la formación de Racing.
1: Racing será Cambeses, Canavo, Martínez, Rojo, Rodríguez, Ortegoza, Pérez, Lodico, Miljevic, Conegni y Torres.
0: Ya voy con la formación de Boca, que es esta. Dale, Conde.
3: Bueno, Montero, Gorosito, Figal, Costa, Blanco, Delgado, Rey, Domenech, Casíbar, Flores, Merentiel y Aranda.
0: Los protagonistas que va a comentar Minotti, que va a relatar de Jesús. Viene Vélez en el final, la del estribo. No quiere ganar la pelota que va a escapar por línea final. Es córner. Díganme por qué no veo la cancha ahí o lateral.
4: Sí, señor, córner. Va Robertone, el quinto.
0: Robertone para pegarle. Corner izquierdo, el arco del Río de la Plata, la gente absolutamente golpeada, choqueada. Después de ir ganando River 2-0, se lo empataron 2-2. Se viene el adicionado de lo reglamentario, el centro al área, el despeje. En el área chica la veía pasar el arquero Beltrán. La va a alcanzar para que no salga River. ¿Cuánto más se va a jugar? Ya se sabe, se va. Todavía no. Cinco creo,
4: Dos minutos más.
0: Bien, cinco más entonces, en el aire de el Monumental, cinco minutos más. El gol de Vélez, el segundo, pero lo paralizó, lo acalambró a River, Lucía, el gol.
5: Sí, lo sacó de foco al equipo de Coudet, que si bien el descuento de Pellegrini había sido el primero de los golpes, lo había dejado entero porque no atacaba, no tenía la manera de llegar River hasta esa extraordinaria jugada.
0: Mirá bien Ortega, centro a la olla, lo tiene Vélez, salió el arquero y se quedó, piden penal, falta en ataque. Le terminan cobrando, pero lo que duda el fondo de River entre el arquero y los centrales en salir, quedarse, aguantar. Llamativo, mínimo llamativo. Sale Andrada, 2-2, le pega Andrada. A ver Borré, la quiere bajar Borré, la baja Borré, no llega Driussi. Despeja Magallán, se va al partido. Se muere, expira, se apaga como una vela madrugada. En este domingo de Superacción en Nacional. Ayer Colli, ayer Natalute, ayer Almirón abrieron el juego bien temprano a las 3 de la tarde. Tiro libre para River.
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0: Viene Vélez para defender, viene River con Almada para atacar. Le quedan un par de minutos al partido. La mete Thiago Almada al área. ¡Qué pelota metió de gol Thiago Almada! Le quedó atrás a Pereira, al mediocampista de River. Lateral que será para el millonario. Mete a River contra el área de Marchiori, el Chacho Coudet. Movete River, movete en las tribunas. El grito de apoyo y un poco de reprimenda para un equipo que ganaba 2-0 y lo está empatando. Se viene el millonario, va Martínez Cuarta, toca para Andrada, se va el juego, toca Andrada, el ex Vélez, juega Moreno, sale el catamarqueño, entrega a la izquierda, a River, con Orteguita, viene Pancho a ver qué hace, tira bicicleta, espera Almada, venía todo tocando la pelota, River, media vuelta, qué linda, el remate al arco, ¡oh! Qué linda, qué bien que la armaron, parecía gol. El remate abriendo el pie derecho del protagonista millonario que la tiró por arriba. Fue Pereira, que en 10 minutos le pegó dos veces al arco y casi gol. Por eso Pereira pide pista.
5: Claro, un remate bárbaro del pibe que se armó, el tiro se perfiló. sacó el derechazo, se fue muy cerca del palo izquierdo de Marchioni, que solamente la podía mirar a la pelota. Una buena posibilidad en el cierre del partido para el millonario.
0: Era fiesta y llegaron a auditar la jarana.
4: Cambio, cambio.
0: Llegaron las autoridades, apagaron la luz. 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
4: A la cancha el 48, Lucas Feller. ¿Te suena?
0: Sí.
4: Afuera el 29, Rodrigo Lietro.
0: Bien, 48, Feller.
4: Sí, señor.
0: Está Lucas en la cancha. A ver qué pasa con esta. Banda izquierda. Ataca Verón. La pone contra el área. Le queda la pelota al arquero del River, que le da de pierna izquierda. Se muere el partido. Se apaga. Se termina. Estamos en el minuto 48 y fracción. El juego se está terminando. Ya se viene Luca de Jesús. Ya se viene Minotti. Empezará a comentar Santi Lucía. El partido que cierra el domingo. ¿A qué hora arranca, Luca?
1: 21:30 arranca el clásico en el cilindro.
0: ¿Cómo está, Minotti? Tranquilo, sereno. Ya me cuenta, porque es la última. Sí, dígame, dígame.
2: Excelente, Perazo, escuchando el final de aquel partidazo en Núñez. Atento a sacar una noche fría. El calor lo pone la gente de Racing saltando en la previa.
0: Viene Almada, juega a la izquierda, se va el partido, se va el partido, se va el partido. En la última bola, en la ruleta monumental, a ver si la meten. El croupier dice no va más. River que mete a Drus en el área, el árbitro que no cobra la falta. La última que pedía River. El pelotazo para que se muera el partido. Entra al lateral, mira el cronómetro. El árbitro del juego, Darío. Herrera va a pitar el final. Si no la mete River se acaba. Si no la mete River se acaba, viene Andrada. Métala porque se termina, anda el árbitro con el pito en la boca. González, toca Andrada, métala porque se termina, Borré. Y se terminó. Era obvio, era claro. Herrera estiró el silbato y pitó el final del juego en el Estadio Monumental. Vélez lo vive como la gloria de un empate, victoria River. Como el desencanto de una victoria maltrecha. River 2, Vélez 2, en el aire de la más grande Nacional.
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0: ¡Qué domingo! La gente que estaba en el carnaval carioca le apagaron la música. El error de Almada y después el empate de Vélez de Lanzini con la ley del ex para terminar el partido 2-2, dice Seba Leanza.
4: Por la copa cueste lo que cueste, por la copa tenemos que ganar, dice la popular tenue, grito de gente que está muy golpeada porque no puede entender cómo este equipo le regaló la posibilidad a Vélez de empatar un partido que estaba desde el desarrollo muerto y completamente favorable a River. Queda la copa, queda el miércoles y ahí se decidirá el destino del Chacho Coudet.
0: Bien, Serratea del otro lado.
7: Vélez se va del Monumental sin poder ser puntero, pero sigue siendo el único invicto del torneo. Juega el sábado visitando Riestra y luego el miércoles 2 de septiembre en Córdoba ante Boca por la Copa Argentina.
0: Principalmente pega en la tabla, que ya te va a contar Puentes. Este empate de River, porque se ponía no a tiro, pero un poco más cerca de clasificar, en este caso ha quedado bastante lejos. En solo 2 minutos, antes de Racing Boca, comenta Santi Rock Lucía la igualdad de Vélez y River.
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2: Empataron 2-2 en el Monumental River y Vélez. Un empate con aire a derrota, visto desde el lado riverplatense. Un empate con gusto a victoria para el Fortín. En un primer tiempo donde River, desde la efectividad, el aprovechamiento de los errores de Vélez, se había puesto en ventaja con el gol de Correa, amplió con Freitas. En un buen primer tiempo del equipo de Coudet, y el segundo marcó un guión distinto al que teníamos en la primera parte del partido. A los 15 llegó el empate de Pellegrini. Vélez no lo logró el empate como consecuencia de un crecimiento en su juego, sino
5: con el aprovechamiento de un error de Almada. En una mala entrega buscó a un marcador central, lo encontró a Valdés, que ya estaba en la cancha y que mejoró a Vélez, el número 10 chileno, y Pellegrini termina convirtiendo el descuento para el Fortín. A partir de ahí, el momento emocional del partido quedó para el equipo de Liniers, un River débil desde lo anímico. Entendió Vélez que podía encontrar algo más. Centro de Elías Gómez, ex River. Cabezazo de Manuel Lanzini, ex River, colgando la pelota en un ángulo. Y así llegó al empate el Fortín. Con sensaciones diferentes, pero igualados en el resultado, cada uno se lleva. Evidentemente, de lo que deja este empate, una sensación absolutamente distinta, decepción una vez más en River, aprieta el puño, se lleva un empate que parecía derrota al equipo de Guillermo.
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0: Bien, nos despedimos, un abrazo grande, Leanza, nos reencontramos el miércoles. Saludos, Sarra, abrazo a todos. Chiquito Prospiri en la operación técnica en la cabina 13. Todo de Luca de Jesús, de Juan y Minotti, de Fede Di Giovanni y del Conde Gonzalo Ordóñez Ojeda, más Fernando Fuentes. ¡Qué partidazo! Racing Boca en la más grande.

0: Radio Nacional. Hola, hola, amigos del Fútbol Show en la radio más grande de la República Argentina. Qué placer saludarlos desde el Estadio Presidente Perón para esta noche bien grande, esta noche bien clásica en Radio Nacional, en toda la República Argentina, con un cierre de lujo de esta fecha de interzonales, con este clásico entre Racing y Boca, entre el equipo de Boivoda y el conjunto que dirige el Vasco Arruabarrena. Este Racing necesitado, que viene de conseguir un valioso triunfo por Copa Argentina contra Belgrano, se enfrenta a este plantel que va creciendo, que se va acomodando y que se va amoldando, sobre todo, a la idea de Arruabarrena, a la idea del entrenador de Boca, que llega entonado por su clasificación en la Conmebol Sudamericana y se quiere posicionar de mejor manera. En el torneo doméstico, la gente no para de entrar, no para de ingresar al cilindro de Avellaneda, un cilindro sold out para este clásico, para este partidazo entre Académicos y Xeneizes, que vamos a empezar a disfrutar en este mismo momento en Fútbol Show, en Radio Nacional. Noche fría en Avellaneda, donde el calor lo va a poner el hincha de Racing, que quiere apoyar a este equipo que al menos en el plano doméstico todavía no le ha regalado demasiadas alegrías. Todavía Racing parece que no empezó a jugar el torneo clausura. Pero esto es materia del comentarista de la noche, es materia del querido Juani Minotti. Bienvenido, comentarista.
1: Querido Luca de Jesús, estimada audiencia del Fútbol Show Nacional en toda la República Argentina, bienvenidos al Cilindro de Avellaneda, bienvenidos a la cabina 15 y al cierre de una jornada espectacular, con clásico, en un horario quizás inusual para la historia de los clásicos, más tradicional en lo reciente. Nos han acostumbrado a que los partidos del prime time van tarde finalmente, y para cerrar el fin de semana tenemos un Racing Boca, un Racing que viene con mucha irregularidad, con algo positivo en el juego, con poco positivo en los resultados, que tiene que sumar decididamente, que tiene que prenderse a la zona de arriba, un equipo de Boivoda que decididamente es diferente al de Costas, que desde el estilo futbolístico marca un camino totalmente opuesto, un camino de juego por abajo, un camino de un equipo con muchos más volantes, un camino de un equipo que rara vez saltea líneas, a diferencia de aquel juego directo para Maravilla y para Salas, en el mejor momento del Racing de Costas. Este equipo que debe encontrarle la vuelta a una manera de jugar diferente y nueva para empezar a conseguir resultados. Evidentemente, y en esta previa que no será muy larga, que tenemos antes del encuentro, es prudente decir que creo que el partido para Racing estará en la mitad de la cancha. Si

0: para tratar de adueñarse del trámite. Lindo panorama, una noche helada en el cilindro de Avellaneda, que empiezan a tratar de calentar los hinchas.
1: La presentación del comentarista, la presentación de Juan Ignacio Minotti. Nos vamos rápidamente a la zona baja del Estadio Presidente Perón, a la zona baja del cilindro de Avellaneda, para conocer todo el panorama, todas las novedades del Racing Club. Bienvenido, Fede Di Giovanni.
2: Hola, relator, hola, comentarista. Aquí estamos, sí, señor, con un clima espectacular, como bien describían ustedes. Este Racing que después del triunfo por Copa Argentina frente a Belgrano vuelve a sonreír y quiere reafirmar eso esta noche frente a Boca.
1: Momento de conocer las novedades en el Ceneice. Ya vamos a repasar formaciones. Bienvenido, Gonzalo Ordóñez Ojeda.
3: Hola, Luca, hola, Juani, audiencia de Radio Nacional, muy buenas noches para todos, para este Boca que viene envalentonado después de la victoria en la Copa Conmebol Sudamericana contra Recoleta, y además quiere hacer pie en este campeonato, porque está en carrera la Sudamericana, así como también la Copa Argentina, pero también quiere hacerse pesar en este torneo clausura. Dos cambios mete Robarrena respecto al equipo que viene de golear en Paraguay. Por un lado el ingreso de Rey Domenech por Tomás Belmonte, y el otro es el ingreso del juvenil Leonel Flores, que vuelve la titularidad en reemplazo del colombiano Sebastián Villa. Cuando quieras, tenemos los 11 del vasco Rodolfo Martín Arruebarrena.
1: El cilindro se va vistiendo de celeste y blanco, con los globos que empiezan a invadir las tribunas del Estadio Presidente Perón. Una marea celeste y blanca en cada rincón del cilindro de Avellaneda. Momento de presentar el 11 del local. Así forma, así va el Racing Club de Avellaneda.
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2: Racing tendrá en el arco número 25 Facundo Cambeses. En la defensa 4 Ezequiel Canavo, 38 Mateo Martínez, 6 para Marcos Rojo, 19 para Ignacio Rodríguez. En la mitad de la cancha, 16, Ulises Ortegoza, 33, Leonel Pérez, 20, Gastón Lodico, 10, Matko Miljevic. En la delantera, con el 17, Tomás Konecny, con el 22, Elías Torres.
1: Momento de conocer el 11 de Boca, así forma, así va el Ceneice.
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3: Con el 1, el colombiano Álvaro Montero, 24, Dylan Gorosito, el 4 para Nicolás Figal, 32, Ayrton Costa, el 3, Lautaro Blanco. En el medio, el 18, Milton Delgado, 23, el pilarense Camilo Rey Domenech, 25, Santiago Ascacíbar. En la ofensiva, el 19, de Becar, Leonel Flores, 16 para Miguel Berentiel y el 10 de Ciudadela, Tomás Aranda.
1: Ahora sí se despertó el cilindro, ahora sí tenemos ambiente de clásico, ahora sí empezamos a disfrutar de esta previa de un partido inmenso, Juan y Minotti, inmenso para cerrar este domingo bien radial y futbolero en la radio más grande de la Argentina.
0: Un partido que puede resultar despegue para uno u otro. Uno está en carrera con ese despegue. Boca ya parece haber despegado. Le falta consolidarlo en los números. Racing necesita un poquito más esta victoria. Racing tiene más necesidades. Racing salvó la ropa por Copa Argentina y de alguna manera consolidó un poquito este ciclo de Boivoda que recién arranca, que probablemente todavía no esté en duda, pero que en caso de haber sufrido una derrota eliminatoria en Copa Nacional, seguramente hubiese tambaleado mucho más. Bueno, hacerse fuerte en un clásico, algo que el Racing de Costas supo hacer en su momento para salir de la sombra justamente de ese equipo, es uno de los desafíos del equipo de Boivoda. Boca tiene muy malos números en los clásicos, en la gestión de Juan Román Riquelme. La búsqueda de esta noche será salir también un poco de esa situación, de esa idea que sobrevuela al Ceneice cada vez que juega un partido de esta trascendencia.
1: Me voy a Estudios Centrales para saludar, para darle la bienvenida a Fernando Puentes. Hola, doctor. Hola, Fer Puentes. Lo que hay que saber en Central Informativa a esta altura del domingo.
5: Hola, Luca. Hola, Juani. Hola, equipo. Buenas noches a todos los oyentes de Radio Nacional. Este partido que ya vamos a vivir en el historial. 223 partidos jugados entre la Academia y el Ceneice. 75 victorias para Racing, 94 para Boca y 54 empates. En el cilindro de Avellaneda se vieron las caras 105 veces. En 45 venció Racing, en 40 ganó Boca e igualaron en 20 ocasiones. Hoy en la jornada por la

0: Liga Profesional Argentina del domingo, Sarmiento de Junín venció 2-0 a Estudiantes de La Plata. Victoria de Platense, victoria del Calamar que lo dio vuelta de visitante ante Barraca Central por 2-1. También mismo resultado, el Halcón de Varela, Defensa, superó 2-1 al último campeón Belgrano de Córdoba. Y recientemente lo escuchaste con el relato de Martín Perazzo y los comentarios de Santi Lucía. El empate entre River y Vélez por 2-2 en el Estadio Monumental.
1: La presentación de Fernando Puentes. Hola Lobo, hola Juan y Gijón.
2: ¿Qué tal, Luca? Un abrazo enorme para vos. Algo fresca la noche, ¿verdad? En este momento 8 grados 9 en Avellaneda, la sensación térmica 6 grados 4. Y atención, porque hay una pequeña alerta amarilla por bajas temperaturas.
1: Bueno, el optimismo, ¿no? El optimismo que llega desde el bosque. Sí. ¿Cómo viene, no?
2: Abrigarse.
1: ¿Cómo se viene Racing para la cancha? ¿Cómo se viene el Xeneize? También para el campo de juego. Se levanta el cilindro. Levantamos el micrófono de ambiente Águila Vega. Porque habla la gente de Racing. Porque está a punto de aparecer el equipo académico. Porque también se viene el equipo de la Ribera. Se levanta la gente de Racing. Tremendo clima, Fede Di Giovanni.
3: Impresionante el clima, sí, de la gente de Racing. Se viene la academia para la cancha.
1: La academia con indumentaria tradicional. La remera celeste y blanca, pantalón blanco y medias blancas. Señoras y señores, en el cilindro de Avellaneda hacen su aparición Racing y Boca para empezar a disfrutar de este gigante clásico. En Radio Nacional, hago silencio, habla el cilindro. El show de luces, los fuegos artificiales, los globos celestes y blancos que van inundando cada rincón del Estadio Presidente Perón. Racing vestido de Racing. Ordóñez Ojeda, Boca, vestido de Boca, ¿o con alternativa hoy?
4: Con la camiseta tradicional, el arquero Álvaro Montero, todo de amarillo en el día de hoy, como si fuera un semáforo.
1: Muy bien. Clásicos con camisetas titulares. Como manda la historia, como tiene que ser, Minotti.
5: Por suerte, para los que nos gusta algo del fútbol histórico tradicional, algunos nos dirán conservadores, pero los colores históricos representan mucho más a las instituciones y en partidos grandes, en partidos importantes, eso es también trascendente, eso también tiene su peso. Nada de cábalas, nada de marketing. Los colores históricos para una noche que empieza a tenerse en el cilindro de celeste y blanco por el humo, pero que el Xeneize se tratará de hacer azul y oro.
1: Ahora sí que realmente no se ve nada en la cabina de Radio Nacional. El humo de las bengalas, el humo de esos fuegos artificiales hacen que no se vea absolutamente nada aquí en el Presidente Perón. Presentamos en la voz de Juan y Gijón a la carrera. Nuevamente el 11 de Racing.
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3: Cambeses, Canavo Martínez, Rojo Rodríguez, Ortegoza Pérez, Lodico Miljevic, Conengui Torres.
1: Presentamos a la carrera el 11 de Boca.
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4: Montero, Gorosito, Figal, Ayrton Costa, Blanco, Delgado, Reino, Menecha, Casíbar, Flores, Merentiel, Aranda.
1: Un trapo gigante que va cubriendo la mitad del cilindro. Un trapo histórico de Giovanni, un trapo que cubre las dos tribunas del Presidente Perón.
5: Bueno, quería ver de Jesús, ahora no ve nada, ¿no?
1: No tiene
5: el humo, la bandera, los globos tubulares que van cayendo por encima de la bandera. Bueno, muchachos, hermoso todo. Vayamos levantando que arranca el partido.
1: La gente que no para de alentar sabe que es un partido importante para Racing. Hay mucho en juego. En lo anímico, Juani, en lo futbolístico, en lo numérico, en lo matemático, pero sobre todo en lo emocional para este Racing que se va reconstruyendo.
5: Eso es lo esencial, porque este es un torneo con un formato muy especial y da muchísimas oportunidades. Los equipos grandes ya han demostrado que pueden arrancar mal, que pueden tener periodos intermedios de bajón y aún así les puede alcanzar para clasificarse. Después en los playoffs la cosa cambia muchísimo, pero en lo emocional es importante. Va perfilando el semestre, va perfilando el humor de la gente, va de alguna manera marcando el rumbo de instituciones enteras y de dirigencias. No es poca cosa un clásico para los hinchas, independientemente de que no deje de valer 3 puntos y que en este tipo de torneos estos 3 puntos incluso tengan una evaluación un poco inferior a lo habitual, porque acumulan no tanto, porque da más o menos lo mismo ser octavo que ser primero más allá de la localía. Obviamente Boca y Racing también piensan en la famosa tabla anual, piensan en la clasificación en las copas.
1: Presentamos con Juan y Gijón las autoridades del partido.
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3: Nicolás Ramírez será el árbitro del encuentro. Asistente número 1, Gabriel Chade. El asistente número 2 será Eric Grunman. El cuarto árbitro, Pablo Jiménez. En el VAR estará Fernando Echenique. En el AVAR, Diego Berlota.
1: Esto no arranca a tiempo. Ordóñez Ojeda, Conde. Esto no arranca en horario.
4: No, esto es terrible, ¿eh? Terrible, parece que estamos en Londres en este momento.
1: Bueno, moverá Boca. Parado delante de la pelota Miguel Merentiel. Cuando se disipe el humo, moverá el Cereice. Va a arrancar el clásico en el cilindro. Va a arrancar el partido en Radio Nacional.
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1: Lo comenta Juan y Minotti. A moverse, muchachos, a calentar. Dijo Ramírez, el árbitro, que esto no arranca, Minotti.
5: No, claro. Ayer volvieron las historias de vida de Jesús. En 2025 contamos una de un arquero al que se olvidaron en la niebla. Justamente decía Londres, Gonzalo Ordóñez Ojeda. Bueno, fue un partido entre el Charlton y el Arsenal. Había tanta niebla que se suspendió el encuentro, pero el arquero nadie le avisó y él no veía y no se dio cuenta. Estuvo como 15 o 20 minutos más parado en la cancha hasta que un policía lo fue a buscar y le dijo: maestro, ¿qué haces acá? Esperemos que no llegue a tanto la historia, el humo empieza a disiparse, empiece a verse un poquito más. En un par de minutos tenemos fútbol.
1: ¿Qué espera el comentarista, qué espera Juan y Minotti de este clásico entre Racing y Boca? Clásico de necesitados, y abro el signo de interrogación.
5: Sí, es un clásico de necesitados en unidades. No necesariamente tienen la misma necesidad en el rendimiento futbolístico. Me parece que ambos son equipos vertiginosos, que Racing necesita un poco más de la pelota que Boca para hacer daño, que probablemente eso marque el perfil del encuentro. Que Racing tenga un poquito más de la posesión, pero que no necesariamente eso lo haga más peligroso, porque Boca sabe jugar al espacio, Boca sabe jugar de contra, tiene transiciones un poco más veloces. Los volantes mixtos de Racing, Ortegoza y Lodico, serán esenciales para bajarle un poquito el ritmo a ese juego que pretende el Cereice y tratar de imponer las condiciones de juego por abajo que seguramente quiera Voivoda.
1: El árbitro Nicolás Ramírez, consultándole a los arqueros del partido, levantando su pulgar, acomodando su cronómetro. Nicolás Ramírez, todavía no se ve todo tan nítido.
5: Mira, Luca, en el monitor que tenemos en cabina hay una cámara desde atrás de Cambeses. Cambeses no ve nada, no ve nada, no puede jugar así de ninguna manera.
1: Bueno, esto se demora. ¿Qué muestra la televisión, Fer Puentes? Está complicado el panorama, ¿eh?
0: Está bastante complicado y una terrible, no se puede ver nada. Y están, creo que esperando eso también, que se disipe este humo para poder empezar a jugar.
1: Al único que vemos es a Álvaro Montero, Ordóñez Ojeda, con esa indumentaria, con esa combinación toda amarilla fluo.
4: Sí, señor, se hace notar, ¿eh? Realmente parece un resalta textos.
5: Mírate.
1: Fibrón, se le dice Ordóñez Ojeda, fibrón.
4: Bueno, pero resalta textos también, ¿no? Con eso, la verdad que sí, es impresionante. Lo clarísimo que es, ¿no?
5: Resaltador. Toto Lorenzo se agarraría la cabeza, ¿no?
1: Mamita. Vamos, Ramírez. Vamos, Nicolás. Que tengas una buena noche. Árbitro de clásicos, Ramírez. ¿Están todos?
5: Sí, es de los árbitros mejor ponderados en el fútbol argentino. Me parece que más o menos correctamente. No me convence su nivel técnico, ¿eh? Pero en comparación con el resto, quizás está un poquito por encima. El tema es que el resto está muy abajo, me parece.
1: Esto se demora. Ahora sí levanta el pulgar Nicolás Ramírez. va a mover Miguel Merentiel la orden que llega del árbitro del partido, acomodando su reloj. El silbatazo de Ramírez movió Boca y comenzó el clásico en el estadio Presidente Perón entre Racing y el Xeneize en este intersonal del torneo clausura del fútbol argentino. La salida de Nicolás Vigal tocando a la derecha, la apertura para Dylan Gorosito, que la revolea larga para que ya la corra ahora Flores de cabeza. Rojo responde con su botín derecho a Nacho Rodríguez hasta la mitad de la cancha. La pelota la pica, la pelota pica y lo pasaba al número 23, Rey Domenech. La pelota de cabeza de Nacho Rodríguez, la pelota revoleada por el Xeneize. Buen sombrero, buena gambeta por derecha de Flores a toda velocidad. Amagó Flores, se la lleva por un costado, desbordó, rebota en Flores. Buena marca de Nacho Rodríguez. El rebote favorecía a la Academia, la regalaron en la salida. Falta, falta, falta, falta en la salida. Falta en la salida. La regaló el Gato Lodico. Buena recuperación del Xeneize. Corner corto para Boca, Juan Minotti.
5: Sí, una salida muy en falso de Lodico, que había bajado por izquierda a darle una mano en el retroceso a Nacho Rodríguez. Se había hecho bien de la pelota, pero después de un pase bastante suave, casi sin mirar, que interceptó Dylan Gorosito en la subida al ataque, se mandó, le cometieron infracción y tiene una linda chance Boca.
1: Dame una, Juani.
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1: Livianito, el Gato Lodico, Di Giovanni.
3: Sí, sí, salió mal. La gente ya, el murmullo en la primera. Mala salida de Lodico.
1: Tiro libre. Corner corto para Boca del sector derecho. Blanco para impactar. Posibilidad para el Xeneize. La metió por abajo Blanco, en remate, en puerta de área. Apenas, apenas por encima del travesaño. En remate la pelota de laboratorio del Vasco Rabarrena. En remate fue del 10 de Tomás Aranda y no pasó demasiado lejos, comentarista.
5: Sí, no, no sé si era la mejor decisión, porque jugó Blanco atrás. Si bien había dos jugadores de Boca que parecían arrastrar la marca, creo que terminaron alertando a la defensa de Racing, que salió a tiempo. Terminó pateando atorado Aranda con la marca encima, casi sin mirar a dónde terminaba pateando. Quizás un centro hubiera sido más peligroso.
1: Dos minutos de este primer tiempo en el cilindro. Racing 0, Boca 0.
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1: Buen cambio de frente de Marcos Rojo. Pica con Agni, que ganó en velocidad. La bajó de cabeza, de sobrepique de zurda. Revolea a Ayrton Costa. La pelota queda en terreno del Xeneize. Recupera a la Academia por el sector derecho. Con Agni de cabeza. Mijevic de cabeza. Entregando para que ya juegue Pérez. Otra vez con Marco Mijevic. Toca la Academia. De Mijevic para Marcos Rojo. Rojo para Marco. Marco es Mijevic. Arrancando en la mitad de la cancha. Filtró el pase de buena manera. Ataca Canavo por derecha. Buen pase filtrado al área. La puntea de rebote para Canavo. Canavo que se juega la vida. Pedía penal. Caía Ezequiel Canavo por el sector derecho. Dice que no Ramírez. Recupera la Academia en salida. Quedó tirado en el área el lateral derecho de Racing. Siguen reclamando penal. Cuando aparece libre por izquierda, el pase queda corto. Recuperación del Xeneize. ¿Fue o no fue, Minotti?
5: Ojo, ojo, porque yo no sé si no hay un pisotón de Costa. Costa va a la pelota, pero con el otro pie. Yo no sé si no lo pisa a Canavo en el pie de apoyo,
1: Es el momento de Racing en el partido. El rebote favorece al Xeneize. Sigue tendido en el piso de Giovanni, el jugador de Racing.
3: Sí, sigue tendido y todo el banco de Racing pidiendo penal.
1: A mí me deja muchas dudas. Va a ser todo materia de Fer Puentes para mí. En el primer golpe de vista, cuando sigue tirado Canavo, para mí fue penal para Racing.
5: Coincido con el primer golpe de vista, pero bueno, veremos el análisis. La gente del banco de Racing está como loca, pero el equipo no la tira fuera, que quizás sería lo recomendable para que vayan a revisarla enseguida.
1: Otro cambio de frente de Marco Rojo para Tomás Conegni. Sale el arquero, toda la defensa de Boca. Pica ahí desde Álvaro Montero. Salida para el Xeneize.
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1: Atención, porque el árbitro va al VAR. Atención, porque Nicolás Ramírez no permitió que saque el arquero de Boca. Va al VAR. Puede haber posibilidad de penal para Racing.
5: Hey, a mí me queda cada vez más claro que fue penal,
2: Luca.
5: Llega primero Canavo, después lo toca, lo pisa Ayrton Costa, como habíamos visto en primera instancia con Luca. Pisa el pie de apoyo a Ayrton Costa de Canavo. Debería ser penal para la Academia.
1: Fernando Puentes en Estudios Centrales. ¿Es penal o no es penal para vos?
0: Revisando la jugada, es un claro pisotón de Ayrton Costa. Esto tiene que ser penal para Racing.
4: Y por ende, hay tarjeta que la presentamos.
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4: En amarilla, por protestar en principio para Blanco, pero seguramente recibo alguna sanción a Costa también.
1: Bueno, sigue revisando Ramírez en el VAR. Creo que no hay mucha duda, Minotti.
5: No, no, no, es un penal enorme, grande como este estadio. Nos había aparecido en la primera impresión el hecho de que reclamase el banco de Racing y no los jugadores de campo. Nos prendía las alarmas, pero es clarísima la imagen, es penal para Racing.
1: Di Giovanni va picando la pelota, ya confía en que es penal Marco Mihevich.
3: Marco ya tomó la pelota, se fue hacia el punto de penal, confiado de que va a cobrarlo Ramírez, que todavía sigue mirando.
5: Lo que puede llegar a estar revisando Ramírez es si la altura del pisotón amerita roja o amarilla, y creo que sería amarilla.
1: Atención, regresa Ramírez, preparamos el ambiente, ahí la Vega. El árbitro debería dar la indicación por los altavoces del estadio. Va alejando a los jugadores. Va a hablar Ramírez. Esto debería ser penal para Racing. A ver, Ramírez.
4: Ha molestado Costa finalmente, no Blanco.
1: Penal para Racing. Penal para la Academia. Penal para la Academia. La acomoda Marco Mihevich. Racing reclama tarjeta roja. Boca reclama que no es penal.
5: Roja no es, penal es. Sin ninguna duda es penal. El pisotón de Costa es clarísimo. Pero es a la altura del empeine. Le muerde un poquito el tobillo. No es en la zona de la canilla ni en la zona de la rodilla. Por eso me parece que se justifica la tarjeta amarilla y nada más.
1: Hay cambio de pateador, Di Giovanni. Mire quién la toma.
3: Va Rojo finalmente. Le pidió la pelota a Matko y se la dio. Veremos si es finalmente Rojo el que patea o es solo para distraer.
1: Sería un condimento extra, Minotti.
5: Estas historias no terminan bien. El pateador tiene que ser el designado. El pateador temperamental que toma la pelota porque tiene algo que probarse a sí mismo o a terceros, en general va muy condicionado. Veremos si la experiencia de Rojo es suficiente como para alejar esos demonios de su cabeza.
1: 7 minutos del primer tiempo en el cilindro. Un arranque frenético del clásico. Penal para Racing. Acomoda la pelota Marcos Rojo. Penal para la Academia. Ramírez aprovecha para dar con Álvaro Montero. Iba a ir Mihevich. La acomoda Marcos Rojo. ¿Y cuál fue la reacción del público de Giovanni?
3: Y muchos se miraron, ¿no? Por el pasado, sobre todo de Marcos Rojo, pero con confianza, obviamente, para el defensor.
4: Hay láser sobre Montero, Luca.
1: Penal para la Academia. A Casíbar le reclama el acomodo de la pelota a Ramírez. Hace caso el árbitro al reclamo del Xeneize un poquito más atrás. Marcos. ¿Y qué hace Mihevich al lado? Está invadiendo Mihevich.
5: Abre los brazos, pero no sé qué hace.
1: Penal para la Academia. Rojo contra Montero. Rojo contra Boca. La orden del árbitro. Penal para Racing. Va Marcos. ¡Va Marcos!

0: el zurdazo potente y cruzado del número 6 de Racing, que definió con una categoría como marca su carrera. Abrió su pie izquierdo, la puso suavecita contra el palo derecho. Álvaro Montero terminó desparramado contra su caño izquierdo. Estaba mejor Racing al comienzo, y en casi 9 minutos de este primer tiempo, Marcos, sí, Marcos R, el ex Boca, pone el 1-0 para la Academia.
1: En un partido que no se había terminado de armar, que había tenido una buena intervención con un pase de Miljevic a la derecha que deriva en el penal, se hace cargo Rojo. No es un penal brillantemente pateado, pero quizás en el engaño, en eso que todos esperábamos, lo que decía de Jesús, el sablazo de Rojo, bueno, ahí estuvo quizás la clave del gol, suavecita contra el palo derecho de Montero, que se jugó antes hacia su izquierda. Gana Racing, que estaba un poquitito, un pelito mejor, en un arranque todavía que no se había terminado de armar, 1-0.
0: Explotó el cilindro de Giovanni.
2: Explotó el cilindro, explotó el banco de Racing. Y como lo gritó el gol Rojo, poco le importó su pasado en Boca. Lo gritó como un hincha más.
0: ¿Y qué pasa con el Vasco?
3: Arroa Herrera te transmitió, pidió tranquilidad, que no se desespere Boca. Finalmente amonestado solamente Costa y primer penal en contra.
0: Se viene Boca por izquierda, sale lejos Cambeses. La pelota sale fuera del área, por eso la tuvo que soltar el arquero de la Academia. De cabeza ganaba Ayrton Costa, amonestado. Traba en la mitad de la cancha el Xeneize. Recupera Ayrton Costa. Ojo, Fede, que creo que hubo una amarilla en la defensa de la Academia. Creo que fue amonestado el número 38.
4: Sí.
0: Chequealo, que lo presentamos, dale.
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2: El amonestado es Mateo Martínez, el número 38.
0: No vi la jugada, no sé por qué la amonestó.
1: No, yo tampoco. Debe haber sido en el tumulto del reclamo del penal. Si no, no hay explicación posible.
0: Salida para Boca. Gana Racing 1-0.
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0: La pelota del círculo central es para el número 23, para Rey Domenech.
1: Nos aporta, Luca, el ojo del águila Vega, no el ojo de halcón, que no dejó hacer un lateral. Mateo Martínez, el chico de Racing, y que de ahí la tarjeta amarilla.
0: La pelota es de Álvaro Montero, tocando corto para Nicolás Figal. Sale el Xeneize del cilindro.
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0: Se saca de encima la pelota el equipo de Arroba Reina. Estamos en 11:30 de este primer tiempo en el Presidente Perón. Racing 1, Boca 0. Gol de penal de Marcos Rojo.
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0: Ataca Boca por el sector izquierdo con Miguel Merentiel, que arranca perfil invertido. La cambia de frente Merentiel para que ya se ubique por el sector derecho Dylan Gorosito. Tiene terreno para recorrer. Entregó para Flores, que lo va a encarar a Nacho Rodríguez. Flores por el sector derecho, la pisa. Buena marca de Alex Banfield. Buena marca de Nacho Rodríguez. El fútbol te lo comenta Juan Ignacio Miñotti.
1: Sí, van a tener que empezar a jugar con espacios reducidos, futbolistas que lucen más con espacio abierto, como Aranda y fundamentalmente como Flores. Está muy atento Rodríguez sobre la figura del juvenil de Boca, desbordando siempre por la derecha, y Lodico está cerca también para darle una mano. Tiene bastante gente y poco espacio para sacar una diferencia a Flores por ahora, y suele ser uno de los que destraba los ataques de Boca.
0: La infracción de Rey Domenech contra Marco Miljevic. No trata bien la pelota el equipo de Arroba Reina. Salida para el conjunto de Juan Pablo Voivoda.
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0: ¿Cómo está el banco de Racing, Di Giovanni?
2: Tranquilo, el entrenador de Racing, brazos cruzados. Cada tanto conversa algo con uno de sus asistentes.
0: ¿Y qué pasa en el banco Xeneize?
3: Por ahora cruzado de brazos a Robarrena, sin dar indicaciones.
0: Recuperó Aranda, filtró el pase para Merentiel, bandera arriba. Bandera arriba del uruguayo, no hubo delay de bandera. Igual había una buena marca de Nacho Rodríguez. Offside de Merentiel en el comienzo de la jugada. Pero Juaní, cuando la toma Aranda, algo siempre está por pasar.
1: Es el mejor de Boca, es el que maneja los hilos y es el que mejor luce cuando tiene la posibilidad de transicionar, cuando tiene espacio y agarra una defensa mal parada como estaba Racing en este caso. Creo que Merentiel estaba en fuera de juego. Creo también que se apuró en línea, porque no era tan evidente como para no dar el famoso delay de bandera.
0: 13:30 del primer tiempo, Racing 1, Boca 0.
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0: Dame otra.
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0: En remate mordido de Ortigosa, sin ningún tipo de peligro para el arco de Álvaro Montero. Salida para el Xeneize, se lo gana Racing. Gol de penal de Marcos Rojo a los 8 minutos del primer tiempo. El reloj marca 14 ya de esta parte inicial. Los silbidos de Giovanni son para Figal, ¿no?
2: Correcto, para Figal, cada vez que toca la pelota el ex Independiente recibe los silbidos.
0: No podía la marca Canavo, rebote para Conegni, cabeza entregando para Ortigosa. Dos contra con el pecho hace el ex Talleres de Córdoba. Jugando para Pérez, de Pérez para Nacho Rodríguez, de Rodríguez para Marcos Rojo. Pelota para Racing.
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0: Recupera la pelota rápido Boca por el sector izquierdo, no podía Aranda, lo marca Mantres, el rebote favorece a Blanco. Blanco jugando para que se venga por izquierda Aranda, otra vez para Blanco, al piso con todo el pibe Mateo Martínez, que está amonestado, que juega al límite. Lateral que apura Boca, atacando por izquierda, buena pared que prospera. Se viene el empate del Xeneize, a colocar el rebote de corto de Cambeses. Tiene el empate, Boca con el remate en puerta de área. No podía Gorosito, no podía tampoco Rey Dominic. Y responde en la réplica, la Academia pone el cuerpo, gana la posición de Elías Torres. La descarga de Alexander Zivi, reclamado de infracción. Recuperó de manera lícita a Fribal, tocando a la derecha para Merentiel. Merentiel de primera para Ascacíbar. Ascacíbar que cruza mitad de cancha, juega el ex Estudiantes de La Plata. Ascacíbar a la izquierda para que ya arranque perfil invertido Tomás Aranda. Aranda con el balón, Aranda para jugar, para rematar de afuera. El desvío en el camino, rebote para Pérez, la puntilla Pérez. Jugando para Conegni, el enganche salió bien el ex Lorenzo Almagro. Conegni que va, filtró el pase, lo encontró libre a Mijevic. Por izquierda empieza a correr y a trepar por ese sector Nacho Rodríguez, se manda el ex Banfield. De Rodríguez jugando para Marco Mijevic. Baja un cambio el partido, el equipo local.
1: Sí, pero está muy lindo el partido, ¿eh? Tiene ida y vuelta, Racing demuestra que puede ser un equipo directo, más allá de esta gestión de pelota que está haciendo ahora, resuelve rápido en general, y Boca con una Aranda encendido, empieza a dañar a la Academia sin terminar de volcar el juego contra campo rival necesariamente.
0: Lódico filtró el pase para que no pique a tiempo. Ortigosa antes había metido un lindo cambio de frente, Marko Mihajlovic al pecho de Ezequiel Canavo. Salida para Boca que busca el empate.
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4: Luca.
0: Sí, Fer.
4: Con este resultado parcial, Racing está subiendo a la posición número 12 en su zona, en la zona B, mientras que Boca se hunde en el 14º puesto de 15 equipos.
0: Bueno, fuerte, ¿eh? Fuerte el dato del Xeneize.
1: Sí, de los dos en realidad, porque Racing ganando 12 igual es muy poquito, marca el arranque y marca las necesidades que apuntábamos en la previa de uno y otro.
0: 17 del primer tiempo, dame una, Juani.
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3: Luca, Juani, paradójicamente, Boca lleva 4 partidos sin perder, una victoria, 3 empates.
0: La pelota es de Boca en la salida, presiona Racing con Tomás Conegni. Apertura en la izquierda para Lautaro Blanco, por abajo entregando para Aranda. El rodeo del 10 pasó entre dos, falta. Es eléctrico, es inquieto. Y es muy difícil de marcar el 10 de Boca. Dame una, Gijón.
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0: Todo el fútbol en Boca pasa por Tomás Aranda, el mejor del Xeneize en este comienzo del clásico. Estamos en el estadio Presidente Perón. Estamos en el cilindro de Avellaneda. En 18 de la parte inicial, Racing con gol de Marcos Rojo le gana por 1-0 a Boca.
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0: Otro recupero de Nacho Rodríguez. La pelota le cae a Marco Mihevich. Toda la mitad de la cancha. Jugó por abajo con Ortigosa. Ortigosa atrás para Martínez. Martínez que amaga. Sale el pibe de Racing. Sale de la saga. Buena apertura a la derecha para Canavo. Canavo y la pelota larga para Ortigosa, que puede ganar la cuerda. Va hasta el fondo Ortigosa. La metió por abajo. Corner. Corner para Racing. Los aplausos para el equipo de Boivoda, Di Giovanni.
2: Sí, aplauso de la gente por esta jugada y sobre todo por Ortigosa, que llegó hasta el fondo.
1: Está encontrando espacio en la espalda de los laterales de Boca Racing, ¿eh? Con la subida de Ortigosa por la derecha, Lodico y fundamentalmente Miljevic por izquierda, deja muchas veces el centro para tirarse a esa banda. Es un lugar a explotar porque van los dos mejor de lo que vuelven, Gorosito y Blanco.
0: ¿Quién le pega, Fede?
2: Miljevic.
0: Desde el sector derecho, tiro de esquina para la Academia, que quiere aumentar la distancia. En 19 de este primer tiempo, tiro de esquina para Racing, que le gana a Boca 1-0. Gol de Marcos Rojo de penal. Iba con la fuerza aérea el equipo de Avellaneda. Levanta sus dos brazos Mihevich. La mete al área, el centro que se va cerrando el segundo palo. La querían bajar de cabeza. Pedían penal. La controla Nacho Rodríguez por izquierda. Va hasta el fondo el ex Banfield. La metió Nacho de zurda. Buen centro, sacando de cabeza a Casiver. El rebote para que la revolee Aranda. Hacia el centro. Lo busca Merentiel. Lo pasó la pelota de Gato Lodico. Puede tener un buen contragolpe de Boca por el sector derecho con Merentiel, que lo va a encarar a Canavo. Tiró la personal. Buena marca de Canavo. Bien por Canavo. Después una falta sonsa de Merentiel. ¿Ha dicho que no, el árbitro?
1: No la dio.
3: Dijo que no.
0: Lateral para Boca. Había quedado mal parado, Juan, y en el fondo Racing.
1: Sí, después del pelotazo y el pique, Merentiel fue mano a mano a correr contra Canavo. Lo quiso pasar por encima en velocidad. Respondió muy bien en ese sentido el ex Defensa y Justicia. Después pidió una falta que no hubo.
0: Aska Ciber por derecha. Triangula Boca. La pelota para Aranda en puerta de área. Aranda la escucharió. Le amparó el sector izquierdo para Blanco. La controla y se viene ahora Blanco. Va a Boca con Flores. Flores en el área. Entregó cortito para Blanco. La pisa el zurdo. Tiene un caño. Pasó Blanco. Va hasta el fondo. Buena marca de Canavo. La dejó en cancha Blanco. La recupera el lateral izquierdo del Senense. Que busca la igualdad. La puntean para Flores. Flores por el sector izquierdo. Falta. Dice que no el árbitro Ramírez. La tiene Flores, que regateó, pasó entre dos. Rebotó la pelota del árbitro. Rebotó la pelota del árbitro, que fue el mejor defensor de Racing en esta.
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0: La pelota la recupera Boca. La tira rápido por un costado. El error de Blanco. Ordóñez Ojeda no está para nada conforme, el Zeneise, con esa última actuación de Ramírez marcando la pelota en ataque.
3: Sí, por eso Raúl Rena le protesta al cuarto árbitro en este momento, enojado por la intervención de Ramírez, lo que le pide a Boca que sea más punzante, que no se quede tanto con la pelota.
1: En 20 minutos y con la desventaja ya consumada para Boca, empieza a sobrarle un volante, porque Rey Domenech se tira por adentro como volante central y obliga a Milton Delgado a jugar como un interno más adelantado, y no está cómodo el chico Delgado en esa función. Ascacíbar no termina de agarrar la pelota, es un llegador, necesita un socio Aranda, no alcanza solamente con Flores.
0: La cobertura de Leonel Pérez la hace rebotar en el cuerpo de Santiago Ascacíbar. Lateral para Racing desde el sector izquierdo en plano defensivo. Lo va a hacer Nacho Rodríguez.
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0: El reloj marca que estamos en 21:30 del primer tiempo. Racing le gana a Boca 1-0. Gol de penal de Marcos Rojo a los 8 minutos de este primer tiempo. La corre por el sector derecho y no podía. Ortigosa lucha por esa pelota. Gana la posición. Cobra la falta. Nicolás Ramírez. Tiro libre para el Senaice. Se enoja la gente de Giovanni.
2: Y la gente se enoja cada vez que pita algo en contra de Racing el árbitro Ramírez. Recordemos que ya no fue tomada buena su designación, ¿no? Por antecedentes que tiene con la Academia.
0: La pelota es de Rey Domenech en el círculo central. Rey Domenech tocando a la derecha, la apertura para Nicolás Figal. Figal que la pone bajo la suela. De Figal para Álvaro Montero. Salida para el Zeneise.
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0: ¿Qué dice el Vasco? Conde.
3: Cruzado de brazos por momentos. También el que interviene es el ayudante Diego Marquich. Le pide más movilidad a Aranda.
0: Aparece Flores por el sector derecho. Buena marca de Mihevich. El rebote para Nacho Rodríguez. Puede ser una buena contra de la Academia. Lo mató. Lo mató Elías Torres a Mihevich. Tenía campo para correr. Torres para adelante.
1: Sí, la gente tiene cierta impaciencia con Mihevich, que entiendo por los antecedentes, pero no me parece que haya arrancado mal estos 20 minutos de partido frente a Boca. Creo que ha sido de lo más claro, con un par de intervenciones puntuales. en otras retrasó el juego, es verdad, pero si está fino el número 10 de Racing, puede meter alguna pelota interesante.
0: Abrimos el WhatsApp Nacional, dame un mensaje, Fernando Puentes.
6: Hola, aguante Talleres mañana. Hoy le ganamos a Central y comenzamos la levantada. Saludos.
0: Abrimos el WhatsApp Nacional para que dejen su mensaje con la lectura del doctor Fernando Puentes. Se viene por izquierda ahora Flores, encara también Aranda, hasta el fondo va el 10, la marca de Racing, se la acaba la cancha. Ale, volante extremo de Boca, marca el saque de arco Nicolás Ramírez, saque de arco para Facundo Cambeses, en 24 del primer tiempo.
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1: Vos sabés que era córner. Era o Fau de Delgado sobre Pérez o córner, porque le terminaba pegando al exhombre de Huracán cuando trataba de desprenderse por izquierda el volante central en general de Boca, que hoy está jugando un poco más adelante.
0: Cobró finalmente Fede, falta de ataque.
2: Correcto, infracción en ataque lo que cobró.
0: Di Giovanni, repasamos amonestados en Racing, por favor.
2: Uno solo por el momento, Mateo Martínez, el defensor.
0: La presión de Elías Torres surte efectos porque el rebote le cae a Conegni en puerta de área. Retrocede Conegni, que le puede pegar de afuera. Le pega Conegni, encima tenía Casíbar. La pelota es rápidamente recuperada por la Academia en la salida del Zeneise. La entrega Conegni para Canavo, trastabilloso lo Canavo. Y ahora se arma la réplica del Zeneise por el sector izquierdo. Traslada Aranda, le pasa Casíbar por esa banda. Va Aranda, filtró de buena manera el pase para Merentiel. En la cobertura defensiva estaba Mateo Martínez, que la saca por un costado. Lateral para Boca, dame una.
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0: Conde, repasamos a amonestados en Boca.
3: Uno solo, Ayrton Costa hasta ahora.
0: Es un buen partido de Nacho Rodríguez en el plano defensivo, Juan y Minotti.
1: Absolutamente correcto. No está pudiendo Flores prevalecer por ese sector. Es más, las pocas veces que progresó fue cuando se cambió de punta. Muy atento Nacho Rodríguez en el fondo de Racing. Está un poco atolondrado el equipo de Boivoda. Está recuperando rápido, pero tratando de resolver también a mucha velocidad. Y no es necesario, especialmente teniendo en cuenta que tiene el resultado a favor.
0: Lo gana Racing 1-0, gol de penal de Marcos Rojo. Lateral para Lautaro Blanco, salida para Boca que pierde 1-0.
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0: Intenta no apurarse ahora el Zeneise. Pelota en su campo, de Costa para Figal. Figal que le da la indicación a Gorosito. De Figal para Ayrton Costa. Dos ex Independiente, Conde, en la saga de Boca.
3: Correcto, tanto Figal como Costa.
0: Toca y toca Boca, la aprieta, llega para Aranda. Lindo, giro de Aranda, al piso Mijevic, escapa el 10 de Boca. Apertura a la derecha para Gorosito, que tiene el campo para recorrer. Entrega a Gorosito para abajo para Flores. Flores que va a encarar, la mete al área Flores. El taco de Ascasíbar se la lleva Alex Estudiantes. Y la pelota cae en los dominios, en las manos de Facundo Cambeses. Boca Minotti intenta concatenar pases.
1: Sí, pero no la puede sostener la pelota, porque depende demasiado de Aranda para eso. Si Ascasíbar está para llegar al área rival, Rey Domenech es el volante central. ¿Para qué está Delgado? Da la impresión de que son tres volantes con características demasiado similares en una mitad de la cancha que ya no necesita tanta contención.
0: Empieza a hacerse dueño del partido Boca. No podía Ascasíbar. Buen retroceso de Conegni. La gente lo aplaude. El rebote favorece a Boca, que se viene con Rey Domenech. La puntean para Flores. Al piso Marcos Rojo. Le salió un pase para Torres. Torres para Conegni. 3-2. Puede tener el segundo de la Academia. Apertura a la izquierda para Torres. Va Torres. Carga en la espalda. Dice que no Ramírez. Al piso Miljevic, la gente le reclama falta, me parece liviano Elías Torres.
1: Para mí fue falta, Elías Torres es cierto, deja la espalda liviano, pero recibe una carga, un empellón contra el espalda.
0: Se viene Merentiel para el empate de la bestia para el empate. Minutos del primer tiempo, del posible empujón contra Elías Torres. Suárez en tres toques, casi que de área a área. Llegó el Xeneize del contragolpe. Un pase delicioso de Flores para Merentiel, que controló en dos tiempos, que definió con serenidad, con una delicadeza total el atacante uruguayo. La pinchó por arriba de Cambeses, lo empata Boca en 28 y fracción de la parte inicial. Empate Xeneize del cilindro. Racing 1, Boca 1, definición de lujo de Miguel Merentiel.
1: Yo creo que falta en el inicio de la jugada. ¿Qué quieren que les diga? Probablemente parezca antipático anular un gol por algo que pasó tanto antes y por un faucito, porque es un faucito, pero es una carga sobre la espalda de Delgado, sobre Díaz Torres. Para mí es infracción. De ahí recupera la pelota de Boca, de ahí la pelota a la derecha para Flores. Flores mete un centro de arrastrón y con efecto, mientras Ramírez convalida el gol. Espectacular para Merentiel. Merentiel recibe, no puede definir de primera, hace todo un rodeo y un enganche que confunde tanto a Martínez como a Rojo. Se pone el arco de frente para la derecha y pinchadita la pone contra la derecha, contra el palo de Cambeses. Empata Boca, que empezaba a emparejar el encuentro. 1-1.
0: Le dio una vuelta por el banco Xeneize con Ordóñez Ojeda.
3: Festejo al unísono de Arruebarrena y todo el banco de los suplentes para este segundo gol de Merentiel en el campeonato. Se amigó con la red del uruguayo.
0: Ataca Boca por el segundo. Flores por derecha, se mete al área. Va Flores hasta el fondo. Rebota en Flores. Rebote para Lodico, que la puntea. Gana la posición, se le termina la cancha. ¿Y qué pasa en el banco de la Academia?
2: Muy enojados con el árbitro Ramírez. Entendían que había infracción en el inicio de la jugada del gol de Boca.
0: Las pelotas de Rayo Domenech, la cuchareó de buena manera para Gorosito por la banda derecha. Tiró un caño, no pudo pasar Gorosito. Traba Lodico, mete Nacho Rodríguez. Pide falta, pide manotazo arriba. Lo cobra Ramírez. Piden codazo contra el número 19 de Racing. Fernando Puentes, en la repetición de la tele, ¿era falta contra Torres en el comienzo de la jugada del empate de Boca?
4: Sí, para mí sí, era falta para Racing y se anularía el gol de Boca. Es un choque desde atrás y para mí era falta para Racing.
1: Es una carga sobre la espalda, digamos. Para mí no había mucha vuelta que darle. Sorprende que haya resuelto tan rápido desde el VAR también, porque no tardaron nada.
0: 30 minutos del primer tiempo. Partido igualado en el cilindro. Se empieza a picar el clásico 1-1.
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0: La saca Cambeses, buscando la Elías Torres, de cabeza la bajó para Conegni. Buen anticipo defensivo de Nicolás Figal. Figal no podía en el relevo. Rebote para Nacho Rodríguez. De Rodríguez para Marcos Rojo. Hubo una advertencia Di Giovanni en la defensa de Racing. Creo que para Nacho Rodríguez o para Marcos Rojo.
2: Para Rodríguez, fue para Rodríguez. Después Rojo hizo el rol de capitán, si se quiere, hablando un poco con Ramírez, pero la advertencia fue para el lateral izquierdo.
0: Rojo calmando las aguas.
2: Correcto, así es.
0: Raro, ¿no?
1: Sí.
0: Atípico, extraño. Nacho Rodríguez por izquierda, va Alex Banfield. Recortó para adentro, puntea para Lodico. Lodico la regaló. Es un mal partido de Lodico en el comienzo del clásico. Se va gestando la contra para el Xeneize. Merentiel jugando para Flores por el sector derecho. Buena marca de Lodico ahora. El rebote para Mijevic. Mijevic tocando atrás para Marcos Rojo. Salida para Racing.
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4: Buenas noches, Nacional. Les estoy escuchando por Santiago del Estero. Aguante Boca. Soy Lucio Gómez.
0: Lucio habrá festejado el golazo de Merentiel para empatar el clásico contra Racing 1-0. Apertura a la derecha para Canavo, que la controla con el pecho. Canavo lo pone a correr a Conegni por ese sector. Va Conegni, va Ortegoza, ganó Ortegoza, se mete al área. Va Racing por el segundo. El pase no fue bueno. Lo pasa la pelota a Lodico. Lodico para Marcos Rojo. Se va impacientando la gente en el cilindro. Lodico para Rojo. Rojo traslada por abajo para Miljevic. Apertura para Nacho Rodríguez. Enganchó para aquí, enganchó para allá. Va Nacho. Rodríguez para Miljevic. Atrás para Marcos Rojo. Rojo y la pelota por abajo para Miljevic. La pone larga, no. Amaga Miljevic. Busca descarga. Entregó para Lodico. Lodico y la pelota en tres cuartos de cancha. Lodico y el balón. Por abajo, corto para Pérez. Pérez para Mateo Martínez tocando de vuelta para abajo para Pires. De Pérez para Martínez. Para abajo entregó, clarificó para Lodico. Lodico con el balón. Para abajo para Mijevic. Aparece el remate de Zurda. A las manos de Álvaro Montero. Con paciencia y apuro toque le armó Racing.
1: Sí. Pareció haberse apresurado Miljevic porque tenía apertura hacia la izquierda para Nacho Rodríguez. Tiene buen remate de media distancia. Dejó un poquito la banda Lodico para tratar de juntarse por adentro con Pérez y Miljevic. Y me parece que le va a venir bien porque tan abierto por izquierda termina siendo entrega a corazón, pero no encuentra claridad para jugar.
0: Montero saliendo con Figal, salida para el equipo del Vasco Rabarrena.
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0: Racing 1, Boca 1, lo ganaba la Academia, gol de Rojo de penal a los 8 minutos del primer tiempo. Lo empató Boca con Merentiel con una buena definición. Acá responde la Academia por el sector derecho con Penagni. Atacan 3, defienden 3. Descargó para Marco que le puede pegar en puerta de área. Apertura a la derecha para Canavo, libre por el sector derecho. La meten de cabeza para Torres que falló el cabezazo. Falló el cabezazo Torres. La despejó como si fuera Ayrton Costa. Y se va gestando la contra de Boca con Aranda por izquierda. Acelera Aranda, pasó entre dos, se viene Aranda, apertura a la derecha para el empate, para el remate, digo, de Flores, directamente afuera, el remate cruzado de Flores, reclama córner el pibe de Boca. ¿Qué hizo Torres en el cabezazo, Minotti?
1: Le pifió, lice llanamente, terminó dándole con el hombro. En una buena jugada colectiva de Racing que elabora un poco más, Boca explota los espacios como preveíamos. Con el resultado 1-1, el partido es de ida y vuelta. Los dos conceden oportunidades.
0: Se viene Konechny por la banda derecha. Buena descarga de Elías Torres. De Konechny para Matko Mijevic. Mijevic en la pelota. Aparece libre por izquierda Nacho Rodríguez. Amaga Matko, juega Mijevic. Entregando por abajo para Konechny. Konechny que controló para atrás. Va Konechny, clarifica el juego para Lodico. Lodico entregando atrás para Marcos Rojo. No se exaspera Racing. De Rojo para Lodico. Lodico para abajo para Pérez. Pérez que controla, tocando para el gato Lodico. Todo por la banda izquierda. Abriendo para Nacho Rodríguez. Rodríguez que tiene capa para correr por adelante. Por abajo para Ortegoza. Ortegoza y la pelota. Ortegoza levanta su mirada. Juega a la derecha para el pibe Mateo Martínez. Martínez que amaga, se manda Mateo. Buen pase para Ortegoza, que se mete al área. El centro para abajo para Torres. De Zurda sacando Figal. La pelota es de Racing ahora. Anticipa con Agni. No podía Pérez. Salta Alex Gremio y Huracán. De cabeza Canavo. La bajó para Ortegoza. Ortegoza se juega la personal. Tira un caño, pasó Ortegoza a correr con Canavo por la banda derecha. El centro atrás, el rebote favorece. El Milton Delgado, salida para el Zeneise.
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0: Ahora Minotti intenta rachear la Academia.
1: Sí, que ganó el medio, efectivamente, que maneja la pelota, que con Ortegoza, Lodico, Miljevic y algo de Pérez empieza a controlar la pelota en esa zona. No rompe demasiado, no genera demasiado.
0: Va con Engi en puerta de área. Con Engi pasó entre dos. Abrió para Nacho Rodríguez. Rodríguez que la metió con la de palo para Torres de cabeza a Ayrton Costa. El rebote para Ortegoza. Se la lleva puesta Canavo. La pelota sigue siendo de la Academia con Pérez. Por abajo con Canavo. Canavo para Ortegoza. Ortegoza la puntea para Canavo. Buena triangulación de Racing por el sector derecho. Se viene Ortegoza, la mete al área. Muy bombeado el envío. La quiere Mijevic. La quiere con Egni. Rebote para Matko. La agarró de volea. La agarró como venía Mijevic. Se llenó el botín izquierdo de pelota. Y no pasó tan lejos Minotti.
1: Sí, tras el despeje de Gorosito, de Zurda, le pegó fuerte. Siempre de abajo hacia arriba, por eso la pelota quedaba claro que no iba a ingresar. Miljevic no está haciendo un mal primer tiempo. Me gusta también lo de Ortegoza, del medio hacia la derecha, muchas veces siendo un apoyo del volante central y muchas otras acompañando como un ocho clásico, bien abierto por el sector derecho.
0: 37 del primer tiempo, el clásico entre la Academia del Zeneise, está empatado 1-1.
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0: Se viene por izquierda Aranda y la pelota en tres cuartos de cancha de terreno académico. La cambia de frente Aranda para Flores. Se junta a los pibes de Boca. De Aranda para Flores. Controló bien Flores. Va por derecha. Lo encara a Nacho Rodríguez. Va Flores de aquí para allá. Lo vuelve loco a Nacho Rodríguez. Buena marca. Drex Banfield. Tiro de esquina para el Zeneise.
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1: La naturalidad con la que maneja los ataques de Boca Aranda es muy llamativa. Para un chico tan joven. Mucho talento en el número 10.
0: ¿Quién le pega a Conde?
3: justamente Aranda al no estar Paredes.
0: La mete Aranda, el punto penal, el cabezazo, queda en el área, busca el segundo, el Xeneize, el remate de media vuelta, caía en el área Escacíbar, no cobra penal. El árbitro Ramírez mete la contra rápidamente, Cambeses para que la aguante Mihajlovic, la dominó bien Marco, con la mano de Giovanni.
2: Eso cobró, por lo menos, le cobró mano y no protestó mucho Marco, ¿eh?
0: Bueno, de acá nos pareció. Salida para el Xeneize en 38 y medio del primer tiempo. Racing 1, Boca 1.
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0: ¿Qué pasa en el banco de Racing?
2: Bueno, ya mandó a mover a los suplentes Godgoda.
0: Recuperó la academia, Mihajlovic como enganche, le pega de zurda, rebote, le salió un pase para Ortegoza, rebota en la mano de Azcacíbar, dice que no Ramírez, le persigue por izquierda Lodico que va, enganchó, recortó para adentro, la cambia de frente para Ezequiel Canavo, retrocede la academia, que se hace dueño de la pelota, ahora responde con Martínez cambiando de frente para Marcos Rojo en terreno rival, de Rojo para Lodico abriendo para Nacho Rodríguez, por la misma quería buscarlo a Mihajlovic. ¿Fue o fue mano?
1: Para mí no, y en todo caso estaba fuera del área, Jacibar.
0: Lateral para Nacho Rodríguez. Apura la academia, apura el equipo de Juan Pablo Boyoda. Lo hace Nacho Rodríguez, la aguanta Elías Torres, el taco para Nacho, es bueno por izquierda, la meten por abajo, rebota en el cuerpo de Nicolás Figal. Dame una rapidito, Juani.
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0: 40 minutos del primer tiempo, la mete al área Nacho para que la peine con Agni de cabeza Casíbar. Rebote para Pérez o para Merentiel, para Pérez que anticipa al delantero uruguayo que marcó el empate para Boca. Buen taco de Pérez, arriesgando los discos ahora, la corre Ortegoza por el sector derecho, el taco que no prospera de Delgado, recupera Ortegoza que va, recupera ahora Aranda, reclamada falta Racing, esta no pareció falta de Aranda.
1: No, coincido, está muy flojo Lodico, no es bueno su partido, muchas imprecisiones, cuando se tira por izquierda no es una ayuda con las subidas de Gorosito, cuando se tira hacia adentro, comete algunas imprecisiones en el manejo de la pelota, está un poquito acelerado. No termina de encajar en una mitad de la cancha de Racing que ha funcionado bastante bien en el primer tiempo.
0: Hay un jugador caído en Boca, Ordóñez Ojeda.
3: Así es, está en el piso Tomás Aranda y justamente Robarrena que pide esa amarilla en esta última infracción.
4: Luca.
0: Sí.
4: Repitieron la jugada de Azcacíbar, pega en el pecho del jugador de Boca, no es penal.
0: Bueno, hay una amarilla por el aire, Fede Di Giovanni. Creo que para el lateral derecho de la academia lo presentamos.
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2: El número 4, Ezequiel Canavo, el segundo en Racing.
1: Una mano en la cara, me parece, ¿no? De Aranda, sí. Sin intención, pero lo termina conectando.
0: Partido detenido, aprovecha Juan y Gijón.
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0: ¿Se va recuperando Aranda, Ordóñez Ojeda?
3: Ya se reincorpora el juvenil de Ciudadera.
0: ¿La repitieron, Fer Puentes?
4: Sí, la repitieron, voy a decir por las jugadas Casibar.
0: Sí, no, la infracción de Canavo, si fue un manotazo en el rostro contra Aranda.
4: Ah, no la repitieron esa jugada, no.
0: Pero para mí, sin pelota.
4: Para mí fue falta, sí.
0: Se viene Flores por el sector derecho, buena marca de Nacho Rodríguez. Para mí, el mejor de Racing, Nacho Rodríguez.
1: Puede ser, junto con Mihajlovic, a mí me gustó el primer tiempo del 10.
0: Un Nacho Rodríguez que hasta hace un par de semanas era suplente. Y ahora se ganó el puesto y viene siendo bastante regular el ex Banfield. Que antes era más volante que lateral.
1: Sí, no, nunca fue lateral. De hecho, era lo que se cuestionaba en su momento, que lo hacían jugar de lateral sin que lo fuera. Bueno, habla de Rodríguez, haberse ganado el puesto, también habla de Espino.
0: No podía bajarla de cabeza Tomás Conagni. Lateral para Boca, lateral para Lautaro Blanco.
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0: Di Giovanni, repasamos amonestados en la academia.
2: Tiene dos amonestados, el número 4, Ezequiel Canavo, y el 38, Mateo Martínez.
0: ¿Y en Boca?
3: Por ahora solamente Ayrton Costa.
0: Lo ganaba Racing con gol de penal de Marcos Rojo. Lo empató con una muy buena definición Miguel Merentiel para el Xeneize. Clásico empatado en el cilindro 1-1. Se viene Flores por el sector derecho. La marca era de Nacho Rodríguez. Se apoya en Marcos Rojo. Rojo que la revolea de sur hasta la mitad de la cancha. No podía de cabeza Marco Mijevic. Anticipaba Pérez a Casíbar. Al piso Mijevic. Falta. Falta, sí. Falta. Falta contra Milton Delgado. Llegó tarde Mijevic y creo que zafa la tarjeta. Creo que zafa la tarjeta al 10 de la academia. Dame una, Juaní.
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0: Dame otra.
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7: Termina enganchando el pie de apoyo a Delgado en la búsqueda de la pelota. No toca la pelota y casi no lo toca Delgado. Es falta, nada más que eso.
0: Quedó sentido, Milton.
3: Correcto, en el tobillo izquierdo, por eso tardó en levantarse. Ahora va pisando para probar. Al trote nomás se recupera el volante de Boca.
0: Balón parado para Figal. El cambio de frente apuró. Buen cambio de frente para Blanco. Blanco por abajo. Tira el segundo, Casíbar. Le pifió. Tira Casíbar el segundo, la pinchó. La sacaron sobre la línea. La sacaron sobre la línea. Lo tuvo. Dos veces consecutivas, Santiago Ascacíbar, lo tuvo el Xeneize, hay falta, dice que no, Ramírez, responde la academia, el pase queda corto de Ortigosa, se rompió el clásico, lo tuvo el ruso Ascacíbar.
7: Está divino esto, sí, lo que hizo Figal, lo buscó con un pase bárbaro, cambio de frente para Blanco, que tiró el centro atrás, la pinchó el ruso, lo pudo definir del todo bien.
0: Tuvo la defensa de Racing, no podía cambiarse, se la sacó Rojo. El remate puerta de área, mordido. Mordido de Milton Delgado. Lo tuvo Ascacíbar, que primero pifió de zurda. Se hizo un auto.

0: el Vasco.
1: ¿Y qué dice Juan Pablo Voivoda?
2: Y está muy fastidioso, muy enojado con el árbitro del encuentro. Y de paso te digo que adicionó 3 minutos más.
1: Lateral para Nacho Rodríguez. La aguanta Elías Torres en el área. Le ganaron todos los duelos al delantero de Racing, Alex Aldosivi. Lúdico para Marcos Rojo. De Rojo para Mateo Martínez. Dame uno rapidito.
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1: Con Agni por el sector derecho. Hacia adentro para Pérez. Pérez lo encontró a Miljevic en puerta de área. Va Matko. Enganchó y la perdió. Recupera la pelota ahora Rey Domenech. La contra que no surte efecto. Buen anticipo defensivo de Mateo Martínez. Otro que jugó bien el pibe Martínez. Mirá qué pasa que le metió Ortegoza ahora. Ortegoza. Apertura para Conegni por la banda derecha. Recorta para adentro. La mete Conegni. Lo tiene Lodico. Buena descarga para Conegni. Offside. Bandera arriba. La habían armado bárbaro. Entre Conegni y Lodico. Buena acción combinada de la academia.
4: Finita igual, ¿eh? Finita la devolución de Conegni. Para Conegni. El control del ex hombre de Almagro y San Lorenzo fue malo. Para mí estaba habilitado, ¿eh? Para mí estaba habilitado. O apenitas en offside. De todas maneras, no la terminaba bien Conegni con ese mal control hacia afuera que le aleja la pelota del pie derecho. Nunca pudo sacar el centro.
1: Sí, pero debería ser córner para Racing, ¿o no?
4: Bueno. Es lo que digo, para mí no era offside de ninguna manera.
1: ¿Qué pasa ahí con el delay de Bandera? Porque también le cortaron una boca hoy.
4: Totalmente. El offside de Merentiel, que era finito también.
1: Una por lado. No están siguiendo el protocolo los asistentes. Dame una, Juani.
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1: 47 y medio de este primer tiempo en el Clásico en Avellaneda. Racing y Boca empatan 1-1. Será la última acción de este primer tiempo. No podía aguantarlo Elías Torres. El rebote para Marcos Rojo. Libre por el sector izquierdo. La pide y va la pelota para él. Para Nacho Rodríguez, que tiene campo para correr. Acelera Rodríguez. La puntilla para el gato Lodico. Lodico jugando corto para Marco Miljevic. Miljevic para Lodico. Abierto por izquierda. Recibe el ex Lanús e Instituto. Lodico para Miljevic. Hasta el fondo escapó Matko. La mete de zurda. La aguanta Ortegoza. El remate de Spontín. Lo trabaron justo a Ulises Ortegoza. Tuvo la chance en la última Racing. Cuando el árbitro Nicolás Ramírez señala la mitad del campo de juego e indica el final del primer tiempo en el estadio Presidente Perón. Racing 1, Boca 1.
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1: ¿Cómo loco la gente, Di Giovanni, con el árbitro del partido?
2: ¿Cómo locos todos con Ramírez? El insulto que bajó de las 4 tribunas para el árbitro del encuentro. No están nada contentos los hinchas de Racing, claro está, con el arbitraje de Ramírez.
1: Bueno, se retira la academia, Fede. Repasamos amonestados y el banco.
2: Sí, señor, ya se van retirando los jugadores de Racing. Tiene 2 amonestados, Canavo y Martínez. El gol lo hizo Marcos Rojo de penal. En el banco de suplentes esperan Tagliamonte, Escudero, Espino, Rubio, Martirena, Saracho, Craneviter, Tello, Solari, Campo, Fraga y Vergara.
1: Se retira el Ceneice, Ordóñez Ojeda.
6: Así es, se va el equipo de Robarrena. Recién Montero, Aranda y Ascasiva le protestaban a Ramírez por alguna infracción que cobró, alguna sanción en desacuerdo. De por sí se va con un amonestado del equipo Ceneice, que es Ayrton Costa. Y atención con justamente el amonestado, ¿no? Que estuvo rengueando en el final del partido. Veremos qué pasa, a ver cómo se siente el ex hombre independiente. Mientras tanto, esperan su oportunidad Leandro Bray, Facundo Herrera, Tomás Belmonte, William Salarcón, Carlos Palacios, Kevin Zenón, Alan Velasco, Ángel Romero, Milton Jiménez, Ener Valencia y el colombiano Sebastián Villa.
1: Protagonistas al vestuario, nuestro comentarista Juani Minotti. Nos entrega un título.
4: Un lindo primer tiempo, parejo, con una leve superioridad de Racing y un mal arbitraje de Ramírez, que para mí está perjudicando al local.
1: Fernando Puentes, repaso informativo para prepararnos para el comentario de estos primeros 48 minutos.
7: Por la Liga Profesional Argentina, en la jornada de hoy domingo, triunfo de Sarmiento de Junín de local por 2-0 ante el Pincha, ante Estudiantes de la Plata. Mauricio Martínez sigue.

0: Gastón González le dieron el triunfo al Kiwi. Platense lo dio vuelta ante Barracas de visitante. Ganó el Calamar 2-1. Primero ganaba el Guapo con gol de Iván Tapia de penal. Y Nicolás Retamar y Luciano Jiménez le dieron el triunfo al equipo de Vicente López. Triunfo también de Defensa y Justicia de visitante ante Belgrano de Córdoba. Al ganar por 2-1, goles de César Pérez y Damián Fernández. Ramiro Hernández descontó para el Pirata. Lo relató Martín Perazo, lo comentó Santi Lucía. La igualdad entre River y Vélez por 2-2. Primero, Ángel Correa y Joaquín Freitas pusieron arriba al Millonario. Lo igualaron Diego Valdés y Manuel Lanzini para la B azulada de Liniers. Estamos en el entretiempo. Lo relata Luca de Jesús y lo comenta Juan y Minotti. La igualdad parcial entre Racing y Boca. Primero, Marcos Rojo abrió el marcador de penal. Miguel Merentiel igualó las acciones para el Ceneice. Además, por la Primera Nacional, Deportivo Maipú venció 1-0 de local a Quilmes. San Martín de Tucumán ganó 2-1 a Chacarita. Ciudad de Bolívar y Racing de Córdoba empataron 1-1. Y victoria de Temperley 2-1 ante Midland. Por la Primera B Metropolitana, Sportivo Dock Sud y Camioneros igualaron 2-2. Por la Primera C Metropolitana, El Porvenir y Central Ballester no se sacaron diferencias y empataron 0-0. Ganó Central Córdoba de Rosario de local 2-1 ante Sportivo Barracas. Y Defensores de Cambaceres venció 2-0 en su visita a Puerto Nuevo. También entre los partidos por las ligas de Latinoamérica hay dos resultados importantes. En Paraguay, en el Superclásico, Olimpia venció 2-1 Cerro Porteño. Y en Chile, el Colo Colo superó 2-1 a la U de Chile. Ya en el viejo continente, en la Liga de España, Atlético de Madrid, con gol de Juliano Simeone, empató 2-2 ante el Villarreal. El Getafe venció 1-0 al Racing de Santander y goleada del Barcelona de visitante 5-0 ante el Elche. Por la Premier League, el Brighton goleó 4-0 al Aston Villa sin el Dibu Martínez. Ganó el Manchester City 2-1 ante el Bournemouth y el Newcastle y Liverpool igualaron 2-2. Y entre los resultados importantes de la Serie A que arrancó este fin de semana en Italia, ganó la Juventus 1-0 ante el Frosinone. Y el Milan venció 2-1 al Torino.
1: El repaso informativo de Fernando Puentes en Estudios Centrales del Fútbol Show en Radio Nacional. Momento de presentar el comentario del primer tiempo en la voz de Juan Ignacio Minotti, que te explica este Racing 1, Boca 1.
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3: En una noche fría en Avellaneda están empatando 1-1 Racing y Boca en un primer tiempo más que interesante, de ida y vuelta, con cierto frenetismo por momentos, en el que creo que la Academia hizo las cosas un poquito mejor y creo también que el arbitraje de Ramírez lo está privando de estar ganando este partido. Algunas de las cosas que fuimos planteando en el inicio parecen haberse cumplido. Racing ganó la mitad de la cancha con esa cantidad de volantes que marcábamos, con Pérez de 5, Ortegoza como mixto por derecha, Lodico por izquierda y Miljevic como enganche. Tuvo bastante más la pelota, la manejó bien, sostuvo los ritmos del juego, impuso los ritmos del juego en base a ese medio campo y generó buen volumen de juego sin que eso decanten tantas oportunidades nítidas de gol. Del otro lado, Boca apostó más a lanzar y a ir al espacio. Encontró en un Flores rebelde pocas respuestas porque estuvo bien bloqueado por Nacho Rodríguez, y en un Aranda siempre extraordinario, mucho fútbol, mucha conducción y muchas oportunidades aunque aisladas. Racing, que había arrancado un poquito, un pelito mejor, enseguida pudo capitalizar, porque tras una pelota que movió rápido Miljevic del centro hacia la derecha de espaldas, apareció por el área Canavo, yendo a buscar una pelota dividida, la tocó, llegó antes a la pelota y Ayrton Costa lo pisó claramente en el pie derecho. Ramírez no la vio, pero desde el VAR lo llamaron un rato después, lo invitaron a corregir la acción y terminó dando penal. Se hizo cargo de la ejecución Marcos Rojo, quitándole la pelota a Miljevic. Nos cuestionábamos un poquito esa decisión, pero se hizo cargo y lo ejecutó bastante bien. Quizás en el engaño, en no volarle la cabeza, en patear suavemente contra el palo derecho estuvo la clave. Se jugó hacia el otro lado Álvaro Montero y Racing se ponía 1-0. Trató de levantar Boca, trató de hacerse cargo del juego. Marcábamos que en la mitad de la cancha parecía sobrarle un volante, porque Rey Domenech, jugando de volante central, le puede dar salida al equipo y no mucho más. Hoy no aportó demasiado y fundamentalmente lo obligó a Milton Delgado a jugar más adelantado por la izquierda, en una posición donde no se siente cómodo. Y Aranda, sin un socio claro y con un Flores bastante bloqueado, no encontraba con quién jugar. Sin embargo, cuando empezaba a sostener el dominio en campo rival, enseguida Boca consiguió el empate. 27 minutos de la primera mitad, un ataque de Racing. Surge todo de un ataque de Racing, una pelota que le tira larga a Elías Torres. Es cierto que por el cuerpo blandito, es cierto que Elías Torres parece ser un centrodelantero al que no le gusta el roce físico, lo cual es llamativo. Pero para mí hay infracción de Milton Delgado, que le da un empujón, un empellón por la espalda con el hombro, una carga ilícita, le quita la pelota y de ahí va a venir el gol de Boca. Ramírez no cobra nada, desde el VAR no le avisan nada después tampoco, la pelota deriva a la derecha. Flores lanza muy bien por abajo para Merentiel, con mucha precisión al ras del piso y con mucho efecto, le cae al delantero uruguayo. No remata de primera de zurda y termina siendo esa una sabia decisión. Hace un giro, se perfila para su derecha, vuelve a salir ganándole la posición y agarrando a contrapierna a Martínez y a Rojo y definiendo con mucha categoría ante la salida de Cambeses para poner el partido 1-1. Hubo un par más por lado. Miljevic remató varias veces de lejos sin poder darle del todo dirección a sus remates bastante potentes. Tuvo una buena contraboca con Blanco tratando de meter el centro atrás y Ascacíbar en dos oportunidades estando cerca de definirlo. Boca tiene poco, pero de calidad. Racing tiene más y no llega tan a fondo. Pero en volumen de juego ha sido superior la Academia, que creo que además, a partir del arbitraje, está viendo perjudicado su resultado, que podría estar ganando tranquilamente. Es un encuentro que nos está entregando bastante, que nos deja la puerta abierta para el segundo tiempo, que nos da expectativas. Es un clásico jugado a la altura. Por ahora, Racing y Boca, aunque la Academia merezca un poquito más, empatan 1-1.
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0: al cilindro de Avellaneda, reaparece Boca, Ordóñez Ojeda, y va a meter un cambio el Vasco.
1: Así es, ya veníamos advirtiendo que no estaba bien Ayrton Costa, más allá de estar amonestado, ya venía rengueando, ¿no?, en su tobillo izquierdo, por eso es el cambio que se va a presentar. Se viene el segundo encuentro en la primera de Boca para Facundo Herrera, más conocido como el Jagger.
0: Presentamos el cambio del Ceneice.
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1: Entonces a la cancha número 42, Facundo Herrera, el Jagger, se retira. Ayrton Costa. Herrera tiene 20 años, mide 1,80 m, nacido en San Martín, ya debutó en el partido de la Copa Sudamericana el último martes contra Recoleta.
0: Fede Di Giovanni, reaparece la academia.
3: Reaparece Racing con los mismos 11, sin variantes, sin cambios, una de color en el entretiempo. Se repartieron unos peluches por el Día del Niño para los chicos aquí en la platea.
0: Fernando Puentes, ¿a qué número se comunica la gente?
4: Al 113-870-7485. A ese número nos manda mensajes para participar de los sorteos y además también para dejarnos opiniones.
5: Le mando un abrazo grande a muchos oyentes que nos fueron escribiendo en la semana con mucha generosidad, con mucha buena onda para el equipo del Fútbol Show Nacional. Marco Romero, hincha de Newell's, abrazo grande. Sergio Recio, lo mismo, con un mensaje muy lindo, muy generoso para con todo el grupo. A Coli, que está siempre ahí pegado, el Coli bueno, como le dice el muñeco Perazo. Alejandro Ferrari, hincha de Independiente también. Hinchas que en la semana, cuando el Fútbol Show Nacional no está al aire, lo siguen haciendo llegar su buena onda. Y ustedes comuníquense, como dice el doctor Puente, que los lee.
0: Mueve Marco Mihevich, arranca el segundo tiempo.
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0: Lo comenta Juan Ignacio Menotti, lateral para Racing, en el arranque de esta parte complementaria. Lo va a jugar de manos ya Ezequiel Canavo, todo por la banda derecha, por abajo para Conagni, descargando de primera para Canavo. Canavo la mete para que la aguante como pueda Ortigosa. No podía contra la marca de Rey Domenech, saliendo por izquierda. La entregada mal Milton Delgado. Rebote para Merentiel. Merentiel jugando para Milton Delgado. Delgado rodeado contra la raya. Le hace rebotar en Pérez. Último pega del jugador de Boca. En Tomás Aranda. Lateral para Canavo.
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0: Gana la posesión Nacho Rodríguez por izquierda. Va el ex Banfield. Jugó para Elías Torres. Sale del área el 22. Va Torres. La aguanta Elías Torres. La hace rebotar. Entregó atrás para Nacho Rodríguez, jugando para Lodico. Lodico la cambia de frente para Conegui, que la peinó de cabeza. No podía Canavo. Y se arma la contra de Boca. Quedó descompensado en el fondo Racing. A toda velocidad trepa por la banda izquierda Aranda. Recortó para adentro. Aranda jugó a la izquierda para Blanco. Blanco que va hasta el fondo. La mete por abajo. Lindo centro para abajo. Y el segundo Boca. ¡La cucharearon! ¡No se puede creer! ¡No se puede creer cómo esto no fue gol de Boca! ¡No se puede creer! ¿Cómo esto no fue gol de Boca? La sacaron entre dos defensores de Racing, abajo del arco. La cucharearon ante la salida de Facundo Cambeses. ¡Qué error en el fondo de Racing! ¿Y cómo no fue gol de Boca?
5: Increíble, gran centro al ras de Blanco. La pifia de Marcos Rojo por atrás de todos Flores, picándose la Cambeses en la línea. Creo que el que la termina sacando es Nacho Rodríguez una vez más. Ya vamos a confirmar. Evita un gol, la caída del arco de Racing en la primera clara del segundo tiempo.
0: Otra vez Nacho Rodríguez sacando un gol abajo del arco, el segundo de la noche. Arrancó metido Boca el segundo tiempo. Va por el triunfo el Ceneice. Escapó Flores, la puntea para Merentiel. Gana la posición el pibe Mateo Martínez. Saliendo Martínez con la pelota. Falta. Buen partido del pibe Mateo Martínez contra un delantero como Merentiel, con buena salida. Es su tercer partido en primera, si no me equivoco.
5: Los tres lo vi bien y me parece que en este caso se está consolidando, porque no solo en la marca está muy interesante, sino también en la salida e incluso solucionando algún error cometido por Marcos Rojo, el juvenil de Racing.
0: ¿Cómo está el Vasco después de este gol desperdiciado?
1: Cruzado de brazos, por ahora muy tranquilo, dando ánimos al equipo.
0: Apareció Canavo por derecha, centro para abajo, rebotó en el cuerpo de Jagger Herrera. El partido no da respiro, tiro de esquina para Racing, dame una.
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0: ¿Cómo responde Boivoda? Di Giovanni.
3: Bogoda que da muchas indicaciones en el banco de suplentes. El córner lo va a patear Mijevic.
0: Desde el sector derecho le va a pegar esa pelota a Marco Mijevic. En el amanecer, en el arranque del segundo tiempo. 3 minutos sin fracción. Partido igualado 1-1. Lo mete Mijevic al primer palo. El cabezazo, el anticipo de cabeza que se pierde por arriba del travesaño de Tomás Konechny. Saque de arco para Boca.
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5: El anterior Lodico era finalmente el que sacaba en la línea lo que era el segundo de Boca.
0: Saliendo el Zenaice con Jager Herrera, de Herrera para Figal, toca a los defensores de Boca.
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0: La pelota es del Zenaice, todo en terreno propio, saliendo Boca con el partido igualado 1-1. La pelota para Jager Herrera, Herrera en campo propio, la toca el marcador central, jovencito. ¿Qué tiene él, Zenaice? ¿Me dijiste edad, Conde?
1: 20 años para Facundo Herrera.
0: Buena apertura de Jager. A la izquierda para Blanco. Otro centro para abajo. De Lautaro Blanco saca bien la defensa de Racing ahora. No podía de cabeza Tomás Konechny. Rebote para que juegue Rey Domenech. Apertura para Dylan Gorosito. Gorosito entregando para Flores. Que recortó para adentro. Escapa Flores. Arrancando como extremo por derecha. Por abajo con Aranda. Recupera la pelota Ortigosa. Ortigosa para que salga Nacho Rodríguez por la banda izquierda. La revolea Alex Banfield. Sale como puede la academia.
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5: Cambió la dinámica del juego en el arranque del segundo tiempo. Boca tiene más la pelota. Más circuito, más volumen de juego. Racing está parado de contra, tratando de aprovechar los espacios. Casi exactamente lo contrario de lo que sucedía en la primera parte.
0: Salida a la mitad de la cancha para el Zenaice. Balón parado para el equipo del Vasco Robarrena.
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0: Tocando por el sector derecho el equipo de La Ribera. Clásico empatado 1-1. Se viene ahora Marco Mijevic por la banda izquierda. Desbordó. Va el 10 de la academia. La meten de zurda. Rebota en la marca de Nicolás Figal. Tiro de esquina para Racing. Se levanta el cilindro. Tiro de esquina para la academia.
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0: ¿Quién le va a pegar? Fede Di Giovanni.
3: Lo dijo el número 20. Va desde la izquierda.
0: Bueno, cambia de ejecutante el equipo académico. Clásico empatado 1-1 en 6 minutos del segundo tiempo. Tiro de esquina para Racing desde el sector izquierdo. Lo dijo para el envío, que se va a ir cerrando cortito el primer palo. No la dio bien, no le dio bien. En gato lo dijo. Dame una rápido, Juani.
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0: La juegan rápido, va Mijevic. Tapó Montero. Tapó Montero, se arrojó sobre su palo derecho Álvaro Montero. En remate, un tanto livianito de Matko.
5: Mijevic encuentra el hueco y patea. Y lo que a veces parece una virtud se termina transformando en un defecto cuando se torna repetitivo. Y nunca que quiebre una línea hace algo diferente. Porque el remate es una decisión lógica para sorprender. Ahora, si cada vez que encontraste el hueco terminás pateando, muchas veces evitás lo que podría ser una progresión de pases que derive en una situación más riesgosa.
0: Las pelotas de Mijevic jugando por abajo con Lodico. Lodico que traslada, no filtró el pase de buena manera. Me parece que pide cambio Lodico, no lo veo bien Minotti.
5: Comparto, en el primer tiempo muy flojo, en el segundo levantó un poquito y aún así sigue abajo.
0: Nacho Rodríguez, encerrado, buen rodeo del ex Banfield. Metió el centro al área de sobrepique, buen despeje de Jager Herrera. El rebote es para Lionel Pérez. Ahora inclina la cancha Racing, entregando cortitos para Ortigosa. Ortigosa para Konechny. Queda un tanto corto el pase, la descarga de Konechny. La arregla Ortigosa. Ortigosa para Pérez. Todo Boca en su propio campo, replegado el equipo de La Ribera. Lodico aparece libre por el sector derecho, punteando para Tomás Konechny. Konechny el balón, entregando cortito otra vez para el gato Lodico. Lodico para Marcos Rojo. La mueve de derecha a izquierda la pelota Racing. Rojo para Nacho Rodríguez. Rodríguez y el balón. Engancha para atrás, dame una, Juani.
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0: La regaló el pibe Martínez. Se va armando la contra ahora para Boca. Aranda trepa por el sector izquierdo. Jugaron para Merentiel. Merentiel la cambió de frente para Flores. De cabeza Nacho Rodríguez. El rebote de Ascacíbar. Entregó para Delgado. El pase largo de Santiago Ascacíbar. Recupera el Xeneize. De blanco para Rey Domenech. Figal entregando a la derecha ahora para Dylan Borosito. Borosito para Nicolás Figal. Ya el equipo del Vasco Rabarreina.
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0: Blanco por izquierda, escapó a la marca de Conegni. La metió Blanco de cabeza. Ezequiel Canao, que quedó un poco tambaleando por el fuerte pelotazo que se comió del zurdo de Boca. La marca de Ortigosa, lateral para el Xeneize del sector izquierdo. Apura el juego de manos Lautaro Blanco. Entregando para Merentiel en el área. La marca del pibe. Mateo Martínez. Qué mal que jugó lateral. Lautaro Blanco se la regaló a la defensa de Racing. Salida para Facundo Cambeses.
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0: Bueno, mueve el banco. Juan Pablo Boivoda. Presentamos los cambios en la academia.
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3: Bueno, dos cambios en la academia. Se retiraron el 20, Gastón Lodico, y el 22, Elías Torre, a la cancha con el 11, Matías Aracho, y ya te confirmo el otro.
0: Bueno, y también hay un cambio en Boca. Arriba el cartelito, Ordóñez Ojeda, lo presentamos.
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1: A ver, están decidiendo quién se retira. Ahí está el problema. No se deciden.
5: Creo que es Milton Delgado que sale lesionado.
1: Sí, es Milton Delgado que sale de la cancha. Y el que ingresa en este momento es el chileno William Salarcón, el número 15.
0: Bueno, cambios en ambos equipos.
5: Bien. En Racing fue Fraga, el 40, el otro que ingresó.
1: Rectificamos. Tomás Belmonte, el número 8.
0: Bueno, muy bien.
5: Belmonte por Delgado, por lesión, similar, tiene un poquito más de llegada. Capaz puede colaborar un poco más en el armado junto a Aranda. Y del lado de Racing, ya te digo, dale.
0: Se viene Canavo por derecha, la dejó viva. Llegó hasta el fondo Canavo, busca descarga, la puntea para Conegni, queda corto el pase. Recupera Boca, recupera Canavo, metió un sprint velocísimo. Traba Ortigosa, lateral para la academia. Lateral para Racing, ahora sí, Juaní.
5: Sí, ingresa cantado Saracho por Lodico, que no estaba bien. Y el otro que había jugado un flojo primer tiempo era Elías Torres, que también se retira para darle ingreso a Fraga, que se para en el mismo lugar como centro atacante.
0: El delantero, el centro delantero de la reserva, Agustín Fraga, dice Juaní.
3: Correcto, así es, el delantero de la reserva, de buenos momentos, tiene esta oportunidad.
0: Se viene ahora Mateo Martínez, la mete al área, la peinó Saracho. No llegó Rodríguez, la pelota se pierde por línea final. Saque de arco para Boca, el clásico entre la academia y el Xeneize. Está empatado 1-1.
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0: Presiona Racing la salida. El pase para Merentiel, que partía habilitado. Pongo el signo de interrogación ahí en el comienzo de la jugada. Recuperaba Ortigosa, después cometía infracción. La apertura a la izquierda para Lautaro Blanco. Hacia adentro para Rey Domenech. Clarificando el juego ahora con Nicolás Figal. Figal abriendo para Dylan Gorosito. Largo para que se vaya la bestia. Se va la bestia. Se va Merentiel. Va recortando para fuera del área. La marca ahora es de Marcos Rojo. El rebote para que la saque el pibe Martínez. De zurda, revolea Mateo Martínez. Le salió un pase para Conegni. Buena descarga de primera para Matías Aracho, que la pisó y la perdió. Y se viene Aranda ahora por izquierda. Va Aranda por el segundo. ¡El remate! Apenas por encima del travesaño. No le podés dar ni medio metro a Tomás Aranda. Livianito entró Saracho. Casi mete un golazo el 10 de Boca.
5: Una aceleración de 0 a 100 en un segundo. Porque la esperaba y parecía que iba a pensar. Y cuando le llegó la pelota, despegó, se sacó la marca de encima con mucha tracción. La agarró muy abajo, el pie de apoyo algo lejos de la pelota. Por eso se eleva el remate del 10 de Boca, que como casi siempre es el mejor.
0: Acá la pierde Aranda contra la marca pegajosa de Ortigosa. Salida para la academia, partido empatado 1-1.
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0: 13 minutos del segundo tiempo, Racing 1, Boca 1, la pelota a la mitad de la cancha de Matías Saracho. De Saracho para Marcos Rojo, salida para el equipo de Juan Pablo Voivoda.
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0: ¿Cómo está Voivoda en el banco de Racing?
3: Tranquilo, brazos cruzados, pocas indicaciones en este momento.
0: La peinó Jagger, tiene rebote Canavo, el remate de Canavo. La agarró de arriba para abajo, en la puerta de área, capturó el rebote lateral derecho de Racing. La pelota no pasó demasiado lejos del ángulo superior izquierdo de Montero.
5: El movimiento técnico era como tenía que ser, inclinando el cuerpo hacia atrás, metiendo la volea para cortarle a la pelota, para que agarre efecto, se cerró y se volvió a abrir contra el palo izquierdo del arquero Montero, no terminó de tener la mejor dirección.
0: Lateral Capura Flores, la baja con el pecho, la metió al área, la marca de Pérez, falta en ataque, o había falta previa. Falta en ataque, marca Nicolás Ramírez, se lo llevó puesto Belmonte al defensor de Racing, y qué dice en el banco el Vasco Robarrena.
1: Arroba Arena lo que pedía recién es que presionen tanto Aranda como también Flores, que no dejen circular con facilidad la pelota Racing.
0: Nos dio una vuelta por estudios con Fernando Puentes.
4: Están llegando mensajes al 113-870-7485. Hacelo como lo hizo Miguel de Monteros, Tucumán. Hola, amigazos de Radio Nacional. Los estoy escuchando bien nítido y claro este partido. Quiero que lo gane Boca. Saludos.
0: La pelota es de Álvaro Montero. Presiona a Fraga, al arquero de Boca. Abre de la izquierda para Lautaro Blanco. Lo perseguía Ortigosa. La pelota es de Aranda, la regaló en la salida del 10 de Boca. Recupera Ortigosa. Ortigosa y la pelota en terreno rival. Lo va arreando, lo va camiseteando. Tomás Aranda. El cambio de frente para Marcos Rojo. La gente aplaude a Ortigosa. La metió Rojo frontal para Mijevic. No había falta de Jagger Herrera. El rebote para Pérez. Abriendo por derecha para Ortigosa. Por abajo entregó para Canavo, que aparece ahora como extremo por ese sector. De Canavo para Ortigosa, dame una, Juani.
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5: Bien Herrera hasta ahora, bien el pibe Jagger Herrera. Entró en un partido caliente, firme por arriba y limpio en salida.
0: Va con Enni por izquierda, tiraba el caño, rebotaba el Nicolás Figal. ¿Esto será córner o arco? ¿Córner o arco? ¿Córner o arco?
3: Arco, coro.
0: Arco. Dice que era córner. Tomás Conegni. Saque de arco para Álvaro Montero. Racing 1, Boca 1. En 15 y medio del segundo tiempo.
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0: Prepara otro cambio el Vasco, ¿no?
1: Sebastián Villa se va a abrir la cancha. Veremos quién sale.
5: Flores muy apagado en el segundo tiempo.
0: La corre Merentiel, anticipó Martínez. La baja muy bien el pibe, ¿eh? Muy bien Martínez. Uy, después la regaló. El regalito para Belmonte. Belmonte para Merentiel. Merentiel para Aranda. Aranda cambia de frente la pelota. Aparece libre por derecha Gorosito. Gorosito que comanda la ofensiva. Tocó para Flores el centro de derecha. De cabeza sacada Marcos Rojo. El rebote para Belmonte. Gana la posesión. Es Ortigosa. Ortigosa clarificó el juego para Saracho. Buena descarga de primera para Canavo por la banda derecha. Tres por Canavo. Entregó para Fraga. El taco para Canavo. ¿Le tiró? No. Se frenó justito en la carrera. Canavo parecía que había sufrido alguna molestia muscular. Cartel arriba por parte del cuarto árbitro. Presentamos el cambio de Zeneise.
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1: Tercera variante en Boca Juniors. Bien anticipado por Juani. Afuera se va Leonel Flores. El que ingresa es el 22. El colombiano Sebastián Villa.
5: Todos los cambios del partido han respondido a los niveles bajos. Sacando el de Delgado, que tiene más que ver con una lesión. De lo peorcito de Racing habían sido Elías Torres y Lodico en el primer tiempo y salieron. Bueno, Flores había jugado un primer tiempo correcto, siempre incómodo contra la marca de Nacho Rodríguez, y en la segunda mitad prácticamente no tocó la pelota, por eso el ingreso del colombiano Villa. Boca tiene más espacio para atacar y será importante la velocidad.
0: El reloj marca 17 y fracción del segundo tiempo. El clásico está igualado 1-1. Las pelotas de Mijevic en la mitad de la cancha. La comanda el 10 de Racing. No tenía descarga, por eso se apoya en Mateo Martínez. De Martínez para Pérez, de Pérez para Marcos Rojo. Dame una, Juani.
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0: recuperó Jagger Herrera jugando para Skacíbar. La descarga no fue buena de Villa, anticipó Pérez, va el ex Gremio. También de correcto partido de la mitad de la cancha.
5: Es prolijo, rara vez arriesga con los pases, pero limpia las jugadas en general.
0: Trepa Conagni por izquierda, el pase quedó corto, rebote, favorece a Conagni y después lo mató. A Nacho Rodríguez se está tornando impreciso. El equipo de Boivoda, imagino fue de que esto no le gusta al técnico.
3: No, no le gusta nada, hace gesto cada vez que dan mal un pase, que hay una imprecisión, no le gusta nada al entrenador.
0: Recupera la pelota Nacho Rodríguez por izquierda. Acorralado Nacho Rodríguez como el relator en la cabina. Una cabina de mucho tecito en esta noche fresca. Para el relator y para el comentarista.
5: Está complicadísimo.
0: Muy complicado.
2: 6 grados, 6 décimas. Continúa la alerta amarilla por las bajas temperaturas.
0: Hay alerta de exceso de efedrina en la cabina, le digo, Quijón. Balón parado para Racing, Vender Lobo.
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0: Presiona Fraga, revoleaba en el fondo Figal, el rebote para Matko, que la baja de cabeza, gana Miljevic, haciendo jueguitos, después la perdió Pérez, al piso, le salió un pase para Ortigosa, Ortigosa la hace rebotar en la marca de Blanco, la gente aplaude a Pérez, Di Giovanni.
3: Sí, es uno de los más aplaudidos, el número 33, Pérez.
0: Se viene ahora la pelota. Pérez, Pérez cambia de frente para que se venga Nacho Rodríguez. La metió al área, el centro queda corto. Va inclinando la cancha Racing. Muy atrasado, muy replegado el equipo del Vasco Ravarrina. La pelota es de la Academia. Partido empatado 1-1. Tocando Canavo por el sector derecho. De Canavo jugando corto para Mateo Martínez. Martínez que retrocede con Pérez. De Pérez para Marcos Rojo. Dame una, Juani.
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4: Por el Brasileirão, el San Pablo que jugará con Boca por la Sudamericana. Perdió con el último Chapecoense. Y salió lesionado a los 31 minutos del primer tiempo Jonathan Caleri.
0: La rebotó mal Rojo, mitad de cancha. Se viene la contra de Boca. El centro para Merentiel, de cabeza el pibe Martínez. El rebote para Villa. ¡Ay, colombiano! ¡Ay, Villita! Tuvo la jugada servida para el segundo. La hizo rebotar mal Marcos Rojo. Ahí se originó la contra. Tuvo el segundo Sebastián Villa.
5: Sí, el cierre de Martínez fue bueno en términos de que evitó que la pelota le llegue a Merentiel, pero la dejó viva, le dio una segunda oportunidad a Villa, que algo apresurado fue a terminarla, no quiso correr riesgos. Racing empieza a empantanarse en campo rival, empieza a entrar en el embudo de Boca y de contraataque aparecen las oportunidades para un Xeneize que, si bien no ha tenido grandes chances en el segundo tiempo, está vivo y tiene lugar como para ganarlo.
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0: Se viene Canavo por derecha, mete el centro exigido. Canavo, creo que la quiso hacer rebotar, no le salió. Saque de arco para Álvaro Montero. Racing 1, Boca 1, en 21 y infracción del segundo tiempo.
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0: La tijera que metía la chilena improvisada Villa. La pelota recupera rápidamente Racing el balón. Jugando Canavo para Mateo Martínez. Mateo Martínez para Lionel Pérez, de corto, jugando para Ortigosa. Ortigosa para Marcos Rojo. La mueve derecha izquierda del equipo de Juan Pablo Boivoda. Entra en contacto con la pelota Matías Aracho. Lo nombré poco y nada, Saracho.
5: Sí, y las veces que lo nombraste en general estuvo impreciso también. No logra meterse en el sector donde pesa, entre los mediocampistas y la zona de Miljevic, para tratar de generar un 2-1 contra los volantes, o contra el volante central de Boca, mejor dicho, contra Domenech.
0: Recuperó Blanco, larga para Villa, que pica para mí adelantado. La corre el colombiano por izquierda, sí, claramente, en posición adelantada. Sebastián Villa lo marca el asistente, lo marca Nicolás Ramírez. Salida para la cadena.
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0: Casi 23 minutos del segundo tiempo, que dice Juan Pablo Boivoda.
3: Reunión con sus asistentes, me parece que en cualquier momento se viene otra variante.
0: ¿Y qué dice el Vasco?
1: Arroba Herrera, lo que quiere que el equipo no se retrase tanto.
0: La pelota se la punteaba a Ortigosa. queda en el poder de Marcos Rojo, de Rojo para el pibe Mateo Martínez. Sale la academia, sale el equipo de Avellaneda.
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0: La metió Nacho Rodríguez al área, el centro queda corto de Rodríguez y se va armando la réplica con Miguel Merentiel. Buen rodeo del uruguayo, punteó para Escacíbar. Tres para toda velocidad por izquierda, Lautaro Blanco. Se la cede a Escacíbar a Blanco. Blanco que comanda, levanta su mirada por abajo, filtró para Villa, para mí otra vez adelantado. Descargó Villa para Merentiel. Merentiel jugando a la derecha para Rey Domenech. Tiene remate en puerta área Belmonte. Apertura para Golosito, la metió para abajo. De sobrepica sacó el pibe Martínez. El rebote para Ilan Golosito. Jorcito busca la pared. Voy a anticipo ahora de Matías Aracho. Y se puede venir la contra de la academia. Se puede venir Racing con Marco Mijevic. Cruza mitad de cancha. Lo están camiseteando. Juega Mijevic. La pelota es de Marco. Clarificó el juego para Matías Aracho. Aracho y la pelota. Le pasó por izquierda a Nacho Rodríguez. Va para él. La pelota para Rodríguez. Recibió con su botín izquierdo. Va Rodríguez. Entrega abajo para Pires. Pires y la pelota. Jugó a la derecha para Mateo Martínez. Va Martínez, la metió al área. Ah, un regalito del pibe ahora. El anticipo de Pérez, la manda por un costado, presiona Agustín Fraga, va al piso. El 9 de la reserva, saque de arcos para Álvaro Montero.
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5: A Fraga tampoco lo mencionaste casi nada. No tocó la pelota el juvenil, que está parado de 9. Y eso marca que Racing llega hasta tres cuartos, pero después no consigue generar situaciones claras. Boca tampoco tiene mucha claridad en la zona de la mitad de la cancha como para que los ataques tengan más precisión. El partido está abierto, está para cualquiera, pero está atravesando un momento de imprecisiones.
0: Fede, jugó Torres y juega Fraga porque no están ni Maravilla ni Lautaro Díaz.
3: Correcto, Lautaro Díaz lesionado, estará para volver recién en la fecha número 8 contra Atlético Tucumán, y Maravilla que todavía le queda este y un partido más por cumplir.
0: Se vienen más cambios en el equipo de Juan Pablo Boivoda. Primer pase Guerra, Jager Herrera de muy buena irrupción en el segundo tiempo.
5: Sí, me parece que empezaron a leer que juega demasiado con Lautaro Blanco, que simplifica por ahí, y si le bloquean ese pase lo exigen, lo obligan a trasladar un poquito más, y ya cruzando la mitad de la cancha cualquier central en general se nubla.
1: Lucas, Juani, no sí. Saben, Arcelo, lo de Villa, no diciéndole tranquilo, no te desesperes al Jagger.
0: 25-30 del segundo tiempo, Racing 1, Boca 1, la pone larga Rojo para Nacho Rodríguez, que controló con el pecho, la deja dentro del campo de juego, la marca como podía Dylan Gorosito. Lateral para Racing, dame una rapidito.
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0: Lateral para Racing desde el sector izquierdo, altura, área grande. Lo hace Nacho Rodríguez, jugando para Fraga. Ganó la posición del pie de Fraga, en rodeo. Puntea para Rodríguez, mete el cuerpo, busca la infracción. Juega atrás para Pérez. Pérez mirando el horizonte. Juega atrás cortito y seguro para Mateo Martínez. Martínez con el balón en el círculo central. Martínez jugando a la derecha para que entregue de primera a Ortegoza. Ortegoza para que juegue Pérez. Pérez abriendo la izquierda para Marcos Rojo. Rojo con Mijevic. Juega Matko, juega Mijevic, por abajo con Matías Aracho, de primera para Marcos Rojo, Aracho y la pelota, abajo entregó para Pérez, Pérez que la puntea para Ortegoza, presiona Villa, la pelota para Facundo Cambeses.
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0: La perdía nuevamente Agustín Fraga, recuperó. Para mí, la figura del partido, Nacho Rodríguez, la metieron para Conegni, va, Conegni va, la bajó del área, lo va a encarar a Herrera, va Conegni, se abrió un poquito ahora, había sido un buen pase de Marcos Rojo, buena marca de Jager Herrera por un costado, lateral para la academia, había sido buena la habilitación de Marcos Rojo.
5: Sí, el pase cruzado de 6 a 7 buscando un Conegni, que no ha tenido gran participación en el partido y especialmente en el segundo tiempo se perdió mucho.
0: Mueve el banco Juan Pablo Boivoda. En una ventana, dos variantes. Presentamos los cambios.
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3: Bueno, dos cambios en Racing. Se retiran el 10, Matko Milkevich, y el 17, Tomás Conegni, a la cancha. Con el número 7, Duban Vergara, y con el 35, Alberto Campo.
0: Bueno, otro pibe a la cancha. La meta al área Canavo, la peinaron en rebote en el camino. Mete Villa, revolea Blanco. A la mitad de la cancha donde espera la pelota Mateo Martínez. De Martínez para Marcos Rojo. Los corre, los persigue Miguel Merentiel. Rojo de primera jugando por abajo para Matías Aracho, que aparece como número 5. Aracho jugando corto para Ortigosa. Ortigosa entregando más atrás para Lenel Pérez. Rojo desesperado. Fede, ¿qué pide? Un pelotazo largo, ¿qué pide? el referente en la saga.
3: Sí, pide que la abran allí a la derecha, que está el ecuatoriano bien abierto por el sector derecho.
0: La pelota es de Saracho, punteando el volante creativo de la Academia. Saracho jugando para abajo para Ortigosa. Ortigosa entregando para Mateo Martínez. Martínez para Ortigosa. Ortigosa que va como enlace por abajo, entregó para Fraga. Remate al arco. La toma Álvaro Montero. Al menos después de un rato, Minotti, un tiro al arco.
5: No estuvo mal el intento porque con el control alejó la pelota de los defensores y de media vuelta trató de buscar el arco de Montero. No fue ni muy fuerte ni muy esquinado el remate. Racing ahora queda con un 4-3-3, con campo el ecuatoriano abierto por la derecha. Vergara va por la izquierda, ya no tiene enganche. Voy a decir algo de Jesús que creo que nunca le dije.
0: A ver.
5: El partido está para Vergara.
0: Ah, bueno, muy bien.
1: Se viene Ener Valencia.
0: Para hacer su debut.
1: En el campeonato, sí, ya claro. Debutó en Copa Sudamericana.
0: Se viene Villa por izquierda, Villa para Blanco. Así que hoy le ponen la ficha a Bellito Vergara a ustedes.
5: Sí, porque el partido está para ruleta. Y para ruleta, en una de esas, sale el número 7, el de Vergara.
0: ¿Quiere jugar al Colorado? Un número al Colorado le juega. Se viene el cambio de frente a la izquierda para Sebastián Villa, que controló, dominó. Va a encarar contra dos. Va Villa, recortó para adentro. Caía Canavo, casi le pega la mano de casualidad. No fue penal para Boca. La tiene Belmonte en el rebote. Belmonte que juega a la izquierda para Blanco. Branco la meta al área de sur, al segundo palo para Casíbar. ¡El rebote! Con todo metía Marcos Rojo. La busca y no podía. Rojo en el rebote. Se juega la vida contra Casíbar. Un flipper en el área de la Academia. Nacho Rodríguez por izquierda. Falta durísima. Durísima de Belmonte. A cortar la contra. Y como dice Jove.
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1: Belmonte ha molestado el anterior Costa, que ya está fuera de la cancha, y otro que se prepara, Velasco.
5: Patadón de Belmonte, salió lejísimo, quedaba pagando con el enganche de Rodríguez, que le ganaba la posición. Coincido con el relator, ha sido de lo mejor Nacho Rodríguez en el partido. Le falta alguna intervención ofensiva más para terminar de consolidarse como la figura.
0: Ojo, Fede, con Nacho Rodríguez.
3: Sí, dolorido, muy dolorido, y se quejan algunos compañeros. No lo pueden creer, está siendo atendido Rodríguez.
0: Yo te digo que lo de Belmonte roza lo desleal. Para mí fue muy feo desde atrás, directamente al tobillo. Creo que hizo una seña a Marcos Rojo como que intensifica el suplente, porque me parece que no puede seguir Nacho Rodríguez. Partido demorado, vende Lobo Gijón.
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5: Le tira la patada con la pierna derecha, pero con la izquierda, con la rodilla izquierda, le termina aplastando el tobillo derecho a Nacho Rodríguez. Está muy dolorido, se tapa la cara y probablemente no pueda continuar, ¿eh?
0: Presentamos el cambio en Boca con Gonzalo Rodríguez Ojeda.
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1: Bueno, uno de los cambios, el que va a salir es el número 23, Camilo Rey Domenech. Ingresa el ex Independiente, el 20, Alan Velasco. Ya se viene Ener Valencia. Lo más probable es que se retire Miguel Berentiel. Sí, correcto, se retira el uruguayo Berentiel para que ingrese el ecuatoriano Valencia.
5: La seña del Vasco fue 4-4-2. Va a quedar Velasco por un costado, Aranda por el otro. En el medio seguramente Ascacíbar, más retrasado, cumpliendo el rol de volante central que en algún momento tenían Estudiantes, junto a Belmonte. Y de puntas quedarán solamente Villa y Ener Valencia.
0: Siguen atendiendo a Nacho Rodríguez.
3: No va más, me parece, Rodríguez.
0: No va más, Fede.
3: No va más. Ya mandaron a llamar a uno de los suplentes. Veremos si es Espino finalmente el que ingresa.
0: Quizás jugando su mejor partido con la camiseta de Racing y se retira de ese lado.
5: Sí, seguramente. Y la oportunidad para Espino, que no rindió bien desde que llegó a Racing, de tratar de redimirse. En Boca pareciera que el que queda por derecha es Velasco, por izquierda Villa. Y va a quedar como un acompañante de punta, como un engancho media punta Aranda para jugar junto a Ener Valencia.
0: Presentamos el cambio en Racing.
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3: Bueno, afuera lesionado el número 19, Ignacio Rodríguez. A la cancha, camiseta número 18, Alfonso Espino.
5: Desconsolado Rodríguez, ¿eh? No tienen cómo calmarlo al lateral izquierdo o ex volante por izquierda. Ahora ha devenido al lateral izquierdo, que se va en camilla directamente.
0: La pelota es de Fraga por el sector izquierdo. Atrás el pase para Marcos Rojo. Rojo jugando para Mateo Martínez, Martínez y la pelota, entre dos, se complica el pibe, sale airoso de la presión con Marcos Rojo. Rojo por abajo, la regaló Marcos Rojo, rebote, le cae con fortuna a Pérez. Pérez para Ortegoza, Ortegoza para Martínez, Martínez a Babón, remate por abajo, jugó clarificando para Saracho. Saracho para Espina, Espina por izquierda con Dubán Vergara. Va Bellito, puntea para Saracho, atrás para Marcos Rojo, dame una Lobo.
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0: El cambio de frente de Marcos Rojo para el pibe ecuatoriano para campo. La baja, se la mandan por un costado lateral para Ezequiel Canavo. Canavo para el juego de manos, apurando para el pibe Fraga, que la rebotó mal con el pecho. Se la obsequió a Villa y va a Boca por izquierda a toda velocidad con Aranda para la contra. Falta y tarjeta, falta y tarjeta, falta y tarjeta. Y
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3: El tercero en Racing, el número 33, Leonel Pérez.
5: Cuando el hincha aplaude una tarjeta, marca la pauta de que es lo que había que hacer. Porque estaba mal parado Racing, porque había ganado en velocidad Aranda y Pérez fue a detenerlo. Lo sujetó de la camiseta, no fue violento, hizo lo que tenía que hacer y se come la tarjeta.
0: 34 minutos del segundo tiempo, Racing 1, Boca 1, tiene libre para el Xeneize. Desde el sector izquierdo, la mete Aranda al segundo palo, sale Cambeses. Se le alcanzó las manos. Aranda a Cambeses, que rápidamente quiere meter la contra con Dubán Vergara. La pelota va para Bellito, de cabeza, devolvía a Gorosito. En el rebote no podía Pérez. Se viene Boca a toda velocidad por el sector derecho. Se viene Dylan Gorosito. La cambia de frente para Villa y esto es peligrosísimo para la defensa de Racing. Va Villa, va a encarar el colombiano. Lo va a encarar a Canavo. Villa recortó para adentro. Se apoya con Blanco. Blanco que no tiene descarga. Lo persigue el pibe Campo. Va Blanco la puntea para Sebastián Villa. Villa, se le fue a Villa. Se le fue a Villa solito.
5: Sí, coincido.
0: El lateral para Racing. Sí, sí, sí, sí. Y mirá, apuró Canavo y se durmió Boca. Campo de primera para Fraga. Fraga para que corra el pie. Campo por derecha. La deja en cancha. No, se le acabó la cancha. No la pudo pellizcar. Campo por derecha. Racing Minotti se ilusiona con los pibes de del Tita.
5: Sí, de todas maneras, ninguno entró bárbaro. Ninguno genera ilusión por lo que ha mostrado en la cancha hasta ahora, sino por ser juveniles, por las ganas, por el ímpetu. Se va diluyendo Racing. Y me parece que el final del partido le puede quedar para alguna corrida de algún jugador de Boca, porque el conjunto académico requiere más elaboración para llegar y ya está perdiendo ese volumen de juego que en algún momento del partido tuvo.
0: 35 y 30 del segundo tiempo, Racing 1, Boca 1.
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0: Dame otra.
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0: Voy al puesto de Fede Di Giovanni.
3: Camina Voivoda de un lado para el otro. Pocas indicaciones, lo vive nervioso el entrenador.
0: Voy al puesto de Ordóñez Ojeda.
1: Arroba Herrera, que en este momento pide que no se retrasen, pero a su vez a Velasco que se muestre más por el costado.
0: Dame un mensaje del WhatsApp Nacional, Fer Puentes.
7: Michel de Albardón, San Juan. Vamos Racing, vamos, que ganamos.
0: Se viene Vergara por izquierda. Tapó Montero, tapó Álvaro Montero. Lo había anticipado Juan y Minotti. Es un partido para la ruleta de Dubán Vergara. Lo tuvo Bellito.
5: Por no tener zurda no pudo tirar el centro atrás. En todo momento condujo, llegó hasta el fondo y buscó de derecha. Si tenía la zurda podía tirar el centro.
0: La mete Vergara al área. Firme Montero y mete la contra. Y atacan tres, defienden dos. Iba Boca por el segundo. Cruzó toda velocidad por derecha. Velasco, si la cambia, puede ser gordo de Valencia. La cambiaron para Villa. Villa dominó en puerta de área. Va Valencia para el segundo. Se lo perdió Ener. Se lo perdió Ener Valencia. Que llegó exigido para definir de zurda. No fue egoísta Villa. Lo puso cara a cara a Valencia contra el arquero Facundo Cambeses. Se lo perdió Ener. Tuvo el triunfo Boca.
5: Todos hicieron lo que tenían que hacer, menos Ener Valencia, que claramente desde lo físico no está bien. Llegó exigidísimo. Arrancó bárbaro la jugada Montero con el saque largo de gancho, como nos tiene acostumbrados, hacia la derecha para Velasco. El cambio de frente del ex Independiente para Villa. Y Villa, que podía recortar y patear, como dice el relator, no fue egoísta. La metió entre líneas de izquierda hacia el centro para la corrida de Valencia, que creo que no quería que se la den. Creo que llegaba a arrastrar la marca, y dándose cuenta de que no tenía aire, se la tiró Villa, exigido contra Cambeses de zurda, terminó pateando fuerte al primer palo, casi sacándosela de encima, nunca le pudo dar dirección.
0: Ojo Fede con Cambeses.
3: Sí, quedó dolorido el arquero después de esta jugada, lo rozó el jugador ecuatoriano de Boca después de rematar. Yo creo igual que no va a tener inconvenientes en seguir. Racing no tiene variantes, no tiene cambio ya.
0: Hace como el gesto como que está mareado Facundo Cambeses, que fue un choque de Valencia contra el arquero de Racing. Fer, ¿la repitieron?
7: Sí, es justamente el delantero ecuatoriano cuando define y el arquero sale con todo, chocan ambos y la peor parte se la lleva el guardameta de la Academia.
5: Mira, creo que pegando la cabeza contra la rodilla, Cambeses.
0: 38 y fracción del segundo tiempo, saque de arcos para Racing, que empata ante Boca 1-1.
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0: Sacó Cambeses hasta la mitad de la cancha, la peinaba Espino, el Pacha que la peinó, entregó Fraga, falta contra Saracho, dice que no, Ramírez, cierra la contra Ener Valencia, que está lento, está dubitativo, está pesadito Ener Valencia, la perdió, recupera Mateo Martínez para la Academia, va Martínez, el pase por abajo no es bueno, el rebote para Ortegoza, lo persigue Belmonte pegajosamente, le puntea Ortegoza para Facundo Cambeses, saca el arquero de la Academia.
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0: La persigue Fraga, se tira al piso, la aprieta, llega para el arquero Álvaro Montero. Montero que la revolea hasta terreno rival. De cabeza no podía, sí podía Pires. Mete el cuerpo, gana la posición Valencia. Para mí no era falta. Para mí era hombro contra hombro. Cobra de infracción de Ener Valencia contra Leonel Pérez. Tiro libre para Racing, dame una.
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5: Lo choca en la espalda Ener Valencia. Tan foul como la de Elías Torres en el primer tiempo, que no cobró Ramírez y derivó en el gol de Boca.
0: Juega rápido Marcos Rojo para Mateo Martínez. Martínez que escapa ante la presión de Ener Valencia. Apertura a la derecha para Campo. Va el ecuatoriano. Va el pibe Campo. Enganchó, escapó. Va Campo. Buen pase atrás para Canavo. El centro que corta con lo justo Jagger Herrera. Después había bandera en alto. Había offside de Canavo. ¿O de quién? Ah, en el rebote de Campo.
5: Claro, en la segunda, cuando Campo va a presionar a Lautaro Blanco después de haberle dado el pase a Canavo. Canavo estaba perfectamente habilitado. No esperaba la pelota, por eso no estaba bien perfilado.
0: 40 y medio, 40-30 de este segundo tiempo, recta final del Clásico.

0: poquito y nada en el segundo tiempo. Se caía, pero con la infracción de Ortigosa, casi nada lo nombré Aranda.
1: Sí, los delanteros de Boca en general tuvieron poca participación en el segundo tiempo. Fue mejor en general el trámite del primer tiempo que del segundo.
0: Últimos minutos en el cilindro. Racing 1, Boca 1. Sale Figal con balón dominado. Figal abriendo la derecha para Dylan Gorosito. Gorosito para Casíbar. A Casíbar jugando para Jagger Herrera. Herrera que traslada la pelota. Busca descarga, busca pase. Corto con Belmonte. Belmonte en el círculo central. Entregando la derecha para Nicolás Figal, que cruza mitad de cancha. Figal amaga ante la presión de Fraga. Figal para que juegue Belmonte. Belmonte para Aranda. Va Aranda. Escapa Aranda ante la marca pegajosa de Ortigosa. Lo está camiseteando. Había falta. Clarificó el juego Aranda para que se venga Belmonte. Belmonte con la pelota. Abre la izquierda para Lautaro Blanco. Blanco que va. Recortó para adentro. Escapó ante campo. Parecía adelantado Valencia. Descargó Ener de primera. Villa para Belmonte. Belmonte para Ener. Ener pasó entre dos. No podía contra el otro ecuatoriano. Contra campo. La pelota es de Ener Valencia jugando para Nicolás Figal. Figal por abajo para Belmonte. Belmonte para Casíbar. A Casíbar para Toto Belmonte. Presiona Fraga. Levemente, tibiamente. Y no presiona en bloque Racing. La mueve como quiere Boca. Dame una.
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0: Va Villa por izquierda. La marca de Canavo. Que le ganó la cuerda al atacante colombiano. De primera campo, buena pared que no prospera porque quedó corta la descarga de Ortigosa. La dejaba salir campo. Lateral para Racing. Lateral para Ezequiel Canavo.
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0: 43 minutos del segundo tiempo. Racing 1, Boca 1. Se levanta la gente de Giovanni.
3: Se levanta la gente tratando de contagiar al equipo en el tramo final.
0: ¿Qué dice el vasco Gonzalo Rodríguez Ojeda?
4: Por ahora cruzado de brazos, recién habla con sus ayudantes, preocupado por la floja circulación de pelota.
0: 43 y fracción de la parte complementaria. Apura lateral blanco para Ener Valencia, que la aguanta de espalda, tiró un caño, perdió con Ortigosa. La hace rebotar en Ener Valencia. Lateral para la Academia, partido igualado 1-1.
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1: Es un final abierto por el resultado, pero no se está jugando para nada bien en este tramo de partido. Ninguno llega. Los dos quieren, ¿eh? No es que están firmando el empate, pero no tienen ideas.
0: La pelota es de Álvaro Montero, jugando a la izquierda para Jagger Herrera. Va el defensor juvenil de Boca, le marca el pase Villa. Por abajo entregó para Aranda, Aranda la adelantó. Buena marca de Canavo. Y esta puede ser buena de contra para Ortigosa. Ortigosa para Saracho. Saracho que va comandando la ofensiva. Saracho y la pelota tiene de cara con Espino. Ay, el pase de Saracho, Minotti. Ay, el pase de Saracho, Minotti.
1: Si lo decimos en plural, los pases de Saracho.
0: Responde Boca con Villa. Villa lo va a encarar a Canavo. Va el colombiano. Va Villa. Villa, Villa, Villa. Ni remate arco, ni centro al segundo palo. Ni una cosa ni otra. Sebastián Villa tuvo el segundo en su botín derecho.
1: Y está sacando un glosario de insultos Lautaro Blanco, que había pasado por izquierda, que le pedía la pelota. Villa enganchó en todo momento a pensión el remate. Y como no apareció claro, terminó sacando un tiro centro arco que no tuvo peligro ni para hacer una cosa ni la otra.
0: Casi 45.
4: No sabes el intercambio de palabras entre Aranda y Villa, muy fuerte por los gestos, por no darle el pase al 10 de Boca.
0: Acá hay infracción de Ortigosa. Lo raspó al pibe Aranda. Tiro libre para el Xeneize. Cartel arriba de Giovanni. ¿Cuánto más?
3: 5 minutos más se van a jugar.
0: Poquito, ¿no? Poquito.
1: Tampoco estuvo tan interrumpido, pero sí.
0: Pelota para Belmonte, mitad de cancha, dame una, Juani.
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0: Últimos 5 minutos de partido en el cilindro. Racing 1, Boca 1, las pelotas de Belmonte. Belmonte con el balón en el círculo central. No tiene pase, por eso juega a la izquierda para Jagger Herrera. De primera para Nicolás Figal. Lo presiona Fraga. De Figal para Álvaro Montero. La pelota para el arquero Xeneize.
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0: Lo agarraba Ascasíbar a Lenel Pérez. Ascasíbar le hizo un favor a Pérez.
1: Sí, absolutamente. Y a Ramírez, que tenía muchas ganas de cobrar esa infracción y de sacarse el lío de encima.
0: Venda, Juan, y una.
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0: Racing la mete al área de Giovanni, ¿no?

0: Sí, que la tira al área, pidió Boivoda.
1: La acomoda el Pacha Espino, el uruguayo, para impactar de zurda. Desde el círculo central la mete al área Racing. Últimos minutos del clásico en el cilindro. Historia igualada 1-1. La mete Espino de zurda al segundo palo. Sacando de cabeza la defensa del Xeneize. Revolea Velasco, la aprieta para Aranda. Anticipó de cabeza. Esta puede ser buena para la Academia. Pero se va gestando la contra para Boca ahora con Villa. Va a tener que cortar con falta, Rodrigo ahí. Lo va camiseteando a Villa. Marca la infracción de Nicolás Ramírez. Jugó rápido el colombiano.
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1: 47-50. Boca con la pelota. Boca empata contra Racing 1-1. De cabeza Espino de fondo como último hombre. La revolea Duván Vergara. La corre el pibe Fraga. De cabeza anticipa Nicolás Figal con el pecho Pérez. Para que se venga Ortigosa, se lo comió Ener Valencia. Buen retroceso del ecuatoriano ahora. Recuperó Valencia, jugó para Ascacíbar. Ascacíbar abrió la derecha para Velasco. Velasco va a encarar uno contra uno a Espino. Va Velasco por abajo, entregó para Gorosito. ¿Falta o no? Cayó solo Gorosito. La juega, la cucharea Espino para Duván Vergara. Va Bellito por izquierda, va Vergara. Al piso Gorosito, dame una Gijón.
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1: Se durmió la defensa de Boca. Va Vergara. ¡Bellito! Bellito sacó un tirito a las manos de Monterito.
3: Era esta nomás para Vergara, que tuvo la oportunidad de correr en diagonal de izquierda hacia el centro. Y cuando tenía remate para el segundo palo o hasta centro, tiró una masita a las manos de Montero.
1: Apura Boca con Ascacíbar. Van Russo. Ascacíbar por abajo para Aranda. Aranda le abrió la derecha para Gorosito. Buena marca de Espino. Iba el uruguayo para la contra. Espino recuperó y se manda. Espino jugó para abajo para Vergara. Vergara con la pelota en campo propio. Encala el colombiano. Le puntea para Espino por el sector izquierdo. Ahora le ponen pausa a Espino. Porque creo que no tiene pique largo, me parece.
3: No, y aparte no había nadie. Cuando Espino salió de contra, tenía por detrás a Vergara y por delante solamente a Fraga.
1: Últimos 90 segundos de partido. Racing con la pelota, Canavo. Apertura a la derecha para Campos, quedó corto el pase. Blanco por un costado. Lateral para la Academia, dame una.
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1: Casi 49-50. Último minuto del cilindro. Racing 1, Boca 1. Lateral para Ezequiel Canavo. Lateral para la Academia. La meten al área. La quiere peinar Fraga. La bajó Fraga de cabeza. Devuelve Figal. En el rebote no podía Villa. La persigue Campo. Gana la posición. El rebote para Saracho. Con todo trabó y ganó el pibe. Jager Herrera. Y a ver la contra del Xeneize. De cabeza devolvía en el piso casi ya Mateo Martínez, que pifió y se va Boca para ganarlo. Valencia para ganarlo. Ener para ganarlo. Valencia para ganarlo. Ener al arco. Se lo perdió Boca. Se lo perdió Boca en el tiro del final. La primera que falla en toda la noche, Mateo Martínez. Casi lo gana Ener Valencia, Minotti.
3: Sí, le ganó por izquierda, fue conduciendo, se fue cerrando, le pedía la pelota a Velasco, pero nunca picó. Y no le dejaron otra opción a Valencia que buscar el remate. Compado el segundo palo, como lo intentó, se le fue por poquito.
1: La última para Racing. Campo por la derecha. Va Campo de aquí para allá, hasta el fondo. Va Campo, la metió para abajo. Lo gana Racing en la última. La meten al área. Se lo perdió la Academia. Se lo perdió la Academia. Lo tuvo Racing en la última de la noche. Fraga no metió ni el centro ni el remate al arco. Cuando en este preciso momento Nicolás Ramírez señala el círculo central, los pibes del Tita tuvieron en su botín derecho el triunfo para Racing. Casi lo gana Ener Valencia para Boca. Casi lo gana en la última el pibe Fraga para Racing. Se terminó la historia en el cilindro. Boca y la Academia, Racing y el Xeneize empataron 1-1.
4: 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Lo relató Luca de Jesús.
1: Se saludan los protagonistas. Voy a la recorrida en campo de juego. Federico Di Giovanni, la repercusión en el semblante académico.
0: Bueno, se van retirando los jugadores de Racing, se van saludando. Yo creo que se terminan quedando conformes con el esfuerzo y demás del partido que terminaron realizando el equipo de Racing.
1: Repercusión en el banco Xeneize con Gonzalo Ordóñez Ojeda.
5: Si bien este resultado no le sienta mal por cómo se dio el trámite, lamentan a lo último justamente los futbolistas de Boca, por el, sobre todo la última chance de Ener Valencia, un Boca que lleva 5 partidos sin perder en el campeonato con una victoria y 4 empates. Necesitaba el triunfo para posicionarse también en el torneo clausura. Sin embargo, ahora tendrá una semana de descanso. Recién el viernes volverá a jugar contra la Lanús, posiblemente en la Bombonera. Y después sí, por la Copa Argentina contra Vélez Sarsfield. En este caso, último, podría volver ahí sí Leandro Paredes y Leandro Lozano. De todos modos, van a evaluar esta semana el estado físico de varios de los futbolistas, entre ellos Ayrton Costa, a ver qué grado de lesión tuvo como para salir en este tiempo.
1: Hay aplauso, Fede, para el plantel académico.
0: Sí, sí, se va aplaudido el equipo, más allá del fastidio con algunos jugadores en particular de la gente. En líneas generales hubo aplausos para los jugadores de Racing. Racing, recordar que el próximo partido visita Mendoza para jugar con Independiente Rivadavia y luego aquí de local contra Atlético Tucumán, en donde podrá tener la vuelta de Maravilla Martínez ya después de cumplir las fechas de suspensión en el partido que juega aquí en el cilindro frente a Atlético Tucumán, y posiblemente la aparición de Lautaro Díaz, el hombre que está lesionado y que tendría fecha de regreso para ese partido.
6: Luca,
1: sí.
6: Escuchamos la palabra de Miguel Melentiel.
7: Dale. Sí, un par de bajas por compañeros y después en lo personal, quizás más allá del empate te toca seguir convirtiendo.
8: Sí, sí, se acumulan muchos partidos, se suma cansancio y nada, tenemos que recuperarnos lo que está lesionado y nada, tenemos que seguir.
1: El equipo de Racing no,
8: y nada,
1: se ha retirado
8: aplaudido en
1: este escenario.
9: Es un símbolo de lo que buscó. Acá faltó fútbol, pero no ganas de ganarlo de ninguno de los dos, que hasta el final lo intentaron, lo buscaron a su manera. El partido tuvo mucha intensidad, mucho ida y vuelta. Desde la lucidez del juego, desde la construcción pulida, nítida, de jugadas claras de gol, bueno, evidentemente ha faltado creatividad, ha faltado precisión en los últimos metros, pero hubo mucha entrega y hubo muchas ganas de ganarlo hasta el último instante. No sé si lo pudimos recuperar a Fer, a Merentiel, o todavía no lo tenemos.
6: No, justo recién había pasado, pero vamos a ver si lo...
1: Dale, ahora lo rastreamos.
9: No hay problema. Bueno, igual en cualquier momento va a hablar otro futbolista, me parece que de Racing en este caso, así que estemos atentos, si no tuvimos a Merentiel, lo recuperamos en un rato, en cualquier momento tenemos otro testimonio.
1: Qué final, Juaní, porque lo tuvo Ener Valencia, su remate no pasó demasiado lejos, y en la respuesta...
6: Luca...
1: Sí,
6: disculpa, escuchamos a Ulises Ortegoza.
10: Podríamos haber convertido, pero bueno, creo que en general fue un buen partido, fue una buena muestra de carácter. Queremos
1: Puentes,
10: que está todo junto de nuevo, contagiar a la gente de adentro para afuera.
1: Puentes.
10: Así que hoy se vivió un gran ambiente.
9: Bueno,
1: doctor.
9: Quizás un poco mucho, pero me gustó Ortegoza. Especialmente en el primer tiempo, esa doble función de asociarse con el 5, de jugar con Miljevic, de tirarse también por derecha y hacer tándem con Canavo, no le pesó el partido, siendo un clásico picante. Me parece que está bien, pudo ser Nacho Rodríguez, pudo ser Mateo Martínez, del lado de Boca el primer tiempo de Aranda, la segunda parte de Lautaro Blanco todo el partido quizás, pero me parece que si hay una figura tiene que ser del lado de la Academia.
1: Para mí, Juani, la figura fue Nacho Rodríguez, claramente, por lo que dio en defensa y porque evitó un gol abajo del arco,
9: sí,
1: y porque realmente jugó muy bien. Pero no sé si está en el banco, porque se fue directo al vestuario.
9: No, claro, puede haber pasado eso también. Se fue directo al vestuario, se fue muy angustiado con esa patada de Belmonte que le termina afectando el tobillo.
1: Bueno, Fer, dame algunos mensajes del WhatsApp Nacional. Y ya se va preparando el comentarista Juani Minotti. Dejamos la tanda para el final. Cerramos con los goles del domingo, ¿te parece?
6: Dale.
1: Para ir liberando en un rato la cabina. Hay mensajes en el WhatsApp Nacional, Fernando Puentes.
6: Sí, buenas noches. Los escucho como siempre, mi querida Nacional. Vamos, Moquita, que te quiero mucho. Tere de Rosario, quiero la camiseta de Boca. Hola, Nacional, soy Daniel de Tucumán. Excelente la transmisión, aguante el decano tucumano. Hola, Nacional, soy Martín, de Ingeniero Maschwitz. ¡Vamos, Boca! Y dejo los últimos 3 números del DNI por la camiseta. Esos son los mensajes que han llegado al 11-3-870-7485.
1: Bueno, qué domingo que ha metido, doctor. Muy bien, de palo a palo. Todo el día Fernando Puentes en Estudios Centrales.
6: Doblete.
11: Muy bien.
6: Fue doblete.
11: ¿Y con qué partidazos? Previamente lo relató Martín Perazo, lo comentó Santiago Lucía, el empate barra triunfo que rescató Vélez en el Monumental. Parecía que era la fiesta millonaria, la fiesta de Leanza, y después el equipo del Mellizo le aguó el festejo.
9: No ataque.
11: ¿Usted lo escuchó a Leanza hoy en la previa? En esa gran previa estaba lúcido, estaba embalado, estaba motivado, estaba arriba. Estaba bien Leanza, y eso me pone contento por él.
9: Estaba bien. Yo llegué a esta cancha más o menos en el entretiempo de ese partido, escuchando que la punta de Leanza estaba hacia arriba. Pero no ataque. Después, evidentemente, pasaron cosas.
11: Pero no ataque, ganaba 2-0. Parecía baile de River y lo empató 2-2. Son dos puentes.
6: Atacó Vélez. Claro, sí. Bueno, lo que pasa es que jugó mucho mejor Vélez en el segundo tiempo y River como que cuidó el 2-0, esa ventaja. Que siempre dijeron que el 2-0 es el peor resultado, ¿no?
11: Vos, dámelo siempre, 2-0. ¿Qué es el peor resultado? Ordóñez Ojeda, ¿usted tiene algo para aportar en su sector? Porque estamos tocando temas que a usted le involucran, evidentemente.
5: Está claro que hubo reacción, ¿eh? Estaba claro que sí. O era goleada o remontaba el resultado de Vélez. Bueno, se dio lo segundo.
11: Bueno, Fede Di Giovanni, en tu posición, la gente se va retirando en calma, el público académico.
0: Sí, se va retirando tranquilo. La mayor bronca fue para el árbitro, ¿no? Con el árbitro, no le gustó nada. Ya venía el hincha mal predispuesto en cierta forma porque venía con antecedentes, ¿no, Ramírez? En temas jugadores de lo que venían hablando, los más aplaudidos me parecieron que fueron justamente Rodríguez, Ortegoza y el 33 Pérez me parecieron que fueron de los más aplaudidos por el hincha.
11: Bueno, seguramente habrá que seguir las próximas horas de Nacho Rodríguez, quien se retiró muy sentido por una lesión en su tobillo derecho, lo enganchó, se le cayó encima a Belmonte, lo lesionó y lo sacó de la cancha a quien para nosotros fue la figura del encuentro.
9: Sí, un beso a Pablo Jaffer escuchando la transmisión y auditando un poquito de todo y contándonos que alguna cosa salía al aire, nosotros acá no la recibíamos. Luca, vos conocés al hincha de Racing, Fede también. ¿Por qué es el tema con Ramírez? ¿Por qué esto que contaba de los antecedentes? ¿Qué es lo que molesta en torno a Ramírez o predispone mal?
11: Bueno, los antecedentes fueron en clásicos y en partidos importantes contra Independiente. Aquel famoso clásico que terminó igualado aquí. Y con también empate en el Libertadores de América, un 1-1 y un 0-0 aquí, en el tema de faltas para un lado y cantidad de faltas para el otro, de algunas jugadas puntuales. Creo que hoy Ramírez lo perjudicó a Racing en el empate de Boca.
9: Estoy de acuerdo.
11: Era faltita, pero carga en la espalda contra Elías Torres, que la pierde, de pésimo partido el delantero de Aldo Civi, y ahí viene el empate de Merentiel. Después, en líneas generales, Ramírez. Cobrando faltitas en todos lados para quitarle un poco de ritmo al partido.
9: Comparto totalmente. Los antecedentes que marcaban son el 1-1 en cancha Independiente.
11: Gol de Martirena
9: y gol de Angulo.
11: De Angulo.
9: Y acá el 0-0, el que erra Galdames, la última.
11: Exactamente.
9: Bien. Son partidos donde no fue decisivo. Recuerdo el reclamo de Racing del partido del gol de Angulo, porque no le dieron faltas en todo el segundo tiempo, si no me equivoco, ahí estaba el reclamo.
11: Sí, y el resultado final, la estadística final marcaba algo
9: faltas,
11: así como,
9: así
11: como 22 faltas para Independiente y 2 para Racing. Algo así bastante mayúsculo.
9: Lo entiendo, me parece insuficiente para predisponerse tan mal. La mala predisposición en general termina en malos arbitrajes, independientemente de que no estoy adjudicándole a la gente de Racing el hecho de que hoy Ramírez, haya dirigido decididamente mal y creo que haya terminado perjudicando a Racing y hasta privándolo del triunfo, porque probablemente con el partido 1-0, el trámite del segundo tiempo hubiera sido totalmente diferente.
11: ¿Usted está preparado?
9: Estoy preparado.
11: ¿Usted está listo?
9: Sí, más o menos. Se notará en mi voz, ¿no?
11: Usted llegó bien. Usted llegó muy bien. 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
11: Sí, con una mucho más, y como estoy hoy, imagínense cómo se me complica.
9: Bienvenido al club.
11: Es muy difícil esto, Minotti.
9: No, es tremendo.
11: Muy difícil.
6: Luca,
11: Sí, doctor.
6: Pudimos encontrar el audio para de Miguel Merentiel. ¿Lo quiere escuchar?
11: Ah, dale. Dale, lo escuchamos al autor del empate de Boca.
8: Tenemos que tener una rebeldía a la hora de que nos convierte. Veníamos de ese mete que nos estaba costando eso y la verdad que estamos encontrando esa rebeldía para revertir los partidos. Hoy lo buscamos hasta el final y merecimos la victoria.
7: De un lado, sí, en un par de bajas por compañeros y después en lo personal, quizás más allá del empate, te toca seguir convirtiendo.
8: Sí, sí, se acumulan muchos partidos, se suma cansancio y nada, tenemos que recuperarnos lo que está lesionado y nada, tenemos que seguir y nada, tengo que seguir concretando, que eso es muy importante para mí en lo personal. Dale, vamos arriba.
7: Merentiel.
11: Bueno, vamos arriba. La palabra de Miguel Merentiel, que metió un golazo para Boca, una definición.
9: Tremendo.
11: De esas que nos regalaba el mejor Merentiel. Quizás no este Merentiel.
9: No, no, decididamente. Venía a hacer un golazo frente a Recoleta. Lo marcamos en ese partido que relató Eladio, que comenté yo, definiendo a lo Mesut Özil, dándole contra el piso para que le pase por encima al arquero. Está recuperando confianza. Desde que el Vasco Arruebarrena lo picó con que estaba en racha en el truco y no en el fútbol, empezó a levantar el delantero de Boca y hoy volvió a marcar otro muy, muy, muy, muy buen gol para lo que fue el empate del Xeneize, más allá de la polémica en el inicio de la jugada.
6: Luca, Juanín.
11: Sí, Fer.
6: Tenemos también la palabra de Ulises Ortegoza.
11: Dale, vamos.
10: Maíz estaba un poquito fino, capaz que podíamos haber convertido. Pero bueno, creo que en general fue un buen partido, fue una buena muestra de carácter. Queremos estar todos juntos de nuevo, contagiar a la gente de adentro para afuera. Así que hoy se vivió un gran ambiente y bueno, este, el partido con Belgrano y sumándole este, creo que es un gran hincapié como para seguir adelante.
9: Eso te quería preguntar, ¿sentís que el equipo viene levantado desde lo futbolístico?
10: Sí, sí, yo creo que sí. No se nos estaban dando los resultados, creo que sacando el partido de Tigre, después acá de ese partido en adelante, no se nos dieron los resultados, pero estamos trabajando muy bien con los chicos y la verdad que bueno, de a poco se nos van ahí dando los resultados.
9: Llegaste hace poco, bueno, te sentaste en el equipo titular, ¿hoy sentís que fue tu mejor partido?
10: Yo creo que sí, el equipo en general hizo un buen partido. Mucho desgaste, creo, como te dije recién, si estábamos un poco finos en los últimos minutos, quizás no llevamos la victoria, pero bueno, es un punto que suma y bueno, y ahora a trabajar para el siguiente partido.
9: Ulises, muchas gracias, fuiste la figura del partido.
10: Dale, muchas gracias.
11: Bueno, ahí estaba la palabra de Ulises Ortegoza, el volante central. Volante interno por derecha de Racing, sí, no sé dónde posicionarlo.
9: Uno de los dos mixtos que tiene Racing, ¿no? Junto a Lodico hoy que fue titular, y Lodico no jugó bien.
11: Momento de presentar el comentario final de nuestro comentarista, de nuestro analista, Juan Ignacio Minotti, para explicar este Racing 1, Boca 1.
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9: Fue empate 1-1 en Avellaneda entre Racing y Boca. En líneas generales, en el trámite del partido puede haber estado bien. Creo que en el primer tiempo fue un poquito más Racing. Y en el segundo tiempo, sin haber dominado el juego, tuvo un poco más de claridad por los espacios Boca. Independientemente de que hay que resaltar que Sebastián Ramírez, Nicolás Ramírez mejor dicho, terminó perjudicando a Racing en el arbitraje, fundamentalmente en la jugada del empate de Boca. Pero vamos de a poco. En el arranque de partido la Academia estaba un poquito mejor, con un poco más de ímpetu, jugando unos metros más arriba, pero muy rápido encontró el gol. A los 5 minutos de partido, un pase de Miljevic hacia la derecha, fue Canavo hacia el área, peleó la pelota con Costa. Costa parecía que la despejaba, pero nos había quedado la sensación de un pisotón. No la cobró Ramírez en primera instancia, pero sí desde el VAR. Le dijeron que tenía que revisarla. Se advierte un claro pisotón de Ayrton Costa sobre Canavo y termina el árbitro cobrando un tiro desde el punto del penal. Se hizo cargo Marcos Rojo. Llama un poco la atención la decisión de patear contra su ex club, de quitarle la pelota a Miljevic, que la había agarrado en primera instancia, pero Rojo lo pateó bien. La ubicó contra el palo derecho, suave, no muy esquinada y a media altura, pero en el engaño de no pegarle fuerte quizás, terminó haciendo que se revuelque contra su palo izquierdo Montero y él la colocó contra el palo opuesto para poner el partido 1-0. Daba la impresión de que Racing podía aprovechar en ese momento siendo un equipo directo para liquidar la historia, pero se fue transformando en un conjunto atolondrado, decidiendo muy rápido, equivocándose en los últimos metros, y Boca lentamente se fue adelantando. Fue empezando a generar alguna situación más, empezó a tomar la manija del partido Aranda, que tuvo un buen tramo en el primer tiempo, que después desapareció en el segundo, pero en ese buen tramo en el primer tiempo le alcanzó para ser importante y conducir a Boca de alguna manera al empate. llega el empate a los 27 minutos de la primera mitad en una acción que primero era ofensiva para Racing. Una jugada que derivaba en la izquierda para Elías Torres, flojito, liviano, es verdad, pone el cuerpo poco fuerte, pero para mí hay infracción. Milton Delgado desde atrás se lo lleva puesto, hombro contra espalda, carga ilícita, para mí era infracción para Racing, el árbitro no lo vio, y de esa jugada va a llegar el empate de Boca, porque de esa recuperación de Delgado hay una apertura hacia la derecha, la contra de Flores, que estuvo muy complicado durante toda la noche, que no la pasó bien, que no le pudo ganar muchas veces a Nacho Rodríguez, pero en esa ocasión tiró un pase centro fuerte para Merentiel, por atrás de la última línea, para que el uruguayo, en primera instancia no pueda definir, pero con un rodeo, una calecita, agarre a contrapierna, tanto a Rojo como a Mateo Martínez, lo supere y defina con categoría, casi pinchándole ante la salida de Cambeses contra el palo izquierdo. Empate de Boca, hermoso gol de Merentiel, pero insisto, para mí no debió ser convalidado. En el segundo tiempo el partido invirtió los roles en los primeros minutos. Boca salió a tener un poquito más la pelota, Racing a esperarlo y a salir de contra. Pero pasados esos 10 minutos iniciales, donde el Xeneize había tenido una chance interesante, después de un desborde de Blanco, que capturó por el otro sector Flores, picándosela al arquero y haciendo que Lodico tenga que salvar en la línea, volvió la historia al ciclo inicial. Racing con la pelota, Racing con la tenencia, Racing empantanándose, Racing tratando de generar pero no teniendo volumen ni claridad futbolística, y Boca aprovechando con los espacios y dando la sensación de mayor peligro, fundamentalmente porque podía atacar contra menos gente. En ningún momento del segundo tiempo Racing logró inquietar de verdad. Los diversos cambios fueron ingresando sin terminar de darle claridad. Saracho no entró bien, Vergara no entró bien, Fraga no tuvo mayor peso en el partido. El ecuatoriano Campo abrió bien la cancha, pero no terminó ninguna jugada de buena manera, y la academia se fue diluyendo. Del otro lado, en Boca, algunas cuestiones interesantes para marcar, por ejemplo, el ingreso de Jager Herrera en el entretiempo por Ayrton Costa. Entró bastante bien, entró bastante firme, fuerte en el juego aéreo, bastante preciso a la hora de entregar pases. Y fue salida interesante para un Boca que tuvo alguna oportunidad de liquidarlo, la más clara, o de ganarlo, mejor dicho, la más clara, en una de las últimas del partido, una pelota larga en la cual no cerró bien Mateo Martínez, de buen partido, le ganó la espalda Ener Valencia, que había ingresado unos minutos antes, condujo por izquierda, se cerró hacia adentro, tenía pase a la derecha con Velasco, no era tan claro ese pase, por eso decidió el remate, buscar el segundo palo, la pelota se fue bastante cerca del palo izquierdo de Cambeses. Y Racing en la siguiente tuvo, con menos claridad también, una chance propia. Una jugada que armó por la derecha el ecuatoriano Campo, la tiró hacia adentro para Fraga. Fraga algo atolondrado, algo apurado, no se decidió entre tirar el centro y patear al arco y terminó resolviendo la más absoluta nada para que el partido se termine inmediatamente ahí. No faltó voluntad, de ninguna manera. Los dos quisieron ganarse hasta último momento. No hubo tablas, no hubo intención de firmar el empate, no hubo búsqueda de cuidar lo propio para que el partido termine sin pasar sobresaltos. Los dos hasta el final fueron a buscarlo, empujaron y mostraron sus herramientas. Le faltó claridad, le faltó nitidez, le faltó fútbol, le faltó volumen, le faltó precisión, le faltó alguien que meta una pelota distinta en los últimos metros. En algún momento amagó a hacer eso Aranda y después se fue diluyendo. En algún momento amagó a hacer eso Milkevich y también se fue diluyendo. Por eso el partido termina en un 1-1 que creo que, independientemente de las polémicas arbitrales que decididamente perjudicaron a Racing, en cuanto a trámite de juego termina siendo justo. Lindo clásico, intenso clásico de domingo por la noche. Racing 1, Boca 1 en el Cilindro de Avellaneda.
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11: Momento de la retirada desde el estadio Presidente Perón. Lo que te quede en tu sector, Fede Di Giovanni.
0: Bueno, ya se ha ido todo el público, quedan los últimos, digamos, sacando banderas y demás. Se va retirando toda la gente por el lado de Racing. Recordar que el próximo partido visita Mendoza para enfrentar a Independiente.
11: Abrazo, Fede.
0: Abrazo grande.
11: Conde Ordóñez Ojeda por el lado del Xeneize, lo último desde tu posición.
5: Bien, esperando por el parte médico de parte de Ayrton Costa, ¿no? Este que se retiró lesionado en el entretiempo y es el octavo, ¿no? Lesionado en Boca, sin defensores prácticamente, esperando lo que será entonces el próximo partido. Viernes 21:30, posiblemente la Bombonera contra Club Atlético Lanús.
11: Abrazo, Conde.
5: Abrazo grande.
11: Lo veo muy bien vestido con su buzo de Centauros Argentina.
5: Fantástico, una maravilla.
11: Igual que el Águila Vega, Centauros.Argentina, el buzo y la indumentaria de Fútbol Show Nacional que vamos a estar sorteando con todos ustedes en el WhatsApp Nacional. 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Fer Puentes, abrazo grande, cerrás vos desde tu sector.
6: Y seguimos hasta las 24 cuando vengan Fabián Codevila y Sonia Ferrari con Día 2. Y esto es la futboleta del Dr. Puentes. Vamos a estar estos 12 minutos que restan repasando lo que pasó en la jornada de hoy, domingo, con los resultados de la Liga Profesional Argentina. El triunfo de Sarmiento de Junín por 2-0 ante Estudiantes de La Plata. Goles de Mauricio Martínez y Gastón González. El Calamar Platense superó 2-1 a Barracas. Arrancó ganando el Guapo con gol de Iván Tapia de penal. Y lo dio vuelta en marrón Nicolás Retamar y Luciano Jiménez para llevarse los 3 puntos para Vicente López. Perdió el último campeón, ganó el Halcón de Varela, Defensa y Justicia, 2-1. Goles de César Pérez y Damián Fernández. Ramiro Hernández descontó para el Pirata Cordobés. Con transmisión de Radio Nacional, lo relató Martín Perazo, lo comentó Santi Lucía. En los vestuarios estuvo Sebastián Leanza y Sergio Zarratea. La igualdad, 2-2 entre River y Vélez. Lo ganaba primero el Millonario con goles de Ángel Correa y Joaquín Freitas. En el segundo tiempo reaccionó el Fortín y Diego Valdés junto con Manuel Lanzini empataron para la B azulada. Recién ya finalizado lo que es la noche del domingo, Racing y Boca igualaron 1-1. Lo escuchaste con el relato de Luca de Jesús, los comentarios de Juan y Minotti, estuvieron Gonzalo Ordóñez Ojeda y Federico Di Giovanni en lo que fue la igualdad entre la Academia y el Ceneice. Fue el empate número 55 en el historial de 224 choques. Sigue sin poderle ganar el Ceneice a la Academia en el cilindro de Avellaneda. La última victoria de Boca fue en el torneo 2014. Mira hasta dónde nos tenemos que remontar. El 9 de marzo, victoria de 2-1 en aquella oportunidad. Los goles los anotaron Juan Sánchez Miño y Cristian Herbes. Y el que había descontado para la Academia fue Sebastián Saja de penal. Además, también hoy por la Primera Nacional jugaron Deportivo Maipú y Quilmes. Fue victoria para el equipo mendocino 1-0. Chacarita perdió de local ante San Martín de Tucumán por 2-1. Empate de Ciudad de Bolívar ante Racing de Córdoba 1-1. Y victoria de Temperley 2-1 de local ante Midland. Nos vamos ya a la Primera B Metropolitana. Sportivo Dock Sud y Camioneros igualaron 2-2. Por la Primera C Metropolitana, el Porvenir y Central Ballester no se sacaron diferencias e igualaron 0-0. Central Córdoba de Rosario venció 2-1 a Sportivo Barracas. Y Defensores de Cambaceres superó 2-0 de visitante en su visita a Puerto Nuevo. Ya en resultados importantes de Latinoamérica, en la Liga de Paraguay, el Superclásico se lo quedó Olimpia. Fue victoria por 2-1 ante Cerro Porteño. Y en Chile, la U perdió 2-1 ante Colo Colo. También hubo partidos en la Liga de España y podemos resaltar la goleada 5-0 del Barcelona ante el Elche y el empate entre el Atlético de Madrid y el Villarreal por 2-2, donde hubo un grito argentino Lo hizo Giuliano Simeone. También arrancó la Liga, la Serie A de Italia. Y entre los partidos importantes, victoria de la Juventus 1-0 ante el Frosinone. Y del Milan 2-1 también en su visita ante el Torino. Les agradecemos a todos por su compañía, por los mensajes que nos han llegado al 11-3-870-74-85. Los dejamos con los goles de la jornada de hoy, con los relatos de Martín Perazzo en el River Vélez y los goles de relatados por Luca de Jesús en el Racing Boca. Estuvo María Suárez Araujo en la producción, en la operación técnica Mariano Massimino. Mi nombre es Fernando Puentes y nos reencontramos cuando vuelve a rodar la pelota. Muchas gracias.
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13: Se viene River, ahora va Freita, juega y pasa y se mete en el área, se la lleva de prepo, saca el centro, rebote y gol. ¡Y gol! Con Freitas el segundo, el pibe voluntarioso, el pibe que va a todas, el pibe que juega donde lo pongan. Viene Vélez por el descuento y lo tiene, viene el rebote, gol, gol, gol de Vélez Pellegrini, una macana de Almada, creo. Jugó al medio, regaló el gol, así como lo hizo Vélez en el primer tiempo. River rifa la ventaja y le regala a Pellegrini el embalaje final. Y por los palos, el descuento para Vélez. Error de Almada, lo puede usufructuar Pellegrini. Matías, 2-1, victoria abierta en el Monumental. Dice de buena salud el partido, puede haber más. Robertone juega, Elías Gómez al área, centro de Elías, gol, gol, Lanzini, gol de Vélez. Lanzini se lanzó al empate, parecía que podía haber algo más. Y llegó de uno que no lo grita, que junta las manos, que las tira al cielo y pide disculpas. Minuto 33, sonó la trompeta, se podía lamentar algo. Era el empate de Vélez, Lanzini, 2-2.
14: Penal para la Academia, Rojo contra Montero, Rojo contra Boca. La orden del árbitro, penal para Racing, va Marcos, va Marcos.

0: golazo potente y cruzado del número 6 de Racing, que definió con una categoría como marca su carrera. Abrió su pie izquierdo, la puso suavecita contra el palo derecho. Álvaro Montero terminó desparramado contra su caña izquierdo. Estaba mejor Racing al comienzo, y en casi 9 minutos de este primer tiempo, Marcos, sí, Marcos R, el ex Boca, pone el 1-0 para la Academia. Se viene Merentiel para el empate de la bestia para el empate. Del posible empujón contra Elías Torres, en 3 toques, casi que de área a área, llegó el Xeneize del contragolpe. Un pase delicioso de Flores para Merentiel, que controló en 2 tiempos, que definió con serenidad, con una delicadeza total. El atacante uruguayo la pinchó por arriba de Cambeses, lo empata Boca en 28 y fracción de la parte inicial. Empate Xeneize del cilindro. Racing 1, Boca 1. Definición de lujo de Miguel Merentiel.
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0: hola, hola, hola, hola, hola, hola, hola, hola, ¿cómo les va? Bienvenidos, aquí estamos con cámara de fondo, el querido Mariano Machimino. ¿Cómo andan? Miren cómo estoy, ¿saben qué? Es que hoy me está apoyando Mariano Machimino porque he venido con un estado gripal terrible y entonces él quiere reforzar un poquito para que no se sienta así también. La tos, tengo que cuidarme de la tos. Miren cómo estoy, arranco así y saben cómo termino, si ustedes ya lo escucharon. Así que nada, estos cambios bruscos de temperatura y tienen que ver con el que el sábado me desabrigué un poco después por la noche. Me quedé viendo una película en el comedor y en un momento sentía los pies que tenía dos pedazos de hielo. Y ahí me di cuenta que me estaba engripando. Miren cómo estoy aparte.
1: Hace frío.
0: Sí, más o menos, Marianito. ¿Cómo andan? ¿Qué cuentan? ¿Qué dicen? Acá estamos arrancando este lunes, intentando llevarlo bien arriba. Claro que sí, este programa que nació por y para ustedes. Este programa menos descontracturado, divertido. Este programa que intenta robarte una sonrisa y sobre todo arrancar el lunes. Con lo que cuesta arrancar el lunes. Para aquellos que sufren de insomnio, para los noctámbulos. Y para los que están ruteando, tractoreando, cosechando, sereneando, estudiando, veterineando, empanadeando, sanando, panadoreando, altamareando, recorredoreando, computadoreando, amasando, locutando, enamorando, insomniando, kilometreando y tejiendo. Para todos ustedes, este programa, para los tranquilos y realmente pacientes oyentes y para los otros. Para los que nos atosigan con mensajes en privado, no me atosiguéis, pero cumplimos con todo, es la realidad. Ustedes tienen que tener un poquito de paciencia, tampoco es, no. A veces toman un poquito más de lo que es cierto que todo esto es para ustedes, pero, paso a paso, diría.
2: Los amo, sigan así, no cambien.
0: Gracias, gracias, Mariano. Gracias a la gente. Este fin de semana frío, donde hubo algunos movimientos sísmicos hace un rato nada más en Japón. 5 puntos. Después nos vamos a estar desasnando con nuestra Woman in Black, seguramente, que nos dará más detalles al respecto. El mundo, el planeta, se está reacomodando. Lamentablemente con víctimas, porque arrancó desde Venezuela, Colombia, Perú, viene bajando. Esto en Japón. Sonia al respecto tiene una visión bastante particular y tiene que ver con un efecto o con una zona. Un rato nos va a contar. Ya lo ha hecho y seguramente nos va a desasnar una vez más. Acá estamos con lo de siempre. De la Puna a la Antártida y de la Cordillera a las Toninas. Solo nos tenés que buscar, nos tenés que sintonizar. Y ahí vamos a estar, en los lugares más recónditos de nuestro país. 49 radios dispersas por la República Argentina. Además, ¿no?, la aplicación de tu celular, la bajás, Radio Nacional Argentina, la escuchás en todo el mundo.
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0: Sí, acá estamos, claro que sí. Y de Nacional al Mundo, como nos escuchan en Israel, en Paraguay, en Uruguay, en Perú, en Bolivia, en México, en Italia, en Australia, en Estados Unidos. Nos da muchísimo placer que esto ocurra. Acá estamos y para ustedes, como siempre, sin Jackie Carlos Macaravicio, que está entrando en su última semana de vacaciones. Saturra, ya la vamos a agarrar. Ese beso grande para ella. Y para todos ustedes, que en definitiva son los que nos contagian con su energía y con su cariño y su afecto. Nos dan todo lo que necesitamos, el combustible necesario para hacer este programa. Pero como ustedes saben, nada de todo eso sería posible sin su presencia. Porque ella es insustituible, inimitable, irreemplazable, única. Esta negra hermosa que raja la tierra, señoras y señores, enorme y talentosa profesional, bella, sensual. Ella, que todo lo puede, y en esta sección que hemos denominado Redescubriendo a Cristian Castro, la presentamos así.

0: querés?
1: Yo quiero un poco más, siempre un poco más, mi amor.
0: ¡Qué insoción!
1: ¿Cómo estás?
0: Bien, muy bien, bien.
1: Yo sí te mando un mensaje.
0: Sí, se te escucha fenómeno.
1: Te mando un mensaje hoy porque ya me di cuenta ayer que estaban entrando en un estado gripal. Lo que no quiero es que me ataque la tos, por ahora lo vengo controlando, pero ya hoy, cuando me desperté, no había dormido bien. Y yo ya tengo ese sexto sentido del hombre araña, que sé cuándo estoy afiebrado. Y cuando empiezo a despertarme, que me duelen los huesos, que no duermo bien, es porque he tenido una línea de fiebre. Y hoy me tomé y andaba casi en 38, que no es mucho, pero tampoco es poco. Y me metió ahí, bueno, empastillado todo el día, con paracetamol y con Anaflex y todo lo que podía. Y 472 tests.
0: Ah, pero te pegó fuerte.
1: Sí, lo que no quiero es que me vuelva a atacar como, ¿te acuerdas que tuve como un mes? ¿Cuántas veces tuve que llamar al médico que iba y se me venía y no podía seguir estando acá sentado porque era un ataque de tos permanente y tenía que andar pidiéndole a Gaby Zeni que me corte el aire? Así que acá estamos. ¿Vos cómo estás?
0: Bien, bien, muy bien. Debo admitir que el sábado tuve que recurrir a ese medicamento que combina esos principios activos como paracetamol, pseudoefedrina, sí, bromexina y uno más que no recuerdo, porque me picaba, así tenía un picazón en la garganta y decía, no, hay que laburar el lunes, así que hay que estar bien.
1: Fue a ver al padre de la parroquia, al cura plus.
0: Exactamente.
1: ¿Viste? Sí, bien. Señor. ¿Te gustó esa?
0: Me encanta cómo me la casó el vuelo.
1: Fuiste a buscar al padre la parroquia.
0: Lo fui a buscar al padre,
1: cura plus,
0: sí.
1: Ahí, y te...
0: Mágico,
1: qué
0: te
1: bueno,
0: digo.
1: Qué bueno.
0: Hace magia ese padre.
1: Olvidé, podría haberlo comprado. La verdad no me di cuenta. Porque hace magia, ¿verdad? Hace magia.
0: Sí.
1: Ese padre te da la bendición y se vos seguís adelante. Así que, ¿bien?
0: Excelente, todo muy bien. Estoy muy contenta.
1: A ver.
0: Porque la catedral de mi querida ciudad de La Plata le ha ganado a la de Florencia en el Mundial de Catedrales.
1: Sí, la pelota.
0: Sí, señor, se ha alzado. Ahí está, sí, claro que sí. Bueno, hermosa, ¿no? La catedral de La Plata con estilo neogótico.
1: Impresionante.
0: Digna de ser visitada, de ser recorrida. Bueno, el Mundial de Catedrales fue organizado por una cuenta de Instagram, de documentales de bolsillo, que comenzó con un total de 16 catedrales de distintas partes del mundo. Que compitieron por eliminación directa. Te digo que realmente a mí lo que me emocionó fue eso. Porque, mira, en la primera ronda eliminó a Notre Dame de París con el 63% de los votos.
1: Sí.
0: En los cuartos de final superó al Duomo de Milán, obteniendo el 82% de los sufragios.
1: Impresionante.
0: En la semifinal, a la Catedral de Colonia, en Alemania, con un histórico 93% y más de 20.000 votos. Y hace unas horas se conoció, el resultado de la final. Venció a Florencia, superando los 54.000 respaldos virtuales en total.
1: Así yo la conozco y la verdad que, mira que hay que ganarle, ¿eh? O sea, con muchos méritos ha hecho la Catedral de La Plata, y merecido, por cierto. La verdad que felicitaciones, porque hay que ganarle a la Catedral de todas las que nombraste, la única que conozco, más allá de la de La Plata, gracias a Dios. Siempre recuerdo cuando mi papá me llevaba, de chico, íbamos a la ciudad de los niños y después íbamos a la plaza, frente a la catedral.
0: Plaza Moreno.
1: Exactamente. Y bueno, a mí me tocó por invitación de la Fiorentina en el año 2011 conocer Florencia y realmente es espectacular, como lo es también la de La Plata. Así que doble mérito haberle ganado a una catedral tan impresionante como la de Florencia. Así que orgullosos, no solo los platenses, habitantes de la provincia de Buenos Aires y todos los argentinos, porque de hecho es uno de los rincones más lindos que tiene la ciudad de La Plata, sin ningún lugar a dudas. Así que
0: el sábado me entretuve.
1: ¿Qué estuvo bien?
0: Estuve en una reunión con afectos y nos entretuvimos mirando.
1: ¿Qué vio?
0: Slap Fighting.
1: Me mataste, en inglés me
0: ¿cómo
1: mataste?
0: ¿Cómo te maté?
1: Sí.
0: Exactamente, ahí está, sí. Un torneo de bofetadas.
1: Ay, no lo sabía, no me digas. Lo juro, no lo...
0: No.
1: Que te digo
0: en
1: algo?
0: Mi vida había algo tan bizarro.
1: Sí, por eso no lo miro, porque me da... ¿Por qué? Cuando los veo que quedan groguis, ¿viste? Y se caen con la fuerza, digo, qué necesidad, loco.
0: Yo entiendo que hay competencias de todo y que, bueno, obviamente hay que entretener.
1: Sí, sí.

0: Cupe más lejos, hay cosas en ahora,
1: ¿viste? Cualquiera hace el chorrito más lejos también y todo. Pero esta competencia, ¿no?, de combate, donde los participantes se turnan para darse fuertes golpes a mano abierta en la mejilla, te digo... No, porque encima, lo más gracioso, por ahí, por decirlo de alguna manera, ¿no? Uno porque lo estaba mirando, era ver después la repetición en cámara lenta de cómo se le movía todo.
0: Y aquellos que no les produce nada y te mira y se sonríe como diciendo, ahora me
1: había,
0: toca a
1: había
0: mí.
1: Uno que le decía al otro, te falta comer papas.
0: Claro, ¿viste?
1: Pero y bueno, hasta que llegó uno que lo noqueó. Juega, termina por nocaut, por rendición o bueno, por la decisión de los jueces, ¿no?
0: Viste que hay dos o tres que están ahí para atajarlos.
1: Tal cual, no sabías de lo que te estaba hablando.
0: Sí, sí. Claro que sabía, lo que pasa es que no lo pudo ver porque me parece realmente agresivo. Mirá que a mí que me gusta el boxeo, sigo pensando que es un noble deporte de los puños, pero esto es innecesario, te lastima mal.
1: Me pareció una cosa, pero insisto, ¿no? Tan bizarra que no daba crédito.
0: Te creo totalmente, mi amor, sí, totalmente. Y comparto lo que te tocó ver y que lo pudiste disfrutar. Por lo menos,
1: disfruté porque estábamos tomando el gorrito, claro. un vinito y charla y todas esas cosas, ¿no? Por eso lo disfrutábamos porque no me imaginaba en esa situación, ¿no? Algo verdaderamente... Había uno, Van Herden creo que era... un sudafricano.
0: Sí.
1: Qué manera de ligar. Pero qué manera de pegar también.
0: ¿Y no viste nunca de mujeres?
1: También, sí, porque después hicimos un compiladito de mujeres.
0: Porque además te pegan en un lugar de la cara, a la altura del oído, donde perdés totalmente el equilibrio si te agarra mal. Viste que el oído es síntoma de, si te duele el oído, si tenés un problema en el oído, es perder el equilibrio inmediatamente. Yo no quiero imaginar lo que te debe quedar zumbando el oído ante cada cachetazo de estos animales, porque son, viste, cada bestias ahí pegando. Impresionante.
1: No, tremendo. Es más, hasta vimos una competencia de personas con acondroplasia de talla baja, digamos.
0: Ah, de granos.
1: Sí.
0: Mirá vos, también pegándose.
1: También se daban.
0: A ese tiene que subir a una tarima.
1: No, estaban en la misma altura. Pero no. La verdad que bueno, estuve ahí desandándome un poquito de Liga Bazooka también. Uh-huh. Estuve viendo un poquito de estas batallas.
0: La familia Laura no.
1: Escritas. No.
0: Lo único que te falta, vos.
1: No, son una especie como de rapero. O sea, miren ser los viejos payadores, sí. ¿Viste? Pero bueno, hay algo más ayornado. Ahora, como para traerlo
0: para acá, íbamos para allá, y ahora te llevo para acá, y te llevo así, para allá. Sí. Ay, Dios mío, mi amor.
1: Bueno, me estuve entretenida.
0: Está bien.
1: Había que pasar el rato.
0: Yo, vos me llevaste a que una vez más, y después de un par de años largos, vuelva a ver el documental de We Are The World, y otra vez me volví a emocionar y lo vi mucho más detalladamente, a partir de algunos datos que vos me habías dado, que yo no recordaba, la importancia que había tenido Harry Belafonte en ese recital, y algunos detalles, lo que hablamos siempre de Prince, que su ego... lo llevó a no estar y después quiso estar y dice yo voy pero toco la guitarra, le dije no, si venía a cantar, termina diciendo el Lionel Richie y nunca llegó Prince, y después,
1: pero estaba su baterista,
0: sí, estaba su baterista, que además es una eximia cantante, hermosa mujer, que es parte también del recuerdo, está en la actualidad y cuenta lo que había sido su experiencia en aquel momento, 1985.
1: Sheila I.
0: Exactamente.
1: Bueno, había otro de los pasajes también que habíamos estado charlando, era ese de dejar los egos a un lado, claro. ¿No? Cuando Diana Ross rompe, bueno, además del cartelito,
0: el cartel que
1: ¿no?
0: pone Quincy Jones.
1: Sí. Cuando Diana Ross le pide un autógrafo a Daddy Hall, sí. ¿No? Del dúo Hall & Oates.
0: Sí, sí. Y ahí empiezan todos.
1: Le dio el pie a que después Kenny Rogers se le pidiera uno a Michael Jackson. Y realmente es un momento muy, muy emotivo también ese.
0: Y en un momento que también noto ahora, viéndolo mucho más detenidamente y detalladamente que la primera vez que lo vi, en un momento Diana Ross se va al fondo sola y se pone a llorar y van un par a decirle qué te pasa. ¿Ustedes no se dan cuenta el momento que acabamos de vivir? Les dice, ¿no?
1: Histórico.
0: Claro, ¿viste? Y nada. Y después vi una película realmente impactante, nueva, que en Prime, que se llama Poseída en el Desierto. Es un western con una nena poseída por el diablo. Realmente muy buena, realmente impactante, se las recomiendo. Poseída en el Desierto, se llama la película, y la verdad que está muy buena. Esas son esas películas que yo, ¿qué miro? Vamos a ver qué hay, y me enganché, y la verdad que fue una muy buena elección de este fin de semana. Vos entonces divirtiéndote a los cachetazos.
1: Sí, bueno, había cenado con mi mamá el viernes.
0: Yo hoy almorcé con mi vieja, me llevó de shopping después.
1: Muy bien.
0: Sí, quería ir. Me tenés que llevar a comprar una campera porque vi que están en oferta en Yo Te Conozco, ¿no? No vamos a decir la marca, pero para que la gente se dé cuenta. Y Rebelde estaban. Pero ella no consiguió, ella quiere negro. Cuando se le pone una cosa en la cabeza, pero había, digo, mamá, mira que esta chocolate no me gusta, pero esta es beige. No, beige tampoco uso. Pero esta, mira que. No, negra. No había más negra. Y entonces terminó comprando otras cosas, vino a almorzar a casa, comió píparamente. Dice, qué rica está la carne, claro, viste como la preparo en la bolsa, la tapa de asado 2 horas, se deshace y se morfó todo.
1: ¿Por qué a nuestras madres les pasa eso? Mi vieja también cuando viene a casa dice, yo no como tanto a la noche. Me dice, no se nota. Lo que pasa es que me cocina rico.
0: Y claro, y bueno, hay que cocinar rico, devolver un poco lo que nos dieron en la cocina durante muchos años, ¿no?
1: Totalmente, entre otras cosas.
0: Entre otras cosas, claro que sí. Mi vieja fue una eximia cocinera que no arrancó bien del todo. Cuando ella, yo creo que alguna vez te lo conté y lo voy a hacer público para que se rían. Mi mamá tuvo la enorme desgracia de perder a su mamá muy joven. Mi abuela murió trágicamente atropellada por un colectivo. Y mi mamá era la niña mimada de la casa. Y se tuvo que hacer cargo de la casa, de mi abuelo y de mi tío. Y entonces tuvo que cocinar para todo, lo que hacía siempre mi abuela María Elena, a la que no conocí, lamentablemente, ¿no? Y entonces mi mamá siempre cuenta que lo primero que preparó, porque a mi abuelo le gustaba la remolacha, le preparó ensalada de remolacha, pero nunca la cocinó. La cortó y la sirvió.
1: No.
0: Sí, dice que mi abuelo, chito la boca, se la comió sin decir nada. Ese es el recuerdo. Después, la verdad que mi vieja cocinó siempre como los dioses, pero ese fue el arranque de mi vieja en la cocina, siendo muy joven. Y muy poco antes de casarse, de hecho tuvieron que suspender en aquel momento el casamiento con mi viejo por justamente la trágica muerte de mi abuela, ¿no? Pero siempre cuenta mi mamá que lo primero que hizo fue eso.
1: Bueno, mi mamá tiene una historia más o menos parecida. Mirá, con mi papá. La primera vez que lo invitó a comer, creo que le hizo fideos, no sé con qué, y se le pegaron. Viste que antes no era, que no se pasan.
0: No.
1: Se pegotearon todos. Y mi viejo también los comió.
0: Se lo comió. Son masacotes.
1: Yo no sé si a vos te gustan así. A mí me gustan así.
0: Decía tu hija, redoblaba la apuesta,
1: Amanda. No sé si a vos te gustan al dente. A mí me gustan así.
0: Ay, Dios, lo que debe haber sido Amanda. Dios mío.
1: No le dio mucha chance.
0: Amanda, querida, te mando un beso, te quiero, Amanda, te quiero.
1: En cualquier momento me entran a llover mensajes de mí.
0: Sí, pero la queremos igual.
1: Andar contando esas cosas.
0: 33 minutos han pasado, miralo, ¿viste? No. Porque arrancamos con todo, ¿viste? El fútbol nos dejó un poquito más tarde.
1: Sí.
0: Otra vez Gimnasia perdió.
1: Bueno, ¿para qué hablar de...?
0: Lo bueno que perdió Estudiante también, a vos es un aliciente, digamos, para vos.
1: No, a mí me importan los demás que...
0: River y Boca... River empató con Vélez, ganaba 2-0, empataron 2-2, Racing y Boca empataron 1-1, ganaba Racing, empató Boca, ayudado por el árbitro.
1: ¿Qué fin de semana?
0: De los resultados más importantes de este fin de semana, y se conoció la durísima sanción de la FIFA para la Argentina. Una vergüenza, ¿no? Una vergüenza, porque independientemente de la bandera que se muestre, yo les quiero recordar que el técnico de Egipto se floreó con una bandera de Palestina, incitando a la violencia, y no dijeron nada ni fue tampoco sancionado. Pero a la Argentina, por mostrar la bandera multaron con $10,000 la bandera de Malvinas y además una partido con 50% de aforo. Después vendrán las sanciones a los jugadores, ¿no? Paredes 10 partidos por agarrarse a Piña, Thiago Almada 7 partidos, Ayala, el ayudante de campo, 3 partidos. Bueno, pero durísima la FIFA. La AFA dijo apelar, así que veremos cómo sigue esta historia.
1: Y lo de Colapinto también, la penalización.
0: Una vergüenza lo que hicieron con Franquito.
1: Pero qué fin de semana.
0: Una vergüenza. La verdad que fue una... Y él... Vamos a ver cómo le sale esta porque se paró de manos, ¿eh? Y dijo, la verdad, no tienen criterio. Y tiene razón. En el momento del accidente, cuando Colapinto supera a Atsunoda, y es lo que le reclaman para la sanción, tiene que ver con que él no podía frenar en ese momento, porque si frenaba, se pegaba con Tsunoda y quedaban... Entonces él lo que hizo fue acelerar y pasar. El error acá es de Alpine. Y te voy a decir por qué. Porque si Alpine, los ingenieros de Alpine, a los 20 metros, a los 100 metros, le decían, Franco, devolvé la posición, se terminaba todo ahí. Pero una vez más, en el box, se durmieron. Parece mentira, ¿no? Contra Colapinto. Igualmente hizo una buena carrera, teniendo en cuenta la doble sanción. Y además le sacaron 3 puntos, como si fuera nosotros en el registro, la licencia, la superlicencia de la Fórmula 1. Ella lleva 4. 12 tiene 12 en el año, ¿no? Ella lleva 4. 4 puntos de la superlicencia. Pero se había puesto noveno, estaba muy bien. Y lamentablemente un cachetazo a la ilusión en el último gran premio que se corría en Zandvoort, en Países Bajos.
1: 0:35 en la República Argentina. Sí, esto es día 2. Estamos arrancando la última semana completa del mes de agosto de 2026. Sí, cuesta creerlo. No, es algo que no me entra en la cabeza, no. Pensar que ya estamos terminando agosto y que cuando queremos acordar estamos ahí nomás de otra vez y que lo pasen lindo, sí. Y felices vacaciones y nada. Y la vida sigue. Eterno flow.
0: Y nosotros fuimos de los primeros en comenzar la temporada en esta radio, porque todos empezaron en marzo, abril, nosotros el 7 de febrero ya estamos, el 15 de febrero, creo el 7. Los primeros días de febrero ya estábamos al aire nosotros, ¿eh? Después, viste, acá vinieron con la programación, el relanzamiento, pero nuestro programa ya estaba al aire, un tiempo antes. Siempre somos unos adelantados nosotros.
1: Pero la vanguardia.
0: Sí, como tiene que ser.
1: 11-3-870-74-85. Para algún desprevenido oyente, ese es el WhatsApp nacional. Estamos conectados ya en línea. 11-3-870-74-85. Por aquí nos quedamos para hacerles compañía en este arranque de semana. ¿Cómo cuesta el lunes?
0: Terrible.
1: Sí, así estoy. Literal.
0: Impresionante.
1: Pero bueno, vamos que ya estamos en marcha.
0: Sí, vamos que ya estamos, ¿eh? Arrancamos.
1: ¿Le ponemos musiquita?
0: Lo que quieras vos.
1: Algo tranqui para arrancar, ¿qué te parece?
0: Sí, hoy preparé todo esto de la música como para el lunes.
1: Preparamos,
0: bueno, sí. En realidad tenés razón. Porque hay temas en los que he pensado mucho y en los que vos siempre remarcás, sobre todo Celine Dion, que va a estar esta noche con nosotros. Y otras tantos.
1: Bon Jovi.
0: No, pero sobre todo Celine Dion y Cyndi Lauper. Porque sí, tiene claro. Que ver con que estaba el otro día, también es parte principal, parte importante de lo que fue We Are The World. Por eso la traje acá hoy a nuestro programa también.
1: El señor Mariano Maximino le va a dar play a la primera canción de nuestro día 2 de hoy. Y es un tema que formó parte de la banda de sonido de una película, de Top Gun. Allá por el año 1986, Berlín. Take me a right away.

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0: Ahí teníamos a la banda alemana Scorpions. Wind of Change.
1: 049, le agradecimos mucho a Mariano Machimini y le damos la bienvenida a Gaby Zeni, ya está con nosotros, arrancando casi ya la segunda hora. ¿Cómo voló el tiempo? ¿Cómo voló el tiempo? Hablábamos con Sonia mientras disfrutábamos la música, que también le recomendaba algo que me olvidé de comentarles a ustedes, que es la película La Captura, una película mexicana que vi en Netflix, que tiene que ver con hechos reales, es La Captura del Chapo Guzmán y del Gordo Iván, su lugarteniente. ¡Qué película, señores! 90 minutos, esa película que uno piensa que no va a ver nunca, y le digo, bueno, voy a ver, le voy a dar la oportunidad, desde el minuto uno, no se puede perder detalle de toda la película, por lo que tienen que pasar los policías en un país acostumbrado a sobornar a la ley. Y lo peor que le pudo haber pasado al Chapo Guzmán y a su lugarteniente es encontrarse con dos policías hechos y derechos. Y todo lo que tuvieron que sufrir para poder cumplir. No les quiero adelantar más nada, pero se las recomiendo porque es una peliculaza, un peliculón para tener en cuenta también.
0: Faltan 10 minutos para llegar a la una. Vamos a empezar a agradecer algunos mensajes que arriban al WhatsApp Nacional. Hola, Sonia, Federico. Muy buen comienzo. Lo iba a arreglar, pero digo no.
1: Claro, porque yo te lo había adelantado, ¿viste? Que te dije, lo vi temprano aparte. Fue de los primeros en llegar.
0: No, pero Renato sabe que somos Fabián y Sonia.
1: Sí. ¿Quién? Roberto.
0: Bueno,
1: ¿quién?
0: Era con F. A ver. Ahí ya un montón. Bien,
1: sí, la verdad que tenés razón.
0: Bueno, un beso grandote. Renato, gracias a nuestro amigo de Bahía Blanca.
1: Sí.
0: Buenas noches, Radio Nacional, les escucho en La Quiaca. Gracias por la compañía, vamos todavía. Cristian, un abrazo fuerte para vos y bienvenido. Llegó el lunes, buen día, Sonia, Fabián, Vivan, DEA 2 y la Discoteca Nacional. Los escucho por la FM 102.7. Ajá. Héctor Osvaldo Vargas, del barrio Tres Cerritos. Sí. Allí en Salta la Linda.
1: Muy bien.
0: Buen día, Sonia, Fabián, un gusto volver a escucharlos y saludarlos después de un tiempo prolongado.
1: Ajá.
0: José, de San Pedro. José Mamani, de San Pedro. Mamani. Estuvo con algunos problemitas de salud, su compañera de vida, pero afortunadamente ya está bien, así que nos ponemos felices.
1: Gracias a Dios.
0: Gracias, José. Hola, Sonia, Fabián, espero que hayan pasado un hermoso fin de y sea mejor inicio. Acá esperándolos para informarnos, reírnos y disfrutar de la música. Infinitas bendiciones de fútbol. Cosicos, sí. Así que mejor escuchemos música. Comparto, Nelly, tus dichos.
1: ¿Por qué Nelly está enojada? ¿Está mal, Nelly?
0: No, mal no, pero bueno. Vamos, tranqui. Con lo de Racing.
1: No, pero bueno, si no le hubiese mantido la mano en el bolsillo.
0: Bueno, por eso.
1: Pero buen partido, Nelly. La verdad que merecimos ganar. El mereciómetro era que merecíamos ganar.
0: Bueno, si vamos al caso, yo también puedo decir lo mismo.
1: Sí, bueno, es que Gimnasia ganar. Hizo un gran partido, lo perdía 2-0, se pone 2-2, y cuando el partido se moría le meten el tercero. En realidad, vos tendrías que estar contenta igual, porque ganó Gimnasia.
0: Sí. ¡Ay, qué chiste!
1: Claro, porque Gimnasia de Mendoza le ganó a Gimnasia de La Plata. Bueno, de instante.
0: Ponele. Beso grande para Luisito Salas, del Paraje Esperanza, allí en la provincia de Santa Cruz. Hola, muy buena madrunoche. Sonia, Fabián, llegó el lunes. Aquí estoy dispuesto a escuchar buena música y buenas historias. Buena semana también para vos, Luis. Mario, hola, madrunocheros. Fabián y Sonia, besos y bendiciones para todo el equipo, también a mi familia. Estoy en Salta, nos cuenta Mario. Él es camionero, ¿no?
1: Sí.
0: Oriundo de Berazategui.
1: Claro.
0: Y bueno, nos ha enviado por aquí algunas imágenes de su recorrido, así que muchísimas gracias por hacernos cómplices y testigos. Buena madrunoche, Sonia, Fabián, equipo de A2, feliz inicio de semana, que sea un bello reencuentro de palabras y música.
1: Muy bien.
0: Muchas gracias por esta mágica compañía desde Jujuy, todo mi amor y muchas bendiciones. Abrazo infinito, Titi.
1: Normita.
0: Bueno, aquí también se está sumando Juan de Dios, del barrio Santa María 2, allí en Tartagal. Sonia, Fabián, muy buena madrunoche. ¿Cómo están mis amigos? De 10. De 10 no pegamos una.
1: 11 para 12 puntos.
0: Lluvia de bendiciones también para vos, Juancito. ¡Feliz lunes! Que todo lo bueno sea el lugar donde se encuentren. Su inmensa buena voluntad se contagia. Y nosotros somos los privilegiados depositarios de ello. Gracias, que la paz nos invada.
1: Qué bárbaro.
0: Rubén Alegre, de Paso de la Patria, provincia de Corrientes.
1: Hermoso. Hermoso mensaje. Hermosísimo mensaje.
0: Bendiciones a montones también para vos, Rubén. Gracias. Uh-huh. Hola, chicos. Acá siempre prendido a la radio. Hoy me tocó trabajar con el hijo de Chirlo. La Tota.
1: Sí.
0: Y Tripa Gorda. ¿Qué más querés? Excelente comienzo de semana. Sergio, de Comodoro Rivadavia. Era hora de que a Sergio le tocara ir a laburar.
1: Tripa Gorda era el papá de Molleja, ¿no? Me parece. Ya perdí esa asociación ilícita, le perdí los pasos últimamente, ¿eh?
0: Sí, pero hace mucho que no laburan Nube Negra y Tormenta Eléctrica.
1: Sí, tenés razón. Bueno, tiene que ver con el clima también.
0: Ah, Mamila y el Pela de Franco, dicen, están mirando la KD.
1: Ahí está. Ah, bueno, la estaban mirando, ya terminó hace un rato.
0: Bueno, la están mirando en diferido.
1: Sí, están mirando, debe estar mirando todo el... Mirá, iba a decir todos los goles, un programa de 1983, Dios mío, cómo estoy.
0: Bueno, un abrazo fuerte para los amigos allí en el Yacimiento del Tordillo, en Comodoro Rivadavia, como siempre prendidos a Radio Nacional, Sergio, y uh-huh. toda esa banda hermosa. Gracias, gracias por acompañarnos.
1: Vos sabés que había, si algo era entristecía el domingo, cuando yo tenía 15, 16 años, que al otro día tenía que ir al colegio, era justamente ver todos los goles. Que no se veía con la misma calidad que hoy. Te llegaban imágenes por coaxil y los goles los veías como podías, ¿eh? En ese programa que arrancaba a las 10 y terminaba a las 12. El final, la música era pa pa pa para pa pa pa para pa pa para pa pa pa pa pa pa. Y vos escuchabas esa música y sabías que te tenías que ir a dormir porque el otro día te tenías que levantar a las 7 y menos cuarto para ir a la escuela.
0: A mí, ¿sabés con qué me pasaba eso?
1: A ver.
0: Cuando escuchaba el tema de Blade Runner, que era la cortina de fútbol de primera.
1: Claro.
0: Que arrancaba el programa de los domingos a la noche. Ni más ni menos. Cuando arrancaba el tema de Evangelis, yo decía la puta madre.
1: Había tres temas que te mortificaban. Muy bien, el que enumeraste, el que yo te digo, y la otra era la noche del domingo, Gerardo Sofovi también. Esa te... Esa era terrible, Dios mío.
0: Se me cayó el almanaque.
1: Sí, a todos.
0: Hola, amigazos de Radio Nacional, un abrazo y viva la patria. Soy Miguel Ariza, trabajando en los arándanos. Ajá, de Sereno. Sí. Está agradable la temperatura, bueno. Está nublado, empató Boca. Un abrazo bien fuerte para ustedes. Sonia, Pablo, bendiciones. Miguel Monteros.
1: Pablo.
0: El primo.
1: Ah, claro.
0: Un saludo a tu primo. Muy buena madrunoche al dúo dinámico, Sonia y Fabián. Bienvenidos al Éter. Rubén de Bahía Blanca. Nos están escuchando en Santa Teresita también.
1: ¿También? Sí. Qué bien.
0: Qué besos.
1: Un beso y un abrazo.
0: Oscar de Merlo. Bueno, tanto abrazo. Besos nomás. ¿Sí? Fresquitas madrunoches. Chiste. Fresquitas madrunoches, queridísimos compañeros de A2. Muy buen arranque de semana nuevamente para compartir con ustedes este bello programa. Abrazo gigante y mejor jornada para todo el gran equipo. Montonazos de besos nos envía Oscar desde Merlo.
1: ¿Usted anda dando besos ruidosos y yo no puedo mandar abrazo? ¿Por qué no se va en cara? No me va a poner mal, le pido por favor.
0: Me ha traído tantos problemas eso de dar los besos con ruido, pero no lo puedo evitar. Sí. Si te doy un beso, te doy un beso, te saludo.
1: A mí dámelos así, ¿no? Yo estoy hasta la espalda y escucho gritando un beso a otro. No, bueno. Bueno, por favor, te lo pido.
0: Te va a saludar, te apoya la cara y yo dame un beso, mi amor. Buenas noches a nuestra familia encabezada por Sonia y Fabián. Extrañamos mucho a personas tan especiales como ustedes cuando no están. Su regreso trae luz y paz a nuestras vidas.
1: ¡Epa!
0: Se luce un montón.
1: Dios mío.
0: Atair Soares, nuestro amigo de Sao Paulo.
1: Qué bárbaro.
0: Besos, Atair. Buena madrunoche, Sonia, Fabián, esperando el programa que me alegra. Son unos genios. Feliz inicio de semana, que tengan un lindo lunes. Les cuento que cuando no les escribo es porque me toca cuidar a mi papá. Nos turnamos con mis hermanos para acompañarlo. Anda un poquito malito de la presión, no puede estar solo, pero yo aquí estoy contándoles que me hacen bien. Alejandra, de San José de Hachal, provincia de San Juan. Muchos mimos, ¿eh? Para papá.
1: Sí, claro.
0: Muy buenos días, que sea un buen inicio de semana, lindo lunes para nosotros. Se los extraña cuando no están. Les deseo lo mejor a ustedes y a todos los radioescuchas. Juan Manuel, de San Miguel de Tucumán, también presente. Seguimos viajando,
1: sí,
0: mirá.
1: Claro.
0: Volvemos a Comodoro Rivadavia. Muy buena madrunoche, Sonia, Fabián. Les deseo un buen comienzo de semana para todo el equipo de nuestra Radio Nacional. Me quedo con la mejor compañía de A2.
1: Muy bien.
0: Matías, de Comodoro. Gracias. Por aquí también se está sumando nuestro amigo Miguel,
1: ¿sí?,
0: de Península El Páramo.
1: Mira.
0: Tierra del Fuego. Allí cerquita de Río Grande.
1: Qué lindo, por favor.
0: Miguel está festejando. Hoy es su cumple.
1: Uy, feliz cumpleaños.
0: Un noble varietal. Miguel se orienta por el Malbec.
1: Sí.
0: Así que coincidimos por ahí. Igual si cae un Syrah, le entro también. Sí,
1: ah,
0: sí,
1: sí, no se pierde nada, ¿eh?
0: Que sea un Syrah compartido.
1: Está bien.
0: Bueno, feliz cumple, Miguel. Que lo pases hermoso. Gracias, gracias por acompañarnos. Hola, hola, llegó el lunes. Ya me hice un sueño para escucharlos, como cada noche. Me encanta.
1: Un pezzolino.
0: Duerme la siesta, Teresa,
1: muy bien,
0: para escuchar de a dos.
1: Exacto, ¿cómo tiene que ser?
0: ¿Cómo pasaron el fin de semana con sol? Sonia, Fabián, hermoso. Ah, otra cosa, el sábado estuve tomando un poco de vitamina D. Fui a visitar a uno de mis hermanos al campo.
1: ¿Al Pucam?
0: Sí, sí,
1: muy
0: sí.
1: Bien.
0: Va viento en popa su casita.
1: Qué lindo.
0: Así que estoy muy feliz de ver su progreso.
1: Su progreso, claro que
0: un
1: sí.
0: Un beso grande para mi hermano pequeño, para Damián. Hola, muy buena madrunoche, queridos, que tengan una buena semana última de agosto. Griselda de San Rafael, provincia de Mendoza.
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musicalizado por Gaby Zeni en esta madrugada de lunes 24 de agosto. 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Si alguna vez has soñado con un amor que trasciende el tiempo y el espacio, esta historia es para vos. Un amor que trasciende el tiempo. Una luna de miel entre estrellas. Nuestros personajes viajan por el universo descubriendo que su amor late al ritmo del cosmos. En este lunes de madrugada, madrunoche, madrudía, llega luna de miel en las estrellas. En un lugar soñado donde cada estrella lucía como una pequeña perla en el vasto océano del cielo, vivía una pareja. Sí, Sonia y Fabián. Ambos compartían un amor tan profundo como los secretos que se esconden en las profundidades del universo. Sonia, con su cabello color ébano, que caía en cascada hasta su cintura, y sus ojos tan brillantes como la luna cuando se reflejan en un lago tranquilo, era la personificación de la belleza nocturna. Fabián, por otro lado, tipo sereno, mirada llena de sueños, alguien que encontraba la magia en los detalles más simples de la vida. Una noche, mientras observaban el manto estrellado, una leve brisa rozó sus rostros y trajo consigo una melodía casi imperceptible. ¿Vos escuchás, mi amor?, susurró Sonia. Fabián sintió. Y entre los dos, la curiosidad se encendió como una vela en la penumbra. Es como si las estrellas nos invitaran a bailar con ellas, comentó Fabián con una sonrisa que iluminó el destello de una idea que acababa de nacer en su mente. ¿Y si pudiéramos aceptar su invitación?, agregó Sonia, con esa voz que siempre parecía cantarle al viento. Así comenzaron los preparativos de lo que sería una aventura más grande, un viaje entre las estrellas. El constructor del pueblo, un viejo sabio, les habló de una antigua leyenda que relataba la existencia de un navío capaz de surcar los cielos. Este personaje hermoso, por cierto, con su nariz aguileña, que había olido el polvo de miles de estrellas y sus ojos pequeños, pero perspicaces, era el guardián de los relatos ancestrales. La nave se llamaba el Errante. Y dicen que obedece solo a aquellos cuyos corazones son puros y cuyas intenciones son nobles. Les explicó con una voz que crujía cómo era el cuero viejo. Con cada paso que daban hacia el descubrimiento del Errante, Sonia y Fabián se encontraban con personas de lo más variopinto, cada uno tejiendo un hilo más en la trama de su propia leyenda. Desde Celestina, la comerciante de sueños y estrellas fugaces, hasta Helio, el pintor que podía colorear la oscuridad con pinceladas de luz lunar. Celestina, cuyo cabello gris parecía un remolino de nubes en un cielo tormentoso, y sus dedos largos y finos, siempre cubiertos de polvo estelar, les obsequió un mapa celestial. Su travesía no será simple, pero las constelaciones los van a guiar, dijo mientras les entregaba un pergamino iluminado con tinta fosforescente. Helio, con su enorme sombrero adornado con estrellas de colores y su mirada perdida siempre en algún lugar más allá de lo visible, les regaló un frasco con esencia de luna para que la noche siempre los inspire y los proteja en la oscuridad, prometió con una voz tan suave como el crepitar de una vela. Llegó el día en que Sonia y Fabián, mapa en mano y el frasco de esencia de luna en la otra, encontraron al Errante,
aguardando en una cima olvidada. La nave, tallada en madera de un árbol milenario y recubierta de un metal que reflejaba la luz de las estrellas, parecía salida de un sueño. El errante no tenía cuerdas ni anclas, solo un timón de cristal, que al ser tocado por unas manos sinceras, brillaba ligeramente. Subieron a bordo y con sus corazones latiendo al unísono, se dispusieron a navegar hacia lo desconocido. Este será nuestro poema más hermoso, dijo Fabián al iniciar el despegue. La nave surcaba el éter con una gracia que contrastaba con la majestuosidad del espacio infinito. Galaxias enteras desfilaban entre sus ojos, mientras nebulosas susurraban secretos etéreos. Sonia se maravillaba con cada destello, cada punto de luz que en realidad era un sol en otra vida. ¿Será posible que haya tantos otros comenzando historias como la nuestra? Se preguntó Sonia en voz alta, reflexionando sobre la inmensidad de todo. En cada uno de esos puntos de luz hay un cuento esperando y ser contado. Y nosotros estamos escribiendo el nuestro ahora mismo, respondió Fabián con la certeza de quien cree en el poder de los relatos. Mientras viajaban, un cometa de colores se acercó al errante y en su cola traía un gentil mensaje de los habitantes de un planeta lejano. Son los seres de Acuarión y desean conocer a los viajeros del navío estelar. Leyeron en la carta que flotaba entre ellos. Sonia y Fabián, siempre sedientos de asombro y maravillas, decidieron hacer una parada en ese mundo acuático. Acuarión era un planeta donde las aguas cantaban y los seres vivían en armonía con las melodías del océano. Allí conocieron a Lyra, la bailarina de los arrecifes que se deslizaba por las corrientes como si fuese parte del mismo elemento líquido. Lyra, con su piel azulada que reflejaba el espectro del agua y sus cabellos ondulantes como algas danzantes, les enseñó el arte de escuchar las canciones del mar. En cada burbuja hay un verso, en cada ola un estribillo, explicaba Lyra mientras se movía con una naturalidad exquisita en su elemento. Este lugar es un poema viviente, admiró Fabián, y Sonia estuvo de acuerdo, sintiendo cómo las melodías del agua se entremezclaban con los latidos de su propio corazón. Con toda experiencia, con cada encuentro, el amor entre Sonia y Fabián se fortalecía y se nutría de las historias compartidas. Era un tejido de momentos y recuerdos que, como un tapiz, se mostraba como un diseño más grande y complejo del que inicialmente habían imaginado. La nave, como si entendiera la misión que sus pasajeros llevaban a cabo, los llevaba a través de paisajes estelares que se grababan en su memoria como tatuajes del alma. Hasta que una noche enfrentaron la oscuridad más densa que jamás habían visto. «Es el vacío», susurró Fabián. Sonia, sin miedo, se apoyó en la solidez de su presencia. Con la esencia de luna entre sus dedos, Sonia destapó el pequeño frasco, liberando la luz que Helio les había regalado tiempo atrás. Como por magia, la oscuridad comenzó a disiparse, revelando la entrada a un portal que se abría lentamente, como los pétalos de una flor que saluda al amanecer. «Es un paso hacia un nuevo comienzo, un renacer de estrellas», dijo sorprendida Sonia, con los ojos repletos de esperanza. Atravesaron el portal y se encontraron con un espacio donde los astros nacían y morían en un ciclo eterno de creación. «Estamos presenciando el corazón mismo del universo», exclamó Fabián mientras el errante abrazaba el entorno con su halo de luz. Fue en ese instante, entre la formación de soles y la danza celestial, que Sonia y Fabián comprendieron el verdadero significado de su viaje. No solo habían explorado los confines del cosmos, sino que también habían descubierto la inmensidad de su amor, amor mutuo. Cada estrella que brilla ahí afuera es un reflejo de lo que llevamos aquí dentro,
señaló Sonia poniendo su mano sobre su corazón. Y cada historia que hemos vivido es una luz que nunca se apagará, agregó Fabián, mirándola con un amor que trascendía las palabras. Después de innumerables aventuras y encuentros, el errante los llevó de regreso a su hogar. Y ahí fueron recibidos con las mismas estrellas bajo las que todo había comenzado. Pero para Sonia y Fabián, aquel cielo ya no era el mismo. Lo habían tocado, vivido y sobre todo lo habían amado. La pareja pasó sus días contando sus historias a todos aquellos que quisieran escuchar y su amor se convirtió en leyenda, en una narrativa tan envolvente y eterna como la noche misma. Y cuando la brisa nocturna rozaba sus rastros, sus rostros pedían oír la melodía de las estrellas, eternamente invitándolos a bailar. La verdadera aventura no está solo en las estrellas, sino también en conquistar cada experiencia, cada descubrimiento con aquel a quien amamos. Las historias y el cariño, el amor que construimos juntos son la esencia que ilumina incluso la oscuridad más profunda y nos guía siempre de regreso a casa, donde nuestros corazones laten como uno solo. El cuento de la luna y las estrellas.

0: recuerdo del año 1984 junto a Cyndi Lauper. Time after time.
1: 1:18 casi de la madrugada hablábamos con Sonia, nos sorprendíamos. Darle pie a Sonia para que amplíe un poco más y nos deshablemos de muchas cosas de quien es para muchos, me incluyo. Yo tengo en mi casa un sector que es solo para él, con sus muñecos en las mejores películas, que estamos hablando de Sylvester Stallone, que a los 80 años está grabando escenas de acción y no usa dobles. Y lo mirábamos con Sonia, tirarse desde un colectivo, saltar un edificio, caer rodando, y de la manera en que se para el tipo con 80 años, entrenándose como sus mejores tiempos, con un lomo, con un físico privilegiado, y que realmente no deja de asombrarnos. Esto da pie a algo que traía Sonia, entre sus cosas, como siempre, en primera persona, que tenía que ver también con Sly, como él me permite decirle a mí, porque somos íntimos.
0: Esas imágenes me hacían acordar a los que hacen parkour.
1: Sí, parkour, muy bien, muy buena apreciación.
0: Que vienen saltando por los techos, por los muros, por bueno, algo similar, ¿no?
1: Muy buena apreciación, pero mejor comparación imposible. Muy bien, mi amor.
0: Bueno, a propósito, me encanta que me despide, porque te traje Sly.
1: Claro.
0: Pero bueno.
1: Ojo, pedime permiso si lo vas a decir Sly.
0: Ay, perdón. Hacerme el salón.
1: Ahora sí.

0: Pero Stallone no podía dejar la historia así. En una entrevista realizada durante la promoción de Rocky Balboa en 2006, le preguntaron qué había sido aquello que lo impulsó a regresar. Y Stallone respondió, la adversidad y el miedo de saber que no intenté darle un mejor final al personaje. Para mí eso era incluso más importante que un posible fracaso. Entonces, bueno, contó algo todavía más personal. Mi esposa tenía miedo de que hiciera esta película. Me decía llorando que no haga esto, que iba a ser el ridículo por mi edad. Pero bueno, Stallone tenía 60 años, sabía perfectamente que su cuerpo ya no respondía como cuando interpretó a Rocky por primera vez, pero estaba decidido a realizar la película. El entrenamiento fue extremadamente duro. Él mismo contó que aquello que hacía 30 años atrás, ahora estaba oxidado, y que sufrió lesiones en las costillas, las manos, incluso en el pie. Pero había una coincidencia que hacía que todo fuera todavía más impactante. La misma discusión que Stallone estaba viviendo en la vida real se convirtió en el conflicto central de la película. En Rocky Balboa, quienes rodeaban al antiguo campeón tampoco querían que volviera a subir al ring a su edad. Consideraban que ya había pasado su mejor momento y que enfrentarse nuevamente a un boxeador mucho más joven podía terminar destruyendo su legado o provocarle algún daño grave. En la vida real, Stallone estaba enfrentándose prácticamente a la misma pregunta. ¿Un hombre de 60 años debería volver a ponerse los guantes? Y aún así, Stallone no quería que Rocky pareciera un hombre que simplemente había regresado al gimnasio. Quería que se viera como alguien capaz de volver a entrar al ring a su edad. Para volver a interpretar al personaje, entrenó 5 días por semana con pesas y llegó a dedicar entre 3 y 4 horas diarias, 6 días a la semana, al boxeo. También aumentó su alimentación para conseguir un físico que resultara creíble, como el de un antiguo peso pesado. El resultado fue un Stallone de 60 años, sorprendentemente musculoso y definido, muy lejos de la imagen de un hombre que simplemente había regresado para interpretar un personaje del pasado, ¿no? Pero lo más importante no estaba en sus músculos, ni siquiera en las escenas de pelea. Estaba en el significado de ese regreso. Rocky no volvía para demostrar que seguía siendo joven. Stallone tampoco. Volvía porque después de tantos años, todavía sentía que tenía algo pendiente y que le dolería más no intentarlo que fracasar. Y esa idea queda resumida en una de las escenas más recordadas de Rocky Balboa, ¿no? Cuando Rocky habla con su hijo y le explica que la vida no se trata de golpear más fuerte que los demás, sino de resistir cuando las cosas empiezan a salir mal. La vida te va a golpear tan fuerte como no puedes imaginar. Y no importa lo fuerte que golpees, sino cuánto puedes resistir y seguir avanzando. Así es como se gana. Esa escena tiene todavía más significado cuando recordamos que Stallone estaba viviendo algo parecido fuera de la pantalla, ¿no? A los 60 años muchos pensaban que Rocky ya había pasado su mejor momento. Su esposa no quería que hiciera la película, los productores decían que iba a ser un fracaso y además su propio cuerpo ya no respondía como décadas atrás, pero aún así regresó. No para demostrar que el tiempo no había pasado, sino para demostrar que envejecer no significa dejar de luchar por aquello que todavía te importe. Quizá por eso Rocky Balboa funciona tanto. Porque Stallone no solamente interpretó nuevamente a Rocky. A los 60 años volvió a luchar por una oportunidad. Igual que aquel Rocky desconocido de 1976, que solo quería demostrar que podía llegar hasta el final.
1: Impresionante, porque además yo podría agregar que para mí está entre las dos mejores películas de la saga de Rocky, Rocky Balboa. Peliculón. Y además, fue tan acertado el momento en elegir para hacerla, mi amor. Después de esa película, mueren en la vida real su entrenador y Poli. De hecho, él hace, no en la vida real, pero sí en la película, muere Adrián. Talia Shear, ¿no? Que aparece solo en el recuerdo y en fotos, su mujer, inseparable por cierto, y después de esa película al poco tiempo murieron ambos personajes en la vida real, sus dos compañeros de aquellas andanzas, en la última que para mí es un peliculón, no así como bien dice Rocky, o

0: Sylvester Stallone, Rocky V, que fue un verdadero bodrio, una cosa desprendida de... una cosa que no tiene ni pies ni cabeza. Realmente fue una... un verdadero error, grosero error haberla hecho. Pero me encantó, me encantó, me encantó. Todo lo que tenga que ver con Stallone a mí me apasiona.
1: Esto no se acaba hasta que se acaba.
0: Exactamente.
1: 1:25 en la República Argentina. Esto es día 2 hasta las 2 en la madrunoche de Radio Nacional. Con amigas, amigos que se suman, que son parte, como Raúl, allí en Trenquelauquen. Como Beatriz de Paraná, en la provincia de Entre Ríos. Como Helen, nuestra condesa de San Isidro. Día 2, Soñita, corazón, Fabián querido. Qué pena que esto es un poco averiado. Para la tos, ambay. Se compra en herboristerías o dietéticas. Se hace té. También hay caramelos muy buenos para la garganta. Uh-huh. Soñita, dulce compañera madrunochera, cuídate del frío, besos. Cocinó locro.
0: ¡Qué rico!
1: Ay, y nos mandó la foto.
0: ¡Qué rico, qué rico! ¡Qué locro!
1: Para su hijo y para tres amigos. Y postre danés. Oh.
0: Ese no lo tengo, ¿eh? ¿Cómo será el postre
1: no
0: danés?
1: No sé, pero mira, tiene una pinta, se ve de chocolate.
0: Crema y
1: chocolate rallado arriba.
0: Chocolate rallado, ya me gustó, ya me compró. No sé qué tendrá dentro, pero de afuera está bárbaro.
1: Beso grande para vos. Buen día, mis amigos de la radio, Fabián y Sonia, mi DJ favorita acá despertando. ¿Y pueden agregar esta palabra a su larga lista?
0: A ver.
1: Me hicieron reír con lo de los que no les sale bien la comida. Es genial empezar la mañana con ustedes dos. Volvió a ganar Newell's, que nunca lo nombran. Bueno, pero no... Ah, despertando, claro, los que están despertando, Fabi.
0: Ah, muy bien, está bien.
1: Claro, porque ahí, contémosle a nuestros amigos oyentes que Norberto nos escribe desde Ashdod, allí en Israel.
0: Muy bien.
1: Y en este momento serían las 7:30 de la mañana.
0: Exactamente.
1: ¿No? Cuando arranca escuchando nuestro programa son las 6. Así que bueno, está bien,
0: muy
1: para
0: bien,
1: los que
0: despertando.
1: Están despertando.
0: Me gustó.
1: Y mi mamá me dijo que te sumes también a los que están escuchando.
0: Muy bien, vamos a ponerlo también, escuchando.
1: Gracias, Norbert. Un beso grande para vos. Mariela de San Miguel de Tucumán también nos está escuchando. Sonia, Fabián, gratísima compañía la de ustedes en esta madrunoche.
0: Gracias.
1: Ay, mira lo que está preparando. Dulce de cayote. Dice que hacía años que no lo hacía por el tiempo que lleva hacerlo.
0: Sí.
1: Delicioso, típico del norte argentino, claro.
0: Claro.
1: Mariela Nieva de San Miguel de Tucumán también nos envió por acá los imágenes ya con el dulce terminado. Mira lo que es eso. Tiene una pinta...
0: ¡Qué lindo!
1: Ay, para agarrar con la cuchara. Me puedo llegar a una gastritis.
0: Malena, nieva, niebla. No, nieva.
1: Nieva.
0: ¿Y cuando llueve?
1: Hola, amigos. Hola, Sonia. Hola, Fabián. Soy Diego de Tigre. Los re extrañé. Gracias, Dieguito. Bienvenido. Hacía rato que no se comunicaba con nosotros. Muy buena madrunoche. Espero que tengan un lindo programa. Leo, de Córdoba, capital. Gracias, Leito. Hola amigos Sonia, Fabián, bienvenidos a una nueva semana de A2. Terminó un fin de con muchas actividades sociales.
0: Mira.
1: Todas de 10, nos escribe Raquel desde Humboldt.
0: Muy bien.
1: Qué bueno, Rachel, nos alegramos
0: sí,
1: mucho.
0: Claro.
1: Besos para vos. Sergio está por allí con las chicas en el barrio La Cruz, Tacuarembó, por supuesto Nubia, Cintia, Diana, Zuli y Marisela. Gracias por acompañarnos. Nos piden permiso para faltar mañana.
0: No.
1: Y porque es, bueno, en realidad sería hoy... por la noche.
0: Certificado.
1: ¿No? Bueno, tienen el certificado que es la noche de la nostalgia.
0: Ah, bueno, ¿no? Está bien, bueno, está perdonado.
1: Van a disfrutar, así que a pasarlo lindo. Una cucharadita de vinagre de manzana para la garganta, Fabián. Santo remedio, dice Sergio. No te veo, pero bueno,
0: yo
1: el dato.
0: Yo tampoco lo veo, no creo.
1: Gino D'Angelo, los estoy escuchando, Radio Nacional, el fortinero de Pergamino, esperando ir al gallinero del Monumental.
0: Claro, exactamente.
1: Gino, un beso grandote para vos. Buen día, Sonia, Fabián, Ernesto, del Dolores Uruguayo.
0: Sí.
1: Gracias por la compañía, que tengan un buen comienzo de semana. Siempre los escucho, bendiciones para ustedes y sus familias. ¡Vamos arriba, muchachos! Gracias, Ernesto. Un beso grandote para vos. Sonia, Fabián, soy Nicolás Obadilla. Desde Tucumán, con mi mamá Isabel, los escuchamos siempre. Saludos para mamá Amanda y también para mamá Marta. Los queremos mucho. Buen lunes. Bueno, besos para ustedes, Nico, Isa. Gracias por acompañarnos. Hola, buena madrunoche, Sonia, Fabián. Hoy arrancamos la semana en la fábrica, junto a ustedes que nos hacen compañía.
0: Mira qué lindo.
1: Los saludamos desde Gualeguaychú. Sergio, Joaco y Pablo.
0: Muchas gracias, un abrazo grande, buena jornada, chicos.
1: Que lo pasen lindo, chicos, ahí estaremos haciéndonos mutua compañía en esta madrunoche. Y nos encanta.
0: En esta matiné nocturna que arranca con D2 y continúa con la espectacular Discoteca Nacional.
1: Buenas amigos, desde el inicio estoy escuchándolos. Buena semana, Josecito de Gálvez, provincia de Santa Fe.
0: Sí, sí.
1: Gracias, un beso grandote para vos. Por aquí también lo tenemos a Marcelo Molina de Malargüe.
0: Ajá.
1: Sigo por aquí, bendiciones, escuchándolos como siempre. Gracias, Marcelo. Un abrazo fuerte también para vos.
0: Claro.
1: Buenas noches, Sonia, Fabi, digo presente. Camino a Bahía Blanca.
0: Sí.
1: Presente toda la noche. Diego, nuestro amigo camionero,
0: sí,
1: oriundo
0: claro.
1: de Bransen.
0: Muy bien.
1: Buena ruta, Dieguito.
0: Buen viaje.
1: Ahí estaremos acompañándote. Gracias. Buena madrunoche. Mi vieja, cuando teníamos mucha tos,
0: sí.
1: nos hacía té de orégano. Es rico.
0: Ajá, mira.
1: Besos. Gerardo Gómez, de La Marque, provincia de Río Negro.
0: Muy bien.
1: Anótatelo por ahí.
0: Sí, sí. Té de orégano.
1: De orégano. Me gustó, ¿eh?
0: Habrá que ponerlo en un colador, tirarle agua caliente, ¿no? Hirviendo.
1: Claro.
0: Tan simple como eso.
1: Muy buena madrunoche, Sonia, Fabián, queridos. Por aquí un grado de sensación térmica.
0: Uy,
1: quiero
0: Dios.
1: La primavera ya.
0: Sí, todos.
1: Amiguitos, que disfruten de una hermosa semana. Va mi corazón en un abrazo. También hice locro, nos escribe Magui de Comodoro Rivadavia.
0: Por favor, manda un poquito.
1: Beso grande, Maguita. Hola, mis amores lindos. Bienvenidos a casa otra vez. Besotes, Viole, de Salta Capital. ¿Cómo me gusta eso? Bienvenidos a casa otra vez.
0: Qué lindo.
1: Gracias, Viole. Es un placer. Buena madrunoche, Sonia, Fabi, firme desde Mataderos. Nos escribe Juan. Vamos, Juancito, ajá. todavía. Buenos días, Sonia, Fabián, Toto, de Concepción del Uruguay. Un gran abrazo. Acá tranqui, calefactor, mate y ustedes.
0: Mira qué bien.
1: ¿Qué más quiero? Buena jornada para hoy. Qué linda combinación, Totito.
0: Uh-huh.
1: Un beso grande para vos. Uno más.
0: Sí.
1: Lulú presente. Feliz madrunoche. Muchos cariños para ustedes.
0: Gracias.
1: Desde Valle Viejo, provincia de Catamarca. Lulú, ¡mua! Beso para vos.
0: Un beso grande para todos ustedes. Nos vamos a la pausa con música, ¿te parece, mi amor?
1: Sí, ¿cómo que no? Y más, si llegan las Bangles. Llama Eterna.

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0: Un mimo al alma, siempre escucharla a ella. Era Celine Dion, Because You Love Me.
1: 1:42 exactamente en este momento, lo hablábamos en el arranque con Sonia, ¿no? El hecho de lo duro que fueron con Franco Colapinto, haberlo sancionado, de la manera en que lo sancionaron, lo sacaron de la carrera, le sacaron 3 puntos en la superlicencia. Realmente, a veces, yo sinceramente digo que el automovilismo, en muchos de sus ítems, ha ido en reversa, ¿no? Uno recuerda las carreras de antaño, y se corría bajo la lluvia y no decían nada, y se tocaban y no decían nada, y ahora parecen que fueran muñecas de porcelana. Muñecas de porcelana. Es una cosa. Los autos cada vez son más grandes. Antes las piernas te llegaban a la trompa del auto, iban sentados, ahora van acostados. Piensan que no está mal, pero piensan más en la seguridad que en brindar espectáculo. Y a veces son roces de carrera, situaciones que deberían pasar de esa. Realmente uno es fanático, como yo, de la Fórmula 1, pero han retrocedido en un montón de aspectos, y sobre todo la FIA, la Federación Internacional de Automovilismo, ¿no? Una vergüenza. Digo esto porque ojalá no le traiga consecuencias, pero es difícil que alguien tome la postura de Franco Colapinto. Como diríamos acá en la quinta, se paró de mano, y fue duro contra los quienes lo sancionaron. Vamos a escuchar a Franco después de la carrera. Esto decía el piloto argentino por la dureza en la que fue sancionado.
2: Sí, castiga muchísimo. O sea, en realidad me comprometió toda la carrera, después no. No tenía velocidad en las curvas como para seguir tan cerca de los otros autos y nada, me complicó toda la carrera. Después creo que hice una gran largada, creo que la mejor del año otra vez. Una primera vuelta. Y nada, una pena obviamente cómo terminó y cómo me condicionó la carrera, creo que. Bastante injusto, muy duro, una previsión extremadamente dura para las condiciones que había y si bien las reglas son las reglas, también se pueden tomar un poco de margen y flexibilidad, creo que en unas cosas, en unos factores era mucho más peligroso clavar los frenos en la mitad de la recta y no terminar tipo el sobrepaso que estaba haciendo cuando llegó una bandera amarilla súper tarde que hacer lo que hice, así que creo que bastante injusto y podrían ser mucho más flexibles, si bien obviamente las reglas están escritas, creo que no, a veces le falta un poco de criterio, pero bueno, trabajaremos para ahora volver más fuertes en Monza.
1: Volverá en Monza con las mejoras que mostró el auto de Pierre Gasly, con el que terminó décimo, y logró el único punto para Alpine. Insisto con lo que les voy a decir, todo esto si hubiese subsanado, si el equipo Alpine, inmediatamente de haber sucedido lo que sucedió, le decía por radio a Franco, devolvé la posición a Tsunoda. Tan fácil como eso. O sea, Alpine volvió a ser responsable otra vez en un acto que perjudica a Colapinto. Si Alpine, en el momento que sucedió lo que sucedió, le decía a Franco, devolvé la posición a Tsunoda, nada de esto hubiese pasado y hubiese continuado en carrera. Una pena. Esperemos que podamos porque me siento parte, ¿no?, de nuestro programa. En realidad, con Sonia somos colapinteros, apoyamos. Ojalá que esto pueda dar vuelta a la página y que Colapinto empiece a cosechar lo que ha sembrado, ¿no? Hoy otra vez una largada impecable que lo dejó en el décimo lugar. Después pasó al noveno, una primera vuelta sensacional con un auto que tenía mucho menos que el de Gasly, se puso detrás de su compañero de equipo, realmente para resaltar, con Gasly corriendo con un auto del Copa Libertadores y Colapinto corriendo con un auto del Nacional B, más o menos fue así la diferencia. Así que nada, enhorabuena, ojalá que pronto tenga revancha. Viene Monza, nada más ni nada menos, qué lindo lugar para ver a Colapinto otra vez cosechar puntos.
0: Faltan 14 minutos para llegar a las 12. Tengo por aquí una sugerencia también.
1: Sí.
0: Hojas de níspero y jengibre para tu garganta.
1: Bueno.
0: Beatriz de Paraná.
1: Bueno, muy bien. Lo tomaremos en cuenta.
0: Bueno, y Gerardo Gómez, sí, que te había sugerido el tecito de orégano.
1: Sí.
0: Dice, se echa el orégano en la taza, agua hirviendo, se deja reposar un toque y luego lo colás.
1: Claro.
0: Podés agregarle un toque de azúcar. Y bueno, dice que tuvo a su hijo con broncoespasmo, abrían el freezer y bueno, recibir ese valor helado, ese vapor helado, ayudaba a calmar la tos. Son las recetas de la nona.
1: Muy bien.
0: Claro.
1: Eso lo tenemos en cuenta. También el orégano, bueno, es algo que me gusta, así que podemos probar.
0: Gracias.
1: Gracias.
0: Yo me anoto todo también.
1: ¿Qué te parece?
0: Si en algún momento me toca.
1: Sobre todo vos que sos locutora profesional.
0: Bueno, pero vos también.
1: Sí, lógico.
0: La voz,
1: pero
0: también.
1: Sí, totalmente. Pero vos sos otra cosa así.
0: Hola, buenas madre noches, Sonia, Fabián, saludos para todo el plantel de Radio Nacional. Yo me tomo té de eucalipto y santo remedio.
1: Sí.
0: Ramón, de Pilar.
1: Eso, siempre cuando hablan de eucalipto me traen aquel recuerdo con mis abuelos juntándolo en la agronomía y después poniéndole la lata con agua arriba de la estufa.
0: Claro.
1: Qué bárbaro, dentro esa pieza, viejas piezas de esas casas de chichos altos.
0: Sí,
1: y mi abuela con la estufa ahí adentro, que yo no sé cómo se morían. Porque vos decís, viste ahora, que el escape de gas, que el tiro balanceado, se ríe
0: carbón.
1: Gaby, y el monóxido de carbono, y mi abuela estaba con una estufa ahí adentro, hacía 400...
0: De querosén atrás.
1: 400 grados centígrados la lata con eucalipto ahí adentro, se dormían con eso, no se prendía fuego la casa, no se morían, viste lo que era, las cosas como... Qué bárbaro, increíble, ¿no? Uno recuerda aquellas cosas, como recién hablaba Gaby, me dice, ¿vos conociste la leche en botella? Sí, claro. Digo, me la traían en la casa de mi abuela, el lechero, tenía, siempre recuerdo, una Ford 55 y un hecho particular, me acuerdo, que ahora no lo haría nadie, lo hablábamos con Gaby recién, ¿no? El hecho de que preguntaba, yo tendría 6, 7 años todavía la leche en botella, venía el coso de alambre y ahí adentro las botellas. Y le decía, doña Adelina, está Fabián, acá le dejo un dulce de leche. El tipo me regalaba, le dejaba un chiquito de dulce de leche, de los chiquitos. ¿Quién carajo te va a regalar hoy un dulce de leche? Te lo cobran doble, te dice, no, mirá. Y el tipo siempre que preguntaba, traía y me traía un dulce de leche. Qué lindas épocas, cuánta solidaridad y cuánta generosidad había que hoy ya no hay.
0: Hola, buenas noches, Sonia y Fabián. Soy Cristian de Trinidad, Tucumán.
1: Ajá.
0: Acá cosechando caña de azúcar y escuchándolos como siempre. Arrancando mi semana de noche, aguante nacional. Vamos, Cristian, todavía.
1: Vamos, Cristian.
0: Ahí te estaremos acompañando.
1: Muy bien.
0: Qué lindo. Bueno, ¿cuántos arrancan el turno noche?
1: Claro.
0: Bueno, y nos hacen saber que esta semanita nos van a estar acompañando.
1: Sí, sí.
0: Buenas noches, Sonia y Fabián. Primera vez que escribo.
1: Mira.
0: Pero a pesar de eso, creo que me conocen.
1: A ver.
0: Hoy me encuentro trabajando en otro sector, así que desde Manantiales quiero mandarle un saludo a toda la banda del Tordillo, encabezada por Sergio, que es el que le pone los apodos a todos. ¿Sabes quién firma?
1: ¿Quién firma?
0: Claro que lo conocemos, es como si, mirá, lo tuviésemos acá al lado permanentemente. ¡Molleja!
1: El hijo de tripa gorda.
0: ¡Qué lindo leerte,
1: Molleja!
0: ¡Qué lindo saberte por ahí! Bueno, hoy le tocó en Manantiales,
1: sí.
0: Así que saluda a toda la gente del Tordillo.
1: Con lo caro que está, además. Fui el sábado al supermercado. Pasé al supermercado y dijo, voy a hacer una mollejita. Había una bandeja así, 15 lucas, pero no sé, si cuando la cocinás te queda un gramo y medio. Digo, dejá, no sé ni mirá cuánto el precio el kilo.
0: Fuiste a buscar una molleja y dejaste el riñón para...
1: Pero más o menos, ni la agarré. Cuando vi lo que venía y digo, esta es la cocina, y se reduce, viste que se achica enseguida.
0: Claro.
1: Porque tiene grasa. Dije, no, prohibitivo.
0: Decímelo a mí, hice una tortilla de espinaca hoy. Cuatro atados de espinaca. La puse una cosa así,
1: sí.
0: Grande. Me quedé un...
1: Claro,
0: así.
1: ¿Viste?
0: Ah, pero salió buena.
1: Se reduce como loco.
0: Sí. Beso grande también para Ezequiel. Qué lindo, está por allí en la panadería de Margarita Belén, provincia de Chaco. Gracias,
1: sí,
0: por su compañía, les mando un abrazo. Ese abrazo que vuelve para vos también. Linda jornada de trabajo todos los panaderos.
1: Exacto.
0: Algunos, en realidad, porque viste que los lunes algunos no laburan.
1: Total.
0: Algunos sí.
1: Hoy casi todo, ¿no? En otro momento eran los panaderos y los peluqueros, ¿te acordás?
0: Exacto, sí, claro.
1: Cuando te venías del fin de semana, ibas con el pelo largo a la escuela, salías, decía la... no puede entrar si no se corta el pelo, hoy es lunes, señorita. Bueno, entonces mañana viene con el pelo corto y te ganabas un día más.
0: Hola, Sonia, Fabián y equipo. Bendecida madrunoche. Que tengan un feliz inicio de semana. Reciban un cordial abrazo desde Jujuy, Marta. Gracias, Martita querida. Un abrazo bien fuerte para vos.
1: 1:52 casi de la madrugada. Me quedé pensando en eso de la escuela porque por estos días está cumpliendo año mi escuela secundaria, Lenet número 32, General José de San Martín. Cito en la calle, en la avenida Forest, esquina Teodoro García. Así que el mejor de los recuerdos para mi hermosa escuela secundaria y a quienes fueron mis compañeros. Entre ellos, un conspicuo oyente como Daniel Romera, hoy viviendo en Italia, ¿no? Hasta hace poco en Agrigento, Sicilia, hoy en Bolonia. Así que le mando un beso grande a Dani, a su esposa y a sus hijos, ya radicados de grande en Italia. Así que a Dani, que lo quiero mucho y siempre escucha nuestro programa.
0: Vamos a seguir adelante compartiendo un poquito más de música. En nuestro día 2, casi sobre el final, llegaban Joey, Bed of Roses.

0: Y así, como quien no quiere la cosa, escuchando un poquito de Bon Jovi, vamos a darle entrada a nuevos amigos, Sonia.
1: Pero sí, lo tenemos a Alfredo, que está apicultureando.
0: Muy bien, ya lo notamos, ya lo notamos.
1: Hola, buenas noches, Alfredo, apicultor desde Albardón, ajá, San Juan.
0: Muy bien.
1: Bienvenido, Alfredo. Para la garganta y cuerdas vocales, sí. Apiterapia propóleo.
0: Muy bien.
1: El mejor antibiótico natural. Sí, cariños, sí. Saludos.
0: Gracias, un abrazo grande.
1: Es mágica la miel.
0: Sí, totalmente. Y el propóleo también.
1: Gracias, gracias, gracias, querido amigo, bienvenido. Nos sí. encanta acompañarte y sumarte. Catalino Fulkin está parrilleando.
0: Catalino.
1: Buena madre, noche, Sonia, Fabián. Si llegan a venir por Entre Ríos, los complaceré con una buena parrillada, muy con bien. Abundante mollejas.
0: Ahí está.
1: No dejen de pasar la oportunidad. Un abrazo enorme, no, que la vamos a dejar pasar, Catalino.
0: Tenemos que hacer el programa de Entre Ríos, y que tenemos que conseguir alojamiento.
1: Qué lindo. Bueno, muchas gracias, Cata. Mirá cómo se hizo eco,
0: sí, espectacular.
1: De nuestro gusto.
0: Semilla agua a la boca.
1: De nuestro deseo. Hola, buen día, soy Diego de Río Grande, aquí saliendo para Ushuaia, con la compañía de ustedes. Un abrazo, les deseo lo mejor, nos está buscando por YouTube. No, no nos busquen,
0: no
1: Dieguito.
0: Nos busque, Diego.
1: No estamos nosotros en este momento transmitiendo por streaming.
0: No hacemos streaming nosotros.
1: Somos de la vieja escuela.
0: Exactamente.
1: Un beso grande, Diego, nos encanta acompañarte allí en el camión y buena ruta.
0: Un abrazo grande.
1: Tierra del Fuego, mira, de Río Grande a Ushuaia. La recorre toda, de norte a sur.
0: Exactamente.
1: Pasa por Torwin, el corazón de la isla.
0: Muy bien.
1: Epa.
0: ¿Cómo estás,
1: Bueno, ya estamos. Se tienen que retirar,
0: sí,
1: mi querido.
0: Me tengo que ir, mi amor.
1: Beso, placer.
0: Hasta mañana. Gracias por tanto amor, por tanto cariño, por tanto afecto. Se quedan hasta las 6 de la mañana aguantando los trapos. Se viene Discoteca Nacional. Se queda con esta bolucha hermosa. Hasta mañana.
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3: Las 2 de la madrugada en la República Argentina. El SENASA fiscalizó el primer envío de carne vacuna cordobesa al mercado chino. Se trata de un despacho inicial de 27 toneladas de cortes congelados sin hueso producidos en la localidad de Juárez Selman. El cargamento partió fraccionado en más de 1000 cajas desde la planta frigorífica y partió hacia el puerto porteño para su posterior viaje marítimo. El Consejo Federal Pesquero aprobó la resolución 12/2026 que abre un proceso de selección para la pesquería experimental de sardina. Rige por 2 años al sur del paralelo 48 de latitud sur, en aguas nacionales y de Santa Cruz y Tierra del Fuego, hasta la isolata de 50 metros, sin superar el meridiano 65 grados oeste. Los armadores interesados deberán presentar sus proyectos por la plataforma TAD, trámites a distancia, hasta el 22 de septiembre de 2026 a las 16, con un arancel de 30 millones de pesos por buque. Se aprobarán como máximo 4 embarcaciones que operarán con red de media agua y observador científico del INIDEP en el 100% de las mareas. El gobierno transfirió facultades a distintas áreas de la Jefatura de Gabinete de Ministros. A través de la resolución 70/2026, delegó las competencias en el titular de la Secretaría de Turismo, Ambiente y Deportes y en el de la Subsecretaría de Ambiente. También asignó atribuciones al titular de la Secretaría de Coordinación Legal y Administrativa. En Alto Pelado, provincia de San Luis, donde escuchan Radio Nacional en AM1170 y por la FM96.7, no rigen alertas meteorológicos. En la ciudad de Buenos Aires y alrededores, temperatura 8 grados 6 décimos, sensación térmica 7 grados 5, cielo parcialmente nublado, humedad 67%.
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Me encanta esta hora del día. ¿Cuál? La que me da la posibilidad de abrirte de par en par una vez más las puertas de la Discoteca Nacional.

Claro que sí, ahí vamos empeñando el corazón, ¿eh? Como una y mil veces arañando esos sueños que desaparecen, prendidos al vagón de la ilusión, viajando sin rumbo a alguna estación en esta madrunoche de lunes. Ahí estaba El Soldado, Boleto de Empeño.

11 minutos han pasado de las 2, es el lunes 24 de agosto del año 2026 y aquí estamos una vez más empezando a transitar no solo una nueva jornada, sino una nueva semana, la última de este mes, el octavo del año y la vida va. ¿Cómo va la vida por ahí? Esperemos que muy bien. Nosotros con muchas ganas, buscando ser una grata compañía en esta jornada tan cara a los sentimientos, ¿no? De quienes amamos nuestra patria, porque hoy es el Día del Padre de la Patria. Y tiene que ver con el nacimiento de la hija de don José de San Martín, ¿sí? En realidad, esto no tiene nada que ver con el Día del Padre, sino del Padre de la Patria. Por eso digo, estamos recordando al gran libertador de América y a un padre que dejó a su hija las célebres máximas, ¿no? Para Merceditas. Una de esas fechas que muchas veces pasa inadvertida o desapercibida, pero que a nosotros por aquí nos gusta destacar, las que tienen que ver más que nada con nuestros próceres. Y obviamente San Martín es uno de los más queridos y venerados por estos lados. Nos pone en el aire el señor Gabriel Octavio Zeni en esta primera parte de la Discoteca Nacional, en el control central de Radio Nacional Buenos Aires. Hoy nos supervisa el morocho más lindo de Latinoamérica, Fabito Martínez. Y en la planta transmisora de Radio Nacional, ubicada allí en General Pacheco, hoy son los compas Enrique y Claudio Aparicio, ¿sí? Quienes hacen posible que este mensajito de Madrunoche, gestado en Maipú 555, entre Tucumán y Lavalle, pleno corazón del microcentro porteño, llegue a todos los rincones del país, merced a nuestras 49 emisoras, así que muchísimas gracias por eso. A propósito, hoy vaya un abrazo bien fuerte a los compas y colegas de nuestra LRA10, Radio Nacional Ushuaia e Islas Malvinas, en la provincia de Tierra del Fuego. Allí nos sintonizás en nuestra AM780 o bien en la FM 92.1. Un abrazo a nuestra querida Jacqueline Macarevicius, productora y coordinadora, que está entrando ya en su recta final en cuanto a las vacaciones se refiere, porque Dios mediante el próximo lunes se estará reincorporando por estos lados. Vaya si se la extraña. Nos ponemos en marcha. Hay muchas historias hechas canción por compartir en esta Discoteca Nacional del lunes. Hay un lugarcito en la Matera de Don Luis, lógicamente. También habemos un especial preparado para las 4 y, como digo siempre, ganas de pasar un lindo rato. Así que vamos por ello. Llega Sandra Mianovich. Falta poco tiempo.

Qué lindo, ¿no? Arrancar así, tranquilos, disfrutando de bonitas canciones en la discoteca de hoy. Ahí teníamos a Sopra Contrariar cuando acaba el placer. Antes, Shakira, Moscas en la Casa. 2:25 ya, estamos en marcha, nada nos detiene. Hasta las 6 hacemos la discoteca juntos, juntas. Hay un WhatsApp que nos conecta y es el 113-870-7485. Sabemos que los amigos en el yacimiento del Tordillo, allí

Comodoro Rivadavia, están en sintonía. Diego, viajando de Río Grande a Ushuaia, también sintonizando Radio Nacional en la isla. Dieguito, nuestro amigo de Brandsen, también, camino a Bahía Blanca, acompañándonos también, vos a nosotros. Pablo, Sergio, Joaco, en la fábrica, allí en Gualeguaychú. Alejandro, en Malargüe, Mendoza, escuchándonos como todas las noches. Muchísimas gracias, Será un placer, Ale, quedarnos aquí, juntos y en sintonía. ¡Aguante! La Discoteca Nacional Alejandra de San José de Hachel sigue presente también. Estela Maris de Coronda, provincia de Santa Fe, también se va sumando. ¡Qué hermoso programa hicieron con Fabián! Ahora continúo hasta las 6 escuchándote. ¡Aguante la Discoteca Nacional! ¡Besos y abrazos! Gracias, Estelita. Besos y abrazos también para vos. Sigue prendido a Nacional Adolfo, allí en Rosario, provincia de Santa Fe. Por aquí también, Oscar de Merlo. Soña, aquí me quedo un rato con vos también, hasta que llegue Morfeo. Querida Soña, una jornada más acompañándonos. Cariños y bendiciones. Se va sumando Gladys Pelayo desde Salta Capital. José Luis en Gálvez también se queda acompañándonos. Igual que Ernesto, del Dolores Uruguayo. Y como Carlos, que va arrancando también su jornada en Comodoro Rivadavia. Buena madronoche, algodón de azúcar. Qué lindo. Bueno, estuvieron disfrutando de la fiesta provincial del folclore, coincidiendo con el Día Mundial del Folclore. Este fin de semana, el sábado, a partir de 2027 será fiesta nacional y durará 3 días. Me encanta, gracias por el dato, Carlos. Más de 60 academias regionales. Chile, Catamarca presentes. Pertenezco a la academia cuya directora organiza este evento ya por el año 31, todos años consecutivos. Qué bueno, Carlos. Bueno, gracias y nos encanta que nos hayas hecho parte. 2:27, en un ratito empezamos con la recorrida por nuestra patria a través del Servicio Meteorológico Nacional. Vamos a pasear por nuestras provincias, vamos a visitar amigas, amigos que están por allí como siempre en sintonía, siendo parte de esta historia que escribimos todos los días, de lunes a viernes, a partir de las 2 y hasta las 6. Ahora llega Marcela Morelo, Luna Bonita.

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La dupla Baglietto Garré, aquí los teníamos, en esta canción del Gato Pérez. Se fuerza la máquina, 2:37 en la República Argentina. ¿Y para qué empezamos? A pasear por el país, empezamos a visitar amigas, amigos, que nos están escuchando aquí, allá y en todas partes. Así que la bienvenida, por ejemplo, a Gladys de Santo Tomé. Sí, provincia de Corrientes, noche fresca por estos lados, nos escribe. Bueno, hacia allí me voy y claro, sí, noche fresca, 10 grados y medio la temperatura en este momento por Santo Tomé. Con cielo despejado se espera una máxima de 18 grados. Hoy para abrir la semana, agradable, ¿no? Con cielo parcialmente nublado. De Santo Tomé me voy a Salta. En este momento el cielo está cubierto en la capital salteña. La temperatura es de 13 grados 6 décimas, la humedad del 69% y se espera una máxima de 20 grados. Hoy con cielo mayormente nublado. Sigo viaje, me voy a Comodoro Rivadavia con un beso grande a los compañeros allí en el Tordillo. En este momento 2 grados la temperatura, 2 décimas de grado bajo cero la térmica y el cielo despejadísimo. La máxima hoy por Comodoro está prevista en 11 grados. Se espera una jornada con cielo mayormente nublado. Me voy un poquito más al sur. En Ushuaia, ahora, el cielo está algo nublado y la temperatura es de 2 grados 2 décimas. 1 grado 7 bajo cero la térmica y el pronóstico que indica una máxima de 5 grados hoy con cielo mayormente nublado. Mira, pronóstico calcado para hoy, mañana y pasado. ¿Sí? Máximas de 5 grados con cielo mayormente nublado. Bueno, mañana puede que se deslicen algunas lluvias y algunas nevadas en las primeras horas del día, insisto, en el extremo sur de la provincia de Tierra del Fuego. Y en San Luis, el cielo está mayormente nublado. 10 grados 4 décimas, la temperatura 74, el porcentaje de la humedad. Y la máxima para arrancar la semana en San Luis es de 21 grados, con cielo algo nublado. Lindas máximas las que se van a registrar estos días por San Luis. Mira, hoy 21, mañana martes 22, el miércoles 24 la máxima y el jueves también 22. Sí, jornadas con cielos mayormente nublados, así que a disfrutar por San Luis estos días de agosto. Por la Ciudad Autónoma de Buenos Aires, mientras tanto, les cuento que tenemos el cielo algo nublado, 8 grados una décima la temperatura y la máxima hoy, ay, no superaría los 13 grados. Decí que Febo se dignó a asomar, bueno, el sábado en esta parte del mapa tuvimos realmente una jornada muy, pero muy bonita, con cielo totalmente despejado durante la mayor parte del día. Ayer aparecía, se escondía, pero bueno, estuvo presente también. Así que finalmente parece que agosto en sus últimos días nos va a dejar disfrutar del sol y bueno, tomar un poquito de vitamina D, che, que tanta falta nos hace. 19 minutos para llegar a las 3. En un ratito se viene una bonita historia de esas que nos gusta compartir cuando la noche invita, cuando la noche convida. Ahora, Jorge Cafrune, Puerto Tirol.

un chamamé, un escondido y una guaraña. En la Discoteca Nacional habíamos escuchado a Jorge Cafrune con Puerto Tirol de Marcos Ramírez y Heráclito Pérez. Luego, el Chango Nieto se ocupó de Juan Carlos Carabajal y Onofre Paz, claro, en Adiós, que te vaya bien. Y recién era Verónica Condomí con Lucerito Alba. 11 minutos nos separan de las 3. Música ciudadana en la Discoteca Nacional.

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0: Bloquecito de música ciudadana. Para cerrar la hora en la Discoteca Nacional, escuchamos a Jorge Vidal con Igual que ayer, un tango de Luis Rubinstein, junto a Luis Bayón Herrera y Rubinstein en la composición. Luego cantó Raúl Verón en la orquesta de Lucio de Mare. La cosa fue en un boliche de Oscar Roma y Venancio Clauso. Y recién era Ignacio Corsini con El Adiós, de Maruja Pacheco Huergo y Virgilio San Clemente. Falta un minuto para llegar a las 3 de la madrugada. Contábamos hoy tempranito con Fabi que la Catedral de La Plata se consagró campeona en el Mundial de Catedrales 2026. Un verdadero orgullo para todos los platenses. Así que si les parece, en un ratito nada más a quienes se fueron sumando, porque el público se renueva en la madrugada de Nacional, vamos a pormenorizar, ¿sí?, todos los detalles. Pero bueno, participaron 16 catedrales del mundo, ¿eh?, y la de la capital de la provincia de Buenos Aires fue la ganadora. Enorme, enorme el orgullo que siento como platense. Llegamos a las 3. Nos informamos si se viene una historia muy bonita que tiene que ver con una contradicción familiar que ni te imaginas. Nos cuenta lo que hay que saber a las 3, Fernando Pedernera, y la noche invita, la noche convida con la historia de hoy.
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2: Las 3 de la madrugada en la República Argentina. El gobierno designó con carácter transitorio a una nueva directora de la Agencia de Administración de Bienes del Estado a través de la resolución 228/2026 de la Secretaría de Coordinación Legal y Administrativa. Nombró a la doctora Caterina Andrich. El cargo es el de directora de la Dirección de Ejecución de Operaciones, dependiente de la Dirección Nacional de Servicios Inmobiliarios y Asuntos Comunitarios. El Aeroparque Metropolitano cerrará mañana durante 55 horas por tareas de mantenimiento. El cese de operaciones está previsto desde las 9 del martes 25 hasta las 16 del jueves 27 de agosto. Durante ese periodo, el Aeropuerto Internacional de Ezeiza deberá atender un total de 940 vuelos, lo que representa cerca de un 80% más. En Metán, Salta, una mujer de 21 años fue asesinada por su pareja. Según la investigación policial, el hecho ocurrió cuando la víctima fue golpeada en la cabeza y otras partes del cuerpo por su pareja a la salida de un boliche bailable. La investigación quedó bajo la hipótesis de posible femicidio mientras se aguardan los resultados de las pericias y nuevas medidas judiciales. En San Salvador de Jujuy, donde escuchan Radio Nacional en AM790 y por la FM94.1, la temperatura es de 11 grados 5, el cielo está parcialmente nublado, la humedad es del 76% y no hay alertas climáticas. En la ciudad de Buenos Aires y alrededores, la temperatura es de 8 grados un décimo, el cielo está algo nublado, la humedad es del 74%.
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Capone construía su poder sobre el alcohol clandestino de Chicago. Su hermano mayor recorría las llanuras del oeste confiscando alambiques y arrestando contrabandistas. El agente era conocido como Richard James Hart. Vestía botas, sombrero de ala ancha y llevaba dos revólveres. Una imagen cuidadosamente inspirada en los vaqueros del cine mudo. Quienes trabajaban con él ignoraban que había nacido en Italia con otro nombre, Vincenzo Capone. Era el hermano mayor de Al. Vincenzo nació en 1892 en Angri, cerca de Nápoles. Sus padres, Gabriele y Teresina Capone, emigraron con sus primeros hijos a Estados Unidos y se instalaron en Brooklyn. Allí nació Alphonse Capone en 1899. Los dos hermanos compartieron la misma casa durante varios años, pero terminaron construyendo identidades completamente opuestas. Vincenzo abandonó el hogar familiar cuando tenía alrededor de 16 años. Las razones nunca quedaron documentadas con certeza. Una versión familiar aseguraba que había huido después de una pelea relacionada con la cicatriz de Al Capone, pero no existen pruebas que permitan confirmarla. Durante los años siguientes trabajó en diferentes oficios y estuvo relacionado con espectáculos ambulantes del oeste. También comenzó a ocultar su origen italiano. Una decisión comprensible en una época en la que los inmigrantes italianos sufrían una fuerte discriminación en Estados Unidos. Adoptó el nombre de Richard James Hart, inspirado en William Hart, uno de los grandes vaqueros del cine silencioso. En 1919 apareció en Homer, Nebraska, una población de unos pocos cientos de habitantes. Allí trabajó como pintor, empapelador y empleado ferroviario. Poco después participó en el rescate de varias personas durante una inundación, entre ellas miembros de la familia Winch. Aquel mismo año, se casó con Catherine Winch. Hart contó a los habitantes que había combatido en Francia durante la Primera Guerra Mundial y que había sido condecorado por su puntería. Sus relatos contribuyeron a convertirlo en una figura admirada. Pero décadas después, la sección local de la Legión Americana no consiguió encontrar documentos militares que confirmaran aquella historia. Su habilidad con las armas, en cambio, sí era evidente. Homer lo nombró alguacil y en 1920 comenzó a trabajar en la aplicación de las nuevas leyes contra el alcohol. La prohibición había creado un mercado clandestino inmenso y Hart se especializó en localizar destilerías ilegales, infiltrarse entre contrabandistas y realizar redadas. Sus dos pistolas y su apariencia de personaje cinematográfico le dieron el apodo de Chu Gun Hart. La contradicción familiar era extraordinaria. Mientras Hart perseguía a quienes fabricaban y transportaban alcohol ilegal en Nebraska, Iowa y las Dakotas, Al Capone ascendía dentro del crimen organizado de Chicago. La fortuna y el poder del hermano menor dependían precisamente del negocio que el mayor intentaba destruir. En 1926, Hart se convirtió en agente especial del Servicio de Asuntos Indígenas. Trabajó en reservas de Dakota del Norte, Dakota del Sur y Washington, donde combatió el tráfico de alcohol y colaboró con policías indígenas. Durante la visita del presidente Calvin Coolidge a las Colinas Negras en 1927, Hart estuvo entre los hombres encargados de su seguridad.
El mandatario probablemente desconocía que uno de sus protectores era hermano del criminal más famoso del país. La carrera de Hart también tuvo episodios más oscuros. Durante una operación, mató a un hombre buscado que se resistió al arresto. Fue acusado de homicidio involuntario y posteriormente absuelto, pero el caso contribuyó a su salida del servicio. Años después, perdió la visión de un ojo tras sufrir una agresión. Cuando terminó la prohibición y avanzó la Gran Depresión, su situación económica se deterioró. Regresó a Homer, trabajó nuevamente como alguacil y juez de paz, y fue acusado de sustraer productos enlatados de comercios durante sus patrullas. No fue procesado, pero perdió sus cargos. El antiguo cazador de contrabandistas terminó solicitando ayuda a la familia de la que había intentado distanciarse. Ralph Capone le proporcionó dinero y lo recibió en Wisconsin. Allí también volvió a encontrarse con Al, ya enfermo y liberado de prisión. En 1951, el secreto adquirió notoriedad nacional cuando Hart compareció en un proceso fiscal relacionado con Ralph Capone. Ante el tribunal, reconoció públicamente que su verdadero nombre era Vincenzo Capone. Murió de una afección cardíaca en Homer el 1 de octubre de 1952 a los 60 años. En su tumba quedó grabado el nombre con el que había construido su segunda vida: Richard Hart. Llamarlo simplemente el hermano bueno de Al Capone oculta buena parte de la historia. Hart hizo cumplir la ley, pero también inventó episodios de su pasado. Ocultó su identidad y terminó defendiendo a uno de sus hermanos ante la justicia. Más que el reverso perfecto de Al Capone, fue un hombre que pasó su vida intentando demostrar que un apellido podía abandonarse, aunque nunca desapareciera por completo.

Paseito por el mundo, por el viejo continente, a través de la música. Ahí estaban Pedro Guerra y Contamíname. Ana Belén, Pablo Milanés, De qué callada manera. Y recién Joaquín Sabina, La Biblia y el Calefón. Seguimos adelante, paseando ahora junto a Luis Miguel.

0: Momento sensible, paseo por el mundo, a través de la música de la Discoteca Nacional con Luis Miguel y mucho corazón. Bebo Valdés, Vete de mí, de Virgilio y Homero Expósito, y recién, de Armando Manzanero, Cuco Sánchez, Adoro. 3:33, en la República Argentina del lunes 24 de agosto. Hacemos una pausa. Y a la vuelta, no solo que hay más Discoteca Nacional, sino que se viene la matera de Don Luis, y les cuento además quiénes son hoy los protagonistas de nuestro especial de las 4.
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0: teníamos a los nocheros Soledad Pastorutti y el chaqueño Palavecino en esta Galopas de Ramón Ayala y José Vicente Cidade, el Mensú. 3:38 en la República Argentina. ¿Cómo viene la historia por ahí? ¿Cuántas amigas, cuántos amigos que se van sumando, que van siendo parte de esta discoteca nacional del lunes? Otra vez. ¡Apa! Ahí tenemos un anticipo de quiénes serán hoy los protagonistas de nuestro especial de las 4. Esta banda de rock progresivo, de folk rock también, pionera, lógicamente, de este género en nuestro país, formada principalmente por Charlie y por Nito. Claro que sí. Sui Generis y esas canciones que se han convertido en himnos, ¿no? Cantados por generaciones y generaciones de argentinos y que hoy forma parte del paisaje cultural, si se quiere, ¿no? De nuestro país. Así que vamos a recorrer recuerdos como Canción para mi muerte, por supuesto. Necesito Mr. Jones o Pequeña semblanza de una familia tipo americana. El tuerto y los ciegos, Aprendizaje, Lunes otra vez, Confesiones de invierno y tantas otras. Así que recuerdos hoy junto a Sui Generis en nuestro especial de las 4. Nos gusta, ¿no? Esto de ir variando. Realmente lo del viernes con Sergio Denis fue para alquilar balcones. Haber despertado la sensibilidad en tantos y tantas de ustedes realmente a nosotros nos conmovió realmente el alma, así que estamos por aquí agradecidos. Nos gusta ir variando, ¿no? Fíjate que la semana pasada habíamos hecho un especial con Cristian Castro, uno con Fito, hicimos un variado de folclore. Bueno, cerramos la semana con Sergio Denis y hoy la abrimos de la mano de Sui Generis. En un ratito nada más, en 20 minutos aproximadamente. Ahora quiero saludar a Analía, que nos está escuchando en María Grande, provincia de Entre Ríos. Hola Sonia, muy buena madrunoche y bendecida, hermosa semana para todos. Siempre en compañía y sintonía, muchas gracias. Ana, bendiciones a montones para vos. Hola, muy pero muy buenos días, Sonia querida. Un gusto saludarte y escucharte de nuevo. Feliz inicio de semana, mi trigueña hermosa. Comparto tu alegría y también me siento un platense más, porque la Catedral de La Plata fue elegida campeona mundial de catedrales 2026. Aplastante la votación. Guillermo, nuestro amigo de Escobar, allí cerquita de Asunción, en Paraguay. Muchísimas, pero muchísimas gracias. Verdaderamente, siento un orgullo enorme, ¿no? Porque, bueno, lo decíamos hace un ratito, la catedral de mi querida ciudad se consagró campeona del Mundial de Catedrales 2026. En la gran final del certamen virtual, que fue ayer, organizado en Instagram por la cuenta Documentales de Bolsillo, el templo bonaerense se impuso de manera aplastante, como decía recién Guillermo, con el 93% de los votos frente a la histórica Catedral de Florencia. Este Mundial de Catedrales comenzó con un total de 16 catedrales de distintas partes del mundo que compitieron por eliminación directa. Y bueno, la campeona del certamen fue nada más y nada menos que la del estilo neogótico de la ciudad de La Plata. Se consagró como la más linda del planeta, ¿sí? Mirá, como para hacer así ya una recorrida por lo que fueron los últimos pasos. En la primera ronda, la Catedral de La Plata eliminó a Notre Dame de París con el 63% de los votos. En cuartos de final superó al Duomo de Milán obteniendo el 82% de los sufragios. En semifinales derrotó a la Catedral de Colonia en Alemania con un histórico 93% y más de 20.000 votos. Y en la gran final venció a Florencia superando los 54.000 respaldos virtuales en total. Así que ha sido histórico realmente. Y bueno, lógicamente la invitación está hecha, está cursada para quienes deseen darse una vuelta por la ciudad de las Diagonales a conocer este histórico templo que verdaderamente vale la pena. Así que la locura es total en La Plata, imagínate. 3:43 en la República Argentina. Beso grande para Oscar, que nos está escuchando por allí en Del Viso, nuestro yorugo amigo. También a José de Gualeguaychú, allí en la provincia de Entre Ríos. Hola, gurisa. Vos que sabés todito, decime, ¿falta mucho para el verano? Ay, Dios mío, este clima nos maltrata mal, entre la gripe, la pobreza, el agua de río que sube. Somos buena gente, a no aflojar, abrazo. Y me faltó, River que no gana. Y si yo me sumo con lo que nos está pasando a los triperos, José, no sé quién está peor, mira, no sé cuánto falta, pero sé que falta un montón. Ay, esperemos con paciencia, ¿sí? Que llegue el verano, los que somos del team verano, ¿no? Por supuesto. Beso grande también para Nico, que nos está escuchando allí en Tucumán. Para Luisito de Catamarca, Luis Cabrera, muchas gracias. Mi estimada Sonia, que tengas una excelente semana. Usted sabe, amiga, que yo vivía en 14 y 55 y debo haber ingresado a la catedral 3 veces nomás. Bueno, es un montón. Viste que a veces yo la conozco. Te digo sinceramente, yo recorrí la catedral de grande. Y no te voy a decir hace cuántos años porque no me vas a creer, pero realmente uno cuando tiene estos lugares tan, tan bonitos, tan, tan cerca, no los aprecia, sinceramente. Lo bueno es que la conociste, que ingresaste. 14 y 55, y no más, a 2 o 3 cuadras. Un beso grande para Marcelo Molina de Malargüe, también para la flaca Esther que nos está escuchando allí en Salta. Buen comienzo de semana, me desperté con la buena música de la Discoteca Nacional. Gracias, flaquita, un abrazo fuerte, fuerte para vos. También para Gerardo, que nos está escuchando allí en Sal Si Puedes. Para Mabel de Santa Fe, hola princesa de las princesas. Feliz comienzo de semana, que tengas unos lindos días. Te hago el aguante. Gracias, Mabelita, un abrazo bien fuerte para vos. Miriam de Quilmes, buena madrunoche, querida Sonia. Gracias por acompañarme. Como siempre, hermoso el fin de semana, estuvo por aquí, especial para pasear. Había mucha gente en las calles y en las plazas. Abrazo fuerte. Gracias, Miriam. Sí, estuvo hermoso por esta parte del mapa el fin de semana. Lo decíamos hace un ratito, el sol se dignó a salir y a quedarse un rato largo con nosotros. Hola, compañera del alma, ¿cómo estás? Gracias por acompañarme de este lado siempre con vos. Abrazo enorme. Cuando puedas, un especial de Silvio Rodríguez. Vos sabés lo mucho que lo admiro. Somos dos, Jorge, así que anótalo por ahí. Prontamente se viene un especial. Nada más y nada menos que con Silvio Rodríguez en la Discoteca Nacional. Ahora, matecito en mano, ¿qué les parece si ingresamos a la matera de Don Luis y disfrutamos un poquito del humor italiano?
1: Y quedarían la del italiano y la del gallego. Usted sabe que entre los italianos a mí me comprenden las generales de la ley, porque soy hijo directo de italiano y hermano de italiano, fabricado en el país con material importado. El italiano le ha dejado muchísimo rastro en las actitudes al argentino, y a cierto tipo de porteño no le digo nada, cierto tipo de italiano. Piensen en algún italiano pariente que tengan, o familiar, o vecino, o alguna película italiana, y piensen en un italiano enojado. Piensen en este gesto. ¿Más qué hacemos? Traslade este gesto a una esquina porteña. Baja un taxista que le acaban de arremangar el guardabarro delantero derecho, un colectivero de la línea 60 que dio marcha atrás sin mirar. Y baja el taxista con otro acento y dice, ¿qué haces, loco? ¿Pero dónde tenés los ojos, vos, tarado? Y es el mismo gesto que el italiano, nada más que con otro acento, porque esto no lo heredamos de los mapuches. Esto vino de algún lado. Fundamentalmente Italia, esto de ser gritones, gesticuladores, y hablar a los gritos, y ser como ellos también un poco Santa Bárbara con la idea del honor. La hija más vale morta antes que pierda el honor. Si no está morta, la mato yo, Y nosotros somos como ellos, un poco machista, la mujer allá, nosotros los hombres somos los que valemos a la cosa. Y somos como ellos, leche hervida. Te grito, está rabiento. Y como ellos somos capaces de darnos cuenta de que nos salimos de los canales y volvernos románticos y hasta tiernos. Y solemos tener grandeza para decirle al amigo, mira, discúlpame, se me fue la mano, no sabía lo que decía, viste, cuando uno está enojado. Y si el otro tiene grandeza, dice, está bien, ya pasó. Te entiendo porque te vi que estás muy enojado. Esto en italiano diría, estaba calentito. Y cuando uno está calentito, te dice cualquiera cosa, vos tenés que entenderle esto. Y esto ocurrió en Italia entre dos italianos.
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1: Por un problema de honor decidieron precisamente en el campo del honor terminar sus diferencias. Batirse a duelo. Esta noche a la 22:30 en la esquina Garibaldi, Rey Humberto, a la 22:30 en Mundo. ¡Ah! Esto fue a la mañana. Se iban a batir a duelo, che. A la 22:30 en la esquina Garibaldi, Rey Humberto. A las 5 de la tarde a uno se le había pasado el enojo. Y no debe haber nada peor para un tipo que pelear en frío. Además, un tipo que sabe que tiene que ir a matar o morir, es feísimo. Y no podía dar marcha atrás, ¿por qué? Por una cuestión de dignidad. Porque el otro va a pensar que yo le tengo miedo, y no tengo miedo. Ahí entra a funcionar el machismo y el orgullo del latino. ¿Qué? ¿Le va a hablar para decirle no, no vamos a pelear, para que el otro cree que le tengo miedo? Nunca. ¿Y cómo daba marcha atrás si no podía? No quería pelear, pero tenía que ir a pelear. Y se acuerda que eso está penado por la ley. Ahí está la salida airosa. Llama al jefe de policía. Señores, jefe de policía, este es un llamado anónimo. Soy un ciudadano italiano sin antecedentes de que quedó inconsciente esta noche a la 22:30 en la esquina Garibaldi y Rey Humberto. Piensan faltar a la ley, señores jefes de policía. Estoy inconsciente, piensa batirse a duelo. Hay que detenerlo, hay que llegar antes y detenerlo. Y le dice el jefe, sí, ya me enteré. Hace 10 minutos me habló el otro.

0: así vamos poniendo punto final a otra hora compartida tras la matera de Don Luis Landricina. Se vinieron los Rudy y Nini Flores con Boy Tata, un chamamé de Tilo Escobar. El dúo Coplanacu luego con la samba de la tucumana Julia Ferro. La Resentida y recién Néstor Garnica con el gato de Adolfo Ábalos, El Pintao. Estamos a segundos de las 4, se viene en instantes nuestro especial de hoy con Sui Generis, nada más y nada menos. Vamos a pasear por vida, vamos a pasear por Confesiones de Invierno, pero antes nos informamos con Fernando Pedernera.
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0: Las 4 de la madrugada en la República Argentina. Reiteramos, el Aeroparque Metropolitano permanecerá cerrado 55 horas a partir de mañana martes a las 9 de la mañana y hasta las 16 del día jueves, en virtud de tener que realizarse obras de mantenimiento en el sector de las pistas. Debido a ello, los vuelos serán desviados al Aeropuerto Internacional de Ezeiza, lo que incrementará en un 80% su operatividad habitual. Investigan en Salta el asesinato de una mujer, el femicidio de una mujer de 21 años a manos de su novio de 26. La víctima fue identificada como Cintia Díaz Orellana y el episodio ocurrió durante la madrugada del sábado en la ciudad de San José de Metán. Mientras que el episodio ocurrió en la noche del viernes, madrugada del sábado, en Metán, donde la joven había salido a bailar junto a su pareja, Gastón Ramírez, este hombre será imputado hoy lunes como presunto autor del femicidio. Fentanilo contaminado, la ex titular de ANMAT ampliará su declaración este lunes. Nelly Davicio volverá a declarar en el marco de la causa que investiga los laboratorios HLB Pharma y Ramallo Sociedad Anónima. El tiempo en la ciudad de Buenos Aires y alrededores, temperatura 8 grados, el cielo está parcialmente nublado, la humedad es del 71%. Recordamos que no rigen alertas climáticas en todo el territorio de la República Argentina.
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4 y 3 del lunes 24 de agosto de 2026 y aquí estamos abriendo una nueva hora y dándole la bienvenida a quienes de a poquito se van sumando a la Discoteca Nacional, así que es un placer enorme recibirlos, recibirlas, igual que a nuestro querido, estoy teniendo un déjà vu, porque lo veo a Mariano Massimino nuevamente, me parece que hoy se quedó a vivir en la radio, bienvenido. Así está, imagínate. Nos pondrá en el aire nuestro querido Mariano y nos llevará hasta el final de la discoteca de hoy. Y, lógicamente, junto a todos y cada uno de ustedes, empezaremos a disfrutar de nuestro especial de hoy, ¿sí? De la mano del dúo que ha marcado, como decíamos hace un ratito, una era del rock nacional, Charlie García, Nito Mestre y una de las bandas más queridas y populares de los años 70. Estamos hablando de Sui Generis, así que vamos a empezar a disfrutarlos en el comienzo con Canción para mi muerte.

amigos, disfrutando del dúo que marcó una era en el rock nacional. La dupla Charly García, Nito Mestre, Charly. Los escuchamos a los Sui Generis en Canción para mi muerte. Necesito, cuando ya me empiece a quedar solo, Mr. Jones o Pequeña semblanza de una familia tipo americana, El tuerto y los ciegos, Aprendizaje, Natalio Ruiz, El hombrecito del sombrero gris. Lunes otra vez, como hoy, quizás porque Confesiones de invierno rasguña las piedras. Bienvenidos al tren, Pequeñas delicias de la vida conyugal, Estación. ¿Para quién canto yo entonces? Amigo, vuelve a casa pronto e Instituciones. Hacemos una pausa y hay más discoteca hasta las 6.

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0: 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Neuquén. Al norte de la provincia de Neuquén, a través de un camino bastante rústico, existe el pico más alto de la Patagonia, con sus 4.709 metros, en la zona de Barbarco, y se lo conoce como la puerta al pico del Domullo. Allí existe un paisaje llamado Los Bolillos, en donde las formaciones, en tonos llamativos, modeladas por el viento y el agua, pueden parecer crestas de un dragón imaginario sobre las colinas. 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
5: Las 5 de la madrugada en la República Argentina. Diputados tratarán la reforma de la Carta del Banco Central y la Ley de Inocencia Fiscal 2. La agenda parlamentaria del Congreso marca que la Cámara Baja tendrá sesión el miércoles para debatir ambas iniciativas. El mismo día, el Senado realizará un encuentro de labor parlamentaria. Pilar Ramírez acusó a Jorge Macri de copiarle los proyectos a la Libertad Avanza. La legisladora porteña y presidenta del Espacio Libertario Porteño criticó al jefe de gobierno por la gestión de la basura. La dirigente, que responde a la secretaria general de la presidencia, Karina Milei, enfatizó que el gobierno de la ciudad lleva a cabo políticas públicas similares a las de la nación. El tránsito de camiones a través del Paso Cristo Redentor vuelve a ser suspendido por pronóstico de mal tiempo. El Centro de Frontera del Sistema informó que el túnel internacional dejará de operar a partir de las 16 horas de Argentina, 15 de Chile. Previamente, a las 14 de la Argentina, una hora menos, en el país trasandino, se realizará el cierre de barrera en Uspallata. Por su parte, el tránsito de vehículos particulares y ómnibus seguirá habilitado hoy, aunque estará sujeto a las condiciones de transitabilidad segura de la Ruta Nacional 7. En Uspallata, provincia de Mendoza, donde escuchan Radio Nacional en AM 960 y por la FM 97.1, la temperatura es de 1 grado, el cielo está despejado y la humedad es del 71%. En la ciudad de Buenos Aires y alrededores, la temperatura es de 7 grados 9 décimos, el cielo está parcialmente nublado y la humedad es del 75%.
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0: gracias a Dios existe Facebook.
1: Y ahí vamos, como siempre, agradeciendo estar vivos. Claro que sí, un día más en la faz de la Tierra. Bienvenidas, bienvenidos. Es de bien nacido ser agradecidos, ¿eh? Así que, por supuesto, a todos y cada uno de ustedes por elegirnos una madrunoche más. Gracias. ¡Enorme!
2: Gracias. Besos.
1: Para todos y para todas. Buen día, bienvenidas y bienvenidos los y las del Club de las 5. Este es el tramo final de la Discoteca Nacional. Sí, es así. Venimos transitando esta madrunoche. Mira, desde los primeros minutos con Fabi Codevil haciendo DEA 2 y luego por aquí adentrándonos en este mundo de sensaciones. 7 minutos pasaron de las 5 del lunes 24 de agosto de 2026. Decíamos hoy tempranito que se conmemora el Día del Padre de la Patria, ¿sí? Esto es en honor al general José de San Martín, ¿no? Fecha que coincide con el nacimiento de su única hija, Mercedes Tomasa de San Martín, el 24 de agosto de 1816. Aunque, bueno, a nivel nacional la celebración del Día del Padre se realiza el tercer domingo de junio, esta fecha histórica conserva un profundo significado. Por ejemplo, la provincia de Mendoza mantiene oficialmente la conmemoración del 24 de agosto mediante una ley provincial en homenaje a San Martín y a su legado. No solo recordamos al gran libertador de América, sino también al padre que dejó a su hija las célebres máximas para Merceditas. Ese conjunto de enseñanzas y valores que continúan inspirando a generaciones. Así que honor y gloria al padre de la patria. Hoy, 24 de agosto. Y se cumplen 127 años del nacimiento de Jorge Luis Borges, el mayor escritor de la lengua castellana, sin lugar a dudas, del siglo XX. Y su natalicio se recuerda en nuestro país como el Día del Lector. Dicho esto, por aquí estaba Isabela conectada a nuestro WhatsApp agradeciendo esta madrunoche. Y además también nos está acompañando Isabel de Pontevedra, emocionada por lo de la catedral. Prepárense para el turismo, dice, imagínate. En La Plata serán bienvenidos todos y todas quienes quieran recorrer la ciudad de las Diagonales. Bueno, esto tiene que ver con algo que comentábamos hoy tempranito y que realmente a todos los platenses nos enorgullece, ¿no? Hay una locura, un fervor en la ciudad desde hace algunas horas que ni les cuento, porque la Catedral de La Plata es la campeona del Mundial de Catedrales. Se enfrentó mano a mano en la gran final a una de las máximas joyas de la arquitectura mundial, la Catedral de Florencia, Santa María del Fiore, cuna del Renacimiento italiano y, bueno, hogar de la célebre cúpula de Brunelleschi. Todo esto tiene que ver con un mundial de catedrales que reunió a 16 catedrales del mundo y que fue organizado en Instagram por la cuenta Documentales de Bolsillo, ¿sí? Fue aplastante cómo se impuso el templo bonaerense frente a la histórica Catedral de Florencia, con el 93% de los votos. Habíamos hecho por allí un raconto en la primera ronda, había eliminado a Notre Dame de París con el 63% de los votos. En los cuartos de final, al Duomo de Milán, obteniendo el 82% de los sufragios. En semifinales, derrotó a la Catedral de Colonia, de Alemania, con un histórico 93% y más de 20.000 votos. Y bueno, en la gran final venció a Florencia, superando los 54.000 respaldos virtuales en total. Así que, por supuesto, están todos invitados, todas invitadas a darse una vuelta por la ciudad de La Plata, si aún no lo han hecho, y recorrer la Catedral Platense, cuya construcción se inició en 1884, 2 años después de la fundación de La Plata, ¿no? Que fue el 19 de noviembre de 1882. Se caracteriza por ser una de las grandes obras neogóticas de América, destacando por su imponente estructura edificada con millones de ladrillos, a diferencia de los tradicionales templos europeos de piedra. Una singularidad arquitectónica que, bueno, sumada al empuje de los usuarios, llevó a superar cruces épicos contra monumentos históricos de Europa, como les contaba recién. Así que La Plata y nuestra catedral campeona del mundo. ¡Ay, qué lindo se siente! 5:11. Compartimos los primeros mates del día. ¿Qué les parece? Mientras hacemos una recorrida por nuestra patria en un ratito, lógicamente voy a estar visitando ciudades puntualmente, ¿no? Amigas, amigos que nos están escuchando por allí en Radatili, por ejemplo, ¿no? En San Miguel de Tucumán, en San Luis, en Albardón, provincia de San Juan, en La Tablada, en Córdoba, también por San Rafael me voy a dar una vuelta, Isabela, y por Santo Tomé, para visitarlo a Julio Mazo, que nos acompaña todas las madrunoches. Pero ahora, a grandes rasgos, les quiero comentar, por ejemplo, que para el NOA, es decir, Jujuy, Salta, Tucumán, Catamarca, La Rioja y Santiago del Estero, el Servicio Meteorológico Nacional indica un lunes con cielo mayormente nublado a parcialmente nublado, con probabilidad de lluvias en Jujuy y posible nieve en zonas altas como La Quiaca. En el NEA, en el noreste argentino, en Formosa, Chaco, Misiones y Corrientes, se espera cielo mayormente nublado, con fuertes ráfagas de viento en Misiones durante lo que queda de la madrugada y sin precipitaciones. Por Cuyo, Mendoza, San Juan y San Luis, intervalos de nubes y sol, o parcialmente nublado, sin lluvias también, con vientos leves a moderados. Por el centro del país, Córdoba, Santa Fe, Entre Ríos, Buenos Aires, La Pampa, tendremos cielo algo nublado, con vientos del norte y ráfagas que pueden alcanzar los 50 kilómetros por hora en Córdoba. Tampoco se esperan precipitaciones en el centro de nuestra patria. Por la Patagonia, Neuquén, Río Negro, Chubut, Santa Cruz y Tierra del Fuego, se pronostica cielo mayormente cubierto en los valles, con heladas matinales. Inestabilidad, lluvias y posibles nevadas en la cordillera de Neuquén y Río Negro. En resumen, continúa el ambiente frío residual de la reciente ola polar, con nubosidad variable en la mayor parte del territorio. Se registran inestabilidades localizadas en el norte y en la cordillera patagónica, mientras el centro permanece estable y sin lluvias. Las temperaturas ascienden levemente respecto de los días previos, aunque el frío, lógicamente, se mantiene presente. Y ahora, lo de siempre en esta parte de nuestra discoteca, calendarios de pagos de ANSES. Vamos cerrando el mes de agosto, hoy lunes 24, se abonan jubilaciones y pensiones que superen los haberes mínimos a quienes tengan documentos terminados en 9. También se paga la asignación universal por hijo y la asignación familiar por hijo a quienes tengan DNI concluidos en 9, asignación por embarazo a beneficiarias con documentos finalizados en 9 y prestación por desempleo a quienes tengan documentos concluidos en 0 y 1. Bienvenida, Tere, por allí en Rosario. Gracias, te felicito con todo el alma por ser local donde está la catedral campeona del mundo. Ay, qué lindo, qué orgullo, Tere, muchas gracias. Rosa, bienvenida, Rosita de Jujuy, compartiendo los primeros mates también. Por aquí cálido y nublado, yo tomando unos mates, después al médico. Saludos cordiales, que todo vaya bien, Rosita, muchos besos. Sonia, buen día, deseándote siempre muchas felicidades. Excelente semana y agradeciendo cada día tu compañía. Aníbal, desde Florencio Varela y cerquita de La Plata. Abrazo fuerte para vos también y lógicamente para Concordia. Rubén, desde Bahía Blanca, por aquí también. Se agrandó la platense. Y sí, como galleta en agua, imagínate. Gracias, Rubén, gracias. Un placer acompañarte. Sonia, buen lunes. Laurito el Riojano de González Catán, presente también. Por aquí Liliana Quinteros, desde La Tablada, saluda. Buena noche en gris. Entonces tenía el disco de Sui Generis, ese grupo de oro, y allí venían sus letras que yo aprendí de memoria, especialmente la del rey. Yo era el rey de ese lugar. Gracias por ellos. Gracias a vos por tu valoración, Lili. Me encanta que hayas disfrutado de nuestro especial de hoy. Cuántos recuerdos, ¿no? se han movilizado por allí en muchos de nosotros. Bueno, Sui Generis creo que forma parte de la banda de sonido de la vida de muchos. Hola, Sonia querida, qué buena madrunoche, qué viaje emotivo. Muchos momentos y muchas personas. Cuántas emociones. Gracias, a veces revolver un poco la olla del tiempo es bueno. Es de lo que hablábamos, qué lindo esto, qué bueno coincidir. Gracias, que tengas un excelente inicio de semana, abrazote y cariños para vos y tu equipo. Isabela, de San Rafael, muchos besos para vos. Norberto, nuestro compatriota, residente en Israel. Sonia querida, me encantó el especial de Sui Generis. Vamos todavía. Sony, muy pero muy buena madrunoche. Hermosa la música como siempre. Gracias, aquí me quedo escuchando Nacional. Que Dios los bendiga. Michelle, de Albardón, allí en San Juan. Bueno, Mario de San Luis, gracias Sonia, Sui Generis marcó mi vida. Gracias, abrazo Mario. Sonia, equipo, bendecido comienzo de semana. Me encantó lo de la Andricina y por supuesto también lo de Sui Generis. Hoy se celebra la noche de la nostalgia, claro, en Uruguay. Olga de Villa Radatili también nos acompaña. Muy buena madrunoche, día, semana, mes y primavera. Que algún día llegará, que no te quepa ninguna duda. Esperemos que sea pronto. Por aquí también Ramón de Pilar. Buen comienzo de semana para todos. Abrazo a la distancia. Gracias, gracias a quienes van arrancando el día en sintonía, que por allí se suman también al aire de Nacional, como Nazareno Merino, mira, nuestro amigo camionero de Chivilcoy. Buena madrunoche, genia, saludos, orgullo nacional, la Catedral de La Plata. Sin dudas, Nasa, muchísimas gracias. Sos una genia, hermosa madrugada, gracias por recordar mi juventud con Sui Generis. Ricardo de Moreno también, otro que se ha pegado un viaje en el tiempo, ¿no? De la mano de Charlie y de Nito. Vamos a seguir adelante. Mientras tanto, en un ratito recorrida por el país a través del Servicio Meteorológico Nacional. Pero ahora llega Luis Alberto Spinetta. Cariño recuerdo también, ¿no? ¿Preparas el desayuno? Nosotros te acompañamos desde aquí. Hasta las 6, por lo menos, ¿eh?

0: Canción que formó parte del disco debut, ¿no? De Soda Stereo, que se llamó así, justamente, Soda Stereo, allá por el año 1984, cuyo autor es Daniel Melero, que la compuso originalmente para su banda Los Encargados, pero que, bueno, obviamente Soda la grabó y es como que se la apropió, ¿no? De alguna manera. Trátame suavemente, lo que pasaba 5:26 y por aquí lo prometido. Voy a pasear por el país, voy a visitar amigas, amigos que nos están escuchando como Alejandra. Mira, en San José de Jáchal, provincia de San Juan, donde el cielo está despejado. 12 grados 4 décimas la temperatura por allí, 57% la humedad. Y se espera un lindo lunes con 20 grados de máxima y cielo algo nublado. A propósito, vaya un abrazo bien, pero bien fuerte a nuestros compañeros, ¿sí? De LRA 51, Nacional Jáchal, Buenaventura Luna, que ya seguramente camino a la radio, están por allí sintonizando la discoteca nacional. Gracias, ¿eh? Gracias como siempre.
1: Les mando un abrazo muy grande y claro, un beso sí. Muy especial para Lourdes.
0: También, sí, para ella también. ¿Qué debe estar escuchando? No sé, en algún rincón del planeta. En la tablada provincia de Córdoba, el cielo está cubierto, la temperatura es de 13 grados, la humedad es del 68% y la máxima para hoy está prevista en 17 grados. Se espera una jornada con cielo parcialmente nublado en la tablada provincia de Córdoba. Sigo viaje, me voy a Cuyo, San Rafael. 6 grados la temperatura, cielo mayormente nublado, también.

0: se pronostica una máxima de 20 grados hoy, con cielo mayormente nublado. Mirá qué amigable que está el invierno. En Radatili, provincia de Chubut, ahora el cielo está despejado. 2 grados 5, la temperatura, la térmica 4 décimas de grado, y se espera una máxima de 11 grados, hoy con cielo mayormente nublado. Fíjate que era lo que comentábamos hace un ratito, ¿no? No se habla de precipitaciones mayormente en todo el mapa. 12 grados 1 décima, la temperatura en Salta. El cielo está nublado. La máxima hoy alcanzaría los 19 grados. ¿Para qué hablaste, Sonia? Porque... Yo no te puedo creer. Hay pronóstico de lluvias aisladas para Salta. Durante la mañana, algunos chaparrones.
1: Tenemos una linda presencia en la radio.
0: Ay, Dios mío, por favor. Bueno, decíamos, lluvias aisladas durante la mañana, algunos chaparrones hacia la tarde de hoy por Salta capital. 12 grados, una décima la temperatura ahora, el cielo está nublado. Y por la ciudad autónoma de Buenos Aires, en este momento, el cielo está ligeramente nublado, ¿sí? La temperatura es de 8 grados una décima, la sensación térmica 7 grados 4 y se espera una máxima de 13 grados. Sí, bastante pijotera, te digo, la máxima por acá.
2: Hace frío.
0: Sí, estoy lejos. 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Faltan segundos para llegar a las 5:30. Recta final de nuestra discoteca Apura Música. Se viene Turf. Loco un poco.

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teníamos la música de Tambiónica. La suerte está echada ya sobre el final de nuestra discoteca nacional de hoy. Nos resta agradecerles una vez más a quienes por allí han sido parte de este viaje nocturno a través de las canciones de Radio Nacional, a Soledad de Castelar, a Oscar de Delviso, a Carlos de Tartagal, bienvenido, a Horacio y Dorita de Quemú, allí en la provincia de La Pampa, a Norma Ontiveros de Belgrano, a Teco de General Pacheco, provincia de Buenos Aires, y a Rita de San Rafael. Que tengan un hermoso lunes, buen arranque de semana, ¿eh? Que sea llena de lindos ratos. Hasta aquí llegamos. Algunos por aquí van arrancando su jornada, otros la vamos finalizando, pero lo bueno es coincidir en este rinconcito de la noche, en este rinconcito del día, en este punto del dial. Así que gracias por ser parte de Radio Nacional a todos y cada uno de ustedes. Se viene el panorama federal de noticias en instantes a partir de las 6, pero antes tenemos el cierre musical hoy de la mano de Babasónicos, así que a disfrutarlo. ¿Me voy con el loco? ¡Chau!

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0: Bienvenidos al panorama federal de noticias, bienvenidos a este lunes 24 de agosto del 2026. Tenemos mucha información, estamos muy nutridos, ¿eh? Así que a prepararse de aquí hasta las 7 de la mañana, todo lo que necesitas saber para arrancar no solo tu jornada, sino la semana, por supuesto, en AM870 Radio Nacional, en Folclórica 98.7, en las 50 emisoras distribuidas en todo el país y a través de la aplicación. 6 de la mañana, un minuto en la República Argentina y en la ciudad de Buenos Aires. La temperatura es de 8 grados una décima, con una térmica de 7 grados 4 décimas. La humedad relativa ambiente 72%. El cielo está parcialmente nublado. La máxima para hoy de 13 grados. Estamos hablando de la ciudad autónoma de Buenos Aires. Por supuesto que en un ratito vamos a estar repasando las distintas regiones, cómo viene el pronóstico, y vamos a ampliar un poquito más los datos y el extendido de la ciudad de Buenos Aires. Mi nombre es María Fernanda Heras, muy bien acompañada como siempre por Fernando Pedernera. Buenos días.
1: Muy buenos días, María Fernanda. Buenos días y buena semana para todos.
0: Y nosotros arrancamos como es costumbre, caminando y circulando las calles.
1: Tránsito. Al momento hay registro de un incidente ocurrido esta madrugada. Parque Avellaneda, avenida Eva Perón, a la altura de Guardia Nacional. Un auto embistió a otro que estaba estacionado y provocó un choque en cadena, afectando al menos a un vehículo más. El conductor se negó a ser atendido por el SAME.
0: Repasamos el estado de los accesos y autopistas. A esta hora el tránsito es fluido y con buena marcha. Sobre los puentes Pueyrredón, La Noria y Alsina, en la autopista Buenos Aires-La Plata y Richeri, en la autopista 25 de Mayo, Villepiane, Lugones, Cantilo, Cámpora, Ilia, 9 de Julio, Perito Moreno, Camino del Buen Aire, autopista del Oeste, Panamericana y Avenida General Paz.
1: Trenes en los ramales Tigre, Mitre y José León Suárez de la línea Mitre circulan a horario.
0: En la línea Roca, los ramales La Plata, Cleu, Ezeiza y Bosques corren dentro de los cronogramas previstos.
1: También están operando a horario las líneas Belgrano Norte, Belgrano Sur, Urquiza, San Martín y Sarmiento.
0: El subte y el premetro comenzaron a operar de acuerdo con los cronogramas previstos.
1: En el Aeropuerto Internacional de Ezeiza y en el Aeroparque Metropolitano Jorge Newbery, la actividad hoy, al momento, es normal.
0: Pero atención, que a partir de mañana, martes, a las 9 de la mañana y hasta el jueves 26 de agosto a las 4 de la tarde, el aeroparque permanecerá cerrado por obras, con lo que los vuelos deberían llegar a la aeroestación metropolitana. Los que deberían llegar a la estación metropolitana serán desviados a Ezeiza, incrementando un 80% de esta manera su operatividad habitual.
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1: Repasamos el pronóstico para este lunes 24 de agosto del 2026. Comenzamos por el NOA, Jujuy, Salta, Tucumán, Catamarca, La Rioja, Santiago del Estero. Cielo mayormente nublado a parcialmente nublado, con probabilidad de lluvias en Jujuy, posible nieve en zonas altas como La Quiaca. Vientos leves del noreste, temperaturas mínimas entre 7 y 11 grados y máximas entre 17 y 24.
0: Nos vamos al NEA, Formosa, Chaco, Misiones y Corrientes, parcialmente a mayormente nublado con fuertes ráfagas de viento en Misiones durante la madrugada, sin precipitaciones significativas. Temperaturas mínimas de entre 5 a 13 grados, máximas de 18 a 23 grados.
1: En Cuyo, Mendoza, San Juan y San Luis, intervalos de nubes y sol o parcialmente nublado, sin lluvias, vientos leves a moderados, temperaturas mínimas entre 4 y 8 grados y máximas entre 16 y 20.
0: En el centro de nuestro país, Córdoba, Santa Fe, Entre Ríos, Buenos Aires, La Pampa y Amba, algo a parcialmente nublado, el cielo con vientos del norte y ráfagas que pueden alcanzar los 50 kilómetros por hora. Esto es más que nada en la provincia de Córdoba. Sin precipitaciones, ambiente frío, mínimas de entre 4 a 7 grados y máximas de 13 a 18 grados.
1: En la Patagonia, Neuquén, Río Negro, Chubut, Santa Cruz y Tierra del Fuego, se espera cielo mayormente cubierto en los valles, con heladas matinales, inestabilidad, lluvias y posibles nevadas en la cordillera de Neuquén y Río Negro. Temperaturas mínimas entre 2 grados bajo cero y 3 grados y máximas entre 5 y 16 grados, más bajas hacia el sur.
0: Finalizamos el recorrido con el sector antártico argentino, islas del Atlántico Sur, condiciones típicas de invierno austral, frío intenso, cielos variables, vientos moderados a fuertes y probabilidades de nevadas. En las Islas Malvinas se esperan temperaturas de entre 3 a 6 grados aproximadamente.
1: Y ahora compartimos el cronograma de pagos del ANSES para este lunes 24 de agosto.
0: Las jubilaciones y pensiones que no superen el haber mínimo, las asignaciones familiar y universal por hijo y por embarazo se pagarán hoy a beneficiarios con DNI terminados en 9.
1: Las jubilaciones y pensiones que superen el haber mínimo se abonarán desde mañana, martes 25, a los DNI terminados en 0 y 1.
0: La prestación por desempleo Plan 1 correspondiente a agosto se comenzará a pagar hoy, lunes 24, a beneficiarios con documentos finalizados en 0 y 1.
1: Las asignaciones familiares de pensiones no contributivas podrán ser cobradas hasta el viernes 11 de septiembre por titulares de beneficios con todas las finalizaciones de documento.
0: Y por último, la asignación de pago único matrimonio, adopción y nacimiento primera quincena se abonará hasta el viernes 11 de septiembre a beneficiarios con todas las terminaciones de documento.
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0: 6:07 en la República Argentina. Actualizamos datos del tiempo en la Ciudad Autónoma de Buenos Aires. La temperatura es de 8 °1. La sensación térmica 7 °4. El cielo parcialmente nublado. La salida del sol será a las 7:23. Y ahora comenzamos a repasar toda la información nacional e internacional de la jornada.
1: El presidente Javier Milei busca traer la Fórmula 1 al país.
0: El mandatario participará en el Congreso Americano de la Federación Internacional de Automovilismo 2026, el principal encuentro del deporte motor a nivel continental.
1: Dará un discurso el lunes 31 de agosto en la sede del Automóvil Club Argentino para dejar inaugurada la actividad en el marco de las negociaciones iniciadas por la gestión oficial para recuperar una fecha en el calendario internacional del certamen automovilístico.
0: El propio Milei afirmó en Radio Mitre que su gestión trabajará para volver a traer a la Fórmula 1 a la Argentina.
2: La reunión de la FIA es acá, voy a exponer y voy a además tener después una reunión con la gente de FIA.
3: ¿Y cuántas chances hay que la Fórmula 1 vuelva a la Argentina?
2: Vamos a tratar de hacer todo lo posible para convencer los que sea una realidad la posibilidad de verlo con la Pinto acá.
1: El etíope Yomife Kejelcha se coronó campeón de los 21 kilómetros porteño con tiempo récord.
0: Más de 31.000 corredores estrenaron el circuito renovado de la competencia que largó a las 8:00 a.m. desde Palermo.
1: El atleta africano logró completar el recorrido en un tiempo histórico tras haber alcanzado el segundo puesto en el Maratón de Londres.
0: Entre las representantes locales, la corredora Florencia Borelli destacó al finalizar dentro del grupo de vanguardia femenino.
1: Histórico primer envío de carne vacuna cordobesa al mercado chino.
0: El SENASA fiscalizó el despacho inicial de 27 toneladas de cortes congelados sin hueso producidos en la localidad de Juárez Celman.
1: El cargamento partió fraccionado en más de 1.000 cajas desde la planta frigorífica y partió hacia el puerto porteño para su posterior viaje marítimo.
0: La certificación sanitaria internacional fue otorgada luego de que la autoridad aduanera del país asiático incluyera nuevos establecimientos locales en su nómina oficial.
1: El vicepresidente del Instituto de Promoción de la Carne Vacuno, Mario Rabetino, explica la importancia de esta exportación.
4: China es el principal mercado para la exportación argentina de carnes, por eso la concurrencia a la CIAL, una de las ferias más importantes en el catálogo del Instituto de Promoción de Carne Vacuna, está acompañada por 26 empresas a fin de abastecer un mercado tan importante y tan exigente como es el mercado chino para nosotros. El instituto también está trabajando en una medida de salvaguardia que ha iniciado el gobierno chino a todos los países a los cuales les compra carne. Es una medida que se está desarrollando y el Instituto de Promoción de la Carne Vacuna, en representación de toda la cadena argentina, productores, frigoríficos y demás integrantes de la cadena de ganados y carnes, y representados por el Instituto de Promoción, están trabajando en esta salvaguardia y han demostrado fehacientemente que la posición argentina no agrede ni significa ningún problema y compromiso para la producción de carne en la República de China.
1: Salud.
0: El gobierno declaró la ludopatía y el consumo de sustancias como prioridades de salud pública.
1: De acuerdo con un informe oficial, más de una cuarta parte de los estudiantes secundarios argentinos reconoció haber realizado apuestas con dinero durante el último año.
0: Más información con Diana Costanzo.
5: El gobierno sumó la ludopatía y el consumo de sustancias como problemáticas prioritarias de la salud pública. La medida buscará fortalecer las políticas de prevención y asistencia con la publicación de un decreto en el boletín oficial. Un estudio del Observatorio Argentino de Drogas de la Secretaría de Políticas Integrales sobre Drogas reveló que más de una cuarta parte de los estudiantes manifestó haber participado en apuestas con dinero durante el último año. Los signos de alerta en adolescentes son cambios en el estudio estado de ánimo, insomnio, retraimiento, bajo rendimiento en la escuela, interés por resultados deportivos, ingresos o egresos de dinero inexplicables en su billetera virtual y también endeudamiento.
1: El juicio por la muerte de Maradona se retomará este jueves.
0: El juez Alberto Gáez resolvió postergar por una semana el proceso luego de habilitar el pedido de allanamiento por parte de la Fiscalía a Swiss Medical y al Sanatorio Los Arcos para secuestrar la historia médica del 10.
1: La acusación formuló la solicitud luego del revuelo originado en la audiencia del miércoles cuando se descubrió que los estudios nefrológicos realizados por la Junta Médica pertenecían a don Diego, el padre del astro, y no a su hijo.
0: Por ese motivo, para esta semana se esperan los testimonios de los psiquiatras José Luis Covelli y Enrique Gallego, miembros del equipo de expertos que habían sido citados para el jueves pasado, pero que finalmente no declararon.
1: En este contexto, el abogado Fernando Burlando, que representa a las hijas de Maradona, Dalma y Janina, aseguró que el juicio no se suspende.
6: El tribunal dejó en claro que esto no se suspende, está claro. Sí. Esto es una cuestión de valoración y que estamos a tiempo incluso de traer a todos los profesionales de la Junta Médica para poder aclarar si la incidencia que tuvieron estas consideraciones de laboratorio en sus conclusiones categóricas. Así que estamos a tiempo.
0: Tiroteo frente a la casa de Eduardo Dualde en Lomas de Zamora.
1: Delincuentes intentaron robar una moto y se enfrentaron con la custodia del expresidente.
0: Imputarán a la mamá del nene asfixiado en Santa Fe.
1: La justicia de esa provincia imputará a la madre del menor acusada de asesinar a Izan Aguirre, un niño de 6 años, en la ciudad santafesina de San Justo.
0: La acusada, una mujer de 22 años, será imputada por la fiscalía por homicidio agravado, al tiempo que se solicitará al juez interviniente que se dicte la medida cautelar de prisión preventiva para que la acusada permanezca presa mientras avanza el proceso penal.
1: También se solicitará la intervención de la Junta Médica de Salud Mental para evaluar el estado psíquico de la acusada y reconstruir su historial clínico.
0: El testimonio del abuelo del nene.
7: Nunca en la vida vimos maltrato de parte de ella hacia mi nieto, jamás. Solo lo permitiría como abuelo, no permitiría que pase. Es más, los vecinos pueden decirlo que jamás vimos maltrato de ella. Esa noche él lo vio cuando entraron para acá, que vinieron de comer a la noche en mi casa, y vinieron a la risada, todo normal, no, nada raro, nada raro. Vine enseguida y empujé la puerta, la abrí y me encontré con la situación esa, así que y no podíamos creer lo que pasó. Quiero aclararlo, ella no es mi hija, pero yo la quería como mi hija, y no puedo inventar decir que sí, que lo maltrataba, porque no fue así, nunca jamás vi un maltrato de parte de ella.
1: Queman 600 kilos de estupefacientes secuestrados en distintos operativos.
0: El procedimiento contó con la participación de autoridades aduaneras, judiciales y de las fuerzas de seguridad y se desarrolló bajo estrictas normas de seguridad y cumplimiento con las disposiciones emitidas por la justicia. Esto lo informó la Agencia de Recaudación y Control Aduanero, ARCA.
1: La incineración realizada en el predio de la empresa dedicada a la gestión de residuos industriales Pelco, ubicada en la localidad de El Talar, en Tigre, comprendió estupefacientes secuestrados en el aeropuerto internacional de Ezeiza y en un depósito fiscal del barrio porteño de Retiro, en el que se desarticuló un esquema de envíos postales a Europa bajo el formato de courier.
0: Alerta para el campo. El niño traerá abundante agua y podría acotar las ventanas para sembrar y cosechar.
1: La señal de alarma surge a partir de un análisis realizado por la Bolsa de Comercio de Rosario en base a un algoritmo desarrollado originalmente en 2023 y actualizado con información reciente que permite estimar cómo podría comportarse el régimen de precipitaciones durante los 3 meses clave de la primavera.
0: La entidad bursátil advirtió sobre la posibilidad de precipitaciones 30% superiores a lo normal en octubre, 70% en noviembre y 90% en diciembre, los podría complicar la siembra gruesa y la cosecha de trigo.
1: En este contexto, el observador del Servicio Meteorológico Nacional, Christopher Brito, pronosticó para noviembre la llegada de un niño fuerte.
8: Estadísticamente, cada 10 años tenemos un niño fuerte, como el que estamos teniendo en estos momentos, que está ya casi en su etapa de llegar a la mitad, digamos así, de su proceso. Esperamos que el momento cúlmine de ese proceso sea entre noviembre y enero. Estamos en un calentamiento continuo del océano. Esto ocurre normalmente cada 10 años tenemos un niño fuerte. Tuvimos en el 2015, 2016 fue el último. Después en el 2023 tuvimos un niño débil y ahora tenemos un niño fuerte en camino.
0: Murió el creador del ballet de Río Negro.
1: Marcio Chinetti, un hombre de 72 años, murió en un accidente de tránsito tras sufrir una descompensación cardíaca en la ciudad de General Roca.
0: Según la investigación, el vehículo conducido por Marcio Chinetti, quien iba acompañado por un joven de 14 años, circulaba en sentido este-oeste cuando cambió de carril y salió de la calzada.
1: Chinetti era conocido en el ambiente provincial porque en 1983 había creado el ballet de Río Negro y posteriormente estuvo durante 25 años al frente de la Escuela de Danza del Instituto Nacional de Artes.
0: La Catedral de La Plata venció a Florencia y es la gran campeona del Mundial de Catedrales.
1: El resultado coronó un recorrido que tuvo la Catedral Platense como protagonista frente a algunas de las construcciones religiosas más reconocidas del mundo.
0: En las fases previas, el Templo Platense superó a Notre Dame de París, al Duomo de Milán, a la Catedral de Colonia y en la instancia decisiva, a la Catedral de Florencia.
1: La Catedral de La Plata, cuya construcción se inició en 1884, se caracteriza por ser de las grandes obras neogóticas de América.
0: En particular, se destaca por su imponente estructura, edificada con millones de ladrillos, a diferencia de los tradicionales templos europeos de piedra.
1: Deportes. Boca igualó 1-1 con Racing y River 2-2 con Vélez por el torneo clausura.
0: Toda la información de la quinta fecha con Fabián Pomelo Codevila.
9: Gracias, rápidamente nos metimos en la información para hablar de fútbol. Torneo de Primera División, Liga Profesional, torneo clausura. Está en disputa la sexta fecha, aún restan jugarse 3 partidos, pero hasta aquí estos son los resultados. Todo comenzó el viernes. La derrota en Mar del Plata de Aldo Civili sobre Unión de Santa Fe 3-1. El empate entre Estudiantes de Río Cuarto y San Lorenzo 0-0. El sábado, Gimnasia de Mendoza en el Bosque Platense derrotó como visitante a Gimnasia y Grima de Plata 3-2. Atlético Tucumán e Instituto empataron 0-0 en el Jardín de la República. En el Libertadores de América, Independiente y su homónimo Independiente Rivadavia de Mendoza igualaron 0-0. Newell's en el Coloso Marcelo Bielsa de Rosario derrotó 2-1 a Banfield. Y Huracán en el Tomás Adolfo Ducó como local empató con Riestra 0-0. Ayer domingo en Junín, gran victoria de Sarmiento en el Eva Perón, 2-0 sobre Estudiantes de La Plata. Barracas cayó como local ante Platense, 2-1. Belgrano, el actual campeón del fútbol argentino, también perdió como visitante. En este caso lo doblegó Defensa y Justicia 2-1. River y Vélez igualaron 2-2. Lo ganaba River 2-0. Lo empató el equipo de Guillermo en el segundo tiempo. El resultado más que justo. Y Racing y Boca en un muy buen partido en Avellaneda igualaron 1-1. Lo ganaba Racing 1-0. Lo empató Boca, beneficiado por Ramírez, el árbitro del partido, que fue influyente para que Boca pudiera obtener dicho resultado. La fecha culmina en el día de hoy, cuando desde las 19 jueguen Tigre y Central Córdoba de Santiago del Estero en Victoria. 21-15, 2 partidos. Lanús en la Fortaleza Granate recibirá Argentinos Juniors y Talleres de Córdoba, Rosario Central. Dicho esto, repasamos las tablas de posiciones en cada zona. Por supuesto, en la zona A manda Instituto, tiene 13 unidades, lo siguen Vélez, Gimnasia y Mendoza con 12, con 11 Defensa, con 10 Independiente y Ñuves, con 8 Platense, 7 para Deportivo Riestra. Hasta ahí los que estarían hoy clasificando a los octavos de final, aún resta mucho. En la zona B, manda Sarmiento junto a Argentinos Juniors, ambos tienen 12 puntos. Belgrano y Rosario Central suman 10, Atlético Tucumán con 9, al igual que Barraca Central y Gimnasia.

0: natural, pero tratamos de aprovecharlo, lo hicieron muy bien. La idea tratamos de plasmarla. En el primer tiempo ellos tuvieron alguna situación en contra, porque también sabemos que es un gran rival, un rival de jerarquía, al cual tratamos de respetar mucho. Nos costó un poco, después nos acomodamos, fuimos protagonistas, pero bueno, apoyar ahora al técnico, a los compañeros y tratar de adaptarnos rápido a lo que él nos pide. Siempre el hincha va a exigir y la verdad que nosotros tenemos que escuchar la crítica, tratar de sacar lo bueno. Estamos en deuda con la gente, estamos en deuda con nosotros, lo sabemos. Después de lo que pasó en la Copa, que nos dolió mucho, así que nada, teníamos que tratar de ganar, era la obligación, no pudimos. Ahora el próximo partido tratar de ganar para darle una alegría a la gente que lo merece, que nos apoya. Vamos a tratar de ponernos al día.
1: Hasta ahí la palabra de Iván Marcone. También les contamos a los oyentes de Nacional que empataron, ¿no? River y Vélez, verdadero partidazo, 2-2. Ángel Correa, que se vistió de héroe para River tras el partido, daba sus sensaciones.
2: Un poco con bronca por cómo terminó el partido, que lo empataron al final. Creo que hemos hecho un buen primer tiempo, creando bastantes situaciones de gol, que era lo que nos estaba faltando últimamente, y habíamos conseguido los dos goles, nos fuimos con una buena ventaja, y por un error nuestro ahí, queriendo salir jugando, le dimos vida al rival, que bueno, que juegan muy bien, y después se encontraron con el empate ahí un poco al final. Últimamente nos ha pasado en varios partidos que hemos tenido varios errores, somos conscientes de que eso no nos tiene que pasar, estamos trabajando en eso para hacer un equipo más fuerte, pero bueno, no volvió a pasar lamentablemente y lo sufrimos. No es excusa, creo que el equipo trabaja para eso, lo estamos intentando y bueno, ahora con bronca por el resultado de hoy, pero ya pensar en el partido del miércoles que tenemos que pasar en la Copa.
1: Ahí estaba el hombre de River y también habló Manuel Lanzini, que cumple al pie de la letra con la ley del ex. Manuel Lanzini, que ya jugó dos partidos en contra de su antiguo club y le convirtió dos goles, esto decía.
3: Son situaciones de partido. Yo hoy en día defiendo estos colores, esta camiseta, este club. Es trabajo, lo tengo que hacer. Me voy a comprometer al 100% para este club, es lo que me toca. Y la verdad que nada, volver acá, sensaciones muy lindas. Todos saben el aprecio que yo tengo con este club, con esta gente. Nos llevamos un punto muy importante y hay que seguir así. Nos dimos cuenta que no estaban ganando mucho el mediocampo ellos en el primer tiempo. Entonces tratamos de cambiar eso. Los cambios, la entrada de Diego nos dio también un poco de manejo, de equilibrio y pudimos aprovechar las situaciones y pudimos revertir la situación, porque es un jugador de mucha calidad, de mucho talento, sabe manejar los tiempos, cuando hay que ir para adelante y cuando hay que tener la pelota. A nosotros nos da mucho, si no lo tenemos lo extrañamos y bueno, cuando está lo tenemos que aprovechar.
1: Hasta ahí la palabra del enganche de Vélez Arfiel. Y también tenemos que hablar del clásico en Avellaneda entre Racing y Boca. El jugador del partido, Ulises Ortegoza, volante de Racing, daba su parecer.
4: En las últimas ahí sí estaba un poquito fino, capaz que podíamos haber convertido. Creo que en general fue un buen partido, fue una buena muestra de carácter. Queremos estar todos juntos de nuevo, contagiar a la gente de adentro para afuera. Se vivió un gran ambiente y bueno, el partido con Belgrano y sumándole este, creo que es un gran hincapié como para seguir adelante. No se nos estaban dando los resultados, creo que sacando el partido de Tigre, de ese partido en adelante, no se nos dieron los resultados, pero estamos trabajando muy bien con los chicos, de a poco se nos van a ir dando los resultados. El equipo en general hizo un buen partido, mucho desgaste. Si estábamos un poco finos en los últimos minutos, quizás nos llevamos la victoria. Es un punto que suma y bueno, y ahora a trabajar para el siguiente partido.
1: Y también del otro lado, Miguel Merentiel, el autor del gol de Boca, daba sus sensaciones de este empate.
5: Se generaron mucha transición en los últimos minutos y nada, tuvimos para concretar, pero bueno, tenemos que seguir mejorando eso para lograr el triunfo. Sabemos que tenemos que tener una rebeldía a la hora de que nos convierte. Veníamos de ese mente que nos estaba costando eso y la verdad que estamos encontrando esa rebeldía para revertir los partidos. Hoy lo buscamos hasta el final y merecimos la victoria. Se acumulan muchos partidos, se suma cansancio y nada, tenemos que recuperarnos lo que está lesionado y nada, tengo que seguir concretando, que eso es muy importante para mí en lo personal.
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7: Seis de la mañana, 27 minutos en la República Argentina. En la ciudad de Buenos Aires te cuento que la temperatura es de 7 grados 8 décimas. La humedad relativa ambiente 75%. El cielo parcialmente nublado. Vamos con el extendido. Ya te conté que para hoy la máxima será de 13 grados. Vamos a tener solcito durante la jornada con cielo parcialmente nublado. Mañana martes, mínima de 8, máxima de 14 con cielo parcialmente nublado. El miércoles iba subiendo un poquito la temperatura con una mínima de 11 grados con una máxima de 18 grados. Ideal el miércoles y el jueves. Y bueno, una de cal, una de arena. Mínima de 13, máxima de 18, eso está bueno, pero vuelven las lluvias y

0: chaparrones a la ciudad de Buenos Aires.
1: Y ampliamos la información del tránsito que habíamos dado al comienzo de este panorama federal. Le dio positivo 1,7 de alcohol en sangre al conductor del vehículo que embistió a otro que estaba estacionado y provocó un choque en cadena involucrando al menos a un vehículo más. En el interior del vehículo se encontraron varias botellas de cerveza y recordemos que el conductor no quiso ser tratado por el SAME.
2: Internacionales.
1: Donald Trump dijo que Canadá quiere que los beneficios del Estado no lleguen a serlo.
3: El presidente de los Estados Unidos criticó en sus redes sociales la decisión del gobierno canadiense de imponer aranceles de represalia tras el fracaso de las negociaciones comerciales.
1: El primer ministro de Canadá, Mark Carney, calificó como un mal acuerdo comercial la renegociación de un nuevo tratado entre ambos países e impuso un arancel del 50% a los productos estadounidenses.
3: Los nuevos aranceles canadienses afectarán especialmente a las industrias estadounidenses del acero y los productos lácteos y entrará en vigor el 8 de septiembre.
1: Zelensky rechazó hacer elecciones en Ucrania.
3: El presidente ucraniano advirtió que votar en medio de la invasión rusa terminará destruyendo a la nación.
1: Zelensky sostuvo que votar en una guerra es un riesgo y que las elecciones en este contexto dividirán a Ucrania.
3: El mandatario ucraniano, que está a cargo desde el año 19, aseveró que si están interesados en destruir el país, se podrá avanzar en la realización de unos comicios. Y con el top indicando las 6:30 de la mañana, nosotros comenzamos a repasar los principales títulos.
1: El presidente Javier Milei busca traer la Fórmula 1 al país.
3: El etíope Yomin Kejelag se coronó campeón de los 21K porteños con tiempo récord.
1: Histórico primer envío de carne vacuna cordobesa al mercado chino.
3: El juicio por la muerte de Maradona se retomará el jueves próximo.
1: El tren Sarmiento en estos momentos no se detiene en la estación de Liniers.
3: Fútbol, Boca igualó 1-1 con Racing y River 2-2 con Vélez en el torneo clausura.
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3: Desde la mañana, 33 minutos en la República Argentina. Te cuento que en la ciudad de Buenos Aires la temperatura es de 7 grados 8 décimas. El cielo está parcialmente nublado. La salida del sol será a las 7 de la mañana, 23 minutos. Tenemos información para ampliar en relación al tránsito. Lo decíamos recién en los títulos. El tren Sarmiento atropelló a un peatón. Así que a partir de ahora y hasta previo aviso, el tren no se va a detener en la estación Liniers. El SAME y bomberos están trabajando en el lugar. Por la información inicial, el peatón estaría aún con vida.
4: El presidente Javier Milei encabezará a las 10 una reunión de gabinete.
3: El encuentro se llevará a cabo en la Casa Rosada en base al cronograma de actividades informado por la Oficina de Prensa de la Presidencia.
4: Además, durante la jornada de hoy lunes, el jefe de gabinete, Diego Santilli, participará de la apertura del Neuquén Day, que se desarrollará en el Centro de Convenciones de la Ciudad de Buenos Aires.
3: En tanto, en horas de la tarde, Santilli y el ministro de Economía, Luis Caputo, firmarán un convenio para el traspaso de ferrocarriles y rutas con el gobernador de Río Negro,
4: Alberto Beretilne.
3: El Aeroparque Metropolitano cerrará el martes por 55 horas para tareas de mantenimiento.
4: El cese de operaciones está previsto desde las 9 del martes 25 hasta las 16 del jueves 27 de agosto.
3: Durante ese periodo, el Aeropuerto Internacional de Ezeiza, que registra alrededor de 560 movimientos por día, deberá atender un total de 940 vuelos, lo que representa cerca de un 80% más.
4: Es importante recordar que el aeroparque consolidó su posición como aeropuerto con mayor movimiento del país durante 2025, alcanzando los 17.800.000 pasajeros.
3: Más información con Cristian Varela.
5: Las aerolíneas que operan en el Aeroparque Metropolitano le solicitaron a quienes tengan que viajar entre las 9 de la mañana del martes y las 16 horas del jueves que chequeen el estado de sus vuelos frente al cierre del Aeroparque Jorge Newbery durante 55 horas para realizar tareas de mantenimiento. El 40% de los 900 vuelos afectados fueron reprogramados y el 60% restante trasladados para partidas y arribos al Aeropuerto Internacional de Ezeiza.
4: La mesa política mantendrá una nueva reunión de trabajo.
3: El martes a las 13 en Casa Rosada, funcionarios y legisladores se van a reunir para coordinar la gestión y repasar la agenda parlamentaria.
4: En el último encuentro se examinó la situación salarial de las Fuerzas Armadas y de Seguridad.
3: También se decidió convocar a la titular del Ministerio de Capital Humano, Sandra Petrovelo, a fin de abordar temas relativos a trabajo y educación.
4: Ese mismo día, a las 11, será la habitual conferencia de prensa del vocero Adrián Rabier.
3: Diputados tratará la reforma de la Carta del Banco Central y la Ley de Inocencia Fiscal 2.
4: La agenda parlamentaria del Congreso marca que la Cámara Baja tendrá sesión el miércoles para debatir ambas iniciativas.
3: El mismo día, el Senado realizará un encuentro de labor parlamentaria.
4: El temario de diputados estará compuesto por 16 ítems y cuenta con el apoyo de diputados que responden a los gobernadores.
3: Más información con Alejandra Gallo.
6: Esta semana comienza con la economía mirando al Congreso, porque por allí empiezan a discutirse en recinto cuatro iniciativas económicas que son troncales. Por un lado, el Acuerdo Fiscal 2, lo que comúnmente se llama la iniciativa que apunta a que se terminen de sacar los dólares del colchón. En segundo lugar, la troncal reforma de la Carta Orgánica del Banco Central, que le otorga al Banco Central como función única y primordial contener la inflación, contener el valor del peso y prohibir la emisión, es decir, los giros del Tesoro, tanto a los gobiernos nacional como provincial, como a los municipios. También allí se discutirán la ley de patentes y, por último, el acuerdo Mercosur-Singapur, que le abre sin duda un potencial de negocios y de exportación a la Argentina en materia de alimentos, especialmente en carnes y lácteos.
4: Y ahora vamos a presentar a las 6:38 las efemérides del día en la voz de Magdalena Agnú.
7: Hoy, 24 de agosto, se festeja el Día del Lector. Es en homenaje al nacimiento de Jorge Luis Borges, cuya obra se nutre de lecturas verdaderas y apócrifas. También recordamos el día de 1868 en que circula en Buenos Aires el primer tranvía. La ciudad fue pionera en el uso de este medio de transporte, que era tirado por caballos hasta su electrificación. El arquitecto Andrés Bortagaray, director de la maestría en sustentabilidad y urbanismo de la UBA, nos habló de la importancia pasada y actual de los tranvías.
8: Fue mucho más que un medio de transporte. Extendió la ciudad y permitió que muchas familias accedieran a un lote y construyeran su vivienda. La Anglo-Argentina llegó a controlar gran parte de una de las redes más extensas del mundo y construyó la primera línea de subterráneos. Su llegada era tan decisiva que algunos rematadores colocaban rieles junto a los loteos para hacer creer que el servicio era inminente. Pero la empresa fue mirada con creciente recelo. El Consejo Deliberante congeló sus tarifas mientras las colectivas crecían inicialmente con mayor libertad. A comienzos de los años 60 fueron los últimos traqueteos. Hoy conviene aprender de las ciudades que los conservaron o hicieron de su recuperación una palanca de renovación urbana. Mendoza, al reutilizar trazados ferroviarios para desarrollar su metro tranvía, ofrece un gran ejemplo.
7: También recordamos el nacimiento en 1788 de Bartolomé Hidalgo, pionero en el género gauchesco. Compuso sobre todo diálogos y cielitos en los cuales cruzaba la poesía y la política. Al respecto, esto nos decía el escritor e investigador Juan Pizano, especialista en este género literario.
9: Cuando hablamos de género gauchesco, nos referimos a una producción literaria escrita por letrados, pero en donde se simula que en el poema se expresa un gaucho. De algún modo podríamos decir que sin Hidalgo no habría Martín Fierro. Su obra gauchesca se compone de cielitos, que era un género folclórico muy popular ya por entonces, y por otra parte por diálogos, en donde quienes dialogan son gauchos, Jacinto Chano y Ramón Contreras, y dialogan en pie de igualdad respecto de los asuntos de la época, en pie de igualdad con cualquier otro sujeto, incluso los sujetos letrados. Los cielitos son cantos de arenga por la revolución o en donde él narraba batallas y combates importantes. En una obra puesta al servicio de la revolución. Bueno, por estos motivos podemos decir que la obra de Hidalgo es central para comprender la tradición literaria de la región.
7: Recordamos por último la muerte en 2011 del chango Farías Gómez. Se lo considera uno de los renovadores del folclore gracias a sus interpretaciones y arreglos. En los años 60 formó los Huancahuá, al que siguieron el Grupo Vocal Argentino, Músicos Populares Argentinos y La Manija. El músico Emilio Martínez Junior lo conoció en sus primeros pasos por la música y compartía con nosotros estos recuerdos.
10: Conocí al chango allá por los años 60, unos tiempos en los que éramos jóvenes y lindos. Sabíamos reunirnos en la casa de los Farías Gómez, ahí en San Isidro. Cada vez que yo toco la guitarra, indefectiblemente me acuerdo del chango, porque él fue quien me enseñó los primeros acordes disonantes que yo aprendí. A la vuelta de la casa del chango vivía otro amigo, Miguel Sarabia. La casa de Miguel era lindera con los fondos de la casa del chango. Cuando el chango escuchaba que estábamos haciendo música con Miguel, saltaba a la pared del fondo de su casa y se venía a tocar con nosotros. Así pasábamos unas tardes hermosas, porque hacíamos lo que con el correr del tiempo se transformó en el ritmo tipo de nuestras vidas, la música.
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4: El Paso Cristo Redentor volverá a cerrarse este lunes para el tránsito de camiones.
3: Así lo confirmaron las autoridades de Argentina y Chile, que decidieron bajar la barrera del corredor que conecta Mendoza con el país trasandino debido a un nuevo pronóstico de inestabilidad climática en la alta cordillera.
4: De acuerdo con el comunicado del Centro de Frontera del Sistema Cristo Redentor, el túnel internacional dejará de operar a partir de las 16 hora argentina.
3: Previamente a las 14 se realizará el cierre de barrera en Uspallata.
4: Por su parte, el tránsito de vehículos particulares y ómnibus continuará habilitado este lunes, aunque estará sujeto en todo momento a las condiciones de transitabilidad segura de la Ruta Nacional 7.
3: Ramírez acusó a Jorge Macri de copiarle los proyectos a La Libertad Avanza.
4: La legisladora porteña y presidente del Espacio Libertario por la Ciudad de Buenos Aires, en declaraciones radiales, criticó al jefe de gobierno porteño por la gestión de la basura.
3: La dirigente, que responde a la secretaria general, Karina Milei, enfatizó que el gobierno porteño lleva a cabo políticas públicas similares a las del gobierno nacional, pero cuestionó que si se trata de convicción o es solo un focus group de y la foto.
4: Además, Ramírez recordó que fue el gobierno de Javier Milei quien terminó con los piquetes y los acampes.
12: El orden para este gobierno es una prioridad, pero por convicción.
4: Claro.
12: Este presidente fue el que terminó con los piquetes, el que terminó con los acampes, pero este presidente. El PRO gobierna la Ciudad de Buenos Aires hace 20 años. Y si no hubiera sido porque este presidente o porque este espacio político, que es La Libertad Avanza, terminó o decidió terminar con esos desórdenes, nada de eso hubiera pasado. Entonces, Jorge Macri, no sé si tiene el orden como prioridad, no sé si es una convicción o es un focus groups o es una foto, porque el orden tiene que primar en todos los aspectos de la Ciudad de Buenos Aires.
11: Deportes.
3: Retomamos el contacto con Fabián Pomelo Codevila.
13: Momento de hablar de automovilismo, hablar de la Fórmula 1, la máxima categoría del automovilismo mundial, donde Franco Colapinto culminó 14º en el Gran Premio de Países Bajos. El piloto argentino recibió una dura penalización tempranera y corrió desde atrás. Inmerecida, demasiado dura, realmente para analizar lo que le pasó con los comisarios de pista de la Federación Internacional de Automovilismo. La victoria fue para Lando Norris y el rápido abandono de Max Verstappen lo estigmatizó. Digo, al Gran Premio, era el último que se corría aquí, justamente donde Max Verstappen es local, en Zandvoort. Lo cierto es que, decíamos, la FIA le quitó a Franco Colapinto, además de sancionarlo en pista, 2 puntos de la superlicencia y uno más después por sobrepaso a Tsunoda con bandera amarilla, justamente a causa del accidente de Verstappen. El argentino furioso con dicha federación tras la penalización, expresó con vehemencia lo que le había sucedido y lo que pensaba de esta situación. Esto decía Franco Colapinto.
14: En realidad me comprometió toda la carrera después. No tenía velocidad en las curvas como para seguir tan de cerca de los otros autos. Y nada, me complicó toda la carrera después. Creo que hice una gran largada, creo que la mejor del año otra vez. Gran primera vuelta. Y nada, una pena obviamente cómo terminó y cómo nos condicionó la carrera. Creo que bastante injusto. Va muy duro, una penalización extremadamente dura para las condiciones que había. Si bien las reglas son las reglas, también se pueden tomar un poco de margen y flexibilidad, creo, en algunas cosas, en unos factores. Era mucho más peligroso clavar los frenos en la mitad de la recta y no terminar tipo el sobrepaso que estaba haciendo cuando llegó una bandera amarilla súper tarde, que hace lo que dice. Así que creo que bastante injusto y podrían ser mucho más flexibles. Obviamente las reglas están escritas, a veces les falta un poco de criterio. Pero bueno, trabajaremos para ahora volver más fuertes en Monza.
13: Hasta ahí la palabra de Colapinto. Insisto, el podio del Gran Premio de Países Bajos fue para... En primer lugar, el británico Lando Norris con McLaren. Segundo fue Kimi Antonelli con Mercedes. Y tercero, su compañero de equipo, George Russell, con el otro Mercedes. Las posiciones del campeonato, el que lidera es Kimi Antonelli con 242 puntos. Lo sigue George Russell, su compañero de equipo, con 183. Mismo puntaje para Lewis Hamilton, el hombre de Ferrari. En la Copa de Constructores manda Mercedes con 425 puntos. Lo sigue Ferrari con 338. McLaren con 263. El próximo será el Gran Premio de Monza, donde se anuncia la posibilidad de contar con un nuevo paquete avanzado de Alpine para Franco Colapinto, mejoras en el auto que le permitirán seguramente pelear más arriba. Y dentro del automovilismo nacional tenemos que hablar del turismo carretera, donde Juan Martín Trucco con dos Challenger ganó de punta a punta la final y se llevó todos los puntos del TC en Paraná, Entre Ríos. Lo escoltaron Nicolás Bonelli con Ford Mustang tercero, otro dos Challenger, Marco Dianda. En cuanto a el TC Pista, hay que destacar que Nicanor Santilli se quedó con el triunfo en la final, que se disputó también en el mismo autódromo de Paraná. ¿De quién estamos hablando? Del hijo de Diego Santilli, el jefe de gabinete, el tiburón de Pilar. Dominó de punta a punta con su Ford Mustang y logró su primera victoria en esta divisional menor, que es la telonera del turismo carretera. Completaron el podio detrás de Nicanor Santilli, Eugenio Provenz y Juan Sebastián Gallo.
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0: Continuamos. El tren Sarmiento no se detiene en la estación Liniers. Una mujer fue atropellada por la formación. La mujer fue trasladada por el SAME en grave estado.
1: Y repasamos el ranking de temperaturas en el país, en la República Argentina, a las 7 menos 10 de la mañana. En estos momentos, el punto más frío de la Argentina continental es Viedma, capital de Río Negro, con 3 grados 6 décimos bajo cero. Sigue Perito Moreno, Santa Cruz, 3 grados 2 décimos bajo cero. En Maquinchao, Río Negro también, 1,4 bajo cero. Bahía Blanca, provincia de Buenos Aires, 1 grado 2 décimos bajo cero. Y completa el top 5 de temperaturas bajas de la Argentina, Esquel, Chubut, con 1 grado bajo cero.
2: Internacionales.
0: León 14 pidió ayuda internacional por el ébola en el Congo y tragedias en África.
1: El Papa elevó sus oraciones y manifestó su preocupación y cercanía con las poblaciones de la República Democrática del Congo, afectada por la epidemia de ébola.
3: Recuerdo seguido la República Democrática del Congo, en particular por el difundirse de la epidemia del ébola, que por desgracia está provocando muchas víctimas. Animo una respuesta de parte de la comunidad internacional que involucre también a las comunidades locales para obrar con prevención y salvar a tantas víctimas humanas.
2: Provincias.
1: Investigan un posible caso de cambio de bebés en un hospital de Tucumán.
0: El informe de Enzo Ferreira desde la emisora de Radio Nacional en la provincia.
4: La situación registrada en el hospital de la ciudad tucumana de Concepción derivó en la intervención directa del gobierno provincial. El episodio está relacionado con la identificación de un recién nacido, motivo por el cual el sistema de salud inició una investigación para determinar qué ocurrió y establecer las responsabilidades correspondientes. El pasado 14 de agosto, una joven fue sometida a una cesárea de urgencia. Durante todo su embarazo, varias ecografías indicaban sistemáticamente que esperaban una nena. Sin embargo, cuando sus papás le cambiaron el pañal, descubrieron que era un varón. La fiscalía avanzó con estudios genéticos sobre los recién nacidos de los partos realizados.
1: Irán a juicio oral 19 personas por la desaparición de un joven en Neuquén.
0: Desde LRA 43 recibimos el reporte de Nicolás Rosinski.
5: La fiscal Luisina Tiscornia, a cargo de manera interina del área de transición de la unidad fiscal Neuquén, solicitó la elevación a juicio oral para 19 personas que están acusadas por su presunta participación en la desaparición forzada de Sergio Daniel Ábalos, estudiante universitario que fue visto por última vez el 14 de junio de 2003, cuando tenía 18 años, en el interior del boliche Las Palmas, en la capital neuquina. La fiscal sostuvo que la seguridad del local, integrada por 6 militares, 5 policías y 3 empleados civiles, estuvo implicada e intervino en la desaparición de Ábalos. Además, se supone que junto al personal de mantenimiento, limpieza y el personal administrativo del lugar debieron conocer lo sucedido y se negaron a proporcionar información de lo ocurrido hasta la actualidad, lo cual obstruye e impide cada uno, en la medida de sus posibilidades, el avance del caso.
1: Clima de fe en Salta ante la cercanía de la fiesta del Señor y la Virgen del Milagro.
0: Desde la emisora de Radio Nacional en la capital salteña nos amplía este tema Fernando Navarro.
6: Salta se prepara para la fiesta del Milagro luego de la entronización de las sagradas imágenes del Señor y la Virgen del Milagro. La ciudad empieza a vivir un clima de fe con preparativos para los peregrinos, encuentros espirituales y la organización de la feria patronal rumbo al 15 de septiembre, donde se realiza la procesión y el pacto de fe. La fiesta del Milagro es uno de más importantes de la provincia, donde el pueblo salteño año tras año renueva su pacto de fidelidad con los santos los patronos, algunos llegan a pie y otros en bicicleta, recorriendo larga distancia para hacer la celebración y demostrarle su amor y fe al Señor y la Virgen del Milagro.
1: El gobierno mendocino combate el abigeato y la faena clandestina.
0: Esteban Rodríguez nos amplía la información desde Radio Nacional Mendoza.
7: Se presentó un informe oficial sobre los operativos que se realizan en base a la lucha contra la faena clandestina y abigeato. Edgardo Fretes, representante de la Cámara de Matarifes Abastecedores de Mendoza, sostuvo que desde el sector se busca generar una capacitación y un protocolo para que los controladores sepan cómo y qué controlar.
8: Este tipo de errores en el control son los que hemos estado trabajando para que no se vuelvan a cometer y poder, de alguna manera también, en colaboración con el Ministerio de Salud, poder definir protocolo de actuación.
1: El Instituto Argentino de Ejecutivos de Finanzas realizará su asamblea anual en Puerto Iguazú.
0: Desde LRA 19 recibimos el informe de Carmen Segovia.
9: Puerto Iguazú será escenario entre el 3 y el 6 de septiembre de una de las principales reuniones del calendario empresarial y económico argentino, la 47ª edición de la Asamblea Anual del Instituto Argentino de Ejecutivos de Finanzas, reuniendo en la ciudad de Las Cataratas a ministros del Gobierno Nacional, gobernadores, empresarios, CEOs y especialistas en economía.
1: La Nación asiste a Entre Ríos en la prevención del fenómeno de El Niño.
0: Más información con Eli del Mar Otman desde Radio Nacional Gualeguaychú.
10: Así se desprendió de una reunión que mantuvo el gobernador de la provincia, Rogelio Frigerio, con los intendentes y funcionarios provinciales que coordinarán acciones de prevención y preparación ante los posibles efectos del fenómeno en la provincia de Entre Ríos.
11: Tenemos otra reunión con autoridades nacionales, con las fuerzas de seguridad, las fuerzas armadas también, que van a ser claves en las tareas de evacuación. Acá tenemos que trabajar en las obras, repasar todo lo que se hizo, sobre todo desde el 2016 a esta parte, las defensas de Concordia, de Concepción del Uruguay, de Paraná. Que van a minimizar seguramente también la cantidad de evacuados respecto a otras crecientes.
1: Vacunación escolar en La Rioja.
0: El programa Activa tu Escudo busca garantizar la cobertura a 7.000 estudiantes.
1: Desde Radio Nacional La Rioja nos amplía el tema Carlos Vega.
12: Silvia De Donatis, directora del Vacunatorio Central, explicó la cobertura y objetivo que se persigue con este programa de vacunación.
13: Los niños nacidos en el año 2021, que esos niños los encontramos en las salitas de 4 y 5 años, y los grupos nacidos en el año 2015, que es el preadolescente, que lo encontramos en quinto y en sexto grado. Este año 2026 lo vamos a manejar en 253 escuelas distribuidas en departamentos, que es donde hubo menor cobertura de vacuna en los niños en edad escolar.
1: Y San Luis también se prepara para enfrentar el fenómeno del Niño.
0: Desde LRA 29 la información con Gustavo González.
14: Ya se comenzó a trabajar en tareas de prevención ante la posibilidad de lluvias intensas durante la primavera y el verano. Sobre este tema habló el ingeniero civil y gerente a cargo del área de planificación de San Luis Agua, Mauricio López.
15: En consonancia con toda la actividad nacional, ya estamos realizando actividades preparatorias. Estas tareas tienen que ver desde el reencauzamiento de ríos, trabajar sobre los puntos más críticos de la provincia. De aproximadamente finales de septiembre ya estaríamos finalizando con todas esas tareas preparatorias en los ríos y evitar inundaciones aguas abajo.
1: Reiteramos el cronograma de pagos del ANSES para este 24 de agosto.
0: Hoy concluye el pago de las jubilaciones y pensiones que no superen el haber mínimo, las asignaciones familiar y universal por hijo y por embarazo a titulares del beneficio con DNI terminados en 9.
1: La prestación por desempleo, plan 1, correspondiente a agosto, comenzará a pagarse hoy, lunes 24, a beneficiarios con documentos finalizados en 0 y 1.
0: La asignación familiares de pensiones no contributivas podrán ser cobradas hasta el viernes 11 de septiembre por titulares de beneficios con todas las finalizaciones del documento.
1: Y por último, las asignaciones de pago único, matrimonio, adopción y nacimiento, primera quincena, se abonarán hasta el viernes 11 de septiembre a los beneficiarios con todas las terminaciones de documento.
0: Y por supuesto, como están acostumbrados, antes de que suene el top, repasamos los principales títulos.
1: El presidente Javier Milei encabezará a las 10 una reunión de gabinete.
0: El Aeroparque Metropolitano cerrará el martes por 55 horas por tareas de mantenimiento.
1: La mesa política mantendrá mañana una nueva reunión de trabajo.
0: Diputados tratará la reforma de la Carta del Banco Central y la Ley de Inocencia Fiscal 2.
1: Paso Cristo Redentor, por pronóstico de mal tiempo, volverán a suspender el tránsito de camiones.
0: El Papa León XIV pidió ayuda internacional por la epidemia del ébola en el Congo, que ya provocó más de 2.500 muertos. Y hasta aquí llegamos, deseándoles que tengan una excelente jornada. Chau, gracias por estar.
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0: Muy buen día, muy buen día. ¿Cuánto? 4 minutos. Nos están separando ahora de las 7 de la mañana en la República Argentina, este lunes 24 de agosto de 2026 en todo el mundo. Mi nombre es Nico Yacoy. Esto es Primer Round en el muy lindo aire de Radio Nacional en 870 hasta las
1: 10 de la mañana.
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0: María Fernanda Heras, muy buen día, bienvenida, ¿cómo le va?
1: Buen día, Nico, buen día a todo el equipo, muy bien, muy lunes, bueno, así que...
0: Eso, o sea, por la parte de muy lunes, no sé, por la parte de que está bien.
1: Sí, a mí me encanta, yo con una sonrisa feliz, me encantan los lunes, y los voy a contagiar, porque se tienen que contagiar todos.
0: Por supuesto, a usted le encantan los lunes, pero ya los martes no le encantan más.
1: No, claro.
0: O sea, martes, miércoles, jueves, viernes, ya no le gustan más.
1: Exactamente.
0: Ese es el problema.
1: Me sacaste la ficha.
0: Sí, total, vamos a tener que sostener. Tener el enamoramiento, porque claro,
1: totalmente.
0: Porque arranca con un ímpetu los lunes, que estaría bueno dosificar.
1: Tengo espléndida los lunes, soy una cosa tremenda.
0: Claro,
1: y después...
0: Me dice, ¿cómo le gusta la semana? Hasta el martes.
1: No, claro. El lunes a la noche ya empiezo a pinchar.
0: ¿Qué va a ser? Che, ¿por qué se estaban, peleando ustedes acá?
1: No, porque hoy arranqué. Y antes de empezar en el panorama federal, se me cayó una taza hermosa que tenía y se me detonó.
0: Y tuve Fernanda era la taza de Fernanda.
1: Era la taza de Fernanda, claro. Sí, una taza está hermosa. Y tuve la voz de la conciencia que tenemos aquí
0: que
1: en
0: está bursado, ¿no? Tal cual. No pudimos comprar otro, chicos, porque cada cual tiene la voz de la conciencia que puede, que va a ser.
1: Claro.
0: Tal cual, tenemos esta.
1: Es una voz
0: que tocó.
1: Claro. Es una voz de la conciencia peligrosa que dice, eso trae mala suerte.
0: Mira.
1: Y a mí es de las peores
0: cosas
1: que
0: me pueden
1: decir.
0: Es como el demonio que decía Sócrates, que le decía, ¿no es cierto?, que le hablaba.
1: Claro.
0: A él mismo, y era la conciencia. Bueno, este es el demonio, no es la conciencia, pero... Y le dijo que tenía mala suerte, ¿para qué? ¿Para qué? No saben lo que fue esto antes de empezar el programa.
1: Claro.
0: Pero bueno, ya está, se quedó claro que no es mala suerte, ¿no es cierto? Es media suerte.
1: Esas cosas no se dicen, lo mismo que decirle a alguien... Viste, este yeta. No, esas cosas no se dicen.
0: Ah, no, eso no se dice, claro.
1: Esas cosas de instalar esa.
0: Está penado por la ley, de hecho. Pero, y bueno, pues es una manera de hacer bullying feo. Eso.
1: Absolutamente.
0: Feo.
1: Absolutamente.
0: Bueno, cuéntenos dónde estamos parados.
1: Bien, 7 grados 8 décimas la temperatura. Tengo buenas noticias también para esta semana.
0: Venga.
1: Igual después mañana vamos por un rato. No, pero mañana lo vamos a ir ampliando con nuestra experta. Pero venían diciendo que iba a bajar muchísimo la temperatura. Por lo menos en la ciudad de Buenos Aires, después nos los van a ir contando los oyentes. No va a ser tan así. Hoy la mínima de 7, máxima de 13. Mañana mínima de 8, máxima de 14. Y el miércoles mínima de 11, máxima de 18. Nico, bastante bien.
0: Bastante bien. Pero bueno, parece que después viene una tormenta y después un frente frío polar ártico y antártico.
1: Sí.
0: ¿No? Así que bueno, para los que creían todo eso junto. Todo eso. Sí, y de Marte viene, pero viene.
1: Bien, y hoy vamos a estar viendo el sol a las 7 de la mañana, 23 minutos.
0: Muy bien. ¿Qué hay que saber hoy? Que es lunes 24 de agosto a esta hora. El presidente Javier Milei reúne a sus ministros y legisladores. El jefe de Estado inicia la semana con una reunión de gabinete y mañana mantendrá un encuentro con diputados y senadores. La reunión con los legisladores será previo al tratamiento de la reforma de la Carta Orgánica del Banco Central y al proyecto denominado Inocencia Fiscal 2, esto en la Cámara Baja. Por otro lado, en declaraciones radiales, el primer mandatario adelantó que impulsará el regreso de la Fórmula 1 a la Argentina. Lo hará en una reunión con las autoridades del Congreso Americano de la Federación Internacional de Automóvil, que se desarrollará en Buenos Aires desde el 31 de este mes. El gobierno analiza declarar asueto o feriado por la visita del Papa León XIV al país. La iniciativa surgió a partir de un pedido de la Iglesia y ya comenzó a ser analizada por la Casa Rosada. La idea es facilitar la participación de los fieles en las actividades masivas que encabezará el sumo pontífice. Balearon a un hombre durante un intento de robo frente a la casa de Eduardo Dualde en Lomas de Zamora. Dos delincuentes que circulaban en moto persiguieron a la víctima para sacarle su vehículo y le dispararon. Uno de los custodios apostados en la zona intervino y se produjo un enfrentamiento armado. Los atacantes escaparon y el herido fue trasladado al Hospital Gandulfo, donde recibió atención médica. Media maratón de Buenos Aires, nuevo récord mundial. El etíope Yomif Kejelcha ganó la competencia de 21 kilómetros en 56 minutos y 51 segundos. Por este registro superó al ugandés Kiplimo, que había establecido la mejor marca el 8 de marzo de este año en Lisboa. La competencia reunió a más de 31 mil participantes de todo el país. Los Leones se enfrentan a India por la semifinal del Mundial de Hockey. Tras la victoria contra Inglaterra, el seleccionado masculino tratará de asegurarse la clasificación a la siguiente instancia. El partido, que se jugará en los Países Bajos, arranca a las 9:45 hora de Argentina. Por la tarde, las Leonas se enfrentarán a Bélgica en la misma instancia. Rubén Santos, muy buen día, bienvenido. ¿Cómo le va?
3: Buen día, ¿cómo le va?
0: ¿Todo en orden?
3: Todo en orden.
0: Bueno, me lo doy temprano, hoy lo agarramos temprano. Primero de la ronda, es que hay mucho deporte.
1: Claro.
0: Porque mucho es deporte. Lunes.
3: Sí, sí, mucho, sí. Todo lo que pasó
1: mucho
3: ayer.
1: Mundial, aparte.
0: Mucho mundial.
3: Mucho mundial, anduvieron muy bien el sábado. Aclaremos que tanto los chicos como las chicas no es partidos eliminatorios. Son grupos, se enfrentan contra otros tres rivales. Ganaron el otro día, hoy le toca la segunda fecha a ambos.
0: O sea, están todavía en la instancia de grupos.
3: Están en viste que es diferente al Mundial de Fútbol.
0: No, ni idea.
3: De los que se clasifican, en vez de ir uno contra uno, en los mata-mata, que se le dicen, acá se arman nuevos grupos de cuatro.
0: Ah, y así sucesivamente.
3: Y así, claro, y ahí van jugando los que van quedando clasificados.
1: Estamos hablando de hockey.
3: De hockey.
0: Está muy bien, claro.
3: Bueno, los Leones... Claro. Van a estar enfrentando a India y las chicas van a estar enfrentando a uno de los locales, Bélgica, porque el Mundial se juega en Países Bajos y Bélgica.
0: Y Bélgica también.
3: Vamos a contar qué pasó con Colapinto, porque la verdad que estaba haciendo una carrera bárbara, se fueron de mambo con la sanción que le pusieron. Después te voy a contar el contexto.
0: Enojado, ¿no es cierto? Que dijo que las sanciones están, pero no tienen criterio.
3: Después te lo cuento bien, pero si Colapinto no hacía esa maniobra, era un desastre la carrera. Se iban a chocar no sé cuánto.
0: Ah, no por aburrida, sino por
3: peligrosa. No, claro, claro. Así que bueno, y lo que pasó con el fútbol, River ganaba cómodo, 2-0, se lo empataron, Coudet le echó la culpa a los jugadores, bueno, yo no sé cuánta vida le queda a Coudet.
0: Pues ya está, ¿no es cierto?
3: Y bueno, el clásico de la noche, que jugaron Racing y Boca, también empataron 1-1.
0: Muy bien. Nos vamos ahora con Cecilia Diwan. Cecilia Diwan, muy buen día, ¿cómo bienvenida, estás, cómo le va?
4: Muy bien, hoy es el día de...
0: ¿El día de qué?
4: Día de... ¿Qué te suena día de?
0: Y día de me suena a desembarco.
4: Sí, exactamente. Recordemos que fue un punto de inflexión en la Segunda Guerra Mundial cuando...
0: Toma examen a 12 minutos de las 7 de la mañana.
4: Sí, sí, sí, sí, no desafío, para que te despierto. Vamos. Así,
0: y si
4: arriba,
0: no tenía ni idea. O sea que teníamos que estar con una amapola en el ojal, ¿no es cierto?
4: Sí, un poquito más tarde, porque va a ser la conferencia de prensa de quién, de Scott Bessent, que es el secretario del Tesoro de los Estados Unidos, que va a anunciar, según el gobierno estadounidense, un punto de inflexión en esta guerra con Irán. ¿Qué significa esto? Bueno, están buscando terminar de estrangular de una manera muy fuerte a la economía iraní para intentar presionar ya de una manera más y más fuerte de lo que viene hasta ahora para que Irán dé el brazo a torcer y negocie. Irán reconoció que ya se le están agotando sus recursos económicos, algo bastante raro en estos últimos tiempos, cuando Irán viene reconociéndose y mostrándose como ganadora de esta guerra.
0: Raro que se le acaben los recursos económicos en una guerra sostenida que sabíamos no tenía mucha espalda para sostener. No, raro que lo acepte.
4: Que lo acepte, claro, raro que lo acepte, que lo diga. Porque siempre, como te decía, se mostró ganadora hasta ahora con una postura de todo lo que decía Estados Unidos, a mí no me afecta. ¿Qué va a implicar estas medidas que se van a anunciar el día de hoy? Seguramente va a ir por aranceles a terceros países que comercialicen con Irán. ¿Y esto qué significa? China está apuntando a que China le deje de comprar el petróleo a Irán. Recordemos
0: por eso la
4: que...
0: conferencia del secretario del Tesoro.
4: Sí.
0: Pues yo digo, me quedé, bueno, será el de guerra. No, es el
4: no,
0: del Tesoro.
4: Scott Bessent.
0: El punto es porque...
4: son las sanciones económicas.
0: Esta vuelta de tuerca viene por el lado de la economía, ¿no?
4: Exactamente.
0: Si la economía querés joder, con la economía te joderemos, ¿no? Es un poco...
4: Exactamente. Claro. Bueno, que se jodió bastante la economía
0: eso,
4: en los últimos tiempos. Si hoy volvió a bajar el petróleo con expectativas de que estas medidas que anuncia el gobierno de Estados Unidos finalmente destraben, ¿no?, estas negociaciones para ver si en algún momento próximo se le puede poner fin a la guerra. Uh-huh. ¿Qué dirá China? Veremos.
0: No, muy atentos a esto. Hablábamos con Enrique Zimmerman en la semana, el viernes, y súper interesante su tesis sobre que estamos viviendo un momento de caos aparentemente controlado, como puede controlarse el caos, ¿no es cierto? Siempre es un control entre comillas en la zona, porque es el caos que va a parir un nuevo cosmos, es decir, un orden nuevo.
4: Bueno, nuevo orden,
0: en
4: sí.
0: Eso estamos,
4: y ya,
0: ¿no?,
4: se está viendo de que se están empezando a reordenar las alianzas y los vínculos dentro del propio Medio Oriente y también con las potencias.
0: Efectivamente. Alejandra Gallo, muy buen día, bienvenida.
5: Pero
0: ¿cómo
5: muy
0: le va?
5: Buen día, no me pienso sacar el abrigo.
0: No piensa desensillar. Qué frío, sí.
5: Sí, sí, bajó mucho la temperatura
0: mucho
5: ahora, o por lo menos el vientito
0: sí,
5: que se
0: levanta. Sí, está fresquito.
5: ¿Cómo fresquito andan?
0: Muy bien. ¿Por dónde viene usted y la economía?
5: Vamos a estar hablando de proyectos troncales que empiezan el derrotero final en algunos casos e intermedio en otros, de cuatro temas claves para la economía con la mirada puesta en el Congreso. Vamos a hablar de Inocencia Fiscal 2, de la troncal reforma de la Carta Orgánica del Banco Central. Tenemos detalles de eso. Patentes.
0: Ajá.
5: Y un acuerdo comercial, Nico, Mercosur-Singapur, que me parece que la gente se lo mira así como un tema secundario. Y es súper importante porque, en mi opinión, uno de los países más favorecidos dentro del Mercosur, si eso avanza, va a ser Argentina, porque abre...
0: Es lo tecnológico
5: y lo alimenticio.
0: Ah, mira.
5: Nos puede abrir una variedad, como pasó con la miel,
0: después
5: destrabó a Mercosur Unión Europea, que explotó el sector. Bueno, acá me parece que con lácteos y carnes podría pasar
0: algo similar.
5: Algo similar.
0: Bueno, esperamos entonces. E Inocencia Fiscal 2, ¿no es cierto? Entre los proyectos que bien llamaste troncales, me gustó eso. Troncales. María Fernanda Heras.
1: Bien, el cambio de la visión de infidelidad en las parejas.
0: No, infidelidad, José, no eso, no se puede ser medio infiel.
1: ¿Estás seguro?
0: Sí.
1: ¿Estás seguro? Porque antes el concepto de infidelidad era a un encuentro físico. Se encontraban y listo. Pero ahora con
0: por supuesto que si pensás en otro, ya está.
1: Ah, bueno, bien.
4: No.
0: ¿Cómo que no?
1: Bien.
5: Sí, estoy de acuerdo
4: con Nico. No es realista. No es realista.
0: Lo que pasa es que debe pensar en varios, ¿verdad?
4: Pero es que
1: ¿cómo sabés que la otra persona está pensando en otro?
0: Esa es la contracara, ¿no es cierto? Como no sé, lo
4: pensamientos.
0: ¿Y chat?
4: Sí,
0: pero chat es divorcio.
4: Pero no pasó nada.
0: Ya te divorcio.
1: Pero no me queme el tema, señorita.
0: No, pero está bueno para la audiencia. Cachondeo ya es, ¿cómo se dice ahora? Beboteo. Beboteo ya está.
1: A eso,
0: ¿no?
1: A eso vamos.
0: ¿Eso es farmear aura? No.
4: No.
1: A eso vamos. Se realizó un estudio muy grande donde empezaron a preguntar si los chats borrados. Cuando vos le agarrás el teléfono o le ves de
0: reojo. Chat borrado, divorcio también, porque ¿por qué lo borraste?
4: Claro.
1: Por ejemplo, un corazoncito en una red social que te gustó.
4: No, eso no.
0: Separación de un año y medio.
4: No.
0: ¿Qué más? Lo vamos tarifando.
1: Claro, algún mensaje donde arrobaste a alguien con un mensaje medio complicado.
0: Pena de muerte. Oh, ya era.
1: Pero ¿cómo fue cambiando? Claro, es que ¿cómo fue cambiando la visión de infidelidad con las redes sociales e internet en las parejas? Se hizo un estudio muy, muy grande.
0: ¿Qué tema, no es cierto? Y si tienen una cuenta compartida y entonces los dos, estaría bueno.
5: La cantidad de hombre casado que le pone corazoncito todo el tiempo en las redes.
1: Sí,
5: en
1: claro.
5: Cualquier red a las chicas que aparecen.
3: Yo tengo la
4: pero
3: solución.
4: Pero las mujeres también.
5: Yo tenía un ranking.
4: A los jugadores de fútbol.
3: Tuve un compañero en otra radio, en la calle Mansilla, que durante años, primero de novio, después de casado, siguió.
5: Mira que sé quién es.
4: Ay, no.
0: Bueno, yo no, pero nos vamos a una tanda si nos cuenta.
3: Teléfono pirata. La mujer nunca, hasta donde yo sé, supo que tenía otro teléfono.
0: Atendía los dos teléfonos.
3: O sea, hay que tener un cuidado porque, ¿no? Tenés que tener, sabés que llegás a tu casa y dónde lo tenés que poner, sabés todo, ¿eh?
5: Ocultador sistemático. No, porque eso es tremendo.
0: Lo que está bueno es que hay teléfonos.
5: No voy a
0: que,
5: decir.
0: Hay teléfonos que te permiten dos chips, ¿o no?
1: Sí.
0: Por ahí eso es mejor. Tenés un teléfono escondido dentro del otro.
4: Pero eso es muy moderno.
3: ¿Te acuerdas que en una época había teléfonos que venían con...
0: Igual yo tengo una tesis para compartir, ¿eh? Nos va a matar Inés, pero lo voy a decir.
5: Les voy a contar una breve anécdota. Sí. Entro a la... acabo de entrar a la en la redacción de Clarín y no había redes, qué sé yo, compartíamos los internos, que eran unos teléfonos.
0: Ah, era como un bar de esos bares del teléfono, claro.
5: Y yo compartía con un compañero varón que estaba casado, que tenía dos hijas. Entonces me dijo, Gallito, nos vamos a fumar un pucho al... porque había fumadero.
0: Claro.
5: Yo fumaba en ese momento, por suerte dije, fuimos. Lo primero que me dijo fue, cuando suena el teléfono, sea quien sea, yo, aunque no esté, siempre estoy. Está, pero no sé dónde.
0: Claro.
5: Después entendí.
0: Bueno, la usaban de tapadera. No, creí que además le iba a tener que agendar las citas. No, bien. Pero era de tapadera.
5: Bueno, está muy bien.
0: Es un tema que da para todos. Yo lo que pienso es que tal vez es una válvula para estirar el matrimonio, permitirse un juego anodino como el de me gustear una foto o mantener un chat que nunca pasa de ahí, ¿o no?
4: Sí, ya mantener un chat es un poquito más, pero me gustear no está mal.
1: Yo lo mato. Le encuentro un chat.
0: Sí, no me cabe duda.
1: La única vez que encontré un algo así, le armé el bolso y la caña de pescar en la puerta de casa. Porque la conversación era... Ay, estoy contando algo muy
0: íntimo. No, bueno, claro.
5: Podés hacerlo.
1: Pero lo que pasa es que después se abrió. La conversación era... Estoy necesitando ir a pescar. Ay, qué bueno, yo tengo una casita. No pasó a mayores.
0: Vos decís que la pesca era una metáfora.
1: No sé.
0: ¿Usted le dio la caña para que salga de pesca?
1: No, y yo lo que hice, le preparé la caña, le cerré la puerta y... ¿Qué pasa? Andate a pescar.
0: Bueno, pero después le volviste a venir.
1: Sí, está bien, la caña al lado de la mía.
0: Es de renca. Después guardó la caña. Dios mío, Romina Wiener, muy buen día, bienvenida, ¿cómo le va?
6: ¿Cómo andamos por ahí?
0: Muy bien, ¿usted?
6: Bien, por suerte. Bueno, es una mañana que arranca con mucho tránsito en todos los accesos a Capital Federal. Todos los lunes hay tránsito fuerte y demoras, esto es lo normal, bien lenta Panamericana entre 197 y 202 hacia General Paz, lo mismo sucede en acceso oeste entre Castelar y Morón, la autopista Richeri con demoras a la altura del Mercado Central, toda la zona de Villa Celina para conectar con Delepiane, una autopista de Delepiane que ya tiene un tránsito fuerte, toda la zona de Villa Lugano, en sentido hacia la autopista 25 de Mayo, y las demoras habituales en General Paz entre Mataderos y Devoto, en sentido hacia el Río de la Plata. Todo eso son los accesos a la Ciudad Autónoma de Buenos Aires. En cuanto a rutas nacionales, tener en cuenta que el Paso Cristo Redentor, atentos con esto que voy a decir, hoy va a estar solamente habilitado hasta las 16 horas. Y ayer cortó antes de las 21.

0: en diferentes sectores, calzada húmeda y resbaladiza, así que aumentar la distancia de seguridad entre vehículos. En Chubut, en la Ruta Nacional 3, en diferentes sectores, también transitar con precaución. Equipos viales trabajan en el lugar con tareas de mantenimiento. En la Ruta 40, Esquel Leleque, al momento la calzada solamente está húmeda y más complicada las banquinas con barro, así que estar atentos a la hora de desplazarse. En Neuquén, los pasos internacionales Pino Achado y Cardenal Zamoré se espera que habiliten a partir de las 9 de la mañana. Bueno, todavía no está confirmado, pero seguro eso va a suceder porque ayer estuvieron operativos y sin inconvenientes. En estos momentos, Nico, el tren Belgrano Sur, sí, ramal González, Catán, está operando con demoras por problemas técnicos y atentos los usuarios del tren Sarmiento. Una persona fue embestida a la altura del paso de nivel Cusco y la formación no se detiene en líneas y ahora lo va a estar ampliando el móvil. Nico.
1: Muy bien, Romina Winder. Muchísimas gracias. Que tengas lindo día.
0: Un abrazo. Chau, chau.
1: Un beso grandote, Romina Winder. Y vamos ahora con Miriam Mariotto. Miriam Mariotto, muy buen día. Bienvenida. ¿Cómo le va?
2: Muy buen día. Buen inicio de semana para todos. Bueno, una jornada fresquita, pero agradable en la ciudad de Buenos Aires. Aparentemente el frío va a ir ascendiendo. Pero bueno, la noticia de la mañana que nos sorprendió a todos, sobre todo a quienes venían viajando en el tren Sarmiento hacia la ciudad de Buenos Aires desde Moreno o alguna de las otras localidades con parada en la línea Sarmiento, un accidente en las vías del tren en la intersección con la calle Cusco, porque una mujer fue atropellada. En principio sí, había trascendido que se trataba de un hombre, finalmente parece ser, según la información que brindó el SAME, se trata de una mujer de aproximadamente 60 años. La noticia es que fue trasladada con vida al Hospital Santo Yani y en este momento obviamente estará siendo atendida allí. No sabemos todavía el estado de gravedad que reviste, pero bueno, obviamente a esta hora de la mañana, un lunes, mucha gente viajando en el tren Sarmiento hacia la zona de Once, o tal vez alguna de las estaciones previas, pero tuvieron que bajar con una escalera. Los bomberos estuvieron haciendo ese trabajo muy arduo de lograr que todos los pasajeros bajen del tren Sarmiento. En las vías son formaciones altas, algunos con sus bicicletas teniendo que desalojar todo el tren, y bueno, por el momento está cortada la línea, así que bueno, todos tienen que tratar de buscar vías alternativas para llegar a la ciudad de Buenos Aires, quienes tienen que viajar hacia aquí, y realmente, bueno, una complicación y también una situación grave, ¿no?, para esta mujer.
1: Sí, que... claro, así que fue trasladada entonces en estado de gravedad, aunque no se conocen los detalles, sí, peleando por su vida en el hospital, dijiste, Santo Yani.
2: Está en el Hospital Santo Yani, una mujer de 60 años aproximadamente, no sabemos si estaba seguramente cruzando la vía.
1: Cruzando.
2: A esta hora 6:15 de la mañana, todavía de noche. Bueno, una situación realmente espeluznante y bueno, la gente bajando y tratando de buscar vías alternativas.
1: Sí, tal cual.
2: Caminando por las vías, sí, la verdad que preocupante. Y bueno, también para avisarle a todos quienes tengan que llegar a la ciudad de Buenos Aires por ese medio, ¿no?, que vayan buscando alternativas antes de encontrarse con todo eso en las estaciones, desde Moreno hasta Once, ¿no?, tener ya pensar
1: sí,
2: alguna
1: sí, porque
2: alternativa.
1: El impacto es en toda la línea, sí.
2: Igual al haber sido trasladada la mujer, porque bueno, afortunadamente estaba con vida, también eso hace que las pericias y todo sean un poco más ágiles,
1: sí, claro,
2: y probablemente más rápido se retome el servicio del tren. Pero bueno, la jornada parece ser un día lindo en la ciudad, fresco pero lindo, aunque estaba obviamente anticipado un frío muchísimo más importante que por ahí durante
1: sí,
2: el día.
1: Sí, nos avisaron tanto que ahora
2: claro. Ahora parece primaveral, ¿no?
1: Que no, claro, no duele como parecía. Miriam, avísanos cuando retorna a la normalidad entonces esta situación en el tren Sarmiento, dale.
2: Perfecto, hasta luego.
1: Un beso grande, Miriam Mariotto.
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0: Muy bien, 30 minutos nos separan ahora de las 7 de la mañana en la República Argentina. Y, bueno.
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2: Hora 7:30 minutos. Imputarán a la madre del niño de 6 años muerto en San Justo. La audiencia a la mujer de 22 años se realizará este lunes a las 16:45 en los tribunales de la ciudad de Santa Fe. La madre del pequeño está detenida y fue trasladada a la unidad penitenciaria número 4, luego de permanecer internada en el hospital Mirey López de la capital provincial. La fiscalía anticipó que le atribuirá un homicidio agravado por la muerte del niño y la acusación tendrá como fundamento la autopsia que determinó que la víctima murió de forma violenta por asfixia, con una hipótesis que contempla un mecanismo compatible con ahorcamiento o ahogamiento. Continúa la campaña itinerante de vacunación en distintos barrios de Santa Fe. El operativo gratuito ofrecerá vacunas contra la gripe, la neumonía, el virus sincicial respiratorio y tos convulsa, además de permitir completar los esquemas de vacunación. Este lunes el dispositivo estará en la vecinal Barrio Roma, ubicada en calle Tucumán 3957, de 12 a 16, y mañana en la estación Abasto, en Gobernador Menchaca y Pedro de Espinosa, de 9:30 a 11:30. Presentaron oficialmente los alfajores que evocan una batalla histórica en el Puerto General San Martín. El informe de Diego Meloni.
3: El gobierno municipal de Puerto General San Martín presentó oficialmente los alfajores históricos Héroes de la Patria Batalla de Punta Quebracho, una iniciativa que apunta a sumar una nueva herramienta para difundir uno de los acontecimientos fundamentales de la identidad histórica de la ciudad. El municipio adquirió 32.500 alfajores, una primera parte de los cuales será entregada gratuitamente durante los festejos del Día del Niño, previstos para el domingo 30 en el Parque Linda Vista, según detalló el presidente del Consejo Municipal, Juan Manuel de Grandis.
0: El alfajor son momentos de alegría. Cuando uno quiere comer algo dulce, es un alfajor. Y qué mejor que mostrar ese momento de Punta Quebracho, de que se vaya conociendo más a los chicos para el Día del Niño, que se va a festejar el 30 de agosto en el Parque Linda Vista. Nosotros siempre sabemos comprar 10.000 bolsitas de golosina donde va un alfajor. Hoy va a ir un alfajor de esto de Punta Quebracho y apuntamos a los más chicos, que todos sepan, que vean que lo que fue Punta Quebracho.
1: Estado del tiempo.
2: En la ciudad de Santa Fe, temperatura actual 9 grados, la sensación térmica 8 grados, humedad 80%, viento del sector este con una intensidad de 7 kilómetros, el cielo nublado. En Reconquista, en el departamento general obligado, la temperatura actual es de 11 grados, la humedad del 70% y el cielo permanece cubierto. A las 7:33 minutos.
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5: Y el fiscal que interviene en la causa, que es el doctor López, Rodríguez López, de la Fiscalía, uno que tiene Metán, ya, bueno, ordenó obviamente el procesamiento de esta persona, el joven implicado en este hecho, estoy hablando de Gastón Rodríguez. Secuestraron prendas, está muy comprometida obviamente su situación, se hizo un relevamiento de cámaras del lugar, hay testimonio también de gente que aparentemente vio, primeramente la discusión de ellos a la salida del boliche, así que su situación es realmente complicada y ya fue imputado obviamente por la justicia, ¿no?
0: Coco, tenemos visita de la ministra de Petovelo.
5: Exactamente, está ya el tren 25 de mayo, que es un tren que recorre el país con servicios gratuitos, tiene más de 15 servicios gratuitos. La formación va a comenzar hoy su partida rumbo a otras localidades del interior de la provincia. Lo hará en Campo Quijano, no sé si conoces Quijano, es el portal de los Andes. Es el ingreso a la cordillera. Allí ya está la formación y hoy a las 11 de la mañana, acompañada del gobernador de la provincia, del doctor Gustavo Sáenz, van a inaugurar este tren. Luego el tren recorrerá la localidad de Cerrillos, irá a General Güemes, Fichaná ya rumbo al norte y también por el ramal C-14 hacia Joaquín B. González. Son servicios de prestaciones nacionales. La ministra Sandra Petrovelo va a estar precisamente con el gobernador y la formación tiene 11 vagones equipados y ofrece servicios a los vecinos. En Cerrillo va a estar un par de días, y como te decía, luego se va a ir hacia la ciudad de General Güemes, y allí va a agarrar otros ramales, y el operativo cuenta con también funcionarios nacionales y provinciales, quienes van a prestar servicios, por ejemplo, el tema de documentos, temas sanitarios, una serie de servicios gratuitos que brinda Nación.
6: Pasanos, Coco, la agenda detallada cuando la tengamos, así la compartimos para los vecinos del lugar, ¿vale?
5: Dale, te mando un abrazo, gracias.
6: Abrazo grandote, Coco Reyes, del LRA4, Radio Nacional Salta, y nos vamos ahora a Gualeguaychú, provincia de Entre Ríos, con Eli del Mar Otman. Eli del Mar Otman, muy buen día, bienvenido, ¿cómo le va?
7: Hola, buenos días, Nicolás. 3 graditos tenemos en la ciudad de Gualeguaychú, con una linda mañana con solcito, para que sea un poquito más calentita a media mañana. Va a ir mejorando, va a ir subiendo la temperatura a lo largo del día. Vamos a tener una hermosa jornada el lunes en la ciudad de Gualeguaychú.
6: Bueno, mandarle frío a Dinamarca, no lo creo, pueden traer frío de ahí. Contanos qué están vendiendo.
7: Tal cual, exactamente. Se produce este fin de semana el segundo embarque de harina de soja no modificada de la provincia de Entre Ríos hacia Dinamarca. Lo hace una empresa de la ciudad de Gualeguaychú, una empresa cooperativa, junto con un pool de siembra, que lo que realizaron fue una semilla que no se modifica genéticamente, no se toca genéticamente, ajá, pero lo interesante es que se cultiva en determinados campos, eso tiene una trazabilidad que se llama, se la procesa, industrializa en Entre Ríos y luego se embarca ya como producto final hacia Dinamarca. Hubo un primer embarque a principios de julio, lo charlamos con ustedes porque fue un uh-huh. momento importante para la industria de la agricultura de Entre Ríos. Ahora se produce el segundo y ya está previsto el tercer embarque para el mes de septiembre. ¿Esto desde dónde se hace? Únicamente por ahora desde el puerto de Concepción del Uruguay. Eso también es importante. ¿Por qué? Porque es el puerto más cercano a la ciudad de Gualeguaychú, entonces hay un ahorro de lo que tiene que ver con la logística y sale desde Concepción del Uruguay directamente a Dinamarca. El barco entró la semana pasada, tuvo más de 4 días de carga de millones de toneladas de harina de soja y ahora ya está rumbo desde ayer al mediodía hacia Dinamarca.
6: Eli, muchísimas gracias, que tengas lindo día.
7: Igualmente para todos ustedes.
6: Abrazo grandotes. Eli del Mar Otman, de LRA 42, Radio Nacional Gualeguaychú, provincia de Entre Ríos, y nos vamos ahora a Jujuy con Alejandra Bejaramo. Alejandra Bejaramo, muy buen día, bienvenida, ¿cómo le va?
8: Hola, ¿cómo estás, Nico? Muy bien de escucharlos aquí. Bueno, nosotros con una temperatura actual de 12 grados una décima en la capital jujeña, con cielo mayormente nublado, se espera una máxima de 23, y así leve ascenso la temperatura, ¿no? Pero bueno, sí, con un clima que se ha presentado días anteriores con un extremo frío y todavía se siente, ¿no? Y se ve el paisaje de cerros nevados acá en la provincia.
6: Contanos, Ale, la situación del paso de Jama.
8: Continúa cerrado este paso fronterizo. Vos sabés que el fin de semana estuvieron trabajando intensamente en lo que son estas placas de hielo a la altura de la cordillera del lado chileño argentino. Y bueno, aún se encuentra paralizado, ¿no?, el tema del tránsito de este corredor bioceánico, pero generando serios trastornos de logísticos de esta parte de la región, ¿no?, con largas filas de camiones, colectivos en espera de novedades, a que se abra el paso. Recordemos que este sector chileno de la ruta 27 continúa cerrado, es el que conecta la frontera de San Pedro de Atacama. Bueno, allí siguen trabajando la maquinaria de vialidad de Chile, trabajan todo el tiempo que pueden, el tiempo que los acompaña, a veces con este sol que está después del mediodía, haciendo posible que el trabajo vaya avanzando. Así que hoy a las 9 de la mañana esperaremos nuevos reportes, pero mientras tanto, bueno, continúa cerrado este paso fronterizo de Jama.
6: Muy bien, Ale, y luego contanos lo de la marcha.
8: Sí, bueno, estuvimos con el éxodo jujeño, con una actividad intensa, con esto que tiene que ver con, que nos representa, ¿no?, esa parte del país y marca la historia de la independencia de un pueblo argentino, este éxodo jujeño que fue una retirada heroica de un pueblo, liderado por General Manuel Belgrano en un mes de 3 de agosto del año 1812, en donde el pueblo abandona los hogares, quema la cosecha, los bienes, dejan la tierra arrasada, para frenar el avance del ejército realista español, ¿no?, hacia esta parte del país. Y cada fecha, cada 22, se hace la marcha evocativa, en donde se recrea toda esta situación en cada región, en la capital, en cada una de las localidades de la provincia, en donde marca el pueblo jujeño, el pueblo gaucho más específicamente, ¿no?, dentro de el dejar todas sus tierras, se ve la recreación del momento de la caracterización, con esa de las chozas armadas para la luego de la quemazón.
6: Eso. Entonces, por eso decíamos marcha,
8: si recordás.
6: Por esto de evocar, ¿no es cierto?, de alguna manera, uh-huh, traerá al presente una suerte de reconstrucción.
8: Sí, con carretas, con caballos, con un general Manuel Belgrano al frente de un pueblo. Bueno, esto se ha vivido el día viernes en la tarde-noche, y bueno, terminando con un festival. En este momento, y cada región haciendo lo propio, ¿no? Un momento muy muy emotivo, ¿no?, para el pueblo jujeño, donde participa toda la gente, caracterizada, con sus tarritos, con sus guaguas, con sus niños, en algunos lugares con sus ovejitas, con sus burros, todo una recreación importante. Y dentro de esto se ha llevado a cabo el primer festival nacional del éxodo jujeño en la ciudad cultural aquí en la capital jujeña. 3 días de convocatorias de músicos, de 40 años también de los hornitos, que en un momento se había armado dentro de los centros vecinales para vender empanadas, mira, lleva 40 años, y habían armado su propio hornito de barro para la venta, ¿no?, con música. Y ahí ha quedado, mira, 40 años cumple este festival de los hornitos que se marcó en su momento, y aparte, bueno, nace este primer festival del éxodo jujeño, que ha sido el primero en este año. Y terminó
6: historia, ayer, capítulo de nuestra historia, no del todo evocado, vale la palabra hoy, sí, por el arte a la Argentina, ¿viste? Digo, sobre todo sí, audiovisual, no sé, no sí, recuerdo, yo hacía películas en Estados Unidos, tenían una serie, ¿no es cierto?
8: Y bueno, te invito a que googlees, que busque esto, porque es muy importante, de un pueblo que debería ser reconocido todo, ¿no?, en nuestro país. Este 23 de agosto lo vivo a pleno, un sentimiento muy profundo, ¿no?, con estos gauchos, ese poncho marrón nuestro que ha caracterizado y que ha hecho que podamos cubrirnos del enemigo y formar parte de una historia importante. Así que bueno, los invito a que compartan y recorran la historia de lo que se ha vivido acá este fin de semana muy intenso en Jujuy, y con un desfile cívico militar y gaucho, una familia gaucha enorme que ha venido de toda la provincia aquí en la ciudad a festejar como cierre de este nuevo aniversario de lo que ha sido la marcha y esta gesta heroica, ¿no? 214 años de un aniversario de esta gesta histórica, Nico. Y esperamos poder tenerte pronto por acá, y un mes de agosto que sigue con la Pachamama, que no se cierra hasta el último día del mes de agosto.
6: En cualquier momento nos damos una vuelta por ahí. Ale, beso grandote, que tengas lindo día.
8: Un beso, chao, chao.
6: Es Alejandra Bejaramo de LRA22, Radio Nacional Jujuy, el éxodo jujeño, efectivamente, la retirada estratégica, ¿no es cierto?, planificada por Manuel Belgrano, al mando en ese momento del Ejército del Norte, y ordenada por el primer triunvirato para rearmar la defensa de lo que en ese momento eran las provincias unidas del Río de la Plata, una estrategia de tierra arrasada ante el avance implacable del ejército realista, unos 3.000 hombres en ese momento, una respuesta, ¿no es cierto?, masiva por parte del pueblo a una orden difícil, ¿no es cierto?, de practicar. Nos vamos ahora, si les parece, a San Juan con Claudia Cabrera. Claudia Cabrera, muy buen día, bienvenida, ¿cómo le va?
9: Hola, Nico, ¿cómo va? ¿Todo bien?
6: Bien, muy bien. ¿Cómo se amanece por ahí, Claudia?
9: Muy bien, la verdad es que agradable a esta hora de la mañana, 3 grados 8 décimas la temperatura del registro de las 7, pero nos anticipa el Servicio Meteorológico Nacional que en horas de la tarde podríamos llegar a tener viento del sector noroeste, lo que significa que, bueno, va a descender la humedad, seguramente también la presión, presencia de vientos sondanos con signo de preguntas, ¿no? Uh-huh. Porque las ráfagas podrían llegar a 50 kilómetros por hora, lo que puede llegar a complicar un poquito más la tarde en San Juan, y vemos que podría llegar a registrarse sonda, tal vez en altura y en algunos sectores con esta velocidad, porque para hoy la máxima es de 21 grados, pero mirá para el miércoles en el pronóstico extendido, 29 grados, ¿qué? Anticipo primavera-verano para la provincia de San Juan.
6: Las plantitas no saben qué hacer.
9: Ay, pobrecita, sí, pero bueno, esto también indica que la nieve sigue acumulándose en zona de cordillera, como ya veníamos hablando, sí. Que este año 2026 marca un hito, porque esto no se registra desde hace más de 16 años aquí en la provincia, la acumulación de tanta nieve. Algunos hablan de hasta casi 3 metros en altura de lo que se puede haber consolidado. Eso, bueno, vamos a conocerlo en los primeros días del mes de septiembre, seguramente cuando Hidráulica haga la medición del recurso hídrico, claro, que se proyecta para la temporada estival.
6: Claro. Claudia, contanos de este acuerdo del gobierno con Vicuña, o por Vicuña, ¿no es cierto? Esta empresa minera que se encarga de dos importantes yacimientos ahí en
9: Exactamente. Exactamente, sí, Vicuña Argentina, Sociedad Anónima, más conocida como Vicuña Corp, aquí en la provincia de San Juan, que es de dos grandes empresas internacionales de extracción minera, que es BHP y Lundin Mining, se presentaron un acuerdo que fue anunciado por el propio gobernador de la provincia de San Juan a través de cadena provincial y que, bueno, necesitaba también el aval de la legislatura de la provincia. Es un acuerdo donde la empresa aporta 250 millones de dólares fijos, no reembolsables ni compensables, que están destinados a la realización de diferentes obras de infraestructuras, tanto viales como hídricas, como de saneamiento. Esto ingresó hace una semana a la legislatura de la provincia, inclusive la semana pasada hubo una sesión especial en donde finalmente se definió aprobar este acuerdo por 27 votos a favor, 9 votos en contra, algo que, bueno, también creo que ha abierto ahí otra vez esa mirada de la gestión que hace tanto el oficialismo como la oposición dentro de la legislatura de la provincia. Pero bueno, se le dio el aval y esto significa que comienza a tomar su curso este acuerdo, que tiene como uno de los detalles más importantes la realización de obras en el ámbito de vialidad, que es tanto para la ruta 40 hacia el norte como hacia el sur, que es una obra que es necesaria de ampliación en algunos casos, como autovía, y entonces, bueno, eso también implica un diseño estratégico que se va a dar por parte de la provincia. Inclusive ese mismo día de la sesión especial se trató otro de los acuerdos que firmó la provincia con la Nación, en este caso, en donde la Nación le cede a la provincia de San Juan el manejo y el mantenimiento de las rutas nacionales. Uh-huh. Estos dos acuerdos van de la mano, porque, bueno, esta vez a través del acuerdo con Vicuña y el apoyo importante que realiza esta empresa minera, con algunas cuestiones específicas que tienen que ver con lo que se declaró en las declaraciones de impacto ambiental, con lo que se presentó también allí de obras futuras por parte de la empresa. Bueno, en este caso se van a ir adelantando esas obras, porque, bueno, son requeridas tanto para el funcionamiento de los emprendimientos mineros, hablamos de dos importantes, José María y Filo, uh-huh, del Sol. Tal vez te suena porque, bueno, obtuvieron el RIGI más importante a nivel país, sí, estos dos yacimientos, que también significa la ejecución de obras específicas en tiempos ya planificados dentro de ese marco del proyecto presentado de exploración estratégica de largo plazo.
6: Clarísimo.
9: La verdad es que esto ha sentado muy bien en algunos otros sectores, como por ejemplo la construcción y, ajá, el sistema de ventas de ferreteros, que se han expresado muy, claro, a favor de esta firma de acuerdo con Vicuña, claro, claro, porque activa,
6: mueve
9: todo
6: el circundante. Claro,
9: exactamente,
6: sí.
9: Sí, así es que es muy importante para San Juan esto.
6: Claudia, muchísimas gracias.
9: No hay por qué, mi amor, un beso
6: que
9: grande.
6: Que tengas lindo día, es Claudia Cabrera del LRA 23 Radio Nacional San Juan.
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0: César Tapia, muy buen día, bienvenido, ¿cómo le va?
1: Nico y equipo, ¿cómo andan?
0: Muy
1: buen día.
0: ¿Usted?
1: Bien, todo muy bien.
0: Bueno,
1: todo muy
0: me alegro, amanece bien este principio de semana.
1: Sí, arrancando por Buenos Aires, sí. Luego de ir a la ciudad de Paraná, Entre Ríos, fui este fin de semana.
0: Ah, mira qué lindo eso. ¿Qué anduvo haciendo por ahí? ¿De gira?
1: A la choripañada más grande del mundo.
0: ¿Pero cómo es eso? ¿Y no trajo nada?
1: Sí, pero están acá fríos. ¿Quiere igual?
0: Sí, queremos, lo recalentamos acá. No, chorizo recalentado no está bueno, ¿no? No, hasta ahora siempre tiene problema con la hora. Se come cuando se puede, Alejandra Gallo,
2: ¿o
0: no? Cuéntenos de la choripaneada.
1: Yo creo que debe ser una... Para mí, el sábado justo hablábamos, y es una de las tres comidas más características de la Argentina.
0: Es seguro. Mejor,
1: entra seguro ahí en el top 3, sí. Seguro. Y siempre el chori está ahí. Sí, fue una jornada solidaria que organizaron los clubes deportivos de allá de Paraná, junto con Chano María, es un gran asador, maestro del fuego, y con varios chefs y cocineros del país. Estuvo Juan Braselli, estuvo Juanito y bueno, diferentes cocineros que llegaron allí a la costanera. Tocó un día increíble, la verdad que hace rato no iba por la costanera de ahí de Paraná, que estuvo muy pero muy linda. Más de 11.000 chorizos se hicieron.
0: ¿Y usted se comió cuántos de los 11.000?
1: No, uno y uno chiquito.
0: ¿Así sí. Mariposa o lo prefiere todo redondito?
1: No, mariposa, sí. No, el chori.
0: Me parece que no. No, pensé que ¿no? sin mariposa.
3: No, a mí me gusta mariposa. ¿Sí? Sí.
0: No, así, porque así explota. Cuando no está mariposa, explota el chorizo cuando no morde. ¿O no?
1: Claro, pero pueden ocurrir cosas. ¿O no?
0: Bueno, son gajes del oficio, ¿o no?
1: Sí, puede ser. Sobre gusto no hay nada.
0: Pero si está bien pinchado cuando lo cocinaron, no va a explotar tanto. ¿Se pincha? ¿Usted pincha el chorizo cuando lo asa o no?
1: Es verdad, ese es un buen dato, porque siempre hay que hacer eso porque puede ser perjudicial, pero además
0: peligroso.
1: Si dicen que si es bueno de calidad y demás, que no tiene tanta agua y demás, no debería tener que pincharlo para que pierda tanto, porque muchos vos comprás y después achican.
0: Claro.
1: Vas a la carnicería a veces, lo comprás porque lo ves que son bueno, de alguna dimensión más o menos, sí están de cierta manera, después cuando lo llevas a la parrilla se empieza a cocinar el pinchar, se achican todos.
0: Claro.
1: y por ahí no.
0: A mí que me gustan quemados, gusto. Además con costrita, a vos también.
2: ¿No?
0: Sí. Afuera tiene que tener costrita.
2: Crocantico.
1: Crocante, sí. Ahí sí lo acompaño. Aparte está bien cocinada y es carne así molida, tiene que estar bien cocinada, ¿viste? Ahí en ese caso sí.
0: Ah, si no siempre. Sos de los que come casi vivo.
1: Y algunos sí, y en ese caso la carne no es lo mismo comer un bife que cuando vos pedís un bife que a lo mejor está solamente marcado en el punto 1 o 2, no es lo mismo la carne esa que la carne molida, que
0: toqueteada después, y todo eso.
1: Claro, y no, y la carne picada con hamburguesa y demás es complicado, eso hay que cocinarlo bien siempre.
0: Efectivamente.
1: Sí.
0: Che, no, y me reengancho el tema, porque, ¿y entonces qué? ¿Distintas salsas o es el chimi tradicional?
1: Dos, el chimi tradicional y después la salsa criolla.
3: Claro.
1: Ahí estuvo en esa.
3: ¿Pan después tostado cada uno... o pan?
0: Ah, pan tostado, sí, cuánta, ¿no es cierto?
3: Claro. Pero
1: no,
3: para 11.000 personas, pan tostado.
0: Es verdad,
1: y
0: no hay tostado.
1: Pan tostado cuando somos 10, te claro. puedo tostar el pan. Y éramos claro. 11.000 y desde sale difícil que para los
0: ¿Pan entero o le saca la miga para que quede solo la costrita? Claro, pues eso también hace, ¿no? O sea, ahí está, Cecilia Dibuan hace eso.
1: Eso es sobre gusto. Yo, si puedo, se le saco un poquito, pero sobre gusto sí.
0: Che, me está generando la necesidad. El fin de semana casi caigo.
2: ¿Con qué?
0: En una, ¿vos también?
4: Sí, yo
0: en una, ¿caíste?
4: Sí.
0: No, hay una marca de empanadas.
2: Sí.
0: Cambiamos ahí en la radio en la que trabajamos juntos, Misili, que hizo una que es chorizo empanada argentina, una cosa así.
1: Excelente.
0: ¿La probaste?
4: tremenda.
1: Sí, la sacaron para el mundial. No, pero pruébenla porque es excelente.
0: Bueno,
1: ¿sí?
0: Quemando, no sean guachos. Che, sí, una de chorizo suave con chimichurri.
1: Sí. Es más, saliendo de la radio el viernes, un viernes que salí de la radio y me topé con eso, con ese cartel, y fue irresistible.
0: ¿Viste? Entonces voy a caer. No quise y terminé la de cheeseburger.
4: Claro.
0: Pero no
4: viene. Porque uno dice, no puede ser. No puede, y cuando lo probás, decís, sí.
0: Ah, está bien. Voy a ir.
1: Está bien lograda. A ver, sí, algunos utilizan algún producto para la promoción, pero en este caso no. Está bien lograda.
0: Qué gente.
1: La verdad lo lograron bien.
0: Che, bueno, pero tenemos que hablar de campo, César.
1: Sí, exactamente. Bueno, el tema de hoy tiene que ver con lo que dejó en las últimas horas la visita del presidente Milei en Rosario, en el aniversario 142 de la Bolsa de Comercio de allí. Algunos temas que se tocaron, no hubo ningún anuncio como estaba previsto, por siempre que va a alguna de estas entidades, tanto la Rural como la Bolsa de Cereales de Buenos Aires o la de Rosario, quizás este es el punto. Ratificó el rumbo económico, como lo viene haciendo el presidente. Hablaron el presidente de la Bolsa de Comercio de Rosario, Pablo Bortolato, y también habló el gobernador Maximiliano Puyaro. Quizás la frase que más impactó, o por lo menos desde lo periodístico en lo personal, que Puyaro, más allá de que en su discurso ha apoyado y ha ratificado lo que viene haciendo el gobierno, pero por otro lado dijo que las retenciones es uno de los temas que se sigue teniendo en cuenta dentro de lo impositivo, y la frase que utilizó es que el 94% de los impuestos que pagan los productores santafesinos son nacionales. No es un dato menor que ratificó, porque ahí menciona que algunos impuestos provinciales se han bajado, pero que la gran mayoría viene por parte de Nación. Bueno, veremos a ver si recoge el guante el presidente con respecto a estos puntos, pero también lo que ha ratificado el presidente, habló de rumbo económico y de la macro dentro de la productividad en la Argentina.
0: Ya esta insistencia es algo que está bien, tienen que hacer un poco por método, corresponde, es un poco el rol de cada uno, ¿no?
1: Total.
0: Pero
1: total.
0: Ya sí. Vos hablás con los productores y te dicen estamos bien en relación con cómo estábamos, ¿no?
1: De sí, tiempo y no, bancar, no.
0: Si no es como tirar de la cuerda ya a un nivel irreal.
1: No, yo creo, irreal. Cierro, Nico, con esto que sonó ahí top. Me parece que el punto es este que vos mencionás, y sobre todo los márgenes, sí se ha complicado un poco el tema costos, sí se ha complicado un poco de algunos lugares, pero obviamente que saben dónde está parado desde el lugar de dónde venimos y hacia dónde vamos, ¿no?
0: César, muchísimas gracias, que tengas lindo día, mejor semana, y la seguimos mañana, dale.
1: Dale, igualmente, Nico, para ustedes, abrazo grande.
0: Beso grande.

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1: 8 de la mañana en la República Argentina. El gobierno adjudicó 8 corredores de rutas nacionales. La asignación es por 20 años, abarcará más de 3.900 kilómetros con una inversión del 100% privada. Y las trazas pasan por las provincias del centro, Cuyo, Mesopotamia y el norte del país. Femicidio en Salta. El periodista de Radio Nacional en esa provincia, Ramón Reyes, dijo que es complicada la situación de la pareja de la mujer.
2: Esta pareja, conformada por Cintia Orellana, 20 años, y Gastón Ramírez, el 26, salieron a bailar a un boliche de ahí del lugar. Cuando llegaron, comenzó una discusión y él comenzó con un brutal ataque a golpe de puños. También, revelado por la autopsia, utilizó un elemento contundente. Con este le dio un golpe en la zona de la cabeza. La dejó en la vía pública. Alrededor de las 4 de la mañana del sábado, él se presenta en una dependencia e informa. Tras esto, vecinos del lugar llamaron a la policía y la encontraron herida. Llegó la asistencia, primero fue atendida en el hospital local, tenía hundimiento de cráneo, también tenía una fractura en la nariz, la mandíbula. Fue trasladada rápidamente en el Código Rojo hacia la ciudad de Salta, al hospital San Bernardo, donde lamentablemente dejó de existir.
1: La información del deporte con Rubén Santos.
3: Con 3 partidos se cierra la 6ta fecha del torneo Clausura en la República Argentina. A las 7 de la tarde en Victoria, Tigre va a estar recibiendo a Central Córdoba de Santiago del Estero. Más tarde, 21:15, 2 encuentros en la Fortaleza Granate. Lanús va a recibir a Argentinos Juniors y Talleres en el Estadio Mario Kempes. En Córdoba estará recibiendo a Rosario Central.
1: El estado del tránsito con Romina Wiener.
4: Atentos en la provincia de Mendoza, el paso internacional Cristo Redentor ubicado en Ruta Nacional 7 que conecta a Argentina con Chile. Hoy estará operativo hasta las 16 horas. Se espera el ingreso de un frente frío, planificar los viajes con antelación. Además, en la provincia de Neuquén, en la Ruta Nacional del Camino de los Siete Lagos, se debe transitar con precaución, calzada húmeda y resbaladiza. Misma situación en las Rutas Nacionales 231 y 242.
1: En Mendoza, donde nos escuchás a través de AM960, la temperatura es de 5 grados 2 décimas, el cielo está nublado. En Buenos Aires, la marca actual, 6 grados 9, la humedad 76%, el cielo está algo nublado.
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0: 5 minutos nos separan ahora de las 8 de la mañana en la República Argentina, este lunes 24 de agosto de 2026 en todo el mundo.
1: Y nos quedamos con Nico Yacoy hasta las 10 de la mañana en primer round, y te cuento que en la ciudad autónoma de Buenos Aires la temperatura es de 6 grados 9 décimas, la humedad relativa ambiente 76%, el cielo está algo nublado, la máxima para hoy de 13 grados. Recorremos el país a través del pronóstico. En el NOAA, cielo mayormente nublado a parcialmente nublado, con probabilidades de lluvias en Jujuy y posibles nieves en zonas de alta montaña como en La Quiaca. En el NEA, parcialmente nublado, con fuertes ráfagas de viento en Misiones durante la madrugada. En Cuyo, intervalos de nubes y sol o parcialmente nublado sin lluvias. En el centro del país, algo a parcialmente nublado con vientos del norte y ráfagas que pueden alcanzar los 50 kilómetros por hora en Córdoba. En la Patagonia, cielo mayormente cubierto en los valles, con heladas matinales, inestabilidad, lluvias y posibles nevadas, Nico, en la cordillera de Neuquén y Río Negro. Y en el sector antártico argentino, islas del Atlántico Sur, condiciones típicas de invierno austral.
0: Muy bien, ¿qué hay que saber entonces hoy lunes 24 de agosto a esta hora? Una formación del tren Sarmiento arrolló a una mujer en la estación Liniers. Ocurrió esta mañana a la altura del paso a nivel de la calle Cusco. La mujer, de unos 60 años, fue trasladada en grave estado al Hospital Santoyani. Mientras se desarrolla el operativo en el lugar, el servicio de la línea Sarmiento con destino a 11 se encuentra restringido y no se detiene en la estación Liniers. El presidente Javier Milei encabeza hoy una reunión de gabinete. Mañana mantendrá un encuentro con diputados y senadores. La reunión será previa al tratamiento de la reforma de la Carta Orgánica del Banco Central y al proyecto denominado Inocencia Fiscal 2 en la Cámara Baja. Por otro lado, en declaraciones radiales, el primer mandatario adelantó que impulsará el regreso de la Fórmula 1 a la Argentina.
2: La reunión de la FIA es acá, voy a exponer y voy a además tener después una reunión con la gente de FIA.
3: ¿Y cuántas chances hay que la Fórmula 1 vuelva a la Argentina?
2: Vamos a tratar de hacer todo lo posible para convencerlos que sea una realidad la posibilidad de verlo a Colapinto acá.
0: El gobierno analiza declarar asueto o feriado por la visita del Papa León XIV al país. La iniciativa surgió a partir de un pedido de la Iglesia Católica y ya comenzó a ser analizada por la Casa Rosada. La idea es facilitar la participación de los fieles en las actividades masivas que encabezará el sumo pontífice en el país. Las leonas y los leones buscan meterse entre los cuatro mejores del Mundial 2026. Tras la victoria contra Inglaterra, el seleccionado masculino de hockey tratará de asegurarse la clasificación a la siguiente instancia frente a India. El partido, que se jugará en los Países Bajos, arranca a las 9:45 hora de Argentina. Por la tarde, desde las 15:30, las leonas enfrentarán a Bélgica por el pase a la semifinal. Muy bien, Rubén Santo, ¿qué es esto de que hemos sido tardemente, o así es como corresponde hacerlo?
4: Porque por la FIFA. Cuando terminó el partido y al día siguiente ya se empezó a decir que la FIFA había abierto un expediente por los incidentes que había habido en el partido, es obvio que se reúne el comité de disciplina, toma estas sanciones, pero bueno, al día siguiente, posterior a que se conocieran las sanciones, el asesor letrado de AFA ya dio a conocer que la AFA va a apelar.
0: A apelar. ¿Hasta ahora qué tenemos entonces como las sanciones?
4: Tenemos a Paredes 10 partidos y $90,000, Molina 7 partidos y $90,000, y Thiago Almada un solo partido, $30,000.
0: ¿A esos dólares quién los pone?
4: Mira, cuando acá, por ejemplo, un técnico es suspendido y tiene que pagar para entrar a la cancha, lo paga el club. Difícilmente, no lo paga el jugador. Difícilmente creo que lo pongan los jugadores.
0: ¿Los premios quién se los lleva?
4: Los premios se reparten. Una parte queda para la AFA y otra parte queda para los jugadores.
0: No, pero sabes, hay un paralelismo ahí, ¿no es cierto? Que si los premios
4: mirá,
0: no
4: llevan
0: el que los
4: era,
0: gana, las opciones que las pague el que las pierde, o no sé.
4: No, hasta donde yo sé, de la mitad del premio, mitad queda para la AFA y mitad se reparte con el plantel, la gente que trabaja, que estuvo 51 días trabajando ahí en,
0: claro,
4: en el Mundial, ¿no?
0: Ahí tenemos en línea a Marcelo B. Sellares, que es abogado especializado en Derecho Deportivo. Hola, Marcelo, Nico Yacoy, Equipo Nacional, buen día, gracias por atendernos.
5: Buen día, Nico. Gracias por el llamado. Un abrazo para todo el equipo.
0: Bueno, contanos, Marcelo, un poco entonces. Acá estamos enredados con las sanciones.
5: Bueno, es un poco lo que ustedes estaban comentando. Son las sanciones en virtud esencialmente de dos o tres conductas que se han repetido a lo largo de todo el Mundial. O por lo menos la de mayor connotación pública de nuestra selección. En la final, puntualmente, al terminar el partido, la agresión física de Paredes, Nahuel Molina, a Ayala y Thiago Almada hacia los jugadores de España. Esa conducta ha sido duramente sancionada, sobre todo con respecto a Paredes, 10 partidos de suspensión más multa. Nahuel Molina, 7 partidos de suspensión más multa. Thiago Almada, 1 partido de suspensión. Y Roberto Ayala, que es el ayudante técnico, 3 partidos de suspensión. Esa sanción propiamente dicha, ya la AFA adelantó que ha solicitado los fundamentos para apelarla. Dentro del seno de la FIFA existe, luego del Tribunal de Disciplina, un comité de apelaciones de la FIFA, ¿no? Que bueno, puede confirmar o aminorar los partidos de suspensión. Y por otro lado, existe una sanción de multa, que esa sanción va directamente a la Asociación del Fútbol Argentino, por distintas conductas. La más famosa es la exposición de la bandera las Malvinas son argentinas, y después hay otras conductas, inclusive aún, que la FIFA considera mucho más grave, que son cánticos racistas, discriminatorios.
0: Ajá.
5: Perdón.
0: Bueno, no.
5: Y en definitiva, esas sanciones de multa también van a ser apeladas por la propia AFA.
0: O sea que si uno quiere hacer putir a la AFA, va, canta cualquier cosa y después paga la AFA.
5: Exactamente, claro. Exactamente. Y es lo que sufren los clubes también argentinos normalmente cuando en los partidos de las competencias Conmebol, que ustedes se recordarán permanentemente, que son sancionados,
0: claro,
5: por culpa de unos pocos inadaptados.
0: Claro. Así que paga la AFA no solo estas, sino también las que se le impusieron, digo, multas a los jugadores, la de Paredes, $90,000. ¿Quién lo paga, Paredes, o lo paga la AFA?
5: No, lo paga la AFA.
0: Lo paga la AFA. ¿Así de mesero, así es en la práctica argentina?
5: Así es en la práctica, y normalmente es como resulta ser en todas las selecciones, digamos. Y en los clubes también.
0: Entendible por la cuantía, Marcelo, entendible por la cuantía, pero si uno va al espíritu de las sanciones, ¿no? Claro, debería ser algo más pagable, pero que el jugador cargue, porque si no, no es un incentivo para que cambie la conducta, ¿o sí?
5: Es correcto, es una muy buena observación la que hace, Nico, porque efectivamente la sanción lo que busca es persuadir la conducta del futbolista.
0: Claro.
5: En definitiva, que sea el propio futbolista el que la pague. En los hechos y en la práctica la paga la asociación.
0: Así funciona. Okay. Y los partidos suspendidos, digamos, son los partidos que juegue para la selección, claro, y que sean oficiales.
5: Hay un dato muy interesante, que dentro de la mala noticia hay una buena, digamos, para explicárselo a la gente, que los partidos de suspensión los van a cumplir en partidos amistosos.
0: Ah, también amistosos.
5: No en partidos oficiales, okay. En partidos amistosos, ¿por qué? Porque si bien la regla general es que este tipo de sanciones se cumplan en partidos oficiales de FIFA, la Argentina es anfitriona del Mundial 2030, claro, eso ya está confirmado. Uh-huh. En consecuencia, al ser anfitriona del Mundial 2030, no juega eliminatorias y está clasificada directamente.
0: Ah, le tocaría, claro.
5: En consecuencia,
0: sería el Mundial y seguiría purgando la pena.
5: Claro, exactamente. Entonces, ¿qué dice el Código Disciplinario de la FIFA en uno de los artículos 69? Que purgue la sanción en partidos amistosos.
0: Okay. O sea que hay que apurarse, ser más amistoso que nunca, tener muchos partidos y quemar,
4: sí, porque
0: todas las sanciones.
4: Lo que dice el doctor está claro, aunque todavía no está tan definido que sí o sí va a ser va a jugar el Mundial por ser sede. Van a jugar, la Conmebol está observando qué manera puede hacer que los tres equipos que van a participar, porque acá son 10 asociaciones, y vos sacás tres que ya están clasificadas.
0: Ah, claro, ahí tenemos
4: un tema. Solamente 7, entonces están viendo la manera, Conmebol.
5: ¿Cómo le dan la vuelta a la eliminatoria? Porque imagínense que ustedes, que hay tres, Argentina, Uruguay y Paraguay, van a ser sedes anfitrionas. Si uno se rige por el principio general de cómo históricamente han sido las eliminatorias, hay tres selecciones que no la deberían jugar y que ya estarían clasificados. Claro, lo que pasa es que eso también va a trastocar toda la competencia en sí misma, ¿no?
4: Por eso están viendo, Conmebol está viendo la forma de poder insertar a las tres selecciones para que también tengan competencia, porque obviamente las selecciones tienen que jugar partidos amistosos, sí, claro, o partidos que tengan que puntaje, ¿no? Pero, doctor, usted decía que en cuanto a lo de las fechas, no va a ser, si hay una reducción, no va a ser tan sustanciable, ¿no?
5: Para mí no va a ser tan sustancial. Yo creo que va a haber alguna reducción, pero no va a ser tan sustancial. Supongamos, a ver, a Paredes le van a minorar dos partidos, tres partidos, y esto es una especulación personal, ¿no? Ajá. Y seguramente a Molina también de la misma forma. Claro. Ahí hay un tema que también se abre un debate, que es qué pasa con la finalísima que tiene que jugar Argentina con España antes, en este año, a fin de año, que eso es fecha oficial FIFA, y qué va a pasar con la Copa América, que se juega en el 2028, que también es fecha oficial FIFA. Entonces ahí hay un interrogante, un signo de pregunta que todavía no está claro. A mi entender, a riesgo, yo creo que la finalísima que es este año no la van a jugar ninguno de los futbolistas sancionados, y sí entiendo que en el 2028, que es la Copa América, sí la van a jugar, porque el espíritu justamente de la norma que yo recién les comentaba es que ellos cumplen la sanción en partidos amistosos.
0: Ahora, yo no suelo seguir el deporte en general, digamos, pero sí tengo una tesis respecto de las reglas en el deporte, porque me parece que además de alguna manera abonan, sedimentan una cierta idea de la justicia a nivel sociedad general, ¿no? Es tremendamente arbitrario, ¿no es cierto? Los recovecos que propone la AFA como, si querés, superintendencia o contralor del deporte. Dice una cosa, después dice la otra, te pone una sanción, si querés, exagerada, para que después en la apelación te saca dos o tres, y así.
5: Bueno, siempre en toda sanción disciplinaria, Nico, hay un grado de discrecionalidad. Esto hay que decirlo también, ¿no? O sea, la norma y la regla deportiva, estrictamente, en este caso el código disciplinario, prevé un máximo, en este tipo de conducta por la cual han sido sancionados los futbolistas argentinos, prevé un piso, al menos tres, dice la norma, y prevé un máximo. Entonces, entre un mínimo y un máximo siempre tenés un margen de discrecionalidad muy grande.
0: Claro.
5: ¿Me explico? Entonces, cuando uno ya tiene un margen de discrecionalidad dentro de la norma, a algunos le puede parecer excesiva y a otros no.
0: Claro.
5: Entonces, eso es muy común dentro de las reglas eminentemente deportivas. Hay un margen de discrecionalidad. Entonces, bueno, se presta justamente el debate.
0: Y el tema está cuando la discrecionalidad resbala a lo que parece ser arbitrariedad, digamos.
5: Ahí. Exactamente.
4: Bueno, ahí tenemos fresco, no tiene que ver con esto, pero lo que le pasó ayer a Colapinto. La regla está. Sí, lo sabemos.
0: Claro.
4: Ahora, también tiene un espíritu la regla, porque si Colapinto... Si Colapinto se clavaba al freno, era un desastre esa carrera. Chocaban 10 autos que venían atrás. Él ya no podía frenar en el intento de pasar al japonés, porque si no lo pasaba, el parate fue porque chocó Verstappen.
0: Sí.
4: ¿No? Entonces empezaron a esquivarlo a él. Y ahí pusieron la bandera amarilla. O sea, ¿qué es lo que él dice? La regla está, pero hay que tener
0: un poco de criterio. Bueno, la ponen los abogados a criterio, Marcelo.
5: La ponen y a veces la ponen bien y muchas veces la ponen mal. Entonces, acá lo que es fundamental en toda sanción es justificarla, fundamentarla en debida forma. ¿Para qué? Para que si a mí no me gusta esa sanción porque la considero excesiva, como órgano contralor, como tribunal de disciplina, tenga la tranquilidad de que la he fundamentado correctamente. Entonces, la sanción deja de ser arbitraria.
0: Eso es.
5: Me puede no gustar, pero lo ha fundamentado bien.
0: Efectivamente.
5: ¿Me explico?
0: Efectivamente. Marcelo, muchísimas gracias por la charla.
5: Un abrazo, Nico, y saludo a todo el equipo. Abrazo, un abrazo grande.
0: Un abrazo grandote, que tengas un hermoso día. Marcelo Vicellares es abogado especializado en Derecho Deportivo. Nos dejaba algunas precisiones respecto de esto que, ha consistido en una serie de sanciones que penalizan por su propio comportamiento dos cosas, ¿no es cierto? A los propios jugadores y también a la AFA. Yo insisto en esta idea, me parecen muy arbitrarias, no solo las necesariamente las normas en el deporte, sino sí, lo que los órganos de aplicación hacen con ella, ¿no es cierto? Veo más arbitrariedad que discreción, y en cualquier caso la política, que también la hay en este tipo de instituciones, mezclada. Y recupero también lo siguiente. ¿Qué pasa con las cosas que se cantan en una cancha, por ejemplo? Sí. Si después tiene que por eso pagar la AFA, decís que pague el que cantó. Y no quería enredar al propio Marcelo Vecellares con esto, pero la bandera, las Malvinas son argentinas, es un capítulo particular de esta reflexión. Porque habíamos sido advertidos sobre que no era el lugar para hacerlo. Y nadie invitaba a cejar en el reclamo de soberanía sobre las Malvinas, sobre lo que hay lugares, hay momentos y hay maneras. Bueno, nos creímos unos piolas bárbaros porque pusimos la bandera que no se podía poner, acá estamos pagando las consecuencias. Me dirán, si sacas la cuenta, lo que hay que pagar no tiene relación con lo que simbólicamente significa reclamar. Bueno, está bien, te lo concedo, pero no es joda cuando te dicen, acá no se puede. No tenía que ver con ser anti-Malvinas ni nada, tenía que ver con adentro del estadio no se podía. Bueno, sí, acá está. Digo, las cosas sí tienen consecuencias. A veces nos envalentonamos los argentinos, somos muy cortos de miras, lamentablemente, es horrible lo que estoy diciendo, y me incluyo, muy cortos de miras. ¡Uy, lo hicimos, la bravuconada! Sí, sí, pero la bravuconada, mirá. Vuelvo, total, no tenemos que pagarlo nosotros, probablemente cada quien que me esté escuchando diga, no, salimos ganando, sino, sí, pero alguien la paga. Alguien lo paga, digo, hay reglas y está buenísimo que las cumplamos. Para cumplirlas, las reglas tienen que ser cumplibles, que es lo que nos traía. ¿No? Y está genial que se traiga todo esto, porque ¿sabés qué? Es lo que pasa con el ordenamiento jurídico como norma aplicable y con la justicia como órgano de aplicación. Todo lo que estamos diciendo respecto de las reglas deportivas y la AFA, ¿no? O del Bailando por un Sueño y de Carmen Barbieri y Pachano, que le mandamos un beso grande, o Moria Kazán, como órgano de aplicación, aplican a la cuestión de las normas en la sociedad.
1: Lo que pasa es que esta semana se instaló mucho, después de haberse conocido estas sanciones, Nico, en medios españoles, donde ellos mismos decían, no se juzgó con la misma vara. Bueno, la Argentina, bueno, que el resto. Hubo, ellos mismos dijeron, a nosotros no nos sancionaron, bueno, en un montón de situaciones. Entonces, ¿qué pasa?
0: Ahora reflexionar sobre, claro, eso.
4: Sí, ellos tuvieron un solo jugador.

0: De evacuación para 90.000 personas en los Estados Unidos, en el estado de Nevada, específicamente en las afueras de la ciudad de Reno, hay incendios forestales descontrolados, no se están pudiendo intentar frenarlos, ¿por qué? Porque hay sequía, porque hay temperaturas altas, porque hay mucho viento y está preocupando esta situación, y según las autoridades, fueron provocados por humanos. Es una investigación que está en curso, Nico.
1: Sí, sabremos de ese, de esos combos, ¿no? Pero la historia acá, 90.000
0: personas que recibieron esta orden de evacuación, 5.000 hectáreas que están siendo afectadas por el incendio.
1: Qué bárbaro, qué densidad poblacional, los incendios de interfase que se llaman, ¿no es cierto? Acá tenemos generalmente muchas más hectáreas implicadas, pero con menos cantidad con de menos gente, ¿no? Hernán Mundo, muy buen día, bienvenido, ¿cómo le va?
2: Nicolás, buen día, el saludo para vos, buena semana para todos. Bueno, una semana cargada en la actividad de Casa de Gobierno, por supuesto, del Poder Ejecutivo, y también mirando lo que va a suceder en el Congreso de cara fundamentalmente al día miércoles con la sesión en diputados. Preparatorio, de alguna manera, de lo que va a suceder en el Parlamento, que se vuelve a reunir el Gabinete Nacional. Hay reunión de gabinete nuevamente en Casa de Gobierno, en un rato más a las 10 con la presencia de Javier Milei. Recordemos que la última reunión de gabinete había sido el 9 de julio, después del Tedeum por el Día de la Independencia. Claro, hubo una reunión el 27 de julio, cuando, recordemos, se hizo una reunión ampliada, pero básicamente con Cristalina Georgieva como invitada, después de lo que fue la reunión, recordemos, con el ministro de Economía, Luis Caputo, del cruce a Casa del Gobierno. Bueno, como decíamos, apuntando a lo que será el miércoles la sesión en diputados, objetivo del gobierno, por supuesto, que se apruebe la reforma de la Carta Orgánica del Banco Central, por lo menos que tenga media sanción, el proyecto de inocencia fiscal 2, y también acuerdos de libre comercio, en este caso Mercosur-Singapur, además de la adhesión al Tratado de Cooperación en materia de patentes con los Estados Unidos. De ahí, o sea, puntos centrales de lo que será esta reunión de gabinete con la estrategia parlamentaria. Recordemos que mañana, no es menor, por la tarde el propio presidente estará reuniendo a los diputados y senadores de la Libertad Avanza. Entendemos que con el formato de esas charlas que se dan en el Salón Héroe de Malvinas, en la planta baja de Casa de Gobierno, con un formato que ya ha tenido lugar en varias oportunidades, así que sucederá mañana a la tarde, pero hoy es el encuentro con los ministros del Gabinete Nacional. Ahí ponemos un asterisco, porque a la misma hora de la reunión de gabinete, quien estará haciéndose un rápido paso por lo que es este encuentro que hace la provincia de Neuquén buscando atraer inversiones y negocios para la provincia, será el jefe de gabinete Diego Santilli, así que veremos si le dan los tiempos para poder estar al mismo tiempo, tanto en Casa Rosada como en el Centro de Convenciones, que de todas maneras no está muy lejos de la Plaza de Mayo. Y hablamos del jefe de gabinete porque por la tarde, de alguna manera también, en la misma línea de lo que sucedió con la provincia de Santa Fe, se firma hoy un convenio para el traspaso de ferrocarriles y rutas con la provincia de Río Negro. Esto va a suceder con presencia también del ministro de Economía, Luis Caputo, fundamentalmente concretar el traspaso de las rutas nacionales 22 y 151, además de la transferencia de la gestión del Tren del Valle a la órbita provincial. Recordemos, había sucedido con Santa Fe, una de las rutas que une toda la zona cerealera, fundamentalmente la que lleva granos a Puerto San Lorenzo, San Martín, traspasada hace algunas semanas a la provincia de Santa Fe para que la provincia se haga cargo de su remodelación, de su refacción y sus obras. Por 20 años veremos cómo es la letra fina de lo que finalmente se firme esta tarde entonces con la provincia de Río Negro.
1: Hernán Mundo, muchísimas gracias, que tengas lindo día.
2: Muy bien, hasta luego.
1: Es Hernán Mundo, corresponsal de Radio Nacional en Casa de Gobierno, y vamos a hablar a Liniers con Miriam Mariotto. Miriam Mariotto.
3: Bueno, se han retomado ya las formaciones de el tren Sarmiento, que venía con demoras, obviamente, luego de este accidente que sufrió la mujer de 60 años. Lo que sabemos, una buena noticia, es que está fuera de peligro, porque parece que fue un golpe, no fue atropellada, no fue directamente por el tren, sino que sufrió un golpe. Ahí estamos escuchando las alarmas. Yo estaba mirando, aquí las vías tienen obviamente la barrera tradicional que conocemos, roja y blanca, que sube y baja para impedir a los vehículos pasar, pero bueno, del lado de la iglesia San Cayetano, que sería la zona norte, que está dividida por las vías, está esa barrera. Del lado

0: la avenida Rivadavia, no está la barrera. Recién estaba consultando y me contaban que hubo un accidente previo, no sé exactamente cuándo, que se llevaron por delante esa barrera, y esa barrera no está. Parece que no, pero es un signo, digamos, que uno tiene bastante claro. Aquí está muy abierta, digamos, la entrada. Si bien es el paso de vehículos, sabemos que es una zona muy transitada, la gente va corriendo, quiere tomarse el tren rápido.
1: En vez de pasar por el laberinto que te proponen con vallas, ¿no es cierto?, para cruzar caminando, cruzás por ahí. Es típico.
0: Cruzás por ahí, está muy, como muy abierto, incluso visualmente. Entonces, bueno, también eso de alguna manera es una medida más de seguridad para a esa hora, digamos, se te va el tren, vas corriendo, también hay que estar un poco más atentos, pero bueno, hay cosas de seguridad, medidas de seguridad que no están funcionando en este momento. Está andando el tren, pero bueno, también con algunas demoras porque vienen atrasados todos los que quedaron detrás, ¿no?
1: Miriam, y esa alarma que suena es el top nuestro, así que la seguimos después, ¿te
0: también
1: parece?
0: Hasta luego.
1: Muchísimas gracias, la importancia es seguir los temas, ¿no? Porque lo que teníamos como un arrollamiento, bueno, aparece más atenuado, ¿no es cierto?, a esta hora de la mañana,
2: suerte,
1: y la salud de la persona que nos daban como grave estado está aparentemente ahora fuera de peligro, gracias a Dios.
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2: 8 de... Ocho de la mañana, 30 minutos. Santa Fe sumará 8 nuevas estaciones de peaje debido a la concesión de 4 rutas nacionales. El viernes se conocieron las empresas privadas que resultaron adjudicatarias de los corredores nacionales, que deberán reparar, conservar y mantener al menos 9.000 kilómetros de rutas en todo el territorio nacional. En Santa Fe, esas firmas operarán en 4 rutas y a partir de septiembre cobrarán peaje en 8 nuevas cabinas ubicadas en las rutas 9, 11, 19 y 34, que se sumarán a las 4 ya existentes.
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2: Continúan las obras en la ruta provincial 4 y en la autopista Rosario Santa Fe. Rafael Rodríguez, desde la Agencia Provincial de Seguridad Vial, dio detalles de los trabajos que se concretan en ambos corredores viales.
4: La ruta 4 entre Elisa y San Cristóbal. Aquí cabe destacar que Vialidad Provincial está reconstruyendo los puentes ubicados que cruzan arroyos, canales en esta zona. Se decidió, bueno, obviamente hacerlos de vuelta con un ancho mayor. Así que recordamos, ruta 4 entre San Cristóbal y Elisa, precaución por trabajos de ensanche de estos puentes. Hay un desvío paralelo a la ruta 4, un camino de tierra, y de noche obviamente aquí hay que tener mayores cuidados, mayores precauciones, ¿sí? Ni bien se divise el señalamiento, pedimos bajar la velocidad y aumentar la distancia entre vehículos para optimizar la seguridad vial de quien pase por allí. Y bueno, lo que tiene que ver con la autopista, destacamos que siguen trabajando a la altura de desvío Orijón, del kilómetro 117 al 122, obras de repavimentación en la mano Santa Fe, así que también, quien pase por allí, pedimos obviamente circular con estricta prudencia.
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5: 5 partidos se jugaron ayer correspondientes a la sexta fecha de la Liga Profesional Argentina. En Junín, Sarmiento, con 2 goles de exjugadores de Unión, Martínez y González, derrotó a Estudiantes de La Plata por 2-0. Además, Platense dio vuelta al resultado y le ganó de visitante a Barraca Central por 2-1. Defensa y Justicia en Córdoba derrotó como visitante a Belgrano por 2-1. River ganaba 2-0 ante Vélez e igualaron 2-2. Como resultado final en el Monumental, y además en Avellaneda, Racing y Boca igualaron en un tanto.
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2: La temperatura actual en la ciudad de Santa Fe es de 9 grados 4 décimas, la humedad del 82%, el cielo se presenta nublado, la visibilidad es normal de 12 kilómetros. En Reconquista, Departamento General Obligado, 11 grados la temperatura actual, 72 el porcentaje de la humedad, y el cielo también está nublado. Hora 8:33 minutos.
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0: No sé, mira, 35 minutos de las 8 de la mañana, ahí te cuento qué.
1: Bien, y yo mientras tanto, Nico, te actualizo datos del tiempo en la ciudad autónoma de Buenos Aires y vemos un poquito las temperaturas más elevadas y más bajas. Bueno, ahora ya están un poquito mejor que a la mañana, 6 grados, 2 décimas la temperatura, sigue bajando en la térmica, 5 grados 3 en la ciudad de Buenos Aires, con una máxima de 13 grados. Bueno, lo prometido, ya te cuento que en las temperaturas récords a esta hora de la mañana tenemos la más alta. Es en San Ramón de la Nueva Orán, en Salta, mira, 16 grados. Mira,
0: otra vez Orán es récord, ¿viste?
1: Sí. Y vos fíjate, la más baja en territorio es en Tandil, con 3 grados bajo cero.
0: Mira vos.
1: Raro esto.
0: En territorio continental, digamos.
1: En territorio.
0: Bueno, el otro también es otro continente, digamos.
1: Claro,
0: eso es lo que pasa.
1: Totalmente.
0: Muy bien, te cuento, Fer, y les cuento a todos que tenemos en línea ahora a Máximo Jurkinovic, que es sacerdote, es director de la Oficina de Comunicación y Prensa del Episcopado Argentino, y seguro me va a retar primero todo por cómo pronuncié su apellido. Hola, Máximo. Nico Yacoy, equipo nacional, buen día, muchas gracias por atendernos.
2: Buen día, Nico. Casi perfecto.
1: Casi perfecto.
2: No es tan fácil tampoco. Buen día a todos.
0: Decime cómo es correctamente.
2: Jurkinovic. Jurkinovic.
0: Era más fácil de lo que de lo que parecía. Máximo, bueno, trabajando un montón respecto de lo que va a ser, Dios mediante, la visita del Papa León 14 de noviembre, que parece que falta un montón, pero para actos de semejante envergadura no es tanto.
2: No, exactamente, el nivel de organización que necesita, los distintos actores que deben articular, todo lo que hay que preparar, claramente el tiempo es poco. Pero bueno, estamos, por supuesto, en un muy buen trabajo de equipo aquí en la Conferencia Episcopal, con la colaboración de muchísima gente que se ha acercado a colaborar voluntariamente en la preparación de este evento. Por supuesto, que también articulando con el gobierno nacional, con los gobiernos locales, con las iglesias locales, especialmente en los lugares donde va a ir el Santo Padre, y preparándonos. Claramente falta poco, pero bueno, todavía nos faltan muchas cosas para seguir trabajando.
0: Ya lo creo.
2: Y sobre todo, bueno, para seguir organizando, como decís vos, algo que trasciende la mera organización de cuestiones habituales.
0: Totalmente. Ahora, ya llegó la famosa, ¿qué sería? ¿La segunda avanzada es la que tiene que venir y están esperando, o eso es un mito?
2: No, así se la llama a este grupo de personas que vienen desde la Secretaría de Estado de la Santa Sede, pero esto es la semana que viene, la primera semana de septiembre, últimos días de agosto, donde estará compuesta esa avanzada por personas que tienen roles en la Secretaría de Estado, claro, asignados a las cuestiones de logística de los viajes papales, y también, bueno, todo lo que es la seguridad de la Santa Sede,
0: claro,
2: que irá a inspeccionar los posibles lugares en los cuales el Santo Padre pueda estar.
0: Eso te iba a preguntar, Máximo. En general, ¿estuvieron abiertos a sugerencias nuestras o se vienen con muchas exigencias, que son lógicas, por la figura implicada y por lo masivo que esperamos que sean los encuentros? Pero me imagino que es casi como la OCDE, ¿no? Esto tenés que cumplir.
2: Sí, hay por supuesto muchos requisitos que tienen que ver con la seguridad, que tienen que ver con los protocolos propios del Santo Padre y de la Santa Sede. Pero bueno, esto ha sido un trabajo conjunto entre la Conferencia Episcopal y la Santa Sede, a partir de propuestas sobre actividades que a los obispos le parecen importantes que el Papa realice, y al mismo tiempo también, por supuesto, las propuestas de ellos, lo que significa la evaluación que hacen de los lugares. Sí, es verdad, la decisión final sobre el itinerario y los detalles de cada una de las actividades que haga el Papa, eso sí le corresponde finalmente a la Santa Sede. Incluso la Santa Sede misma es la que presenta lo que se llama el itinerario final, el itinerario de la visita al Papa.
0: Ahí lo que hay que remarcar es, a ver si estoy a tono o no, es que los tres eventos masivos son, antes que nada, tres celebraciones eucarísticas, son tres misas.
2: Exactamente, tanto en Luján como en Córdoba y en Buenos Aires, los eventos masivos son celebraciones eucarísticas, son misas multitudinarias, abiertas a todo el mundo, donde, bueno, si bien los lugares que se están diciendo son los que seguramente serán, pero bueno, hasta que no se confirme oficialmente por parte de la de la Santa Sede el lugar.
0: Claro.
2: Bueno, por ahora tenemos que esperar. Estamos dentro de lo que ellos llaman una agenda tentativa de la visita del Papa.
0: Ahí nosotros como que focalizamos mucho en estos tres eventos, pero son tres días y supongo que hay otro montón de cosas que hará, ¿verdad?
2: Sí, hay eventos que incluso también tienen el tono protocolar, como es la visita al presidente de la nación.
0: Ah, eso va a suceder.
2: Y el encuentro con el cuerpo diplomático, que eso de suyo ya se sabe porque es parte de lo protocolar que realiza un papa cuando llega a un país.
0: Como visita de Estado, claro.
2: Exactamente, como visita de Estado también. Después, bueno, sí, por supuesto.
0: ¿Va a ir a la Plaza San Martín o eso no toca cuando es el Papa? ¿Viste que cuando viene un mandatario extranjero?
2: Eso estamos esperando también a la confirmación de lo que significa el homenaje a José de San Martín.
0: Claro.
2: No lo tenemos todavía así, entendemos que será recibido por el presidente Milei y también habrá un encuentro con el cuerpo diplomático, eso es parte.
0: Porque va a ser reconocido en las dos calidades, cabeza de la Iglesia y jefe de Estado, ¿no? Entonces por ahí como eso sí le toca dejar la corona ahí en la plaza.
2: Exactamente.
0: ¿Al Congreso se sabe si irá? No.
2: No tenemos noticias de una visita de ese estilo, ¿no? Uh-huh. Entendemos que se encontrará en ese acto con el cuerpo diplomático, se encontrará con todas las autoridades de la sociedad civil.
0: ¿Qué se supone será en Casa de Gobierno? Tampoco se sabe.
2: Se supone en Casa de Gobierno y hay una propuesta que sea también en el Palacio Libertad.
0: Ah, mira.
2: El encuentro con el cuerpo diplomático. Pensemos que ahí ya estamos hablando ya de una cantidad de gente. Pero bueno, te insisto, todo esto de una agenda tentativa.
0: ¿Él estará parando en la Nunciatura?
2: El Papa duerme en la embajada, exactamente, la embajada de la Santa Sede en Argentina, que la conocemos como Nunciatura Apostólica, exactamente.
3: Máximo, Cecilia Diwan, los saluda.
2: Buen día.
3: Están hablando de tres misas multitudinarias abiertas, pero ¿están evaluando algún tipo de inscripción para que la gente acceda, por ejemplo, a algunos asientos más cercanos? ¿O cómo están evaluando que sea el proceso de asistencia?
2: Mira, por supuesto, la Santa Sede en esto tiene un protocolo que te pide que vos puedas estimar la cantidad de gente que hay. Eso se lo pide la Santa Sede a la Conferencia Episcopal de cada país. Por supuesto, me imagino que habrá algún lugar especial para las autoridades y también para las personas con discapacidad, porque eso, bueno, siempre se tiene en cuenta en los eventos masivos. Después creemos que por el volumen de gente que estamos manejando, la calle será larga, digamos.
0: Seguramente.
2: La calle será larga, no está previsto, porque justamente son encuentros, lo que se llama encuentros sin aforo, por lo cual, es más, en algunos lugares nos imaginamos la gente llegue bastante tiempo antes, como
0: probable.
2: Suele pasar, si viene del interior del país, si viene con su parroquia. Es muy difícil pensar en algo previo, porque la gente se va a acercar libremente a misa, digamos.
0: Hay toda una logística de aeropuertos, ¿no es cierto? Rutas, colectivos, que seguramente también se va a ajustar.
2: No, exactamente, y esto bueno que me preguntaban recién. A ver, nosotros sabemos perfectamente que además en esto la gente se va a volcar masivamente a las calles, y ya sabemos cómo somos los argentinos en esto, nos volcamos a la calle. Nos gusta estar, digamos.
0: Sí, total.
2: Y trataremos de, por supuesto, brindar todo el orden que sea necesario y toda la cuestión organizativa. Después sabemos que la gente se va a acercar masivamente a saludar al Papa a las calles.
0: Bueno, ese famoso baño de multitudes, se supone que cuando llegue, ¿no es cierto?, habrá avenidas que estarán asignadas para eso, ya veremos.
2: Exactamente, bueno, y por eso justamente, como recién me preguntaban, bueno, se tratará de organizar todos esos eventos para que la gente pueda saludar al Papa. Insistiendo, bueno, que serán mucha gente la que esté en la calle, digamos.
0: Queríamos que venga Radio Nacional, pero va a estar complicado, me parece, ¿no es cierto?
2: No hay que perder las esperanzas.
0: No perderemos las esperanzas. Esperamos
2: quizá más cerca.
0: Esperamos ir
2: máximo. Más cerca.
0: Bueno, eso seguro. O iremos nosotros para estar cerca. Sí esperamos que te des vos una vueltita, así coordinamos, porque estamos armando ahí una estrategia de cobertura lo más amplia y cercana posible.
2: En el caso de ustedes es muy importante, bueno, por la capilaridad que tienen, por la llegada especialmente a todo el país, porque, bueno, para nosotros hay una idea fundamental, que si bien el Papa estará en tres ciudades, el Papa viene a la Argentina.
0: Totalmente.
2: Entonces, queremos llegar realmente junto con ustedes y con tantos otros a cada hogar de la Argentina, en cada lugar del país, sientan que están con el Papa, a pesar de la distancia o a pesar de que, como es una visita breve, estará en tres lugares, pero contamos con ustedes porque necesitamos llegar a toda la Argentina para que todos sientan que el Papa viene a verlos.
0: Estaremos. Tengo dos cositas más. Una es, ¿hay un concurso abierto para elegir la canción oficial de la visita?
2: Exactamente, un concurso que dura hasta el 10 de septiembre, donde ya tenemos muchísima gente que ha participado. Las bases y las condiciones la pueden encontrar en la página web del Episcopado, episcopado.org.
0: Okay. ¿Muchos coros de parroquia o no?
2: Hay algunos coros de parroquia, pero también hay algunos cantantes importantes y algunos grupos que hacen música, que componen música también que han participado. Así que bueno, seguramente ahí ya después del 10 conoceremos la canción. Como nos pasa a los argentinos, cuando tenemos algo que festejar, siempre tenemos una canción que nos identifica como el Mundial.
0: Sí. Hacela rápido antes que la sacan las marcas, ¿viste? Como ya pasó con el Mundial.
2: Y estaremos atentos, vamos a hacer lo que podemos. Pero bueno.
0: Tal cual. No, otra cosa, ¿están contentos? Mirá cómo le entro a la pregunta, ya la entré mal. ¿Están contentos con el monumento a los españoles? Porque digo, icónico es el obelisco, pero entiendo que hay una sugerencia del gobierno de la Ciudad de Buenos Aires por mudar ese escenario. No sé qué les parece.
2: No, a ver, mucha gente tiene en su memoria, Nicola, lo que fue la visita del Papa del 87, sí. Que fue la 9 de julio. Hoy la 9 de julio ha cambiado de fisonomía, 40 años después, por lo que tiene, por el Metrobús, por sí. La mayor cantidad de árboles. Sería dificultoso pensar muchas cuadras en la 9 de julio, digamos, ¿no? Por una cuestión lógica, insisto, de fisonomía que hoy tiene la avenida 9 de Julio, que no tenía en el año 87, cuando los que tenemos algunos años recordamos todas las cosas que se hacían en la 9 de Julio.
0: Claro. No, pero además es
2: cierres de campaña política, misas, claro. Pero claro, no había nada que interrumpiera la vista. Hoy en día es otra la fisonomía.
0: Igual cada papa con su postal, no está mal tampoco.
2: Exactamente, por eso la propuesta en Capital Federal, en principio, es el Monumento a los Españoles. Estamos esperando que solo confirme la Santa Sede, pero sí, una propuesta es ahí.
0: Vendría por ahí.
2: Que se ve de todos lados, por decirlo
0: de alguna manera. Claro, tal cual.
2: Intuyo. Por supuesto, igualmente, contarán todas las celebraciones con pantallas a lo largo del recorrido, pero bueno, creemos que es uno de los lugares posibles.
0: Ya habrá propietarios de alquilando balcones, claro. ¿No es cierto? Bueno, eso está muy
2: bien. La inventiva argentina no dejará de estar con el Papa.
0: Totalmente. Máximo, otra cosa que intuyo es, ¿habrá algún momento de recordación, fuerte celebración de la figura del Papa Francisco? ¿Se imagina alguna visita a la catedral, a sus lugares, digamos?
2: Nos imaginamos que el Papa León en algún momento hará un homenaje al Papa Francisco, no solamente en su magisterio y en su palabra, lo hará, sino también formalmente. Hay una propuesta que sea, por supuesto, en la Catedral de Buenos Aires, por una cuestión lógica, donde ahí ha sido arzobispo el cardenal Bergoglio. También estamos a la espera, pero sí, seguramente habrá algún homenaje a Francisco por parte de León, que sabe muy bien que viene a la tierra de su antecesor.
0: Bueno, última y te suelto, ¿tenemos papamóvil ya o no tenemos papamóvil?
2: Sí, tenemos dos papamóvil que se están preparando y están creando.
0: ¿Qué fueron? ¿Marcas de autos que la propusieron, como suele ser?
2: Sí, es una marca muy conocida de autos que se ofreció gentilmente a hacer una donación. Y es la que va a construir los dos papamóviles que se utilizarán en la visita papal, uno aquí en Buenos Aires y el otro en Córdoba.
0: En Córdoba. Excelente. Máximo, seguimos en línea, palpitando entonces, ustedes organizando además esta visita del Papa León XIV a la Argentina.
2: Lo que ustedes necesiten, un abrazo grande.
0: Un abrazo grande. Es Máximo Jursinovic, es sacerdote, es director de la Oficina de Comunicación y Prensa del Episcopado Argentino.
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0: Bueno, muy bien, Alejandra Galli.
1: Bueno, a ver, una comunicación del Ministerio de Economía, ¿les parece? Compartimos, se habían licitado el último tramo de... Ya te digo, espera. Acá está, listo, chao, se me había cerrado, listo, no. Ya encontré. ¿Viste esas cosas que nos pasan con las tecnologías? Bueno, se adjudicaron, Nico, los últimos 3.900 kilómetros de rutas nacionales que tienen que ver con la etapa 3 de la Red Federal de Concesiones. ¿Por qué es importante esto? Porque de esta manera, según informó el Ministerio de Economía, se completó el total de los 9.000 kilómetros de rutas nacionales que se trasladaron y que requirieron una inversión 100% privada para obras de mantenimiento. Estas rutas nacionales se realizarán obras de mantenimiento por 9.000 kilómetros y así se van a optimizar las condiciones de circulación. Todo esto...
0: Fíjate, 9.000 kilómetros de un total de 40.000 de la red vial nacional aproximadamente, estamos que en el 20%.
1: Sí. Bueno, ¿no? Más o menos. Sí, pues somos un país muy extenso.
0: No, pues eso, pero, y claro, es mucho, está bien.
1: Está muy bien. Y ¿sabés qué? Me parece importante acá el modelo. El esquema de realización de estas obras, que tiene que ver con la inversión privada. Es un 100% de inversión privada para estas obras de mantenimiento, por un total de 9.000 kilómetros de rutas, lo acaba de comunicar, más inversión privada, es el título del comunicado, para rutas nacionales seguras y eficientes, según dice el Ministerio de Economía, y así se mejora la conectividad para el 80% del tránsito que circula en nuestro país. Digo, me parece importante las dos cosas, ¿no? Destacar que se terminó rápidamente la adjudicación de los 9.000 kilómetros totales y el modelo. Una vez más, el esquema es con financiamiento absolutamente privado.
0: Muy bien, así que 9.000 kilómetros en total licitados. Rápida estuvo la licitación.
1: El último...
0: Que si no, viste, a veces son trámites imposibles.
1: Sí, o sea, anuncia.
0: Mira, licitaron más rápido eso que nosotros. ¿Qué? La ¿qué limpieza y, y bueno, tenemos que limpiar y desmalezar. Así que mira, más rápido la concesión, está bueno para tener en cuenta eso.
1: Sí, las cosas se pueden hacer rápido y también está bueno que se controle después.
0: Ay,
1: que,
0: claro,
1: que está contemplado también acá, ¿no?
0: Por supuesto, por supuesto. 54 minutos ahora de las 8 de la mañana, nuestros teléfonos.
2: El 1138707485, llegan mensajitos, Nico. Bueno, involucrándose con el tema de la infidelidad, entre otras cuestiones.
1: ¿Qué momento?
2: Y está interesante como las propuestas.
0: Claro que les gustó. Pero
2: de los oyentes. Ricardo, de Ingeniero Jacobacci, dice, no es infidelidad el tema de las redes sociales, pero se trataría
0: casi, pero
2: de una...
0: Pero prepara el terreno.
2: Y te invento una palabra, una pre-infidelidad.
0: Ah, ¿viste? Nah. Claro.
2: Saludos,
0: ¿no?
2: Desde Río
0: una cuasi-infidelidad.
1: Ay, Richa.
0: Claro. ¿No? Una para-infidelidad. ¿No? Podría ser una para-infidelidad.
2: Bien, Marta de Empalme San Carlos nos dice que para ella, tanto lo de WhatsApp como de las redes sociales... es exponerse mucho, con esto de las charlas.
0: ¿Y cómo lo hace ella, que no cuente?
2: Que nos pase el dato.
0: Resorte.
2: Susana de Santa Cruz dice, si esa charla mueve sentimientos profundos de corazón, con ilusión o con esperanza, o lo que sería peor, alimenta deseos inapropiados...
0: Ah, entonces, no, ya está todas las opciones, cubrió, todo el espectro.
2: Dice, no, y agrega...
0: Y si no, ¿para qué lo hace?
2: Con fotos y frases... No, lo de la foto ya es mucho.
0: No...
2: Es mucho,
0: fotos,
2: Susana.
0: No.
2: Dice, eso sí se considera infidelidad. En este caso, Juan de Dios nos manda besos de lluvias y bendiciones. Muchas gracias.
0: Es Juan de Dios, es otro.
2: Es otro
0: de Dios.
2: Y dice,
0: ¿será
2: hola
0: de Dios? No, es de Dios, es otro de Dios. No nuestro de Dios.
2: No otro. Es nuestro de Dios, no es José. Dice, hola Nico y compañía, saludos, que pasen un muy buen día. Atentamente, Adrián de Tucumán, por aquí 7 grados y está fresco.
0: Qué linda la mañanita. ¿Cuánto? 56 minutos de las 8 de la mañana. Y digo ahora Rubén Santos.
3: Bueno, recién lo contábamos un poquito, ¿no? Cuando charlábamos con el doctor por el tema de las sanciones a AFA, yo metí al final,
0: Colapinto,
3: que fue la carrera de Colapinto, que largó muy bien, porque se largó decimocuarto.
0: Así es.
3: Y en la primera vuelta estaba décimo, había pasado cuatro, estaba sumando puntos. Ocurrió lo que yo les conté de Mark Verstappen, que chocó contra el Guarray y, claro, se armó la típica, los que quieren pasar todos para evitar el choque, y en ese intento de Colapinto ya estaba la bandera amarilla levantada. Con lo cual, terminado esto, lo terminaron. Después la carrera se paró porque estuvo lloviendo mucho. Bueno, la cuestión es que lo mandaron a boxes y de 10 estaba 20. Último lo mandaron. Tuvo que estar un tiempo en boxes, con lo cual lo pasaron todos.
1: ¿Qué se supone que debería haber hecho con la bandera amarilla?
3: No,
1: ¿qué?
3: El tema es que hay que frenar, pero cuando él venía la manada atrás,
1: claro,
3: y si él llegaba a frenar, andás a ver lo que hubiera...
1: Un efecto cascada.
3: Cascada que podía haber tenido la carrera.
1: Claro.
3: Por eso, él estuvo muy enojado y dijo algo, Nico, si lo
0: que... Pero eso debería tenerlo en cuenta después el órgano de aplicación.
3: Es lo que yo decía antes. Claro. La regla está, pero tiene que tener un espíritu.
1: Pero la regla se aplica con sentido común, ¿o no?
3: No, eso mismo. Esto es lo que dice Colapinto. Vamos a ver qué dice el corredor argentino.
4: Es una gran largada, creo que la mejor del año otra vez, gran primera vuelta y nada, una pena obviamente cómo terminó y cómo nos condicionó la carrera, creo que muy duro, una penalización extremadamente dura para las condiciones que habían y si bien las reglas son las reglas, también se pueden tomar un poco de margen y flexibilidad, creo, en algunas cosas y en algunos factores. Era mucho más peligroso clavar los frenos en la mitad de la recta y no terminar tipo el sobrepaso que estaba haciendo cuando llegó una bandera amarilla súper tarde.
0: Clarísimo.
3: Ahí lo explicó un poquito mejor que yo, ¿no?
0: Totalmente. No la quiero cumplir la regla. Dijo, no, mentira, lo hice porque era debido.
3: Y sí, porque él habla del riesgo que implicaba que él frenara para todos los que venían atrás.
1: Y para él también.
0: Yo no creo que la intención sea esa.
3: Bueno,
0: digo la intención de la norma, o sea, que te estroles, no.
3: Supongo que no, seguro, no. Por eso hablo yo del espíritu y del...
0: Totalmente.
3: Del sentido común. No está todavía oficializado, pero recordemos que hace un tiempo hubo una sanción, apeló al PIN y...
2: Es verdad, se la sacaron.
3: Quitando. Sí. Vamos a ver, porque, insisto, terminó decimocuarto, terminó como había alargado, pero calculá todos los que abandonaron. La cuestión es que vamos a ver si Alpine apela a la sanción.
0: O sea, décimo cuarto sin contar los que abandonaron.
3: Claro, sí.
0: O sea, 28.
3: Pero vos sabés que es interesante lo de Colapinto, porque corrió todas las carreras del 2025 y el 2026, y de 28 carreras que largó, las 28 las terminó.
0: Claro.
3: Sumó 19 puntos.
0: Mira, ya
3: en total.
0: Ya eso es algo.
3: Realmente está bueno para tener en cuenta, porque, bueno, le preguntaron a Briatore qué pasaba, que todavía no terminaron de confirmar, y su gestito con los dedos, como diciendo...
0: Plata.
3: Los días. Ay, no, los días. Los días.
2: Plata.
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6: 9:00 a.m. en la República Argentina. Preparativos por la visita del Papa León XIV. Por Radio Nacional, el director de la oficina de prensa del Episcopado, Máximo Ursinovich, dijo que en las próximas semanas llegarán personas del Vaticano para avanzar en la planificación de las actividades del pontífice en la Argentina.
7: Vienen desde la Secretaría de Estado de la Santa Sede, la primera semana de septiembre, últimos días de agosto, donde estará compuesta esa avanzada por personas que tienen roles en la Secretaría de Estado, asignados a las cuestiones de logística de los viajes papales, y también, bueno, todo lo que es la seguridad de la Santa Sede, que irá a inspeccionar los posibles lugares en los cuales el Santo Padre pueda estar.
6: En Formosa comienza el juicio contra un comerciante por matar un yaguareté. Carlos Yagra será juzgado por una caza ilegal que realizó en 2022, un delito que prevé una pena de entre 4 meses a 3 años de prisión. Hasta ahora hubo 75 causas judiciales por hechos similares, aunque ninguna terminó en condena. La información del deporte con Rubén Santos.
3: Después de un fin de semana muy positivo para el hockey argentino, con victoria de los varones y de las leonas, va a haber actividad. En este día lunes primero van a jugar los leones enfrentando a India a las 9:45 en la mañana. Más tarde, 15:20, las chicas van a estar enfrentando a Bélgica.
6: El estado del tránsito con Romina Wiener.
8: Atentos, en la provincia de Catamarca, el paso internacional San Francisco, ubicado en Ruta Nacional 60, que conecta Argentina con Chile, está cerrado a la circulación para todo tipo de vehículos por nevadas en zona de montaña. Además, ya se habilitó en Neuquén el paso internacional Pino Achado, ubicado en la Ruta Nacional 242, y Cardenal Zamorí, situado en la Ruta Nacional 231. Recordamos que en esta época del año todavía es obligatorio la portación de cadenas al circular.
6: En Bariloche, Río Negro, donde nos escuchás por AM590, la temperatura es de 2 grados 6 décimas, esperan lluvias y nevadas para después del mediodía. En Buenos Aires, la marca actual, 6 grados 2, la térmica 5 grados 3, la humedad 78%, cielo algo nublado.
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10: Proyecto Pueblos.

con Nacional, paseamos por Villa Guillermina. Es una comuna situada en el noreste de la provincia y se encuentra a 471 kilómetros de la ciudad capital.

0: atesora una rica historia vinculada a la industria forestal.
1: Lindo comienzo para Aire Nacional. Así, le damos la bienvenida a
0: En Villa Guillermina se conmemoró la creación de un parque de la memoria y de la identidad de los pueblos forestales tras la explotación obrera y la persecución de sindicalistas y activistas. La forestal tenía 400 kilómetros de vías férreas, el monopolio de la producción de tanino y ganancias exorbitantes ante la muerte agónica de miles de quebrachos colorados ocurridos a fines del siglo XIX y principios del XX. La Forestal era una compañía inglesa, primera productora de tanino en el mundo, que llegó a tener más de 2 millones de hectáreas en el país. La lucha dejó un saldo del 90% del bosque talado y el asesinato de varias centenas de obreros. La revuelta y huelga general del 29 de enero de 1921 y la represión de unos 400 trabajadores que intentaron tomar las fábricas de Villa Ana y Villa Guillermina hicieron que muchos trabajadores trataran de esconderse en el monte con sus familias y fueron cazados por la Gendarmería Volante y la Legión Patriótica. 3 décadas después, con los quebrachales talados, la empresa cerró definitivamente sus plantas en Argentina y dejó a los pueblos donde se levantaba inmersos en la miseria y el desconcierto.

Con los años, surgió a través de la Asociación de Rescate de la Cultura Forestal, el Museo Paseo de los Recuerdos y el proyecto del Parque Temático Forestal, con el propósito de generar un espacio para recordar y conservar la memoria de los pueblos forestales y de Villa Guillermina en particular. 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

0: pasaron de las 9. ¿Cómo les va? Buen día. Bienvenidos, bienvenidas. Estamos comenzando una nueva edición de La Mañana por Radio Nacional Santa Fe. Vamos hasta las 2:45 con todo el staff que integra nuestra querida Radio Nacional Santa Fe, ubicada en Juan de Garay 2960 en Santa Fe Capital. Nos encuentran por AM540 si tienen una radio AM, y si no, se descargan la aplicación de Radio Nacional en cualquier dispositivo móvil y allí estamos en emisoras como LRA14. Como les decía, estamos con todo el equipo que integra La Mañana. Está Marcos Milesi en la operación técnica, nos acompaña con la selección musical. Alba Saracio en la producción, Tayana Castro con el móvil, Gabriel Barilá. Está Pablo Barovero con toda la información deportiva, Sebastián De Marco, Diego Meloni, Mariana Steckler. Y quien les habla, Pilar Guala. Somos el equipo que integramos La Mañana de Radio Nacional Santa Fe. Se pueden comunicar con nosotros al 342-542-4757. Gracias a Héctor Capa desde Masía, Entre Ríos, que nos saluda siempre tempranito. Luján de Callastacito también ya nos envió sus saludos. Bueno, muchas gracias a nuestra audiencia que está allí atenta, siguiendo entonces cada semana la programación de LRA 14. Vamos hasta las 2:45 con información, servicio y música. También tenemos hoy el contacto con la TV pública. Vamos a estar saliendo por aire nacional, compartiendo un poquito el espacio, como hacemos siempre, con una entrevista en profundidad, aquí en vivo por la emisora, y mañana podrán verlo en la TV pública.
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0: ¿Cómo estás, Gaby Barilá? Buen día.
2: Hola, ¿qué tal? Buen día Pilar, buen día al equipo, buen día a la audiencia, buen lunes para todos, un lunes con el cielo cubierto, sí. Ahora en la ciudad de Santa Fe, sin pronóstico de lluvia, pero bueno, estaba bastante nublado y ahora cielo cubierto según el Servicio Meteorológico Nacional, con una temperatura relativamente baja, 9 grados 6 décimas, la sensación térmica es un grado menos en la ciudad y la humedad en el 80%, vamos alta. A ver si desciende hoy. Más allá de que hay un viento del este que es leve y que va a influir en las condiciones meteorológicas. Se espera una máxima de 15, 16 grados en la ciudad de Santa Fe y en la región. Mañana va a comenzar a subir un poquito más la máxima a partir del martes. Vamos a tener todavía mínimas bajas, pero con ascenso de temperatura porque el viento va a rotar sobre todo al norte, y con ese viento va a ayudar a que se eleven las temperaturas y salga también un poco el sol. Hay una probabilidad de precipitaciones el jueves, es muy baja, sería el único evento con lluvia en la zona, por lo menos en los próximos días, porque así se está indicando en el parte meteorológico extendido. Te diría que en toda la provincia las condiciones son muy, muy parecidas.
0: Bueno, muy bien. Lunes gris, destemplado entonces. Última semana del mes de agosto.
2: Claro, se va agosto.
0: Se va agosto, Saluden agosto que se va. Mes 8 del año, así que estamos en la antesala ya del mes 9. Mirá qué rápido.
2: Pareció más largo julio que agosto, ¿no?
0: Puede ser, sí, pero ya después, viste, septiembre, octubre, noviembre, y ya ahí, ya estamos hablando de Navidad. Ya empiezan a aparecer los productos comestibles en las góndolas y los arbolitos y bueno, y todo lo que tiene que ver con el fin de año. Nos queda poquito, empieza ya la primavera, para mí una de las estaciones más lindas del año, otoño y primavera, y ya después llegará entonces el verano. Muy bien, bueno, vamos a repasar, si te parece, Gaby, alguna información de servicio. Las condiciones de transitabilidad en el territorio santafesino son óptimas en el día de hoy, no hay inconvenientes, no ha habido accidentes, sí hay algunas demoras en los ingresos a Santa Fe Capital y hay algunas complicaciones por trabajos, obras que se realizan aquí en nuestra zona.
2: Sí, varias obras. Hay varias obras que en realidad vienen desde la semana pasada. Y todavía no terminaron. Hay una que se está dando allí en lo que es la obra del colector general sobre Boulevard Pellegrini. Sí. Por eso hoy todavía persiste un corte de calle, que es entre San Martín y 25 de Mayo. En realidad por 25 de Mayo se puede pasar, está reducido el tránsito, pero sí está totalmente cortado para aquel que circula por calle San Martín. Así que tener en cuenta, evitar esa zona de la ciudad de Santa Fe. Y hay varios desvíos de colectivos por hora, sobre todo en la PRI de Calcena y en Entre Ríos, entre 1 de mayo y 4 de enero. Además, en Santiago de Chile, entre Saspe y Juan de Garay, también allí hay cambios de recorridos, hay que apelar a la aplicación cuando pasa, para tomar en cuenta, porque también te dice más o menos si viene con demora el colectivo y por dónde está circulando. Y hay cortes de energía que ya se están registrando aquí en la ciudad de Santa Fe. Hasta el mediodía afectan por tareas de la EPE la zona de Avenida Peñalosa, Beruti, Alcina y Misiones, JJ Paso, Zavalla, Uruguay y San Lorenzo, en la zona sur de la ciudad. Y hasta las 12:30 por Ruta Nacional 168, Velocidad y Resistencia, hasta Nilao López y Guinuanes. También hay corte en Arroyo Leyes, que comenzó hace unos minutos y se extiende hasta la hora 13 por Ruta Provincial número 1, desde la calle 126 hasta la calle del Amarillo.
0: Bueno, muy bien, está Pablo Barovero también con información deportiva, por lo menos titulamos. Pablo, ¿cómo estás? Buen día.
3: ¿Cómo les va? Buen día.
0: Bien, muy bien.
3: Buen arranque de semana. Vamos a repasar a modo de títulos lo que luego estaremos hablando a lo largo de la mañana. Con victoria para los equipos de Santa Fe el viernes. Bien. Jugó Unión, dio vuelta el resultado, lo ganó el Mar del Plata ante Aldo Civi, perdía 1-0 el equipo de Madelón, logró imponerse 3-1, un gol de Menos y dos de Tarragona. Ya el sábado le tocó a Colón, un partido complejo en condición de visitante, que lo pudo abrir a los 46 minutos del primer tiempo con un zapatazo de Toledo. Venía de un partido parecido, porque también en el tiempo de descuento de la primera etapa y también con un Toledo goleador de media distancia se había puesto al frente en el marcador contra Patronato en Santa Fe. Bueno, ahora logró ponerse arriba 2-0, le descontaron, terminó sufriendo, pero pudo conseguir una importante victoria, la tercera en fila para el equipo de Iván Delfino. Colapinto tuvo participación con polémica, porque hubo dos fallos que lo dejaron muy lejos de poder lograr los puntos que quizá merecían la carrera. Vamos a estar charlando también de esto. Mucha información del fútbol argentino, tanto en la Primera División como en la Primera Nacional. Hoy va a haber partidos de las dos categorías y el fin de semana, por supuesto, se ha ido jugando el grueso de la fecha.
0: Bueno, muy bien. Muchas gracias, Pablo. Y el triunfo de los Leones y las Leonas. Exacto. Había muchos memes en las redes sociales porque los Leones le ganaron a Inglaterra y las Leonas a España.
3: Exactamente.
0: Entonces hacían un poquito de esta conexión con el Mundial. No, de fútbol.
3: El recuerdo del Mundial todavía fresco.
0: Claro, justo los dos rivales de los últimos partidos que tuvo que enfrentar la selección nacional. Bueno, bien para los Leones y bien para las Leonas, entonces, que siguen en carrera.
3: Exactamente.
0: Bueno, después la seguimos. Gracias, Pablo Barovero con la información deportiva. Y está también Diego Meloni. Hoy tenemos un poquito más ajustado el programa, como decíamos, en esta primera hora. Después, obviamente, hasta las 2:45 vamos a ir desglosando cada uno de estos temas, incluso el contacto con el móvil, cuando se sume también Sebastián de Marco a la mesa mayor del estudio en Radio Nacional, y también Mariana Steckler, que están trabajando desde tempranito. Ahora lo sumamos a Diego Meloni. ¿Cómo estás, Diego?
4: ¿Cómo
0: buen
4: está,
0: día?
4: Buen día.
0: Bien, muy bien.
4: Cercanía,
0: sí.
4: Estamos pegaditos.
0: Estamos juntitos porque tenemos que salir para la TV pública y está en la cámara, ¿no? Claro, que nos tiene que tomar. Bueno, saluden a la cámara también.
4: Bueno, ya que estamos. Bueno, ¿todo bien?
0: Sí, todo bien, tranqui, bueno, empezando la semana.
4: No vamos a demorar mucho. Dos cosas que quiero dejar para tener en cuenta, que están vinculadas con la historia de la provincia de Santa Fe. Una, que se me pasó el otro día a contar, ya se discute en el Senado de la provincia de Santa Fe para que a partir del año que viene, el 9 de junio, sea declarado feriado provincial. Ajá. Recordemos que el año que viene, algo habíamos contado, se cumplen 500 años de la fundación del Fuerte de Santi Espíritu. Bueno, ya la Comisión de Educación del Senado está trabajando sobre eso, y además trabajando con el Ministerio de Educación de la provincia para ver cómo va a ser la inclusión de contenidos vinculados a la importancia de este fuerte en la localidad de Puerto Gaboto, en el departamento San Jerónimo. Así que en el 2027 podríamos contar con un nuevo
0: feriado provincial.
4: Feriado provincial. Pero hablando de historia, nosotros tenemos una fecha muy importante en la provincia de Santa Fe, que ha sido borrada por la historia del centralismo porteño, que es el 4 de junio, que es la famosa batalla de Punta Quebracho, librada en la ciudad de Puerto General San Martín. Bueno, hay miles de formas de contar la historia y de llegar a los pibes y a las pibas. Pero a mí me parece que la que se presentó en las últimas horas de manera oficial en Puerto General San Martín supera muchas de las cuestiones que a veces están en los libros. El fin de semana se presentó en esta ciudad del departamento San Lorenzo el alfajor Héroes de la Patria, Batalla de Punta Quebracho.
0: Héroes de la Patria, Batalla de Punta Quebracho. Se llama así el alfajor.
4: Es el nombre que tiene el alfajor, que ya tiene todo su diseño, su packaging.
0: ¿Quién lo presentó?
4: lo presentó el municipio.
0: Ah, adquirieron, o sea, una iniciativa del municipio, sí, de Puerto General San Martín.
4: Adquirieron 33.000 unidades.
0: Ah, mira.
4: Las primeras 10.000 se van a repartir este fin de semana en los festejos del Día de las Infancias, allí en uno de los parques más lindos que tiene la ciudad de Puerto General San Martín. Si te parece, vamos a escuchar a Carlos de Grandis, al intendente de esta ciudad, contando sobre el alfajor, sobre la historia y lo que implica para la historia nacional y Puerto General San Martín la batalla de Punta Quebracho.
0: Buenísimo, lo escuchamos.
5: San Punta Quebracho, el alfajor es una linda excusa.
6: Era un lugar muy particular.
5: Claro. La verdad, no sé.

0: Tacho, el alfajor es una linda excusa. Bueno, en la verdad nos sentimos lindos, orgullosos, porque poder seguir difundiendo de Punta Quebracho para mí fue un desafío hace 20 y pico de años atrás, y estar en este nivel, ¿no? Con bandera propia, con marcha, con ciudadanos ilustres que escribieron esa marcha, con el predio histórico nacional, con esta obra importante, bueno, con el estadio que lleva su nombre, de 4 de junio, con la escuela de San Sebastián que lleva el nombre de Batalla Punta Quebracho. Bueno, fundamentalmente, como te digo, es para profundizar Punta Quebracho, y el alfajor, la verdad, es muy rico, tiene ese significado. Que Punta Quebracho cada vez esté más profundo en los niños de nuestra ciudad, y después pensaremos en la región. El alfajor, la misma empresa que hace San Martiniano, es la misma empresa que nos hizo a nosotros, ¿no? El alfajor es el mismo alfajor, ¿no? El chocolate, mucho dulce leche. Yo no soy un tipo de grandes discursos, ¿no? Y no puedo graficar con palabras lo que siento, me emociono, porque es injusto, ¿no? Yo lo que es injusto a mí me conmueve, ¿no? Y Punta Quebracho es injusto. Por parte de Mitre en aquel momento, escondiendo esta guerra, ¿no? Y dándole como obligado, como que ahí sucedió todo, y la verdad que no sucedió ahí. La soberana independencia se... Y no mido las guerras por si se ganan o se pierden, pero la verdad que acá le pegamos una paliza a las flotas anglo-francesas. Pero bueno, orgullo, pertenencia desde aquel negro de puerto a este presente, que lo hayamos podido hacer de alguna manera, los que nos tildaban de eso, muy orgullosamente lo soy, y eso me conmueve, porque bueno, se trata de eso, ¿no? De dejar una marca, y creo que Punta Quebracho deja una marca fuerte con nuestro gobierno.
1: La palabra de Carlos de Grandis, el intendente de Puerto General San Martín.
2: Sí. Ya se puede apreciar. Hay que conseguir un alfajorcito.
1: Vamos a hacer el intento por traerlos en...
2: Bueno, me parece una linda iniciativa para vincular a los más jóvenes y totalmente, a niños, niñas con
1: aparte
2: nuestra historia.
1: Está muy lindo el packaging. Claro. Y bueno, esto que decía de Grandis, ¿no? A partir de Mitre en adelante, sí, cómo se fue distorsionando la historia. Nosotros en la Argentina conmemoramos la batalla de la Vuelta de Obligado. Lo cierto es que la paliza, como él dice, real y concreta que se lleva la flota anglo-francesa es el 4 de junio.
2: En territorio santafesino.
1: Sí, que recordemos hoy, también para contar, la cruz que recuerda la batalla de Punta Quebracho, hubo que correrla 2 kilómetros porque hoy está el predio de Cargill.
2: Mira, no sabía eso.
1: Es decir, cuando vas a Puerto, donde está Cargill es donde debería estar la cruz, que tuvo que ser corrida justamente cuando se entregó parte de los terrenos a esta cerealera internacional.
2: Bueno, Diego, muy interesante.
1: Por
2: muchas
1: favor,
2: gracias.
1: Nos vemos en un ratito.
2: Dale, la seguimos después. Diego Meloni, entonces, con información también que hace a nuestra historia en territorio santafesino. Brevemente, antes de compartir un poquito de música, quería compartir a modo de título, lo hablábamos con Gaby Barilá tempranito. El viernes se conoció entonces la apertura de sobres con la adjudicación de lo que tiene que ver con la concesión de las rutas nacionales en todo el territorio argentino. En este caso, a la provincia de Santa Fe le afecta la concesión de 4 rutas. Estamos hablando de la Ruta Nacional 9, la 11, la 19 y la 34, que a partir de septiembre, entonces, con ya la adjudicación a las empresas, se comenzará con la reparación, el mantenimiento y todo lo que tiene que ver con la operación en estos corredores, y se van a sumar entonces 8 nuevas cabinas de peaje. A tenerlo en cuenta porque obviamente va a afectar el centro-norte esencialmente de la provincia de Santa Fe, ¿no? Centro-noroeste.
3: Sí, sí, límite en la Ruta Nacional 11 concretamente es desde Yambi Campbell hasta el límite con la provincia de Chaco, ¿no?
2: Exacto.
3: Donde van a estar los peajes. Todavía no hay fecha, digo, porque esta es la... La concesión hoy se publicó en el boletín oficial.
2: Claro, a partir de septiembre toma posesión, ¿no? Claro. Toman posesión las empresas de las concesionarias, y bueno, habrá que ver a partir de cuándo están operativos los peajes.
3: Exactamente.
2: Los nuevos peajes, sí, ¿eh? Sí. 8 cabinas entonces que se suman a las 4 que ya existen En el caso, por ejemplo, de la Ruta Nacional 11. Después vamos a repasar, si tenemos tiempo, cada uno de los tramos y los costos, alrededor de 3.520 pesos, será el costo entonces de las cabinas para reparar, como decía, y mantener estos corredores. Después vamos a estar repasando entonces la Ruta Nacional 9, afecta a Rosario hasta la provincia de Córdoba, la Ruta 11, como vos bien decías, desde Yambi Campbell hasta Chaco, hasta el límite con Chaco, y la Ruta 19, entonces, que vincula Santa Fe con Córdoba, esencialmente es la cabina de Frank, y se va a añadir una nueva en Frontera. Claro, después vamos a dar algunos detalles más, si llegamos a mencionarlo.
3: En Frontera ya va a ser sobre lo que es todavía en zona de límite entre Santa Fe y Córdoba, sobre la autovía o autopista, porque recordemos que cuando uno cruza el límite con Córdoba, en Córdoba se transforma la autovía 19 en autopista.
2: Exactamente. Bueno, igual vamos hasta las 2:45. Ahora separamos con un poquito de música. Ya tenemos a nuestras entrevistadas para compartir el aire con la TV pública en unos minutitos más.
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29 minutos pasaron de las 9, estamos transitando la mañana por Radio Nacional de Santa Fe, nos sintonizan en AM540 y se quedan ahí haciéndonos compañía porque vamos hasta las 2:45 con todo el staff que integra la emisora, ¿eh? Un equipazo que está aquí trabajando desde tempranito en esta mañana de lunes. Vamos que comenzamos la última semana del mes 8 del año, el mes de agosto. Y como les anticipaba, hoy tenemos nuevamente contacto con la TV pública, tenemos invitadas aquí en el Estudio Mayor. Están las integrantes de la Asociación Amigos del ARPA.

0: Está Marcela Méndez aquí a mi lado, que es la presidente, María Victoria Cosi, que es integrante de la asociación también Amigos del ARPA. ¿Cómo están? Buen día, bienvenidas.
1: Muchas gracias, muy bien.
0: Bueno, ¿qué es la asociación Amigos del ARPA?
1: Bueno, la asociación Amigos del ARPA es un sueño que tratamos de concretar en una acción para brindar posibilidades a niños y jóvenes de la región del litoral. Ya tiene 9 años de existencia la asociación y tenemos una actividad que llevamos a cabo todos los años muy puntual, educativa, uh-huh. que es la Academia Internacional de ARPA, pero nuestro objetivo fue dar vuelta a una ecuación. Nuestros jóvenes y niños, siempre que querían acceder a la mejor educación posible, sobre todo los jóvenes al terminar su secundario, se tenían que ir a buscar mejores profesores en otros lugares, entonces dijimos, ¿por qué no hacemos al revés? Le traemos todos los años el mejor profesor sí. posible a Santa Fe. Y también, bueno, el hecho de brindar oportunidades, de ser equitativos, de conseguir un sistema de becas para los alumnos que no pueden acceder a determinadas cosas, a través de padrinos que acompañan uh-huh. la trayectoria de un niño. Y bueno, venimos haciendo este trabajo desde hace mucho tiempo ya, y bueno, cada año termina una academia como acaba de terminar la semana pasada, nos sentimos sumamente satisfechos de haber podido una vez más, a pesar de todo, lograr concretar esto.
2: ¿Y cómo llega un niño al ARPA? Digo, tomando en cuenta que no es un instrumento tradicional, sí es del litoral, pero no es tradicional, digo, uno tiene acceso a la guitarra,
0: la flauta,
2: digo, sí, instrumentos que ve en la etapa educativa. ¿Cómo llega al ARPA?
1: Quizá eso lo vas a contestar vos, pero quiero hacer una aclaración. Nosotros tocamos sí. ARPA de concierto, sí, que es sí, diferente sí.
2: del arpa
1: folclórica, sí. porque obviamente las arpas folclóricas sí. son muy de nuestra identidad latinoamericana en distintos países.
0: Arpa de concierto, perdón, es la que integra las orquestas.
1: Exacto, claro. son instrumentos exentos que midan 1.90 m más uh-huh. o menos, tienen 7 pedales, también hay arpas celtas que son con las que empiezan los niños, uh-huh. que son más pequeñas, pero vale aclarar porque sí. si no, es como que por ahí se puede pensar que estamos hablando del arpa de folclórica, ¿verdad?
2: De cualquier forma, digo, no es un instrumento tan como tradicional.
1: Para nada, ni claro. la folclórica ni la de concierto.
2: No, claro.
0: Bueno, María Victoria, contanos, ¿cómo se llega a despertar este interés por el arpa como instrumento para crecer y desarrollarse en esa disciplina?
3: Sí, bueno, el arpa puede llegar de distintas formas a la vida de un niño. Yo creo que acá en Santa Fe hay 2 instituciones donde se enseña el instrumento y además contamos con con una orquesta sinfónica uh-huh. donde el instrumento forma parte, entonces puede llegar a través de estas situaciones. O sea, un niño asiste a ver un concierto de la orquesta y ve el arpa y además del efecto sonoro que genera, porque uh-huh. es muy hermoso escucharla y destaca por su timbre, también tiene un efecto visual muy fuerte que se diferencia del resto de los instrumentos.
0: Cierto.
3: Y bueno, y la mayoría de los niños y las personas que se han acercado en mi cátedra es porque la conocen a través de un concierto. También está
0: estamos hablando de la orquesta de niños.
3: La Escuela de Música 9901. Donde funcionan las orquestas juvenil y de niños, y también la Orquesta Sinfónica Provincial, la orquesta profesional.
0: Pero ahí ya son más grandes, ¿o no? ¿A partir de qué edad van a la Orquesta Sinfónica?
1: No, la Orquesta Sinfónica se ingresa por concurso de oposición.
0: Claro, pero tenés que ser mayor de 18,
1: sí,
0: ¿o no?
1: Sí, sí, y es un cargo de trabajo.
0: Claro,
1: sí.
0: Y la de niños funciona en Barrio Candioti.
3: Exactamente.
0: Claro, sí.
3: Yo me refería a la Orquesta Sinfónica Provincial cuando brindan un concierto y cuando un niño asiste a un concierto.
0: Claro, porque hay conciertos gratuitos.
3: En ese contexto, todos los conciertos son gratuitos de la orquesta.
0: Sí, qué lindo.
3: Entonces, en ese contexto, el público puede ver los instrumentos que hay para
0: conocerlos,
3: Y afortunadamente en nuestra ciudad tenemos instituciones donde todos los instrumentos que tocan en la orquesta sinfónica se pueden estudiar.
0: una no necesitas tener el instrumento para estudiarlo.
3: Al comienzo no, luego sí es como claro, necesario. Sí,
0: cada uno sí, es sí.
4: De todas maneras, nuestra realidad es que la mayoría de los alumnos no tienen instrumento. Ajá, o sea, claro. Yo también enseño en Paraná, en Paraná también hay una sinfónica y ajá, también enseño en la Escuela Suzuki del Paraná, y del total del alumnado quizá el 20% tenga el instrumento.
0: Por eso la importancia de la asociación.
4: La asociación viene también a colaborar con las instituciones públicas que brindan los espacios y los instrumentos para que los chicos estudien, y esa es una de las grandes, voy a utilizar una palabra que quizás no es la correcta, deficiencia. Si nosotros tuviéramos más instrumentos, lo que hacemos con nada quizás sería mucho más, tuviéramos la posibilidad de que los chicos accedan a instrumentos, no solo los chicos, los profesionales, los jóvenes profesionales.
0: Claro. Y vos decías, bueno, les llama la atención el tamaño, el sonido, tal vez ven un concierto y se acercan, y a partir de ahí hay un asesoramiento sobre cuál es el instrumento que vos
3: exactamente
0: podés elegir.
3: Sí. Bueno, como te decía, las instituciones son la Escuela de Música Provincial y el Liceo Municipal Antonio Fuentes del Arco, donde existen las cátedras de arpa. También pasa que un niño se acerca a la institución simplemente con la inquietud de estudiar música y aún no sabe qué instrumento va a elegir. Y pasa esto también, ¿no? Que ve el arpa y que, bueno, se produce ese amor a primera vista y termina eligiendo el arpa sin haberla visto antes. Y ahí los padres, bueno, vienen, ¿y qué tengo que hacer? ¿Cómo tengo que hacer? ¿Cuánto sale un arpa?
4: Claro. Y eso no se los decimos.
3: Eso no se los decimos.
0: No, lo que pasa es que se abre un universo increíble, ¿no? Sí. Para toda la familia a través de lo que es la elección de un niño o una niña. Y bueno, es un universo para transitar y conocer. Sí. Con toda su riqueza y también con estas dificultades que ustedes planteaban.
3: Exactamente.
0: Y es, en relación a otros instrumentos musicales, ¿es difícil aprender a tocar el arpa? ¿O tiene las mismas dificultades que otros?
4: Justo ayer vi una noticia que decía los 11 instrumentos más difíciles de tocar. Entre ellos estaba el arpa. De todas maneras, tocar bien un instrumento es difícil, cualquier instrumento sea. El arpa tiene esa complejidad de que no solamente usas las manos, sino que usas los pies. O sea, estás tocando, pero permanentemente estás moviendo 7 pedales que tienen 3 movimientos cada uno. Entonces tiene otra dificultad y requiere otra destreza. Aún los niños que tocan las arpas más pequeñas tienen que mover unas palanquitas que están en las cuerdas, ¿no? Pero tocar bien cualquier instrumento es muy difícil, exige dedicación, exige tiempo. Y bueno, no es que se sale de la del marco de lo que es estudiar un instrumento.
5: Sobre bueno,
0: ahí estamos en conexión ya
5: amigos del ARPA.
0: Estamos ahí con Sebastián Basalo, sí, te escuchamos, Sebastián, buen día, ¿cómo estás?
5: Sí, nos escuchan en Santa Fe en LRA 14. Vamos a ingresar ahora.
0: Buen día, sí, los escuchamos. ¿Ustedes nos escuchan?
5: Nos van a contar un poco sobre esta asociación que se creó justamente para fomentar.
6: Hablen, chicas, sigan hablando.
0: A ver ahí si nos escucha Sebastián. ¿Cómo estás?
5: Una movida de músicos también muy destacada. Y sobre todo desde Santa Fe.
6: Sí, hablen, sigan.
0: Hola, Sebastián, ¿cómo estás? Buen día. Estamos aquí junto a Marcela Méndez, que es la presidenta, María Victoria Cosi, que es integrante de la Asociación Amigos del Arpa. Estamos justamente hablando acerca de lo que es desarrollar la disciplina, la conducta, ¿no? Acercarse a la música, pero también para poder aprender un instrumento con las características que tiene el arpa, ¿no? Cuéntenos acerca de la Asociación Amigos del Arpa, ¿por qué surge?
4: Bueno, la asociación surge por una necesidad clara que veíamos de aportar una energía que no viniera desde lo público, que de hecho todas nosotras hemos enseñado o nos hemos desarrollado en instituciones públicas, nos hemos educado en instituciones públicas, pero también hacer ese aporte en el cual, bueno, ante la carencia de instrumentos, ante la carencia de la posibilidad de los padres de llevar a los chicos quizás a una masterclass en Buenos Aires, cosa que a mí como arpista me atravesó toda mi vida. Yo, tanto Victoria como yo, en realidad somos de Concepción del Uruguay, Entre Ríos, y yo me acuerdo de chica los sacrificios que hacían mis padres para llevarme a Buenos Aires cada vez que venía un maestro, y que implicaba no solo pagar la clase, sino el viaje, el alojamiento durante esos días. Entonces dijimos, bueno, hagamos al revés, que los chicos vayan de su casa al liceo, que es donde ahora sede nuestra academia desde hace ya 3 años, a tomar su clase. Entonces ese es nuestro aporte, ¿no? Por ahí subsanar algo que queremos que los chicos tengan acceso a lo que pasa en el primer mundo, en el hemisferio norte, con respecto al desarrollo del instrumento, que es donde se desarrolla de manera más plena.
0: Bueno, nos contaban un poquito cómo también se da este acercamiento. Aquí en Santa Fe funcionan distintas instituciones también públicas que brindan la posibilidad de estudiar arpa. Y nos contabas, María Victoria, cómo surge el interés por el instrumento musical, no solo en los niños y niñas, sino también en los jóvenes.
3: Exactamente. Sí, sí. Tenemos la fortuna de tener dos instituciones en Santa Fe donde se enseña el instrumento. Existe la carrera de arpa de pedales, que es el instrumento que tocamos nosotras.
0: Perdón, y que tiene una salida después.
3: Y que tiene una salida. Es un título docente. Claro, es un título docente de instrumento, ¿cierto? Profesora de arpa. Y contamos con instrumentos en esas instituciones, instrumentos que son bastante antiguos. Pero bueno, que están en buen estado para poder proveerles a los alumnos el primer tiempo sin necesidad de que salgan corriendo a comprarse un arpa para estudiar. Se les brinda el espacio para que vayan a estudiar. Una de esas instituciones es la Escuela de Música 9901, Orquesta Juvenil y de Niños, y la otra es el Liceo Municipal Antonio Fuentes del Arco, sede desde hace 3 años de nuestra Academia de Arpa. Tenemos niños que llegan con la decisión de tocar el arpa y niños que llegan con la inquietud de aprender un instrumento y no conocen el arpa, y cuando hacen el recorrido, ven la propuesta académica, eligen el arpa porque es amor a primera vista. Y también tenemos la orquesta profesional, la Orquesta Sinfónica Provincial, que brinda conciertos gratuitos. Al encontrarse en la situación de escuchar el instrumento, de verlo tal vez por primera vez, para un niño muy chiquito es muy impactante y es la otra forma de acercamiento que tienen al instrumento.
2: ¿Y hay que tener oído como el resto de los instrumentos o uno puede arrancar de cero en el arpa?
4: En todos los instrumentos se arranca de cero.
2: Claro. No, sí. Bueno, pero viste que siempre está, digamos, cuando uno va de chico dice, no, si no tenés oído, no podés cantar, no podés tocar.
4: Bueno, el oído se desarrolla, como todo se desarrolla, el oído, exacto. Y entonces, lo que requiere, como cualquier otro instrumento, es dedicación y tiempo. Sí, sí, sí, pero todo puede subsanarse con la educación, sí.
0: Yo porque por ahí vengo de otras disciplinas también vinculadas a lo que tiene que ver con la meditación y demás, pero hay utilización del arpa también para esto, ¿no? Que tiene que ver con, o tiene un fin a veces un poco terapéutico, es una concentración y una sonoridad que lleva un poco a un estado de absorción, ¿no? Estoy volando mucho, pero he visto arpistas tocando que como que se... Bueno, el instrumento en general pasa con la música en general, pero el arpa tiene una sonoridad especial.
4: Sí. Para el que escucha, sí. Para el que toca, quizás no. Porque uno está atento a un montón de cosas,
0: claro,
4: ¿no? Pero es verdad.
0: ¿Eso te estresa o no?
4: Uno está atento a un montón de cosas. Cuando uno toca un instrumento, cuando llega al disfrute, quiere decir que atravesó por todas las instancias de preparación enormes, de tiempo y dedicación. Pero es verdad que se ha desarrollado una disciplina en Estados Unidos que se llama Harp Therapy o Arpa Terapia, en la cual, bueno, hay una formación muy rigurosa, en la cual hay una vinculación con la medicina también, y que se han hecho prácticas en las cuales se ha observado el beneficio de la sonoridad del instrumento, por ejemplo, en la oxigenación de bebés que están en terapia intensiva. El instrumento tiene una cualidad y aparte simbólicamente siempre se lo asoció con eso. Bueno,
0: tiene algo especial el arpa.
4: En el Antiguo Testamento, Saúl llama a David para que le espante los demonios que lo acosaban. El rey David toca el arpa porque Saúl lo llama, ¿no? Entonces hay una asociación simbólica al instrumento. Y no solo el arpa, hoy también hay otros instrumentos que se utilizan para este tipo de cuestiones, como los cuencos y cosas así. Pero es la vibración es sanadora. Es por eso también que la música en sí es sanadora y la gente que va a un concierto sale transformada. Llega un viernes a la noche al concierto de la Sinfónica después de una semana que pasó de todo y entras ahí y entras como en otro plano y salís con otra energía, ¿no? La música tiene ese gran beneficio porque hace mucho bien al que escucha a nivel cerebral. Hoy hay muchos estudios neurocientíficos hoy que lo demuestran, pero a los que tocamos también nos hace mucho bien.
0: Claro, claro. Sí, sí. Al ser un instrumento de cuerdas, digo, también tiene esa cualidad, ¿no?
4: Sí, sí, la cuerda vibrante.
0: Claro.
2: Sí. ¿Y cuál es, digo, en... cuando llegan los jóvenes o los adolescentes a aprender algún instrumento, ¿cuántos eligen el arpa?
4: Bueno, depende. En la escuela de niños, la cátedra de la escuela de niños se fundó hace ahora ya 24 años. La fundé yo hace mucho tiempo con el apoyo incondicional en aquel tiempo de Diana Forni y Alberto uh-huh, Canto, que eran los directores. Sí. Y como decía Vicky, en la escuela de niños, los chicos hasta antes de las vacaciones de julio dan lenguaje musical. Uh-huh. Y después eligen el instrumento, ¿no? Lo que pasa que siempre eligen dos instrumentos porque hay algunos que eligen todos, entonces tienen que tener segundas opciones. En épocas así de mucha gloria, en las épocas, pues yo ya me jubilé de la escuela, ahora están mis primeras egresadas, han ganado los cargos y qué sé yo. Pero llegué a tener 20 alumnos de arpa. El último año que yo enseñé, que fue antes de la pandemia, el 2019, tenía 20 alumnos de arpa. Es una cifra enorme. Muchísimo. Tener 20 alumnos de arpa. Lo que pasa es que también después, lo que los chicos no tienen instrumento, hay que gerenciar el uso de los espacios, sobre todo, no tanto de claro. los instrumentos, de los espacios, claro. porque nuestras escuelas están estalladas de niños y por ahí los espacios no se condicen a las posibilidades que tienen de brindarles lugares
0: claro,
4: para estudiar.
0: El traslado, ¿no? La ubicación sí. y todo es un instrumento sí, con sí, dimensiones sí. importantes.
4: Pero bueno, no son cifras normales hablar de 20 alumnos. No sé cuántos alumnos tenés hoy en el liceo, pero una decena de chicos no, creo no, que
0: igual
4: ya
0: es mucho.
4: Es
0: claro.
4: mucho.
0: Sí, bueno,
4: mucho
0: para estamos en contacto sí. Con la TV pública. Vamos a...
5: Estamos.
0: Ahí está. ¿Cómo está Sebastián Basalo? Buen día.
5: Bien.
0: Estamos hablando con Marcela Méndez, que es la presidenta, y María Victoria Cosi, integrante de la Asociación Amigos del Arpa. Estábamos hablando un poquito de lo que tiene que ver con la instancia más educativa, ¿no? Este acercamiento claro. a este instrumento que tiene sus características particulares. Si querés sumarte a la conversación, planteanos una inquietud o algo que quieras conocer en particular.
5: Por supuesto.
0: Sí.
5: Bueno, primero, ¿cuándo se funda esta institución y cuál es un poco el motivo, el propósito que busca?
4: ¿Querés contestar vos, Piqui? Amigos del ARPA...
5: Bueno, no se peleen.
4: No.
5: Contesta Gabriel.
4: Fue creada, se creó la asociación en 2019 y a partir de ahí empezamos a trabajar de una manera ya organizada a través de la plataforma que te da una personería jurídica, pero ya veníamos trabajando de antes. Éramos un grupo de gente con mucha inquietud que queríamos realmente plasmar en algo ordenado para también tener la posibilidad de, por ejemplo, acceder a becas, subsidios, un montón de cosas que cuando uno tiene la persona jurídica ya tiene otra es vista de otra manera, aparte es un requisito necesario. Y desde entonces venimos trabajando cada año tenemos una actividad puntual que es una Academia Internacional de ARPA donde traemos un maestro para que los chicos de la región primero, que son nuestros primeros clientes, dicho en el buen sentido de la palabra, puedan acceder a la mejor educación posible, pero hace que vengan también alumnos de países limítrofes. Este año tuvimos una chica que vino de Estados Unidos y otra de Rusia. Entonces, tenemos esa posibilidad también de que nuestros chicos no solamente tengan acceso a ese maestro, sino que a compartir con chicos de otros lugares, ¿no? Uh-huh. Y también tenemos un concurso online que fue también pensado primero para nuestros alumnos, es un concurso internacional de ARPA, que hace que nuestros alumnos cada 2 años tengan un objetivo muy concreto de aprendizaje y son evaluados por un jurado internacional. Así que bueno, esa es nuestra actividad central, el concurso cada 2 años y la academia todos los años.
0: Es como incentivar y promover que se siga estudiando y aprendiendo ARPA en Santa Fe y en la región del litoral, que por allí es más difícil que en Capital Federal, ¿no? Exacto. Esa es la idea.
4: Uh-huh. Sí, aparte, bueno, tenemos siempre el número, el dato es lo que mata cualquier imagen que uno tenga, ¿no? Hace unos años una colega que ahora es la arpista de Mendoza, se llama Gabriela González Chernikov, hizo un censo uh-huh. inspirado en un antiguo censo que había hecho yo en un libro que se llama Historia del Arpa en Argentina, para saber la cantidad de arpas antiguas que había en el país, pero ella hizo un censo más actualizado, tratando de ver cómo estaba disperso el instrumento y los instrumentistas en el país. Bueno, la región no tiene mucho que envidiarle a Buenos Aires. Yo pienso en un país federal, pienso en un país federal, y también, quizás no lo mencioné, pero cuando yo sueño esta idea que las chicas, bueno, acogen y me acompañan para seguir adelante, era ser equitativos. El principio de equidad hace que la persona tenga igualdad de oportunidades, no importa dónde haya nacido, haya sido en Mendoza, en Ushuaia o en Buenos Aires. Entonces, eso es un poco también, ¿no? Ser, como decía Gandhi, ser el cambio que querés ver en el mundo. Entonces, la asociación también nace en este espíritu de realmente tener acciones que hagan que el país sea federal.
0: Bueno, es el espíritu del programa, Aire Nacional, ¿no?
5: Por supuesto, ni más ni menos, es así, es así. Y chicos, ¿desde qué edades se enganchan con el arpa? Que, digo, es más fácil que uno imagine que un chico, una niña, vaya por el piano, por la guitarra, algo más convencional. Pero ¿por dónde se interesan por el arpa?
4: Bueno, lo mencionaba Victoria, ¿no? De ver el instrumento, de escuchar el instrumento, y acá se ve y se escucha mucho el instrumento. O sea, se ven las sinfónicas, hay recitales de arpas, hay conciertos didácticos, hay muchas cosas que suceden fuera de lo que es la actividad concreta de la academia. Y en las instituciones públicas ingresan a los 8 años los chicos, pero en el método Suzuki, que ahora ya se enseña también en la región, pueden acceder niños desde los 3 años al estudio del instrumento.
5: Ya 3 años y pueden ingresar para aprender el arpa.
4: Exacto, con arpas pequeñitas, que están hechas al tamaño de esos niños, ¿no? Sí, sí.
5: Y hasta, bueno, esto es infinito, hasta que...
4: Sí, está en la región tenemos todos los niveles. Tenemos nivel inicial, nivel medio y nivel superior. En la Universidad Autónoma de Entre Ríos hay educación superior, hay una tecnicatura en arpa, un profesorado superior en arpa, y estamos trabajando porque se van a transformar todos los profesorados en licenciaturas. Así que en breve vamos a tener también el acceso a una licenciatura universitaria en arpa.
5: Muy bien. ¿Y la base de este aprendizaje tiene que ver con la música clásica?
4: Sí, sí, sí.
3: Sí, sí. Sí, el arpa es un instrumento que tiene muchas posibilididades. Tiene 7 pedales, tiene un encordado que, para por ahí el que no conoce mucho de música, el encordado del arpa sería como las teclas blancas del piano, y con los 7 pedales convertimos el sonido en las teclas negras del piano. Entonces, esta versatilidad que tiene el instrumento permite abordar todo tipo de repertorios: música popular, tango, folclore,
4: jazz,
3: pero la formación en las instituciones es la técnica de la escuela clásica. Luego se pueden abordar distintos repertorios.
0: ¿Por orquesta hay un arpista o dos?
4: En nuestras orquestas, que son orquestas más bien pequeñas en la región, hay un cargo de arpa, pero cada vez que se hace repertorio a 2 arpas, llaman un arpista. O sea, muchas veces en el año, ya sea en la Orquesta Sinfónica de la Provincia de Entre Ríos como en Santa Fe, un arpista es invitado, que obviamente tiene que llevar su instrumento porque la orquesta tiene un solo instrumento, pero en las orquestas, por ejemplo, más grandes de Buenos Aires, Filarmónica, Estable del Colón, hay 2 cargos de arpa.
2: Claro. ¿Y aquí hay luthier de arpa en Santa Fe? ¿Buena zona?
4: Aquí la tenés sentada al lado mío.
3: Bueno, decir luthier es como mucho, pero sí, he recibido formación para poder resolver problemas de la parte técnica, porque el arpa es un instrumento muy complejo desde su mecanismo, por esto que les comentaba recién, que tiene 7 pedales, que tiene un montón de piecitas de bronce, de latón, de metal, que hacen que se pueda hacer esta transformación del sonido. Entonces esto requiere mucho mantenimiento porque sufre mucho desgaste, claro, como todo mecanismo, ¿no es cierto? Entonces, bueno, he recibido formación para poder solucionar problemas, porque tuvimos muchos inconvenientes para tener acá alguien que tome la posta de esto, ¿no?
0: Poder hacer el mantenimiento.
3: Siempre teníamos que esperar que venga alguien de afuera, y esperar mucho tiempo. Y
4: hasta 10 años.
3: Y juntarnos muchas personas, y bueno, y esperar hasta que venga quien resuelva esto.
5: Claro. Así que bueno, ¿el artista puede afinar el propio instrumento o tiene que llamar a un afinador?
3: No, el arpista debe saber afinar su instrumento. Debe saber afinar su instrumento, debe saber cambiar cuerdas, debe saber cosas básicas del mantenimiento. Porque muchos instrumentistas tienen miedo de tocar y no hay que tener miedo. Uh-huh. Hay que aprender, hay que interiorizarse, hay que cositas básicas se pueden hacer. Uh-huh.
4: Pero bueno, en la región tenemos el primer técnico acreditado de Latinoamérica formada en Europa. Estuvo haciendo training en México y en Brasil, que es María Victoria Cosi, que es quien les hablaba.
7: Ah, muy bien. Mirá todo lo que estamos aprendiendo, muy bien.
5: Muchísimo, porque es un instrumento maravilloso, hermoso, sí, sonoro, que está presente en muchísimos ritmos, como mencionaban. Tal vez lo tenemos mucho desde la música del Paraguay, ¿no? Con el pájaro campana, si no es con arpa, no resuena.
4: Claro, pero bueno, esa música que se escucha de las arpas folclóricas es otro repertorio. Nosotros trabajamos con las arpas de pedales, que también, o sea, cuando llega la conquista América no había instrumentos de cuerda. En realidad los instrumentos de cuerda llegan con los conquistadores, y con la conquista llega el arpa barroca, que era un arpa diatónica, o sea, que no tenía las teclas negras del piano. Y esa arpa, cuando expulsan a los jesuitas y a todos los evangelizadores, queda en manos de los aborígenes, que van mezclándose, y de ahí surgen toda la variedad de arpas folclóricas que hay, como la mal llamada paraguaya, porque es una arpa criolla, las arpas mexicanas, las arpas peruanas, o sea, hay una gran diversidad que siguió su curso fuera de lo que sucedía en Europa. Claro. En Europa ese instrumento barroco siguió un camino que lo llevó a convertirse en el arpa de concierto, que luego ingresó a las orquestas sinfónicas y que es el instrumento en el cual nosotras nos enfocamos esencialmente. Pero hay una gran admiración de nuestra parte por estos músicos que tocan las arpas folclóricas, porque son virtuosos en lo que ellos hacen, claro.
5: Seguro. Bueno, un gusto enorme conocer un poquito más sobre la asociación, sobre el instrumento. Les mandamos un abrazo muy grande. Gracias por visitar la radio. Pilar, Gabriel, un abrazo grande también, ¿eh?
4: Muchísimas gracias.
7: Gracias, Sebastián. Un abrazo grande para todos. Bueno, Marcela Méndez es la presidenta. María Victoria Cosi es la integrante de la Asociación Amigos del ARPA. Les agradecemos mucho haber venido hasta la radio.
4: Gracias a ustedes.
7: Muchísimas gracias. Sé si quieren comentar, perdón, antes de despedirlas, ¿dónde las pueden contactar? Que es importante también.
4: En las redes sociales, en Instagram, figuramos como Amigos del ARPA.ac, en Facebook también, y tenemos una página web que está bajo el nombre de Academia Internacional de ARPA.
7: Bárbaro. Bueno, muchas gracias.
4: Muchas gracias a ustedes.
7: Y por la paciencia, porque siempre que tenemos que hacer entrevistas, le explicamos a nuestra audiencia también, con la TV pública tenemos que conectar, ¿no? Hacer el contacto, y por allí recapitulamos cosas que ya habíamos dicho y volvemos a repetirlas, pero bueno, siempre viene bien para afianzar.
4: Por supuesto.
7: Bueno, muchas gracias. Ponemos un poquito de música, separamos y después seguimos con más en la mañana de Radio Nacional Santa Fe.

0: En Ushuaia, Tierra del Fuego, donde nos escuchás por AM780, la térmica es de 1 °C, el cielo está nublado.
1: En la ciudad de Buenos Aires, temperatura 8 °C, humedad 66%, cielo algo nublado.
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5: Proyecto Pueblos.
6: Hoy paseamos por Aarón Castellanos. Este pequeño pueblo, con solo 400 habitantes, ha sido nominado como uno de los pueblos rurales más lindos del mundo.

0: se destaca por su hermosa plaza, pulpería y un ambiente tranquilo, ideal para disfrutar de la naturaleza. Aarón Castellanos, fundado en 1903 por la señora Mercedes Castellanos de la iglesia Castro de Anchorena, está sobre la Ruta Nacional 7, en el kilómetro 392.
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0: Su nombre surge en homenaje al militar y colonizador argentino Aarón Castellanos, considerado como el padre de la inmigración europea en el país, conocido por su papel en la fundación de la colonia agrícola Esperanza. Tiene dos conventos donados a los franciscanos y otro a las monjas de la Merced. El franciscano tiene 5 altares en el interior, todos de mármol de Carrara. Además, sus vitró fueron traídos de Francia y en el altar se incorporaron figuras talladas a mano. La escalera que sube a la torre es de cedro del año 1913. Todo ese material fue traído del extranjero. Cuenta con una pulpería, un pequeño anfiteatro y se distingue por su pastelería.
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0: Su economía se reconvirtió en pesquera tras la inundación del año 1999 por el desborde de la Laguna La Picasa. El 80% de la población se reconvirtió y se dedica a la pesca del pejerrey y de la carpa. Industrializan sus huevos como falso caviar, pasta de pescado y harina para fabricar alimentos para animales. En el año 2024 declararon patrimonio histórico, arquitectónico y cultural a la Iglesia Cristo Redentor, al convento franciscano y al complejo arquitectónico de la localidad.

0: ¿Cómo les va? ¿Cómo están? Empezamos la segunda hora de la mañana de Radio Nacional Santa Fe. Estamos tratando de comenzar la semana. Vamos hasta las 12:45. En una jornada que arrancó con cielo gris, que arrancó nublada, que parece que va a ir mejorando. Sí, por mejorando entendemos que es la aparición del sol. Tenemos a esta hora 8 grados 7 décimas de temperatura en la ciudad de Santa Fe. Mañana fresca, con una humedad de 84%, con una sensación térmica 6 grados 6 décimas, dice el Servicio Meteorológico Nacional. Además, la máxima para hoy va a ser de 16 grados, pero va a estar así, un ratito de sol, un rato de nubes, según lo que nos muestra el Servicio Meteorológico, y ya te voy a contar el resto de la semana. Lo que podemos anticipar es que solo hay una pequeña posibilidad, una de las mañanas de esta semana, de algún chaparrón. Por el momento, no precipitaciones en esta zona de la República Argentina, y decimos así porque sabemos que estamos saludando a cada uno y cada una de los y las oyentes que sintonizan la radio en todos los barrios de la ciudad de Santa Fe, en todos y cada uno de los 19 departamentos de la provincia, pero también sabemos que la radio se escucha en Chaco, en Entre Ríos, en Corrientes, en Santiago del Estero, en Córdoba, se escucha en Buenos Aires también, por supuesto. Así que el saludo para todos y todas que están sintonizando la radio de cada uno de esos lugares. Y también para vos que estás laburando, estás estudiando, tal vez descansando, ¿por qué no? Viajando por alguna de las rutas de la República Argentina mientras sintonizás a M540. Marcos Milesi en la operación técnica, en la selección musical. Ya has escuchado también a los compañeros y compañeras que se van a seguir sumando en la mañana y que ya vamos a empezar a saludar y que estuvieron participando así en la primera hora de la mañana de Radio Nacional con la conducción de Pilar, de Gabriel. Y por supuesto siempre la coordinación, producción, todos los detalles, aún después de un fin de semana fuerte, aún después de que sigue maestrando mientras ya es licenciada, bueno, todo eso hace, pero además está encargada de todos los detalles de aquí, ya sabes, es Alba Edith Saracio de Murúa. Está el señor Pablo Dante Barovero, está Reinaldo Mostaza Merlo también con nosotros y con ustedes. ¿Cómo va? ¿Cómo están? ¿Cómo les va? ¿Todo bien?
1: Salud, buen día.
0: Mirá lo que es eso, Es una mezcla de Alfio Basile, Reinaldo Mostaza Merlo, con una pizca de Adriana Varela. Mirá lo que. Y Patán, ¿eh?
1: Harta del frío. Basta.
0: No grites que apenas podés hablar, casi no vas a participar hoy.
1: Madre, basta del frío, basta.
0: Ahí está. Lo que queda de Mariana Steckler. Sí. Hola Pablo, ¿cómo estás?
2: Hola vos, por favor, porque.
3: Buen día. Sí. Buen día para todos. Para todas, buen comienzo de semana, mucho fútbol, ajá, la alegría de los hinchas santafesinos, porque ajá, ganaron los dos. ¿Cuánto hace que no ganaron los dos?
0: Uh-huh. Sí.
3: Realmente mucho tiempo que Unión y Colón no tenían el mismo fin de semana la alegría de la victoria. Se ha dado entre el viernes y el sábado, primero Unión en Mar del Plata dando vuelta el resultado. El sábado Colón, esto sí que es llamativo, ¿no? Habrá que buscar, no creo que uno consiga con tanta facilidad, un mismo jugador que en dos fechas consecutivas marque un gol en el mismo minuto. Ah. Y menos que sea a los 46.
0: Y de la misma
3: característica. De media distancia. Todo junto para el gol de Toledo y menos para el 1-0.
0: A la vez, que juega en España,
3: sí, claro.
0: Decir que habría que esta particularidad, sí, de que tres goles seguidos de tres marcadores centrales.
3: Sí.
0: De tres mediocampistas centrales.
3: Sí.
0: Tres números cinco, digamos, porque fueron dos de la fecha pasada y esta vez Lertora. No, cuatro.
3: Cuatro goles seguidos.
0: Cuatro. Claro. Estuvo el gol de Lago en el medio, pero sí, de cinco goles, cuatro lo metieron marcadores centrales, ¿no?
3: Sí, es cierto.
0: Bueno, variante por lo menos, desde ese punto de vista. Los nueve en Colón, los números nueve siguen aportando desde otro lugar.
3: Sí, pero, a ver, yo creo que lo primero que tenía que lograr Delfino, y lo hizo, era mejorar estadísticamente la campaña rápido.
0: Sumar, sí.
3: Rápido. Y ganó tres partidos seguidos. sumó 9 de 9. Sí, después sí. Estará...
1: Hizo bien la tarea hasta ahora.
3: Y sí, después estará el tema de ver si...
0: los argumentos.
3: Si el equipo gusta más, gusta menos, si mereció el 3-0, si le podría haber...
1: Perdón, pero si se sostiene, digamos, si logra sostenerlo. Ese es el mayor argumento, ¿no? Que algo había para sostener esto y que no fue azar, ¿no? Que vengamos ganando.
3: Claro, por eso es cierto, pero digo, es verdad, pero digo, ante estos 9 puntos, que para mí era lo primero que necesitaba, después vemos si los partidos los ha ganado de manera sólida, si por ahí tiene más de lo que merecía. Nada, en definitiva, yo hay algunas cosas que para mí están claras, digo... es cierto que Medrán quizá no se fue de la mejor manera, y el hincha no estaba enojado tampoco, pero obviamente cuando se va un técnico como se fue Ezequiel Medrán por una cuestión de resultados, está claro que se esperaba otra cosa. Ahora, tampoco hubo tantos retoques, por ejemplo, en el equipo, y Colón está demostrando una cara distinta. Ni en el 11 titular tantos retoques, ni tampoco es que los refuerzos...
0: Creo que la diferencia, en este caso, al tercer partido de Delfino, lo que hizo fue esto del doble 9.
3: Sí.
0: Fue lo sí, más... Sí. Que lo que más se puede diferenciar de lo que era...
3: poniendo a Bonancea con Garate. Claro. Pero digo, y después hay decisiones. Medrano utilizaba mucho a Castet, por ejemplo, y Delfino lo utilizó los 3 partidos como titular. Delfino probó 2 partidos con Allende de volante por izquierda y por ahí después decide modificar y poner los 9. Lo que digo es que, evidentemente, es la ratificación de que por lo menos el plantel está. Digamos, Colón tiene plantel como para pelear en la categoría, porque si no, no ganás 3 partidos seguidos. Y tampoco es que trajo 4 refuerzos de primer nivel. Más allá de cómo rindan después en cancha, de la valoración que cada uno haga, se reforzó con un par de jugadores bien de la categoría. Yo creo que, a ver, hay que decirlo, más allá de que, porque cualquiera dirá, bueno, con el diario del lunes, por supuesto, o sea, es como se analizan las cosas, digamos, se analizan a través, en parte, de los resultados obtenidos. Y en este caso, el cambio de entrenador lo vino bárbaro Colón. Sumó 1 de 9 en el reinicio del torneo con Medrán como técnico y 9 de 9 con Delfino. ¿Quién puede decir que no le vino bien a Colón haber cambiado el técnico? Digo, porque esto generó dudas en su momento. Si era el momento, si es no era el momento, si a Medrán...
1: Estamos curtidos ya.
3: Claro, pero si a Medrán había que dejarlo algunos partidos más, si no era apresurado, si Delfino era el nombre, no era el nombre. Bueno, evidentemente sí. O sea, ¿quién puede discutir hoy que el cambio estuvo bien hecho? Ahora, y también es cierto, si Colón no pierde 8 partidos seguidos, bueno, la charla será otra. Y en ese caso no va a faltar el que diga, ah, pero ustedes no decían que estaba bien. Bueno, hoy, con 9 de 9, hay que decir que el cambio le vino bien. No sé qué va a pasar mañana.
0: Te estás enojando con vos mismo, Pablo.
3: No, me enojo con
0: estás,
3: la...
0: Estás planteando algo y das una posible respuesta y te enojás con esa posible respuesta que vos mismo estás dando. Tengo miedo que te pares frente a un espejo y te pegues una piña. Mira lo que te voy a decir.
1: Por favor, pero se entiende. Cero violencia.
3: El concepto es, y para dejarlo en claro, cómo le ha cambiado la cara Delfino a Colón.
0: Ajá.
3: Logró ganar 3 partidos importantísimos. No sé si va a salir campeón, si va a ascender, si le va a alcanzar, si va a perder 10 partidos seguidos. Hoy, la verdad, ha sido un cambio bárbaro el de elegir nuevamente, ¿sí? Porque es su segundo ciclo, a Iván Delfino como técnico Zavala.
0: Quedó lejos ya, pero ha jugado Unión
3: y
0: el viernes.
3: Unión arrancó perdiendo 1-0. Imagínense ustedes que ante esos rumores de que Madelón salga como salga en Mar del Plata, se iba porque no le encuentra la vuelta, porque está cansado, un clima generalizado de sazón del hincha también por no conseguir resultados, Unión arrancaba perdiendo 1-0 y parecía que se venía el mundo abajo, el mundo Unión, y de pronto otra vez Menossi, que ya lo hizo en 2 ocasiones, con un zapatazo de media distancia para empatar el partido, y 2 de Tarragona, el capitán apareció cuando tenía que aparecer para ganar un partido que tenía que ganar Unión, contra el equipo 1 o el equipo más flojo que tiene la primera división al día de hoy. Después vamos a estar repasando las tablas, pero se van a dar cuenta que Aldo Civi le cuesta mucho todo. Ha reforzado jugadores muy grandes, ya en el ocaso de su carrera, no le encuentra la vuelta. Unión se aprovechó como para enderezar un poquito el rumbo en el torneo.
0: Parte de la información deportiva que plantea para hoy el señor Pablo Barovero. Ya me hace seña. Lo tenés allá, lo tenés ninguneado, lo tenés en el fondo.
1: Yo quiero ahí saber están. Qué pasó con Colapinto.
0: Ahí está, porque lo tiene ahí. No. ¿Sabés lo que pasa?
1: Hay que defenderlo
0: hoy, me parece. Se le pasó la fiebre al tipo de Colap, ahí está, lo tiene. No lo aguanta, no lo está aguantando en las no tan buenas.
1: No lo banca.
0: Ahí está, sos así. Ya te conozco, Barovero. No pasa nada.
3: Fue perjudicado este fin.
1: Sí,
3: perjudicado, hay que decir.
1: Bueno, sí. Una de servicio, cortita, Peca, sí, antes de las favor. Noticias. Tenemos la Ruta Nacional 33, está pidiendo atención, cuidado al circular a la altura de Rufino, porque volcó un camión, el acoplado del camión, sobre la calzada está, no sé si es soja, lo que está volcado allí sobre la calzada, así que respetar las indicaciones, por supuesto el tránsito va alternado, con mucho cuidado y casi a paso de hombre, insistimos, la Ruta Nacional 33 a la altura de Rufino, con un vuelco de un acoplado. Sabemos que esto demora también, ¿no? Porque hay que limpiar después la calzada, barrer todo esto, así que con mucha precaución circular las rutas de nuestra provincia. Hoy

0: protegidos y preservar la biodiversidad para las futuras generaciones. En nuestro país, la efeméride cobra especial relevancia por, bueno, la enorme variedad que tenemos de paisajes y los 39 parques nacionales administrados por la Administración de Parques Nacionales. Desde las cataratas del Iguazú hasta los glaciares patagónicos, estos territorios protegen especies emblemáticas, bosques, selvas, humedales, montañas y estepas. Recordemos que un parque nacional es un área protegida donde la conservación de la naturaleza tiene prioridad sobre cualquier otro uso. En estos espacios la intervención humana es mínima y las actividades permitidas están orientadas a la investigación científica, a la educación ambiental, la recreación y el turismo sustentable. Por ejemplo, hay parques nacionales que cumplen un rol clave en nuestro país en la protección de especies amenazadas, como por ejemplo el yaguareté, el huemul, el venado de las pampas, el tapir y la ballena franca austral, además de preservar algunos de los paisajes que son los más representativos de nuestro territorio. Pero vamos a algunas provincias. Tucumán. Bueno, Tucumán está el Parque Nacional Aconquija, que tiene 70.000 hectáreas. En Córdoba, bueno, el Parque Nacional Ancenusa, que tiene 661.000 hectáreas. Enorme. Si venimos aquí a la provincia de Santa Fe, obviamente que está el Parque Nacional Islas de Santa Fe. Pequeño, pero interesante. No hace tanto tiempo que se creó este parque nacional. Tiene poco más de 4.000 hectáreas. Después ya, por ejemplo, de los parques nacionales más grandes está el Parque Nacional Lanín, que lo tenía por acá. Acá está, 412.000 hectáreas. Esto es en Neuquén. El Nahuel Huapi, 717.000 hectáreas. Allí en Río Negro, bueno. Son 39, los... Después, bueno, en Córdoba también, digo porque teníamos acá cerquita el Parque Nacional Tras la Sierra, que tiene 105.000 hectáreas. Bueno, nuestro país que tiene...
1: Hermosísimo.
0: Por todos, en cada rincón, un parque nacional, son 39. Y hoy se celebra entonces el Día Nacional el Día Mundial, perdón, de los Parques Nacionales. Otro que conozco, sí, el Palmar. En Entre Ríos.
1: Te iba a decir,
0: es hermoso.
1: Vamos a Entre Ríos.
0: Es hermoso.
1: Que hay está el Palmar.
0: El Palmar es realmente muy, muy lindo y tiene zona, una parte en la que se puede acampar, incluso con determinadas medidas, o sea, condiciones, ¿no? Pero es realmente hermoso porque además estás ahí y pasa fauna de todos los colores, además de lo lindo que es, tener fauna. Para tirar para arriba, así. A ver, otro, estoy buscando, a ver, tiene que haber algún otro que conozca. Perito Moreno no, el Pico Mayo tampoco.
1: Más al nor...
0: El Impenetrable.
1: Bueno, en Chaco. Pero Chaco, más al noroeste debe haber también. Dijiste solo Tucumán, pero sí. Un poquito más por Salta,
0: Jujuy. Calilegua, Jujuy. Ahí va. 76.000 hectáreas. Salta, Parque Nacional Baritú. 72.000 hectáreas. En Santiago del Estero, Parque Nacional Copo, 114.000 hectáreas. Bueno, el Palmar ya lo dije, Corrientes, Misiones, estoy viendo.
1: Fíjate lo que es nuestro país, ¿no?
0: ¿Qué crees? A ver, tira una provincia, a ver si encontramos. Bueno, los Cardones también, en Salta, 64.000 hectáreas.
1: ¿Catamarca?
0: Sí, tiene que tener, ya lo estoy buscando acá, no me digas que no hay. No, tiene que haber.
1: Es una maravilla nuestro país, ¿no? Porque de norte a sur, de este a oeste, llanura, en montaña, atravesada por ríos o en las costas del mar, tenemos lugares bellísimos y parques nacionales, ¿no? Coincido con Alba, son lugares...
0: Este nunca lo había escuchado nombrar, en la provincia de Buenos Aires.
1: A ver.
0: Parque Nacional Ciervo de los Pantanos.
1: Ajá, mira.
0: 5.400 hectáreas, no lo junaba.
1: No, tampoco.
0: Lo que sí junamos ahora es que pasaron 30 minutos de las 10 de la mañana y tenemos que ir a las noticias, tenemos que actualizarnos. Apretamos F5, escuchamos el boletín informativo y ya regresamos.
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3: Para 10:30 minutos, la ciudad de Santa Fe declaró la emergencia hídrica y activará un comité de gestión de riesgos. La medida fue adoptada por el municipio en adhesión a la emergencia provincial que está vigente

0: hasta el 30 de abril del próximo año. El Comité de Gestión de Riesgos funcionará en sesión permanente ante los escenarios climáticos previstos y la posible persistencia del fenómeno El Niño. Eduardo Rudy, secretario de Desarrollo Urbano y Gestión Hídrica de la ciudad, detalló cómo se encuentra funcionando actualmente el sistema de bombeo en los distintos puntos de la capital.
1: Tenemos 54 puntos de bombeo, de los cuales están todos operativos, esto lo queremos remarcar. Estamos gestionando y avanzando en lo que es los backup o el repotenciamiento de, si fuera necesario, de cada uno de esos puntos de bombeo. Los reservorios están siendo, digamos, en términos de lo físico, profundizado. Venimos trabajando de manera sostenida para tener esos 54 puntos en condiciones ante la posibilidad de evento y a su vez de la escala de cada una de las situaciones del evento. Se va a ir repotenciando en función de la altura de los ríos. Todo lo que está fuera de defensa tiene una mecánica distinta. Entonces, cada punto de bombeo y estación se va repotenciando en función de la escala del río cuando tenemos que sacar agua de las lluvias que quedan en los reservorios. Estamos trabajando en ese sentido y, por supuesto, trabajar toda la situación completa, ¿no?
0: Secuestraron más de 30 vehículos durante un operativo de control nocturno en un solo barrio de la capital provincial. El procedimiento se realizó durante el fin de semana en inmediaciones de barrio Las Flores y en la zona de las avenidas Gorriti y Facundo Subiría, donde los vecinos habían presentado denuncias por las reiteradas picadas y también actividades nocturnas. A partir del procedimiento, allí se secuestraron el sábado por la noche 22 motocicletas y 11 automóviles.
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3: Con 3 partidos termina la sexta fecha de la Liga Profesional. A partir de las 19 en Victoria, Tigre jugará ante Central Córdoba de Santiago del Estero. A las 21:15 en los 2 últimos partidos de la jornada, Lanús enfrentará a Argentinos Juniors y en Córdoba, Talleres se medirá con Rosario Central.
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0: En la ciudad de Santa Fe, temperatura actual 10 grados 6 décimas, humedad 78%, el cielo se encuentra cubierto. En San Cristóbal, en el departamento San Cristóbal, la temperatura actual es de 11 grados, la humedad 79% y el cielo permanece mayormente nublado. A las 10:33 minutos.
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0: Faltan 20 minutos para llegar a las 11 de la mañana. Seguís en Radio Nacional Santa Fe. Recordá que si querés podés comunicarte con la mañana de AM540. ¿Cómo? Vía WhatsApp. Nos escribís o nos dejás un audio de WhatsApp desde donde estés a este número, al de siempre, 342-542-4757. Ahí te comunicás, 342-542-4757. Buen día. ¿Es Mariana o es Graciela Borges? Dice,
1: ¿quién
0: es? Cierto, dice Horacio desde San Justo. Es cierto, es cierto.
1: Ya quisiera ser.
0: Bueno, pero ahí no, va, ahí va, más o menos. Un saludo para Luján desde Callastacito, para el Turco, Fabián desde La Paz, Entre Ríos, que también deja mensaje allí, todo al 342-542-4757. Momento de irnos a las calles de la ciudad de Santa Fe y saludar a Tayana Castro. Hola, Tay, ¿cómo estás?
2: Buen día Mariana, buen día a los compañeros y compañeras allí en la radio, buen día para toda la audiencia. Buen lunes, buena jornada, buen tiempo no, porque la verdad que está fresquito.
1: Ajá. No hay sol, ¿no?
0: No, vos sabés, no Tay, que es lo que suele pasar en invierno.
2: No, bueno, pero pará, la si falta vos querés, de sol no
0: si vos pasa querés en que en invierno haga calor, bueno, pagaremos las consecuencias.
1: ¿Puedo querer eso? Bueno,
2: está bien. ¿Puedo querer que haya sol?
1: Claro.
0: Perfecto. Que hasta un rato va a haber de sol hoy, pero más tarde.
2: Bien. Escuchá, a ver, para escucho. Quiero saber si va a llover, porque dependo de saber eso para poder lavar la ropa.
0: No, igual, bastante holgazana, porque tuviste si tres ve, días ve, de sol como para lavar la ropa.
2: La ve, pero bueno, me faltaron algunas cosas.
0: Tanta ropa vas a tener.
2: Y bueno.
0: No va a llover. Va a tardar un poco más en secarse si está nublado, pero no va a llover.
2: Bien, perfecto. Bueno, a ver, nuestro móvil del día de hoy tiene que ver con esta cuestión de las lluvias, de la llegada del niño, porque se ha decretado a nivel municipal la emergencia hídrica. El intendente de la ciudad, Juan Pablo Poletti, ha decretado la emergencia hídrica y ha llamado, ha convocado en realidad, al Comité de Riesgo Municipal. Si les parece, vamos a escuchar lo que tenía para decirnos el intendente y también el secretario de Recursos Hídricos, Eduardo Ruiz.
3: La emergencia hídrica en la ciudad y a su vez vamos a convocar al Comité de Riesgo Municipal a fin de esta semana a una reunión. Ya está estipulado quienes componen ese Comité de Riesgo por ordenanza. Lo que sí, por esta primera reunión vamos a ser partícipes y vamos a hacer una ampliación a la invitación a que participen los 17 concejales para poder que todos estén informados, más allá que luego la compone un integrante por cada bloque. Es decir, que todos están representados dentro del Comité de Riesgo Municipal, pero en esta primera oportunidad todos los integrantes del comité, que son uno por bloque, pero a su vez parte del Ejecutivo, y lo vamos a hacer extensivo a los 17 concejales, a todos aquellos que quieran participar. A esto se suman organismos como Prefectura, Gendarmería, Policía Federal, distintos organismos que también está estipulado en la ordenanza. Lo vamos a estar convocando y un poco para poder empezar a dialogar este fenómeno del niño, que ya es una realidad y que por eso hemos declarado la emergencia.
4: ¿Qué les va a permitir la emergencia?
3: Bueno, en ese sentido lo que da es justamente seguir trabajando lo que ya venimos trabajando desde prevención, desde realmente poder estar estipulando lo que necesitamos, limpieza de canales, limpieza, todo lo que hace al área operativa. Vamos a estar, por supuesto, mandando un mensaje al Consejo para que ratifiquen y nos acompañen en esto, porque creo que son momentos, por eso es que lo hacemos amplio a los 17 concejales, es un momento donde tenemos que estar todos juntos, independientemente de cuestiones políticas. Tenemos que realmente que ellos puedan estar sabiendo qué se hizo, qué se está haciendo, cómo nos preparamos, qué pensamos hacer, y por supuesto escuchar también ideas que ellos puedan tener para este fenómeno del niño. Así que vamos a mandar un mensaje al Consejo para que acompañen esta declaración de emergencia y en la práctica, por supuesto, que siempre la emergencia lo que hace es la practicidad, el poder estar funcionando realmente como se funciona en una emergencia, donde los tiempos corren y donde se toman decisiones a veces en una tarde, en una noche, en una mañana, y eso es lo que necesitamos ante esta contingencia. Queremos hacer prevención, por eso la estamos declarando ahora, aún con el río a 3 metros, para poder estar articulando junto a todo el legislativo un equipo de trabajo con el Comité de Riesgo Municipal que nos permita estar viendo si falta algo, llegar a tiempo para cuando en octubre, noviembre, diciembre y enero aparezca o nos caiga ya el fenómeno.
4: La declaración de esta emergencia implica también poder utilizar fondos del Estado para compras, para otro tipo de trabajos.
3: No, la emergencia lo que hace es justamente declarar un estado inusual de emergencia hídrica y a punto de partida de eso poder mandar el mensaje al Consejo para que acompañe y con eso poder tener las facultades para poder en ese sentido disponer o relocalizar fondos de un área a otra en una que se subutilice y poder estar diagramando, y esto es lo que pedimos en el acompañamiento del Consejo.
5: ¿En qué se está trabajando actualmente, Intendente? ¿Qué es lo que falta? ¿Cuál es la prioridad?
3: No, a ver, nosotros estamos desde hace meses trabajando en desobstrucción de todo lo que es, lo que no se ve, el desagüe, todo lo que son los desagües abajo del asfalto, más los canales a cielo abierto. En este fin de semana, si ustedes van, se ha empezado a limpiar todo lo que es el canal de Aristóbulo del Valle, el zanjón central de Aristóbulo del Valle, que estaba realmente con mucha maleza, porque eso es lo que permite, al desmalezarlo, a que el agua tenga más lugar y pueda llegar mucho más rápido a lo que es la estación de bombeo de Roca. Así que estamos trabajando como ese en todos los canales, en el TACA, en todos los canales a cielo abierto, y a su vez hemos reforzado, y así se lo explicamos a todas las vecinales que estuvimos el otro día en la reunión junto a provincia, que hemos reforzado un plan de cuneteo, un plan de zanjeo en cada barrio, en cada cuadra, porque también ahí pedimos el compromiso del vecino, que una vez que se limpie la puedan mantener, que no tiren basura, que no la tapen con escombros, porque ese es muchas veces el problema en los barrios, ¿no?
4: Está pensado consultarle como secretario de gestión hídrica, ¿cómo se encuentra la ciudad de Santa Fe en cuanto a lo que son estaciones de bombeo, el mantenimiento y demás, teniendo en cuenta, bueno, lo que pueda pasar con la luz y otras cuestiones cuando ya estemos con el niño?
6: Bien, bueno, tenemos 54 puntos de bombeo, de los cuales están todos operativos, esto lo queremos remarcar. Estamos gestionando y avanzando en lo que es los backup o el repotenciamiento de, si fuera necesario, de cada uno de esos puntos de bombeo. Los reservorios están siendo, digamos, en términos de lo físico, profundizado. Venimos trabajando de manera sostenida para tener esos 54 puntos en condiciones ante la posibilidad de evento y a su vez de la escala de cada una de las situaciones del evento.
2: Bien, hasta ahí entonces la palabra del intendente Juan Pablo Poletti y del secretario de Recursos Hídricos Eduardo Rubi. Recordemos que esta declaración de emergencia que ha hecho la ciudad de Santa Fe es por adherir a la ley provincial que se ha sancionado en la legislatura provincial y que va a tener vigencia hasta el 30 de abril del 2027. Lo que van a hacer con esto es también llamar al Comité Municipal de Gestión de Riesgos, que va a sesionar de forma permanente. Al principio va a contar con la participación de los 17 concejales. Ajá. Y después uno de cada bloque va a estar allí, como decíamos, de
0: manera. ¿Qué es lo que dice la ordenanza, digamos, que sea uno de cada bloque?
2: Exactamente.
0: Uh-huh. Bueno, Tai, muy bien. Si hay más información, nos reencontramos en un rato.
2: Seguimos en contacto. Gracias, Seba.
0: Tayana Castro, desde el móvil.
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0: 8 faltan para llegar a las 11 de la mañana. Momento de saludar y presentar a Diego Emilio Meloni. Hola, Diego.
1: ¿Cómo andamos?
0: ¿Todo bien?
1: ¿Todo bien?
0: Sí.
1: Bueno.
0: ¿Qué trajiste hoy?
1: Bueno, ya hace un ratito hablamos de historia popular, contamos la historia de Héroes de Nuestra Patria, la batalla de Punta Quebracho, el alfajor que presentó la Municipalidad de Puerto General San Martín el viernes, y que, bueno, de las 33.000 unidades que se adquirieron, 10.000 van a ser entregadas este fin de semana en lo que van a ser los festejos por el Día del Niño. Bueno, una alternativa interesante como para llegar con la historia, una de las más importantes de la historia nacional, a los jóvenes, niños, niñas allí de la ciudad de Puerto General San Martín y alrededores. Pero ahora vamos a viajar, nos vamos a ir un poco más hacia el norte, nos vamos a ir a la ruta provincial número 1, nos vamos a ir a la localidad de Callastá.
0: Callastá. Bautizada por algunos compañeros trabajadores de prensa, claro, no conocían, con la fuga de...
1: De los tres, de Esquilachi y compañía.
0: Del Toto Esquilachi, no, era Esquilachi y no me puedo acordar el otro, pero bueno, 2016.
1: La famosa triple fuga de...
0: Claro, se dice que están en la localidad de Callastá, decían los periodistas, pero bueno. Sí, ¿qué pasó en Callastá?
1: Bueno, el presidente de la vieja.
0: Santa Fe la vieja.
1: El presidente comunal Edgardo Berli recibió en las últimas horas a vecinos, vecinas de algunos barrios y también algunos operadores turísticos, algunos empresarios de la localidad. Ustedes saben que hay parte de la localidad de Callastá que todavía depende del sistema eléctrico de la cooperativa de servicios eléctricos de la localidad de Helvecia. Son más o menos unos 20 kilómetros de tendidos que, bueno, lo que están denunciando son tendidos viejos, que no ha habido inversiones y que se está esperando obviamente que en un par de meses ya debería estar, viene medio demorado el asunto por una cuestión legal, el traspaso de los usuarios a la empresa provincial de la energía, que está terminando algunas obras. ¿Qué es lo que dicen los vecinos? Se nos queman las heladeras, se nos queman los empresarios turísticos.
0: Mientras van probando, digamos,
1: bueno, se le va quemando todo. Lo que dicen los empresarios turísticos es que, bueno, han tenido problemas con la cuestión del turismo, se han reducido las visitas, por ahí los visitantes que están ante tanta demora terminan levantando campamentos, se terminan yendo de la localidad. Si te parece, vamos a escuchar a Ignacio Dobis, que es uno de los empresarios turísticos allí en la ciudad de Castellón, está contando un poco lo que están atravesando desde hace ya varias décadas y también cómo vienen a avanzar las gestiones y qué es lo que está pasando para que entonces todos estos usuarios de la cooperativa eléctrica de Helvecia pasen a ser usuarios de la empresa provincial de la energía allí en la localidad de Callastá.
2: Seguimos con los problemas habituales de la cooperativa de Helvecia, que son siempre casi siempre los mismos: corte de luz todos los fines de semana, cortes de fases también todos los fines de semana, más el agregado de los bajones de luz que son permanentes. Estamos hablando acá de 110 watts, 120 watts. Eso hace un daño irreparable en toda la infraestructura que uno pueda llegar a tener, heladeras, inclusive en los domicilios que hay en el barrio Alborada también. Hay muchos electrodomésticos quemados y es sobre todo por este bajones de fases. Así que los problemas de la cooperativa siguen siendo exactamente los mismos que hace 20 años. Poca infraestructura, la infraestructura es pésima, es malísima, y eso después nos repercute a nosotros acá en Barrio Alborada, tanto a la gente que ya está viviendo definitivamente ahí, como a los comercios, como por ejemplo Punta Arena, que en realidad nos hacen un daño terrible. Digamos, es una situación compleja, tenemos mucha pérdida de reservas por los cortes de luz, también tenemos pérdida de gente que se nos va, porque demoran mucho tiempo en retomar el servicio. Entonces todo eso nos viene acumulando desde hace muchos años, la pérdida de turismo es clara. La situación de la EPE es que ya se invirtieron casi 1.000 millones de pesos en la infraestructura, que está casi terminada, en un 99% está terminada. Solo faltan 200 metros de línea de baja en el camping, en nuestro camping en Punta Arena. Eso es todo lo que falta, pero después los dos grandes barrios que tiene Alborada están terminados, está lista la obra. 280 medidores son los que tienen que cambiarse de cooperativa a EPE, o sea, estamos hablando de mucha gente. Es un barrio entero prácticamente. Esa es la situación de EPE. El traspaso viene demorado, nos habían dicho en una reunión en febrero de este año, nos habían dicho que máximo para las vacaciones de julio teníamos que estar todos conectados, y bueno, fíjate que estamos en agosto, y recién lo que se ha avanzado es en el trámite de alta del primer barrio que tiene acá cuatro manzanas, que es Barrio Armonía. O sea que solamente es administrativo, pero concreto de pase, no, todavía no empezó nadie, no empezó ninguno, y ya estamos en agosto, ¿no? En la reunión que tuvimos en la comuna nuevamente para preguntar por los tiempos que se está diluyendo y no vienen las cuadrillas a conectar, nos respondieron que es una diferencia técnica legal que tienen entre la cooperativa y la EPE y que están tratando de solucionar ese problema para que después no haya futuros inconvenientes en la provincia entre las otras cooperativas que hay y la empresa provincial de la energía. Mientras tanto, como siempre, nosotros en el medio, con cortes habituales, en fines de semana que ni siquiera hay tormenta, no hemos tenido ni tormenta ni climatológicamente nada, y los cortes siguen, los cortes de fase siguen, los bajones de luz siguen prolongados, 3, 4, 5 horas, y la verdad que se torna insoportable. Tenemos un panorama un poco malo para el futuro que se viene. Todos sabemos que tenemos un niño que ya comenzó y que se va a transformar en super niño. Sabemos que, y está en todos lados informado, que van a ser tormentas fuertes, muy fuertes, de mucha violencia, tanto de viento o de caída de precipitaciones. Y eso a nosotros, que ya venimos sufriendo la cooperativa, la mala infraestructura de una línea que tiene 17 kilómetros para llegar a nosotros, que está toda podrida con palos, está mala, imagínate lo que podemos llegar a pensar como el verano que llegamos a tener si todavía no tenemos la suerte de que la EPE nos conecte, ¿no? Podemos tener un verano realmente pésimo. No lo voy
1: a negar. Ignacio Dovis, uno de los que asistió, un empresario turístico así de la localidad de Callastá, que estuvo en la reunión en Otellas con el presidente comunal, contando un poco las vicisitudes y lo que atraviesan a partir de lo que entienden es el mal servicio que brinda la cooperativa eléctrica de Helvecia, y esperando entonces esto que se tiene que definir en una cuestión de trámite más burocrático y legal, que es el traspaso de los usuarios de la cooperativa a la empresa provincial de la energía, algo que, por lo que cuentan, viene absolutamente demorado y que esperan por lo menos ya para el verano poder tener resuelta una situación que obviamente es compleja, digo, pasar tantas horas sin luz, lo que implica la quema de electrodomésticos, la posibilidad de no poder brindar los servicios, sobre todo lo que tiene que ver con el sector de las cabañas y demás. Bueno, es un poco el escenario y lo que motivó esta reunión en las últimas horas allí en la comuna de Callastá y que encabezó el propio presidente comunal, Edgardo Berli.
0: Gracias, Diego.
1: Faltaba más.
0: Diego Emilio Meloni, con información, en este caso, regional, en este caso, en Callastá. Segundos para llegar a las 11 de la mañana. Quiere decir que tenemos que irnos a las noticias, tenemos que actualizarnos. Ya regresamos.

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1: 11 de la mañana en la República Argentina. La Cámara de Diputados debatirá la reforma al Banco Central y el proyecto de Inocencia Fiscal 2. Amanda Alma.
2: Las autoridades de la Cámara de Diputados convocaron a la sesión especial solicitada por el oficialismo para el próximo miércoles 26 de agosto, donde intentarán la aprobación de la modificación de la Carta Orgánica del Banco Central para blindar la política monetaria de cero emisión y además agravar las mayorías para la destitución de sus autoridades. Por otro lado, el oficialismo buscará también la aprobación de la Inocencia Fiscal 2 y varios pactos internacionales y acuerdos con Estados Unidos. Además, incluyeron en el temario proyectos impulsados por los opositores aliados.
1: Rosario se prepara para los Juegos Suramericanos.
3: Desde Radio Nacional en esa ciudad nos informa Ivana Miskovsky.
4: Integrantes del comité organizador de los Juegos Suramericanos brindaron declaraciones en la proa del Monumento Nacional a la Bandera, donde comenzó a armarse el escenario para la ceremonia de los Juegos, que contará con 4.000 atletas y 15 países participantes en 43 deportes y más de 60 disciplinas.
5: Estamos en el Monumento a la Bandera avanzando en el armado de la inauguración de los Juegos Suramericanos, que sin lugar a dudas nos va a llenar de emoción, va a ser impresionante y no tengan dudas los rosarinos que va a ser un momento que va a quedar para toda la vida.
1: La información del deporte con Damián Zárate.
6: Fútbol internacional, damos una vuelta por las tres principales ligas del mundo. Segunda fecha en España, 14:30, Osasuna Levante, 4:30 de la tarde, Málaga contra el Deportivo. Se completa la primera fecha de la Premier League, a las 4 de la tarde, Fulham recibirá al Chelsea. Y en Italia también por la primera fecha, 13:30, Bolonia Lazio, 15:45, la Roma Fiorentina.
1: En Santa Fe, donde nos escuchás por AM540, la temperatura es de 9 grados 7 décimas y el cielo está parcialmente nublado.
7: En la ciudad de Buenos Aires, temperatura 10 grados 1 décima, humedad 62%, cielo parcialmente nublado.
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0: Pasaron 7 minutos de las 11 de la mañana. Oyentes que se comunican al 342-542-4757. Estaba leyendo mensajes.
1: Silencio de radio.
0: Sí. Uh-huh. También hay que hacer silencios a veces. Sobre todo cuando no tenemos nada interesante para decir. Yo tendría que hacer silencio acá hasta las 12:45. Pero bueno, también si no van a dejar de pagarme. Así que por las dudas rompo ese silencio. Aunque no sea con cosas tan interesantes. Sí tienen cosas para decir los y las oyentes que se comunican al 342-542-4757. Y dicen lo siguiente.
2: Muy buenos días, mis queridos oyentes y trabajadores de Radio Nacional.
0: Ajá.
2: La mejor, sin duda.
0: Claro.
2: Quería, por favor, pedirle al señor Pablo Barbero que me hable de Colón. Que me pase los goles de Colón. Todo de Colón. ¡Vamos, Colón, todavía, papá! Atento, Aristóbulo al 10.000, cuidado porque están pintando.
1: Ah, mira.
2: Tengan cuidado, está reducida la calzada. Gracias a todos, muy buena semana y ¡vamos, Colón, che!
0: Bueno, con móvil incluido.
1: Sí, Aristóbulo al 10.000, ¿no?
0: Aristóbulo al 10.000, ahí está con información de servicio.
1: Muy bien.
0: Están pintando, calzada reducida, en esa zona de la ciudad de Santa Fe. A propósito, ya que lo invocaron, como si fuera un
3: gurú.
0: Claro, o un espectro. Claro. Hay información deportiva en la voz de Barbero.
3: Sí, y tal como lo pedía el oyente, vamos a hablar de Colón. En realidad vamos a utilizar este bloque, como lo hacíamos en los títulos, para ir y venir con la información de los equipos de Santa Fe. No digo que nos ha quedado lejos, pero un partido el día viernes por la siesta, un partido del sábado por la siesta, y ya estamos metiéndonos prácticamente en esta semana en lo que va a suceder en la próxima jornada. No obstante, vale la pena, a modo de repaso, destacar el buen triunfo de Unión. Lo decíamos hace un ratito, arrancó perdiendo 1-0, parecía que el equipo de Madelón repetía en cuanto a lo futbolístico y sobre todo al resultado, lo decepcionante que venían siendo las últimas fechas, ¿no? La derrota ante el Central Córdoba de Santiago del Estero en condición de local, aquella derrota de visitante en el gasómetro ante San Lorenzo de Almagro. Bueno, logró reponerse ante Aldo Civi, creo que lo hablábamos el viernes por la mañana, si uno tenía que elegir un rival pensando en los intereses de Unión, era entre los dos o tres que uno podía elegir, bueno, estaba seguramente el conjunto de Israel Lamonte, porque realmente le viene yendo muy mal en el arranque de este segundo semestre. Unión se aprovechó de eso, le ganó bien, ¿sí? Más allá de que sufrió mucho porque, repito, tuvo un resultado adverso durante buena parte del juego, logró igualar a través de Menossi, lo expulsan a Palacios por una plancha, que a través del VAR el árbitro decide que es tarjeta roja directa. Bueno, esos condicionantes hacían que Unión se vaya al entretiempo otra vez con un resultado que no le quedaba del todo cómodo y con un rendimiento que también dejaba bastante que desear. Bueno, terminó por encauzar un resultado favorable con un par de acciones de Cristian Tarragona en ofensiva, que marcó un doblete, que es el capitán de Unión y se puso de alguna manera al hombro del partido, por lo menos desde su faceta goleadora, como para poder darle el triunfo a Unión, que ahora jugará el viernes en condición de local cuando reciba Sarmiento de Junín. En un ratito vamos a repasar a propósito del equipo juninense comandado por el Colorado Saba, porque es líder de su zona. Ganó 4 de los 6 partidos, tiene 12 puntos y es por ahora el mejor equipo de la zona B, ¿sí? Al igual que Argentinos Juniors, es cierto, tiene un partido menos, pero en este momento, aún por diferencia de gol, el mejor es el conjunto juninense, que tuvo un gol de Mauricio Martínez y un gol del Tonga González, dos jugadores con pasado en Unión, surgidos en las inferiores rojiblancas, que llegaron a Sarmiento, en este caso, lo llevaron, digo, para su nueva victoria y ser uno de los líderes. Por el lado de Colón, va a jugar el domingo, 5 de la tarde, hubo un cambio, estaba programado para el sábado, bueno, finalmente, domingo 5 de la tarde, en Córdoba, ante Racing, va a estar jugando el equipo de Iván Delfino, algo comentábamos hoy en los títulos, llamativamente se abre el partido de una manera idéntica al cotejo anterior, ¿sí? Con un zapatazo de Toledo a los 46 minutos de la etapa inicial, más allá de cómo se iba dando el partido, me da la sensación de que ya había pasado ante Patronato en Santa Fe y se repite el sábado en cancha de San Miguel, lo virtuoso también para un equipo de poder abrir el marcador en un partido parejo de esa manera y en ese momento, ¿no? Con un gol quizá descontextualizado, como es siempre un remate de larguísima distancia. Recordemos que el gol que había marcado...
0: En este caso sí, hay una diferencia que es que en aquel momento el remate de afuera del área viene después de un rebote. En
3: de un
0: este
3: rechazo.
0: Caso, de un rechazo.
3: Y la engancha de volea.
0: En este caso es preparado.
3: Sí.
0: Porque viene de un córner corto, sí, que lo juegan para atrás, de atrás se posiciona hacia el medio de la cancha como buscando, digamos, la posibilidad del remate de media distancia. Después la puede tirar a 50 metros arriba del arco, es otra cosa.
3: Es muy parecido el gol de Toledo, es muy parecido al gol de Menossi. Los que no lo vieron, a ver, hinchas de Unión que por ahí no vieron los goles de Colón, fíjense, claro, el gol de Toledo, y lo mismo a la inversa, los hinchas de Colón que por ahí no vieron el gol en Mar del Plata, porque es muy parecido. Sí, porque también es una jugada, la pelota le termina llegando a Menossi el viernes, a Toledo el sábado, con remates muy fuertes. También el gol que le hacen a Chacarita ayer es muy similar, todos desde un lugar muy parecido de la cancha y un remate al segundo palo. Es cierto que, como lo decíamos hoy, ¿no? Colón tiene algunas individualidades, no sé si tantas, muy destacadas para la categoría. Yo creo que lo de Nacho Lago es indiscutible. Pero después tiene momentos, así como Bonancea tuvo un veranito, ¿sí? Recuerden ustedes que tuvo un par de partidos donde anotó, bueno, le ha tocado o le toca hoy a Toledo ser un jugador importante en esto, ¿no? De abrir los partidos, que por ahí a Colón no se le está haciendo fácil. Fíjense que Colón, los dos partidos que gana, los últimos, los termina abriendo con goles casi yéndose al vestuario, uh-huh. ¿Sí? No es que Colón te mete a los 5 minutos uno, a los 10 minutos otro y maneja el partido. Le está costando mucho abrirlo. Una vez que los abre, se puso 3-0 con Patronato, más allá de que Patronato tuvo varias situaciones de gol. No varias, digo, tuvo algunas, pero muy importantes. Y el sábado también termina poniéndose 2-0 después con el cabezazo de Lertora, tapa el arquero, de Bonanceo, tapa el arquero y empuja a Lertora. Y termina ganando bien, más allá del descuento de Nasta. Me da la sensación, más allá de que es un partido donde yo considero que lo perjudicó el arbitraje.
0: Bueno, quería preguntar, porque sí, en el partido anterior pararon al árbitro que dirigió a Colón por la polémica del penal que le cobra a favor a Colón.
3: Sí. Perdón, no es en el partido anterior, es en el anterior. O sea, en el primero de Delfino, si no me equivoco. Porque el anterior fue con Patronato, el 3-0.
0: Es cierto, bueno, el partido que jugó contra...
3: No, ese fue empate...
0: Ya me va a salir, sí, sí. San Telmo, el partido contra, exacto, San Telmo, que cobra un penal, que la cámara no termina, también por la calidad de si es mano o no es mano, sí, la intención, no intención, bueno, cobra penal,
3: sí,
0: y termina, sí, ganando Colón, lo paran por una fecha, sí, al árbitro. Cuando ocurre lo que ocurrió ayer, por ejemplo, la patada que le pegan a Castel,
3: sí, sí,
0: es roja, sí, directa, sin ninguna duda, ni siquiera amarilla. Después hay un penal que le hacen varios a Bonancea por de esos, pero en este caso fue más claro, porque digo, le hacen varios, y hay varios en todos los partidos de la B Nacional, sí, al no haber VAR, porque son agarrones en el área, a los delanteros los agarran y los tiran al piso. En este caso, ¿por qué fue muy visible? Porque era el único que estaba. Porque generalmente en una montonera de un córner se pierde eso. En este caso viene la pelota cruzada y estaba, sí, solo, lo agarran, lo tiran al piso, era penal, sí, no lo cobra. En este caso, ¿también se parará el árbitro?
3: Habrá que esperar las designaciones del próximo fin de
0: semana. O depende del resultado. Porque quizá, sí, como igual, el equipo, sí, que fue perjudicado en este caso ganó, no pasa nada.
3: Capaz que solo
0: lo manejan de esa manera.
3: Capaz que solo hay un tirón de oreja, porque por ahí no termina perjudicando el resultado. Uh-huh. Y no es que a uno le parezca esto lógico, porque en definitiva el buen o mal desempeño del árbitro debería ser independiente del resultado. Claro. Es decir, en este caso no condiciona. Es como que el árbitro que cobra el penal con San Telmo. Supongamos que lo para. Claro, si Lago la tira por arriba del travesaño, bueno, listo. Claro, che, la próxima, fíjate, que por ahí no fue penal, ¿no? Bueno, habría que ver, sinceramente, habría que ver qué es lo que deciden con el árbitro del encuentro. Lo cierto es que, así como en aquella ocasión, por lo menos a mí me parecía que Colón había sido favorecido, en esta, como en otras, ha sido perjudicado por el árbitro. No obstante, se pudo reponer a eso y terminó ganando un partido importante. Hoy, para mí, sobre todo en este contexto, ¿no?, esta llegada de Delfino, por ahora todos los partidos son importantes. Después, a partir de que transcurran las fechas, va a haber rivales más o menos exigentes, y que son más o menos directos también en la pelea. Si no es lo mismo jugar con Morón que jugar contra Chaco Forever, independientemente de si ya jugó Colón esta ronda, quiero decir, no es todo igual. Sí en estos primeros partidos, porque Colón ya no le estaba pudiendo ganar ni siquiera a los equipos de abajo y así se escapaban los de arriba. Entonces ahora, creo que acomodar las piezas, darle un orden y cierta seguridad, imagino que para Delfino decir, muchachos, vieron que se puede, que por ahí no pasamos por encima a todos los rivales. Nos sigue costando, como a los otros les cuesta jugar con nosotros, pero partidos que antes empatábamos lo ganamos, ¿sí? Porque quizá el partido de Patronato en otro momento Colón lo empataba. Bueno, terminó abriendo los últimos dos, los terminó ganando bien, y la sensación que da es que otra vez se acomoda. Después vamos a ver qué pasa con Ferro, ya vamos a repasar la fecha, pero se va acomodando Colón en el torneo.
0: La seguimos en un rato, claro, con Pablo, porque la que tiene efeméride musical es Mariana Mabel Steckler. ¿Qué ha traído hoy?
1: Bueno, hoy estamos 24 de agosto, exactamente. Vamos a recordar a Juan Enrique Farías Gómez, el Chango Farías Gómez. Ajá. Hace mucho que no traemos un folclore, lindo folclore de alguien realmente, bueno, a todos, por lo menos te suena seguramente, ¿no? Seguramente lo conoces, pero bueno, por las dudas al que no, por ahí no la tiene tan clara, seguramente le suena este gran músico. La hermana, Marían Farías Gómez, yo recuerdo con Damián Caucero que en algún momento hicimos hasta una pequeña suerte de documental sonoro. Son familias, sus padres también lo eran, de músicos, de grandes músicos, la música folclórica de nuestro país. Tiene mucho que ver con el chango y con su hermana y con sus padres. Es músico, era músico, compositor, cantante también. Nació un 19 de febrero de 1937, moría un día como hoy, 24 de agosto del año 2011, con 73 años. Recordemos sus primeros años en los 60 con los Huancahuá, esta banda de folclore que introdujo la polifonía, el canto, los coros, y que le valió en su momento realmente mucho rechazo. Viste que venimos hablando por ahí desde el palo del tango, del rock, también en el folclore, ha sucedido que hay como un rechazo que nos pasa a todas las personas, por supuesto cuando algo es diferente. Y un poco intenta, o termina siendo polémico, o termina revolucionando, ¿no? Lo hemos hablado acá mucho con respecto a Piazzolla, con el tango, con el rock también, ¿no? Muchas personas, personalidades del rock que han hecho lo propio y que ahora nos resulta muy conocido, muy familiar y muy hermoso. En su momento habrá sido complejo de entenderlo. De hecho, escuchá, Peca, esta perlita que te traigo de Atahualpa Yupanqui, ¿no? Bueno, cuando Atahualpa los escuchó, porque ellos tenían, a él le gustaba mucho la polifonía, el canto, el coro en las canciones, haciendo incluso ruidos de instrumentos, imitando, ¿no?, con las voces, porque para él era muy importante, era un instrumento la voz. Muy importante, y lo escucha Atahualpa, y Atahualpa se burla apenas lo conoce, y dice, escuchá lo que dijo, un conjunto vocal es un muchacho buen mocito que canta adelante en el escenario y cuatro atrás que le hacen burla. No. El chango, si fue demoledor el chango, no le importó, se juntó.
0: Imagínate que te diga eso, porque no es que te lo diga.
1: Atahualpa te lo dice,
0: lógico,
1: claro.
0: Como yo, te lo dice Atahualpa Yupanqui y decís, va, tiro toda la mesa, me voy a mi casa.
1: Bueno, pero vos sabés que, fíjate vos, ¿no? Porque la tosudez del chango, se encontraron, terminaron siendo re amigotes, le encantó lo que hacía el chango, hasta que un día dijo Atahualpa, la verdad que es que este tipo dice es capaz de ponerle mostaza a la tira de asado, a él le sale bien, decía esta Atahualpa sobre el chango. Bueno, decíamos también este tipo que han con hasta con onomatopeyas, ¿no? Con percusión vocal han revolucionado el mundo del folclore, a veces casi sin instrumentos. Hizo una misa criolla solamente para 5 voces, fíjate lo que consiguió. Bueno, en la época de la dictadura se tuvo que exiliar en el 76, vivió en España un tiempo, siempre sufriendo mucho el exilio, apenas allá por 82, 83 ya se volvió y creó el famoso Músicos Populares Argentinos, el SMPA, pero de los músicos, con nombres como Peteco Carvajal, Jacinto Piedra, Verónica Condomí y su propia hermana Marian Farías Gómez también. Ha trabajado con músicos realmente muy importantes, el propio Atahualpa, con Mercedes Sosa, que lo vamos a escuchar ahora un ratito, y también con Fito Páez. Vos sabés que el Chango participó en Detrás del Muro de los Lamentos, del disco Amor Después del Amor, tocaba el cajón, porque también era multiinstrumentista. Este gran músico. Bueno, para musicalizar entonces esta cantor o canción del obraje bellísima, porque acá, mira, vamos a juntar a Gustavo Cuchi Leguizamón, a Manuel Castilla, a Chango Farías Gómez haciendo unos arreglos maravillosos y a la enorme Mercedes Sosa.
0: A ver.

0: Después del efeméride musical rápido, nos vamos a tomar contacto con Tayana Castro desde el móvil. Tay, adelante, te escuchamos. A ver, no, no te escuchamos, Tay. No te escuchamos.
1: A ver, hola, hola.
2: Ahí está.
1: Ahí.
0: Más o menos, entrecortada.
1: Ahí. Hola, hola.
0: Igual, te escuchamos mal. Se entrecorta demasiado.
1: Hola.
0: A ver, vamos a ver.
1: A ver. Hola. ¿Me escuchan?
0: Más o menos.
1: Como dicen los locutores, 1, 2, 3, probando.
0: Sí, a ver, ¿no? Rápido, porque te escuchamos medio flojo. A ver.
1: Bien, bueno, quería contarles que estuvimos en el Hospital de Rehabilitación de Cariotti, aquí en la ciudad de Santa Fe, porque se presentó una iniciativa solidaria del Corfónico de la Merced. Van a presentar un espectáculo el domingo 6 de septiembre a las 9 de la noche en el Centro Cultural Provincial. Todo lo que se recaude va a ser destinado al Hospital de la Merced. Es una iniciativa que está acompañada con el
0: Consejo. No, se escucha.
2: No se escucha nada.
0: Se nos corta.
2: Sí,
0: se nos
2: corta. Vamos a tener que llamar de nuevo porque tiene sentido.
0: Se nos corta y vamos llegando a las noticias, además. Así que
1: se nos
0: está complicando la posibilidad de escuchar la TAI, así que vamos a pasarla para después, para que podamos entender bien, para y nosotros y las oyentes, por supuesto, puedan entender bien qué es lo que está contando Tayana desde el móvil.
2: ¿Crees? Sí.
0: Tengo algo de información, en este caso es a nivel nacional, y está relacionado al consumo de carne, en este caso.
2: ¿Carne de vaca?
0: Argentinos y argentinas estamos comiendo casi 5 kilos menos de carne que en 2025. Esto es porque el consumo cayó un 12%, consumo de carne vacuna en lo que va del año. Esta caída está ligada a la dinámica de los precios minoristas. A pesar de una leve desaceleración mensual, que es apenas el 0,6%, el rubro de carnes y derivados acumuló un alza del 42,9% anual, superando el incremento del IPC, que fue del 34%. A ver, que pasando en limpio, el consumo de carne vacuna cayó 12% en lo que va del año, y los argentinos y argentinas comemos casi 5 kilos menos de carne que en 2025, de acuerdo a lo que informó la Cámara de la Industria y el Comercio de Carnes y Derivados de la República Argentina.
2: Un 2025 que ya arrastraba de 2024, ¿no?
0: Claro.
2: Un menor consumo.
0: Dice, el promedio móvil de los últimos 12 meses indica que el consumo per cápita anual se ubicó en 46,3 kilos, resultando un 9,4% menor al promedio registrado en julio del año pasado, lo que equivale a una pérdida de 4 kilos 800 por habitante al año, casi 5 kilos menos por año. Esto, bueno, está relacionado a la caída, la caída del consumo, digo, está relacionado a la dinámica de los precios minoristas. El rubro carnes y derivados creció un 42,9%, un 43% subió el precio de la carne en un año, muy por encima de lo que fue el promedio de la inflación, que fue del 34% en un año. Más del 43% subió la carne vacuna, aumentó en un año, por eso se consume cada vez menos carne en el país de las vacas. 30 pasaron de las 11 noticias.
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4: Hora 11:30. Santa Fe tendrá a partir de este miércoles una nueva edición de la Feria del Libro. El evento se extenderá hasta el domingo 30 de agosto en la Estación Belgrano, en el emblemático edificio ubicado en Boulevard Gálvez al 1150, y contará con más de 90 propuestas gratuitas y autores destacados.

0: Además habrá conferencias, talleres, espacios para las infancias y la vigésima edición del Argentino de Literatura. La grilla de la feria reúne a destacados exponentes del pensamiento, la narrativa, la lírica y la ilustración nacional. Se mantiene el tránsito restringido en Boulevard Gálvez por trabajos de ASA en la red cloacal principal. Las tareas se concretan en la intersección de esa avenida con calle San Martín y se extienden hasta 25 de mayo. Los trabajos desarrollados mediante una unión transitoria de empresas se desarrollan sobre una cañería cítrica de 1,70 m de diámetro ubicada a unos 8 metros de profundidad. Debido a que estas grandes maquinarias deben ubicarse justo encima de los accesos a la cloaca, se han dispuesto cortes temporarios en las intersecciones de San Martín hacia el norte y 25 de mayo hacia el sur, interrupciones que se prevé liberar hacia la tarde. No obstante, la circulación sobre Boulevard permanece habilitada en ambas manos, aunque el paso es lento y requiere precaución.
1: Deportes.
2: Cuatro partidos se jugaron ayer por una nueva fecha de la Primera Nacional. Chacarita ganaba 1-0 ante San Martín de Tucumán, pero cayó 2-1 contra el equipo del norte del país. Además, Deportivo Maipón Mendoza le ganó 1-0 a Quilmes, Ciudad de Bolívar empató 1-1 con Racing de Córdoba y Temperley en Turdera le ganó 2-1 a Midland. Hoy, en la continuidad de la fecha 26, Güemes jugará a las 4 de la tarde en Santiago del Estero con Atlético de Rafaela y a las 20 en Caballito. Ferro enfrenta a All Boys.
1: Estado del tiempo.
0: La temperatura actual en la ciudad de Santa Fe es de 11 grados, la humedad del 74%, el cielo permanece nublado. En Román, departamento San Javier, la temperatura es de 14 grados, la humedad del 53% y el cielo se presenta mayormente nublado. Hora 11:33 minutos.
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0: Faltan 18 minutos para llegar a las 12 del mediodía. Bueno, gran parte de la agenda periodística y también de la agenda política, si se quiere, en la provincia de Santa Fe, está relacionada a los efectos de la llegada del fenómeno del Niño. Escuchábamos más temprano al intendente de la ciudad de Santa Fe y también al secretario de Recursos Hídricos de la ciudad hablando de la declaración de emergencia en la capital de la provincia. En realidad esto adhiere a lo que es la ley provincial de emergencia hídrica. Pero si nos vamos al norte de la provincia de Santa Fe, ya tenemos que hablar de áreas afectadas por inundaciones. Vamos a charlar con Fernando Nicola, que es presidente comunal de La Gallareta. Fernando, ¿cómo le va? Buen día desde Radio Nacional Santa Fe. Mariana y Sebastián los saludamos. ¿Cómo está?
1: Hola, muy buenos días, Mariana. Muy buenos días, Sebastián. Un gusto.
0: Gracias por estos minutos con Radio Nacional Santa Fe. Bueno, para que nos cuente cuál es la situación y en qué zona ya hay hectáreas afectadas por inundaciones.
1: Bueno, por ahí lo que pudimos ver es decir que se pudo viralizar un poco la situación de nuestro distrito, la Gallareta, en este caso un video que tomó mucha repercusión, en donde se ve, bueno, todos los campos inundados, que nosotros desde abril ya venimos, se vienen inundando, para que tengan una idea, los productores vienen sacando de los bajos submeridionales, que bueno, ante las grandes lluvias y el agua que viene del norte, es el escurrimiento natural, son los bajos submeridionales, sería, que están, bueno, completamente inundados, y bueno, y eso es lo que por ahí nos preocupa, más todavía para la producción, más que nada, que lo que más afectado está, es que el fenómeno del Niño todavía lo fuerte que uh-huh. Que está, bueno, contemplado para los meses de octubre, noviembre, diciembre, e inclusive enero, esa es nuestra preocupación y de los productores, porque ya está colapsado todos los bajos, imagínate cuando llegue la parte más fuerte.
0: Nicola, le quiero consultar esta primero, ¿cuántas hectáreas están afectadas? Y además también están afectadas por inundación pluvial o fluvial, es decir, ¿viene por cuestión de lluvia o de crecida de río?
1: Mirá, se juntaron las dos cosas, más que nada agua que vino desde el norte, llovió muchísimo y el arroyo Golondrina trae muchísima agua desde el norte, de Los Amores, Fortín Olmo, todo viene totalmente colapsado sería, y las hectáreas afectadas en nuestro distrito de La Gallareta son más de 100.000 hectáreas. Nuestro distrito tiene 262.000 hectáreas, o sea que estamos casi en la mitad del distrito. Lo que es la zona de Los Bajos está con muchísima agua. Inclusive en este tiempo ha bajado un poco, ¿me entendés? Pero bueno, en las imágenes se puede ver todavía que hay muchísima, y bueno, uno por ahí también estamos en contacto con los productores y todo eso. Pero no es solamente el distrito de La Gallareta, está todos los bajos, Fortín Olmo, bueno, Los Amores, inclusive toda esa zona. En el norte está también los bajos completamente llenos de agua.
0: ¿Son campos destinados a ganadería?
1: Sí, el 90% es ganadería, así que por eso, como te lo decía, los productores desde abril ya comenzaron a sacar a campos más altos, que tiene que ver con los montes, o sea, acá en nuestro distrito hablo, así que bueno, y en esta ocasión fue uno de los productores que sacó hace muy poquitos días en donde se pudo viralizar ese video.
0: Así como se sabe que son aproximadamente 100.000 hectáreas, ¿se sabe cuántas cabezas de ganado están implicadas?
1: Mira, todavía eso no me animo a decírtelo, pero lo estamos haciendo, se está trabajando en conjunto también con otras instituciones, con Senasa, para ver cómo se puede un relevamiento de la cantidad de animales en esas hectáreas. Pero bueno, sí, es mucha la cantidad que tuvo que vender el productor, que tuvo que sacar. Así que bueno, complicada la situación, y hemos atravesado también, la gente de la zona sabe muy bien que son los bajos, o sea que cuando viene mucha lluvia y que ante este fenómeno varias inundaciones ha atravesado cada productor, así que conoce que hay que salir con tiempo a buscar campos, así que, pero la idea acá es que tenga un acompañamiento también de la provincia para poder acompañar y poder salvar lo que más se pueda con respecto a la producción.
0: Usted decía que hubo productores que tuvieron que vender, otros productores que están trasladando las cabezas de ganado. ¿Se produjeron pérdidas de cabezas de ganado?
1: Siempre ante estos fenómenos, sin duda que se pierden muchísima producción, se pierde porque, bueno, hay animales que todavía hay productores, perdón, que no es fácil conseguir campo alto porque todo, al ver que viene el agua, sabíamos de este fenómeno, todos esos productores de los bajos, todos salen a la misma vez a buscar campo más alto y por supuesto que no es fácil conseguirlo cuando se colapsa todo, ¿se entiende? Mm. Y ante eso, bueno, en donde te quedaron un mes o dos bajo el agua los animales, que te queda poca altura, es el ternero que nace, muere porque nace en el agua prácticamente. Así que siempre hay pérdida en esto, ya sea de traslado, de costo, vender a precio que por ahí uno no quiere, pero bueno, viste, al haber tanta oferta de que todo el mundo quiere vender, bueno, es normal que también vendan precio mucho menor de lo que realmente tiene que vender, bajan de kilo porque sufre el animal dentro del agua, o sea, entra a comer, estamos en el invierno, y todo, un montón de factores que hace que sí, sin duda, es mucha pérdida la que sufre el productor.
0: Usted mencionaba, dijo en un momento, esperando ayuda de provincia, digo, primero, ¿se ha recibido ayuda? ¿Qué tipo de ayuda puede propiciar la provincia?
2: Perdón, Peca, porque tenemos declarada la emergencia, ¿no? Entonces, a lo mejor por allí alguna ayuda pueda llegar.
1: Claro, eso es lo que estamos, porque ahora se declaró la emergencia. Sí. En nuestro distrito veníamos pidiendo que también ya estaría ya contemplado en la emergencia hídrica. Lo que necesita el productor es que se le ayude con alimento para los animales, o sea, es eso, no hay otra cosa que acá pueda, ante estos fenómenos no hay nada para que se puedan quedar en ese lugar, sino que bueno, que mínimamente se contemple el alimento, que es un costo altísimo para salvar su producción.
0: No ha llegado todavía esa ayuda, no se ha materializado.
1: Claro, no se ha materializado porque no estaba declarado el distrito en poder. Cuando se declara un distrito en emergencia, que veníamos solicitándolo, también tienen, qué sé yo, créditos a tasas muy bajas. El productor se puede, de alguna manera, rebuscar con esos recursos para comprar alimentos. O sea, por eso es necesario que la provincia, en este caso, que sin duda lo va a hacer, no me queda ninguna duda que ya lo va a empezar a contemplar.
2: Nicolás, si usted pudiera imaginar una obra específica para que esto, digamos, no poner en riesgo, ¿cuál sería la obra necesaria para salvar?
1: Son los bajos submeridionales, es decir, es el escurrimiento natural, no hay. Si nosotros nos pondríamos a planificar una obra, para que vos tengas una idea, o sea, taparíamos una ciudad que está en antes, porque seríamos como un tapón. O sea, ante la llegada de agua, de la cantidad de agua, son los bajos, están los arroyos, lagunas y esteros, es todo bajo. Es normal que ante el exceso de agua escurra por ese lugar, ¿se entiende? O sea, no habría algo para hacer esto. Y ya hablando en obras, te digo.
2: Claro, claro.
1: Las obras que por ahí se tuvieron que hacer, qué sé yo, como por ejemplo, más que nada, en alteo de caminos comunales y rurales, perdón, caminos rurales, se hacen, pero bueno, estos fenómenos tapan todo, o sea, hay que estar en el lugar para conocer la realidad, porque por ahí hablan de obras, pero esos lugares son muy difíciles, porque es el escurrimiento natural, desde el norte hacia el sur, el agua.
0: Nicolás, y le pregunto por la cuestión más allá de la producción, por zonas urbanas, como por ejemplo, en este caso, la Gallareta, digo, ¿qué tienen? ¿Tienen previsto para lo que puede venir, si puede llegar a haber alguna consecuencia o no?
1: A ver, claro, uno siempre, nosotros venimos trabajando durante toda la gestión, siempre trabajamos en lo que es en el eje urbano, también en la zona rural, siempre tratamos de mantener los caminos, hacer trabajos, grandes obras que las venimos mostrando. Uno se prepara lo mejor posible, nosotros hoy en la localidad estamos muy bien, gracias a Dios, pero bueno, nunca uno puede decir que cuando te llueven 300, 400 milímetros, como nos ha tocado pasar en 3, 4 horas, es normal que por un rato algunos barrios, algunas casas le entre agua. No tenemos, nunca tuvimos en este tiempo ningún evacuado, nada, o sea, escurrió muy bien el agua. Pero bueno, este fenómeno es así, o sea, ojalá sea lo menos dañoso posible y que nos afecte lo menos posible. Pero en línea general, en el eje urbano estamos muy bien.
0: Nicolás, gracias por esta charla con Radio Nacional Santa Fe. Ha sido muy amable.
3: No, gracias a ustedes, a disposición.
0: Fernando Nicola, presidente comunal de La Gallareta, en el norte de la provincia de Santa Fe.
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0: suficiente para llegar a las 12 del mediodía. No sé.
1: Momento de indignación del, sí, no sé, de la mañana, ¿me dejás?
0: Que dejame que tengo un reclamo, no sé por qué no mando un WhatsApp, un mensaje.
1: Momento de indignación. No, bueno, estaba escuchando muy atentamente lo que nos decía el presidente comunal de Gallareta, bueno, y toda la situación. Estamos rodeados de ríos, somos una provincia, una ciudad, en este caso, muy compleja, con una relación compleja con respecto al agua, por supuesto, y siempre estamos imaginando, ¿no?, escenarios posibles para minimizar las pérdidas y demás. Ayer salí a caminar con una amiga, nos fuimos por la ruta 1 para la zona del bañado, de donde está la defensa, está la defensa, que está alta, es una obra de defensa. Diga.
0: Después no podemos hablar, claro, salimos a pasear, garganta al aire.
1: No. Dale. Camina. Bueno, y toda esa obra de defensa, ¿no? Que está bordeando, sería en el sector este de la ruta 1. Por ahí se empiezan a escuchar ruidos de motos fuertes, unas motazas todas, cross, ¿no? Enduro y cross, dos tipos de motos. Los pendejos. Arriba, yendo y viniendo por las defensas. Eso también arruina las defensas, ¿no? Sí, las defensas claro. No están hechas para que pasen, para que hagan motocross, chicos, chicas. La verdad es que, porque después criticamos y con criterio, que se forman casitas muy precarias ahí, que sabemos que es el lugar que han encontrado, a lo mejor no han encontrado otro, pero que ponen en riesgo su vida y la vida de todo el vecindario, porque ese lugar debiera correr el agua y hay una casita. Pero también está mal, motos de altísima cilindrada, muy caras, corriendo picadas arriba de las defensas, cuando debieran estar, esas defensas tienen que estar protegidas, porque se pueden venir abajo. Ahí está mi momento.
0: No, eso suele pasar también, circulan vehículos, a veces camionetas. Sí.
1: O, ¿cómo se llaman? Cuatriciclos.
0: Sí, cuatriciclos, sí. Algo similar a lo que pasa, bueno, ahora ya debe haber agua porque hace mucho que no voy, pero en la zona del Chaquito.
1: La Costa Negra.
0: ¿Vas a hablar de Colapinto o no vas a hablar de Colapinto? O sea, ¿lo tenés negado, lo tenés prohibido? ¿Qué pasa? ¿Cuál es tu bronca con Colapa?
2: A mí no me da bronca Colapinto. Vos sabés que yo lo sigo, inclusive antes que sea un piloto reconocido internacionalmente. Sí me da bronca las decisiones que a veces se toma desde altas esferas. Ayer dos veces lo penalizaron a Colapinto. Situaciones en las cuales, verdaderamente uno no es un entendido en el tema, pero sí vale la pena decir que, escuchando a los a quienes estaban adelante en la transmisión, a quienes llevaban adelante la transmisión de la carrera, hasta ellos se sorprendían. ¿Sí? De que a Franco Colapinto le descuenten, lo penalicen en dos ocasiones. No era una mala carrera, en general había tenido una buena largada. Después terminó siendo una posición final, decimocuarto, no es la mejor obviamente, estuvo un poco lejos de sumar puntos, sobre todo por las sanciones, donde retrocedió muchos casilleros, ¿no? Pero sí, hubo en Países Bajos fin de semana de Fórmula 1 con sprint y con carrera extensa, obviamente, la del domingo. A mí me da la sensación de que sigue siendo, y uno en este sentido siempre valora, ¿no?, lo que de alguna manera Franco Briatore, que es el director del equipo, había dicho en ocasión, inclusive el año pasado, ¿no?, ya cuando estaban preparando los autos de Alpine para esta temporada, y es evidente que hay una mejoría. Y ayer volvió a sumar puntos Pierre Gasly, que es el compañero de Colapinto. Uno estima que Franco hubiese estado muchísimo más cerca y quizás sumaba algún punto si no había doble penalización para el piloto argentino. De modo que sigue siendo auspiciosa la temporada para Alpine y también, por supuesto, para Franco Colapinto como uno de los pilotos de la escudería. Fue en Países Bajos, decíamos. Bueno, en este caso se mudan a Italia para el domingo 6 de septiembre. O sea, no este domingo próximo, sino el otro, va a estar Franco Colapinto en Italia, recorriendo allí el circuito para lo que va a ser una nueva jornada en el marco del calendario 2026 de la categoría más importante del automovilismo a nivel internacional, a nivel mundial, con un Franco Colapinto que ya ha sumado algunos puntos, repito, que estuvo con posibilidades este fin de semana de volver a hacerlo, solamente el tema de la sanción deportiva en un par de ocasiones fue lo que lo retuvo a Colapinto en esa posición final, dentro de los que no abandonaron, digamos, porque estaba realmente expectante, ¿sí?, promediando la carrera como para poder sumar algún punto.
0: Segundos para llegar a las 12 del mediodía, nos vamos a ir a las noticias que llegan desde Buenos Aires y luego venimos con los últimos 45 minutos del programa del día de hoy.

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1: 12 del mediodía en la República Argentina. En Vaca Muerta avanzan las obras con financiamiento público-privado.
2: Miriam Mariotto.
3: En el marco del Neuquén Day en Buenos Aires, el gobernador de la provincia de Neuquén, Rolando Figueroa, se refirió a las obras en Vaca Muerta con un sistema público-privado.
4: En el caso de las obras específicas de la región Vaca Muerta, hemos acordado el primer financiamiento público-privado en donde las operadoras prefinancian las rutas que son fondos de la provincia, pero en realidad son anticipos de regalías y anticipos de cobro de peaje.
1: El arzobispo de Luján se reunió con el Papa León XIV en el Vaticano.
2: Monseñor Jorge Eduardo Shein forma parte de la Comisión Nacional que está organizando el viaje del sumo pontífice a la Argentina.
1: Advierten por el aceleramiento del fenómeno de El Niño.
2: Desde Radio Nacional Santa Fe nos informa Gabriela Bruno.
5: El fenómeno del Niño ya se encuentra instalado y genera preocupación entre especialistas por la velocidad con la que aumenta la temperatura del Océano Pacífico. La agroclimatóloga Estela Carballo analiza que desde que hemos estudiado este fenómeno, este sería en potencial el más fuerte en los últimos 100 años.
6: Esto recién empieza porque está calentándose a una velocidad bastante extraña porque hay semanas que sube medio grado y eso es mucho para un sistema. Los pronósticos dicen que puede superar los 3 grados y ser el más fuerte que hemos tenido hasta ahora.
1: La información del deporte con Damián Zárate.
7: Fútbol de ascenso en la Argentina. Hoy se completa la fecha 26 con 2 juegos. A las 4 de la tarde, Güemes pugnando para quedarse en la primera categoría del ascenso en la Argentina. Recibirá a Atlético Rafaela y desde las 20, Ferro. En el oeste, en Caballito, recibirá All Boys.
1: En San Martín de los Andes, Neuquén, donde nos escuchás por AM 1440, la temperatura es de 3 grados. Después del mediodía se esperan lluvias y nevadas. En la ciudad de Buenos Aires, temperatura 10 grados, 3 décimas, humedad de 61%, cielo parcialmente nublado.
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0: 9 minutos pasaron de las 12 del mediodía con el regreso de el Pulpo Margatti a la operación técnica y a la selección musical, después de un par de semanas viajando por distintos lugares de Centroamérica. Lo tenemos de nuevo aquí con nosotros y con ustedes. Y por supuesto, es mediodía, está Cintia Miñone. Hola, Cintia.
1: ¿Qué tal?
0: ¿Cómo estás, Cintia? Así me gusta. Bueno, Cintia, ¿qué has traído para hoy?
1: O sea que me encontré ayer con un artículo que te podría decir que me conmovió un poco. Es un artículo que escribe un periodista español, que se llama Carlos Barragán, que escribió un libro que se llama Los Yahoo Boys, y que empieza la historia unos cuantos años atrás, cuando le sugirió a su madre, que tenía en ese momento 55 años, Silvia, que se descargara Tinder. Porque ella llevaba una década divorciada, toda su vida había estado cuidando a otros, a la madre, a la hermana menor, al marido, a los hijos. Y en diciembre de 2015 conoció en la aplicación a un hombre que decía llamarse Brian. 52 años, divorciado, soldado estadounidense, destinado en Siria. Muy romántico, desde el primer mensaje, le escribía frases muy lindas. Un mes después de los primeros contactos ya hablaba de mudarse a España para estar juntos. Pero uno de los hermanos de Carlos Barragán, del periodista, militar también, desconfió enseguida y le dijo: suena muy raro, probablemente sea una estafa, mamá. ¿Qué hizo Silvia? Dejó de hablar con los hijos de este tema. Y un día llegó a su casa con dos anillos y dijo que muy pronto venía Brian a vivir con ella. Y ahí Carlos decidió actuar y, como periodista, rastreó la dirección IP desde donde llegaban los correos y descubrió que Brian no era un soldado en Siria, sino probablemente una persona sentada con su teléfono en algún lugar de Lagos, en Nigeria, a más de 6.000 kilómetros de ahí. Cuando Silvia vio las pruebas, no dijo mucho, borró los mensajes y, aunque siguió su vida, era evidente que estaba triste, porque además de la soledad que te lleva a estas cosas, también está la vergüenza de haber caído y demás.
0: Sí, vergüenza, decepción, porque evidentemente había una ilusión ahí.
1: Obvio, pero también, digo, en las estafas virtuales, en las estafas virtuales, sí, hay un libro sobre ese tema. Hay muchas que no se denuncian por el castigo hacia una misma, o hacia uno mismo, porque no son solamente las mujeres las que... Pero bueno, ese dolor de ver a su madre enamorada, si se quiere, de alguien que no existía, empujó a Carlos a hacer qué, a viajar a Nigeria para entender qué estaba pasando. Llegó Carlos a Lagos pensando que se iba a encontrar con una organización criminal sofisticada, con una mafia, con jerarquías, oficinas y demás, pero muy rápidamente entendió que con un alias y un correo falso era casi imposible dar con el estafador exacto de su madre. Así que cambió de objetivo y, en vez de buscar a un hombre, se propuso a entender ese mundo. Se instaló en Ikotun, que es un suburbio súper poblado de Lagos, de esta ciudad, y durante 6 meses, con ayuda de un intermediario, habló con cerca de 50 jóvenes dedicados a estafar extranjeros por amor. En Nigeria justamente los llaman Yahoo Boys por el servicio de correo electrónico. Estos chicos, dice él, son herederos de las viejas estafas 419, que fueron primero cartas y después mails, donde decía: soy un príncipe nigeriano, necesito su ayuda para sacar la fortuna del país. Y le dieron su apodo al artículo del Código Penal, el 419, nigeriano, que castiga el fraude. El fenómeno tiene espejos en otras ciudades. Por ejemplo, en Ghana se los llaman los Sakawa Boys y combinan estafas digitales con rituales locales que, según ellos creen, atraen la suerte del dinero. Así que lo que Carlos encontró en esa ciudad, en Cotum, no fue una élite criminal, sino sobre todo lo que encontró fue pobreza y falta de horizonte. Chicos de 20 y pico de años, algunos sin terminar la escuela, que arrancan mandando cientos o miles de mensajes al mismo tiempo, lo llaman el bombardeo, con la esperanza de que uno responda. Conoció a muchos de estos chicos. Uno de ellos dice que empezó a estafar a los 14 años haciéndose pasar por una mujer con la foto robada de otra persona. Fracasó al principio muchísimo tiempo porque tenía un inglés pobre, no había tenido nunca novia, jamás había ido a Estados Unidos. Y su primer éxito fue algún tiempo después, con $5 que se ganó. Estafó en $5 que gastó en pollo en el primer local con aire acondicionado en el que entraba en su vida. Como para que veamos la dimensión, ¿no? Otro estafador con el que habló Carlos había convencido a una mujer estadounidense de pagarle 25 pasajes en avión que nunca usó, haciéndose pasar por un luchador, y ese pago fue más de lo que el chico, fueron $350 aproximadamente, fue más de lo que el chico había ganado en año y medio trabajando en una fábrica. Entonces, la aritmética explica buena parte de este fenómeno. Entonces, lo que le pasó a Carlos, que es a mí también lo que por ahí me conmovió, no es lo económico, sino es escuchar de boca de los propios trabajadores cuál es la verdadera herramienta de trabajo, que no es ni la tecnología ni la sofisticación, sino la atención. Porque ellos contaban, solo les tenés que prestar atención, se trata de estar presente, decir buenos días, ¿cómo estás?, ¿qué comiste?, estar ahí. Entonces, esa necesidad de que alguien pregunte cómo estuvo tu día fue lo que apareció una y otra vez cuando habló con las víctimas. Una de esas víctimas le dijo a Carlos, este es el crimen más triste del mundo porque no solo te roban dinero, también te agotan emocionalmente. Sentís un vacío cuando esa persona aparece de repente y después la sociedad te dice que sos un idiota y que es tu culpa. No es un fenómeno anecdótico, todos hemos escuchado y nos hemos reído a veces de cosas que han pasado y que vemos en las redes.
0: Sí, sí.
1: Pero solo en Estados Unidos, entre el 2016 y el 2021, las estafas románticas costaron más de $1,300 millones en esos 5 años. Ahora, el FBI calculó que solo en 2023 esa cifra fue de $652 millones en un solo año, dentro de un total de $12,500 millones que se perdieron en fraudes online. O sea que la mitad son fraudes románticos. Y quienes más caen no son, según dicen los que estudian el fenómeno, ni los más ingenuos ni los menos instruidos. Son personas que atraviesan soledad. Viudas, viudos, divorciadas, divorciados, adultos mayores que viven lejos de la familia, personas que por ahí tienen más tiempo libre y no saben qué hacer con él, también. La Organización Mundial de la Salud el año pasado publicó un informe que por primera vez trató, esto creo que ya lo hablamos, pero trató la soledad como un problema de salud pública global. Una de cada 6 personas en el mundo se siente sola, y esa soledad está asociada a unas 871.000 muertes prematuras por año. ¿Ah? Entonces, estamos hablando de un problema de salud pública mundial, un problema sanitario que se compara ya a otros grandes factores de riesgo para la salud. Los Yahoo Boys no inventaron nada, lo que hicieron fue descubrir de una manera cínica un mercado que ya estaba ahí desatendido, que es el de las personas dispuestas a creer, aunque sea por un tiempo más breve, más largo, que alguien del otro lado del mundo piensa en ellas. Carlos volvió de Nigeria sin el hombre que había estafado a su madre. No lo pudo ubicar. Probablemente nunca lo encuentre, porque la verdad sería buscar una aguja en un pajar en un millón de, en un país de 240 millones de personas, ¿no? Y con lo que volvió fue con lo que se transformó en su libro Los Yahoo Boys. Él dice que no quiere ser escéptico ni cínico, pero dice que aprendió que el poder de la conexión, lo importante que es permanecer juntos y no pasar demasiado tiempo en internet. Puede ser ingenuo si se quiere, pero estas personas entienden que la gente está sola, más allá de cualquier dato bancario, y que precisa de gente que pregunta cómo estás, punto. La inteligencia artificial está sumando una capa más de sofisticación, si se quiere, a esto, porque ahora hay voces clonadas, hay videollamadas falsas, tengo un problemita en la boca. Hay fotos generadas también con inteligencia artificial. Y el consejo que deja Carlos en su libro y en este informe que yo leí es, si algo parece sospechoso, probablemente lo sea.
0: Lo sé.
1: Y ante la duda, conviene siempre contárselo a alguien de confianza para que te ayude a ver el panorama completo.
0: Creo que hay historias decepcionantes y muy tristes a ambos lados de esa comunicación. Porque sí, la verdad que a la soledad se suma la desazón y la vergüenza de alguien, como decías, que sufre eso. Y me quedaba con lo otro. Del otro lado, alguien que no conocía el aire acondicionado, pero que tenía en la mano un teléfono para estafar a alguien. Digamos, esa locura de alguien que lo necesita para comprar un pollo, como lo grafica, necesita para comprar un pollo y descubre el aire acondicionado por primera vez en su vida, sin embargo, tenía un teléfono en la mano para intentar, porque ya había intentado varias veces, estafar a gente, y como no tenía ni siquiera un inglés fluido, no podía hacerlo, digamos. Ese nivel de locura también, ¿no? Ese nivel de miseria extrema, porque ni siquiera es pobreza, es una miseria extrema de quién sabe cuántos millones de personas también que están a la pesca de poder hacer un dólar estafando a alguien que del otro lado está totalmente necesitado de esto que decía. Es tristísimo en todo sentido.
1: Sí, eso es lo que el autor Carlos Barragán dice: no me parecieron tan sofisticados, no me parecieron tan inteligentes, y eso me dejó boquiabierto. El tipo se fue a buscar una organización criminal.
0: Sí, sí. Capaz que fue con bronca y volvió diciendo, che,
1: boquiabierto por lo menos.
2: Asombrado por lo menos.
0: Claro, se fue con bronca, digo, porque le estafaron a la madre. Capaz que vos vas con la bronca, digo yo lo que me pasaría. Te vas con la bronca a buscar, decir, y vas y encontrás esto y decís, no puedo ni enojarme con estos tipos. O sea, puedo estar enojado, pero ¿cómo haces para enojarte cuando ves lo que pasa? La verdad, yo desconocía esto. Dijiste, lo plasmó en un libro.
1: Los Yahoo Boys.
0: No sé, la verdad no me fijé si estaba acá. Pero bueno. Perdón,
2: Mariana, vos querías. Digo, ¿ustedes tienen gente cercana que le ha pasado? Una profesional, profesional que estuvo a punto de caer. También, un soldado británico. Sí, ajá, a punto. Le empezamos a alertar y bueno, en algún punto le cayó la ficha justito. Pero hasta se enojaba con su trapo, porque se lo cuestionábamos. Una profesional, pero pasando por un momento de mucha soledad, tal cual, así como lo describe Cintia.
0: Gracias, Cintia. Cintia Miñone y sus historias de mediodía.

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2: Hora 12:31 minutos en todo el país. Autoridades comunales de Cayatá se reunieron con vecinos por problemas en el servicio eléctrico en la zona norte de la localidad. El informe de Diego Meloni.
3: El presidente comunal Edgardo Berri recibió a vecinos de la zona norte de Cayatá, usuarios del servicio eléctrico de la cooperativa Coservel, quienes manifestaron su preocupación por los extensos periodos sin suministro que los viene afectando de manera continua. La continuidad y la calidad del suministro eléctrico resulta especialmente importante para la zona norte, donde además de viviendas particulares se encuentran distintos complejos turísticos. Las interrupciones prolongadas del servicio generan perjuicios económicos para estos establecimientos, según explicó Ignacio Dovis, empresario del

0: sector.
1: Poca infraestructura, la infraestructura es pésima, es malísima, y eso después nos repercute a nosotros acá en Barrio Alborada, tanto a la gente que ya está viviendo definitivamente ahí, como a los comercios, como por ejemplo Punta Arena, que en realidad nos hacen un daño terrible. Digamos, es una situación compleja, tenemos mucha pérdida de reservas por los cortes de luz, también tenemos pérdida de gente que se nos va, porque demoran mucho después, mucho tiempo en retomar el servicio. Entonces todo eso nos viene acumulando desde hace muchos años, la pérdida de turismo es clara.
2: Deportes.
3: Con tres partidos se cierra la sexta fecha de la Liga Profesional. A las 19 en Victoria, Tigre jugará ante Central Córdoba de Santiago del Estero. A las 21:15, Lanús se enfrentará en el sur de Gran Buenos Aires Argentinos Juniors. Y en el mismo horario, Talleres en Córdoba será local de Rosario Central.
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4: En Vera, provincia de Santa Fe, temperatura 15 grados 7 décimas, humedad 50%, cielo mayormente nublado. En la ciudad de Santa Fe, la temperatura actual 12 grados 1 décima, humedad 68%, presión atmosférica 1023 decimal 4 hectopascales, viento del este a 17 kilómetros por hora, visibilidad horizontal 12.000 metros, cielo cubierto. Hora 12:33 minutos.
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Ubicada a solo 50 kilómetros de Rosario, es una ciudad que, a pesar de su tamaño, cautiva por su rica historia y sus encantos naturales.

fundada por don Carlos Casado de la Lizal y elevada a la categoría de ciudad hace poco más de un siglo, Casilda cuenta con una población de aproximadamente 35.000 habitantes.

Durante la primavera, sus calles se convierten en un espectáculo visual con flores rosadas que adornan cada rincón.

0: difícil. 12 grados, una décima de temperatura en la ciudad de Santa Fe. Cintia Viñone, que viene, es la última que hay en sábado. ¿Hay sol, Cintia, o no? ¿Sigue nublado?
1: Nada. Vos sabés que nublado. Salí muy desabrigada porque se suponía que iba a ser 18 grados.
0: La máxima 16 para hoy, previsto.
1: Bueno, 10. Estaba previsto 18 cuando yo miré esta mañana y dije, no, me llevo la camperita liviana. Me morí de frío toda la mañana.
2: Harta del frío.
0: Va a seguir nublado con algo de sol por momentos, dice el Servicio Meteorológico. Mañana martes, mínima 7, máxima 19 grados, con sol y algunas nubes. Miércoles, mínima 9, máxima 23 grados, con sol y un poco más nublado por la tarde. Jueves, ahí hay una mínima posibilidad de algunos chaparrones por la madrugada y la mañana del jueves, con mínima de 15 y máxima de 22 grados. Ya el viernes también mínima de 15, máxima de 21 grados, sin lluvias. Igual el sábado, el domingo nublado con mínima de 12 y máxima de 19. El único momento en el que hay alguna probabilidad de lluvia por ahora es el jueves a la mañana o a la madrugada, aunque bajas probabilidades. Sí, Mariana.
2: Bueno, ampliamos la información del servicio antes de despedirnos. En este caso, el operativo de para vacunarte aquí en la ciudad, ajá, de Santa Fe, y ampliar la cobertura a la mayoría de los sectores, aunque estemos ya saliendo del invierno, es importante porque además el plan es bastante completo, tiene varias de las vacunas, no solamente la gripe. Hoy, lunes 24, van a estar, ya llegaron desde las 12 y hasta las 16 en la vecinal barrio Roma de Tucumán 3957. Tucumán 3957, vecinal barrio Roma, de 12 a 16. Mañana martes, ya vamos anticipando porque van a estar desde temprano, desde las 9 y media de la mañana y hasta las 11 y media en la estación Abasto de Gobernador Menchaca y Pedro de Espinosa.
0: Pablo Barovero, ¿te quedaba algo por allí?
3: Sí, hoy se completa la fecha de primera, lo decíamos hace un ratito en el boletín, Tigre Central Córdoba, 7 de la tarde, Lanús Argentinos y Talleres Central. Estos partidos se juegan 21 a 15. Y además se completa la fecha de la Primera Nacional. Con dos partidos, los dos partidos que se juegan, ¿tienen algún interés puntual para los santafesinos en general? Hablamos un poquito quizá más en orden provincial, porque a las 4 de la tarde juega Atlético de Rafaela, el conjunto de la Perla del Oeste, enfrentando a Güemes en Santiago del Estero. Por el grupo B, Güemes está último, 21 puntos, Atlético tiene 35. Si gana, más allá de que tiene que jugar de visitante, puede escalar hasta el quinto lugar, donde está Midland con 38 unidades. Y el otro de los partidos le interesa mucho a la gente de Colón, porque juega Ferro, que es el líder de la zona A. En este momento, la tabla tiene a Ferro puntero, eso no se va a alterar, más allá del resultado de Ferro contra All Boys a las 8 de la noche en Caballito, pero sí hay que estar atentos con la diferencia de puntos, porque queda mucho todavía, Ferro parecía que se cortaba, si gana va a continuar con una diferencia importante, hoy tiene más 4 en relación a los puntos que los separan de Morón y de Colón, que tienen 45, 49 tiene Ferro, con una victoria le va a sacar 7 puntos, pero si All Boys al menos le saca un empate van a quedar a 5. Obviamente una derrota de Ferro es lo esperable por el público sabalero en el marco de una fecha donde el viernes, decíamos, había 3 partidos para atender. Ganó Godoy Cruz ante Acassuso de visitante, ganó Deportivo Madryn como local de Mitre, dos equipos que estaban allí muy cerquita de Colón, y el mejor de los resultados fue el de Morón, que ganaba 2-0 contra San Telmo y Maciel, terminó empatando 2-2, por eso Colón lo alcanzó en puntos al Gallito.
0: Nos reencontramos mañana, gracias.

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1: 12 del mediodía, 45 minutos en la República Argentina. La temperatura en Buenos Aires, 11 grados 9 décimas. La humedad 57%. Cielo algo nublado. Para hoy se espera una máxima de 13 grados. Y comenzamos con el desarrollo de la información, lo más importante en 15 minutos. Nación adjudicó 8 corredores de rutas nacionales por 20 años. Abarcan más de 3.900 kilómetros con una inversión del 100% privada y las trazas pasan por las provincias del centro, Cuyo, Mesopotamia y el norte del país. A través de un comunicado, el Ministerio de Economía destacó la inversión y confirmó que la operación y el mantenimiento estarán a cargo de empresas del sector privado. Señaló que comprende 8 tramos que pasan por 8 provincias y que estarán gestionados sin subsidios del Estado. El Papa León XIV recibió al arzobispo de Luján mientras avanzan los preparativos de su visita a la Argentina. Se reunió con Monseñor Jorge Shane, uno de los emisarios de la Comisión Nacional constituida por la Conferencia Episcopal para trabajar en los criterios del encuentro. El gobierno analiza declarar feriado o asueto para facilitar la participación de los fieles durante la estadía del sumo pontífice prevista entre el 8 y el 11 de noviembre. Por Radio Nacional, el director de prensa del Episcopado, Máximo Jursinovich, dijo que personas del Vaticano llegarán para avanzar en la organización de la visita del Papa.
2: Vienen desde la Secretaría de Estado de la Santa Sede, la primera semana de septiembre, últimos días de agosto, donde estará compuesta esa avanzada por personas que tienen roles en la Secretaría de Estado, asignados a las cuestiones de logística de los viajes papales, y también, bueno, todo lo que es la seguridad de la Santa Sede, que irá a inspeccionar los posibles lugares en los cuales el Santo Padre pueda estar.
1: El presidente Javier Milei encabezó la reunión de gabinete desde Casa de Gobierno, el informe de Hernán Mundo.
3: Finalizó la reunión de gabinete que durante 2 horas y media aproximadamente encabezó Javier Milei con los ministros que integran el Poder Ejecutivo. Formó parte del encuentro el presidente de la Cámara de Diputados, Martín Menem. Se repasaron temas de gestión en una semana en la que el gobierno tiene como objetivos centrales lograr la media sanción de la reforma de la Carta Orgánica del Banco Central y también el proyecto de Inocencia Fiscal 2 durante la sesión en diputados. Vale mencionar que mañana por la tarde Javier Milei recibirá en Casa Rosada a diputados y senadores de La Libertad Avanza.
1: Rosario ultima los detalles para los Juegos Suramericanos. El informe de Ivana Miskovsky desde la emisora de Radio Nacional en la ciudad santafesina.
4: Integrantes del comité organizador de los Juegos Suramericanos brindaron declaraciones en la proa del Monumento Nacional a la Bandera, donde comenzó a armarse el escenario para la ceremonia de los Juegos, que contará con 4.000 atletas y 15 países participantes en 43 deportes y más de 60 disciplinas.
5: Estamos en el Monumento a la Bandera avanzando en el armado de la inauguración de los Juegos Suramericanos, que sin lugar a dudas nos va a llenar de emoción, va a ser impresionante. Y no tengan dudas los rosarinos que va a ser un momento que va a quedar para toda la vida.
1: La Catedral de La Plata fue elegida la más linda del mundo. El informe de Fernanda Germanier desde la capital bonaerense.
6: La Catedral de La Plata ganó el Mundial de Catedrales, superando en la final a la de Florencia de Italia. Radio Nacional habló con Daniel Catanella, el organizador de la competencia que movilizó a miles de personas en las redes sociales.
7: La idea del Mundial nació porque, haciendo esto, mi documental, que lo llamo documentales de bolsillo, me di cuenta que la gente siente mucha pasión por interés por las catedrales. El Mundial fueron 16, los platenses y los argentinos hicieron campaña. El primer duelo que tuvo La Plata, que fue contra Notre Dame, fue el más peleado. La final tuvo 50.000 votos. El Mundial entero tuvo 150.000. Quisieron que saliera campeona la Catedral de La Plata. Sacaron 93%. Es como que tienen más pasión por lo que es argentino. Reconocen sus cosas y apoyan lo que es ustedes.
1: Las sanciones de la FIFA a la AFA pueden ser apeladas. Así lo dijo por Radio Nacional el abogado especializado en derecho deportivo, Marcelo Vicellares, quien precisó los motivos de la multa.
8: dentro del seno de la FIFA existe luego del Tribunal de Disciplina un comité de apelaciones de la FIFA, ¿no? Que, bueno, puede confirmar o aminorar los partidos de suspensión. Y por otro lado, existe una sanción de multa, que esa sanción va directamente a la Asociación del Fútbol Argentino por distintas conductas. La más famosa es la exposición de la bandera Las Malvinas son Argentinas, y después hay otras conductas, inclusive aún que la FIFA considera mucho más grave, que son cánticos racistas, discriminatorios. En definitiva, esas sanciones de multa también van a ser apeladas por la propia AFA.
1: La FIFA también sancionó a varios jugadores de Argentina, entre ellos a Leandro Paredes y al miembro del cuerpo técnico de la selección, Roberto Ayala. Advierten por los casos de una supergripe por Radio Nacional. El director de la Fundación Ciencia de la Salud, Claudio Santa María, dijo que el Hospital Malbrán detectó más de 900.000 casos en lo que va del año.
9: Es la gripe A, H3N2, una subclase K, es la cepa más predominante de la gripe. Solo en el Malbrán ha detectado en lo que va del año más de 900.000 casos, o sea que la incidencia de esta clase de gripe es muy importante. El 48% se da en menores de 10 años. Hay un grupo grande de adolescentes, entre un 12 y un 15%, y después un grupo que siempre se infecta y da internaciones y cuadros más graves son las personas mayores de 60 años.
1: Comenzó el Travel Sale con rebajas de hasta el 50% y cuotas. Se trata de una nueva edición de la campaña de descuentos turísticos en las que participan más de 100 agencias de todo el país. Hasta el 30 de agosto habrá rebajas en aéreos, hoteles y cruceros, más opciones de financiación.
0: Internacionales.
1: Las lluvias en Venezuela dejan muertos y desaparecidos, el informe de Cecilia Diwan.
10: Las intensas lluvias en Venezuela dejaron un muerto y al menos 6 desaparecidos en la ciudad de Caracas y los estados de Miranda y Aragua. Además, casi 160 viviendas fueron afectadas en la región central de Venezuela. Equipos de protección civil realizan labores de búsqueda y remoción de escombros. La nueva contingencia climática complica la respuesta logística de Venezuela, cuyo servicio de emergencia ya opera al límite tras los devastadores terremotos del pasado 24 de junio.
0: Deportes.
1: Argentina se acerca a las semifinales del Mundial de Hockey. El informe de Damián Zárate.
11: Mundiales de hockey en Países Bajos y Bélgica. Los Leones vencieron a India 5-3 y si Inglaterra esta tarde no le gana por 3 o más goles a Países Bajos, van a acceder a semifinales. Desde las 15:30 las Leonas juegan el segundo partido en la segunda ronda, ya clasificadas a semifinales. Si no pierden con Bélgica, evitan a Países Bajos en semifinales. Hoy tenemos el cierre de la sexta fecha de la primera división del fútbol profesional masculino en la Argentina con 3 juegos a las 7 de la tarde. Tigres Central Córdoba de Santiago del Estero, 21:15 la Argentinos y Talleres con Central y 2 partidos en la Primera Nacional cerrando la 26ª fecha a las 4 de la tarde. Güemes con Atlético Rafaela a las 20. Ferro con All Boys.
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1: 12 del mediodía, 53 minutos. La temperatura en Buenos Aires, 11 grados 9 décimas. La humedad 57%, cielo algo nublado. El gobierno trabaja para que la Fórmula 1 regrese a la Argentina. Así lo anticipó el secretario de Turismo, Ambiente y Deportes de la Nación, Daniel Scioli. Dijo que eso es posible gracias a las condiciones que genera el presidente Javier Milei para el país. Agregó que el Poder Ejecutivo también va en camino de recuperar el rally mundial y las carreras de moto GP. El gobernador de Neuquén destacó los beneficios del RIGI. El informe de Miriam Mariotto.
12: El gobernador de la provincia de Neuquén, Rolando Figueroa, defendió al RIGI, habló de la experiencia en la provincia y de los beneficios que le da para el sector energético.
13: El RIGI a nosotros nos hace las inversiones. Si tenemos una ventana de tiempo para poder transformar el recurso en nuestro subsuelo, es importante. Y además, no es lo mismo un dólar de acá a 15 años que un dólar producido hoy y reinvertido de la manera correcta, ¿no?
1: Actualizan los aranceles para las prestaciones por discapacidad. El gobierno dispuso un incremento del 2,1% en línea con la inflación de julio y la medida alcanza a centros de día, hogares, rehabilitación, transporte y apoyo escolar. La resolución además estableció un adicional del 20% sobre los beneficios otorgados por zonas desfavorables para las provincias de la Patagonia. La novia de Facundo Moyano volvió a declarar en la causa contra el dirigente sindical. El informe de Andrea Valdivieso.
14: Candela Arizaga amplió su testimonio tras un pedido de su abogado para aclarar puntos pendientes en su primera exposición ante la fiscal Florencia Noceres. Volvió a decir que no fue víctima de violencia, que nada grave pasó el 4 de agosto y que lo único que quiere es ver a su novio, el acusado. Lo cierto es que Noceres no levantará la restricción contra Moyano, ya que uno de los policías intervinientes aquella madrugada sostuvo que Arizaga manifestó que él la había golpeado y que la mantenía encerrada contra su voluntad. Facundo Moyano, exdiputado e hijo del líder de camioneros, está acusado de lesiones y privación de la libertad de Arizaga en el marco de violencia de género.
1: La Cámara de Diputados trata la reforma del Banco Central y el proyecto de Inocencia Fiscal 2. El informe de Amanda Alma desde el Congreso de la Nación.
15: Las autoridades de la Cámara de Diputados convocaron a la sesión especial solicitada por el oficialismo para el próximo miércoles 26 de agosto, donde intentarán la aprobación de la modificación de la Carta Orgánica del Banco Central para blindar la política monetaria de cero emisión y además agravar las mayorías para la destitución de sus autoridades. Por otro lado, el oficialismo buscará también la aprobación de la Inocencia Fiscal 2 y varios pactos internacionales y acuerdos con Estados Unidos. Además, incluyeron en el temario proyectos impulsados por los opositores aliados.
1: Esta tarde cierra el paso Cristo Redentor. El informe de Rolando Brizuela desde Radio Nacional Mendoza.
16: Desde la intervención del Parque Nacional Los Alerces, el guardaparque Ariel Rodríguez destacó que la próxima temporada de verano, esta área protegida contará con una cantidad de brigadistas de incendios inédita en su historia reciente.
17: Estamos hablando que hoy el parque tiene 42 combatientes de incendios. Te diría que es una cifra que yo no la había visto antes. Es muy bueno el número. Y a eso le sumamos 40 guardaparques. Entre los dos sectores vos tenés 80 personas que manejan los incendios. Rápidamente nosotros tenemos personal como para abocar esto en la temporada.
1: En Jujuy, desde hace 30 días, permanece cerrado el paso de Jama por acumulación de hielo y nieve. El informe de Alejandro Bejarano. Alejandra Bejarano, desde Radio Nacional Jujuy.
18: El paso internacional Jama continúa totalmente cerrado para todo tipo de vehículos debido a las condiciones climáticas que afecta a la alta cordillera. Las principales complicaciones se encuentran en el sector chileno de la ruta 27 que conecta el paso fronterizo con San Pedro de Atacama. En ese sector, equipos de Vialidad de Chile trabajan con maquinaria pesada. Se aguarda que las autoridades de ambos países determinen cuándo existen condiciones seguras para restablecer el tránsito. Desde Gendarmería Nacional y Seguridad Vial recomiendan no emprender viaje hacia la frontera por la Ruta Nacional 52 mientras continúe el cierre.
1: Traspaso de rutas y ferrocarriles a Río Negro. El jefe de gabinete Diego Santilli firmará con el gobernador Alberto Beretti-Leck un convenio de transferencia de las rutas 22 y 151 y el Tren del Valle. El proceso de traspaso comenzó en abril, cuando el gobierno habilitó la delegación temporal de la gestión de rutas nacionales a las provincias, entre ellas Río Negro. Preocupa la crudeza que podría manifestar el fenómeno del Niño. El informe de Gabriela Bruno desde Radio Nacional Santa Fe.
19: El fenómeno del Niño ya se encuentra instalado y genera preocupación entre especialistas por la velocidad con la que aumenta la temperatura del Océano Pacífico. La agroclimatóloga Estela Carballo analiza que desde que hemos estudiado este fenómeno, este sería en potencial el más fuerte en los últimos 100 años.
20: Esto recién empieza porque está calentándose a una velocidad bastante extraña porque hay semanas que sube medio grado y eso es mucho para un sistema. Los pronósticos dicen que puede superar los 3 grados y ser el más fuerte que hemos tenido hasta ahora.
1: Semana de prevención de la muerte súbita, el informe de Diana Costanzo.
21: La muerte súbita es un evento inesperado que en la mayoría de los casos ocurre fuera del ámbito hospitalario. Frente a una persona que pierde la conciencia, pedir ayuda, iniciar RCP y acceder a un desfibrilador puede cambiar el desenlace. Sebastián Wolf, cardiólogo, integrante de la Federación Argentina de Cardiología, dio más detalles.
22: La clave es identificar a las personas que tienen mayor riesgo antes de que ocurra un evento cardiovascular. Para eso son fundamentales la consulta médica, conocer los antecedentes personales, familiares y realizar algunos estudios complementarios.
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0: Hola, hola, hola, hola, hola, pero ¿cómo les va? Qué gusto saludarlos. Muy, pero muy buenas tardes. Aquí estamos comenzando Pasión Nacional en esta jornada de este lunes 24 de agosto del año 2026. El programa que habitualmente conduce Nicolás Álvarez está de vacaciones. Estamos nosotros aquí en este lunes. Mañana ya va a estar Santiago Lucía durante toda la semana viviendo lo que será una nueva semana, la última ya de este octavo mes del año. Se está yendo 2026. El que no se va es el frío. Sigue haciendo mucho frío aquí en la capital de los argentinos y en los alrededores, creo que en gran parte del país. Bueno, como decía alguna vez Julio Marvis, que le dijo a Sabatarelli, y comúnmente cuando es en invierno hace frío y en verano hace calor. Sí, pero este invierno acá fue bastante cruel, especial, pocos días de sol. Hoy está más o menos el tiempo en esta jornada. Bueno, nosotros, como siempre, en Pasión Nacional, mi nombre es Eladio Arregui, me acompaña aquí a mi derecha Damián Zárate, aquí a mi izquierda está Javier Vicente, en Córdoba está el Negro Romero, la puesta en el aire de Natalia Yubarov, la producción de Seba José Vivera y María Suárez Araujo y toda la gente que está trabajando en un día muy especial porque los lunes hay información para hacer dulce. Yo tengo algunos títulos acá. ¿Cuánto le queda a Caudet en River?
1: No se va, el Chacho no se va.
0: ¿Cómo está, le va, haciendo Javier Vicente?
1: Todo, está haciendo todo para irse, te digo. Buen mediodía, ¿cómo te va?
0: Bueno, ese es uno de los títulos. El otro es Racing y Boca repartieron puntos. Está bien el empate, estuvo bien el empate. ¿Cómo estás, Damián Zárate?
2: ¿Cómo estamos, Eladio? El partido tuvo algunas situaciones en el final para Ener Valencia. Una muy clara después del pase de Villa. Tiene un disparo de media distancia. Yo creo que el empate está bien. Lo que pasa es que si uno le saca una fotografía a la tabla de posiciones, Boca está por afuera de los clasificados, los ocho
0: pero
2: mejores.
0: Falta mucho, jugando así Boca sí, se va a clasificar, sí, porque está errando goles.
1: Pero está arriba, que tiene cuatro
0: claro,
1: puntos.
0: Claro.
2: Faltan 10 fechas
0: Boca
2: todavía.
0: Tiene 7. Sí, faltan 10 fechas todavía, falta mucho, son 30 puntos en disputa.
2: Sí, pero mientras
0: tranquilamente
2: tanto,
0: Boca y River pueden ganar
2: sí,
0: la zona.
2: Sí, sí, sí.
0: Tranquilamente.
2: Es verdad. Pero mientras tanto tiene la cabeza también en la Copa Sudamericana y el martes próximo juega con Vélez, un partido incómodo de simple eliminación por Copa Argentina.
0: Lo que puede ocurrir es que tanto más a Boca que a River, que Boca está mejor, por lo menos de media cancha hacia adelante, es mi punto de vista.
2: Sí,
0: pero ahora le voy a saludar al Negro Romero. Hola, Negro Romero, bienvenido, ¿cómo estás?
3: Hola, Eladio, ¿cómo te va? Fuerte abrazo a la distancia. Sos el Ascacíbar de Pasión Nacional. Aparecés por acá, por allá, sorprendés, llegás al gol. El abrazo grande para vos, los compañeros, la audiencia en todo el país. Amaga salir el sol en Córdoba, pero sale el sol y dice, no, está muy frío, dice, me guardo. 10 grados 6 la temperatura actual en la capital cordobesa, la humedad 73%.
0: Qué buena metáfora esa, el sol no quiere salir porque hace mucho frío. Es una muy buena.
3: Está gritando el pobre.
1: Sí. Noche fría para San Paoli la de hoy, ¿no?
0: ¡Qué título ya se viene! Bueno, otro título es, ¿qué hacemos con Julián Álvarez,
1: ¿Qué hacemos? ¿Qué hace Julián Álvarez con él mismo?
0: Claro, bueno, ahora está bien, pero ¿qué hacemos? Porque yo creo que en este momento el tema es, no sé qué hay hoy en España, qué hay hoy en Madrid, qué se dice hoy en Madrid. Después vamos a ampliar al tema.
1: Sí.
0: En el transcurso del programa vamos a sacar
1: pero muchísima a
0: alguien que estuvo relacionado con el Cholo Simeone, que conoce bien todo el ambiente de lo que puede pasar allá dentro de un. Los invito a quedarse en el programa. Hasta las 3 de la tarde estamos aquí. Pero lo que pasó ayer.
1: Muchísima repercusión de lo que pasó ayer en el Metropolitano, ¿no?
0: Claro, exactamente.
1: El repudio de los simpatizantes del Atlético para con Julián Álvarez, a quien yo creo que también lo han expuesto mucho, y en ese sentido lo responsabilizo al Cholo Simeone, porque el Cholo, viste que en las declaraciones posteriores se saca el tema de encima, y dice, bueno, el club le dijo que él se retire por un lado y los jugadores por el otro, pero vos sos el entrenador, Cholo. Vos tenés que decirle a los muchachos, se van todos juntos.
0: Yo creo que en otro, si vos querés preservarlo a Julián Álvarez, tenés que entrar vos y salir con él también.
1: ¿Por qué no?
0: Es mi punto de vista.
1: ¿Por qué no?
0: Porque bueno, además es un argentino, vos sos argentino, además lo tenés, decís que es el mejor jugador, hay un montón de factores que pueden influir, no sé qué opinás vos, Negro, desde Córdoba.
3: No, sí, comparto lo que ustedes sostienen, pero también, viste, llega un momento en que está en una situación incómoda, Simeone. Simeone hace muchos años que está en el Atlético de Madrid, reconocido, idolatrado como futbolista, también como técnico, más allá de que no ha coronado larga estadía con títulos, que generalmente pierde las finales o en las instancias decisivas, pero bueno, sabido es que siempre tiene ahí o al Real Madrid o al Barcelona que ejercen una marcada hegemonía. Sí. Pero digo, viste, yo creo, sostengo, pienso que el Cholo tiene que haber hablado con Julián.
0: A ver, ¿querés que lo escuchemos al Cholo de lo que dice Diego Simeone sobre el no saludo de Julián Álvarez? Escuchamos.
4: Me comentaban la gente del club que el club decidió que él no se acerque a saludar con sus compañeros a la gente y que la decisión no fue de Julián Álvarez, sino fue del club que tomó la decisión de alejarlo y separarlo para que venga hacia el vestuario. La verdad no voy a responder todas las preguntas de Julián. Si me quieren preguntar algo del partido, bienvenido sea. Y disculpen, entiendo su inquietud por generar comentarios, pero yo creo que ya hablamos bastante de él y creo que podemos hablar de lo que pasó en el partido si quieren.
0: Bueno, ahí se sacó
1: el tema de encima.
0: Ahora lo vamos a escuchar a Valdano hablando.
1: ¿Sabes que hoy se supo que parece que los hinchas del Atlético le tenían preparado una despedida del terreno de juego especial con unos peluches de ratitas que iban a arrojar cuando saliera el equipo con Julián Álvarez integrando el mismo, y que por eso la directiva del Atlético le habría dicho no, vos salí por otro lado, claro, para evitar este tema. Pero a mí me parece que el Cholo se está sacando demasiado de encima el problema y se lo está dejando en las manos de la directiva del Atlético Madrid y del propio Julián Álvarez, ¿no? Y me parece que debería involucrarse más en la situación el Cholo. Más allá de si conversó o no, como bien dice el Negrito Romero, con el jugador, propio Cholo.
2: Te lo dijo recién Eladio. Hay un lugar donde lo venimos charlando este tema hace más de 2 meses. Pierden todos.
0: Claro, ahí está el problema.
2: Pierde Julián, que evidentemente, más allá de la decisión
0: de querer ir a Barcelona, tiene 4 años más de contrato.
2: Él no está gestionando bien sus emociones. Porque no le puede transmitir a su cara la alegría de estar jugando al fútbol.
0: No,
2: está
0: no.
2: Empacado en la situación, está triste, apesadumbrado,
0: incómodo, embroncado,
2: frustrado. Frustrado. También paga el costo Simeone, porque lo lleva él y es argentino.
0: Claro, sí.
2: Y exacto. También paga el Atlético de Madrid, que se queda sin su mejor futbolista. Pierden todos.
0: Porque además no va a rendir. Cuando vos estás en un lugar incómodo, no rendís. Es más o menos en cualquier orden de la vida, en cualquier lugar que te ubiques.
1: Hoy por hoy, y a una semana de que se cierre el libro de pases, porque esto se tiene que definir ya.
0: El 2 de septiembre es el último día.
1: Exacto. También hay otros jugadores argentinos que están ahí en veremos, ¿no? Enzo y Dibu. ¿Qué va a pasar con ellos? Pero en el caso de Julián Álvarez, lo están tratando de convencer hoy a Julián de que acepte la oferta del Arsenal. Bueno. El Arsenal insiste con el jugador, que incluso ya han hablado varias veces, tanto Mikel Arteta como Gabriel Heinze, para convencerlo.
2: Es que
1: él sigue en su tesitura de irse al Barça, pero eso ya es imposible.
2: A esta altura, lo mejor que le puede salir a Julián como primer paso
1: es irse al Arsenal.
2: Es ir a cualquier lugar.
0: Claro, es salir.
2: Al Arsenal, a jugar a Turquía, volver a River.
1: Pero él no quiere ir a cualquier lugar. Él solo quiere ir a Barcelona.
0: Claro, eso es una
2: pero que vaya a la Liga, que vaya a la inglesa y después va a Barcelona dentro de 2 años.
0: Hay algo que nosotros no sabemos, que seguramente porque ahí hablan de mentira, habla de muchas cosas, también lo dijo Fernando Hidalgo, el representante, como que hay algo tácito o algo que se dijo y que no está firmado, que lo iban a transferir y eso no ocurre. ¿Qué dijo Valdano al respecto sobre este momento de Julián Álvarez en el comienzo de Pasión Nacional?
5: Yo para estos casos siempre utilizo una frase de Julio Cortázar, el escritor argentino, que decía que cuando uno dice que se va es que ya se ha ido. Y si uno hoy le miraba la cara a Julián es que ya se había ido. Si le mirábamos la mirada ya se había ido. Y si mirábamos hacia la gente también ya se había ido. O sea, no sé cómo se reconstruye esta relación entre la máxima figura de la Atlética y su hinchada. No sé si será posible y no sé si anímicamente Julián será capaz de dar vuelta a una situación de estas características, porque está claro que su ilusión está en otra parte, ¿no?
0: Bueno, ahí está Jorge Valdano, clarito como siempre.
1: Sí, lo describió muy bien.
0: Sí, lo que está ocurriendo, claro, el futbolista tiene decidido no estar más en Atlético de Madrid, el Atlético de Madrid no lo quiere largar, y aguardaremos a ver cómo sigue la historia. Vamos a esperar ahora que nuestro entrevistado, dentro de un rato, a ver qué tiene.
1: Hagamos una aclaración, sí. El Atlético no lo quiere largar al Barcelona.
0: Al Barcelona.
1: A cualquier otro club, que además, en el caso del Arsenal, ha hecho una oferta que la considera muy buena.
0: ¿Se sabe cuánto es la oferta?
1: Sí, 150 millones de euros, y la posibilidad de entregar a Víctor Gyökeres, el delantero sueco, como parte de pago.
0: Eso es muy bueno.
1: Está necesitando Simeone un delantero. Claro. Es muy buena oferta.
0: Claro.
1: Entonces lo están tratando de convencer a Julián de que acepte esa oferta, porque si hay algo donde se planta el Atlético Madrid, es que al Barcelona no se lo venden.
0: Está bien. Bueno, 11-38-70-74-85, nuestra línea de comunicación. Ya vamos a empezar a hablar de River. ¿Qué tal, amigos? La verdad, quiero hacerme de cualquier equipo menos de River. Me agarra úlcera. Voy a hacerme de cualquier equipo. Ahora entiendo por qué le dicen las gallinas. Así como le dicen millonarios, le dicen gallinas, porque no te dan ninguna garantía. Perdedor de finales. Está enojado Fernando de Resistencia, Chaco. Buenas tardes, soy Daniel de Paraná. ¿Qué pasó? Nicolás está de vacaciones, le digo, por eso pregunta. En primer lugar, viva Radio Nacional, muy buena la transmisión de los partidos. En cuanto a River, ¿por qué no se van todos? Que se borren del mapa.
1: Qué enojo tenía la gente.
0: Sí.
1: Ayer en un momento el equipo iba ganando y la gente le cantaba el himno contra los jugadores. Con el equipo ganando, evidentemente el hincha de River está enojado, ya no solo con los resultados.
0: Ahora, ¿quién es
1: está enojado con el juego que ofrece,
0: claro,
1: River?
0: ¿Quién es el responsable negro de que River esté así en este momento? ¿Es responsable de los futbolistas? ¿Es responsable de la dirigencia que no trajo los refuerzos a tiempo? ¿O el principal y único responsable es el Chacho Coudet, que es un técnico, como dicen muchos los hinchas de River, que le queda grande el banco de los suplentes millonarios?
3: Es un brochet, es una cadena, es una sucesión de pifiadas, de errores, de equivocaciones, surgidas en primer término desde la dirigencia, pero ya pasó con Gallardo, con los jugadores, indudablemente, que desde su categoría, con el cual fueron llegando al club, pero en este caso puntual, el máximo responsable es el Chacho Coudet. Él tiene que lograr, es cierto, no se logra de un día para el otro, el ensamble, el engendrar un juego colectivo, más allá que tenés piezas valiosas, pero bueno, a ver, yo podría decirte, esperen un poquito más, aguarden un poquito más, no sean tan impacientes, ya se bancaron todo lo otro, esperá, que de pronto, por capacidad del técnico, o porque de a poquito las piezas solitas se van a ir aceitando y juntándose, pero, claro, el hincha no tiene mucha paciencia.
0: Y no, claro, y ya, se va agotando el crédito, negro. Es así.
3: No, claro.
0: Y a mí me parece que el crédito final, José Luis, es el miércoles. Si River no pasa el miércoles, el jueves está sin técnico, River. Ya te lo digo ya de acá en manos, creo que toda la gente que está escuchando va a coincidir. No sé ustedes dos que están aquí
2: a mi
0: lado, ya va a venir, ya está llegando Agustín Domper también.
1: Ya sin Sudamericana, ya está fuera de la Copa Argentina. Y en la tabla del campeonato está anteúltimo.
0: Sí, está en este momento River tiene 4 puntos, el último es Aldo Civil, que lo eliminó de la Copa Argentina, y en la tabla anual, porque también está la tabla anual, en este momento River está con 33 puntos, a 1 del que está clasificándose, que es Independiente, en el noveno lugar
1: a la Sudamericana.
0: Sí. En un momento dado River estaba
1: con
0: primero.
1: Un plantel como el que tiene River, donde el jugador que salió más de 20 millones de dólares, Thiago Almada,
0: fue el que le dio el pase.
1: Ayer dio el mejor pase del campeonato. Se lo dio para Vélez.
0: Siguió jugando para Vélez. Ayer volvió a jugar para Vélez, Almada.
2: Es interesante ir a la conferencia de prensa de Barros Schelotto, más allá de la consulta extensa que le hace el colega, que le dice: jugaste 21 partidos contra River, ganaste solamente 5, y su lacónica respuesta: che, jugar contra River, ¿qué te genera? Nada, dice Guillermo. Pero sí, para dimensionar y la responsabilidad de Chacho, cuando Guillermo dice, y es colega, River gastó por 80 millones y nosotros nada.
0: Claro.
2: En cuanto a la exigencia del hincha, porque el hincha de Vélez le exige tanto a Vélez como el de River a River.
0: Sí, está bien.
2: Y hay que dimensionarlo, porque acá en la Argentina los 30 clubes tienen la demanda del hincha, por supuesto que está muy bien, de querer ganar. Ahora, la responsabilidad, por lo menos para con la competencia interna, de River es más alta que todos. Gastó 80 palos claro Ringa. Sí, y está penúltimo en su zona.
0: Al igual que Boca. Yo creo que también tienen la culpa los dirigentes que llegaron los jugadores. Recordamos la pretemporada, River la hizo con 15 futbolistas claro. Nada más. Así que eso también juega. Vamos a escucharlo al Chacho Coudet. Nati, hablando sobre, bueno, el postpartido, el análisis de este momento de River, 13-16 minutos, 11-38-70, 74-85, de los grandes, de los cinco grandes, ¿quién está peor? ¿Quién está peor de los cinco grandes? 11-38-70, 74-85, Coudet.
6: Es difícil, hermano, porque sinceramente no es que no han generado muchas situaciones y que hemos sufrido en defensiva, ¿no es cierto? Y sí que hemos generado mucho ofensivamente y creo que todos vamos a coincidir que tranquilamente podríamos haber hecho uno o dos goles más por el juego, por el desarrollo, por los espacios que después nos daba el rival teniendo que salir, y bueno, no estuvimos fundamentalmente precisos ahí para liquidarlo. Obviamente que hay errores cuando te caen dos goles y te empatan un partido ganándole 2-0, eso es inevitable reconocerlo, pero vuelvo a decir, creo que han sido las únicas dos jugadas de riesgo prácticamente, ¿no? Y sí que tuvimos muchísimo como para convertir más goles. Trabajar sobre todo en seguir generando ofensivamente y tratar de ser más efectivo en cuanto a la cantidad de opciones de gol que tenemos con las que convertimos.
0: Bueno,
1: se lo escucha derrotado al
0: Sí, se lo escucha entregado.
1: ¿Sabes que se lo escucha derrotado?
0: Sí, se lo escucha entregado.
1: Me cuentan que anoche, después del partido, hubo reuniones hasta altas horas, hasta la 1:30 de la mañana, con el técnico, el presidente Francescoli, no sé si estaba Pablo Longoria, que volvió a ofrecer su renuncia al Chacho y que los dirigentes le dijeron no, el miércoles tenemos un partido
0: claro.
1: Clave, decisivo, tenés que hacerte cargo del equipo, tenés que seguir.
0: Creo que acá me parece que lo que dijo Valdano hace un ratito para Julián Álvarez también entra para el
1: vale.
0: Chacho. Sí, el Chacho me parece que empezó a irse ya.
1: Y la verdad que uno lo escucha en la conferencia de prensa, lo escucha perdedor, lo escucha...
0: ¿Sí?
1: De capa caída.
0: Sí, está vencido, está mal.
2: Como decían en el pueblo, no sé si lo usaban en Noetinger, si querés ir, ite.
0: Ite.
2: Pero está así, Coudet,
0: ¿eh? Sí, la verdad.
2: Derrotado.
0: Sí, vamos a ir a la pausa. Hola, Erika
7: Sotomayor. Hola, ¿cómo va? Bien, muy buenas tardes. Invitamos a los oyentes para que se comuniquen con nosotros en nuestro WhatsApp, 11-3870-7485.
0: Perfecto, ya vamos a estar con más mensajes de los oyentes. En esta jornada estamos en Pasión Nacional. Vamos a ir a la primera pausa del programa, no se vayan, porque ya vamos a hablar más de River, qué puede pasar con el Chacho Coudet, qué es lo que se está hablando a esta altura de la tarde, qué puede pasar si a River le va mal el miércoles, si no pasa de ronda. Además vamos a hablar de Boca, de los lesionados de Boca, qué ocurre con Ayrton Costa, cuándo vuelve Paredes, qué va a pasar con Milton Delgado, que ayer terminó lesionado, qué pasa en Racing, las novedades de la academia, todo eso y mucho más después de la pausa. No se vayan, estamos en Pasión Nacional hasta las 3.
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7: Penal para la Academia, Rojo contra Montero, Rojo contra Boca, la orden árbitro, penal para Racing, va Marcos, va Marcos. Zurdazo potente y cruzado del número 6 de Racing, que definió con una categoría como marca su carrera. Abrió su pie izquierdo, la puso suavecita contra el palo derecho. Álvaro Montero terminó desparramado contra su caño izquierdo. Estaba mejor Racing al comienzo, y en casi 9 minutos de este primer tiempo, Marcos, sí, Marcos R.
8: Bueno, ahí está el relato de Luca de Jesús para el triunfo parcial de la Academia. Ya vamos a estar escuchando el empate de Boca, un gran gol de Merentiel. Saludo a Fabián Codevila. Hola, Fabián, lindo encuentro en Avellaneda, el Racing 1, Boca 1. ¿Cómo estás?
9: Hola, Ñato, ¿cómo andás? Un abrazo grande para vos, para los compañeros y los oyentes. Sí, realmente un Racing que arrancó mejor, que fue superior a Boca, sobre todo en el primer tiempo, que comenzó ganando, y otra vez Ramírez haciendo de las suyas, ¿eh? Porque no me cabe la menor duda que en el arranque de la jugada del empate de Merentiel, una gran definición, hubo falta sobre Elías Torres. Pero bueno, nada, después vamos a escuchar a Voivoda por qué él cree que no fue imparcial el arbitraje. Un Racing que vuelve a mostrar falencias en ofensiva, tiene dos jugadores importantes afuera, ¿no? Eladio Maravilla Martínez, que tiene que cumplir todavía una fecha más de las tres que le dieron ante Independiente Rivadavia de Mendoza, y eso lo siente y mucho Racing. Y Lautaro Díaz, que había mostrado condiciones y que se había ganado un lugar. Porque hasta aquí, Conegni, ustedes saben lo que yo pienso de Conegni, es intrascendente. Lo de Elías Torres, es cierto, 9 meses sin jugar, pero muestra realmente limitaciones, ¿no? Racing lo pagó 3,5 millones a este chico proveniente de Aldo Civi. Después hay que tener a Solari, que ni siquiera ayer entró. Duván Vergara, que no se termina de acomodar, y Racing siente eso que alguna vez fue su característica. ¿Recordás, Eladio?
8: Claro.
9: El Racing de Costas, que hacía de a 3, de a 4, que avasallaba en ofensiva, y hoy Racing, eso le está faltando, no tiene poder de gol.
8: Tenía mucho gol el Racing de Costas, ¿no? Este no tiene gol, porque llegaba Martirena también, porque llegaba Gabriel Rojas, eran muy buenos los marcadores de punta. Había mucha diferencia con este Racing, que tiene menor calidad los jugadores, para mí, por lo menos en este momento, ¿no?
9: Totalmente de acuerdo, Eladio, totalmente de acuerdo. Un libro de pases o un mercado de pases que no ha dejado jugadores importantes, que sí muestra, por ejemplo, un gran acierto, porque cuando nosotros le pegamos a la Secretaría Técnica, lo hacemos mostrando y
8: con fundamentos.
9: Con fundamento, y también cuando hay que elogiarlo, ¿no? Lo del Chico Pérez realmente es un hallazgo. No porque no lo conociéramos de Huracán. Leo Pérez.
8: No, pero bien traído, es decir. Es,
9: sí, muy bien, juega muy bien el
8: Claro, Sí, sí, juega muy bien. Me sorprendió que no haya, que haya regresado pronto de Brasil, pero bueno. ¿Qué le pasó al pibe Rodríguez, que se fue lesionado, que entró Espino?
9: Un fuerte guince.
8: Bueno.
9: Todos pensamos lo peor, ¿eh?
8: Sí, por
9: todos
8: eso, por eso.
9: Pensamos lo peor. Porque se fue llorando, porque pensábamos en una nueva fractura, teniendo en cuenta lo que le sucedió a Di Cesare, pero el propio Voivoda por ahora no hay parte oficial, pero el propio Voivoda dijo que es un esguince.
8: Bueno,
9: igual es una baja sensible, la digo, ¿eh?
8: Sí, claro, claro. Porque no... Racing...

0: izquierdo y un delantero, porque hasta acá lo que ha mostrado es justamente falencias a la hora de definir. Va encontrando el sistema de juego, en la mitad de la cancha se han complementado bien, Eladio, muchachos, ayer jugaron bien todos, Ortegoza fue la figura de la cancha, Marco Miljevic se adueña del equipo, lo dicho de Leo Pérez, Lodico entró con buen pie desde que llegó a Racing, pero adelante le falta punch.
1: Claro.
0: Así que veremos de qué forma puede subsanar esta falencia el técnico de Racing de cara a lo que viene. Hoy está fuera Racing.
2: Claro, está fuera, sí.
1: Come, una cortita.
2: Como la mayoría de los grandes.
1: Antes las noticias.
2: Sí, dale que nos quede un minuto.
1: Ayer, bueno, otra noticia importante del partido fue que estaba Rodrigo De Paul con Tini en un palco.
0: Exactamente, que había jugado el sábado a la noche y que ayer estaba ahí ya viendo Racing. Para no irnos muy lejos de la. ¿Escuchamos a Voivoda? ¿Podemos escucharlo al técnico de Racing? Mirá.
2: Dale.
3: No veía en el arbitraje esa imparcialidad en cuanto a las pequeñas jugadas. Pero bueno, también es difícil estar en la posición del árbitro, ¿no? El penal fue penal, fue muy claro, ¿sí? Quizás ameritaba una amarilla más, teniendo una amarilla. Pero bueno, no quiero entrar en ese tipo de detalles. Sí, en algunas jugadas, ahí yo también estaba... esas pequeñas acciones, no es que quiero que me favorezcan, ¿no? Para nada. Pero bueno, vi esa sensación, no sé si era por el público también, que cada vez que no se cobraba algo, se manifestaba el público, y a lo mejor eso me hace a mí también tener una visión un poco subjetiva y no lo objetivo que debo ser.
2: Bien, Fabián, ahí está Voivoda aclarando, ¿no? Clarito, ¿no?
0: Ramírez siempre inclina la cancha de la misma manera, la chiquita te llevan... exactamente, Ladio, siempre, claro. Ramírez, contra Independiente, contra Boca, dirigiendo a Racing, las chiquitas son para el contrario, querido Nieto.
2: Abrazo grande, Fabi.
0: Abrazo.
2: La seguimos, Fabián Codevila, con todo lo que ocurrió con Racing, después vamos a escuchar a Ortegoza, vamos a ir a las noticias de las 13:30, ya se viene Agustín Dompe para hablar de River, estamos con el Negro Romero en Córdoba, no se vayan, nos queda una hora y media todavía, así que los oyentes se pueden comunicar al 11-38-70-74-85, aquí Pasión Nacional, hasta las 3.
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5: Hora 13:30 minutos en todo el país. El coro polifónico La Merced brindará un recital a beneficio del Hospital Vera Candiotti. La formación coral ofrecerá un concierto el próximo 6 de septiembre a las 21 en el Centro Cultural Provincial Francisco Paco Urondo, a total beneficio del Hospital Provincial Vera Candiotti de la ciudad de Santa Fe. Con el auspicio del Consejo Municipal de la capital santafesina y de la Fundación Regazos, el coro ofrecerá un repertorio musical en homenaje a la banda de rock británica Queen. Durante la presentación del evento, el presidente del Consejo Municipal de Santa Fe, Sergio Basile, destacó el gesto solidario de los integrantes del coro, dirigido por Rodrigo Nafa.
6: Nos pusimos muy de acuerdo con el coro polifónico de La Merced, con la Fundación Regazos y también con el Hospital Vera Candiotti, que para nosotros es un símbolo muy importante de la ciudad. La fundación hace un trabajo de más de 10 años, va a cumplir 10 años en este año, también con un trabajo muy fuerte con la nutrición en la ciudad de Santa Fe. La convocatoria y la invitación está hecha para el 6 de septiembre a las 21 horas en el Centro Cultural Provincial, donde bueno, el coro va a generar un gran evento, un gran éxito con Queen, que realmente a quien lo ha visto y seguramente no tuvo la oportunidad de verlo, se van a sorprender porque es una gran actuación y a partir de la solidaridad, el marco de trabajo de articulación que tenemos como Consejo Municipal, somos un puente, son vecinos protagonistas que quieren ayudar, que quieren ser solidarios, y a partir de eso seguramente las grandes noticias van a surgir pronto.
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7: Con dos partidos se cierra la fecha 26 de la Primera Nacional. Atlético de Rafaela jugará en primer turno a las 4 de la tarde en Santiago del Estero ante Güemes, y a las 20 Ferrocarril Oeste será local de All Boys. En el marco de la zona A, Ferro es líder con 49 puntos, seguido por Morón y Colón con 45. En tanto que All Boys, equipo que será visitante en Caballito, está 14º con 27 unidades.
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5: En San Justo, provincia de Santa Fe, temperatura 17 grados 6 décimas, humedad 42%, cielo cubierto. En la ciudad de Santa Fe, la temperatura actual

0: grados 7 décimas, humedad 65%, presión 1022 decimal 6 hectopascales, viento del este a 19 kilómetros por hora, visibilidad 12 kilómetros, cielo cubierto. Hora en el país 13:32 minutos.
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2: No le estamos cantando esto a Nicolás Álvarez. No. Nico vuelve el próximo lunes. El próximo lunes vuelve acá con Frankie, con todo. Le hemos dado descanso esta semana.
3: Claro, que descanse Sinatra, que está grande.
2: Claro, está grande. ¿Cómo anda, Agustín Domper? Bienvenido.
3: ¿Cómo anda, amigo? Muy bien.
2: Vamos a hablar
3: largo y tendido de arriba porque sí, fue...
2: Ya adelantamos algo recién.
3: Sí, los escuché, pero fue el partido, me parece. Más allá hablar de Coudet, creo que fue un gran duelo para ver fútbol de los mejores del año, te diría.
2: Bueno, estamos con el Negro Romero en Córdoba. Erika, ¿se comunican los oyentes al 11-38-70-74-85?
4: Sí, por supuesto. Muchos mensajes por aquí escriben. Dice, hola muchachos, ¿cómo andan? Saludos a la mesa. Pablo de Bariloche. Qué bueno que Menentiel haya vuelto al gol y con esa calidad para definir. También por aquí Adrián de San Cristóbal dice, hola chicos, la verdad que la novela de Julián ya cansa. Y por supuesto que Simeone se quiere desligar del asunto. Él tiene que dirigir y gestionar un equipo que está por encima de los caprichos de cualquier jugador.
2: Bien, gracias a los oyentes que se comunican al
4: 11-3870-7485.
2: Habló del gol de Menentiel. ¿Cómo fue el gol de Menentiel, Luca de Jesús? Y después ya charlamos largo y tendido de Boca con Damián Zárate. ¿Está por ahí el gol? Ah, ahí viene. Ahí viene el gol de Boca, el gol de Menentiel.
3: El tercero al hilo.
2: Se viene Menentiel para el empate de la bestia para el empate. Del posible empujón contra Elías Torres. Bueno, ahí está el relato de Luca de Jesús y el empate de Miguelito Menentiel, una muy buena definición.
3: Hace mención a una posible falta sobre Torres,
2: claro,
3: ¿no?
2: La jugada previa. Sí, fue
3: discutía mucho la gente de Racing esa jugada.
2: Ya le pregunto a Leo Romero si vio la infracción o no, o si fue la supuesta infracción.
3: Sí,
2: es dudosa.
5: Es dudosa. Sí. Es verdad que la
2: no fue.
5: Nunca recuperó Racing la pelota. Podría haber ido al comienzo de la acción.
2: Claro, que era ahí. Es ahí.
5: Pero es dudoso.
2: Es una falta. Sí, te la pueden cobrar. Ahora, ¿es suficiente para anular un gol? ¿Anular una jugada que termina en gol?
5: Para mí no es falta. Aunque no hubiese terminado en gol.
2: Creo que no lo anulan porque consideran que no es falta. Bueno, las novedades de Boca.
3: Boca juega bien, pero no gana.
5: No gana.
3: El campeonato no gana.
5: Tiene 8 puntos.
2: Exactamente. Le falta concretar las situaciones que genera, que son muchas. Y creo que Boca tiene que estar tranquilo porque de media cancha hacia adelante el gol va a llegar en algún momento y va a ganar los partidos y va en fila varios. Sí. Pero me parece que el problema de Boca pasa por los centrales. Ahí tiene un problema grave que son Figal o llámese en este caso Vilolo con Pellegrino y Costa.
3: Jagger
2: ya había jugado.
3: Jagger Herrera
2: ya había jugado. Le dicen Jagger por el parecido según
3: por Vincent, el pelo
5: fundamentalmente. Él no escuchó nunca a Mick Jagger, ¿eh? Es impresionante.
2: Es un pibe.
5: Bueno, ahora hablando del partido del y sumamos la opinión con la información. Pensando en el viernes, que Boca juega el viernes.
2: Viernes y próximo miércoles.
5: Próximo martes.
2: Ah, martes. Viernes y martes.
5: Martes con Vélez.
2: Martes 2.
5: Por Copa Argentina, por eso juega el viernes.
2: Martes 2 en el Kempes.
5: Para el partido del viernes, veremos qué hace Robarrena después.
2: Vuelve Paredes.
5: Podría volver Paredes.
2: Perfecto.
5: Podría volver Lozano.
2: Perfecto.
5: Y podría estar también Dilolo. Habrá que ver cómo evolucionan en la semana.
2: Bueno. Ahora,
5: todo lo contrario decimos... Con el tema...
2: Costa y Delgado, claro. No se sabe lo que tiene todavía.
5: No. Estudios hoy...
3: Vélez Boca es el miércoles, me parece.
2: El 2 de septiembre.
5: El 2. Sí, tenés razón, el miércoles.
3: El 2 de septiembre.
5: Es 31 claro, lunes.
3: Lunes. El miércoles 21
5: años. Córdoba.
3: Es el partido de la semana que viene.
2: Sí, es el partido. Bueno, Negro, ¿fue falta en el inicio de la jugada del gol de Boca? ¿Qué opinás de Boca en general?
6: A ver, sí, es discutible lo de la falta en la previa de gol del empate de Merentiel. Digo, es cierto que si no gana algo el Vasco Arruabarrena, correrá la misma suerte que los otros técnicos que lo antecedieron, porque Boca es Boca, al igual que River, tenés que ganar, tenés que lograr cosas, títulos. Pero dentro del contexto de anarquía en el cual estaba Boca durante la era húmeda, en fin, digo, dentro de todo, el Vasco está demostrando que con un poco de arroz, un poco de carne molida, tomate, cebolla, un ajito, una hojita de laurel y te hace un guiso. No digo que sea mejor técnico que el Chacho Coudet. Chacho Coudet, de pronto el hincha de River, no digo que tenga toda una creatividad en el menú sofisticado para ganar una estrella Michelin, pero por ahora el Chacho no te sabe hacer un guiso. Y ya hace el 4 de marzo que está. Y tiene la disponibilidad, materia prima tiene la heladera, pero todavía no sabe condimentar, todavía no sabe cómo ligar los distintos ingredientes.
5: Sazonar, ¿no?
3: Sazonar. Bueno, está bien.
5: Está buena la metáfora.
3: Muy buena.
5: Ahora, nunca vi un cocinero, Romero, que esté a los gritos en la cocina.
3: Claro.
5: Dame dos papas, no. Tres papas, vení para acá. Igual, habla que nunca estuviste en una cocina, yo tampoco, pero hablan que en las cocinas los jefes de cocina están todo el tiempo gritando.
3: No, pero así como grita el Chacho, no, que saca a todo el mundo, saca a los jugadores, a los periodistas, al público, saca a todo el mundo.
2: ¿Qué tenemos de testimonios?
5: Vamos a escuchar a Rabarrena hablando del partido de ayer, a ver qué dice el Vasco.
7: A ver, me ha gustado la entrega, el juego, creo que la situación más clara la tuvimos nosotros. No sé cómo ha sido el tema de posesión de pelota, supongo que Racing ha estado uno o dos puntos arriba nuestro, pero creo que la situación más clara la tuvimos nosotros. Ellos en el segundo tiempo tuvieron un poco mal la pelota, pero no llegaron a inquietarnos. Es un partido, es un clásico y se juega de esta manera, los pequeños detalles hacen la diferencia y bueno, nosotros entramos ahí no dormidos, una acción que cometemos un error o es un pisotón, no sé si es penal o no, pero si lo han determinado será penal, y de vuelta a remontar, tuvimos la tranquilidad gran parte del partido. Bueno, hubo algunas lesiones, entraron los chicos y la verdad que eso me reconforta porque están a la altura. Venimos de muchos partidos y es normal que aparezcan las lesiones. Acá lo que tenemos que hacer es, como dije la otra vez, seguir trabajando y bueno, necesito todo el grupo, necesito todos los jugadores y bueno, creo que lo hemos demostrado. Hoy le ha tocado entrar en el segundo tiempo a Facu Herrera y ha respondido muy bien, Camilo de entrada, después le tocó a Toto, Ener, en momentos difíciles y van respondiendo. Ahora tendremos un par de días para recuperar y ya pensar en Lanús. Después no mucho más, me gustaría sumar de 3, pero bueno, son partidos duros, difíciles y vamos, lo vamos asumiendo.
5: Bueno, ahí está el Vasco hablando del partido de ayer, el 1-1 con Racing en Avellaneda.
2: Bueno, ¿va a haber refuerzos en Boca o no?
5: ¿Refuerzos todavía?
2: Digo, yo no sé, porque todavía no cerró el libro de pases. Cierra el miércoles que viene, el 2 de septiembre.
5: ¿Vos preguntaste eso?
2: Sí.
5: ¿Te responde el Vasco?
2: A ver.
7: Con el presidente estamos en contacto, estoy en contacto siempre, está el Chelo con nosotros, ya se lo dice. Él sabe lo que necesito, ya he visto que han dicho que en el avión he hablado, volante. Nosotros lo tenemos bien claro, hay negociaciones, es muy difícil, tenemos poco tiempo y siempre digo que el que venga será para dar un salto de calidad, no es para sumar. No quiero sumar a pesar de que estamos ahí en defensa con algunos jugadores averiados. No, si no es salto de calidad no creo que venga nadie.
5: Es interesante lo que instala para la charla futbolera el Vasco Arruabarrena, ¿eh? Que el futbolista que llegue, lo que decimos habitualmente, se ponga la camiseta y juegue.
2: Sí, es
5: no,
2: difícil.
5: No, esto de un periodo de adaptación porque viene del fútbol brasileño.
2: Lo que pasa que a mí me parece que ocurre según en el contexto que vos llegás a los clubes, al equipo en ese momento que vas a estar. Es decir, no es lo mismo que llegues al Mala y Correa, al River de Gallardo que ganaba todo, que al desorden de Coudet. No es lo mismo que llegue un futbolista de Boca ahora, donde ya el equipo está mucho más afianzado con Arruabarrena, porque más allá de que no le fue bien con Úbeda, había una línea de juego, es decir, ¿qué cambió de Arruabarrena a Úbeda? Cambió Flores, que está jugando como titular.
8: Sí.
2: Vino Villa, pero es prácticamente lo mismo. Es prácticamente el armado del mismo.
8: Hasta el juego parecido.
2: Sí, hasta el juego parecido, pero le dio mayor tranquilidad y tiene mayor...
8: Cambió el arquero también,
2: sí, cierto, tiene, ¿no? Mayor, tiene mayor respaldo también como entrenador, porque es el club en este caso, ¿no?
8: Boca va a sumar un refuerzo una vez que se recupere Bataglia. O Bataglia, claro, le puede, cierto, ocupar posiciones defensivas, bueno, le puede ocupar posiciones de volante.
5: Le da muchas soluciones.
2: Que estaban en,
5: sí,
2: en
5: sí, está en el plantel. Creo que la semana pasada decíamos que...
2: Ni se lo menciona.
5: Había hecho algunos trabajos con pelota. Yo no lo veo en lo inmediato. Tal vez estamos a fines de agosto. Yo creo que para fines de septiembre...
2: ¿Cuándo se lesionó? Ahora lo buscamos.
5: Ahora buscamos el dato.
2: Ahora lo buscamos.
5: Eso debe ser... 5 o 6 meses.
3: En principio de año, sí. Yo, haciendo un puente entre River y Boca, lo que hablaban, más allá del equipo al que te toque llegar, es difícil el fútbol argentino per se.
5: Ah, sí.
3: Fíjate lo de Almada ayer, que termina dándole vida a Vélez, una Almada que da una pelota increíble porque...
2: Que ya había dado otras en el
3: parecida,
2: primer tiempo.
3: Sí. Que pero a lo que vos, es que vos jugás de local en River, con 80.000 personas, lo que vos quieras, y viene un equipo serio como Vélez, y te presiona igual ganando 2-0, lo podés pasar mal. Y te acordás que a Paredes le pasó lo mismo cuando llegó a Boca. Los primeros partidos le costaba, porque hay que darle un tiempo, sí, de adaptación al fútbol argentino. Más
8: ¿pero
3: allá
8: dónde
3: del
8: lo
3: equipo.
8: Pone el Chacho a Thiago? Lo pone de doble 5.
3: Para mí, pero esa no es culpa del Chacho.
5: Eso,
3: el error que comete
5: es un punto ese. Es un punto ese. Por momentos ayer, Thiago Almada jugó de doble 3.
2: Claro.
5: Como esto en el bueno, Inter de Mourinho.
2: Es lo que le recriminan, en este caso, al Chacho Codé, que es muy... Es muy muy defensivo en algunos planteos, ¿no? Y que no hace cambios. La voy a invitar que venga María Suárez Araujo antes de la pausa para que me cuente de hockey, porque hoy hubo un resultado importante sobre los Leones y quiero saber entonces qué pasa con los Leones en el Mundial. Las Leonas ya están en semifinales, pero los Leones... Hola María, bienvenida.
9: Hola, ¿qué tal? ¿Cómo anda?
2: Bien, muy bien, muy bien. Bueno, contame, hoy ganaron los Leones.
9: Hoy ganaron los Leones 5-2.
2: ¿Pero?
9: No, 5-3, perdón.
2: 5-3.
9: Y ahora están esperando el resultado del partido entre Países Bajos e Inglaterra.
2: ¿Que cuándo juegan? ¿Ahora?
9: Ahora están jugando. Ahora está ganando Inglaterra 1-0. Y eso complica las chances de Argentina.
5: Tiene que ganar por 3 goles o más.
9: Sí, sí, sí. Así que estamos ahí luchando.
5: Para eliminarlo.
9: Para eliminar a Argentina. Así que esperando a ver el resultado.
2: Porque Argentina, ¿te acordás del resultado de Inglaterra-Nueva Zelanda? Bueno, ahora
9: lo buscamos,
2: pero porque ahí está la diferencia. Argentina, sí, le ganó por muy pocos goles cuando pensaba, sí, que hoy le va a ganar por muchos goles. Ahí está, sí, ahí está el problema que tiene Argentina en este momento.
9: Sí.
2: Pero bueno, sí, vamos a guardar. Porque...
9: Sí, obvio. Hasta último momento el hockey es así, es muy dinámico. Así que hasta último momento no se sabe.
2: Bien, ¿cuándo juegan las Leonas otra vez?
9: Hoy a las 4 de la tarde.
2: Hoy a las 4 de la tarde, pero ya es el.
9: Ya, sí, ya están
2: es para cumplir.
5: Si no pierde. Esquiva Países Bajos. Que
9: claro,
5: la
9: bueno, ahora hay que esperar para salir primera en el grupo y evitar a Países Bajos, como dice Daniel.
2: En la final, supuestamente. Sí. Claro, muy
9: esperemos.
2: Bien.
9: Vamos paso a paso.
2: Muy bien, 2:45 de la tarde, ya seguimos en Pasión Nacional. No te vayas, hasta las 3.
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0: Llegó, llegó la fiesta, sin ninguna duda, estamos en Pasión Nacional, 13:48 minutos hasta las 3 de la tarde. Los oyentes que se comunican, ¿a qué número, Erika?
1: Sí, al 1138707485. Tenemos muchos mensajes, por ejemplo.
0: Gracias a todos los oyentes.
1: Sí, aquí desde San Juan dicen, el señor Romero tiene algo de razón, pero con la calidad de jugadores tan caros, no podés regalar dos pelotas y las dos que sean gol.
0: Se refiere a River ayer contra Vélez, el oyente.
1: Exactamente, por aquí.
0: Y se refiere al Negro Romero lo que dijo, que ya va a ampliar.
1: Perfecto, buen día. Lo de Coudet es algo insólito, es un perdedor y los dirigentes son los responsables de todo. Muchas gracias. Por aquí Miriam dice, de los cinco equipos, el que está más abajo de todo es River. Saludos a todos.
0: Claro, pregunté de los cinco grandes quiénes está peor, ¿no?
2: Uh-huh. Yo creo que San Lorenzo está peor. Porque River tiene la chance de jugar Copa Sudamericana el miércoles.
0: Ahora que le voy a preguntar a Jorge Godoy qué opina él. Hola Jorge, bienvenido, ¿cómo estás?
3: Gracias Eladio, ¿cómo está? Un abrazo grande, un saludo para todos. Sí, yo creo que coincido en parte con lo que dice Dami por una cuestión de arrastre, y no lo pongo en el mismo escalón que Independiente, simplemente porque hoy por hoy Independiente es el único de los grandes que está clasificando a la siguiente fase.
0: Claro.
3: Estrictamente por lo deportivo y por los resultados, pero por una cuestión de arrastre, yo creo que de arriba hacia abajo, pensando en quién está peor de los cinco grandes, está San Lorenzo y luego viene Independiente. Eso me parece que es así desde hace un tiempo, se está mezclando Racing ahora por un año bastante malo con Milito, y lo de River y Boca pueden estar mal, es verdad, en algunos aspectos. Comparándolo con el resto, están bastante mejor, más allá de alguna cuestión circunstancial, como la racha de River o como algún bajón de Boca, pero siguen estando, me parece, por encima del resto de los equipos grandes.
0: Y en este momento, el único que se está clasificando a los octavos de final es Independiente, claro, de los grandes. Los demás están todos afuera.
3: Digo que lo dejo ahora a San Lorenzo como el peor de todos, porque Independiente es el único que se está clasificando. Esa es la única diferencia que hay entre Independiente y San Lorenzo, me da la impresión, porque Independiente, recordemos, Eladio, que más allá de las cuestiones de un partido mejor que otro, de un resultado mejor que otro, está transitando ya los últimos tiempos de una comisión directiva que ha hecho las cosas de una manera totalmente impensada, lejos de lo que habían prometido en aquella campaña, con un presidente que había llegado para cambiar la imagen de un Independiente que venía de 8 años del gobierno de Moyano, justamente con esa bandera política, ¿no? Diciendo, venimos para sacar el moyanismo de Independiente.
0: Bueno, ahora van a llegar para sacar al grindetismo de Independiente y así van a seguir pasando.
4: Pero sigue lo mismo de siempre, sigue el Puma Damiani, sigue Montaña, Ritondo.
3: Hay nombres que vienen de arrastre, y no solamente que estuvieron con Moyano,
0: sino de antes. Claro.
3: Sino desde antes.
0: Exacto.
3: Damiani, bueno, Montaña, y el nombre al que más le apunta la gente de Independiente.
0: Es a Sciobani.
3: El otro día, es a Daniel Sciobani, que es el secretario general. Porque es el que tiene la lapicera, es el que firma todo, el que le quiso hacer firmar a Grindetti esa comisión de $1,000,000, ¿se acuerdan ustedes?
0: Sí.
3: En uno de los pases que llegaba a préstamo y que después de repente dice, bueno, pero ¿cómo cae $1,000,000 más para el representante? Era más caro el valor de la cuota para el representante.
0: De la comisión que el pase en sí.
3: Claro.
0: Bueno, sí, decime.
3: No, y todavía no hay un panorama claro. Esta semana que viene quizás se comience a determinar la fecha definitiva de las elecciones. Debían ser en octubre, no creo que lleguen a ser en noviembre, al menos en la primera parte de noviembre, quizás fines de noviembre o principios de diciembre, las elecciones. Hay un solo candidato por ahora que ya está establecido desde hace mucho tiempo, viene anunciando que va a ser candidato a presidente, que es Luciano Nacchi, por la vieja lista roja de Independiente. Cuenta con el apoyo, por ejemplo, ya explícito y público del Kun Agüero. Aparece después también, por otro lado, Gastón Gaudio, que ya lo hemos escuchado en alguna participación llegando a la cancha de Independiente, cuando le preguntaron tres cosas, las tres cosas dijo, no sé, no tengo idea, y Islas, que apoya a otra de las listas, pero Después, el resto de las agrupaciones todavía están en el famoso rosqueo previo a las elecciones para ver quiénes se juntan con quiénes, para ver quiénes son los candidatos a presidente. No hay ninguno anunciado de manera oficial todavía, en un panorama que está bastante complejo para el mapa político de Independiente.
0: El sábado estuvimos en la cancha del Rojo con el empate 0-0 con Independiente de Mendoza. Fue un partido que la gente, bueno, después se retiró enojada con el equipo, pero para mí fue un ante un equipo que es uno de los mejores en este momento del fútbol argentino, que es Independiente de Mendoza, y el Rojo que se está armando con un nuevo entrenador que hizo su presentación el sábado, no estuvo mal. Por supuesto que le falta un montón de trabajo, que ha llegado refuerzos, en fin, pero es todo lo mismo lo que venimos hablando con varios clubes que tienen que ver en lo que pasa en el día a día con las decisiones de los entrenadores. A todo esto, ¿qué te pareció Independiente el sábado, Jorge?
3: Primero, Eladio, yo creo que lo de Jadson Viera es un interinato con papeles.
0: Claro.
3: Un interinato con firma, porque...
0: Sí, salvo que salga campeón.
3: Claro, claro. Por un año el contrato, porque por menos no se puede hacer, pero tiene la cláusula de rescisión de diciembre cuando se hagan las elecciones en Independiente y asuman las nuevas autoridades. Esto dicho por un lado. Por otro lado, magia no puede hacer ni Viera ni ningún técnico del mundo en tres entrenamientos, sobre todo después de lo que fue, y acá lo encadeno con lo que vos decías, la gente enojada con el equipo. ¿Por qué? Porque viene de una derrota que ha sido muy dolorosa para Independiente, maquillada después con el triunfo contra Lanús como visitante, es verdad. Pero ha sido una vergüenza la derrota 4-0 contra Atlético Tucumán por la Copa Argentina. Y es el primer partido que Independiente jugaba como local, entonces la gente se lo hizo saber a los jugadores. La gente estaba enojada con los jugadores y con los dirigentes. Obviamente el técnico aquí queda totalmente de lado. Sí, creo, Eladio, y ahora sí respondiendo a tu pregunta respecto a lo que fue futbolísticamente, mejoró en algunos aspectos. Me impresionó muy positivamente la presentación en sociedad de Arrayago por primera vez en la cancha de Independiente jugando como local. Se puso la defensa al hombro, tapó esa jugada en la que inexorablemente era gol para Independiente Rivadavia, pero además combinó muy bien con lo Mónaco y fue la figura, me da la impresión, desde lo defensivo para Independiente. La apuesta por el pibe Palais, que por ahí no pesó tanto en ofensiva, pero sí ayudó muchísimo en la recuperación de la pelota con ese ida y vuelta por su sector. Y además mostró también su personalidad, equivocado o no, después lo charlamos, sí. Equivocado o no el técnico, sacando del equipo a Baldo y a Gutiérrez del equipo inicial, y después durante el desarrollo del partido, cuando tuvo que sacar a tipos incluso de peso específico muy importante, como es el caso de Montiel, por ejemplo, lo sacó.
0: Claro.
3: Entonces, mostró y casi le dio resultado porque el ingreso de Gutiérrez casi lo hace ganar el partido.
0: Exactamente. Digo,
3: me pareció que tiene una personalidad importante el entrenador, que quiere meter mano y no le va a temblar el pulso cuando lo tenga que hacer, y que la apuesta por dos pibes del club era quizás también algo que le venía reclamando la gente ante la falta de respuestas futbolísticas de algunos que han llegado. Pero si querés,
0: vamos.
3: Escuchamos a Jadson Viera, el técnico brasileño, nacionalizado uruguayo, técnico de Independiente, después de su presentación en el banco del Rojo.
5: Yo creo que la idea hoy, ya por momentos, el equipo la hizo, ¿está? Este fútbol también, dentro de una idea, es un fútbol también que en los segundos tiempos se parte también bastante los partidos, de mucha transición, que ya prácticamente no hay mitad de cancha. Entonces, bueno, lo que estamos haciendo nosotros ahora es una mini pretemporada de 2 días, pensando también en los jugadores que estaban con menos minutos. Yo creo que hoy entraron muy bien, sobre todo para mantener esa intensidad con pelota y sin pelota. Entonces, bueno, ya se vieron cosas. Mi idea es dar, de lo que yo vi del equipo, herramientas para buscar soluciones rápidas. Entonces, bueno, donde cada jugador tenga la opción de jugar en corto, si hay alguna situación también de un juego directo, y yo creo que en eso estuvimos bien. Entonces me parece que hay algunos detalles que vamos a ir mejorando, sobre todo porque este fútbol es muy cambiante, pero en líneas generales me voy contento con el equipo.
0: Bueno, hasta ahí ya son Viera.
3: Sí, conforme entonces el técnico, divididas las opiniones de la gente, muchos se fueron, como bien marcabas vos, enojados con los jugadores y trasladaron eso al rendimiento futbolístico, de Independiente y no los conformó. Y otros hinchas de Independiente que he escuchado por allí y leído por ahí también, decían que bueno, que mejoró un poco el equipo. Tendrá la posibilidad ahora de mostrar algo más el próximo fin de semana, cuando juegue contra el otro equipo mendocino, contra Gimnasia, también en el Libertadores de América. Bien. Pero hay cosas para decir, Eladio, en el cierre.
0: Dale.
3: Jimmy Ávila, que parecía que iba a estar habilitado, incluso se sí. Corría el rumor de que tal vez si se apuraban lo podían llegar a habilitar para el partido que pasó contra Independiente Rivadavia. Bueno, ¿por qué? Porque Luciano Barros Ayala, el pibe de la reserva, se iba a préstamo a Plaza Colonia de Uruguay. Eso a esta hora está frenado por el equipo uruguayo, o sea que marcha atrás, siguen buscando sacarse de encima, porque esto es así, lo digo literalmente, sacarse de encima desesperadamente a alguno de los jugadores de reserva para poder habilitar al Jimmy Ávila.
0: Perfecto,
3: la
0: Jorge.
3: La otra posibilidad es Ábalos a Olimpia de Paraguay, por ahora no se avanzó.
0: Abrazo, Jorge, nos come el león.
3: Abrazo.
0: Bien, Negro, cerramos esta primera hora, gracias por tu aporte, lo que quieras cerrar.
6: Nos encontramos a la noche, Eladio, si
0: dale. Te parece. A las 7 de la tarde estamos de nuevo.
6: Tomamos algo y salimos a bailar.
0: Dale. Vamos a ir a las noticias de las 2 de la tarde y después entramos en la última hora de Pasión Nacional. No se vayan, aquí como siempre en Radio Nacional. Noticias.
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8: Las 2 de la tarde en la República Argentina. Sandra Petovelo presidió la partida de un tren sanitario en Salta. El informe de Laura Urbano desde la emisora de Radio Nacional en la capital de la provincia.
9: La ministra de Capital Humano de la Nación, Sandra Petovelo, encabezó en Campo Quijano la inauguración oficial de los servicios del tren 25 de mayo. La formación de 11 vagones, especialmente equipados, brindará asistencia médica, trámites e iniciativas recreativas como parte del trabajo articulado entre los gobiernos de la provincia y de la Nación.
10: Este tren es el segundo tren que estuvimos desde el principio de la gestión con el tren 9 de julio. Y este tren es un tren que tenía trocha angosta, estaba rota. La hicimos arreglar, estuvo en Chaco y ahora viene para acá y sí, va a seguir.
8: Juicio histórico por matar un yaguareté en Formosa. Comienza el proceso contra Carlos Chagra, quien será juzgado por el delito de caza ilegal. Esta es la primera vez que una ONG privada participa como querellante. En la casa del imputado se encontraron escopetas, fotografías y el cuero de un puma en una heladera. Es el segundo caso en la historia argentina que llega a juicio por la muerte de un yaguareté y en el país solo hubo 75 causas judiciales por hechos similares, pero ninguna obtuvo una condena. Alerta meteorológica rige para el sur de La Rioja y noroeste de San Luis, donde se esperan vientos del norte con ráfagas que superarían los 70 kilómetros por hora. Actualizamos ahora el estado del tránsito con Ernesto Arriaga.
11: Estiman que en el día de hoy a las 16 se cierra el paso Cristo Redentor porque se espera un temporal de nieve a partir de la noche. El paso alternativo por ahora es el Pino Hachado en Neuquén, el paso Cardenal Zamora en Villa Angostura. La ruta 40 totalmente habilitada en Siete Lagos de Villa Angostura, Bariloche y Esquel.
8: En la ciudad chubutense de Alto Río Senguer, donde podés escucharnos por AM720 y FM99.9, temperatura 6 décimas de grado, humedad 91%, el cielo se encuentra invisible y la visibilidad 700 metros por neblina. En la ciudad de Buenos Aires, temperatura 11 grados 3 décimas, humedad 57%, cielo mayormente nublado.
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0: Bien, bien, bien. Estamos comenzando la última hora de Pasión Nacional con una música diferente en la jornada de hoy, ¿eh? Cada conductor que viene acá tiene su sello musical, Erika, y la gente que se va comunicando además.
1: Exactamente,
0: también.
1: Exactamente, al 1138707485, aquí, hola, gente de Radio Nacional, los escucho siempre y hoy con cortina rockera y tropical, podríamos decir, ¿no?
0: Claro, tropical, sí.
1: Grande Eladio, los quiero como familia, gracias por existir, Radio Nacional, Martín, desde Ushuaia.
0: Bien, Martín, qué linda ciudad Ushuaia, la más austral del mundo, así que bueno, el saludo grande para vos, Martín, espero que estés disfrutando este lunes. ¿Hay más?
1: Sí, Esteban, de Valle María, Entre Ríos. Esta situación de River está opacando la situación de Boca. No nos olvidemos de que el año de Boca es nefasto. Hay jugadores que no pueden ni estar en el equipo. Y no se olviden de hablar de los delincuentes que tenemos como presidente.
0: Bueno, en este caso, hablando de lo que pasa en los clubes. Perfecto. Más oyentes al 11-38-70-74-85.
1: Sí, claro, acá, hola, Pasión Nacional, soy Gustavo. Y manda una foto de una postal de Tafí del Valle Tucumán. Los escucho día a día. Bueno, muchas gracias. Aquí uno más dice, hola, amigos de Pasión Nacional, soy Daniel Flores desde Tartagal. Hincha de River, estoy muy decepcionado con el equipo y con el DT.
0: Bueno, gracias a todos los oyentes, ¿eh? Y atención porque hoy se completa esta fecha con partidos importantes. Tigre Central Córdoba, Lanús Argentinos.
2: Importante por la anual ese.
0: Claro.
2: Argentinos Juniors.
0: Y Talleres Central. Ojo con Dabove en Tigre, ¿eh? Si les llega a ir mal hoy, ¿eh? Ojo con Dabove en Tigre hoy si les llega a ir mal.
2: Claro, quedó fuera de la Sudamericana, claro, quedó con Torque.
0: Quedó fuera de la Sudamericana, por eso digo, ojo, y buen partido entre Lanús y Argentinos, y ojo con Sampaoli, ¿no? Si no le va bien con Rosario Central, que viene de quedar eliminado un partido muy importante en lo que tiene que ver con la el cierre de esta fecha 6. Y los saludos ya Gerardo Murúa en Córdoba. Hola, Gerard, me imagino el hincha de Talleres, ¿cómo debe estar esta noche yendo al Kempes para saber qué va a ocurrir, ¿no?
3: Eladio, querido, qué gusto saludarte, el gran abrazo para vos, los compañeros y la audiencia. Va a ser un clima bravo en el Kempes, la gente de Talleres viene muy enojada, contrariada con lo que ha visto del equipo, con Sampaoli, con la falta de refuerzo, con un equipo que no ha tenido respuesta y que le han hecho muchísimos goles. Entonces, es un combo explosivo. Entre muchas cosas que han pasado, Talleres ha vuelto a sumar al plantel a Matías Catalán y a Juan Sebastián Esforza. Estaban entrenando separados, tipo container como River, desde la pretemporada, por decisión de la dirigencia barra el cuerpo técnico. A Catalán se le vence el contrato, Esforza lo iban a devolver al Vasco da Gama, finalmente no pasó. Lo cierto es que en ese lío, Talleres apenas ha ganado uno de cinco partidos y perdió los otros cuatro, viene de recibir tres goles ante Lanús y ante Gimnasia de Mendoza. Va a jugar esta noche ante Rosario Central. En un ratito, cuando ustedes dispongan, repasamos la formación, pero probablemente la gran sorpresa sea, que a mí me parece que hay una confirmación oficial, es que
0: ahí te estoy perdiendo.
3: No, va a ser titular, Eladio.
0: ¿Cómo? Te perdí al final, Gerardo, repetime, por favor.
3: Matías,
0: a ver si te mejora. Gerardo, vamos a ver si podemos mejorar el enlace porque se entrecorta. Pero lo cierto, ya retomo con Gerardo Murúa para hablar de Talleres Central y de las formaciones de esta noche, las probables, lógicamente, de este trascendental partido. Ya vamos a hablar también sobre el tema de lo que tiene que ver con los Leones y de lo que está ocurriendo. Hay un gol de Países Bajos que ahora gana 2-1, así que lo dio vuelta y es en se asegura con este resultado la clasificación los Leones. ¿Qué tenés ahí, Javier?
4: Vos sabés que a propósito de Di María, gran amigo de Lionel Messi, tanto es así que hoy se conoció una información que los vincula en un emprendimiento inmobiliario a ambos, allí en la ciudad de Rosario.
0: Central y Newell's unidos.
4: ¿Viste vos? Pero quién sabe si no se unen bajo una misma camiseta.
0: ¡Apa!
4: Porque, bueno, el Inter Miami está pasando por una crisis futbolística, volvió a perder este fin de semana, está en vilo la continuidad de Guillermo Hoyos, el descubridor de Lionel Messi en su momento en el Barça y hoy técnico del Inter Miami. Pero además, por unas gestiones que hizo David Beckham, la MLS le dio la posibilidad al Inter Miami de poder contratar un nuevo jugador franquicia. Viste que allí son muy limitados, digamos, el mercado de pases está limitado por el presupuesto de los clubes, que es conjunto además, todos los clubes de la MS tienen un presupuesto unificado que después se diversifica según la importancia de cada institución. Y en este caso, David Beckham consiguió que la MLS le dé la posibilidad de sumar un nuevo jugador franquicia, que es, digamos, un jugador de sueldo importante, ¿no? Así como lo tiene a Messi, lo tiene a Luis Suárez, ahora se sumó Casemiro. ¿Cuál es ese jugador apuntado para sumarse al Inter Miami en los próximos meses? Ángel Di María.
0: Mira vos.
4: Ángel Di María.
0: Teniendo en cuenta también lo que dijo el otro día, ¿no? Después del partido. Sí. Así que
4: ahí lo van a tentar seguramente por pedido del propio Messi, incluso, claro, te diría.
0: Y sí, seguramente. Sí.
2: ¿Es tan cercana la relación entre Messi y María?
4: Bueno, hoy se conoció que van a ser socios en un emprendimiento inmobiliario allí en Rosario, donde van a invertir algo así como 7 millones de dólares.
2: Mirá que uno no hace negocio solamente con los amigos,
4: ¿eh? No, eso es cierto. No. Bien, eso es cierto,
0: pero bueno, si conocen desde hace mucho tiempo, se respetan un montón, sí. Así que ya vamos a estar con Juan y Gijón para saber las novedades de Lanús, que juega un partido muy importante ante Argentinos Juniors hoy. También qué pasa con los equipos de La Plata, porque hay partido entre semana de Estudiantes en la Copa,
2: claro, el jueves juega con Barracas en el Tito Tomaguelo.
0: Bueno, Barracas que viene de perder sobre la hora con Platense.
2: Estudiantes también viene de perder ayer.
0: Claro, perdió ayer
2: con Sarmiento, Junín.
0: Con Sarmiento, sí, lo pudo haber empatado, estuvo muy bien el arquero de Sarmiento, salvó varias situaciones.
2: Thiago Ayala,
0: una de las grandes figuras del partido, si no fue la figura del partido ayer, Thiago Ayala.
2: Ahora uno miraba los
0: para
2: planteles,
0: el triunfo de Sarmiento.
2: Lo charlaremos con Juan en un rato. Una diferencia abrumadora en cuanto a plantel. Sarmiento lleva 4 victorias al hilo.
0: Está primero en este
2: de todas maneras.
0: Está primero en la zona B.
2: Pero Estudiante terminó con Joaquín Correa, con Guido Carrillo,
0: sí,
2: con Muslera.
0: Puso todo.
2: Tiene un plantel, Estudiantes tiene, dejando al margen a River, que tiene campeones mundiales, para mí, después de River, el mejor plantel es el de Estudiantes de La Plata.
0: Voy con Juan y Gijón, entonces, en algún lugar de Buenos Aires, de la ciudad de La Plata, el móvil se traslada por todos lados. Hola, Juan, y bienvenido, qué gusto tenerte.
5: ¿Qué tal, Eladio? Un placer enorme estar aquí contigo. Saludo grande a toda esta mesa de Pasión Nacional, a la audiencia. Y bueno, hay mucha actividad deportiva, empieza la semana, no solamente lo que dejó el fin de semana, sino lo que viene. Está terminando esta fecha del fútbol argentino, la va a cerrar hoy Lanús, el Granate, el último equipo argentino campeón de un certamen internacional. Lo va a hacer frente a Argentinos Juniors, uno de los quizás que se perfilaba para ser uno de los máximos aspirantes a este título, que es el título local. Lo va a hacer a las 21:15 horas. Ambos tienen que reponerse de 2 derrotas, por el lado del Granate, por la derrota que sufrió frente a Independiente de Avellaneda, y por el lado de Argentinos Juniors, esa derrota que le costó en el Monumental 2-0. Lo va a hacer con algunos faltantes, sin Cardoso, por problemas en su rodilla derecha, y sin Carreras, que fue suspendido por tarjeta roja en el final del partido contra Independiente. Hubo alguna discusión cuando terminó el partido y vio la tarjeta roja. No va a estar en el partido de hoy. El objetivo de este Lanús es poder entrar no solamente entre los clasificados de su grupo, entre los primeros 8 de su grupo, que hoy está en la 13ª posición, pero ganando escala 6 posiciones. Por lo cual el gran objetivo es resultado positivo para esta noche en el sur de Buenos Aires. Está a 4 puntos de la Sudamericana, que eso es quizás lo además, que más le interesa a este Lanús.
0: Claro, y además juega después el viernes, visita Boca en la Bombonera.
5: Exactamente.
0: Así que es un partido muy importante. ¿Está la formación de Lanús, Juaní?
5: La tenemos. Va a ir con Lozada, con Guidara, Izquierdos de Jesús y Sasha Marciche en el fondo. Peña Biafore, Cardoso, un poco más adelantado van a estar Aquino, Salvio y Sepúlveda. Y como único 9, y quien ha llegado recientemente del fútbol paraguayo, Alan Walk, el hombre que ya ha sido presentado y ha estrenado.
0: El que jugaba en Recoleta.
5: Exactamente, que jugó frente a San Lorenzo y que jugó también frente al Santos e hizo toda la fase de grupos de la Sudamericana con el equipo paraguayo.
0: Bueno, ¿podemos hablar de los equipos de La Plata o
5: Sí.
0: A ver. ¿Qué pasa con Ariel Pereira? ¿Está en la cuerda floja? Porque cada vez que Gimnasia pierde el clásico, después le agarra la diarrea, como decía el Mariscal Perfumo acá en estos micrófonos, y cuando le agarra la diarrea, echan a los técnicos que están allí, llámese Sanirato, llámese el que sea, no es la primera vez que ocurre. Ustedes corríjanme, vos corregime, Juani, que sos platense y que sabés muy bien lo que pasa, ¿no?
5: No, a ver, Si bien el sábado jugó Gimnasia, lo hizo en el Bosque con su gente frente a su homónimo de Mendoza, volvió a perder Gimnasia, pero si uno se pone a ver los resultados y los números del técnico, no son para nada malos. Si no me equivoco, Ariel Pereira dirigió 15 partidos a Gimnasia. Llegó como interinato, después lo ratificaron desde la presidencia del club como técnico ya definitivo, y desde entonces jugó 15 partidos, de los cuales perdió 5 y ganó 15.
2: Ganó 10. Ganó 10, perdón. La tomo. Está bueno lo que dice Juan. Y la estadística, a la diosa estadística siempre hay que hacerle preguntas. Porque antes del clásico, que hay un mojón ahí, como dice, es un partido parteaguas, como dice Eladio, entró a ese partido habiendo ganado 10 sobre 12 Pereira. Perdió el clásico. Quedó eliminado de la Copa Argentina y perdió con su homónimo mendocino. Entonces, ahora, claro, los 10 de 15 no son tan buenos como antes del clásico, que eran 10 de 12.
0: Exacto. Sí.
5: Exacto.
0: Sí.
5: Exactamente. Es así como lo dice Damián. A ver, el clásico fue paupérrimo para Gimnasia. Lo que vino después, perder con Riestra, quedar eliminado con Riestra, empatar en los 90 y quedar eliminado por penales.
2: Con los suplentes. Juani, con los suplentes de Riestra.
5: Con los suplentes. Ni siquiera estaba Arce en el arco de Riestra, para tomar un poco de noción.
2: Sí. Perdió Gimnasia. Por eso el a mí me parece que igual la nueva dirigencia de Gimnasia, que ganó con una cantidad de votos récord histórico y que tiene a iluminados en comunicación, que ellos eligen a dónde hablan los deportistas y todo, yo creo que lo van a sacar adelante ahora, si son genios de la dirección deportiva.
0: ¿El jueves hay una asamblea, hay algo en Gimnasia?
5: Exactamente. Este jueves a las 13 horas en simultáneo, cuando esté transcurriendo Pasión Nacional, en la sede social de Gimnasia y Esgrima La Plata van a estar la dirigencia tripera dando una asamblea, no solamente sobre el momento deportivo, sino que también un balance económico de la gestión. Trajeron directores deportivos, anunciaron inversiones de grupos chinos, anunciaron también que iba a haber escuelas de fútbol de Gimnasia en China. Bueno, poco de eso pasó. No se trajeron técnicos.
0: Es decir,
5: técnicos.
0: Que es un cuento chino hasta acá.
2: Claro, por ahora es más un cuento chino, sí, que inversiones chinas.
5: Por ahora es más la utopía que maneja la dirigencia que la realidad del club. A ver, todavía no hay un técnico que hayan traído ellos, sino que ratificaron técnicos interinos. Y todos los jugadores que han llegado a Gimnasia, ninguno fue comprado por el valor de su pase. Todos los que llegaron fueron o en condición de préstamo
0: o
5: los que han llegado fueron libres.
0: Claro.
5: Gimnasia no ha hecho una inversión para traer jugadores importantes. Trajeron a Hanson, relegado en Boca, trajeron a Colazo, relegado en Unión, y han ratificado los contratos de préstamo, como por ejemplo el de Germán Conti, quien ha sido expulsado en el clásico y que condicionó, pero notablemente también, el desarrollo del mismo. Por lo cual va a tener que dar muchas explicaciones en esa asamblea Gimnasia, y no sé si te acordás, Eladio,
0: sí,
5: pero la última vez que se hizo una asamblea en Gimnasia, que fue la anterior dirigencia, la de Cowen, terminaron a los sillazos. Los socios que estuvieron le terminaron revoleando las sillas de plástico que habían puesto para que se sienten a la dirigencia cuando empezaron a decir todo lo que habían hecho.
0: Tranquilo. Juan, y para cerrar, Estudiantes de La Plata, dame una línea del Pincha, ¿cuándo juega por Copa Argentina?
5: Y el Pincha tiene que volver a jugar por Copa, esta vez por Copa Argentina. Es el único equipo de la ciudad que se mantiene en este certamen. Lo va a hacer frente a Barracas este jueves a las 6 de la tarde en el Tito Tomaguelo. Si pasa, le ha quedado una llave con la que el hincha quizás se pueda permitir ilusionarse. Podría llegar a enfrentarse al ganador de Platense Instituto, y si avanza a distancia deberá enfrentarse o Atlético Tucumán y el ganador de Independiente Rivadavia y Aldo Civi. Por lo cual, el hincha de Estudiantes también apunta como método de llegada a la Copa de Libertadores el año que viene, y también para sumar otra estrella, un campeonato que ya le va a mirar al Pincha, poder avanzar en instancia en esta Copa Argentina.
0: Abrazo grande, Juaní.
5: Abrazo enorme, Eladio.
0: La seguimos, Juaní Gijón, con toda la información. Y para completar la información de lo que dijo Juaní con respecto a la formación de Lanús, que juega esta noche con Argentinos, el equipo del Bicho, que viene de perder el domingo anterior, parece que fue hace un año, pero perdió
2: con River,
0: va con Cortés, Coronel Álvarez, que lo quiere Boca, Francisco Álvarez, pero no sé qué va a pasar, no creo que pongan el dinero Boca, Vázquez, Prieto, Lescano, Gutiérrez, Oroz, López Muñoz, Molina y Viveros.
4: Ahora, fíjate que en la tabla anual, que da tres pasajes directos a la Copa Libertadores de América, lo tenés a Independiente Rivadavia,
0: sí,
4: a Argentinos Juniors,
0: sí,
4: y Vélez es el tercero.
0: Sí, exactamente.
4: Están
0: sí.
4: fuera Boca, River, San Lorenzo, a Racing, Independiente, por ahora están los grandes, están afuera de esa tabla general.
0: Bueno, Boca está de Vélez, está en este momento a 3 puntos, así que no está tan lejos.
4: No está tan lejos.
0: Cerramos este bloque con los oyentes, Erika.
1: Sí, Juan de Zapala escribe, dice: buenos días, Nacional, excelente programa. Estoy harto del Chacho con sus insultos a los jugadores. Tiene que volver Gallardo. Si nos vamos a la B, nos vamos con el Muñe. También por acá, Fernando de Marcos Paz dice: el River de Coudet está pagando por lo que el River de Gallardo le hizo a Boca.
0: Bueno.
1: Por otra parte, acá Fernando de Resistencia Chaco dice: para mí, el grande que peor está es River, porque lejos de pelear por ganar un título, no le da ninguna garantía. Y está más para pelear el descenso que ganar algo.
4: Bueno, el Chacho no se da cuenta que con esos gritos no causa ningún efecto.
0: No, pero además...
4: no provoca nada, al contrario, es contraproducente.
0: Sí, yo creo que sí.
4: No para de gritar el Chacho.
0: Dame un título para después la pausa de River que esté dando, flotando a esta altura. ¿Se sabe algo del miércoles, algo que se puede adelantar?
2: ¿El equipo? No, el equipo va a ser el de ayer con los dos laterales titulares, con Montiel y con Acuña.
0: Bueno, después me contás más.
2: Dale, después te contamos porque ya están dando vuelta nombres, ¿no? Porque está claro que si River queda eliminado, Coudet se va a tener que ir.
4: Ah, ¿y plan B de Givó?
2: Y se va a tener que ir, sí.
0: Bueno, Ramón Díaz no lo van a llamar, pero eso después, después de la pausa, Ya seguimos, aquí en Pasión Nacional, no se vayan hasta las 3 de la tarde.
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0: 14:24 minutos, estamos en Pasión Nacional disfrutando de este lunes 24 de agosto. Estamos con Natalia Ubarov en los controles, nos pone en el aire, con Seba Vera en la producción, junto con María Suárez Araujo, Agustín Domper, Damián Zárate, Javier Vicente, Gerardo Murúa en Córdoba, Erika Sotomayor, nuestra locución comercial. Mi nombre es Eladio Arregui y está en Rosario Omar Sapienza. Bueno, Omar, ha causado todavía, siguen las repercusiones de lo que dijo Di María, y hoy juega Central un partido muy pero muy importante, teniendo en cuenta cómo viene el campeonato, enfrentando a Talleres. Así que ahí lo tenés a Murúa, que recién ya nos adelantó que está la gente desesperada de Talleres, y la de Central no le sobra mucho, porque hoy si Sampaoli no consigue un buen resultado, no sabemos cómo sigue. Y Almirón está firme en el banco de Central. Hola, Omar, qué gusto tenerte, qué gusto saludarte, qué gusto charlar con vos.
1: Hola, querido Eladio, sabés que recíproco el gusto, y no va a faltar algún momento que juntos podamos escribir nuestro paso por Colombia y por Perú. Seguramente escribiremos un libro que podrá llamar la atención o no. Pues yo creo que sí.
0: Ojo con lo que vamos a escribir también.
1: Eladio, vamos por parte.
0: Vamos por parte.
1: Lo de Di María, por supuesto.
0: Siga, dijo la Molina.
1: El angelito Di María causó sensación, pero ya en Rosario pasó de largo. Porque inmediatamente, incluso antes de volver a la ciudad, inmediatamente apareció el posteo de Angelito Di María con un título: yo no abandono, un guerrero nunca abandona. Fue, calculo,
0: pie. Sí, algo en caliente, ¿no? Quizás.
1: La calentura de haberse quedado afuera, la calentura de perder, por más que haya sido una persona que ganó todo.
0: Exacto.
1: Porque la
0: exacto.
1: Verdad que ganó todo. Le faltaba un título ahora, que podría haber sido la Copa Libertadores, pero vos sabés que es muy difícil, y yo creo que fue la calentura del momento y que lo hizo recapacitar muy pero muy rápido, recapacitó, y ya te diría que eso quedó en el olvido, Eladio.
0: Perfecto. Bueno, y con respecto a Almirón y el partido de esta noche contra Talleres, Omar. Sí.
1: Mira, a ver, en lo que se refiere al partido, yo te digo, pocos días de trabajo entre el regreso de Brasil y el viaje a Córdoba.
0: Que fue el viernes, se regresó el viernes,
1: claro. Yo tengo un estimativo. ¿Por qué? Porque de acuerdo a lo que es la lista de convocados, se estima que podrá contar con todos, y que se sumaría Franco Servi, que vino, que jugó unos minutos, que se lesionó, y que me dicen que ahora estaría en condiciones, por lo menos, de ocupar un lugar en el banco de relevos. Un triunfo le permitiría continuar con un buen protagonismo que tiene Central en la tabla anual, y sacarse de encima precisamente esa última derrota en Copa Libertadores. Rosario Central tiene objetivos importantes por delante, Eladio, los cuales uno inmediato con Estudiantes le podría abordar otra estrella en el escudo.

0: pero el Mirón tiene más del 60% de los logros, de los puntos, desde que llegó, y lo tiene a Central nuevamente en carrera como equipo, y no como hace algunos años atrás, peleando en las posiciones más abajo. La gente quiere ganar, es entendible, pero a mí me parece que lo de Almirón es bueno. Pero la gente es socia, la gente tiene derecho a expresarse, y la verdad que está dividida la gente en Rosario, te diría que en un 50 y un 50 a favor de los que sí y a favor de los que no. Para mí sería una lástima tirar un proyecto por la borda si es que hoy Central pierde con Talleres de Córdoba. Almirón deja de ser el técnico.
1: Claro,
0: yo veo mucho más positivo todo lo que hizo Almirón que lo negativo que ve cierta parte del público de Rosario Central.
1: Claro. Te dejo Central y decime una línea de Newell's que se viene el informativo.
0: Que está perfecto, que está bien, que le ganó muy bien a Banfield, que Kudelka es el hombre fundamental, el que le cambió la cara a Newell's, el que trajo a Masanti y a Cócaro, que son los que hacen los goles,
1: claro,
0: que son los jugadores más importantes desde el medio hacia abajo. Y encima, que le dio proyección, le dio regularidad, y lo tiene a Regiardo, que va a ser uno de los mejores cinco del país, y en cualquier momento tiene un destino europeo, y lo tiene al pibe Guch, que se metió, que juega, que se anima, que juega con sus compañeros, y que encima, cuando patea el arco, también convierte goles. O sea que Newell's está bien, está nuevamente en campeonato, y mira, una de las cosas que dijo Kudelka, ahora ya no miro tanto hacia abajo, ahora bueno, miro a los equipos que están arriba nuestro. O sea, creo que es un momento muy, pero muy positivo de Newell's, y que el hombre, el artesano, el que se tiene que llevar los aplausos, se llama Frank Kudelka.
1: Abrazo, Omar.
0: Igualmente para vos y para todos. Chau, hasta la próxima.
1: Hasta la próxima. Omar Sapienza de Rosario Central Newell's. Noticias, 14:30 y seguimos.
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4: Hora 14:30 minutos en todo el país. Estación Clusellas presentó la 19ª fiesta provincial del Día del Inmigrante. El informe de Diego Meloni.
5: En el Club Deportivo Libertad de Estación Clusellas se realizó el lanzamiento oficial de la 19ª Fiesta Provincial Día del Inmigrante, cuya jornada central tendrá lugar el próximo sábado 17 de octubre. La propuesta volverá a reunir a distintas colectividades de la región en torno a sus tradiciones, expresiones culturales, gastronomía e historias vinculadas con la inmigración. Durante la presentación, el presidente comunal Eduardo Peretti brindó detalles de la propuesta y de la organización para esta nueva edición.
6: Fueron dos decisiones importantes que tomamos. Una fue la sponsorización de la fiesta. La fiesta estos últimos años ha salido espectacular, pero cuando uno ve el detrás de escena, todo lo que significa contratación de artistas, escenario, sonido y toda la movida que tiene esto, es una locura pensar en tan poca gente que pueda llevar adelante todo esto, en el sentido del desgaste que significa y a veces los riesgos que se corren, ¿no? Y a veces no es lo mismo, creemos, contratar individualmente artistas a que una productora que por ahí tiene el teléfono de todo el mundo lo pueda hacer más fácil y pueda allanar el camino.
4: Geriátrico clandestino en Barrio Nuevo Horizonte. Investigan a dos fiscales por omitir denuncias previas. El escándalo en torno al funcionamiento de un geriátrico clandestino en el Barrio Nuevo Horizonte de esta capital sumó un nuevo capítulo institucional tras confirmarse que la Fiscalía Regional investiga el destino de denuncias previas realizadas que no fueron tramitadas a tiempo por el Ministerio Público de la Acusación. Según precisó el fiscal regional Jorge Nessier, la hija de uno de los ancianos alojados había presentado exposiciones en abril y mayo alertando sobre las irregularidades y el estado del establecimiento. Pese a que esas primeras presentaciones recayeron en las unidades de los fiscales Roberto Olchese y Manuel Cecchini, las mismas no registraron avances hasta la intervención masiva del 29 de julio, cuando el caso tomó estado público. Ante la inacción detectada, Nessier remitió las actuaciones administrativas a la Auditoría de Gestión del MPA para deslindar responsabilidades.
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4: En Nuevo Torino, provincia de Santa Fe, la temperatura 13 grados 5 décimas, humedad 62%, cielo cubierto. En la ciudad de Santa Fe, la temperatura actual 14 grados 3 décimas, humedad 58%, presión atmosférica 1021 decimal 6 hectopascales, viento del este a 19 kilómetros por hora, visibilidad 12 kilómetros, cielo mayormente nublado. Hora en el país 14:32 minutos.

0: Y estamos disfrutando de esta pasión nacional, mi amigo, hasta las 3 de la tarde. Aquí estamos en nuestra querida y prestigiosa Radio Nacional, hablando de Boca, hablando de River, de Independiente, de Racing, de San Lorenzo, que empató en un partido pésimo el viernes. Ya vamos a estar hablando un poco más del ciclón. Ya vuelvo a Córdoba, pero antes, Erika, contanos, los oyentes que se están comunicando al 11-38-70-74-85, dejan el mensaje en nuestro WhatsApp nacional escrito, ¿y qué dicen?
1: Por aquí, Luis de Pico Truncado, de Santa Cruz, totalmente desilusionado con el Cholo, eso es lo que nos cuenta también Marcos.
0: Desde con el Cholo Simeone se refiere, por el tema, sí, por el tema Julián Álvarez.
1: Exactamente. Marcos, desde Santa Fe, hola Pasión Nacional, buenas tardes, un gusto escucharlos, hincha del rojo esperando que mejore, gracias y saludos. Por aquí, hola Pasión Nacional, ¿qué tal Eladio? Te escucho siempre, sos un grande, muy buena transmisión, saludos desde Jujuy, Rolando.
0: Bien, Rolando, gracias a vos,
1: Por aquí, buenas tardes, José de Catamarca. Sería bueno que la AFA multe a los clubes por cuantos impropios a los árbitros pasó en River y en Racing. Un placer escucharlos. Abrazos.
0: Por los cánticos, dicen. Lo que pasa es que está enojada la gente porque, bueno, los arbitrajes han perdido la, en este caso, la confianza a los hinchas y les teme de que no sean honestos. Por ahí pasa el tema. Es lo que piensa el hincha que va a la cancha por tantos arbitrajes que han sido malos y que siempre se equivocan a favor de los mismos. Pero bueno, son opiniones. ¿Qué me decías de Talleres, Gerardo? Que esta noche, Omar dice que Almirón no cree que si pierde se vaya, pero hay gente que lógicamente que no está conforme con su labor. Y en Talleres me estabas diciendo de Sampaoli que esta noche es un partido crucial para Jorge.
2: Sí, yo creo que si pierde se va. De hecho, la mayoría del mundo Talleres pensó que después de la derrota con Gimnasia de Mendoza, de haber perdido tan feo, se iba a ir la semana pasada cuando cayó ante los mendocinos. En este caso se le ratificó la confianza, hubo una vuelta atrás con el tema de aquellos que estaban entrenando separados, veremos si puede mejorar en algo al equipo. Lo cierto es que pende de un hilo la continuidad de Jorge Sampaoli. Decía, me juego que hoy Matías Catalán va a ser titular después de haber estado colgado 2 o 3 meses entrenando aparte, no renovó su contrato, se le termina fin de año y se va a ir libre, por eso se lo había separado.
0: Ah, lo separó la directiva, no Sampaoli, porque no firmaba contrato.
2: Exactamente, tal cual, así.
0: ¿Pero cuántos años tiene Catalán? ¿Cuántos años tiene Catalán?
2: 32.
0: Pensé que era más grande.
2: No. De todos modos, Eladio, el dato tiene que ver con eso, con la cantidad de separados que se fueron yendo a préstamo o negociados y con un Talleres que se quedó con muy poquitas variantes en el plantel. Indudablemente, por ahí pasa la cuestión de no tener tanto como para variar en cuanto al conjunto de Jorge Sampaoli. Un probable con Onsain en el arco, Chot, Catalán, Santi Fernández y Alexandro Maidana. Puede jugar Gabriel Báez en el lateral izquierdo porque viene fallando por ahí también. En la mitad de la cancha, Matías Galarza y Federico Fattori, que no se acomodan a jugar los dos juntos. Franco Cristaldo puede agregar un volante más, que puede ser el pibe Chamorro, que es lateral pero que ha sido volante también, o Giovanni Baroni para buscar un poco más de fútbol, y adelante Rick Lima Moraes y el uruguayo Agustín Álvarez Martínez. Está haciendo todo desprolijo en Talleres. Álvarez Martínez ya había llegado la semana pasada y estaba en la lista que viajó a Mendoza, pero no pudo ser parte del plantel porque el brasileño Rodrigo Wood fue transferido al Fortuna Sittard de Países Bajos, dicho sea de paso el equipo de donde vino, pero su pase no había sido oficializado, entonces el uruguayo no podía ocupar plaza de extranjero. Recién esta noche va a estar debutando y me da la sensación que puede llegar a ser titular. A Talleres le ha faltado gol, indudablemente, este último tiempo, además de otras necesidades, Eladio.
0: Bueno, perfecto. ¿Qué pasa con Países Bajos e Inglaterra?
2: Están empatando 2-2, ya estamos en el último cuarto, por lo cual es un resultado más que favorable para la Argentina. Si continúa este resultado, Argentina va a ser segundo del grupo, detrás de los holandeses. Los Países Bajos va a quedar con 7, Argentina con 6, y se va a cruzar con Alemania en la semifinal, Eladio. Las semifinales serían Países Bajos, España y Alemania con Argentina en los varones. Quedan 6 minutos más o menos de ese partido en el último cuarto y con este resultado Argentina está pasando a las semifinales.
0: Perfecto, Gerardo. Bueno, lo de Talleres, los otros equipos de Córdoba, perdió Belgrano ayer.
2: Sí, jugando mal, dando muchísimas ventajas en defensa. Siente la ausencia de Lucas Alarrayán, que tiene problemas en la rodilla. Veníamos contando que no estaba al 100. El chino, de hecho, lo cuidaron en Mendoza. Después jugó un rato contra Racing, pero notoriamente disminuido. Obviamente ayer fue baja y lo va a hacer por los próximos partidos. Se lo cuida para que se recupere de su lesión en la rodilla. Belgrano no es que le faltaron situaciones, pero sí le faltó el juego que ha mostrado incluso en este campeonato en otros partidos. No mereció perder, Defensa y Justicia llegó 3 veces, hizo 2 goles con errores muy claros de la defensa de Belgrano, pegó un tiro en el palo, fue muy efectivo, pero en los goles de defensa se vio los problemas defensivos que no había mostrado este último tiempo el conjunto de Ricardo Zielinski. Falló frente al arco rival, el Ubita, Pacerini en varias ocasiones, con lo cual terminó siendo castigado por no ser efectivo adelante y por la efectividad de su rival en las poquitas que le dio Belgrano al conjunto de Varela. No hay preocupación en el equipo del ruso, pero sí, indudablemente, cosas a corregir. Que a un equipo de Cialin que le hagan goles tan fácil no es tan normal. Y me imagino que el ruso irá por ese lado a la hora de corregir.
0: Claro. Bueno, pasaron los Leones ya, porque terminó el partido de Países Bajos con Inglaterra.
2: Sí, señor, exactamente. Y con este resultado se ratifica lo que decíamos. Los neerlandeses suman 7 puntos en este grupo E de la segunda fase. Argentina suma 6, Inglaterra quedó con 4, la India sin puntos, por lo cual los 2 primeros a semifinales. El otro grupo, el F, se había definido ayer. Primero Alemania, segundo España. Los cruces el sábado. Me imagino que Argentina va a jugar a las 13 del Adio porque el otro partido es del anfitrión. El sábado seguramente a las 13, Argentina-Alemania, con una ya actuación histórica de los Leones repitiendo aquella semifinal del 2014, y a las 15:30 Países Bajos con España en los varones, en un ratito 15:30 juegan las chicas.
0: Perfecto, muy bien. De River me dijiste que se prepara para el partido de pasado mañana, un partido fundamental porque puede ser lo último del Chacho Coudet si les llega a ir mal, si River no se clasifica a los cuartos de final, porque con el plantel que tiene y con el resultado que sacó allá, que no fue merecido, pero fue un resultado positivo, el 0-0, River debería pasar ante Independiente Santa Fe el pasado mañana miércoles.
3: Sí, totalmente. Bueno, a ver, fue tan, si querés, doloroso el empate de Vélez, como también fue tan positivo el primer tiempo de River, ¿no? Para muchos que siguen al equipo, el mejor primer tiempo del año, ¿no? Frente a un rival como Vélez, pero bueno, no alcanza con jugar un tiempo. Por eso es que ahora River debe ganar el miércoles. Yo creo que va a pasar.
4: Que además, tal vez futbolísticamente lo había justificado, pero no sé si los goles fueron hijos del rendimiento, ¿eh?
3: Los goles de River.
4: Sí, los 5. El primero es un rechazo.
0: Sí, un rechazo de Martínez Cuarta.
4: Y el segundo es un gol en contra.
3: Sí, es una linda jugada. Además, tuvo un par más de jugadas más para hacer. Quizás los goles fueron los menos, como dice Damián, provocados por el rendimiento del equipo, pero además generó otro tipo de jugadas. De hecho, antes del descuento de Vélez, ya en el segundo tiempo, hay una de Correa que le tapa al arquero Maggiori, que era el tercero.
0: Era el tercero, claro.
3: Por eso digo que capaz que el miércoles gana 3-0 River y nosotros.
0: Ahí le quedaba el partido.
3: Estamos hablando de otra cosa. ¿Querés escuchar a Beltrán, que ayer habló después del partido, el delantero? Y te voy a contar, ya hay un integrante menos del Container Fútbol Club. Pero después te cuento. Vamos a escuchar a Beltrán ahora.
5: Bueno, por ahí comparto también un poco de que por ahí a veces podríamos jugar un poco más para adelante, pero bueno, así el fútbol, en algunos momentos el compañero justo vio que era el mejor pase para atrás, para jugar, para girar la jugada o algo de eso, pero bueno, corregir detalles, como dije recién, son importantes, hay que trabajar muchas cosas, está a la vista que no somos un equipo que todavía da muchísima confianza, pero lo estamos trabajando, hay que ponerle cara, como lo estamos haciendo, todos los días, la gente, el cuerpo técnico, nosotros, vamos a dar lo mejor para salir de esta situación.
3: Bueno, ahí estaba Beltrán reconociendo que, bueno, no puede jugar la Sudamericana porque no está en cripto. El equipo del Container, que ya se va quedando con menos jugadores, Eladio, tiene la posibilidad de desprenderse de Galarza Fonda, que se iría a Olimpia. Está muy encaminado un préstamo.
0: Olimpia de Paraguay.
3: Volvería
0: de
3: a su país.
0: De la Juventus a Olimpia.
3: Sí, exactamente. Volvería a jugar Olimpia, donde él se formó, pero nunca llegó a jugar en primera. Y un préstamo de 18 meses con obligación de compra, así que bueno, sería una salida decorosa.
0: ¿Cuánto la obligación de compra?
3: Todavía no están los papeles.
0: No lo pagó mucho River.
3: River lo pagó poco.
0: Sí, 4 millones.
3: Sí, no llegó a 4, creo. Va a ser ese monto seguramente.
0: Para recuperar la inversión.
3: Claro.
0: Y sacarse un contrato, hay que ver, porque el contrato había sido muy importante, el de ganar Zafonda.
3: Sí, el contrato era alto.
0: No sé si lo pagará todo Olimpia o lo va a pagar parte.
3: A esta hora
0: son los arreglos.
3: Le queda.
0: De los préstamos, ¿eh?
3: Pesela. Galopo, que no puede jugar por un tema que tiene su representante.
0: Es decir, no pagó eso y no puede jugar.
3: No, y Bustos, como jugadores con contrato vigente. Y después hay dos que están a préstamo.
0: ¿Te acordás cuándo vencen los contratos de esos?
3: El año que viene.
0: Todos.
3: Sí.
0: 2017. Es decir, falta un año todavía.
3: Por eso están esperando una salida decorosa como la de Galarza Fonda. Lo de Kendry Páez y Vinia es distinto porque son préstamos que ya se termina ahora
0: a fin de año.
3: Los
0: sí.
3: tienen separados por un tema más futbolístico.
0: A mí me gustaría saber, los que se fueron de River, ¿quién les paga el sueldo? A Salas, por ejemplo.
3: A Salas se lo paga Independiente Rivadavia.
4: Todo, acá, completo, sí, íntegro.
3: Sí, ese es el punto.
0: El tema es que vos te saques de encima...
3: Sí,
0: el,
3: no, River se ahorra un montón de dinero con este tema, que fue desprolijo las formas. Y que también empieza a verse, ahora ya que lo escuchamos recién a Beltrán, borré ni hablar... que por ejemplo, el otro día estuvimos viéndolo en cancha Independiente Rivadavia. Salas es menos que Borrego, que Beltrán. Hasta acá
4: no.
3: Hasta acá, si vos ves lo que hizo Beltrán, te diría pero que hasta Salas es más.
0: Pero es un error garrafal de la dirigencia.
3: Ahí estuve yo.
0: Pero además, eso es lo que uno viene sosteniendo, lo vengo sosteniendo yo a las 7 de la tarde acá en Pasión Nacional. El tema es el siguiente: si vos tenés en la política de River que encabezó Donofrio hace ya más de 10 años,
3: sí,
0: y que los jugadores que se iban libres tenían que volver libre, caso Ariel Rojas en su momento, que sí, se fue libre y volvió libre, que fue el único que lo hizo, porque Carlos Sánchez se fue libre, nunca más fue recontratado, y Borré, que se fue siendo un jugador para mí...
3: No, pero se fue libre, sí, dejó 1 millón de resarcimiento, pero
0: de libre. Sí, se fue libre. Entonces tiene que volver libre. Y decir, y vos rompiste el mercado con Salas y no le diste ni un año en un equipo que no
3: diste
0: es que...
3: Menos de un año. Porque ya cuando el último tiempo Gallardo estaba colgado, Coudet es el que lo vuelve a poner.
0: Sí, le jugaba poco ya.
3: Y vos tenés a Colidio, que fue recuperado por Coudet, pero al cual le diste casi 3 años.
0: Pero además hay otro tema.
3: Le diste más chances.
0: Volviendo a lo de Borré, que estamos hablando de él, la gente estaba en contra de que volviera Borré. Porque no lo quería, y lo trajeron igual. Cuando Di Carlo estaba con Donofrio y sabía cómo era la mano, cómo era la política. Es decir, que es pegarse un tiro en los pies con Borré.
3: Sí,
0: para mí es un jugador del montón, Borré.
3: Y la sensación
0: es que... Y salen 10 Borré.
3: Es que hoy Salas estaría para... No sé si para hacer la gran figura de River, pero por lo menos para hacer una variante
0: si
3: de ataque que no tiene.
0: Pero por lo menos ya lo tenías ahí.
3: Claro, era cuestión de entrenarlo.
0: Dale hasta fin de año a ver qué pasa. Tampoco vamos a decir que de Borré vino el tema de otro jugador, bueno, que
3: vino otra figura,
0: claro, otro jugador de jerarquía, aguardaremos. Hay un tema con Claudio Echeverri, que está dando vuelta, sí, que no lo quieren en el City y no sé qué puede llegar a pasar, ¿eh?
3: Sí, bueno, puede ser un refuerzo que ya intentó traerlo River, lo que pasa es que justo en esa posición ya está Almadia y el propio Correa.
0: Bueno, ya seguimos con algo más de Boca. Si averiguaste, Erika, nos vamos a la pausa, pero los oyentes se comunican al 11-38-70-74-85.
1: Sí, tenemos mensajes del Turco de San Javier, dice, buenas tardes para todos, excelente programa. Yo creo que tanto Gallardo como Coudet están pagando el maleficio de Michelis, que lo echaron mal habiendo ganado algunos títulos. Aquí también nos escriben. Dice, buenas tardes. Los escucho desde el paraje El Fiscal Chaco. Don Berna y Doña Coca.
0: Vamos, Don Berna y Doña Coca. Vamos todavía. Perfecto. Gracias a todos, a todos los oyentes. Hay más oyentes que ya seguimos, ¿te parece?
1: Dale.
0: 11-38-70-74-85. Agradecido a todos los oyentes que se comunican aquí en Pasión Nacional. Pausa y parte final.
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0: vamos todavía con el ritmo del cuartetazo, porque estamos en la parte final con todos los oyentes que se van comunicando. Pero atención, porque me voy a Europa. Voy a saludar a Tomás Domene, que nació en Córdoba, que tiene 28 años. Usted dirá, ¿quién es Tomás Domene? Yo creo que se va a dar cuenta quién es, porque hace unos días estuvo festejando los goles de Argentina el sábado ante Inglaterra, que le ganó 3-1 a la selección inglesa. Siempre ganarle a Inglaterra en cualquier deporte viene muy, pero muy bien. Y Tomás Domene, el cordobés de Capital, de la Docta, anotó los 3 goles, está jugando para la selección Los Leones allí en el Mundial que se desarrolla en Países Bajos y en Bélgica, y bueno, ya llegó a los 100 goles con Los Leones. Así que Tomás, bienvenido, mi nombre es Eladio Arregui, estamos con toda la muchachada acá para charlar contigo y felicitarte primero por la clasificación y por los goles a Inglaterra fundamentalmente y al gran Mundial que están haciendo.
1: Hola, buenas tardes. Bueno, muchísimas gracias. La verdad, contentos. Recién termina el partido y la alegría es total. Así que nada, la verdad que muy nervioso la última hora. Ahora ya terminó el partido, estamos más tranquilos. Así que nada, disfrutar hoy y ya pensar en lo que se viene.
0: Bueno, es difícil el próximo rival, que va a ser, en este caso, Alemania, ¿no? El sábado va a ser el partido, ¿o me equivoco?
1: Sí, va a ser Alemania. El partido creo que sí, viernes o sábado.
0: El viernes.
1: Va a ser difícil. Alemania es un equipo muy duro, con mucha historia y con mucha con muchas semifinales y partidos importantes jugados, así que va a ser un partido muy difícil. Pero nada, creo que demostramos en este Mundial de que estamos para todo, así que nada, con confianza que nos puede salir las cosas muy bien.
0: Bueno, Tomás, no tenés el cantito cordobés, se ve que lo has perdido porque hace mucho tiempo que no estás en Córdoba, pero en Córdoba nosotros somos Radio Nacional, sabés que está en todo el país en Radio Nacional, está Gerardo Murúa, que sabe mucho de hockey y que te va a hacer algunas preguntas. Gerardo, todo tuyo, está Tomás.
2: ¿Cómo no, Tommy? El gusto de saludarte, me imagino la alegría por el lado del hockey, tu casa de toda la vida, el lugar a donde volvés siempre. Bueno, te consulto sobre todo, ya igualaron la mejor actuación histórica, en realidad Argentina fue tercero en 2014, pero vuelven a llegar a las semifinales, que ya es un montón, pero te consulto por el partido de hoy, un partido que controlaron de manera perfecta, te diría, 59 de los 60 minutos, y esa distracción, ese par de distracciones en los últimos 2 minutos, los hicieron sufrir un poco de más. Era difícil que pasara algo que los dejara fuera, pero me imagino un poquito de reproche entre ustedes mismos para esa enorme actuación que se manchó un poquito para preocuparse un rato en el cierre.
1: Sí, totalmente, como decís, creo que hicimos un partido muy bueno, hasta faltando 5 minutos, o te diría menos, creo que recién vimos un poco la repetición y faltan 2:20. Si el partido hubiese terminado con una diferencia de 3 goles, medio que ya nos aseguraba estar en semifinales. Así que nada, la verdad que un sabor agridulce, por decirlo de alguna manera. Estamos contentos porque habíamos ganado y era uno de los objetivos. Y también un poco calientes por no poder cerrarlo antes y tener que esperar el partido de Inglaterra-Holanda, que de hecho mucho de los el equipo se vio, hay algunos que se fueron, que ni miraron el partido, no se llevaron el teléfono, nada, hay algunos que miraron en la habitación, otros en una sala de conjunto, pero nada, mucho nervio que por ahí no era tan necesario, pero bueno, ahora que ya clasificamos es aprender de esos errores, esas cosas que tenemos que ajustar para lo que viene.
2: Tommy, hasta hoy eras el co-goleador del Mundial con el indio Hanpreet Singh, que es un enorme tirador de corto que está cerca de los 260, de los 300 goles en su carrera. Me imagino que parte de la enorme satisfacción es haberlo controlado también, porque India tuvo 5 o 6 cortos y no les pudo marcar de esa manera. Además, con tu doblete quedaste como único goleador.
1: Sí, sabíamos que era una de sus armas. Sabemos que India es un equipo que juega muy bien, tiene individualidades muy buenas, tienen técnicas, la calidad técnica es altísima. Entonces nosotros nos propusimos un poco neutralizar el córner corto, como dijiste vos, y también algunos jugadores clave que ellos tenían. Creo que el plan salió perfecto, salvo esos últimos 4 o 5 minutos. Pero la verdad que nada, también nos planteamos un poco mirarnos a nosotros y también saber que nosotros somos muy buenos con pelota y sin pelota y confiar en eso también.
2: Tommy, ya te preguntaba el audio por Alemania, esa espinita que significa que el Hacha Peláez esté del otro lado, que es un tremendo tirador de corto, una Alemania que fue campeón del mundo hace no tanto tiempo, y un equipo al que ustedes han demostrado que pueden enfrentar de igual a igual, lo hemos visto en la Pro League, pero sobre todo las cosas han jugado de igual a igual con todos los mejores. Perdieron 3-1 con Países Bajos, pero con esa tarjeta, esa sanción que los hizo jugar con uno menos durante varios minutos, Inglaterra es el cuarto del ranking, hoy India que es el octavo y así sucesivamente, la verdad que han demostrado ir de menor a mayor y competir con los mejores de igual a igual.
1: Sí, totalmente, creo que lo de la Pro League nos sirvió mucho para tener un precedente, de decir, ya les ganamos a estos equipos fuertes, entonces, ¿por qué no podemos ganar la vuelta en una Copa del Mundo? Por ahí viste que es un hay equipos que son medio cucos, por decirlo de alguna manera, de decir, che, no le ganamos a este equipo, ¿cómo le vamos a ganar ahora? Y la verdad que la Pro League le ganamos a todos o a casi todos, y nos sirvió para hoy llegar con ese precedente, es decir, podemos hacerlo. Y nada, la verdad que desde la segunda fase hasta lo que se viene van a ser partidos muy, muy duros. Siempre decimos que cada vez el nivel sube un poco más y no va a ser la excepción. Alemania es un equipo con mucha historia que sabe jugar estos partidos, así que vamos a tener que estar concentrados al 200% para dar lo mejor.
0: Estamos charlando con Tomás, Tommy Domene, en este caso el goleador de los Leones y la clasificación para las semifinales. Tommy, antes del Mundial, ¿ustedes pensaban, se ponen un objetivo? Es decir, ¿tenemos que llegar hasta tal lugar? Es decir, ¿por lo menos las semifinales o por lo menos la final? ¿Cómo es? ¿Se habla de eso o no se habla nada?
1: Sí, se habla. Creo que nosotros de a poco nos fuimos convenciendo de que podemos, no lo voy a decir porque bueno, es obviamente apuntar lo más alto que se puede apuntar.
0: Claro.
1: Pero nada, nosotros nos fuimos convenciendo partido a partido de lo que somos como equipo, lo que vamos a llegar a hacer. Pero nada, creo que lo dejamos demostrado, partido muy importante contra Inglaterra. Que nos había costado ganar en los últimos partidos, lo ganamos, partido contra India, que también es un rival difícil, lo ganamos. Entonces, nada, es confiar en nosotros y apuntar lo más lejos posible. Yo creo que si apuntás a jugar el último partido, si no lo jugás vas a caer lo más cerca de ese partido posible. Así que nada, creo que cumplimos los dos primeros objetivos y ahora nos quedan dos más todavía.
0: Claro, sin ninguna duda. Bueno, lo mejor, gracias por la entrevista. Lo mejor para ustedes, están cumpliendo un muy buen campeonato y aguardamos lo que pueda ocurrir el viernes y esperando que se llegue a la final soñada, ¿no? Para tratar de dejar el hockey, ¿por qué no lograr el máximo objetivo? Te mando un abrazo grande y gracias desde ya.
1: Vale, muchísimas gracias a ustedes y bueno, ojalá que se dé todo bien.
0: Gracias, Tomás Domene, desde el Campeonato del Mundo, donde hoy ganaron y se clasificaron a las semifinales. ¿Verdad, Gerardo? Repetimos, ¿cuándo juegan y contra quién?
2: Sí, señor, va a ser el viernes 27 a las 13, me imagino yo, porque como el anfitrión está en el segundo turno, lo más probable es que se ordenen así, a las 13 Argentina-Alemania, a las 15:30 Países Bajos frente a España, repitiendo la semifinal que Argentina logró en el Mundial 2014, hasta aquí el tercer puesto fue la mejor actuación histórica de los varones, el adiós querido.
0: Abrazo grande, Gerardo, la seguimos mañana.
2: Fuerte abrazo, nos reencontramos mañana.
0: Gerardo Murúa. Bueno, Erika, nos vamos. Gracias a todos los oyentes.
3: Sí, muchas gracias a todos los oyentes que se estuvieron comunicando.
0: Bueno, muchos, ¿no? Muchos
3: sí,
0: quedaron.
3: Sí, quedaron.
0: Bueno, Erika, gracias, ¿eh?
3: Por favor.
0: Mañana ya Santiago Lucía. Bueno, ¿qué te quedó?
4: Nos encontramos a la tarde también. Bueno, ver qué decide Ruabarrena, si de los futbolistas que pueden volver, Paredes, Lozano, Di Lolo, los estudios a Ayrton Costa y a Delgado, no solamente pensando en el partido del viernes contra Lanús, sino que recordemos el miércoles próximo, Boca va a jugar, no pasado mañana, sino el otro contra Vélez por Copa Argentina.
0: Perfecto, nos estamos despidiendo. Gracias Natalia Ibarov, gracias Eva Vera y María Suárez Araujo. Nada más a todos los compañeros y a toda la gente que se ha comunicado. Nada más, mañana a la 1:00 p.m, otra vez Pasión Nacional esta tarde con el segundo tiempo a partir de las 7. Chau, hasta la próxima.
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6: Las 3:00 p.m. en la República Argentina. El gobierno adjudicó 8 corredores de rutas nacionales por 20 años. Abarca más de 3.900 kilómetros con una inversión totalmente privada que pasan por las provincias del centro, Cuyo, Mesopotamia y el norte del país. Además, se resaltó que las tramas estarán gestionadas sin subsidios del Estado. El Parque Nacional Los Alerces suma nuevos brigadistas. El informe de Andrés Campos desde Radio Nacional Esquel.
7: Desde la intervención del Parque Nacional Los Alerces, el guardaparque Ariel Rodríguez destacó que la próxima temporada de verano, esta área protegida contará con una cantidad de brigadistas de incendios inédita en su historia reciente.
8: Estamos hablando que hoy el parque tiene 42 combatientes de incendios. Te diría que es una cifra que yo no la había visto antes. Es muy bueno el número. Y a eso le sumamos 40 guardaparques. Entre los dos sectores vos tenés 80 personas que manejan los incendios. Rápidamente nosotros tenemos personal como para abocar esto en la temporada.
6: Alertas meteorológicas, una advertencia naranja por lluvias alcanza a la zona cordillerana del norte de Neuquén y se mantiene amarilla para el resto de la cordillera neuquina y del norte de Chubut. En la zona se esperan precipitaciones fuertes y persistentes. Actualizamos ahora el estado del tránsito con Ernesto Arriaga.
9: Se están realizando tareas en la autopista de Lepiane. Por favor, el sector está identificado, máximo 60 kilómetros por hora hacia la autopista Richeri. La autopista César Cañuelas, totalmente normal, 90 para combis. La ruta 3 y 205 desde Cañuelas hacia el sur de la provincia de Buenos Aires no presenta demoras. Máxima para micros y combis, 90 kilómetros por hora. Por favor, respetarlo.
6: En la ciudad formoseña de Las Lomitas, donde podés escucharnos por AM1270 y FM99.5, temperatura 17 grados 4 décimas, humedad 59%, cielo cubierto. En la ciudad de Buenos Aires, temperatura 12 grados, humedad 56%, cielo mayormente nublado.
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Ay, pobre, encima caretón. Tempranito ya lo están ubicando, ¿eh? Qué bárbaro. 3 de la tarde, 4 minutos en todo el país. Así, así vamos a tener la tarde de hoy, ¿eh? Bien arriba, con alegría, con la felicidad de estar juntos con AM540 del Dial en esta jornada con cielo nublado en la ciudad de Santa Fe. Estábamos pensando en comenzar con cielo algo nublado, nada más, o despejado directamente según el servicio anunciaba la semana pasada, pero bueno, está nublado, amenazante también ya, ¿eh? Prácticamente ya con el anuncio de lo que se viene para los próximos días, ¿eh? Cielo nublado, lloviznas, lluvias. Ay, ay, ay, qué las cosas que hay que ver, Dios mío. Bueno, me voy a quedar con el saludo para los chicos que están trabajando en el control central de estudios. Luciano Fraga en la puesta en el aire, en la consola de sonidos. Omar Ariel Gatti al lado de él. Del otro lado está Goyo atendiendo los teléfonos en el 0342-412-0676. Gracias, Goyo. Él me va diciendo con las manitos, las manazas. Claro, vamos recordando el número perfectamente. Qué bueno, ¿eh? Bueno, ¿qué más tenemos? Cintia Miñone va a venir con los títulos en un ratito. Y tenemos tanta música que ya mismo la empezamos a compartir.

0: Punilla, arriba con su festival.
1: ¡Bueno!
0: ¡Vamos!
2: La gente de Soto.
1: ¿Quién tiene ganas?
3: ¡Fue!
1: No grita nadie.
2: A ver, vaya, el grito de las chicas.
1: ¿Quién tiene ganas?
0: Vamos de vuelta.
2: ¿Cacheteala? Después la va a hacer al cacheteala.

0: 3 de la tarde, 12 minutos en todo el país. Bueno, aquí estamos celebrando la vida como siempre, como nos gusta con ustedes a través del dial. Y en el día de hoy, con la cumpleañera de la semana, porque ya pasó, pero bueno, nos enteramos hoy qué va a ser. Amelia, nuestra querida Amelia del Besia, qué linda foto. Salió a caminar con la botellita de agua, se apoyó ahí en la costanera, posó hermosamente y ahí está. Nuestra querida Amelia del Besia, qué linda foto. Muchas gracias, Amelia, por estar. Espero que hayas tenido muy feliz cumpleaños.
1: Hola, Marianita. Ayer cumplí 62 años. Yo estoy grabando, así que espero escuchar algo alegre.
0: Ay, 62 cumplió. Mirá, la inundación, el 62. Ay, Amelia, cambié el número. Volvamos a los 61. No, está bien, está muy bien. Qué lindo, cumplir años. Qué bien, me alegro mucho, Amelia, querida. Te mando muchos besos. Todo el equipo del programa de la radio y también Berito, la sobrina, dice, ayer cumplió años. ¿Podés saludarla? La queremos mucho. De Nayara Luna Ibero, dice. Ay, qué hermoso mensaje. Te saludan por la radio, Amelia, tu gente querida. Me imagino que ayer lo habrás pasado hermoso, ¿no? Bueno, espero que así haya sido y que tengas un año espectacular, ¿eh? Está fantástica, le va muy, muy bien, se está cuidando por el tema de la diabetes y se nota mucho cuando uno se empieza a cuidar, ¿eh? Cómo cambia, qué bien. Me alegro mucho de verte tan hermosa, te mando muchos besos. Sigo acá con la música pedida, estamos, ¿eh? Con un enganchadito a cargo de Quitapenas, de su más reciente actuación en vivo para la transmisión de Canal 7, la televisión pública argentina también. Ahí los estábamos escuchando con unos enganchaditos pedidos por Adrián Bustos de Luque, provincia de Córdoba. Y ahora es momento de informarnos, por eso vamos a tener un pantallazo en la voz de la licenciada Cintia Mignone. Hola Cintia, bienvenida, buenas tardes.
2: Hola, ¿cómo va?
0: Muy bien.
2: Bueno, qué suerte, siendo lunes que estás bien. No puedo decir lo mismo, pero bueno.
0: Ajo. Seguramente Mariana, comiste o tomaste algo escucho, más rico que yo.
2: No te escucho bien, voy a cambiar de auriculares.
0: A ver, probá. Cambia de auriculares ahora para escuchar mejor. Porque ya está en otro estudio, en el medio está el control y yo estoy del otro lado. Ahora te decía que seguramente vos has comido o tomado algo más rico que yo.
2: ¿Qué tomaste vos? No escuché qué tomaste.
0: No sé, pero si vos tenés algún problema, alguna llaguita, alguna ampolla.
2: Ah, no, sí.
0: Es porque comiste algo rico.
2: No sé qué pasó ahí. Nada raro.
0: Ah, bueno.
2: Vamos a hablar hoy. Vos sabés que ya lo venimos comentando las últimas semanas. La provincia declaró la emergencia hídrica hasta abril del año que viene, casi mayo, hasta el 30 de abril del 2027. Hoy adhirió la Municipalidad de Santa Fe, así que vamos a estar escuchando qué significa que la ciudad de Santa Fe esté en emergencia hídrica. Hoy dieron conferencia de prensa el intendente con algunos funcionarios, algún funcionario vamos a estar escuchando, y nos quedamos en el tema fenómeno del Niño, porque también lo hablábamos la semana pasada, Mariana. Hay lugares de la provincia de Santa Fe que hace bastante que ya están con agua, hay problemas en la producción, en el ganado y demás, así que nos vamos a ir a la Gallareta para conocer la situación en el norte de la provincia de Santa Fe. Y por otro lado, hoy en Argentina se conmemora, se celebra el Día del Lector, de la Lectora. Hoy hacen 127 años que nació Jorge Luis Borges, así que te voy a estar contando algunas cositas alrededor de la figura de Borges y lo que pensaba de la lectura.
0: Muy bien, muchas gracias, Cintia. 3 de la tarde, 16 minutos en todo el país. Interesante jornada en cuanto a los temas que se van a desarrollar, ¿no? Hermoso lunes. Bueno, seguimos en este 24 de agosto de 2026 con más música pedida.

Ay, sí, aguante Córdoba y Belgrano, me dice Rubiolo. Qué lindo escucharte, Rubi. Te mando un gran abrazo. Bueno, aquí está nuestro querido oyente desde Villa María, provincia de Córdoba, contándonos que le gusta mucho el comienzo, así con quitapenas, a puro ritmo, que hace bailar a todo el mundo. Bueno, y acá las estoy conociendo, a Vero y a Nayara Luna, hermosas las dos. Estas son las parientas de Amelia. Ay, son como Amelia. Una dulzura, qué cosa hermosa. Les mando un gran abrazo, Gracias por compartirme la imagen. Sigo con saludos por acá a las 3 de la tarde y 20 minutos en todo el país, después de despedir a Carmen, porque se me perdió la cadenita. ¿Quién era Luciano el que lo hacía? Ah, te liquidé. Eso lo borré, lo hizo. Qué intérprete raro, lo borré, se llaman. No, esto era... Los Ángeles Azules, no, los otros que son parecidos. Ya nos va a salir. Me quedo con este mensaje, dice así. ¿Se escucha bien ahí, Luciano? ¿Sale bien? Porque di vuelta al micrófono, les aviso. El viernes me fui descompuesta de tanto tratar de leer con el micrófono adelante. Lo di vuelta, ya está. Que sea lo que Dios quiera. Y sí. Dice así. Hola, buenas tardes Mariana, ¿cómo estás? Aquí bien, el día está hermoso, despejado. Ayer fue el cumpleaños de Luciana Celeste Benítez. Ya cumpliste 15, mi reina. Quiero un tema de Los Iracundos. Un saludo a Mari y Delford. Ellos también te escuchan. Soy Susana de Barrancas, departamento Salavina, Santiago del Estero. Muchas gracias, Susi. Mirá, la cumpleañera. Sí, lo tenía presente. Yo el fin de semana decía, ¿cómo estará el cumpleaños de ella? ¿Recuerdan? La semana pasada nos mandaron la tarjeta de invitación con un vestido azul divino, la quinceañera. Lo pasaron al mediodía en la casa de la abuela, era. Sí, me encantó la tarjeta y pensaba ayer cómo estarán celebrando. Lindo día les tocó, por lo menos acá en toda la región hizo un lindo domingo. Bueno, nos pide la música de Los Iracundos. El viernes, cuando nos mandó la tarjeta, nos pedía la música de Destino San Javier, con 15 primaveras, que está programado para hoy. Pero ¿y ahora qué hago? Me pide Los Iracundos. ¿Lo cambiamos o pasamos los dos? queda en la programación. ¿Para mañana o pasado? Porque tenemos música ya para mañana también. Vamos con más de Los Iracundos. Un abrazo grande, Susi. Me alegro de que haya salido todo lindo. Te mando muchos besos. Susana de Barranca, Salavina, Santiago del Estero. Bueno, y sigo por acá con... ¿Con quién? A ver. Sequeira. Me quedé mirando el apellido de Susana Sequeira. Yo tenía una jefa de apellido Sequeira, que era de Santiago del Estero, me parece también. En una empresa, una multinacional... Y no la encontré, no la vi nunca más y siempre la quise saludar porque me ayudó tanto. Estela Sequeira se llamaba. Por ahí si la conoces me pasás el dato y la ubico para saludarla. Estela Sequeira, ella es Susana Sequeira, de Barranca Salavina. Pero Estela no sé de qué parte de Santiago era. Creo que era de Santiago o de Entre Ríos, de por ahí era.

el tema, el rascayú, el instrumento, digo yo, que rasca. Bueno, vamos a seguir saludando a nuestra gente querida, quien aparece, Bequita hermosa. Hola, Beca. ¿Qué estás haciendo? Traveseando a la siesta, ella. El resto de la tropa, horizontal, ella con la radio. Gracias, Bequita, por estar. Dice, nena, buenas tardes, ¿cómo estás? Besos a todo el equipo de la radio, de Divo Leonel y Rocío Alelí. Un besote, nena, te queremos mucho, Beca. Igualmente, Bequita, un gran abrazo a toda la familia, ¿eh? Y a prepararse, a descansar ahora, después unos buenos mates y arriba con la tarde de Nacional. 3 de la tarde, 24 minutos, todavía quedan dos temas más para completar esta media hora porque estamos cronometrados, ¿eh? Tema por tema, cronometramos, vamos.

0: 3:26 en todo el país. Viene la aclaración en la foto y dice, Moncholos, lo que comieron los muchachos allá en lo de Lucas Pergacere, Aguara Grande, le mandamos un gran abrazo. Gracias por la foto, el limón infaltable con el pescado, ¿eh? Qué bien que se llevan, como limón y pescado. Es así, no puede salir solo el pescado, no. Bueno, a ver qué tengo por acá, lo tengo a Alberto, ¿qué dice desde el taller en Lucas González? Hola Marian, feliz jornada. Pásanos un tema de Maravillas Alemanas para nosotros. Besos Marian. Igualmente Alberto, para vos y toda la gente que está por ahí, un gran abrazo, ¿eh? Gracias por estar en esta siesta fantástica, a puro ritmo que tenemos aquí en Radio Nacional Santa Fe. Vamos a pegarlo al pedido musical de Maravillas Alemanas con este otro que dice, llamó al teléfono fijo de la radio, lo atendió Goyo, a Mangacha de Helvecia, pide el tema Rosa María y manda saludos para vos y para Amelia y Talero. Ay, muchas gracias. Claro, para la cumpleañera, qué lindo, le mandó saludos. Muchas gracias, Mangacha, un gran abrazo. Sigo con los mensajes, llegan fotos de la bebé que está divina, Mar Lucero, la nieta de los Fernández. Una muñeca ahora con aritos, sí, le pusieron aritos, quedó más preciosa todavía ella. A ver si sale el audio del abuelo.
1: Buenas tardes, ¿cómo le va? Mi nietita ya le han puesto los aritos para la foto del bautismo.
0: Y la otra le tira la letra atrás, le va diciendo la hija lo que tiene que decir. Ah, son hermosos. Un gran abrazo a toda la familia Fernández. Divinas las fotos. Me encanta la que la está mirando, creo que está con la tía Upa en esa foto. Cómo la mira, qué dulzura.

0: y muy buen comienzo de semana. Hermoso, hermoso lunes. Bueno, van 3 días que tenemos hermoso sol, así que acá estoy contenta y feliz con el sol, porque esos días de lluvia vivía adentro encerrada continuamente, no salía para afuera, estaba adentro. Ahora estoy salgo para afuera, así que ahora contenta por todo escuchar. Pero yo siempre escuchaba adentro, escuchaba tu música, hermosa música. Todos los días escuchaba el programa. Sí, y bueno, y ahora con más razón lo escucho, pero ahora lo escucho afuera. Salgo con mi radio afuera, ahora escucharlo, al aire libre. Que todos se enteren que estoy escuchando, tarde libre. Bueno, así que cuando pueda me pasas unos enganchaditos de los hermanos Cuesta.
1: Ay, qué lindo.
0: Bueno, Marianita, muy hermoso, hermoso siempre tu programa. Muy lindo, cada vez más lindo se está poniendo. Bueno, Marianita, muchas bendiciones, que tengas una hermosa tarde. Un beso grandote a cada distancia. Y voy a escucharte todos los días como siempre.
1: Ay, te mandamos muchos besos, Blanquita querida, gracias por estar. Desde Conscripto Bernardi, 3:30 de la tarde, llegan las noticias, ya volvemos.

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2: Hora 15, 31 minutos en todo el país. Ruta 11, grave accidente al esquivar un pozo. Tres personas domiciliadas en Puerto Gaboto resultaron lesionadas tras un grave accidente vial ocurrido este domingo por la tarde en la Ruta Nacional 11, a la altura del kilómetro 581 de la localidad de Ramallón. La primera hipótesis indica que la conductora de un automóvil Renault Clio que circulaba del norte a sur perdió el control del vehículo al intentar esquivar un pozo, lo que provocó el vuelco del vehículo. Como consecuencia del siniestro, una mujer de 42 años sufrió traumatismo encefalocraneano grave y contusión pulmonar y se encuentra internada en el Hospital José María Cuyen de esta capital con asistencia respiratoria mecánica y pronóstico reservado. El presidente de la comuna de Ramallón, Martín Truchet, dijo que este tramo se ha deteriorado mucho este último tiempo por las lluvias y el tránsito. El pozo que provocó el accidente de ayer se podría haber evitado. Vialidad Nacional estuvo bachando hace un mes, pero duró poco por lo mucho que llovió y se volvió a destapar y se hizo aún más grande.
3: Las rutas más sensibles, todos saben cuál es el estado. El tramo nuestro se ha deteriorado mucho en este último tiempo, se ha deteriorado mucho, tanto de la lluvia y bueno, el tráfico que hay. Y bueno, este pozo que pasó lamentablemente el accidente ayer, que se puede haber evitado, pero bueno. Lo han tapado hace un mes atrás, anduvo Vialidad tapándolo, pero 2 semanas como mucho, y se destapó de vuelta y parece como que se hizo más grande con estos días de lluvia la semana pasada. Claro. Se han creado pozos nuevos que también se están agrandando. Decidimos, vamos a ver si podemos ir a taparlo con un poco, tenemos ahí RAP, que es lo que se saca del asfalto, y echarle, no va a durar mucho, pero bueno, digo, va a ir apaleando ese problema.

0: Deportes.
1: Las Leonas juegan ante Bélgica en el Mundial de Hockey sobre Césped. A esta hora comienza el partido entre el seleccionado argentino femenino y Bélgica en el cierre de la segunda fase del torneo. Con un empate le alcanzará a las Leonas para sellar la primera posición del grupo y así evitar a Países Bajos, a quien enfrentaría únicamente en una hipotética final.
0: Estado del tiempo.
2: En Rafaela, provincia de Santa Fe, temperatura 13 grados 5 décimas, humedad 62%, cielo cubierto. En Santa Fe, temperatura 15 grados 3 décimas, humedad 56%, presión 1020 hectopascales, viento del este a 15 kilómetros por hora, visibilidad 12 kilómetros, cielo mayormente nublado. Hora 15, 34 minutos.
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0: Me hace recordar a mi viejo de juventud, esos chamamés, cuando lo escuchaba cuando era joven, pioncito de estancia, que fui siempre en mi vida, de cliente de estancia, entre los piones.
1: Siempre trabajando, qué lindos recuerdos. Muchas gracias, Donaldo. Un gran abrazo para usted. La música pedida al 3424. No, ese es el fijo, perdón. 3425-4247-57, el celular de la radio. Va de nuevo, 3425-4247-57. Muy bien, y ahora es momento de información del ámbito deportivo, por eso está con nosotros Diego Terenciani. Hola Diego, bienvenido, buenas tardes.
2: Hola, hola, ¿cómo les va?
1: Muy bien.
2: Un saludo para ustedes. Hoy es un día importante en la Primera Nacional. Primero porque juega Atlético de Rafaela en un ratito nada más a las 4 de la tarde, en el cierre de la jornada de la segunda división del fútbol argentino.
1: Baja un poquito el micrófono si podés, Diego, porque salís lejos, lejos, no se escucha casi.
2: Ahí.
1: Ahí está, ahora sí.
2: Era cortito, pero... Bueno.
1: ¿Y ahora cómo hacemos?
2: ¿Y ahora? Hay que estirarse. Bueno, decía que hoy es una jornada importante para la Primera Nacional, juega Atlético Rafaela en un rato nada más a las 4 de la tarde en Santiago del Estero contra Güemes de Santiago del Estero. Atlético está peleando en la zona B, ¿sí? Allí está el equipo rafaelino por meterse entre los 8 mejores de la tabla y de esta manera ingresar al reducido. Tiene 35 puntos. Igual que San Martín de Tucumán, que está en el último lugar, en el octavo puesto, Atlético tiene que completar la fecha, o sea, tiene este partido menos que va a resolver en el día de hoy. Con un empate ya estaría metiéndose, con una victoria estaría incluso alcanzando a Midland, Maipú de Mendoza y Gimnasia y Tiro de Salta, que están en el quinto, sexto y séptimo lugar de la tabla. Un triunfo sería importantísimo para la crema. Güemes de Santiago del Estero hoy es el último de la zona B con 21 unidades, está en zona de descenso, así que es un partido que para los rafaelinos puede ser, no digo accesible, pero sí con posibilidad de victoria más allá de la condición de visitante. Y para el hincha de Colón es muy importante el partido que se va a jugar esta noche a las 20 en Caballito, Ferrocarril Oeste contra All Boys. ¿Por qué es importante? Porque Colón ganó un partido muy relevante el día sábado, quedó tercero con 45 unidades a 4 puntos de Ferro, que tiene 49 y es el puntero. Ferro, bueno, All Boys tendrá que restarle puntos. No anda bien All Boys, el equipo de Flores está decimocuarto con 27 unidades, pero los hinchas de Colón van a cruzar los dedos para que por lo menos le quite algún puntito, para que Ferro no pueda sumar mucho y así de a poco ir acortando distancias. Colón ganó 3 partidos consecutivos y ya se nota en la tabla porque se ha despegado del resto. Por ejemplo, mira, Almirante Brown, que está cuarto, tiene 41 puntos y ya Colón le sacó 4 unidades de distancia. Uh-huh. Entonces será importante para Colón seguir sumando. Lo más relevante es poder pelear el primer puesto, pero si de aquí al final Colón no llega, no le alcanza porque Ferro no se cae, bueno, también es importante meterse en el reducido lo más arriba posible porque te asegura poder jugar como local la mayoría de los partidos. Colón ganó un partido muy importante contra San Miguel el fin de semana y esto le da la confianza también al técnico Delfino para poder repetir la mayoría de los protagonistas, porque recordemos que hubo cambio de sistema, Colón jugó con 2 delanteros y le terminó resultando bien. La novedad en la semana puede llegar a ser la recuperación física definitiva de Darío Sarmiento, que puede ser una alternativa. Yo no creo que el técnico decida cambiar a los protagonistas teniendo en cuenta el buen rendimiento de estos últimos partidos. También hay noticias importantes por el lado de Unión. Bueno, hoy la Liga Profesional, la Primera División del Fútbol Argentino, tiene 3 partidos para cerrar la fecha. A las 19, Tigre, Central Córdoba, Santiago del Estero. A las 21:15, Lanús ante Argentino Juniors. Y a la misma hora, 21:15, Talleres en Córdoba ante Rosario Central. Así se cierra la fecha en Primera División.
1: ¡Qué bárbaro!
2: Pareció el coso de Netflix. Bueno, Unión va a tener que hacer un cambio obligado porque el jugador Palacios fue expulsado y Madelón lo va a tener que reemplazar. Otra baja más para Madelón. La verdad está complicado Madelón. Entre lesionados y sancionados está complicado. Y además Unión va a jugar el viernes contra Sarmiento de Junín, partido que se va a jugar en Santa Fe, contra el sorprendente Sarmiento de Junín, que es uno de los punteros, que tiene incluso hasta varios futbolistas con pasado en Unión.
1: Recién ascendido, ¿no?
2: No, ascendió hace por lo menos 2 o 3 temporadas.
1: Ah, mira.
2: Pero sí estuvo siempre peleando abajo. Ah, y es la primera vez. Claro. Es más, ganó 4 partidos consecutivos.
1: Toma.
2: Por primera vez en su historia en primera división, Sarmiento de Junín.
1: Mirá vos.
2: Bueno, arrancó con 2 empates el campeonato y después ganó 4 consecutivos. Tiene 12 puntos. Es uno de los punteros del grupo B. Unión está en el grupo A. Va a jugar el lo que se llama interzonal frente a Sarmiento el próximo viernes, pero Sarmiento está en un gran, gran momento. Va a ser un rival bastante duro para el Tatengue, que, como decimos, va a tener que reemplazar a Palacio, que fue expulsado. Ahí Cuello puede ser una alternativa. Y uno de los lesionados de Unión, que es Lautaro Vargas, bueno, se terminó confirmando que la lesión es grave, que hay una rotura de ligamentos cruzados en la rodilla izquierda. Bueno, esto le va a permitir a Unión tener una ventana más para hacer una incorporación. Lo que pasa es que Unión tiene que presentar todos los papeles con los exámenes médicos que demuestren en AFA, ¿no? Que demuestren la lesión del jugador para que AFA habilite la posibilidad de hacer una incorporación más. Desde que AFA hace la habilitación formal, ahí hay 12 días hábiles para poder concretar el refuerzo. Por eso en Unión todavía están tomando su tiempo, están buscando algunas alternativas para ya tratar de cerrar alguna incorporación rápidamente. Se habla de la posibilidad de un mediocampista. Tiene que ser un jugador libre o un jugador que venga desde el exterior, porque en las ligas de afuera está abierto todavía el mercado de pases, pero esto probablemente en el transcurso de la semana se va a confirmar cuando Unión esté en condiciones de presentar todos los papeles en AFA por la grave lesión de Lautaro Vargas, que estará por lo menos entre 6 y 8 meses afuera. En un ratito volvemos con el Poli, muchas noticias del Mundial de Hockey, que en un ratito vamos a contarles.
1: Te esperamos, gracias. Las 3 de la tarde, 54 minutos en todo el país, a empezar el mate o a arreglarlo, porque se viene una chamameseada con Monchito imperdible.

0: Les dije que estábamos cronometrados. Si Buenos Aires empieza más tarde el boletín, no es mi culpa, pero son las 4 de la tarde y hasta aquí llegó mi amor con la música a cargo de Monchito Merlo y estos enganchados espectaculares. Hora 16 en todo el país, llegan las noticias, ya volvemos con más mensajes, que hay un montón, con más música pedida, con más información y todo lo que tiene la tarde de Nacional Santa Fe.
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3: Las 4 de la tarde en la República Argentina. Subió la confianza en el gobierno por segunda vez en el año. Se desprende de un estudio de la Universidad de Itela que muestra una mejora respecto al mes anterior. El estudio indica que fue del 2,06% en agosto, lo que representa una mejora de 6,4 puntos en comparación a julio. Además, el informe reveló un retroceso en la encuesta a nivel interanual que alcanzó el 2,8%. Rescataron a 5 hermanos que vivían solos en una vivienda. El informe de Carmen Segovia desde Radio Nacional Puerto Iguazú.
4: 5 hermanos de entre 5 y 14 años fueron encontrados en una vivienda del barrio La Pachitos, de nuestra capital provincial. Su madre se habría ausentado hace aproximadamente 3 semanas. La situación fue advertida cuando efectivos de la comisaría 18ª acudieron a un inmueble ubicado en la intersección de las calles 75A y Cabrera. Allí encontraron a 3 varones de 14, 12 y 5 años y a 2 niñas de 9 y 7 años. Ante lo ocurrido se dio intervención a la Defensoría Oficial y Comercial en turno, que dispuso la participación de la Municipalidad de Posadas y la Subsecretaría de la Infancia del Ministerio de Desarrollo Social.
3: La información deportiva ahora con Santiago Lucía.
5: Con 3 partidos se completa la fecha de la primera división del fútbol argentino en la Liga Profesional. Desde las 19, Tigre recibe a Central Córdoba de Santiago del Estero. Además, a las 21:15, en la Fortaleza, Lanús será local frente a Argentinos Juniors. Y en ese mismo horario, 21:15, en el Kempes de Córdoba, Talleres juega frente a Rosario Central.
3: Alerta meteorológico rige una advertencia para el centro de Neuquén, sur de Mendoza y cordillera del centro de la provincia, donde se esperan vientos del oeste con ráfagas que pueden superar los 110 kilómetros por hora. Actualizamos ahora el estado del tránsito con Ernesto Arriaga.
6: Mucho tránsito, la General Paz ya comienza a circular para el puente La Noria, pero siempre medio 50 kilómetros por hora. La ruta 3 y 205 de Cañuelas, normal, máxima para que veas 80. Y la ruta 226 de Tandil a Villegas, por favor, combis 90 de máxima.
3: En la ciudad rionegrina de Viedma, donde nos podés escuchar por AM 1150 y FM 93.5, temperatura 12 grados 3 décimas, humedad 53%, cielo mayormente nublado. En la ciudad de Buenos Aires el cielo también se encuentra mayormente nublado, temperatura 11 grados 4 décimas, humedad 55%.
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10: Hoy paseamos por Gato Colorado.
11: Voy cumpliendo este destino de cantarte, Santa Fe.
10: Soy por es una comuna santafesina del departamento 9 de Julio. Se encuentra a 493 kilómetros de Santa Fe y a 160 kilómetros de Tostado. Se ubica a la vera de la Ruta Nacional 95, a escasos kilómetros del límite con la provincia del Chaco. Es la última localidad del departamento 9 de Julio. La principal vía de acceso es la Ruta Nacional 95, fundada con el nombre de Tacurú. Por decreto del gobernador Aldao, se forma la Comisión de Fomento. El año de origen de la localidad es 1889 y la comuna se creó recién el 2 de septiembre de 1926. Entre esos pobladores, el señor Gani instala un boliche que abastecía de mercadería, tenía ojos parecidos a los de un gato, de allí su apodo de gato, hasta que un personaje del lugar, por rencores sentimentales, quemó su rancho y boliche. Al escapar se quema la cara quedándole colorada. Desde entonces se lo apodó el gato colorado. En 1932 la Sociedad Crédito Territorial se instala en el lugar dedicándose a la explotación forestal, sumándose familias del asentamiento existente. Las actividades económicas más importantes son el cultivo del algodón y la cría de ganado vacuno y caprino. Paseamos por Gato Colorado. 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

0: El tema pedido, Zorro Viejo. Iniciamos esta nueva hora en la tarde de Nacional Santa Fe con la imagen espectacular, doraditos. Él dice que se le quemaron, pero para mí tienen un dorado caribeño. Cóndor, desde Puerto Algarrobo con sus panes caseros al horno de barro. Y el mensaje que dice, hola Marianita, se me quemó el pan, panadería El Pájaro Loco. Pero no, ¿qué se va a quemar? Tiene un dorado maravilloso. Cóndor, un gran abrazo, querido oyente. Seguimos saludando a nuestra gente que se comunica al 342-542-4757. Hola, gente bella, un saludo aquí escuchándote. Soy Toto de Entre Ríos. Gracias, Toto. Un gran abrazo para vos y toda la gente de La Paz, Entre Ríos. Seguimos, que dicen acá, buenas tardes, aquí escuchándote. Si puede ser un tema de Los Palmareños, Cargando cerca de Ram. Me imagino que debe ser cerca de Esteban Ram, ¿no es cierto? Poroto Díaz manda el mensaje. Gracias, Poroto. Que tengas un lindo lunes y una mejor semana. Sigo acá con Henry, que desde Colonia Dora. Ay, no se pasa. Manda primero dos fotos de los chivos haciendo chiviadas. Claro, ahí están traveseando. Qué linda foto, Henry. Mirá cómo se ve todo. Los tiene ahí separaditos por distintos sectores en el campo. Se ve la tierra, el alimento, ¿no? Y atrás los árboles con el movimiento típico que le da el viento, ¿no? Cómo se nota de dónde sopla más comúnmente el viento ahí. Con esa forma quedan los árboles, ¿no? Ahí está el detalle. Y atrás, todo el verde del campo. ¡Qué hermoso! Gracias, Henry. Y ahora nos manda un video que se titula Extraño comportamiento entre ovejas y teros. Y se ve la ovejita que está parada así como diciendo, ¿qué está pasando acá? Y mira, mira hacia el sol. Y tiene abajo, entre las patas, a los teros que le están gritando ahí. Y ella se queda tiesa. Muchas gracias, Henry. Precioso el video, ¿eh? Precioso. Muchas gracias. 4:11 en todo el país y aquí, entre teros, ovejas, camiones y mucho mensaje. También tenemos noticias, por eso le damos paso nuevamente a Cintia Miñone. Adelante, Cintia.
1: Gracias, Mariana. Te decía, hoy la ciudad de Santa Fe dictó la emergencia hídrica hasta el 30 de abril del año que viene. ¿Qué significa esto? Bueno, utilizar herramientas administrativas y sobre todo presupuestarias para las emergencias. Va a enviar al Consejo Municipal, el intendente, un mensaje para que le otorgue las facultades para reasignar los recursos según las necesidades y distintas acciones bien concretas en infraestructura, como la limpieza y desobstrucción de desagües, el tema de los bombeos, el trabajo en reservorios y demás. Mejor que te lo explique antes que yo, el secretario de Desarrollo Urbano y Gestión Hídrica, Eduardo Rudy.
2: Bueno, tenemos 54 puntos de bombeo, de los cuales están todos operativos, esto lo queremos remarcar. Estamos gestionando y avanzando en lo que es los backups o el repotenciamiento de, si fuera necesario, de cada uno de esos puntos de bombeo. Los reservorios están siendo, digamos, en términos de lo físico, profundizado. Venimos trabajando de manera sostenida para tener esos 54 puntos en condiciones ante la posibilidad de evento y a su vez de la escala de cada una de las situaciones del evento. Se va a ir repotenciando en función de la altura de los ríos. Todo lo que está fuera de defensa, que bien decís, tiene una mecánica distinta. Entonces cada punto de bombeo y de estación se va repotenciando en función de la escala del río cuando tenemos que sacar agua de las lluvias que quedan en los reservorios. Estamos trabajando en ese sentido y por supuesto trabajar toda la situación completa, ¿no? Tiene un trabajo conjunto con la provincia. El trabajo va a tener que ver con la asistencia. La asistencia, esas familias que están por en lugares bajos, fuera línea, en áreas de inundación, digamos, en áreas del Valle Inundación, de la Setúbal sobre todo, tendrán la asistencia correspondiente ante el evento, ¿no? Más allá de los refugios ya conveniados, más de 20 refugios, también están los centros de evacuados.
1: 1000 familias aproximadamente están fuera del sistema de defensa, sobre eso se está trabajando también, Mariana.
0: Muchas gracias, Cintia. 4:14 en todo el país y acá sigue la mateada, el encuentro, la juntada, todo en AM540, Radio Nacional Santa Fe, que los saluda y cumple con los pedidos musicales. Ahora llegan los majestuosos del chamamé.

Mariano, ¿cómo está todo por ahí? Todo bien, Mariano. Acá está nublado, un poco, pero lindo, 15 grados la temperatura. Me amaneció en 11, 12, 11, ahí está la temperatura. Y ahora está en 15 grados, está nublado, no hay viento. Hoy había un leve vientito del este, pero no hay más.

quedamos de fondo con la música de los majestuosos del chamamé y mientras tanto compartimos algunos mensajes para poder cumplir con esto también. Estamos con Raúl de aquí de Santa Fe, que saluda por las novedades del WhatsApp. Un abrazo, Raúl. Buena semana para vos, querido oyente de aquí, de nuestra ciudad. Igual para Raúl y Marta de San Justo, un gran abrazo, queridos oyentes del norte provincial. Para José Luis Filippi de Recreo Sur, un abrazo, querido oyente. Feliz y bendecido día, dice. Igualmente. Nos vamos a Córdoba. Allá está, en San Pedro, María Moreno, que dice: hola, hola, buenas tardes, audiencia. Buen lunes a todos. Dios tiene una razón para permitir que las cosas sucedan. Puede que nunca entendamos su sabiduría, pero tenemos que confiar en su voluntad. Bendecido lunes. Igualmente para vos, María, un gran abrazo, querida oyente de San Pedro, provincia de Córdoba. Desde tempranito está con nosotros Miriam, desde Huanqueros. Hola, Miriam. Un abrazo para vos y para todos los vecinos de Huanqueros que también escuchan Nacional Santa Fe. Un gran abrazo. Amelia nos contaba que le gusta mucho escuchar que le mandan saludos por su cumpleaños, en este caso su vecino querido Mangacha, porque le trae el recuerdo de sus papás, que eran grandes trabajadores, compañeros de trabajo de una época, ¿no? Así que bueno, un gran abrazo para ellos y me alegro mucho. Sigo acá con la gente de Entre Ríos ahora. Buenas tardes, Mariana y equipo, por aquí desmalezando y prendidos a la radio. Quisiera escuchar Argentino Luna con Gallina.

hasta que enganché en ese lugar. Ahí va a quedar colgadita, dice. Ahora sí, ahí entendí. Gracias, Marian, querido. Saludos costeros para vos y tu audiencia, dice Mariano desde Santa Rosa de Calchín. Es un gran abrazo a toda la gente de Santa Rosa. Está tan lindo Santa Rosa de Calchín, es que hermoso que está. Esta temporada de lluvia ha reverdecido los campos, las quintas, todo. La verdad que está muy vistosa toda la zona. 4 de la tarde, 29 minutos en todo el país. Nos quedamos con esta música hasta que lleguen las noticias locales.

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2: Hora 16:31 minutos en todo el país. Quejas de empleados públicos por la fecha de vencimiento de una tarjeta de crédito y la aclaración del Banco de Santa Fe. El banco informó que no cobrará intereses a los trabajadores de la Administración Pública Provincial luego de las quejas por el adelantamiento de la fecha de vencimiento de una tarjeta de crédito. Anunció además que, como es habitual, se adecuarán las próximas fechas de vencimientos al cronograma de pagos de la Administración Pública. Esta corrección se originó luego de la advertencia y quejas de los clientes que durante el fin de semana habían recibido los correspondientes resúmenes de cuenta y se toparon con la fecha de vencimiento el 1 de septiembre, cuando en su gran mayoría los empleados públicos no cobran sus haberes. Desde UPCN Santa Fe habían elevado la queja ante la entidad bancaria para evitar que este desfasaje perjudique económicamente a los trabajadores y trabajadoras públicas santafesinos. Investigan la muerte de dos peones rurales en San Cristóbal. La Policía de Investigaciones de Santa Fe junto a la fiscal Emilce Fisore intervienen en la investigación por la muerte de dos peones rurales en el departamento San Cristóbal. Ocurrió en la zona rural de Aguará Grande, en la estancia Los Horcones. Los cuerpos fueron hallados carbonizados este domingo por el encargado, quien hizo la denuncia policial. El primer relevamiento de la PDI se encontró con un cuerpo calcinado dentro de una casilla de chapa y el otro cuerpo cerca de la fogata con parte de su cuerpo parcialmente quemado. El encargado confirmó que los fallecidos eran dos empleados de la estancia que cumplían funciones de alambrado del campo. Se realizó un relevamiento fotográfico y criminalístico, además del hisopado en manchas presumiblemente de sangre, tanto en la camioneta como en la huella de arrastre.
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3: El Unión Madelón realizará al menos una variante obligada para recibir al puntero Sarmiento de Junín. El Tatengue jugará ante el Verde el próximo viernes a las 19 en Santa Fe y el técnico tendrá al menos que reemplazar de manera obligada a Palacios, que fue expulsado en la noche del jueves, y sabrá cuál será su sanción. En principio, en el inicio de la semana de trabajos, su reemplazante sería Cuello por la banda derecha de la mitad de la cancha, mientras que por la banda izquierda continuaría Luna Dialé.
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2: En San Cristóbal, 19 grados 4 décimas la temperatura, 40 el porcentaje de la humedad, con cielo mayormente nublado. También cielo mayormente nublado en Santa Fe, 15 grados 7 la temperatura, 54 el porcentaje de la humedad, a las

0: 16:34 minutos.
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0: 4:35 en todo el país. Aquí seguimos a puro ritmo en la tarde de Nacional, en AM540 del Dial, que también tiene, por supuesto, el complemento con la información deportiva en la voz de Diego Terenciani. ¿Estamos ahí?
1: Ahí está, solo, se está acomodando. No estoy solo, porque tengo lo más importante de la jornada de hoy en el polideportivo es el hockey sobre césped. Los Leones ganaron esta mañana y las Leonas están jugando ahora. Los dos seleccionados argentinos metiéndose en las semifinales del Mundial de hockey sobre césped, nada más y nada menos. Pero ¿para qué voy a hablar yo de este tema? ¿Para qué?
0: Es lo mismo que decimos todos.
1: ¿Para qué?
0: Chicos, están golpeando la puerta de la radio.
1: Ahí tocaron el timbre. ¿Para qué digo voy a hablar yo si tengo acá al lado mío al especialista?
0: El que sabe.
1: Si hay algo de lo que Roberto Goyán sabe, de las demás cosas no sé.
0: Es todo lo pero él, pero especialista
1: de lo demás no sé. Claro. Pero, vos sabés, se escuchan muy mal estos auriculares, pero sí, mal.
0: Igual está saliendo mal al aire, así que...
1: Es un combo.
0: No es que se escucha mal. Adelante, Goyo, te escuchamos.
1: Bueno, Roberto Goyán nos va a contar qué pasó con los Leones hoy a la mañana y qué pasa ahora con las Leonas. Primero las Leonas, Roberto.
2: Las Leonas están empatando 0-0 con Bélgica, está promediando el tercer cuarto. Argentina comenzó bien el primer tiempo, tuvo cortos y generó un par de situaciones que merecieron atajadas importantes de la arquera local. En el tercer cuarto pareciera que Argentina como que está controlando el partido. Argentina con el empate o con el triunfo ya está clasificada a semifinales, pero ¿qué hay que tratar de lograr? Evitar al cuco. Que es Países Bajos, el equipo neerlandés, que es el mundial se juega en Países Bajos y en Bélgica. Si Argentina pasa ya pasó a semifinales porque le ganó 3-0 a España el sábado de forma contundente. Este partido es importante porque si Argentina no pierde o gana, clasifica primero, cruzaría con el segundo de la otra zona, que podría ser Alemania o España. Alemania o India. Si esto ocurre y evita Países Bajos, si Argentina logra ganar ese partido de semifinal, estaría en una hipotética final ante lo que todo el mundo prevé, que Países Bajos va a llegar a la final, no solo por ser local, sino porque tiene un equipo realmente que está jugando muy, muy bien. Y lo está demostrando. Eso las Leonas. Los Leones esta mañana, triunfo importantísimo, histórico, ante la India en un campeonato del mundo, 5-3. Otra vez el cordobés Tomás Domene encendido, 2 goles, goleador de los Leones con 8 tantos.
1: ¿Es el goleador del torneo?
2: Es el goleador del torneo junto con un jugador neerlandés, que también está ahí peleando por el título de máximo goleador. Los otros 2 goles de La Torre y 2 de Toscani. El equipo argentino estaba 5-1, en una diferencia que lo favorecía muchísimo y no dependía del resultado de Países Bajos e Inglaterra. La India tiene eso. No aparece, en 2 minutos hubo 2 goles de la India, el partido terminó 5-3, Argentina tenía que esperar el resultado de Países Bajos e Inglaterra, que empataron 2-2, y esto le permitió a Argentina clasificar segundo detrás de Países Bajos, iba a cruzar con Alemania, ya está entre los 4 mejores del mundo, tanto los chicos como las chicas, hay que ver cómo sigue ahora a partir del próximo miércoles la suerte tanto del equipo que dirige Fernando Ferrara, las Leonas, como el que dirige Matías Rey, el equipo de los Caballeros.
0: Muchas gracias.
1: Bueno, listo, ¿para qué más?
0: Gracias, Diego, gracias, Goyo. Las 4:39 en todo el país, tengo el cuerpo lleno de preguntas. Claro, fue mucho, de golpe, no sé dónde estoy parada. Un montón de cosas me enteré, de repente. Bueno, vamos a hacer un par de mensajes más y vamos con más elegidos. Estamos en Candioti, localidad de la provincia de Santa Fe. Desde allá, Waldemar dice, buscando el sol en Candioti, Santa Fe, Waldemar, una para los estados. Es como antes decíamos, una que sepan todos. Bueno, esta es una para los estados. Y se ve al gatito sentado detrás de la ventana, asomándose detrás de una cortina. ¡Qué hermoso! Gracias, Waldemar. Un gran abrazo, querido oyente de Candioti. Hola, Marianita. Tomando un cortadito, acá medio nublado, pero lindo. Saludos. Gracias, Norberto. Saludos para todos, dice. Un gran abrazo para todos los oyentes también. Bueno, y ahora estamos a las 4 de la tarde y 40 minutos en todo el país con Ariel. ¿Qué dice Ariel? Hola, después de tanto tiempo te escribo. Te estoy escuchando, no me morí, dice, jaja. Es que andaba con problemas y escuchaba poco. Saludos. Bueno, entonces si antes andaba con problemas y no escuchaba y ahora escucha, quiere decir que anda con menos problemas. Y eso es maravilloso, Ariel. Un gran abrazo, querido oyente de Radio Nacional Santa Fe. Seguimos con los saludos. Nos vamos en el camión de Victoriano, dice Palmeras, por los de Salta. A los brazos de mi madre, por Enrique Massa. Me cansaron tus celos. Sufro por ti, bella mujer. Sé que me vas a extrañar. Tus ojos me parten el corazón. Por los palmareños. Amor prohibido. Toda mi vida seré para ti. Por el Quinteto Imperial. Y vienen fotos y videos de la Carlita con el equipito en el que va trabajando Victoriano. Un gran abrazo. Precioso todo, ¿eh? Lindos pedidos musicales también. Ya está todo programado. Un gran abrazo. Victoriano Ramírez, otro chofer profesional de vehículo de gran porte que anda trabajando por las rutas argentinas. 4 de la tarde, 41 minutos en todo el país. Un temita musical más y volvemos con información de servicio a altura de Ríos.

Hora 16:45 minutos. Sandro interpretó Lejana Tierra Mía. Otro elegido de nuestra querida audiencia nacional al 342-542-4757. Vamos con la altura del Iguazú. En Iguazú, 9 metros 30, bajó 1 metro 20 en las últimas 24 horas. En Corrientes, el Paraná, 3 metros 3, bajó 5 centímetros. En Reconquista, 2.87, bajó 8. En San Javier, el San Javier, 4.65, bajó 5 centímetros. En La Paz, 3 metros 44, subió 6 centímetros. En Paraná, el Paraná, 2 metros 70, bajó 3 centímetros. En Santa Fe, 3 metros 01, bajó 7 centímetros. En Diamante, 3.19, bajó 4 centímetros. En Rosario, el Paraná, 2.95, bajó 2 centímetros. Vamos ahora con la altura del río. Vamos con el Salado. En los distintos puertos, comenzamos en Tostado, no puertos. Estas son las mediciones que se toman en distintos puntos de referencia. Sobre la ruta 95, en Tostado, el Salado, 5 metros 4 centímetros, no registró variante en las últimas 24 horas. No hay datos de la altura en Calchaquí, tampoco en Paso de las Piedras. En San Justo, ruta 2, 8 metros 53, bajó 1 centímetro. En Emilia, 4.51, subió 2. En Recreo, 3.61, subió 1. En Santo Tomé, el Salado, 3.32, bajó 1. Y en Cululú, el Arroyo Cululú, 0.84, bajó 44 centímetros.

4 de la tarde, 53 minutos. La música llegó con otro elegido, Daniel Magali. El tema, No Quisiera Quererte. Nos vamos a quedar ahora con información que tiene que ver con lo que se viene. Un eclipse lunar parcial y se va a ver aquí en Santa Fe. ¿Cómo y a qué hora ver la luna de sangre? Así se la va a denominar. El cielo ofrecerá un espectáculo astronómico singular durante la noche del jueves y la madrugada de este viernes. La sombra de la Tierra cubrirá casi por completo al satélite natural en un eclipse lunar parcial visible desde toda la Argentina, con una ubicación privilegiada para la ciudad de Santa Fe. Bueno, el dato concreto indica además que se va a ver este fenómeno con la iniciación de su fase penumbral a las 23:25 del jueves, o sea, el jueves a la noche, a las 11:25 de la noche, mientras que el ingreso a la sombra principal, denominada umbra, comenzará a las 23:33. El punto culminante del eclipse, donde la luna adquirirá la clásica tonalidad rojiza, conocida como la luna de sangre, llegará a la 1:14 de la madrugada del viernes. Hacia el final del evento, el satélite abandonará la sombra terrestre a las 2:51 y finalizará la etapa penumbral a las 4:01. La duración total del fenómeno abarcará 5 horas y 37 minutos. Nos quedamos ahora con Destino San Javier, con el tema 15 Primaveras, dedicado para Luciana de Santiago del Estero, que este fin de semana celebró con toda su familia y sus amigos sus 15 primaveras.

0: 4:58 en todo el país. Qué hermosa canción, dice Norberto. Gracias, Norbert. Un gran abrazo para vos. Me alegro que te haya gustado. Son los elegidos que llegan cada día aquí a la radio, que traen recuerdos, que emocionan. Bueno, esa es la gracia de la música, ¿no? Que nos devuelven la memoria con un montón de situaciones. Nos vamos a quedar ahora con una rafaguita esperando las noticias que van a llegar desde Buenos Aires. Después también todo el informe local y regional que sigue acá en la tarde de Nacional Santa Fe, con Cintia Miñone, con Soledad Gelves, con Leonardo Pez, con Querel de Lash y con todo lo que tiene la tarde de AM 540 del dial. Beso, Henry. Está saludando Henry desde Colonia Dora con los chivos. Gracias, Henry. Un gran abrazo para vos. A todos, muchas gracias por estar. Nos quedamos con música y sigue la información que llega en un ratito nada más.
1: Eso. Qué bonito que suena con

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1: Las 5 de la tarde en la República Argentina. Volvió a cerrar el paso Cristo Redentor. El informe de Daniel Badano desde Radio Nacional Mendoza.
2: El paso internacional Cristo Redentor sufrió un cierre preventivo debido a la inestabilidad climática prevista en la alta cordillera mendocina para las próximas horas. La medida fue resuelta por las coordinaciones de Argentina y Chile luego de analizar los informes técnicos de ambas vialidades. Según el comunicado del centro de frontera del sistema Cristo Redentor, el túnel internacional dejó de operar a las 4 de la tarde, hora de la Argentina, 3 de la tarde, hora de Chile. A diferencia del transporte internacional, el turismo continúa habilitado este lunes, aunque está sujeto en todo momento a las condiciones de transitabilidad segura de la Ruta Nacional 7.
1: En tanto, se emitió una alerta meteorológica para la cordillera de Mendoza. Se esperan nevadas persistentes que estarán acompañadas de vientos del oeste con ráfagas de hasta 110 kilómetros por hora. Ahora la información deportiva con Agustín Domper.
3: Novedades en Boca, desgarro en el isquiotibial para Ayrton Costa. El defensor se perderá los próximos encuentros en el equipo del Vasco Arruabarrena, mientras que la buena noticia en el Xeneize es que Milton Delgado solo tiene una contractura y podrá estar disponible el próximo viernes frente a Lanús.
1: Actualizamos ahora el estado del tránsito con Ernesto Arriaga.
3: Novedades en Boca, desgarro.
4: El paso Zamoré está totalmente habilitado hasta las 19 horas el día de hoy. Está lloviendo, se espera nevarse a la madrugada hasta las 19 horas. El Futolupur Esquel totalmente habilitado. Y el de Clorinda, Asunción del Paraguay, está habilitado las 24 horas del día. Aeroparque y Ezeiza operan con normalidad.
1: En la ciudad rionegrina de San Carlos de Bariloche, donde podés escucharnos por AM590 y FM95.5, temperatura 6 grados 4 décimas, humedad 65%, cielo nublado. En la ciudad de Buenos Aires, temperatura 12 grados 5 décimas, humedad 50%, cielo algo nublado.
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0: las 17, 5 minutos, seguimos en esta tarde de Nacional Santa Fe. Hasta las 18:45, creo. Ha vuelto a los controles. Después de viajar, como dijimos, hoy al mediodía por el Caribe durante las últimas dos semanas, el señor Omar Gatti. Bienvenido. Soledad Gelbes, queremos conocer la actualización de los datos del tiempo a esta hora.
1: Pero cómo no. Bueno, les cuento, tenemos 15 grados 7 décimas de temperatura. No sé ustedes cómo lo están viviendo, si les parece que hace más frío, menos frío. Esto me refiero a la temperatura, sensación térmica.
0: Está más fresco de lo individual. Previsto. Yo, la verdad, salí desabrigado viendo el pronóstico.
1: ¿Ves? Eso es lo que pasó. Bueno, 15 grados 7 décimas de temperatura, aunque la máxima prevista para hoy era de 16. Estamos a unas décimas nada más. Efectivamente, a mí también, al menos me parece que hace más frío del que esperaba sentir. La humedad es del 54%, la presión 1019.7 medida en hectopascales, y el viento es del este a 17 kilómetros por hora.
0: Bueno, habrá que ver qué pasa si se cumplen estos pronósticos. Mañana martes, mínima de 17, máxima de 19, con cielo parcialmente nublado. Lo mismo el miércoles, cielo parcialmente nublado, la mínima de 9, pero la máxima ya de 23 grados. Jueves, con algunos chaparrones por la mañana, 22 grados la máxima. El viernes, con cielo mayormente nublado, la máxima de 21. 21 para el sábado, 19 para el domingo que viene. Sole, ¿con qué querés arrancar?
1: Bueno, les cuento que arrancamos con un tema que es de agenda para esta tarde de Radio Nacional Santa Fe. Un tema que insiste, un tema que preocupa, que es el de los femicidios y las violencias por motivos de género en la provincia de Santa Fe. Algo llegamos a hablar en este programa días anteriores, que es este dato que dimos apenas por arriba y de paso, que al 18 de agosto de este año se registraban, o el observatorio de Mumalá registraba, unos 32 femicidios en la provincia de Santa Fe en lo que va del año hasta agosto. Bueno, este dato se difundió y se dio a conocer después del femicidio de Karina Candelas y motivó el pedido de declaración urgente de emergencia en violencias por motivos de género. Recordemos que 27 eran los femicidios hasta el 30 de julio. Habiendo pasado menos de 20 días del mes de agosto, hoy siguen siendo 24, no llegamos a terminar el mes de agosto, eterno por cierto, hay al menos 5 femicidios más que sepamos y conozcamos. Son 10 casos más, estos que les digo, estos 32 que les digo, son 10 más que los que se tenían al mismo periodo del año pasado, en 2025. Y la tasa representa un 1,3%, o representaba hasta el 30 de julio, un 1,3% por cada 100.000 mujeres, esto en cuanto a tasas. Pero si se registrara o si se hiciera la cuenta con estos 5 nuevos femicidios que se contabilizan en el mes de agosto, la tasa sería de 1,74. Estaríamos entre esta tasa de 1,3 nos dejaba en una tercera posición, una tasa igualmente muy alta. La de 1,74 nos dejaría casi en los primeros lugares, si no les digo el segundo lugar. Esta es una aproximación, una estimación que se alcanza midiendo o calculando con la población de mujeres de Santa Fe, más o menos 1.835.000 mujeres en según el último censo. Y ¿qué ocurre? Que lo que está denunciando, en todo caso dando como a conocer Mumalá en su regional Santa Fe, pero también las distintas organizaciones de la sociedad civil que trabajan por la promoción de los derechos de las mujeres, la igualdad de género, pero también la prevención de violencias, el asesoramiento, el acompañamiento, el patrocinio, es el debilitamiento de las políticas de prevención, la falta de recursos y el desorden que en todo caso hay respecto de la implementación de las políticas que existen para nuestra provincia en cuanto a prevención y a dar seguimiento a las cuestiones ligadas a la perspectiva de género, ni siquiera vamos a decir violencias. Este pedido de la declaración de emergencia está avalado, acompañado por un proyecto que ha presentado la diputada Claudia Balaguer en la Cámara de Diputadas y Diputados de la provincia, y no se basa solamente en la cantidad absoluta de femicidios, sino también en la necesidad de disponer de recursos para atender y a generar una política focalizada de prevención, de asistencia integral, de fortalecimiento en un marco de violencia, de creciente violencia de género. Mumala tiene una trayectoria de reclamo de la declaración de emergencia en este sentido, sí. No solo lo ha hecho con nuestra provincia, también lo viene haciendo hace años a nivel nacional. ¿Y cuál es la novedad en todo caso acá? Que una investigadora, también politóloga, ella es coordinadora del Observatorio del Espacio de Género de la Facultad de Ciencia Política y Relaciones Internacionales de la UNR, es investigadora de estos temas, se llama Noelia Figueroa y la vamos a escuchar, nos habla de un paralelismo muy necesario de hacer, porque sabemos que hay una celebración y de hecho reivindicación de la política de seguridad de la provincia que tiene que ver con el descenso de los homicidios,
0: sí.
1: Pero raramente se miran las políticas de género y en todo caso los femicidios como parte de esos homicidios. Muy por el contrario, respecto de los homicidios, los femicidios no dejan de crecer en la provincia de Santa Fe. Entonces vamos a escuchar a la politóloga Noelia Figueroa.
2: En el caso concreto de nuestra provincia y de lo que viene pasando, tenemos que poder dar una discusión más global sobre la seguridad, que es el eje en el que nadie... O sea, parece que de repente vivimos una provincia mucho más segura, salvo si sos mujer o travesti. Esa es la sensación, porque cuando se habla de que... Bueno, ustedes saben que la tasa de homicidio viene bajando a nivel provincial, un fenómeno global, digamos, de toda la Argentina. En los últimos 10 años la tasa de homicidio baja, a contramano de lo que pasa en otros países de América Latina, y sin embargo la tasa de femicidios y de travesticidios se sostiene, con lo cual en el marco de una baja significa que cada vez hay más. Eso nos lleva a preguntarnos, bueno, ¿qué pasa? Que en realidad hay toda una retórica de políticas de seguridad que no contempla, como si las violencias de género no fueran parte de esa agenda, ¿viste? Como que fueran cosas separadas. Un desmantelamiento de muchísimas de las áreas de atención, de los espacios de atención que justamente servían para contener o intervenir de manera temprana en situaciones que ya estaban siendo complejas. Un desmantelamiento de las políticas de prevención y de sensibilización, porque de repente también género pasó de ser o de estar en lengua de todos y en los discursos públicos de todos a ser algo que pasó a ser incómodo, por lo menos incómodo, que ya no trae mucho rédito o que te puede generar mala fama. Entonces, obviamente repercute en los números, pero sobre todo repercute en la importancia que le asignamos o no a la pérdida de ciertas vidas humanas, y el enojo, digamos, está muy presente, sobre todo en quienes militamos en el movimiento feminista hace muchos años y trabajamos estas cosas, porque la sensación es que siempre tenemos que estar empezando de nuevo, digamos, como que no logramos avanzar en instalar compromisos que sean sostenidos, y eso se ve en los niveles de presupuesto que se asignan a las áreas. Podemos ver nacionalmente, provincialmente es imposible, porque es un presupuesto mucho más encriptado, que no, yo no puedo decir, no, las partidas fueron tal, realmente no tenemos acceso a esa información, pero sí lo vemos en la degradación de todas las áreas, digamos. Es clave esta idea también que yo decía antes de la construcción, de qué cuerpos son matables o son desechables, qué cuerpos importan menos, sobre qué cuerpos en nuestra sociedad se descargan las mayores crueldades, que no son solo los de las mujeres y las personas LGTB, sino también de las personas con discapacidad, de las infancias, vejeces, son todas síntomas o consecuencias de una construcción, de un modo de vivir cruel, y que es en un punto insoportable, porque es muy, no solo inhumano, sino antihumano, y ahí hay mucho para revisar de cómo estamos viviendo todos, ¿no? Y todas, y bueno, y eso obviamente tiene una dimensión material fundamental, tiene que ver con los niveles de pobreza, de desempleo, bueno, de deuda, el problema de la mora, lo que venimos discutiendo a nivel general, que siempre afecta primero a aquellas personas que en general se han hecho cargo de los cuidados en la sociedad, que son las mujeres, incluso en sociedades que cuidan mucho menos y que hacen que todo sea más frágil, y ni hablar las personas LGTB, y particularmente las trabas que históricamente estuvieron mucho más expuestas o con falta de acceso a la educación, a la salud y demás. Ahora, ¿qué pasa también? Que muchas de las personas que históricamente, o en los últimos años, con el avance de ciertas normativas y derechos, también nos hemos dedicado a acompañar, a sostener, a contener a esto de formas muy artesanales y demás, estamos totalmente atravesadas por las precarizaciones, por la falta de salarios dignos, por bueno, el cierre o el despido masivo, y no sobra la gente que quiera trabajar estos temas, pero sin duda que esa precarización atraviesa toda la trama, digamos, que debe intervenir o que interviene en estas situaciones, que podría detectarla a tiempo, que podría pensar o idear las mejores formas de acompañamiento. Eso sin presupuesto y sin una mirada más estratégica es imposible de revertir, digamos. Entonces, siempre se llega tarde, siempre se llega cuando ya ocurrió lo peor, y la sensación es que además no podemos hacer nada.
0: Gracias, Sole. La verdad que muy... Bueno, no porque sea varias veces escuchado esto, por ahí el tenor, o siento como la musicalidad incluso de la voz, de un hartazgo ya, ¿no? De tener que todos los meses explicar las mismas cosas y demás. Bien, pasamos a otro tema. Más temprano yo contaba que la ciudad de Santa Fe, la municipalidad de la ciudad, se declaró la emergencia hídrica en consonancia con la provincia hasta el 30 de abril de 2027. Y hay también lo hablábamos la semana pasada, que hay lugares en la provincia de Santa Fe que ya están con el agua al cuello, realmente, y estamos hablando del norte específicamente. En la Gallareta hay más de 100.000 hectáreas que ya están afectadas por las inundaciones, por acumulación de agua en los bajos submeridionales, que hay muchos videos que se han viralizado, videos y fotos en las últimas semanas, donde se ve a los productores que trasladan el ganado a campos más altos. Esto es generalmente por la mayoría de estos casos también es por caída de intensas precipitaciones, que son las que dejan miles de hectáreas bajo el agua. Hay familias rurales aisladas, hay serias dificultades para sostener la producción ganadera y cualquier cantidad de animales muertos, y todavía no empezó lo peor del fenómeno del Niño. Vamos a escucharlo al presidente comunal de La Gallareta, Fernando Nicola.
3: Lo que pudimos ver es decir que se pudo viralizar un poco la situación de nuestro distrito, la Gallareta, en este caso un video que tomó mucha repercusión, en donde se ve, bueno, todos los campos inundados, que nosotros desde abril ya venimos, se vienen inundando los, para que tengan una idea, los productores vienen sacando de los bajos submeridionales, que bueno, ante las grandes lluvias y el agua que viene del norte, es el escurrimiento natural, son los bajos submeridionales, sería, que están, bueno, completamente inundados, y bueno, y eso es lo que por ahí nos preocupa, más todavía para la producción, más que nada, que lo que más afectado está, es que el fenómeno del Niño todavía lo fuerte que está, bueno, contemplado para los meses de octubre, noviembre, diciembre, e inclusive enero, esa es nuestra preocupación y de los productores, porque ya está colapsado todos los bajos, imagínate cuando llegue la parte más fuerte. Se juntaron las dos cosas, más que nada agua que vino desde el norte, llovió muchísimo, y el arroyo Golondrina trae muchísima agua desde el norte, de Los Amores, Fortín Olmo, todo viene totalmente colapsado, sería, y las hectáreas afectadas en nuestro distrito de La Gallareta son más de 100.000 hectáreas. Nuestro distrito tiene 262.000 hectáreas, o sea que estamos casi en la mitad del distrito, lo que es la zona de Los Bajos está con muchísima agua. Inclusive en este tiempo ha bajado un poco, ¿me entendés? Pero bueno, en la imagen se puede ver todavía que hay muchísima, y bueno, uno por ahí también estamos en contacto con los productores y todo eso. Pero no es solamente el distrito de La Gallareta, está todos los bajos, Fortín Olmo, bueno, Los Amores, inclusive toda esa zona. En el norte está también los bajos completamente lleno de agua. Sí, el 90% es ganadería, así que por eso, como te lo decía, los productores desde abril ya comenzaron a sacar a campo más alto, que tiene que ver con los montes, o sea, acá en nuestro distrito hablo. Así que bueno, y en esta ocasión fue uno de los productores que sacó hace muy poquitos días, que se pudo viralizar ese video. Se está trabajando en conjunto también con otras instituciones, con Senasa, para ver cómo se puede un relevamiento de la cantidad de animales en esas hectáreas. Pero bueno, sí, mucha la cantidad que tuvo que vender el productor, que tuvo que sacar. Así que bueno, complicada la situación, y hemos atravesado también, la gente de la zona sabe muy bien que son los bajos, o sea que cuando viene mucha lluvia, y que ante este fenómeno varias inundaciones ha atravesado cada productor, así que conoce que hay que salir con tiempo a buscar campos. Así que, pero la idea acá es que tenga un acompañamiento también de la provincia para poder acompañar y poder salvar lo que más se pueda con respecto a la producción. Siempre ante estos fenómenos, sin duda que se pierde muchísima producción, se pierde porque bueno, hay animales que todavía hay productores, perdón, que no es fácil conseguir campo alto, porque todo, al ver que viene el agua, sabíamos de este fenómeno, todos esos productores de los bajos, todos salen a la misma vez a buscar campo más alto, y por supuesto que no es fácil conseguirlo cuando se colapsa todo, ¿se entiende? Y ante eso, bueno, en donde te quedaron un mes o dos bajo el agua los animales, que te queda poca altura, ya el ternero que nace muere porque nace en el agua prácticamente. Así que siempre hay pérdida en esto, ya sea de traslado, del costo vender a precio que por ahí uno no quiere, pero bueno, ¿viste? Al haber tanta oferta de que todo el mundo quiere vender, bueno, es normal que también vendan precio mucho menor de lo que realmente tiene que vender, bajan de kilo porque sufre el animal dentro del agua, o sea, entra a comer, estamos en el invierno, y todo, un montón de factores que hace que sí, sin duda, es mucha pérdida la que sufre el productor.
0: Bien, bien complicada la situación cuando esto ni empezó todavía. Vamos a escuchar un poquito de música, Omar Signio, ya venimos.

Quedan 4 minutos para llegar al boletín de las 17:30. Decíamos temprano que hoy es el aniversario número 127 del nacimiento, nada más y nada menos, que de Jorge Luis Borges. Por lo tanto, en Argentina es el Día del Lector. Entonces estuve buscando, yo he leído a Borges, pero a mí me gusta más la literatura más contemporánea. Todavía me encantó, pero digamos, no. Pero sí me gusta mucho algo, me gusta mucho el Borges lector, en cómo él hablaba de la lectura más que de la escritura, ¿no? Borges es ese hombre que imaginó el paraíso bajo la especie de una biblioteca. Dice esa frase tan citada de él, porque Borges fue, ante todo, un lector. El mismo lo dijo alguna vez: que otros se jacten de las páginas que han escrito, a mí me enorgullecen las que he leído, dijo sí. Alguna vez Borges, y vaya, sí, leyó, porque no solo devoró libros, sino que los convirtió en el centro de su universo, en la materia de su ficción, ¿no? Si ustedes han leído algo de Borges, han leído seguramente mucho sobre bibliotecas, sobre laberintos en bibliotecas, sí. Falsas reseñas de libros inexistentes, juegos de espejos donde se confunden la realidad y la ficción. Alguna vez dijo ante sus alumnos, cuando daba literatura inglesa y norteamericana en la Facultad de Filosofía y Letras de la UBA, les dio un consejo que, si no fuera de Borges, a muchos les horrorizaría, y muchos profesores y profesoras de lengua y literatura en la secundaria nos han inculcado ese deber de empezar y terminar un libro. Él les decía a sus alumnos que si un libro los aburre, pues lo dejen y punto. Que no lean porque un libro es famoso, ni moderno, ni antiguo. Él decía: la lectura debe ser una de las formas de la felicidad, y no se puede obligar a nadie a ser feliz. Y obviamente él sabía mucho de eso, porque la ceguera que fue su compañera durante muchos años de su vida lo hizo agudizar su relación con los libros. En 1978

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3: De 5:30 de la tarde en todo el país. La ciudad de Santa Fe declaró la emergencia hídrica y convocará el Comité Municipal de Gestión de Riesgos. La decisión se tomó en consonancia con la Ley Provincial 14.477, promulgada por el gobierno de Santa Fe, que declaró la emergencia hídrica en todo el territorio provincial hasta el 30 de abril próximo. En ese marco, la municipalidad adhiere a la medida y activa los mecanismos locales de prevención y preparación previstos para afrontar eventuales contingencias hídricas. La declaración tiene un carácter preventivo y busca fortalecer la capacidad de anticipación y respuesta de la ciudad frente a los escenarios hidrometeorológicos previstos para los próximos meses. Para la primera reunión del comité, el intendente Poletti convocará de manera excepcional a los 17 concejales de la ciudad, con el objetivo de que todo el cuerpo legislativo participe de esta instancia inicial. Este miércoles comienza una nueva edición de la Feria del Libro en la Estación Belgrano. La Municipalidad, el Ministerio de Cultura y la Universidad Nacional del Litoral, junto a la Universidad Católica como organizador invitado, presentaron oficialmente este lunes la 32ª edición de la Feria del Libro de Santa Fe. El evento se desarrollará del miércoles 26 al domingo 30 en la Estación Belgrano, con actividades complementarias en la Casa de la Cultura, el Museo de Arte Contemporáneo y el Mercado Editorial. Los horarios de apertura serán de 15 a 21 el miércoles y jueves, de 15 a 22 el viernes, sábado y domingo. Con acceso gratuito para los visitantes como para las editoriales y librerías expositoras, la programación incluirá presentaciones de libros, talleres, exposiciones y la 20ª edición del Argentino de Literatura.
2: Deportes.
4: Colón no se baja del mercado y Delfino insiste por una nueva incorporación. La dirigencia sabalera y el manager Diego Colotto buscan concretar la llegada de un mediocampista ofensivo antes del 2 de septiembre. El jugador apuntado es Tomás González, a quien Delfino conoce por haberlo dirigido en Estudiantes de Río Cuarto durante la campaña que terminó con el ascenso a Primera División el año pasado. González sigue jugando en Estudiantes de Río Cuarto, tiene en esta temporada 15 partidos disputados con un gol convertido.
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3: En Venado Tuerto, en el sur provincial, 16 grados la temperatura, 44 el porcentaje de la humedad, con cielo algo nublado. En Santa Fe, 15 grados 5 la temperatura, 57 el porcentaje de la humedad, cielo mayormente nublado a las 17:33 minutos.
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0: Son las 17 horas 37 minutos en todo el territorio de la República Argentina. Estamos en la continuidad de la tarde de Radio Nacional Santa Fe hasta las 18.45, tarde que empezó para nosotros a las 15, como es costumbre, como es habitual, aquí en FM 102.9. Si estás en la ciudad capital, en la ciudad cordial, en la ciudad de Santa Fe, AM540 desde la ciudad, pero también desde otras localidades de la provincia y desde localidades también aledañas, próximas, adyacentes, desde cualquier parte del mundo, www.radionacional.com.ar. Y empezábamos, quien te habla, Leo Pez, junto a Sole Gelbes, con la operación técnica de Omar Gatti, escuchando a Andrés Calamaro, que el día sábado 22 de agosto cumplió 65 años, un número importante para un artista que nos marcó, o si no nos marcó, bueno, a mí claramente que sí, pero digo, lo hemos escuchado en algún momento de nuestra vida, es una voz reconocible, familiar, y bueno, llegó a esta edad, a los 65 años, sigue muy activo y esperemos que continúe con esa vigencia. Actualmente está llevando a cabo su gira como cantor, va a estar por Rosario, va a volver a estar por distintas partes del país y en otros países, en el continente americano, y lo celebramos con un poquito de música hoy. Hablar de Andrés es estar varios programas, y un poco lo venimos diseminando o venimos hablando un poquito de él en distintos programas, así que hoy va a ser un homenaje con OK Perdón, que es una canción que formó parte del Salmón, el disco quíntuple del año 2000, que salió en la edición sencilla, la forma que encontró la discográfica, la industria, para que se consuma más, vamos a usar ese término, pero bueno, Andrés se salió con la suya y sacó un disco quíntuple, OK Perdón, fue sin querer. Ya vamos a escuchar un poquito más de música y por qué no hablar de Andrés en este día 24 de agosto, Sole, que no sé si calificaríamos como frío, más o menos, las manos dicen que es frío.
1: Está raro,
0: ¿no?
1: Está raro, a mí me cuesta ubicarlo y decirles está de una manera o está de otra, porque podríamos ver la máxima prevista para hoy, 17, 18 grados de temperatura, y uno decir, no va a ser para tanto, me desabrigo un poco, dejo el abrigo en casa, o me llevo un abrigo más liviano para la diaria, para la cotidianidad, pero pasamos frío, ¿no? Porque al menos hasta el mediodía, por decirlo de alguna manera, estuvo fresco el clima. Tenemos en este momento 15 grados 5 décimas de temperatura, un día para mi gusto, y esto es absolutamente relativo y subjetivo, un día destemplado, diría el de hoy. Uh-huh. La humedad es del 57%, la presión 1019.2, medida en hectopascales, y el viento es del este a 15 kilómetros por hora. Para mañana se espera una mínima de 7 grados y una máxima de 19. Para el miércoles una mínima de 9 grados y una máxima de 23. Fíjense que ya el miércoles superamos y largamente los 20 grados. Veremos si esta máxima se mantiene, pero las máximas vienen siendo más altas que lo que venían siendo anteriormente. Así que el invierno que hemos tenido ha durado un par de semanitas y ya aparentemente se va a terminar. 9 grados de mínima, 23 de máxima para el día miércoles. Cuando les digo 23 de máxima, ustedes saben que yo acto seguido voy a decir empieza esta especie de otoño primaveral, ¿no? Para el jueves se espera una mínima de 15 grados, pensé que había leído mal, y una máxima de 22. Fíjense ustedes, ni siquiera baja la temperatura a menos de 10 grados. 15/22, mínima y máxima para el día jueves. Para el viernes se espera una mínima de 15 grados también, como el día anterior, pero la máxima de 21. Para el sábado, mismas cifras, 15/21. Y para el domingo que viene, que veremos donde estamos, se espera una mínima de 12 grados y una máxima de 19. Siempre recordar que estas mínimas y máximas, estas estimaciones son previsiones del Servicio Meteorológico Nacional que pueden ir modificándose día a día, pero las vamos a seguir repasando.
0: Bien, información entonces meteorológica aquí en la tarde de Radio Nacional Santa Fe en FM 102.9, AM540, www.radionacional.com.ar. Vamos a venir en un ratito, o vamos a ir con una entrevista muy, muy interesante, porque tiene que ver con el día de hoy, 24 de agosto. Empezamos un poco con efemérides, nos fuimos dos días para atrás, nos fuimos al al 22 de agosto, que dicho sea de paso es el día, también un 22 de agosto fue un día del año 1972 que falleció mi abuelo Juan, así que es un día marcado en la sangre familiar. Pero hoy, 24 de agosto, es el Día Mundial de los Parques Nacionales, así que en breve vamos a cortar un poquito con música, pero en breve vamos a estar dialogando con Guillermo Lier, guardaparque e intendente del Parque Nacional Islas de Santa Fe, área protegida creada en el año 2010. Ahora vamos con música a tono con cuestiones de la naturaleza. Nos quedamos un poco, uno diría en el mar, pero nos vamos a quedar en el río. Porque somos ribereños, claramente.
1: Claro que sí.
0: Y porque la canción dice del marinero de río, bueno, ya saben, donde manda marinero de alta suciedad. El año pasado Andrés la hizo en el Movistar Arena junto a Chano, una versión muy linda, Chano y Bambi, los Moreno Charpentier. Vamos a escuchar la versión de estudio año 1997 del disco Alta Suciedad, que el año que viene cumple 30. Atención con eso, donde manda marinero Andrés Calamaro.

0: Y vamos dejando ahí con la magia de Omar Gatti en la operación técnica como de fondo, ¿no? Vamos navegando en la canción, ya que habla del marinero de río. Es lo que escuchábamos, donde manda a marinero Andrés Calamaro. Y comentábamos hace un ratito que hoy es el Día Mundial de los Parques Nacionales. Y vamos a estar conversando con Guillermo Lier, quien gentilmente nos atiende y está del otro lado de la línea, guardaparque e intendente del Parque Nacional Islas de Santa Fe, área protegida creada en el año 2010. ¿Cómo estás, Guillermo? Bienvenido al aire de Radio Nacional Santa Fe. Un gusto hablar con vos.
1: ¿Qué tal? Buenas tardes. Muchas gracias por la invitación.
0: Bueno, a vos. Y lo primero, como una introducción, me parece que como para ingresar en terreno, podríamos decir, es ponernos justamente, poner el foco, enfocarnos allí en el día de hoy, el Día Mundial de los Parques Nacionales. ¿Por qué es importante que existe este día? ¿Qué se conmemora? Contanos un poco eso.
1: Bueno, sí, este es una de esas celebraciones que son transversales a los países. Y bueno, justamente... ¿Hola?
0: Sí, te escuchamos.
1: Ah, perdón, se escuchaba ruido. Te decía que justamente lo que se busca con esta fecha es poner en importancia, poner en valor la importancia de las áreas protegidas, particularmente de los parques nacionales. Es el Día de los Parques Nacionales, pero hay muchas otras figuras de conservación también, y que tienen que ver con la conservación de los recursos naturales y culturales y la importancia que tienen para cada uno de los países, ¿no?
0: Bueno, estaría bueno también ingresar justamente en el parque, en la actualidad, en el presente del Parque Nacional Islas de Santa Fe, que está ubicado en nuestra provincia, que conserva más de 4.000 hectáreas de la ecorregión Delta e Islas del Paraná, con humedales de importancia internacional. Viste que generalmente se dice que cuando suceden estos días o nos viene la efeméride, es una manera de visibilizar, ¿por qué no?, de poner en foco, de reclamar. Me gustaría que cuentes un poco esa situación también, la actualidad del Parque Nacional Islas de Santa Fe.
1: Bueno, el Parque Nacional Islas de Santa Fe es un parque relativamente nuevo para los plazos que lleva, digamos, los tiempos que lleva a conformar un área protegida. Es un parque que apenas tiene 16 años y pasó de ser un área nueva declarada a través de una ley, como sucede siempre, a ser un área protegida con uso público, donde los visitantes pueden ir y conocer el parque, pueden conocer los ambientes distintos que tiene el parque y recorrerlos. Y bueno, también, bueno, pasamos las etapas de los incendios, digamos, han pasado distintas etapas del parque para pasar desde un área cerrada al público, con muy incipiente infraestructura, sin personal, a lo que es hoy, que es un área protegida con personal técnico, administrativo, guardaparques, brigadistas, y la posibilidad de ir y conocerlo, ¿no?
0: Bueno, y hay un sector de uso público, recién hiciste una referencia, entiendo que estabas haciendo alusión a Campo el Rico.
1: Sí, exacto. En la isla, el Parque Nacional está conformado por 8 islas distintas. La mayor es la Isla del Rico o Campo el Rico, y en esa isla particularmente está la zona de uso público, que es un área de acampe. Uno puede ir a acampar, hay sanitarios, hay senderos donde uno puede ir a recorrer los distintos ambientes que tiene la isla. Una de las particularidades que tiene es que tiene muchos paisajes diferentes. Tiene paisajes abiertos de lagunas hasta montes cerrados, que uno parece que está caminando por la selva misionera. Y bueno, los distintos senderos pueden recorrer estos distintos lugares, y bueno, se puede ir a pasar el día, se puede ir a acampar.
0: Bien. Bueno, y algo más ahí también, obviamente que vamos a seguir charlando, hago la referencia para quien recién se suma. Estamos en contacto con Guillermo Lier, guardaparque e intendente del Parque Nacional Islas de Santa Fe, área protegida creada en el año 2010. Y también cuando hacías esta referencia me parece importante traer a colación cuestiones que tienen que ver con las visitas, cómo está la situación actual de las guías, los transportes náuticos habilitados para operar, aprovechando que es una radio con una llegada importante, lo que haya que saber o lo que haya que visibilizar, como te decía al comienzo, me parece que es importante.
1: Bueno, para la persona que quiere hoy ir a visitar el parque, tiene la posibilidad de ir por sus propios medios, por El parque tiene una característica que es que hay que navegar sí o sí para llegar, hay que navegar unos 30 kilómetros saliendo de la localidad de Puerto Gaboto o desde Diamante en la provincia de Entre Ríos, que son las dos localidades más cercanas. Y bueno, si uno tiene cómo llegar, no hay ningún inconveniente con llegarse simplemente, pero si no, se puede contactar con alguno de los guías habilitados que generalmente hacen los traslados o se encargan de coordinar los traslados con las personas que tengan embarcaciones y los puedan llevar. Y bueno, esto se hizo posible en parte gracias a una modificación en la normativa que le dio acceso a la categoría de guía a personas locales, personas que por ahí no tienen el título universitario de guía, pero pueden brindar algunas excursiones, pueden transmitir conocimientos que tengan por ser personas locales. Y bueno, esto hizo posible que este año habilitamos los primeros guías de turismo del parque.
2: Muy bueno. Guillermo, buenas tardes. Te saluda Soledad Gelves. Mi pregunta tiene que ver, o mis preguntas en todo caso son un par, con el fenómeno del Niño que se espera y que, bueno, estamos realmente en alerta, la provincia también lo está, desde la gestión de distintos sectores. Preguntarte cómo se prepara el parque en este sentido respecto de lo que puede ser la crecida, una gran cantidad de agua o mayor cantidad de agua sobre los ecosistemas, después de lo que han sido años de sequía, ¿cómo podría influir eso?
1: ¿Qué tal, Soledad? Buenas tardes. Sí, bueno, obviamente todos los indicadores están dando altas o muy altas probabilidades de una creciente muy importante y de precipitaciones muy importantes tanto para la primavera como para el verano. El parque, junto con todos los parques de la Administración de Parques Nacionales, desarrollamos un plan de contingencia pensando en este fenómeno, entendiendo en el caso nuestro y particular que la creciente es parte de la dinámica natural del río. El Parque Nacional no va a ser la primera vez que se quede bajo el agua, sino que cada creciente del río es importante y es parte del proceso natural que crea y que va modelando las islas. Entonces, para nosotros, si bien va a haber actividades que en la planificación se van a ir modificando o se van a ir cerrando con determinada altura del río, ya algunos senderos no se van a poder recorrer, con alturas mayores todavía posiblemente el parque tenga que cerrar al público, y con mayores alturas todavía vamos a tener que replegar el personal que tenemos destinado permanente allá al parque. Y bueno, esto responde a cuestiones de seguridad, de calidad de visita también, pero siempre entendiendo que la creciente va a ser parte siempre de la dinámica del río, que es deseable para la fauna, para la flora de las islas, que el río crezca. Y bueno, estas crecientes recurrentes son las que van moldeando la isla y que van modificando los ambientes, que es un proceso natural. Así que estamos preparándonos, estamos, como todos los indicadores lo plantean, estamos pensando en una creciente sostenida que dure bastante tiempo, que se puede llegar a ser más importante que otras anteriores, pero bueno, estamos preparados y estamos preparados para lo peor, digamos, para un escenario donde el parque quede totalmente abajo del agua durante mucho tiempo.
2: Muchas gracias. La última por mi parte, preguntarte respecto de el humedal, o entendiendo en materia de humedales, que muchas veces es algo que el público común no conoce o la ciudadanía está deseosa de conocer un poquito más, ¿cuáles son, en este sentido, los servicios ambientales, por llamarle así, o la protección que presta el parque para lo que son las comunidades cercanas y para la región?
1: Bueno, valor, digamos, para lo que busquemos en las comunidades y en las poblaciones locales, que son las vecinas y las que viven aledañas al parque, prácticamente podemos decir que toda la zona del humedal, no solo del Parque Nacional, es prácticamente la identidad de la gente que está alrededor, ¿no? Entonces, desde las comunidades como es la de Puerto Gaboto, que tiene un porcentaje de actividad pesquera muy, muy amplio y es una actividad económica, depende de la conservación de los peces también para su desarrollo económico. Entonces, desde ahí hacia adelante, hasta lo que tiene que ver con los servicios de disfrute, digamos, simplemente con la persona que va y disfruta del río, con bueno, ahora que se está hablando más y mucho de cambio climático, este tipo de ecosistemas son los que capturan carbono y hacen bajar el efecto invernadero. Entonces, bueno, tienen como servicios ecosistémicos muchísimos, no es la palabra técnica, pero es la que se me ocurre ahora, el reciclado del agua, digamos, el que va purificando y volviendo al circuito el agua, también se genera en este tipo de humedales. Así que servicios y beneficios de conservar estos ambientes, todos, son realmente todos, y las poblaciones locales y vecinas, prácticamente podemos decir que todas las actividades económicas dependen del humedal, que todas las actividades o muchas de las actividades recreativas clásicas como la pesca, el campamentismo, el simplemente ir a la playa en verano, dependen de conservar este tipo de ambiente.
0: Bueno, nos queda un ratito, Guillermo, y te agradecemos la comunicación, la conversación con Radio Nacional Santa Fe. Brevemente, si por ahí podés contar a alguien que esté escuchando y tenga ganas de formarse como guardaparque, esté interesado o interesada, ¿qué le dirías? ¿Qué le contarías como para terminar de convencer a esa persona brevemente?
1: ¿De ser guardaparque?
0: Sí.
1: Bueno, yo soy guardaparque hace casi 30 años, hace 27 años que soy guardaparque. Yo sostengo desde hace mucho que para el que le gusta y está dispuesto a vivir esta vida muy particular que llevamos nosotros, es lo mejor que nos puede pasar. Para el que no le gusta, es un castigo y mejor mantenerse lejos, porque implica cosas que uno tiene que asumir, que son el costo de poder disfrutar y trabajar en los parques nacionales y poder trabajar en contacto con la naturaleza. Pero bueno, justamente eso, a veces nos toca trabajar en destinos que son inhóspitos, lejos de la familia, a veces lejos de la propia casa de uno. Entonces, bueno, para el que no le gusta, mejor ir de visita a los parques. Para el que le gusta y está dispuesto y tiene ganas, la verdad que es lo mejor que le puede pasar, y bueno, es un privilegio trabajar de lo que uno le gusta en los lugares que a uno le gustan.
0: Guillermo Olier, guardaparque e intendente del Parque Nacional Islas de Santa Fe. Te agradecemos el tiempo, el diálogo con Radio Nacional Santa Fe, y feliz Día Mundial de los Parques Nacionales. Gracias.
1: Bueno, gracias a ustedes por comunicarse y bueno, invitados a conocer el parque en cualquier momento.
0: Bueno, será un gusto, ¿eh? Ya lo programaremos, Sole.
2: Claro,
0: ¿eh?
2: Claro que sí, muchas gracias.
0: Lo anotamos ahí en la mente y en el deseo, en el corazón. Y nos vamos acercando ya a las 18 horas, al cambio horario. Hay muchas novedades, noticias que iremos desarrollando a través de Sole. Yo voy a contar algo de música también. Hay deporte por doquier. Jugaron las Leonas, hay partidos de la Primera Nacional. Tenemos para comentar un poquito de todo, y algo de eso vamos a estar trayendo luego de las 18 horas aquí en la tarde de Radio Nacional Santa Fe. Ya sabés que si querés dejar tu mensaje y no lo anotaste todavía, podés comunicarte al 3425-424757. Voy de vuelta. 3425-424757. Volvemos en un ratito después del boletín informativo aquí en la tarde de Radio Nacional Santa Fe.

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1: Las 6:00 p.m. en la República Argentina. Las exportaciones agroindustriales alcanzaron un récord histórico en los primeros 7 meses del año. La Secretaría de Agricultura, Ganadería y Pesca del Ministerio de Economía informó que ascendieron a 74.300.000 toneladas. Registraron un crecimiento del 13% en relación con igual periodo de 2025. Se destacó el aumento en las exportaciones de algodón, girasol, ovinos, apicultura, cítricos, agrios, bovinos, trigo, lácteos y maíz. Una empresa de Gualeguaychú exportó harina de soja a Dinamarca, informa Eli Delmar Otman desde Radio Nacional Gualeguaychú.
2: El puerto de Concepción del Uruguay fue el escenario donde se completó el embarque de harina de soja genéticamente no modificada con destino a Europa. La exportación la realiza la empresa Entre Ríos Crushing junto con la Asociación de Cooperativas Argentinas y la cooperativa danesa DLG Group. En total son 18.510 toneladas exportadas. Esta es la segunda entrega que se hace desde Entre Ríos. La tercera continuará en el mes de septiembre.
1: La información deportiva con Agustín Domper.
3: Se cierra una nueva fecha en la Primera Nacional en Caballito a partir de las 20. El local Ferro recibe a All Boys. En caso de ganar, continuará en lo más alto de la zona A el equipo local, mientras que All Boys, luego de ganarle el clásico a Nueva Chicago, repunta del fondo de la tabla.
1: Actualizamos la información del tránsito con Ernesto Arriaga.
4: Continúan pasando camiones por el puente de Iguazú a Foz de Iguazú, Brasil, las 24 horas del día, micros y autos. Paso a los libres Uruguayana, totalmente habilitada a Brasil, recomiendo circular en horas de día. El tren Sarmiento, con pequeñas demoras, Aeroparque y Ezeiza operan con normalidad.
1: En la ciudad fueguina de Ushuaia, donde podés escucharnos por AM780 y FM92.1, temperatura 7 grados, sensación térmica 6 grados 2 décimas, humedad de 56%, cielo parcialmente nublado. Y en la ciudad de Buenos Aires, cielo algo nublado, temperatura 12 grados 1 décima, humedad de 54%.
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0: 18 horas, 8 minutos en todo el territorio de la República Argentina. Gentileza de Leo Cernetti en la consola. Escuchábamos Chance de Ataque 77 o Ataque con el 77 en vez de las dote. No sé qué prefieren ustedes.
1: Yo le digo Ataque 77.
0: Vos, claro, la vieja escuela, la vieja guardia.
1: Vieja escuela.
0: Sí. Yo ya le digo Ataque. Ya hay un momento en que le digo Ataque, pero, viste, no sé si estás al tanto de la actualidad.
1: No sé nada.
0: Del devenido trío, porque escucho. Era un cuarteto. Uh-huh. Bueno, esto sí sabés seguramente que el cantante era Ciro Pertusi. Sí. Ciro se va, forma Jauría, queda Mariano Martínez,
1: sí.
0: A quien escuchamos y que es también una gran voz. O sea, dos grandes vocalistas. Después, Mariano Martínez un poco se va yendo de la banda. Ahora sacó su disco solista. También ha grabado y ha tocado en vivo con Valeria Lynch, con su pareja. Y quedó Lucho, el bajista, como el que hace las canciones de Ataque. Y está sobrevolando todo el tiempo la idea de que vuelven. Y la pregunta del millón es, ¿vuelven? ¿Quiénes vuelven? ¿Vuelven con Mariano Martínez y sin Ciro? ¿Vuelven con Ciro y sin Mariano? ¿Vuelven los cuatro? Ojalá vuelvan los cuatro.
1: Es como, me hace acordar como le pasó a Los Piojos, ¿te acordás?
0: Sí.
1: Que fue, iba a decir un amague, pero no es la palabra, fue como... Esto, una espera muy importante, después no terminó saliendo capaz como el fandom hubiera deseado, pero a la vez sí fueron nuevas presentaciones y se agradece, pero había toda una polémica el año pasado, si no recuerdo mal, porque así vivimos. Con el que fue la reunificación de Los Piojos.
0: Claro, fue fines, lo que pasa que volando el tiempo se va. Fines de 2024.
1: Ahí está.
0: Fue la vuelta de Los Piojos.
1: ¿Ves? Peor. No les digo, no confíen en mí. En
0: y lo que pasó es que estos dimes y diretes que iba a estar o no iba a estar Miki, ¿no? Que finalmente no estuvo, Miki Rodríguez, él no está. Pero el resto, bueno, obviamente Tavo Kupinski falleció, no podía estar, pero después el resto de la banda estaba conservada, ¿no? O estaba asegurada, vamos a decirlo con esas palabras. Lo que pasó ahora es que hubo algunas críticas de algunos que decían, bueno, Ciro se armó unos piojos a su medida, ¿no? Con elementos de Ciro y los persas. Bueno, el tiempo pasa, él formando su banda, qué sé yo, fue una vuelta. Son Los Piojos.
1: Se puede quedar paralizado, sí. En el tiempo. Espero que nadie me...
0: No, yo estoy bastante
1: cancele
0: de acuerdo
1: por esto, sí. Pero, a ver, es lo que decimos siempre. Cuando el alma de la banda es la voz, y capaz no solo la voz, pero digo, la voz principalmente, y esa persona se abre, es bastante probable que mientras la banda se rearma, porque puede encontrar una voz parecida, puede de hecho hacerle justicia a lo que se venía haciendo, está también el artista solista que se va y que quizá arma una banda, y le va muy bien. O no, porque por ejemplo, el Baiano, que es como para comparar, y no tuvo el mismo brillo, o la misma llegada, o el como le querramos decir, sí. Al momento de ser solista, ¿sí o sí?
0: Sí, es verdad. De hecho, pasa que creo que en el caso de Baiano se notó un poco más, no quiero ser injusto con lo que voy a decir, pero ciertas limitaciones, ¿no?
1: Ahí va.
0: Que me parece que en el caso de Ciro había un artista más completo.
1: Ahí,
0: ¿no?
1: Está.
0: Yo creo que va por ahí.
1: Sí, coincido.
0: Lo mismo podríamos decir con Vicentico. Vicentico hizo una muy buena carrera solista.
1: Sí, es verdad.
0: Para mí, Vicentico es los Cadillacs. No hay vuelta.
1: Total,
0: lo mejor que va a ser siempre, sí. Va a ser los Cadillacs. Pero estuvo bien esa ida al bolero. Baiano es como que buscó por distintos lados. Tuvo hasta un programa de televisión que estaba bueno.
1: No lo sabía.
0: De contacto con los chicos en la televisión pública. Pero sí, lo que vos planteas de Los Piojos, y ya vamos a las noticias, pero
1: ya vamos.
0: Que nos metemos y
1: no, sí,
0: nos cuesta salir.
1: Sí, viste cómo es.
0: Pero claro, lo que sucedió es una gran pregunta, ¿no? Si hubiera sido Ciro y un integrante de Los Piojos, o no muchos más, uno diría es casi un tributo a Los Piojos, ¿no? Es como si... Lo que está pasando con Soda es un buen ejemplo. Falta la voz. Bueno, para mí no puede ser Soda Stereo sin Cerati.
1: Sí, yo coincido.
0: ¿Podría ser Soda Stereo sin Charlie Alberti o Zeta Bosio? Para mí podría ser sin uno de ellos dos, no Cerati. Sin los dos sería un tributo de Cerati. Si existiera esa realidad paralela, ¿no? La voz es muy importante. ¿Puede haber Los Piojos sin Ciro? No. No puede haber. No. Definitivamente, desde mi punto de vista.
1: No, no.
0: Lo que pasó acá es que, bueno, Tavo Kupinski, el guitarrista, había fallecido, pero estaba Piti Fernández, guitarrista, así que, bueno, él estaba, Dani Buira estaba, el percusionista, obviamente Ciro, apareció incluso un hijo de Tavo Kupinski, había integrantes originales de la banda. Lo que sucede a partir de ahora, si se vuelven a juntar los piojos, es que, bueno, Tavo Kupinski falleció, lo decíamos. Miki pareciera que no va a estar, que quedó todo mal. Y el año pasado o este año falleció Dani Buira. Entonces van quedando menos elementos. Eso dificulta, ¿no? El paso del tiempo es claro, una...
1: También es un... Me hizo acordar a una... ¿Te acordás Ay, ¿cómo es la de Sacheri? La que le dedica a Maradona. En realidad es un escrito que está después narrado. Pero no me va a salir ahora cómo se llama.
0: Claro, estaba pensando en películas inspiradas en textos de...
1: Ah, películas. De no,
0: tipo
1: bueno,
0: Papeles al Viento.
1: El Secreto
0: al viento,
1: de sus Ojos.
0: Claro.
1: Papeles al Viento, Luna de Avellaneda. Hay alguna más que no me estoy acordando en este momento, pero no.
0: Me van a tener que
1: disculpar.
0: Ahí lo estaba buscando, chequeando.
1: Decía, porque si el tiempo se empeña en pasar, etcétera, etcétera, etcétera. Nada, como que decía que... injusto, entre comillas, no era la palabra, la implacabilidad del tiempo que pasa y no se detiene lo que fue el momento cúspide de una, en este caso, bueno, hablaba de Maradona, ¿no? Uh-huh. Nada que ver, asocié porque veníamos hablando de cómo vamos perdiendo elementos y el tiempo pasa y lo que fueron bandas legendarias, bueno, se van quedando un poco desmembradas, pero no solo eso, sino que yo no sé, ahí está muy difícil elegir dónde nos tendríamos que haber quedado. ¿Viste cuando en qué época? ¿Viste cuando vos decís cuando haces una de más? ¿Viste que hablamos a veces de la serie y decíamos, "Che, esta temporada la última medio que estuvo de más. Hubieran podido terminar acá en esta otra"? Que el concepto estaba mucho más claro, fue mucho más potente, etcétera.
0: Yo en Los Piojos banco la vuelta, creo que estuvo bien.
1: Ahí va, ¿ves? Ahí va.
0: Si hay otra, habrá que ver con qué elementos, pero para mí estuvo bien.
1: Muy bien.
0: Y me hubiera gustado, pero no se puede hacer nada con esto, me hubiera gustado que hubiera una vuelta de Los Redondos, pero no hubieran sido Los Redondos. Porque...
1: Los Fundamentalistas.
0: Sí, pero con Los Redondos, con Sky y el Indio, pero bueno. Son cosas que no vamos a ver, pero decíamos, el tiempo es implacable, tan implacable...
1: Ay, sí.
0: Que tenemos que dar noticias y nos vamos acercando lentamente a las 18:30 hablando de música.
1: Lentamente. Bueno, les cuento. ¿Qué pasó? Hoy una buena. Hoy.
0: Muy bien.
1: Bien, empezamos el lunes, ya demasiado lunes es como para traer una
0: pasó,
1: mala.
0: ¿Qué pasó, Sole? ¿Qué te pasó?
1: ¿Saben que yo no sé? Ustedes estén atentos al pronóstico del tiempo, si llueve, si pasa algo, porque por las dudas, ¿vieron? Prevengan. ¿Qué les voy a contar? Que el programa Yo Resuelvo, recuerdan, este programa que depende del Consejo Municipal de Santa Fe, es un programa que hace de nexo entre los trabajadores que conocen oficios y los usuarios que requieren algún tipo de servicio específico, que generó de hecho un registro, una plataforma para que los trabajadores se puedan registrar según sus saberes, según su conocimiento, su área de acción, y los usuarios pueden acceder a la página web del Consejo Municipal de Santa Fe, me refiero a santafesinos, claro, y encontrar ahí los datos del servicio que estén necesitando. No sé, plomería, aires acondicionados que se nos rompe cuando los tenemos que empezar a usar, gasista, electricista, etcétera, etcétera, ¿no? Oficios. ¿Qué pasó? Está sumando este programa, Yo Resuelvo, nuevas capacitaciones para fortalecer emprendimientos y trabajos independientes. Porque va a estar ofreciendo encuentros de formación con la Universidad Nacional del Litoral y el programa Impulsa de la provincia de Santa Fe. El primero de los encuentros va a ser este 29 de agosto en la Facultad de Ciencias Jurídicas y Sociales. Va a requerir inscripción previa y se considera una forma de ampliar las herramientas que tienen los emprendedores, los trabajadores por cuenta propia para acompañar sus actividades. También implica e incluye a trabajadores de oficios, prestadores de servicios y pequeños comerciantes. Va a ser una serie de capacitaciones que se orienten en fortalecer la gestión de actividades, que brinden herramientas prácticas y contribuyan a la profesionalización de los oficios. Por ejemplo, va a haber una que se llame Yo Resuelvo Mi Negocio, y se va a realizar en articulación con las facultades de Ciencias Jurídicas y Sociales y de Ciencias Económicas de la Universidad Nacional del Litoral. Y el programa Impulsa, que les decía recién, a través de estas capacitaciones se está buscando que quienes desarrollen actividades independientes puedan contar con más herramientas para ordenar su trabajo, profesionalizarlo, tomar decisiones, proyectar su crecimiento y fortalecer la identidad de sus marcas. Complementando con el acompañamiento que le puede brindar este programa y esta estructura del Yo Resuelvo. Les decía, primer encuentro sábado 29 de agosto a las 9 de la mañana en la Facultad de Ciencias Jurídicas y Sociales de la UNL. Se van a abordar herramientas vinculadas a contratos, responsabilidades, protección de la actividad, además de la importancia de registrar una marca, y se va a trabajar entre, por ejemplo, las diferencias entre una obra y un servicio, los aspectos a tener en cuenta al momento de contratar terceros, terceras personas, la responsabilidad subjetiva, objetiva, los seguros de responsabilidad, y se va a explicar por qué es importante registrar la marca de un servicio, cuáles son los pasos para hacerlo y qué costos implica, que muchas veces esto es lo prohibitivo. Además, las personas que les interese este encuentro, este primer encuentro, se pueden inscribir. Si ustedes googlean, Yo Resuelvo inscripción, hay un formulario al que van a poder acceder. Va a haber dos abogados a cargo de esta capacitación. Rubén Romano es uno de ellos, con un máster en Derecho de Propiedad Intelectual por la Universidad de Turín, y con un doctorado también en Derecho Empresarial. Y va a haber otro abogado en derecho, especializado en derecho de daños, y es docente de Derecho Civil tercero de la Facultad de Ciencias Jurídicas y Sociales de la UNL. El segundo de los encuentros va a ser el 3 de octubre, pasa casi un mes, poquito más de un mes, en la Facultad de Ciencias Económicas de la Universidad Nacional del Litoral. Va a estar enfocado en herramientas para organizar y potenciar un emprendimiento u oficio, que de esto hay mucho, emprendimiento, trabajo por cuenta propia y demás. Se van a abordar temas como la organización de un negocio, la identificación de clientes, propuestas de valor, la definición de precios, costos, gastos y el registro y planificación de las actividades. Este programa, el Yo Resuelvo, fue relanzado en marzo de este año por el Consejo Municipal, y su objetivo es fortalecer la plataforma como un espacio de encuentro, que les decía recién, entre quienes ofrecen servicios y quienes necesitan resolver distintas tareas que dependen de esos oficios. Así que en esta nueva etapa, además de capacitaciones, se van a incorporar herramientas de acompañamiento y estrategias para potenciar el trabajo independiente, que viene creciendo mucho en la provincia de Santa Fe.
0: Excelente, Sole. Yo Resuelvo, entonces, así se busca, para actualizar esta información que seguramente estaremos brindando cuando nos acerquemos a la fecha de octubre. Seguramente ya actualizaremos.
1: Ahí recordamos el segundo encuentro.
0: Eso mismo. Y bueno, hablando de recordar, de invitar, hay varias invitaciones para hacer. Por ejemplo, agradecemos a prensa del Centro Cultural Provincial, del CCP, Francisco Pacurondo, porque este jueves 27 de agosto, desde las 19 horas, allí en el local, iba a decir, ¿no?, en el Centro Cultural Provincial, localizado en Junín 2457, se va a inaugurar una muestra llamada Introspección, de Pablo Nava, una travesía visual donde cuerpos, memorias e ideologías dialogan desde una estética lowbrow con humor, ironía y extrañeza. Introspección es una travesía visual donde identidades fragmentadas y profundamente humanas conviven en una mesa convertida en espacio de encuentro. Cada figura representa un aspecto de la condición humana, la razón, el deseo, la fragilidad o la contradicción, y propone que cuerpos, memorias e ideologías pueden coexistir al aceptar la complejidad del otro. Eso dice en su curaduría Manuel Canales. Entonces la invitación está hecha en el Centro Cultural Provincial Francisco Pacurondo, Junín 2457, a visitar la inauguración de la muestra Introspección de Pablo Nava, que va a tener lugar en el hall del CCP. Quienes hemos ido y somos habitués de este espacio tan importante, espacio público de la ciudad de Santa Fe, de la provincia también, porque es el Centro Cultural Provincial, sabemos que el hall es un lugar ideal para las muestras. Así que va a tener lugar allí en el hall la apertura, la inauguración de la muestra, y hacemos hincapié en la idea de la inauguración, porque como toda muestra va a estar un tiempo, un trecho para visitarla. Podés ir este jueves 27 de agosto y tenés tiempo hasta el 4 de octubre. O sea que lo agendás, lo ponés por ejemplo en Google Calendar, lo anotás en una agenda y ya sabés que podés acercarte a ver esta muestra alguno de esos días, Introspección de Pablo Nava en el Centro Cultural Provincial. Tenemos algo de música, Sole. Tenías ganas de escuchar a Rata Blanca.
1: Ay, sí.
0: ¿Sí?
1: Sí, sí, sí.
0: Bajo el poder del sol.
1: Así se llama. Lo escuchamos.
0: Vamos con esa canción. Vamos y después, Boletín Informativo.

0: 57%. La ciudad de Santa Fe declaró la emergencia hídrica y activará un comité de gestión de riesgos. La medida fue adoptada por el municipio en adhesión a la emergencia provincial vigente hasta el 30 de abril de 2027. Este comité municipal de gestión de riesgos funcionará en sesión permanente ante los escenarios climáticos previstos y la posible persistencia del fenómeno del Niño. La provincia de Santa Fe sumará 8 nuevas estaciones de peaje debido a la concesión de 4 rutas nacionales. Las empresas privadas adjudicatarias operarán en 4 rutas y a partir de septiembre cobrarán peaje en 8 nuevas cabinas ubicadas en las rutas nacionales 9, 11, 19 y 34 que se sumarán a las 4 ya existentes. Continúa la campaña itinerante de vacunación en distintos barrios de esta capital. El operativo gratuito ofrecerá vacunas contra la gripe, la neumonía, virus sincicial, respiratorio y tos convulsa, además de permitir completar esquemas de vacunación. El dispositivo estará mañana en la estación Abasto, en Gobernador Menchaca y Pedro de Espinosa, en el horario de 9:30 a 11:30.
1: Deportes.
2: Madelón define cómo reemplazará a Palacios para recibir a Sarmiento de Junín. Unión jugará ante el puntero de la zona el próximo viernes a las 19. Y el mediocampista rojiblanco Palacios fue expulsado y deberá cumplir al menos una fecha de suspensión. De cara al próximo encuentro, el técnico entrenó esta mañana en un trabajo táctico con la presencia de Cuello como su reemplazante en el sector derecho de la mitad de la cancha. Además, otra alternativa sería la incorporación de Misael Aguirre como mediocampista ofensivo, también para ingresar en lugar del expulsado Palacios.
1: Estado del tiempo.
0: Temperatura en Santa Fe capital 15 grados 5 décimas, humedad 57%. Presión atmosférica, 1019 decimal 2 hectopascales, viento del este a 15 kilómetros en la hora. Visibilidad, por el momento normal, 12 kilómetros. Cielo mayormente nublado, 18:32.
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estamos escuchando la ráfaga, la vamos subtitulando. Lo que suena en este momento es Dylan León Massa con su canción Fashion, porque hace poco, hace días, presentó su tercer álbum que se llama La Nueva Violencia. Lo primero fue Postmortem, después vino Por Cesárea y ahora La Nueva Violencia, que según cuenta él nace de una pregunta que parece sencilla y es muy

0: profunda, ¿cuándo fue la última vez que te sentiste vivo? Y nace en una época atravesada por el deseo, la sobreestimulación, la necesidad constante de entretenimiento. Es un disco que obviamente tiene su marca si uno lo va recorriendo. Hemos escuchado algunas canciones polvoreadas aquí en la tarde de Radio Nacional Santa Fe, específicamente en esta, en Fashion, que no se salva a nadie si uno escucha con atención la letra. Él comenta en una entrevista que dio en Billboard, en la revista, pero que se replicó en las redes sociales como video, que hay una frase que él la toma de una entrevista que dio Calamaro a Susana Jiménez. Y él dice, estoy citando una entrevista, no un fragmento de una canción, sino una entrevista. Y como interesante, o algunos puntos a tomar en cuenta de este disco de Dillon, es que él lo grabó durante 2 semanas en una casa de 1860, convertida en estudio, y que hay en él convivencia de músicos, amigos, colaboradores, productores, el mismo Dillon, Bernardo Ferrón, Coghlan, Fermín Ugarte, productor reconocido en la escena, Franco Dolzani, Samuel Shea, con equipamiento analógico, procesos de grabación poco convencionales, con la idea de capturar la intensidad y generar un álbum construido desde lo vivido antes que desde lo conceptual. Y vos sabés que es interesante por ahí detenernos en ese punto, porque hay hechos laterales, casi pareciera de otra época, que tienen que ver con cómo fue construido La Nueva Violencia, este álbum, porque, por ejemplo, antes de que se escuche, apareció la experiencia, aparecieron los stencils, apareció la cara de Dillon con los nombres de las canciones, como Palermo Hollywood, Cocodrilo. Para una de las canciones convocó a quienes quisieran hacer tatuados por Dillon. Entonces todo eso fue previo al álbum, y por si fuera poco, como un dato de color, una hora después de la salida del disco, de la publicación en plataformas digitales de La Nueva Violencia de Dillon, hizo una gira por 3 locales de la Ciudad Autónoma de Buenos Aires para presentarlo. Un hecho que uno podría pensarlo o ligarlo en estas épocas en donde hablamos tanto y estamos tan atravesados por la virtualidad, son hechos concretos en donde se pone el cuerpo, ¿no? Una presentación, en el afiche o la pared, o justamente en la propia piel a través de un tatuaje. Bueno, es un disco que invitamos a escuchar, el de Dillon, La Nueva Violencia. Lo primero que sonó era Fashion, habíamos escuchado en su momento, si no recuerdo mal, Souvenir. Y vamos a escuchar en breve, vamos a dejar ahí para el final, una canción que se llama Amigos, que es como la más, no sé si es la más tranquila, tierna. Siempre hay alguna canción de Dillon tierna en los discos, pero es la invitación que tenemos, La Nueva Violencia de Dillon. No sé, Sole, si habías podido escucharlo, pero lo dejo recomendado. Ahí,
1: está bueno, no, está bueno saber. Yo la verdad, me atrevo a decir, a riesgo de que me cancelen o algo, que lo único que escuché de Dillon fue 33,
0: sí,
1: esta colaboración con Lali, pero bueno, es una buena oportunidad de conocerlo. No es un estilo que a mí me sea fácil de escuchar, uh-huh, como que lo tengo que dosificar muy bien porque siento que me satura un poco.
0: Claro, sí, es que es súper personal.
1: Claro,
0: sí, totalmente.
1: Claro.
0: Yo lo que creo en este caso, Sole, que es por lo menos mi lectura, que el camino que va haciendo Dillon como artista es al principio plantarse como hip hopero, rapero,
1: uh-huh,
0: y va dando más lugar a una base rockera. Uno ahora lo escucha y está esa voz, ese agite, si se quiere, rapero, pero la base cada vez más rockera, como más cancionero.
1: Sí.
0: Me da esa sensación, y a mí desde ese lugar me va convenciendo.
1: Claro.
0: Me gusta más ese perfil.
1: Mirá, yo, a mí lo que me pasa es que siento que no es, que no es un arte representativo para mí, pero uh-huh, por una cuestión hasta, bueno, como yo lo leo, por una cuestión hasta generacional. Yo siento que los pibes jóvenes, mis propios sobrinos, yo tengo sobrinos de 20, 22, años, 23 años, y que les queda mucho más cómodo este tipo de estilos porque lo sienten como naturales. Sí. Y recuerdo haber trabajado con chicos, chicas en escuelas de la secundaria, último año de secundaria y demás, que se ponían a como rapear y eran muy creativos, y no solo de escuchar y de consumir, no quiero usar esa palabra, pero este tipo de estilo, sino de ponerse a crear ellos. Y no es algo que nos resulta como bastante ajeno a nosotros. Por eso, esto sí, este puente que vos decís que él tiende ahora en este momento, puede ser que haga el efecto, al menos en mí, de poder escucharlo un poco más.
0: Bien, es un punto interesantísimo. A mí lo que me sucede es que, por un lado, como decía, ¿no? Esta base rockera me gusta más, ¿no? Pero por otro lado, cuando juegan con las palabras, yo le tengo muchísimo respeto al rap porque lo veo súper emparentado con la poesía. Entonces, desde ese lugar siempre la letra me entra. Siempre
1: claro.
0: Entra. Entonces yo, desde ese lugar me empezó como a aparecer el fenómeno de Dylan. Obviamente que, en un caso concreto, mi sobrino Agustín me decía, escuchalo, y entra de otra manera cuando viene con esa curaduría.
1: Sí, claro.
0: A mí me gusta que no va perdiendo el bardo, ¿no? Es como que siempre está presente como ese gen medio punk de Dylan, que vamos a seguir escuchando seguramente. La Nueva Violencia, qué nombre, ¿eh? La Nueva Violencia se llama este álbum. Y con lo que vamos a empezar a despedirnos es con una canción que se llama Amigos, una canción tierna, que es la que cierra el álbum La Nueva Violencia. Y bueno, mañana nos vendremos con más información, tendremos algo seguramente también de deportes, música, aquí en la radio, en Radio Nacional Santa Fe. Como siempre, un placer, Sole.
1: Lo mismo digo, nos reencontramos mañana.
0: Gracias, Leo Cernetti. Vamos con Amigos, Dylan.
1: Chau, chau. Mañana.

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1: 18:45 en la República Argentina.
2: En Buenos Aires el cielo está algo nublado, 11 grados 7 décimos la temperatura.
1: Estas son las voces del día.
3: El paso internacional Cristo Redentor sufrió un cierre preventivo debido a la inestabilidad climática prevista en la alta cordillera mendocina para las próximas horas.
4: Se presenta un nuevo sistema frontal por varios días que nos va a acompañar con nevadas.
5: Tucuyí a nosotros nos hace las inversiones. Si tenemos una ventana de tiempo para poder transformar el recurso en otro subsuelo, es importante.
6: Vienen desde la Secretaría de Estado de la Santa Sede, la primera semana de septiembre, donde estará compuesta esa avanzada por personas que tienen roles en la Secretaría de Estado, claro, asignados a las cuestiones de logística de los viajes papales.
7: Es la gripe A, H3N2, ajá, una subclase K, es la cepa más predominante de la gripe. Solo en el Malbrán ha detectado en lo que va del año más de 900.000 casos.
1: Lo mencionábamos en las voces, cerró el paso Cristo Redentor.
2: El informe de Daniel Badano desde Radio Nacional Mendoza.
3: El paso internacional Cristo Redentor sufrió un cierre preventivo debido a la inestabilidad climática prevista en la alta cordillera mendocina para las próximas horas. La medida fue resuelta por las coordinaciones de Argentina y Chile luego de analizar los informes técnicos de ambas vialidades. Según el comunicado del Centro de Frontera del Sistema Cristo Redentor, el túnel internacional dejó de operar a las 4 de la tarde, hora de la Argentina, 3 de la tarde, hora de Chile. A diferencia del transporte internacional, el turismo continúa habilitado este lunes, aunque está sujeto en todo momento a las condiciones de transitabilidad segura de la Ruta Nacional 7.
2: Osvaldo Valle, vocero de Gendarmería Nacional en Alta Montaña, aseguró que el mal tiempo se prolongará por varios días.
4: Se presenta un nuevo sistema frontal por varios días que nos va a acompañar con nevadas y se calcula esta inestabilidad hasta el día 30 de agosto.
1: En Jujuy, desde hace 13 días permanece cerrado el paso de Jama por acumulación de hielo y nieve. El informe de Alejandra Bejarano desde Radio Nacional Jujuy.
8: El paso internacional Jama continúa totalmente cerrado para todo tipo de vehículos debido a las condiciones climáticas que afecta a la alta cordillera. Las principales complicaciones se encuentran en el sector chileno de la ruta 27 que conecta el paso fronterizo con San Pedro de Atacama. En ese sector, equipos de vialidad de Chile trabajan con maquinaria pesada. Se aguarda que las autoridades de ambos países determinen cuándo existen condiciones seguras para restablecer el tránsito. Desde Gendarmería Nacional y Seguridad Vial recomiendan no emprender viaje hacia la frontera por la Ruta Nacional 52 mientras continúe el cierre.
2: El presidente de la Nación encabezó una reunión de gabinete, nos informa nuestra colega Liliana Arias.
9: Frente a su gabinete, el presidente Javier Milei ratificó el rumbo de la política y del programa económico del gobierno. A lo largo de 3 horas, el mandatario les garantizó que no va a entregar las ideas que guían su gestión, porque les dijo, al populismo no se le gana con más populismo. Y es por eso que Milei le señaló a sus ministros que para ganar no se hacen trampas y que, por lo tanto, él no va a traicionar sus ideales para beneficiarse con un resultado electoral, haciendo clara referencia a su reelección el próximo año. Durante la reunión de gabinete también se analizó el escenario político y el impacto de los discursos que dicen en el gobierno busca generar incertidumbre y temor en la sociedad y los mercados. Los participantes concluyeron que seguirán poniendo en evidencia los logros del gobierno.
1: El riesgo país comenzó la semana con una baja.
2: Los bonos argentinos ganaron un 0,2% en promedio. Y así el indicador JP Morgan se ubicó en torno a los 500 puntos básicos.
1: Los bonos del Tesoro de Estados Unidos también negocian en alza con una distensión de las tasas y los índices de Wall Street negocian mixtos.
2: En tanto, el dólar mostró una leve suba.
1: El oficial cerró a 1.480 para la compra y 1.530 pesos para la venta, lo que representa un incremento de 15 pesos con respecto a la semana pasada, en la que no había registrado casi movimientos.
2: El dólar al público en el Banco Nación tuvo una variación de 0,68% en promedio.
1: Las exportaciones agroindustriales alcanzaron un récord histórico en los primeros 7 meses del año.
2: El informe de Alejandra Gallo.
10: Las exportaciones agroindustriales batieron un récord histórico en los primeros 7 meses de este año. Lo celebró el ministro de Economía, Luis Caputo, en su cuenta de X. ¿Y por qué lo hizo? Medido en cantidad, desde enero hasta la fecha, totalizaron 74.3 toneladas. Es un 13% más que en el mismo periodo del año pasado. Pero si lo medimos en valores, también fue un récord. Fue un 15% más que el año pasado, llegando a 32.507 millones de dólares. Otro dato que se destaca de esta medición del INDEC es que se aumentaron la cantidad de destinos, es decir, de países compradores. Hay 133 en este momento, entre los cuales los principales fueron China, Brasil, Vietnam y Estados Unidos.
2: Neuquén presenta en Buenos Aires su potencial para atraer inversiones.
1: El gobierno de esa provincia realiza el Neuquén Day 2026, una jornada destinada a presentar una amplia agenda de oportunidades de negocios productivos.
2: El encuentro estuvo encabezado por el gobernador de la provincia, Rolando Figueroa, y contó con la participación del jefe de gabinete, Diego Santilli.
1: Figueroa destacó que el RIGI es una herramienta fundamental para el crecimiento.
5: A nosotros nos acelera inversiones. Si tenemos una ventana de tiempo para poder transformar en recursos nuestro subsuelo, es importante. Y además, no es lo mismo un dólar de acá a 15 años que un dólar producido hoy y reinvertido de la manera correcta, ¿no?
2: Además, el mandatario neuquino confirmó obras viales para la región de Vaca Muerta.
5: En el caso de las obras específicas de la región Vaca Muerta, hemos acordado el primer financiamiento público-privado, en donde las operadoras prefinancian las rutas, que son fondos de la provincia, pero en realidad son anticipos de regalías y anticipos de cobro de peaje.
1: El gobierno adjudicó los tramos de la etapa tercera de la Red Federal de Concesiones.
2: Se trata del sistema mediante el cual el sector privado realizará la operación y el mantenimiento de las trazas viales sin erogaciones del Estado Nacional.
1: Esta etapa abarca más de 3.900 kilómetros de rutas nacionales y está compuesta por 8 tramos.
2: Se completan las 3 etapas que suman un total de más de 9.000 kilómetros de rutas nacionales en las que se realizarán obras de mantenimiento.
1: Vialidad Nacional supervisará el cumplimiento de los contratos mediante un esquema de control por resultados con el objetivo de garantizar corredores en condiciones seguras y con adecuados niveles de servicio para los usuarios.
0: Deportes.
1: La información con Eladio Arregui. Eladio, buenas noches.
11: Hola Abel, hola Darío, muy buenas tardes para todos. Bueno, lo más importante es que finaliza la 6ª fecha del torneo clausura de la Liga Profesional de Fútbol. En minutos, a las 7 de la tarde, en Victoria, Tigre recibirá Central Córdoba de Santiago del Estero. Luego, a las 9:15 de la noche, en la Fortaleza Granate, Lanús, Argentinos. Y en el mismo horario, pero en el Estadio Kempes, en la ciudad de Córdoba, Talleres enfrentará a Rosario Central. En tanto, en el Mundial de Hockey empataron las Leonas, el seleccionado argentino de hockey sobre césped igualó 0-0 con Bélgica y enfrentará en las semifinales el jueves a las 15:30 a Australia. El otro partido será entre Holanda y Bélgica. Y los Leones clasificaron al vencer 5-3 a India y el viernes van en busca de la final ante Alemania desde las 15:30. La otra semi será Holanda y España. La Primera Nacional hoy juega Ferro con Olbo Boys a las 8 de la noche y Güemes y Rafaela empataron 0-0.
1: Sandra Petovelo participó del acto de lanzamiento del tren 25 de mayo en Salta.
2: El informe de Laura Urbano desde una de las emisoras de Radio Nacional en la provincia.
12: La ministra de Capital Humano de la Nación, Sandra Petovelo, encabezó en Campo Quijano la inauguración oficial de los servicios del tren 25 de mayo. La formación de 11 vagones especialmente equipados brindará asistencia médica, trámites e iniciativas recreativas como parte del trabajo articulado entre los gobiernos de la provincia y de la Nación.
13: Este tren es el segundo tren que estuvimos desde el principio de la gestión con el tren 9 de julio y este tren es un tren que tenía trocha angosta, estaba rota. La hicimos arreglar, estuvo en Chaco y ahora viene para acá y sí, va a seguir.
1: Un avión que se dirigía de Buenos Aires a Madrid tuvo que aterrizar de emergencia en Brasil.
2: Se trata de un vuelo de la aerolínea Plus Ultra, una low cost española, que empezó a operar en Argentina en marzo.
1: El avión sufrió una falla técnica, tuvo que aterrizar en Natal y los pasajeros permanecen varados en ese aeropuerto.
2: Más de 300 argentinos y españoles denuncian que están virtualmente abandonados por la compañía aérea.
1: Por Radio Nacional, Paula Asplanato contó que la empresa no se hace responsable.
14: La empresa, lo malo es que no te acompañaba, no te decía nada, tenés que bajar y después te agarrás, pasás migraciones y te dan las cosas, pero nada más, no tienen personal ellos ahí porque no tienen convenio con el aeropuerto de Natal, porque no hacen vuelos ahí ellos. No había nadie con quien hablar, básicamente. Entonces, la tripulación se fue a dormir, no sé dónde se fue y quedamos varados ahí. Recién hoy, después de tanto lío que hicimos todos, directamente nos dijeron que supuestamente venía un encargado, ¿viste?, de todo el aeropuerto, que 6:30 nos íbamos, y después nos dijeron que no, a las 2:00 p.m. nos dijeron que no, que bueno, que mañana, entonces ya no queríamos nada, imagínate el lío que se armó ahí adentro.
2: En tanto, cierra el aeroparque porteño, esto es mañana, nos informa Cristian Varela.
15: Las aerolíneas que operan en el aeroparque metropolitano reiteraron su pedido para que quienes tienen que viajar entre las 9:00 a.m. y las 16:00 p.m. del jueves chequeen el estado de sus vuelos frente al cierre del aeroparque Jorge Newbery durante 55 horas para realizar tareas de mantenimiento. Por la medida, 900 vuelos se verán afectados, el 40% reprogramados. Muchos de ellos, como los de Aerolíneas Argentinas, partirán entre las 4:00 a.m. y las 8:45 a.m. previo al cierre. Y el 60% restante de los vuelos serán trasladados para sus partidas y arribos al Aeropuerto Internacional de Ezeiza.
1: Causa por el crimen de las turistas francesas.
2: Nos informa Fernanda Navarro desde Radio Nacional Salta.
16: Hace más de una década que desvincularon a Walter Lassie de la causa. Una nueva prueba genética realizada en París confirmó la presencia del material genético del imputado en el cuerpo de las víctimas y no descartó la participación del hombre. De esta manera, más de 15 años después del crimen, se pone en revisión una de las decisiones más discutidas del proceso judicial. Según el parte oficial difundido por el organismo, el planteo alcanza las resoluciones dictadas entre julio del 2012 y mayo del 2013 que dispusieron y luego confirmaron el cierre de la investigación para Gustavo Lassie. Según la Fiscalía, esas resoluciones usaron criterios diferentes para analizar pruebas similares en el caso del padre del principal imputado y en el de los otros imputados.
0: Salud.
1: Semana de prevención de la muerte súbita, el informe de Diana Costanzo.
17: La muerte súbita es un evento inesperado que en la mayoría de los casos ocurre fuera del ámbito hospitalario. Frente a una persona que pierde la conciencia, pedir ayuda, iniciar RCP y acceder a un desfibrilador puede cambiar el desenlace. Sebastián Wolf, cardiólogo, integrante de la Federación Argentina de Cardiología, dio más detalles.
18: La clave es identificar a las personas que tienen mayor riesgo antes de que ocurra un evento cardiovascular. Para eso son fundamentales la consulta médica, conocer los antecedentes personales, familiares y realizar algunos estudios complementarios.
1: Candela Arizaga amplió su declaración ante la justicia.
2: La influencer amplió su testimonio ante la Fiscalía número 31 de Buenos Aires.
1: La joven aclaró puntos que quedaron pendientes en su primera exposición ante la justicia en la causa contra Moyano.
2: Arizaga volvió a pedir que se levante la restricción de acercamiento y contacto que pesa sobre el exdiputado nacional y negó intimidaciones de la familia Moyano.
1: Mientras que el abogado de la joven, Roberto Herrera, aseguró que no hubo violencia en el episodio del pasado 13 de agosto en un departamento del barrio de Belgrano.
2: Femicidio de Cintia Díaz en Salta, nos informa Fernanda Navarro.
16: El Ministerio Público Fiscal de Salta imputará al principal sospechoso por el femicidio de Cintia Díaz, a la joven que murió tras ser brutalmente golpeada en la ciudad de Metán. De acuerdo a la información preliminar, Cintia salió a bailar junto a su pareja Gastón Ramírez y tras una fuerte discusión, él la golpeó y la atacó en la cabeza con un objeto contundente, dejándola inconsciente. Horas después, Ramírez confesó en una comisaría de Metán y quedó detenido. Cintia fue derivada al Hospital del Carmen de Metán. Y a pesar de la intervención del personal médico el domingo por la mañana, se confirmó su fallecimiento, lo que agravó la situación procesal del detenido, ahora acusado de femicidio.
1: Preocupa la crudeza que podría manifestar el fenómeno del Niño.
2: El informe de Gabriela Bruno desde Radio Nacional Santa Fe.
19: El fenómeno del Niño ya se encuentra instalado y genera preocupación entre especialistas por la velocidad con la que aumenta la temperatura del Océano Pacífico. La agroclimatóloga Estela Carballo analiza que desde que hemos estudiado este fenómeno, este sería en potencial el más fuerte en los últimos 100 años.
20: Esto recién empieza porque está calentándose a una velocidad bastante extraña porque hay semanas que sube medio grado y eso es mucho para un sistema. Los pronósticos dicen que puede superar los 3 grados y ser el más fuerte que hemos tenido hasta ahora.
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0: Hola, hola, hola, pero ¿cómo les va? Qué gusto saludarlos. Muy, pero muy buenas tardes. Aquí estamos comenzando Pasión Nacional en este lunes, un lunes muy, muy especial. Hay mucha actividad. Ya vamos a estar hablando del partido que comienza a jugarse en este momento. Ya vamos a estar tratando de entregarle la formación de todo lo que va a ocurrir con Tigre Central Córdoba de Santiago del Estero, para los amigos santiagueños también, que vayan sabiendo cómo va su equipo, aquellos que escuchan solamente la radio. Y bueno, en lo que tiene que ver con lo que ha dejado la fecha, otra vez los equipos, bueno, un buen clásico vimos ayer entre Racing y Boca, terminó 1-1. Un buen River en el primer tiempo, un mal River en el segundo tiempo, casi lo pierde el partido contra Vélez, lo tenía ganado y después casi lo pierde. ¿Qué le pasa a River? ¿Cuál es la pregunta? ¿Cuánto le queda a Chacho Coudet si no consigue pasar el próximo miércoles? Serán las últimas horas de la víctima, los últimos días de la víctima, no sé. Vaya uno a saber si será sí o no. Por el lado de San Lorenzo, las novedades que va a traer Sergio Zarratea. Por el lado de Independiente, con algunos préstamos que piden y que la oposición, porque ya viene lo que tiene que ver, en este caso, las elecciones, que les llama poderosamente la atención. A esto se le suma, se cierra la fecha hoy, la fecha 6, el triunfo de los Leones y la clasificación para las semifinales, el empate de las Leonas y también llegar a esa instancia y evitar a Holanda en la semifinal del Mundial de Hockey sobre Césped, así que una buena noticia para las dos selecciones argentinas. Y lógicamente lo que dejó el paso de Colapinto ayer en el último gran premio de Holanda, de Países Bajos, en Zandvoort, porque ya ahora no va a tener fecha, quién sabe hasta cuándo, Holanda en la Fórmula 1 Internacional. Así que vamos a estar hablando de esto y mucho más en el transcurso del programa y lógicamente con la participación de ustedes, los oyentes, en el 11-38-70-74-85. Los saludo al Negro Romero en Córdoba. Hola, José Luis, bienvenido, ¿cómo estás?
1: Hola, ¿qué tal, Eladio? ¿Cómo te va? Un fuerte abrazo a la distancia para vos, los compañeros, la audiencia en todo el país. 14 grados la temperatura actual en la ciudad cordobesa, en la capital cordobesa, 61% lugar. Está muy agradable. Y nos reencontramos de nuevo con renovados bríos.
0: Sí, claro, hoy estuvimos al mediodía, así que bueno, vamos a ver qué puede llegar a ocurrir de aquí en más. No, le quiero preguntar a la gente, ya tenemos 6 fechas del campeonato, a ver si para que juguemos un rato, participemos, vayamos pensando, ¿qué jugador del fútbol argentino te vuelve loco cuando juega contra tu equipo? ¿Qué jugador del fútbol argentino te vuelve loco? Decís, este nos vacuna, este nos hace un gol, pero ¿por qué juega? Lo tenemos enfrente. ¿Qué jugador te vuelve loco cuando juega contra tu equipo? 11-38-70-74-85. 11-38-70-74-85. Nosotros podemos hablar, José Luis, para no hablar bueno, al fin y al cabo uno es simpatizante, pero más allá de eso es simplemente el jugador que vos pensás que puede llegar a desequilibrar, ¿no? Estando de cualquier lado. Qué sé yo, no sé, un futbolista que pueda ser desequilibrante. A mí me parece que Sebastián Villa, más allá que ahora en Boca no volvió bien, pero recién llega, es un futbolista que puede llegar a desequilibrar y que te puede generar alguna situación. Ángel Di María también puede llegar a generar alguna situación. El mismo Ángel Correa también es un futbolista que son importantes y que pueden llegar a anotar un gol. Ni hablar la famosa e inexorable ley del ex, si lo sabrá River con Lanzini. Así que bueno, ¿qué jugador te vuelve loco cuando enfrenta a tu equipo? Cuando juega contra de tu equipo. 11-38-70-74-85. Y a vos, Negro, ¿qué jugador decís, seguramente la va a romper, algo va a hacer, ¿no?
1: Por hacer de un lado y gambetearte. Digo, acá en Córdoba, por ejemplo Artime, el actual presidente de Belgrano, cuando era jugador, era goleador, el Luis encontró su lugar en el mundo acá, en el Moreno, estuvo en Ferro, en Independiente, en San Lorenzo, pero viste que hay jugadores que encuentran su lugar en el mundo. Y vino, ya se radicó, se afincó, los hijos nacieron acá, y terminó siendo jugador, capitán, ídolo, y actualmente es el presidente. Bueno, a ver, hizo muchos goles el Luis Van Belgrano. Pero, ¿por qué lo quiere tanto el hincha? ¿Y por qué le hacía goles seguidos a Talleres? ¿Por qué lo quieren tanto los hinchas de Talleres, qué es eso, a Nahuel Bustos? Y porque, como decimos en términos futboleros, lo vacunaba siempre a Belgrano. O el Lute Oste. El Lute Oste, cordobés, del sur de la provincia de Córdoba, no jugó mucho en Talleres, pero él hizo el gol en esa final del Nacional B. Ah, bueno, el Lute llega acá y el Papa. Entonces, ¿me entendés? Son de esos jugadores que decís, ¿vos podés creer, decía Rubín de Talleres, que este perro de Artigas siempre nos hace un gol? ¿Vos podés creer?
0: Sí, sí.
1: Y bueno, pero viste, es así. Que a lo mejor no le hacía un gol a nadie, justo te hace un gol a vos en clase.
0: Claro,
1: y por eso el Inter lo quiere, ¿viste?
0: Es buena la reflexión. Sí, sí, por eso le estamos preguntando a la gente, ¿qué jugador te vuelve loco cuando juega en contra de tu equipo? Y decís, oh, y juega este, seguro que nos hace un gol. Así que 11-38-70-74-85, la línea de comunicación. ¿Qué partido te gustó más desde el fin de semana que dijiste, bueno, este me llenó los ojos, me quedé conforme, José Luis?
1: Mira, vos sabés que después vi el resumen de River con Vélez, porque justo me tocó trabajar a hacer Belgrano con Defensa y Justicia. Defensa.
0: Ese fue lindo partido,
1: Sí, sí, sí, sí, sí.
0: No sé si coincidís, por ahí no coincidís, si no coincidís...
1: No, en el caso de acá en Córdoba dominó Belgrano, llegó poco Defensa y Justicia, pero fue más claro.
0: Claro, pero pero lo que pasa es que Belgrano quería, hizo el gasto, y Defensa y Justicia le quedaba todo el campo para atacar, y de esta manera entonces se hizo un partido interesante, porque en cualquier momento llegaba el gol de Defensa o llegaba el gol de Belgrano, ¿no?
1: Sí, sí, y te digo, yo mientras estaba relatando el partido de Belgrano, después miraba en el post partido, miraba el partido de River, bueno, digo, primer tiempo 2-0 River, es más, con todos los colegas que estamos al lado de la transmisión, decíamos, ojo, ojo que cuando River se despierte, River le va a pasar el trapo a todos, Segundo tiempo, ¿qué pasó? ¿Qué pasó, Hilario? ¿Por qué otra vez se cae River así? Digo, tiene la pera de cristal. Es decir, le roza la barbilla y cae nocao, no se levanta más.
0: El técnico de River tiene mucho miedo de perder y termina casi perdiendo o empatando. Es decir, piensa mucho en su arco y no en el arco de enfrente. Yo creo que eso le pasó ayer. Me parece que ayer, más allá de meterlo en el partido, el mismo River, porque el primer gol fue un error grosero de Thiago Almada, que entrega la pelota atrás, pero hasta ahí, además Vélez es un muy buen equipo, ¿no? Como le pudo haber pasado a River contra Argentinos también, porque Argentinos no lo encontró, le anularon un gol, se perdió un tiro, pegó un tiro en el travesaño, no nos olvidemos también de eso, que River no le ganó 2-0, como le estaba ganando a Vélez ayer a Argentinos, pero Argentinos también tuvo sus posibilidades, que no las convirtió, y la que convirtió estaba adelantado, y ayer no pasó eso, y terminó empatando un partido que parecía que lo tenía ganado River, ¿no?
1: No, sí, bueno, y con Independiente Medellín pasó lo mismo, el audio sufrió mucho River.
0: No, con Independiente Santa Fe mereció perder directamente.
1: Imagínate vos, se festejó un empate porque uno dice, bueno, después viene acá River, había dejado esa imagen, entre comillas, de resurrección, de que a partir de ahora era un antes y un después ante Argentinos Juniors, pero viste, es como que cayó en la misma de antes.
0: Sí.
1: Y las mismas dudas, interrogantes, viste que en esos días Argentinos Juniors, Independiente Medellín, es como, viste, que se aquietó el agua y ya no se habló tanto de que estaba en duda la continuidad de Cobre.
0: No, claro, porque le ganó a Argentinos y porque trajo el empate de allá, pero ahora estamos otra vez en lo mismo, porque si River no le gana a Independiente Santa Fe el miércoles, yo creo que Caudet, si no se va, pega en el palo y recorre la línea, para mí se va a ir él más que lo eche la dirigencia. La dirigencia no lo va a echar, se va a terminar siendo él porque va a ser insostenible. Vos te imaginás lo que va a ser la cancha de River si no le puede ganar a Independiente Santa Fe, que es un equipo que allá lo complicó, y aguardaremos acá a ver qué pasa, ¿no? No sé, la verdad que no sé, hay muchos futbolistas. Lo que pasa es que River, muchos jugadores llegaron sobre la hora, están en diferente condición física, prácticamente Thiago Almada no sé si llega a 10 prácticas con el equipo, en fin. Te digo que está ganando Tigre a Central Córdoba de Santiago del Estero 1-0, el gol lo marcó a los 6 minutos Méndez, es decir que prácticamente desde el comienzo del partido ya lo gana Tigre con pase de Villalba. Zenobio, Moreno, Barrio Nuevo, Villalba y Vanegas, Saralegui, Garay, González y López, Russo y Méndez, la formación de Tigre. Por Central Córdoba, Aguerre, Martínez, Moyano, Maciel, Cáceres y Tijanovic, Vera, Cravero, Sequeira, Santos y Barrera, la formación del conjunto que dirige Sebastián Domínguez. 13 minutos, está ganando Tigre por 1-0. Y vos sabés, Negro, que ya los oyentes se empiezan a comunicar. Dardo de Bahía Blanca, genio, si quiero la camiseta del rojo, dice. Grande, Dardo, gracias por comunicarte. ¿Qué tal, amigo? Lo que pasa en River es que es un equipo de jugadores ya figuras, y a las figuras ya le cuesta marcar, correr, etcétera, y se nota al ver que no le dan ni un pase a los nueve. Está cortado el circuito y el jugador de Boca que me aterra es Milton Jiménez. Menos mal que no está más en Boca. No, sigue estando en Boca, lo que pasa es que no está jugando en este momento. Hola, buenas noches, Eladio. El jugador sin duda que puede desequilibrar el juego contra Di María y Almada. El juego son Di María y Almada, dice Atair Suárez. De la ciudad de Sao Paulo en Brasil. Buenas noches, amigos de Radio Nacional, soy Daniel de Munro, quisiera saber cuándo más de Coudet. Es un técnico malísimo, coincido con Lanzini, la verdad que en River le gusta gastar plata, pero bueno, esto no da para más. Decepcionado con River, saludos a todos los conocidos, abrazo grande de Daniel de Munro. El Pepe San contra el Rojo, una pesadilla, Daniel de Rosario, dice, de los jugadores que te complicaban la vida, ¿no? Siempre tenemos un futbolista que te complica la vida.
1: Ah, ¿no era el amor?
0: Claro, este es un jugador. Dardos de Bahía Blanca, soy del Rojo, pero cuidado con Ascacíbar, hace muchos goles. Es verdad, Ascacíbar viene derecho. Seguramente dirá algún hincha de Gimnasia, no, que no juegue el rusito, que seguro que nos vacuna, ¿viste cómo es esto? Bueno, 15 minutos de juego, gana Tigre 1-0 a Central Córdoba de Santiago del Estero. Ahí tenés, este partido, por ejemplo, Negro, si pierde Tigre, que está ganando 1-0, ¿no? Corre serio peligro la continuidad de Dabove, porque venía muy bien y de repente se fue desinflando y hasta quedó eliminado con City Torque de la Copa Sudamericana. Perdió los dos partidos Tigre. Llama la atención, ¿no? Está bien que vendió a Romero, una de las grandes figuras que tuvo en el primer semestre, pero bueno, debió haber pasado contra el equipo uruguayo, es lo que uno presume o presumía en este caso. Vamos a ir con River, está Agustín Domper para saber las novedades del millonario en el comienzo de Pasión Nacional. ¿Qué jugador es el que te complica la vida? Bueno, ya vamos a estar entonces con todos los informes. Vamos a ir con Damián Zárate. ¿Está Damián? Está Damián Zárate entonces. Vamos con Damián antes de Agustín Domper para saber las novedades de Boca, que Boca vuelve a jugar el viernes. Y entonces vamos con Damián. Hola, Damián.
2: ¿Qué haces, Eladio, querido? Abrazo por segunda vez en el día, en el aire de la radio más grande de la Argentina, en el segundo tiempo de Pasión Nacional. En algunas situaciones estas horas sirven para dar un grado de certidumbre más contundente de cara a lo que va a ser el partido del viernes de Boca jugando contra Lanús en la Bombonera de Buenos Aires. Principalmente tema lesiones. Ayrton Costa tiene una lesión muscular en el isquiotibial, ¿sí? Producto de una pubalgia que viene arrastrando hace bastante. Y eso lo llevó a lesionarse. Se pierde como mínimo el partido del viernes contra Lanús y seguramente el del próximo miércoles contra Vélez por octavo de final de Copa Argentina. Milton Delgado no está lesionado. Milton Delgado, que salió ayer, de hecho lo contamos y también en la transmisión, se hizo estudios, no tiene lesión, pero bueno, después habrá que ver porque ahí talla la cuestión de el futbolista cuando te dice, bueno, yo siento dolor. y aunque no se pueda contrastar con una ecografía o con otro tipo de estudio, habrá que ver. Yo creo que no va a jugar el viernes, y sí, habrá que ver cómo llega, pero yo creo que puede ser preservado el viernes y jugar directamente el partido de Copa Argentina. Y después lo que charlábamos en el primer tiempo, Di Lolo podría volver el viernes, es el que mejor está de los que venía lesionado. Yo creo que Paredes, por lo que significa, puede concentrar el viernes, pero no lo veo iniciando el partido. Lo mismo que Lozano, los dos podrían estar concentrados y algunos minutos, pero yo creo que van a poner la cabeza pensando en el partido de eliminación directa contra Vélez en Córdoba el otro miércoles, el miércoles 2 de septiembre, y Pellegrino, que está descartado para el viernes, y yo creo que difícil para el miércoles contra Vélez. Fue medio un parte más médico que futbolístico, pero a partir de esto el Vasco Herrera piensa en el armado del equipo. Eladio, con la semana y con los días tendremos más certidumbre en cada uno de los casos. Te mando un abrazo.
0: Un abrazo grande, porque juega Boca con Lanús el próximo viernes, transmisión de Nacional. El partido comienza muy tarde, 21:30, pero bueno, son los horarios que ponen, hace mucho frío, esperemos que mejore la condición climática para el viernes, porque la gente que va a la cancha realmente la pasa mal, ¿no? Pero lamentablemente está haciendo frío durante todo el día, pero más a la noche peor todavía, más frío todavía. Bueno, los oyentes que se van comunicando al 11-38-70-74-85, dice: hola Eladio, ustedes dicen que River lo va a pasar por encima Boca, así como juega Boca lo pasa por encima River, porque recién escuché decir River va a pasar por encima a todos. Chao, soy de Moscón y Salta, Macedonio. No, Macedonio, escuchaste mal. Lo que dijo José Luis Romero es que River, si empezaba a ganar ayer, seguramente con el plantel que tiene va a empezar a pasar por encima a los rivales. Pero eso era el primer tiempo. Después Vélez se lo empató. Es decir, que uno piensa que por el plantel que tiene River puede llegar a andar muy bien, cosa que no está ocurriendo, y en ningún momento mencionamos que lo va a pasar por encima a Boca. ¿Es así, negro?
1: Sí, tal cual. Perdona para el oyente general Mosconi si no me expliqué bien.
0: No, claro, seguramente él al pasar a lo mejor entendió que...
1: Sí. Había mejorado algo contra Argentinos Juniors, vos lo dijiste muy bien. Ese día ganó, convirtió goles que no había convertido, pero Argentinos lo puso en aprietos. Entonces, después con Independiente Medellín mereció perder, pero bueno, se trajo un empate, la vuelta en cancha de River. Entonces le arrancó ganando a Vélez 2-0, un buen equipo como Vélez. Entonces uno dice, bueno, será el despegue de River, a partir de ahora arranca otra historia. Pero después, en el segundo tiempo, volvió a sus andanzas River, a ser el mismo equipo, pum para abajo. Eso es lo que quise decir.
0: Claro, está perfecto. Bueno, gracias, José Luis. Ya voy con River, que está Agustín Don, pero ahora sí. Ah, y el que me da terror es el zorro Cócaro, te hace un desastre atrás, dice Fernando de Resistencia. Bueno, gracias. Gracias, Fernando, por comunicarte. El jugador que me amargaba era Castrillo, cuando dirigía Vélez. Se retiró, Castrilli, se retiró ese árbitro y Boca le empezó a ganar al equipo de Liniers. Soy Coli, desde 28 de noviembre, Santa Cruz. Claro, vos estás hablando de los árbitros, estábamos hablando de los futbolistas, pero vale. Buenas noches, Nacional. A Chacho le queda muy grande el equipo de River, ojalá no nos deje tan lejos de la punta para cuando se vaya. Se tiene que ir urgente, Roque de Santa Cruz. Bueno, ya hay algunos hinchas que ya le han bajado el pulgar al amigo Coudet. Hola, muy buenas tardes, Eladio y equipo. Soy Marcos de Ibarlucea, Santa Fe. Soy del Rojo, el jugador que hay que temerle, Di María. Eladio, ya se sabe cómo forma Talleres, porque en el plantel hay un chico de mi pueblo. Gracias, saludos. Ahora ya vamos a estar con Gerardo Murúa para saber las novedades de Talleres. Pero vamos con Agustín Domper y las novedades de River, que juega pasado mañana y transmite Nacional con Martín Perazo, Fútbol Show Nacional.
3: Hola, Eladio, qué gusto saludarte en este segundo tiempo de pasión para hablar de River, luego del empate frente a Vélez, ya la mente puesta en el duelo del miércoles frente a Independiente Santa Fe de Colombia. Para ese partido volverá Montiel, volverá el Guavacuña en los laterales, y lógicamente Borré en el ataque, que sí está en cripto, y no Beltrán, que habló justamente de ese tema luego de lo que fue la derrota, en realidad el empate con sabor a derrota frente al equipo de Liniers. El último crédito, te diría, Eladio, del Chacho Coudet, más que nada con la gente, superar esta instancia de Copa Sudamericana, que por lo sucedido en Colombia recién se resolverá el próximo miércoles, y la salida de Galarza Fonda al fútbol paraguayo sería una de solución para los famosos jugadores apartados en el container, es a resolverse en las próximas horas. Galarza Fonda entonces saldría de River con un préstamo de 18 meses con obligación de compra. La seguimos mañana, abrazo grande.
0: Abrazo grande, Agustín Domper. Bueno, se va a ir Galarza Fonda, le quedaría solamente en el container, el Club Atlético Container, el CAC de River. En este caso, no es el CARP, este es el CAC, Club Atlético Container. Bueno, le quedaría Bustos, si se va a Galarza Fonda, Pesela, de los más renombrados, no sé si quedó, y Galopo. Lo de Galopo es curioso, ¿no? Porque Galopo, en este momento, si River, si lo llaman para jugar, no puede jugar. Porque está inhabilitado por la FIFA, porque rompió con su agente y el agente le ganó el juicio, podemos llamarle así, o la demanda que le hizo, y tiene que abonarle $500,000. Como Galopo no le quiere pagar o no le paga, entonces está inhabilitado por la FIFA. Ahora, ¿cómo es el tema? Porque Galopo debe estar cobrando el sueldo en River por más que no juegue. Pero si River lo llama, ¿quién paga eso? Es decir, yo te contraté, ahora vos tenés un problema y la FIFA te inhabilita. Es curioso, cosa que no ocurre porque River no lo tiene en cuenta a Galopo, pero es un llamado de atención. Las cosas que pasan hoy en el fútbol llaman la atención y a la reflexión permanentemente. Bueno, sigue ganando Tigre 1-0 a Central Córdoba, 24 minutos del primer tiempo. Vamos ahí con Gerardo Murúa, pero que nos cuente que, y después charlamos contigo, José Luis, para saber qué opinás del partido esta noche entre Tigre y Rosario Central. A ver, Gerardo, contanos.
4: Buenas tardes, Eladio, gran abrazo para vos, los compañeros y la audiencia de Pasión Nacional segundo tiempo. Arrancamos el repaso con Talleres, que será uno de los duelos que cierre la sexta fecha de la Liga Profesional ante Rosario Central desde las 21:15 en el Kempes. Dirige Sebastián Martínez, Adrián Franklin en el VAR. La novedad más importante es el regreso de Matías Catalán a los concentrados. Estaba entrenando diferenciado porque su contrato termina en diciembre y el jugador decidió no renovar con Talleres pese a las diferentes ofertas de la dirigencia encabezada por Andrés Fassi. Por el mal momento deportivo y la falta de defensores, se lo reincorporó al plantel y forma parte de los convocados. Hasta es muy probable que sea titular esta noche. El mismo caso para Juana de Fuerza, pero en este caso todavía no ha sido tenido en cuenta. Quien también va a debutar es el uruguayo Agustín Álvarez Martínez, el centro delantero charrúa, viene de jugar en el Monza italiano. No pudo debutar en Mendoza porque todavía no estaba habilitado, pero sí lo hará en la jornada de hoy. El probable de Talleres con un sign en el arco, en la línea de fondo, Schott, Catalán, Santiago Fernández y Alexandro Maidana, Fattori, Galarza, Cristaldo en la mitad de la cancha, Giovanni Baronio, Chamorro, la alternativa que todavía no se ha dilucidado, Rick Lima, Moraes y Álvarez Martínez o Ronaldo Martínez, el paraguayo, el posible once de Jorge Sampaoli. Nos cambiamos de barrio pensando en qué instituto tiene el duelo. Entre semana por Copa Argentina ante Platense en cancha de Newell's. Se espera por Alex Luna para poder repetir una vez más. El equipo viene saliendo casi de memoria para Diego Flores. La ausencia de Luna, por supuesto, por alguna molestia física, es importante teniendo en cuenta que es el jugador más desequilibrante. Si todo funciona bien, estará mínimamente para estar entre los convocados para el partido del próximo miércoles. En el caso de lo institucional, las entradas para el duelo de Copa Argentina se venden mañana de 11 a 18 en la sede de la Gloria en el barrio de Alta Córdoba, 50.000 la popular de los menores, 60.000 para los mayores y 80.000 la platea, los precios que ha colocado Copa Argentina para la gente de instituto. En el caso de Belgrano, recordamos que cayó 2-1 ante Defensa y Justicia en la jornada de ayer, seguirá ausente el chino Lucas Elarrayán por su problema en la rodilla, mínimamente un par de partidos más. Esa es la novedad más importante por el lado de Belgrano, que seguramente recuperará a Alexis Maldonado, que salió tocado en el duelo anterior a Defensa y Justicia ante Racing por Copa Argentina.
0: Perfecto, Gerardo, muy bien. Hay segundo gol de Tigre, José Luis. De cabeza lo hizo Santi López, el ex jugador de Independiente. Están chequeando. Para mí el golpe de vista está habilitado cuando parte la jugada por izquierda. No sé si lo estás viendo el partido negro vos.
1: Sí, sí, pero estoy aguardando la repetición.
0: Ah, bueno.
1: En el mientras tanto está el chequeo.
0: El mío llega antes, el mío, yo ya vi la repetición y te digo que estaba habilitado para mí.
1: Bueno,
0: el mío llega, válvula el tuyo.
1: El mío llega mañana, sí, porque las tengo medio apagadas las válvulas.
0: ¿Viste lo que hacía en el Mundial, no? Te gritaban el gol, algunos gritaban el gol y decías, uy, ya viene el gol, ya viene, y te volvías loco mirando y nunca llegaba.
1: No, lo cobró el gol, valió. Éramos tan pobres.
0: El argentino es así, viste, con tal de picardía, somos campeones mundiales nosotros, para picardía, para... Bueno, ¿qué puede pasar con Talleres esta noche, para vos?
1: Bueno, ahí Gerardo lo describía, a ver, te da una pauta del momento de desorientación de Talleres, a Catalán, así como River ha tenido, tiene su container, lo mismo pasa en Talleres. Es decir, como Catalán se le vence el contrato a fin de año...
0: Lo separaron del plantel.
1: Claro, lo separaron porque él pedía tanta plata, bueno, Talleres dice, no, te damos esto para renovar, no me conforma, bueno, es lo que hay, bueno, quédate ahí, anda a entrenar allá, el container, anda allá al fondo. El tema es que ahora, como Talleres anda tan mal, estamos en 5 partidos, jugados 5 fechas, ganó 1 y perdió 4 Talleres.
0: Claro.
1: Es decir, todo
0: mal. Los que pierden los pierde feo.
1: Sí. Y recordarán, el único partido que ganó fue 4-0 a Platense y jugó mal.
0: Sí.
1: Y cometió un error Cosani, el arquero de Platense, hizo el gol Talleres. Impensadamente hizo el gol Talleres, pasó a ganar 1-0, y después Platense fue a buscar el empate y de contra, bueno, ponele virtud de Talleres que en la réplica le hizo 3 más. Nada que discutir. Pero no jugó bien, pero ganó 4-0, y uno dice, ¿cómo va a decir que no ganó bien si ganó 4-0? Bueno, pero fue así, tal cual les digo.
0: Claro, aprovechó la llegada, aprovechó el momento de Platense.
1: Sí, bueno. Sí, esos partidos curiosos, viste, de analizar.
0: Sí, exacto.
1: Ahora, enfrente va a tener a Rosario Central. Y si pierde Rosario Central, si se le destapa Talleres jugando bien, mal o más o menos, pero ¿lo van a aguantar mucho al Mirón en Rosario Central?
0: Sí, por eso hoy le pregunté sí. Yo a... Ahora le vamos a preguntar a Nacho Sansón un ratito. Sí, aire. Sí. Hoy charlaba con Omar Sapienza y para él no debería pasar nada. Pero claro, la gente está impaciente. Es lo que dijo en su momento en la conferencia de prensa que dio Gonzalo Belloso, el presidente.

0: partido que creo que juega el sábado con Riestra a las 14:45. 3:45 de la tarde el sábado, Riestra recibirá a Vélez, vuelve a jugar de visitante Vélez. Más oyentes.
1: Después juega acá en Córdoba con Boca por Copa Argentina, claro. Creo que es, lo dijo Damián, el 3, creo que es miércoles, acá en Córdoba.
0: Exactamente, el miércoles 3. Boca juega el viernes y River, y Vélez juega el sábado. Hola Eladio y equipo desde Gualeguaychú, te saludo Martín, al Córdoba, preguntarle también por el goleador Blasón, dice, a vos que, José Luis, que te pregunte por Blasón en Belgrano, ¿te acordás de Blasón?
1: Ah, sí, gran jugador, Abel Darío Blasón. Si no me equivoco...
0: Lo dijiste como el personaje del Secreto de sus Ojos, ¿te acordás cuando hablaba con
1: claro.
0: Con Tarir y Franchella? Han ido. Y te daba toda la biografía del futbolista de Racing.
1: Mira, si no me equivoco, y que me perdone la gente de la provincia de Entre Ríos, porque es entrerriano Blasón, win derecho, tenía el 7 en la espalda, sí lo he relatado, de Lucas González, me parece que se llama el pueblo, me gusta de esos pueblitos chiquitos como los nuestros, ¿viste, Eladio?
0: Claro.
1: ¿Viste que queremos que se nombre en la radio, nos encanta? Me parece que Lucas González, Abel Darío Blasón, sí, también le hizo muchos goles a Talleres Blasón.
0: Sí, de Lucas González, del 6 de septiembre del 62, así que está por cumplir 64 años. 82 goles con la camiseta del Pirata. Jugó en el club durante las décadas del 80, principalmente entre el 84 y el 88. Mirá vos.
1: Ah, bueno, acerte entonces, Lucas González, mira, me acordaba, ¿no?
0: Qué grande, sí. qué memoria, negro, qué memoria, no. qué jugador, qué notable. Bueno, hablaste de Rosario Central y vamos a preguntarle, sí, a Nacho Sansó que si es cierto que se va al Mirón si pierde esta noche, o es mentira. Pues Sapienza dijo que no. No sé qué dirá Nacho Sansó. Hola Nacho, ¿qué haces? Bienvenido, ¿cómo estás?
2: ¿Cómo estás, Eladio, José Luis, en Córdoba? El abrazo grande para todos. Y me parece que voy a ir en la misma línea que Omar Sapienza, porque...
0: Sí, porque si no, Marte después te atiende.
2: me cruza de atrás.
0: Claro. Más fuerte al piso.
2: Totalmente. Pero, ¿qué pasa? Hay una bronca que perdura todavía en Rosario Central luego de la eliminación contra el Corinthians.
0: Pero ahí es culpable el técnico. ¿O no? Porque contra River quizás el culpable fue el técnico el campeonato pasado.
2: Sí.
0: Porque fue un planteo timorato. Pero contra Corinthians, ¿fue responsabilidad de Almirón o no se dio la cosa?
2: No se dio la cosa. Tuvo un mano a mano Enzo Copetti, que poco puede hacer Almirón si el centrodelantero de Central, el mejor que tiene hoy Central... el 9 canalla.
0: ¿Sabés qué le puedo llegar a reprochar yo a Almirón? Que cuando quedó con un futbolista más contra Corinthians el jueves a la noche,
2: lo sacó al bicho.
0: No rompió el doble 5.
2: Tal cual.
0: Yo tal eso cual, le sí. reprocharía, porque si vos tenés que ganar, tenés un hombre más, y alguna vez te tenés que jugar.
2: Y no lo hizo.
0: Eso es lo único que le podría decir.
2: Exactamente. Después todo lo demás. Verdaderamente el partido se hizo cuesta arriba, no apareció Campas, no apareció Di María, cerró el mano a mano Enzo Copetti y queda atado de pies y manos Almirón respecto a ese panorama.
0: ¿Y esta
2: si uno
0: noche?
2: Ve los números, claro, si uno ve los números y si hoy Central gana y el bicho pierde, queda líder de la zona B. Si claro. gana, se mete tercero en la tabla anual en zona de Copa Libertadores. Hay una bronca. Pero bueno, la única mala que te puedo decir es que hace 8 años que Central no gana en Córdoba, y pensando en el duelo de esta noche, vuelve a la lista de convocado Franco Servi, que fue baja durante 2 semanas, y el 11 de Almirón sería con Ledesma en el arco, Coronel, Obando, Ávila y Sandes, Ibarra Navarro en la contención, el uruguayo Alan Rodríguez, Di María, Campas, y arriba Enzo Copetti, a ver si puede... secar un poco la pólvora y sacarse de la mufa el 9 canalla.
0: Perfecto, va a ser lindo partido esta sí. noche. ¿Lo narrás para M1300?
2: Exactamente.
0: Bueno, perfecto, buena transmisión. ¿Quién te comenta? ¿Omar o te comenta?
2: Facundo Rivera.
0: Facundo, perfecto, Facundo. Bueno, con respecto a Newell's, a salvo que tengas algo más de Central.
2: No, por el lado de Newell's se está viviendo una primavera haciéndose fuerte en el Coloso, ganando el sábado un partido importantísimo por la zona baja, 2-1 ante Banfield, con el zorro Cócaro que viene.

0: pisando fuerte. Y respecto a la consigna que estaban hablando durante todo este programa,
1: sí,
0: el hincha de Central ya se está atajando para con el zorro Cócaro.
1: Ah, mira vos.
0: Esta cuestión de que, uy, el Cócaro que está marcando, está con el arco abierto, le alcanzan 45 minutos para hacer un par de goles y ganar partidos, y en dos fechas se viene el clásico en Arroyito. Veremos qué será eso, y todos los cañones apuntan a guardarlo físicamente al zorro para el próximo partido clásico que se vendrá después de Estudiantes en Newell's.
1: La fecha 8 juegan el clásico entonces.
0: Exactamente. Así Newell's que ahora, tiene que ahora visitar Newell's, La Plata, Estudiantes.
1: Claro.
0: Y luego el clásico.
1: Perfecto. Entonces, Estudiantes Newell's y Rosario Central juega con
0: Gimnasia de La Plata el sábado.
1: Con Gimnasia el sábado de local. Así que tiene dos partidos de local el Central.
0: Dos partidos de local Central y dos de visitante Newell's.
1: Perfecto. Bueno, se despidió ayer bien de su gente, mejor dicho, el día anterior, el sábado fue, ¿no? El sábado.
0: Sí, sí, sí.
1: El sábado que ganó, le ganó a Banfield. Bien, Nacho, algo más que te queda, si no, te agradecemos como siempre.
0: La seguimos en la semana, querido Eladio, con toda la información del fútbol rosarino.
1: Abrazo grande, Nacho.
0: Abrazo grande.
1: Nacho Sansó hablando de este gran partido que vamos a poder observar. 9:15, dentro de un ratito nada más, juegan en el Kempes. Va a haber mucha gente, seguramente, negro, entre Talleres y Rosario Central. Un muy lindo partido, linda propuesta, porque Talleres lo va a ir a buscar y Central tiene futbolistas muy, muy importantes, ¿eh? Va a ser un lindo partido.
2: Vos sabés que te voy a corregir en algo, Eladio.
1: Corregí, vamos, tranquilo.
2: Vos sabés que no sé si va mucha gente, ¿eh?
1: Ah, mira vos.
2: Sí, por ahí, viste, puede ser por una razón económica que es válida.
1: Puede ser.
2: Pero, viste que cuando...
1: Ahí está enojado el hincha también, entre la parte económica, sí, que hace frío, y está enojado y dice, no voy ni mierda.
2: Como decimos nosotros acá en Córdoba, el hincha Talleres tiene un veneno encima. Y sí, ¿por qué? Y porque salió campeón Belgrano.
1: Claro.
2: Salió campeón, porque acá siempre, históricamente, y que siempre estuvo más cerca de cosas grandes fue Talleres.
1: Sí, exacto.
2: Es así, ¿no?
1: Y sí.
2: No se me puede ofender el hincha de Belgrano. Ganó una Conmebol, no me acuerdo cómo se llamaba esa copa que le ganó a River en Paraguay.
1: Sí.
2: Jugó final de Copa Argentina, muchas veces subcampeón, y Belgrano, viste, es ahí, viste, más apichonado. Salió campeón de primera Belgrano.
1: Y le ganó la final a River, en el Kempes, claro, para colmo. Así que bueno.
2: El hincha de Talleres no lo puede digerir todavía, entonces lo traes a, qué sé yo, a Guardiola y va a estar disconforme. No quiere salir ya campeón. Por eso es que la gente, no, a veces esa plata me la guardo. No, lo veo por la tele, lo escucho por la radio.
1: Claro. Perfecto. 19:39, vamos a la pausa y después seguimos aquí en Pasión Nacional. Estamos con los oyentes que se van comunicando al 11-38-70-74-85. ¿Qué jugador te vuelve loco cuando lo enfrenta tu equipo, eh? ¿Qué jugador te vuelve loco cuando lo enfrenta tu equipo? 11-38-70-74-85. El Chelo Marín nos pone en el aire, la producción de Patricia y de Pato. Mi nombre es Eladio Arregui, junto al Negro Romero, hasta las 8. 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
10: Pasión Nacional, casi final del primer tiempo, sigue ganando Tigre 2-0 a Central Córdoba de Santiago del Estero. Bueno, estamos aquí en Pasión Nacional. Hoy ganaron los Leones 5-3 a India. Se clasificaron semifinalista y también empataron las Leonas con Bélgica, con el local, en el Mundial de Hockey sobre Césped, y evitaron jugar con Holanda en las semifinales. Van a estar jugando con Alemania, en este caso la semifinal. Esto va a ser el próximo, acá tengo anotado para no meter la pata, porque por ahí me olvido. Van a enfrentar las Leonas. Van a estar jugando el jueves contra Australia a las 15:30. Y los Leones, la semi la van a jugar el viernes ante Alemania a las 15:30. Así que vamos a ver cómo viene la mano. Pero hoy hablamos con Tomás Domene, que es jugador de hockey de los Leones, que viene a anotarle 3 goles a Inglaterra. Hoy hizo 2 goles en el triunfo ante India. Y esto nos decía en Pasión Nacional al mediodía, el programa que habitualmente conduce Nicolás Álvarez.
11: Creo que lo de la Pro League nos sirvió mucho para tener un precedente, de decir, ya les ganamos a estos equipos fuertes, entonces, ¿por qué no podemos ganar la vuelta en una Copa del Mundo? Por ahí viste que es hay equipos que son medio cuco, por decirlo de alguna manera, de decir, che, no le ganamos a este equipo, ¿cómo le vamos a ganar ahora? Y la verdad que la Pro League le ganamos a todos o a casi todos, y nos sirvió para hoy llegar con ese precedente, es decir, podemos hacerlo. Y nada, la verdad que desde la segunda fase hasta lo que se viene van a ser partidos muy, muy duros. Siempre decimos que cada vez el nivel sube un poco más y no va a ser de la excepción. Alemania es un equipo con mucha historia que sabe jugar estos partidos, así que vamos a tener que estar concentrados al 200% para dar lo mejor. Creo que nosotros de a poco nos fuimos convenciendo de que podemos... No lo voy a decir porque, bueno, es obviamente apuntar lo más alto que se puede apuntar.
10: Claro.
11: Pero nada, nosotros nos fuimos convenciendo partido a partido de lo que somos como equipo, lo que podemos llegar a hacer. Pero nada, creo que lo dejamos demostrado. Partido muy importante contra Inglaterra. que nos había costado ganar en los últimos partidos, lo ganamos, partido contra India, que también es un rival difícil, lo ganamos. Entonces, nada, es confiar en nosotros y apuntar lo más lejos posible. Yo creo que si apuntás a jugar el último partido, si no lo jugás vas a caer lo más cerca de ese partido posible. Así que nada, creo que cumplimos los dos primeros.
10: Bien, ahí está Tomás Domen, es jugador de hockey que está brillando con la selección de los Leones, que van a jugar la semifinal el próximo viernes, 15:30, ante Alemania. Estamos con el Negro Romero en Córdoba. Vamos a ir con Fabián Codevila, que tiene novedades de la academia, y después vamos a seguir charlando con el Negro de más temas que tenemos acá sobre Pasión Nacional en esta parte final. A ver, Fabián.
12: Hola, Eladio, un gusto volver a saludarte, reencontrarnos en el aire de Nacional. Extensivo el abrazo a los compañeros y a los oyentes de nuestro programa para hablar de la academia y de el empate ante Boca, un Racing que desde lo futbolístico va encontrando mejoras. Arrancó mejor, fue superior a Boca, sobre todo en el primer tiempo, comenzó ganando, otra vez Ramírez haciendo de las suyas. Para mí era falta Elías Torres en el arranque de lo que sería el empate de Geneise, y si no terminó triunfando fue por la ineficiencia en el ataque, tanto de Konechny como de Elías Torres. Veremos el próximo partido ante Independiente de Rivadavia de Mendoza, cómo conformará la dupla de ataque, si le dará la chance a Vergara, que ayer insinuó un poquito más de lo que estaban en cancha, si sigue manteniendo a Elías Torres, bueno, tiene la chance de Solari. También hay que destacar, Eladio, que en las últimas horas se conoció el grado de la lesión de Nacho Rodríguez, que se fue llorando, preocupó a todos, es apenas un esguince leve y está en duda para el próximo partido, lo que no deja de ser una aliciente. También hay que confirmar, querido Niato, que Racing ya logra a través de la llegada de Matías Pérez, central de Cerro Porteño, la séptima incorporación. Ya está viajando las próximas horas para ya ponerse a disposición de Juan Pablo Voivoda, y desde lo futbolístico se recupera. Buen triunfo en la semana ante Belgrano, que le permite ya estar pensando en los cuartos de final de la Copa Argentina. Vélez o Boca podría jugar otra vez contra el Geneise, serían el rival. Y en el campeonato local, este punto con sabor, digamos, a que empieza a encontrar el rumbo futbolístico de lo que quiere el técnico de Racing. Un abrazo grande, nos reencontramos en cualquier momento. Eladio.
10: Un abrazo grande, Fabián Codevila. Ya voy a ir a Santa Fe con Diego Terenciani. Bueno, se va el primer tiempo. Además del partido de esta noche que estuvimos hablando recién, de Talleres contra Rosario Central, también juegan Lanús y Argentinos Juniors. Es un lindo partido porque Lanús se desinfló bastante después de ganar la Copa Sudamericana. Y Argentinos está ahí en la, si gana hoy va a quedar como único líder de la tabla anual. José Luis es uno de los mejores equipos que juega porque hace mucho tiempo que tiene el mismo entrenador y conserva el buen funcionamiento, ¿no?
13: Sí, a ver, en la fecha pasada Argentinos perdió el invicto, venía con un puntaje ideal, lo hablamos hace un rato, perdió con River, y Lanús, después de andar de muy capa caída, se reivindicó aquí en Córdoba con Talleres, le hizo 3 a aquel Kempes.
10: Claro, exacto, exactamente.
13: La fecha pasada.
10: Sí, el que viene mal lo enfrenta a Talleres y levanta, ¿no? Así sí. Que bueno.
13: recién escuchamos, qué goleador, ¿no? Tommy Domene.
10: Exacto.
13: Sí. Claro, ese chico es de acá de Córdoba.
10: Exactamente.
13: Bueno, el papá de él, Darío Domene, jugó en instituto, allá por la década del 90.
10: Claro, sí, en instituto, recuerdo. No sé si no jugó contra River cuando River estuvo en la B.
13: No, me parece que fue en la, a comienzos de los 90.
14: Estoy equivocado.
13: ¿Sabe con quién jugaba en esa época? Jugaba con la Lora Oliva, por ejemplo.
14: La Lora Oliva. Me acuerdo que vos hacías una novela con Miguel Ángel Gutiérrez, que en paz descanse, Miguel Ángel.
13: Sí, sí, sí. Bueno, claro, por ejemplo, de aquella camada de jugadores que tenía Instituto. Después por ahí lo has visto en Gimnasia de Jujuy, jugó en Atlético Tucumán.
14: Puede ser que por ahí lo tenga visto yo.
13: Jugaba de tres, era lateral por izquierda. Ese es el papá de este chico.
14: Darío Dómene. Darío
13: Dómene. Después este chico, Tomás Dómene, jugó en el Jockey Club acá de Córdoba. Son todos deportistas, toda la madre, los hermanos, todos, son todos deportistas. Mira, y después se fue a jugar a Europa. Ahora juega los Leones.
14: Exactamente. Vamos a Santa Fe, Diego Terenciani, ya terminó el primer tiempo, gana Tigre 2-0 a Central Córdoba. Hola Diego, bienvenido, ¿cómo estás?
15: Hola, ¿cómo les va? Un gran saludo desde la capital provincial de Santa Fe, aquí con los equipos santafesinos y sus novedades, en Unión fundamentalmente, que jugó el viernes y vuelve a jugar ahora este viernes. Ya comenzó la semana de trabajo para el equipo de Madelón, con una baja confirmada, que es la de Palacios, que fue expulsado en el partido que Unión pudo remontar ante Aldo Civi, en un partido complejo, que incluso puso en jaque la continuidad del técnico Madelón, pero hubo triunfo y respiro para el campamento rojiblanco. De todas maneras, está compleja la situación para el técnico porque a la suma de los lesionados que mencionábamos la semana pasada, Vargas, Mosqueira y Malcorra, ahora está la situación de Palacios, que fue expulsado. Este jueves se va a conocer la sanción para él. En la mañana de hoy hubo un ensayo táctico de parte de Madelón en donde el técnico utilizó a Brian Cuello en el sector derecho de la mitad de la cancha. Desde que Cuello llegó a Unión jugó siempre por la izquierda, pero no tiene muchas alternativas el técnico. Lo otro que podría hacer es colocar a Misael Aguirre, que naturalmente es delantero, sobre el sector derecho de la mitad de la cancha, pero ya sería una apuesta bastante ofensiva frente a Sarmiento de Junín, que es el puntero de la zona y seguramente va a obligar a Unión a tomar algunos recaudos. Viernes a las 7 de la tarde es el partido. En principio esta sería la única variante del conjunto tatengue, que se perfila con Mancilla, Pintado, Maison Rodríguez, Ludueña, Ayala, Cuello, Giacone, Menossi, Luna Díaz, Estigarribia y Tarragón. En las próximas horas se va a terminar de oficializar la gravedad de la lesión de Vargas, que sería una rotura en los ligamentos cruzados de la rodilla, los papeles pertinentes presentados en AFA en las próximas horas para que Unión esté habilitado a realizar una incorporación extra. Se buscaría un mediocampista en los próximos días para reforzar la plantilla tatengue. En Colón, el Zabalero, gran triunfo el fin de semana frente a San Miguel, está en tercero en la tabla de colocaciones y muy atento a lo que está ocurriendo con Ferrocarril Oeste, que está en el primer lugar de la tabla de posiciones, tratando Colón de achicar distancia. Ya lleva 3 victorias consecutivas y el próximo domingo visitará a Racing de Córdoba en Nueva Italia. No hay muchas novedades con respecto al equipo, porque la verdad la intención de Delfino sería no hacer variantes, repetir un equipo que viene rindiendo bien. Pero sí hay novedades en cuanto a un mercado de pases del cual Colón todavía no se retiró, porque Delfino tiene interés de realizar una incorporación, tiene esta posibilidad Colón, lo está trabajando con el manager Diego Colotto, y el nombre que aparece es el de Tomás González, un jugador que Delfino conoce porque lo dirigió en Estudiantes de Río Cuarto el año pasado, en la temporada del ascenso, y es un mediocampista ofensivo que llegaría a Santa Fe para alimentar esa zona de la cancha del Zabalero. Tomás González sigue en Estudiantes de Río Cuarto con 15 partidos y un gol en esta temporada. Les mando un gran abrazo para todos.
14: Abrazo grande, Diego Terenciani desde Santa Fe. Bueno, siguen opinando los oyentes. Hugo Faría de Santiago del Estero dice, o sea, que Boca se acuerde del Piti Martínez. Carlos dice, desde Bahía Blanca, soy de River. Y a Caudé le daría 3 fechas. Gracias a Rodolfo de Córdoba también. Abel Blasen lo trajo a Belgrano, el exdiputado nacional Mario Negri, dice. Mira vos, que también es entrerriano. Hablando de Blasón, se hizo famoso Blasón hoy. Vamos ahora.
13: Lo trajo Mario Negri.
14: Claro. Vamos con San Lorenzo, Sergio Serratea. Hola, Sergio.
16: Hola Eladio, abrazo grande para todos. Este es San Lorenzo Almagro, que sigue dando noticias permanentemente, más allá de lo que tiene que ver con cada uno de los encuentros. Durante el fin de semana se confirmó la venta de Orlando Gil al Lille de Francia. Su representante en el día de hoy anunció que la operación se hace por 4,5 millones de dólares por el 100% de los derechos federativos del jugador. Esa es plata que entra a San Lorenzo de Almagro. Pese a la declaración de Pipo Gorosito, cuando ya la venta estaba prácticamente concretada tras el partido del viernes, el entrenador de San Lorenzo dijo: no necesito un arquero, con De Becchi y con Altamirano estoy bien. Pero San Lorenzo, sus dirigentes, están negociando por un arquero. El apuntado es José Contreras, 31 años, venezolano, es arquero del Barcelona de Ecuador, ha estado en la selección de Venezuela. Bueno, ese es el arquero que hoy está tratando de cerrar San Lorenzo de Almagro para suplantar a Orlando Gil. La otra novedad es que está cerrado de palabra la incorporación de Facundo Farías, el hombre que llega desde Estudiantes de La Plata a préstamo. El único detalle que falta definir en la operación es quién y cómo se paga el sueldo. En principio compartirían el sueldo del jugador, tanto San Lorenzo como Estudiantes, pero resta definir los porcentajes de qué paga cada uno de lo que va a cobrar mensualmente Facundo Farías. Cuando se resuelva eso en las próximas horas, el jugador será anunciado como nuevo refuerzo del equipo de Pipo Gorosito. Abrazo grande y la seguimos mañana.
14: Gracias, Sergio, abrazo grande. Bueno, gracias a todos los oyentes, a Fernando de Marcos Paz, a Daniel de Bulnes, Córdoba, a Julio de Gualeguay. Vamos ahora con Rubén Santos, novedades de Independiente de Avellaneda.
17: El año querido, ¿cómo va? Te mando un fuerte abrazo. Las noticias de Independiente, que tuvo un debut poco auspicioso de la mano de Jackson Viera, el entrenador uruguayo, el sábado frente a Independiente Rivadavia de Mendoza. Un tiempo para cada uno de los Independientes. El primero, el equipo mendocino, tuvo las mejores chances. En el segundo, el rojo de Avellaneda pudo haber sacado alguna diferencia, pero se repartieron los puntos en el Libertadores de América. Hay que decir, desde lo futbolístico, que para el próximo partido frente al otro equipo mendocino, Gimnasia Esgrima de Mendoza, Independiente se dio a préstamo a Luciano Barrios Ayala, Plaza Colonia de Uruguay, lo mismo que a Facundo Valdés, a Boston River, ambos sin cargo, sin opción y con posibilidad de repesca, en caso de que Independiente quiera traerlos nuevamente en diciembre. Esto es para que Chimi Ávila pueda ser habilitado para jugar con la camiseta de Independiente. Por otra parte, en cuanto a los movimientos, el presidente de Olimpia dio a entender que están conversaciones muy avanzadas con Ávalos para que finalmente vaya a jugar a Olimpia de Paraguay. Independiente trajo a Ávila pensando que esto podía suceder, así que habrá que ver cómo sigue la historia con Gabriel Ávalos, si va o no a jugar a su país. Por otro lado, desde lo institucional, Independiente pidió un préstamo, y hay mucha bronca en la oposición y en los socios independientes, con el Banco Provincia por 4,100 millones de pesos. Así como lo escuchan, un monto importantísimo que, entre los arreglos que la comisión directiva tendrá que aclarar cuando se realice la asamblea, compromete futuros ingresos del club, ya sea por la venta de algún jugador o, caso contrario, venta de los abonos, el ingreso de los socios. Bueno, habrá que ver cómo sigue. El 29 de septiembre es la asamblea en la que se va a poner la fecha de las elecciones, pero seguramente será una asamblea caliente en la que los opositores le pedirán explicaciones a la actual comisión directiva, que a poco más de 2 meses, 3 a lo sumo, porque no hay fecha fija todavía, van a dejar el club, hayan pedido un préstamo de 4,100 millones de pesos al Banco Provincia. Esta es una historia, Eladio querido, que recién empieza. Fuerte abrazo.
14: Sí, esa historia recién empieza y nosotros ya finalizamos el programa porque se nos va el tiempo. Gracias a Tito de San José de la Dormida, a Fernando de Marcos Paz, a todos los oyentes. Negro, no, nos come el león. La seguimos mañana, ¿te parece?
13: Aguante Bulnes, ahí nació el Rolly Escudero, campeón de San Lorenzo. Abrazos, querido Eladio.
14: Abrazo a todos, gracias. Ahora noticias y después continúa la programación de Radio Nacional. Nosotros volvemos mañana a las 7. Chau.
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18: Las 8 de la noche en la República Argentina. La mesa política del gobierno volverá a reunirse mañana. El encuentro se realizará a las 13 tras la conferencia de prensa del vocero presidencial Adrián Rabier. Analizará las iniciativas oficiales que tratará la Cámara de Diputados, entre las cuales está la reforma de la Carta Orgánica del Banco Central y el proyecto de Inocencia Fiscal 2. Sobreseyeron a la maestra acusada por supuesto abuso de niños. Estela Maris Ríos, desde Radio Nacional Río Mayo, nos informa.
19: Finalizó uno de los juicios más complejos de la región. La justicia absolvió a Roxana Ortega, la maestra de Trelew, acusada en 2024 de abuso sexual simple agravado.
20: Hacer un paréntesis, porque realmente los argumentos de la jueza fueron tan claros, escuchó absolutamente todo, y hoy puedo decir que con esta jueza vuelvo a creer en la justicia, y eso es un montón.
19: El fallo judicial puso el foco en la falta de solidez probatoria y en la contaminación detectada en los relatos de los menores. Según los defensores Oscar Romero y Facundo Bonavita, el testimonio de todo el personal de la Escuela 201, desde directiva hasta auxiliares, dejó en claro que la acusación era inverosímil y que no había tiempo ni espacio físico para que ocurrieran los abusos. Ortega, que afrontó el debate en libertad, se retiró de los tribunales, visiblemente emocionada y rodeada por el apoyo de la comunidad educativa local.
18: Actualizamos el tránsito con Ernesto Arriaga.
21: A esta hora está totalmente habilitado el paso internacional Cristo Redentor y ya cierra ahora la noche y se estima que mañana no abre porque va a haber un temporal de nieve por 3 días. El paso La Quiaca Villazón a Bolivia, habilitado a las 24 horas, al igual que Clorinda Asunción del Paraguay. Por favor, despacio.
18: Atención, vuelven las nevadas a la zona cordillerana. El Servicio Meteorológico Nacional elevó el alerta amarillo para San Juan y Río Negro y alerta naranja para Mendoza y Neuquén. En Santiago del Estero, donde nos escuchás por AM1130, la temperatura 21 grados. Aquí en Buenos Aires, cielo algo nublado, 10 grados la temperatura.
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0: Muy, pero muy buenas noches, bienvenidos a Radio Nacional, a M870, a la 98.7, La Folclórica. Mi nombre es Sandra Mianovich y estamos invadiendo este espacio nocturno de Radio Nacional hoy lunes a las 20 horas porque estamos celebrando 10 años de vida, lo cual nos hace muy, muy felices. Muchas gracias, muchísimas gracias. Estoy, para ustedes que están escuchando y no están viendo, estoy en un escenario del auditorio que está lleno, lleno, completo, bello, hermoso, con un montón de música y músicos, con un montón de micrófonos y cables, con un montón de ponchos y luces, y con un enorme agradecimiento para esta casa, para esta casa que es Radio Nacional y este auditorio histórico, en donde hace 10 años podemos compartir con ustedes esto que tiene que ver con la música de todo el país, con la música de la forma más federal posible, tratando de abarcar todas las geografías, el norte, el sur, el este, el oeste. Eso es lo que estamos queriendo hacer esta noche, convocando a músicos extraordinarios para cantar, para tocar instrumentos, a bailarines hermosos que están sentaditos ahí en un costado y que nos van a danzar las músicas hermosas que entre todos cantaremos. Y estoy realmente muy orgullosa, muy feliz, muy agradecida, y le voy a dar paso a nuestra amiga Silvia Marucho, que es nuestra locutora. Gracias, Silvia, por estar acá y por venir a nuestra celebración de 10 años.
1: Gracias. Un placer, la verdad que tengo el privilegio de contar, la admiración por vos, por todos estos músicos y por este escenario que hoy está de fiesta con público en vivo. Están al aire, aunque no lo crean.
0: Estamos al aire. Estamos al aire y les voy a contar que la dirección musical de este espectáculo está a cargo de Nacho Abad, que está sentado en el maravilloso piano del Auditorio Nacional. Gracias, Nacho. Nacho, que viene de la ciudad de San Nicolás. Nacho es un bonaerense de la ciudad de San Nicolás y va a estar acompañándonos y tocando, y ha tenido la paciencia y la sonrisa, porque Nacho tiene una sonrisa, que te la encargo, de conversar y de ponerse de acuerdo con cada uno de los músicos que estamos sobre este escenario para compartir con él. Vamos a empezar por mi izquierda, aunque los que no ven no importa. Por mi izquierda tenemos a Marcelo de la Mea, aquí 2+1. Hugo de la Mea, 2+1. Ariel, te debo el apellido, percusión de 2+1. Joaquín Martínez, Joaco, va a estar cantando. Nacho, Joaco es de Zapala, perdón, no dije los lugares, claro. Los de la Mea son de Chaco. Vos sos de Chubut, Ariel es de Chubut, Joaco sos de Zapala, Nacho Boreal está desde Ushuaia viniendo a cantar aquí a Soy Nacional, y tenemos a Santiago Santi Soler, que sos bonaerense también, ¿verdad? Es bonaerense, perfectamente, que va a venir con el acordeón y toca la guitarra, toca todo, toca hermoso. Tenemos a mi amigo Juanjo Abregú, que viene de Tucumán. Teníamos a los campedrinos, a Agustín y Sergio. Agustín de San Pedro, bonaerense. Sergio de Campana, bonaerense. Tenemos a la ¿qué puedo decir? Ella es como la maga, la duende, porque hace mucho que ella ha irrumpido, pero cada vez más Maggie Cullen se mete en el corazón de los argentinos. Una reina. Y tenemos a una voz del tango, una joven voz del tango, Milagro Samud, que muy chiquitita ella, chiquitita de edad, ¿no? Que canta como un ángel. Es una cosa muy hermosa lo que ella hace. Nos va a traer un poco de Gardel, porque Gardel tiene que estar. Si hacemos música en la Argentina, tiene que estar Gardel. Así que nos va a traer un poco de Gardel. Yo no voy a saber, vos decís que... Bueno, después voy a conversar con mis amigos que están... Vos sabés que estuvimos... 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Esto nos permite estar muy felices. 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Y también Bodegas Cazzone, por supuesto, no llegamos a consumir, pero brindamos. Tengo que confesar que antes de llegar a este escenario hemos brindado todos juntos porque nos hace muy felices brindar. ¿Ya está? Ahora te digo la palabra. Vos seguís con los agradecimientos que yo no sé.
1: Todo un equipo y vamos con los agradecimientos porque los operadores son Ezequiel Sánchez y Rodolfo Flores, Claudio Yarzábal y Leandro Rojas están en la técnica. La producción es de Vicky de la Rúa, asistente de producción Ana Carela, la coordinación de relaciones institucionales de Elio Garone. El área comercial está Joana Racciopi, la coordinación de folclórica Alejandro Salles, la gerente artística es Fernanda Carbonell, el gerente operativo Gustavo Raúl Urtasun y en la gerencia de emisora está Gabriela Mambretti. El director ejecutivo de Radio Nacional es Nicolás Yacoy. 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Y por supuesto, para acompañar con vino. Así que estamos completos y además hay show que está por empezar. 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
0: Voy a agregar algo más. Sobre este escenario, además de todos los instrumentos que han traído los músicos, hay un instrumento que nos mandó especialmente Gracia. Gracia es la fábrica de guitarras argentinas más hermosa que está ubicada en Hudson, en el polo industrial. Tenemos una guitarra argentina, lo venimos diciendo hace rato ya. Una guitarra argentina que tiene el número 10, que tiene que ver, por supuesto, con el Mundial, pero tiene que ver también con Soy Nacional, tiene que ver con que ellos siempre nos prestan guitarras, nos regalan, en realidad no nos prestan, nos regalan guitarras que hemos repartido a lo largo y a lo ancho de la Argentina. Y hoy hay una hermosa urna que tiene papelitos y cositas que gente ha escrito, ¿cuánto? ¿Desde marzo de este año, más o menos? Desde marzo de este año nos han escrito a nuestro Instagram, @soynacional870, a nuestro YouTube, ¿no sé? Y nos dicen, quiero la guitarra. Sí. Así que no sabemos a dónde va a ir la guitarra, pero esta noche la vamos a sortear.
1: Hay sorteo.
0: Hay sorteo de guitarra.
1: ¿Tendrá dueño o dueña?
0: Va a tener dueño o dueña la guitarra. ¿Algo más?
1: Sí, mencionar a los bailarines, si te parece.
0: Por favor, te lo suplico.
1: Porque además de música, hay danza como una buena peña, ¿no? Así que vamos a saludar a Yara Ruiz y Diego Guzmán. Ellos son quienes van a estar acompañándonos junto a Ernesto Tito Díaz y Florencia Julia Díaz. Hay todo un desarrollo que después vamos a estar comentando de cómo se capacitan y dónde se desempeñan.
0: Me encanta completamente. Bueno, mi amiga Julia Senko está ausente. Quiero decirles que se le engripó, se la garganta, que no sé qué le pasó. Bueno, así que como mi amiga Julia Senko se engripó, salí sorteada yo para arrancar cantando en esta noche de peña. ¿Ok? Vamos ahí, entonces.

0: ¡Bravo!
1: ¡Qué lindura más lindura! ¿Cómo puede alguien ser tan feliz? Bueno, vamos a dar lugar al primer invitado.
0: Y me parece que sí.
1: Me parece que corresponde.
0: Está todo preparado. ¿Tendrá ganas de...?
1: ¿Tendrá ganas?
0: Sí, yo creo que sí.
1: Yo no tengo el coso este, pero me parece
0: Juanjo.
1: Que es Juanjo, ¿no?
0: Juanjo.
1: Me parece que es Juanjo.
0: Mirá, primero
1: sorteado,
0: la fila.
1: Juanjo, así de entrada. Juanjo Abreu.
0: Bienvenido.
1: Gracias, Juanjo.
2: Buenas. Soy el primero, nunca soy el primero.
1: ¡Sos el primero!
2: Me sorprendí, ¿eh? Bueno, vamos a hacer unas chacareritas. ¿Sí, maestro?
0: Y sí.
2: Meta. ¿Entra mi pago?
1: Me parece que ya podemos invitar a nuestros amigos, ¿no? Esa. Ah, chacarerita, no era esa.
2: Sí.
1: Bien. Vamos ahí.

0: corazón.
1: Quédate un minuto. Muchas gracias, Juanjo Abregú, compartiendo este festejo de 10 años. Contame un poco, porque ¿cómo es una peña?
2: La Hola. Peña es creo que lo más cercano que puede tener la música, ¿no? Cuando nos une a los artistas con la gente. Porque uno ahí de inmediato puede transmitir lo que uno siente a la persona de forma más cercana, y creo que también recibimos la respuesta de la gente de forma más inmediata. Y esa comunión, para mí, en los encuentros de las peñas, es lo más lindo que hay.
1: Perfecto, perfecto. Yo sé que hay peñas en todas partes de la Argentina. Y ¿cuál es el lugar? Bueno, el que más te gusta, no, me revienta eso de me das me gusta, menos me gusta, no. ¿Es mejor cantar en una peña que en un recital, de repente, o no?
2: Esa pregunta es difícil.
1: Muy fea.
2: Es difícil. Me gustan mucho los festivales, pero bueno, a mí en estos 13 años de andar y andar, haciendo el camino de hormiga, siempre recibí el cariño de la gente de forma muy, muy cercana. Obviamente que es hermoso cantar. Por ejemplo, estuve en Evípora hace poco y había un montón de gente. Yo salí y el corazón me salía del pecho. Pero bueno, y eso fue hermoso. Pero siempre el cariño de la gente, cuando es cercano, más lindo.
1: Perfecto, perfecto. Gracias, Juanjo.
3: ¡Bravo!
1: Va a seguir Juanjo cantando, ¿eh? Ella nació en Mar de Ajó, creció en el oeste, en San Miguel, en la provincia de Buenos Aires. Empezó a enamorar del tango a través de su bisabuela, que le transmitió su pasión por el género. Y desde chiquita explicaba palabras de lunfardo, como grela, para que supiera el significado de lo que estaba cantando. Muchos la conocerán por el programa La Voz Argentina 2025, donde mostró el gran talento que lleva en su profunda y grave voz. Y es toda flaquita y chiquitita, pero tiene un bazarrón. Una mujer tan joven, fan de Nelly Omar, y gracias a ella, voy a seguir del otro lado, se enamoró del tango. Así que vamos a convocar ahora a cantar, que no nos va a cantar un tango. Ahora la hemos desafiado a que nos cante una zamba, a Milagros Smooth. Donde gustes.
4: Bueno, la verdad, muchas gracias. Qué gusto compartir esta peña. Y bueno, va a ser todo un desafío con tantos grandes artistas que de género folclórico. Van a tener que tener paciencia.
1: Pero por favor, por favor.

0: ¡Bravo! Muchas gracias.
1: Milagros Amud, samba de usted, Ariel Ramírez, feliz luna. Gracias, Milagro, muchísimas gracias.
0: Por favor, un placer. Un placer.
1: Qué lindo. Yo me encontré acá un espacio aéreo más alto, más lejano, y veo todo y estoy tan contenta de ver la belleza de todo lo que está sucediendo aquí esta noche en Radio Nacional. Nos vamos a encontrar ahora con alguien que viene del sur, que viene de Zapala, y ha estado cantando por todas partes un montón, y yo lo conocí hoy recién, cuando vino un poco más temprano a probar sonido. Se llama Joaquín Martínez. Gracias por venir, gracias por estar acá. ¿Y qué elegiste para cantar?
2: Vamos a hacer Tonada de Otoño, que es una obra que hizo Mercedes en su carrera, y bueno, muy contento de compartirlo con Nacho, que fue quien hizo de nexo para estar esta noche, así que muy contento y gracias.
1: Gracias a vos.
0: Gracias.
1: Con ustedes entonces, Joaco Martínez, ahora, de Zapala, Neuquén.

0: Otonio Mendoza. Muchas gracias. Juanín Martínez, de Jorge Sosa y Damián Sánchez.
1: Muchas gracias. Joaquín Martínez de Zapala, homenajeando a los mendocinos. Tengo que nombrarlo al Pocho Sosa,
0: claro.
1: Porque Joaco dijo que era Mercedes quien lo popularizó, pero
0: Pocho Sosa
1: fue que partió hace poco tiempo.
0: Muy pocos
1: y
0: días.
1: Y tuve el placer de conocer y compartir el escenario con él y era entrañable el Pocho, tremendo.
0: Excelente.
1: Me hace llorar un poco esta tonada.
0: Y bueno, pero ¿no? La tonada tiene eso, es muy cercana.
1: ¿Estamos todos medio lagrimeando? Re, es tremenda. ¿La música es de Damián o la letra es de Damián? No sabemos eso. Damián Sánchez es un
0: Damián músico. Sánchez.
1: Damián sí. Sánchez es un gran, grandísimo músico mendocino. Creo que él es.

0: Creo que eso es Damián Sánchez. Bien.
1: Muy bien.
0: No, era para hablar de Damián Sánchez. Bueno, ahora les cuento una anécdota. Vení conmigo. Él se llama Ignacio Cano, Nacho Boreal, en realidad, porque...
1: ¿Por qué?
0: Cuando empezó a utilizar su nombre verdadero, se dio cuenta que había un Nacho Cano español de Mecano, que no sé cuánto. Nada podía hacer con Nacho Cano. Después apareció otro que era de un... ¿Qué dijiste?
2: Un criminólogo.
0: No.
2: Sí. Pero pará, contemos todo. Yo soy psicólogo y me dedico a la salud mental en las cárceles, digamos, ¿no? Entonces estuve acá.
0: Ahí está, bueno, acá qué estamos. Genial.
2: Bueno, así que hay muchos Ignacio Cano famosos, entonces me quedó Boreal.
0: ¿Le quedó Boreal? Porque él es de Ushuaia, Tierra del Fuego. Entonces el Boreal venía...

0: Venía bien.
1: Claro, porque estaba cuando tenía una banda acá en el norte, ¿no? Porque boreal significa norte, el contrario de boreal es austral. Pero ¿qué pasa? Yo tenía una banda acá que estábamos estudiando en el norte, entonces nos quedó boreal 54. Y
0: claro, eran fueguinos boreales.
1: Ahí va, eso.
0: Exportados. Una cosa, exportados.
1: Pingüinos empetrolados.
0: Pingüinos empetrolados exportados al norte.
1: Sí, sí.
0: Bueno, fui a hacer Soy Nacional hace muchos años atrás a Ushuaia, y tuve la suerte de invitar a varios músicos fueguinos a cantar, y ahí apareció Nacho y cantó una canción que a mí me gusta mucho, se llama Cantá, que hoy no la va a cantar, pero búsquenla y escúchenla porque es hermosa. Y bueno, teníamos festejo hoy y se quedó, tenía que irse hoy, pero se quedó para nuestro festejo, así que estoy muy contenta. Gracias,
1: gracias,
0: Nacho.
1: Gracias por la invitación. Gracias. Muchas gracias.

0: Luna Cautiva, del Chango Rodríguez, Ignacio Evo Boreal, aquí en esta celebración. Y mientras Ignacio cantaba, danzaban, bailaban Yara Ruiz y Diego Guzmán, bailarines e intérpretes de danzas folclóricas en diferentes compañías independientes del conurbano bonaerense. También actúan en la Ciudad Autónoma de Buenos Aires y son estudiantes del profesorado de danza número 1 Nelly Ramicone, que está ubicado en Lomas del Mirador, una institución artística que ofrece una formación en nivel secundario y terciario. Es público, es gratuito, y ahí están ellos ofreciendo su arte en el día de hoy. Previamente, también participaron Ernestito Díaz y Florencia Julia Díaz, que también, imagino que van a seguir bailando, no se van a quedar con estas dos zambas nomás.
1: Ernesto, vienen más chacareras y chamameses y cosas.
0: Pero si esto recién está empezando.
1: Por si recién sintonizás Radio Nacional, estamos festejando aquí en el auditorio de Radio Nacional, Maipú 555, los 10 años de un programa que se llama Soy Nacional, que es el mejor programa de la radio argentina.
2: ¡Wow! ¡Oh!
1: Ya está, ya está. Es una chanza lo que estoy diciendo, pero bueno, está hecho con mucho amor y con mucho cariño.
0: Bueno, cuento que Ernesto es campeón nacional de Malambo.
1: ¡Epa!
0: 2019, bicampeón sudamericano de Ballroom Latin en el 2025 y 2026,
1: tremendo.
0: Bailarín, coreógrafo de Casu. Y Florencia, también artista, bailarina, docente folclórica, última campeona provincial de Córdoba del Campeonato Nacional Femenino de Malambo y actual bailarina de Casu. Todo eso.
1: ¡Madre del cielo! ¿Cómo la queremos a Casu? ¡Qué grosa que es Casu, Muy buena, muy buena, muy grosa. Bueno, gracias por estar acá, gracias por venir a acompañarnos. Estamos celebrando y estamos disfrutando mucho. Lo voy a convocar ahora a Santi Torres. Santi Torres, acordeonista, compositor y productor cultural. Amagui primero. Ah, está bien. Referente de la nueva generación de músicos litoraleños. Combina el respeto por la tradición con una mirada contemporánea sobre la música popular argentina. En 2022... fue distinguido como mejor músico en el certamen para Nuevos Valores de Cosquín. Actualmente integra Taco y Suela, proyecto encabezado por el Chango Spasiuk. Desarrolla diversas iniciativas de difusión cultural, entre ellas el ciclo audiovisual Raíz Litoral. Y viniste a hablar de una peña la otra vez. La peña para ¿qué?
3: La Peña Lunera.
1: La Peña Lunera.
3: Peña Lunera, sí, es un espacio también de encuentro para nuestra música popular argentina en Buenos Aires, en Capital Federal. Yo soy de la provincia de Buenos Aires, chamamecero, porque el chamamecero nace donde puede, donde quiere. Pero, nada, gracias Sandra por hacernos parte también a los litoraleños de este sentir nacional, de esta identidad nacional, y que sin duda los chamameceros somos parte de todo este paisaje sonoro y, bueno, vamos a chamamecear.
1: Vamos chamamecear, sí, me da un poco de vergüenza, pero lo voy a hacer. Lo voy a hacer con mucho respeto y mucho cariño. Me invitaron al Festival de Chamamé de Corrientes las hermanas Vera, que están estrenando documental, ¿no es cierto? Tenemos que, en Corrientes están estrenando las hermanas Vera un documental con su historia. Y bueno, yo voy a tratar de hacerlo, pero como está Santi me quedo tranquila, ¿entendés? Porque Chamamé va a sonar, sea como... vamos, dale.

0: Sandra Mianovich y Santi Torres, kilómetro 11 de Tránsito Cocomarola. Qué buen momento, qué buen momento de música, chamamé y mucha danza en el auditorio.
1: Sí, la verdad que está hermoso, es re lindo el chamamé para bailar. Los que quieran animarse a bailar están completamente invitados. Mira que hay lugar en los pasillos, acá adelante. No adelante de los que bailan bien.
0: Claro, no se sientan inhibidos, que
1: pueden
0: aprovechen.
1: Bailar con ustedes, mezcladitos. ¿Viste que vale?
0: Sí.
1: Yo sé que vale. Bueno,
0: a ver qué. Ahora sí.
1: ¿Ahora sí?
0: Es la que, sí, viene.
1: La chica
0: sí,
1: que mencioné.
0: Que mencionaste antes. Este es el momento.
1: Este es el momento. ¿Vos decís?
0: Sí, yo digo.
1: Bueno.
0: Maggie.
1: 2021 empezó Maggie Cullen como revelación de la voz argentina. A partir de allí, su carrera no deja de crecer. Está organizando su propia peña. Hola, Maggie.
0: Un aplauso. Bienvenida.
1: ¿Estás haciendo tu propia peña?
2: Primero, gracias por recibirme acá. Estoy muy feliz compartiendo con amigos, con colegas y además, bueno, en esta peña con el querido Nachito, que también es parte de la banda, que
1: Nacho
2: toca
1: Abad,
2: siempre conmigo,
1: claro,
2: con Nacho Abad, que organizó todo esto. Así que feliz de estar acá. Y sí, estoy organizando una peña para el 21 de noviembre en La Trastienda, así que ahí vamos a estar cantando. Es la primera vez que hago una peña, así que vamos a ver qué pasa, pero bueno,
1: qué bueno,
2: va a estar lindo. Sí, tengo muchas ganas. Nunca hice, así que
1: bien,
2: muy entusiasmada.
1: Bien. Bueno,
2: con eso.
1: Podés practicar acá.
2: Bueno,
1: bien.
2: Me gusta. Vamos a hacer un poquito de Atahualpa Yupanqui, así que se van a ver tentados de cantar, les pido que lo hagan, que no se priven en sus casas y acá.

0: huyen de Atahualpa Yupanqui, luna tucumana.
1: Espectacular.
0: Espectacular.
1: Espectacular completo.
0: Sí, claro.
1: ¿Cómo están ustedes los que están ahí? ¿Está todo bien? ¿Está buenísimo?
0: ¿Podemos hacer una invitación para el 27 de agosto, el Día de la Radio?
1: Por favor.
0: Porque hay más auditorio para en esta semana, pero van a tener que madrugar. Porque es a las 10 de la mañana, porque se celebra el Día de la Radiodifusión Argentina en el auditorio. Ahí se celebran los 106 años de aquella primera transmisión de Los Locos de la Azotea. Y en este caso, Adrián Corol, todo el equipo, van a ser... Corol en el aire.
1: Perfecto, me encanta. Así que, Adrián Corol es un capo total.
0: A las 10 de la mañana, en vivo, desde el auditorio, para celebrar a la radio.
1: Perfecto, maravillosa celebración.
0: Es un buen plan.
1: Bueno, ¿quieren acomodarse? Porque ustedes por ahí tienen que enchufar cosas y hacer esas cosas. Vamos ahora a recibir a dos de ellos, los hermanos chaqueños, Marcelo y Hugo de la MEA, más Ariel Sánchez del Chubut, forman los dos más uno. Grupo popularizado por el señor Gerardo Rosín, con las canciones, nos pongo de pie para decir Gerardo Rosín, genio total. Él los llevó a la televisión a hacer las canciones más lindas del mundo. Gran melómano Gerardo Rosín y gran defensor de la música argentina. Para mí un poco el continuador de Juan Alberto Badía, de alguna manera, ¿no? Con esa impronta de sumarnos, hacer, permitirnos encontrarnos en un estudio de televisión, que no es algo fácil, porque la tele siempre es complicada por temas técnicos, y tanto Gerardo como Badía eran aquellos que nos permitían, y hasta el día de hoy sigue existiendo la Peña de Morphy, que es el lugar donde los músicos vamos a cantar en vivo, que cantamos de verdad, tocamos de verdad, nos ponen luces de verdad, y somos muy felices. Los dos que tienen guitarras son hermanos, se llama... El de acá Hugo, el de allá Marcelo, y el otro es Ariel, que vino de Chubut a completar el trío. Y estamos muy felices de que estén acá. A ver, no sé qué más decir de ellos. ¿Está todo dicho?
2: Está todo dicho.
1: Son los genios. Bueno, Marcelo estuvo en esta casa en el año 2016 con Osvaldo Bazán.
0: Exacto.
1: Haciendo Dulces y Amargos, ¿no es cierto?
3: Años.
1: Varios años. Fue.
3: Varios años muy lindos de que recuerdo con mucho cariño. Esta fue mi casa y nos cruzábamos mucho, Sandro.
1: Sí, nos cruzamos muchas veces, sí.
3: Así que fue hermoso ese.
1: Y fue hermoso porque además Osvaldo te invitaba a cualquier artista, a cualquier invitado, fuera o no artista. Y Marcelo preparaba especialmente una canción para homenajear al invitado.
3: Así es.
1: Y ahí yo escuché decir, pero este chico, ¿cómo hace? ¿Cómo toca la guitarra? ¿Cómo canta? Hace todo bien. Tremendo. Bueno.
3: Gracias, Andy.
1: Os dejo.
4: Muchas gracias. Vamos. Qué contentos estamos. Vamos a cantar esta canción que... notablemente nunca la habíamos, no la tenemos en el repertorio, pero qué lindo escuchar a todos los artistas, los amigos que van pasando, que también van como cantando cosas que quizás no la vienen haciendo. Este también es nuestro caso.
3: Tiene como el espíritu de una peña, ¿no?
4: Totalmente. Sí.
3: Esto es de Ramón Ayala, el Menzú.
4: El cosechero.